0: tener integración, supuestamente creando más universidades a nivel nacional. Creo que es importante ello, pero mire, ahí buscaban solamente cálculo político. Se han creado un montón de universidades, pero sin presupuesto, sin financiamiento. Eso es un cálculo político.
1: Pero me gustaría, congresista, conocer cuál es la autocrítica que se hacen ustedes.
0: Eso es lo que estoy mencionando, ¿no? Han habido proyectos de ley que tenían cálculos políticos, pero que no buscaban el consenso nacional. Se han creado universidades sin sustento, sin financiamiento, sin presupuesto. Eso es un cálculo político solamente para los aplausos. Desde Fuerza Popular nosotros hemos estado en contra de que se crean estos proyectos de ley.
1: Sí, pero no nos estamos entendiendo, congresista. Entonces, congresista, ahora, si me permite, creo que no nos estamos entendiendo. Yo le estoy pidiendo una autocrítica de las leyes que ustedes han aprobado. Usted está hablando de los otros que tienen cálculos políticos. No, yo me refiero, si me permite, por favor. Yo me refiero a ustedes como Fuerza Popular, lo que han propuesto ustedes y lo que han aprobado, como por ejemplo el tema de las leyes procrimen, el tema de la tipificación de derechos humanos y lesa humanidad, ¿no es cierto? El tema de que los militares y los policías ya no sean, digamos, juzgados en el fuero militar, en el fuero ordinario, sino en el militar policial. Digamos, eso también va en contra de la población. ¿Cuál es la autocrítica de las leyes que ustedes han aprobado?
0: Mire, yo como abogado, en su momento he sido litigante, yo le puedo asegurar con mucha, categóricamente, yo le puedo mencionar de que esas leyes no son a favor de la ciudad, de la lucha contra la inseguridad ciudadana. Es al contrario, se le está dando todo el valor jurídico para luchar frontalmente con la inseguridad ciudadana. Pero se tiene, disculpe el término, la narrativa de las leyes que apoyan a la criminalidad, y eso no es real.
1: Pero ojo, lo que Keiko Fujimori ha mencionado que se podrían revisar.
0: Si me permite terminar la respuesta. Pero mire, inclusive como hay algunos cuestionamientos, seguramente algunos con el sustento, entonces lo que ha mencionado Keiko Fujimori y algunos integrantes más de Fuerza Popular es que se podría realizar una revisión, ¿no?, de los esas leyes que algunos mencionan de que no permite la lucha contra la inseguridad ciudadana. Entonces, yo creo que en este nuevo Congreso, tanto Congreso bicameral como es el diputado de senadores, se va a permitir reflexionar, se va a permitir dar algunos cambios que seguramente algunos expertos relacionados al tema procesal penal van a dar su opinión. Entonces, por eso ahí es importante una cámara reflexiva, que es la Cámara de Senadores, para poder mitigar estos inconvenientes que algunos están mencionando respecto a la lucha contra la inseguridad ciudadana.
1: Le vuelvo a preguntar, ¿cuál es la autocrítica que se hace usted? Ya, le digo a usted porque no me quiere responder por su bancada, pero ¿cuál es la autocrítica que se hace respecto a su desempeño en el Parlamento Nacional? ¿O para usted todo ha estado perfecto?
0: Reitero, vea, como ve, hay algunas críticas, seguramente algunas con sustento, otras no, desde la Cámara de Senadores, hay que buscar corregir algunos proyectos de ley que sin duda alguna están generando algunas dudas. Como usted ha mencionado, por ejemplo, el tema de los procesos judiciales que van a tener los policías o los integrantes de las Fuerzas Armadas, que algunos están mencionando que no es posible que sean procesados en una cámara militar, o perdón, en un juzgado militar, sino en una cámara, un proceso ordinario. Entonces, de repente, eso podría llamar a una autocrítica y poder hacer una revisión desde la Cámara de Diputados y obviamente analizarlo en la Cámara de Senadores. Todo eso, digamos, materia de revisión en tanto sea permisible.
1: Ahora, una de las responsabilidades que tienen como senadores es justamente designar a miembros del Tribunal Constitucional, a Defensor del Pueblo y otros más. ¿Cómo evitar poner a personas solamente allegadas a su partido, que eventualmente uno podría decir que están copando los poderes, que es lo que se dice ahora con el mismo TC, con distintas instituciones como la Junta Nacional de Justicia, por ejemplo, también?
0: Mira, sin duda alguna hemos tenido la ingrata experiencia, ¿no?, del último quinquenio. Recordemos cuando Pedro Castillo designaba a sus ministros, a sus asesores, sin que cumplan los requisitos necesarios.

0: para tratar los cargos. Hoy creo que es importante de que el Ejecutivo, liderado por la presidenta Keiko Fujimori, designe a personas, a profesionales, que den la talla, que estén a la altura de que se necesita de que estos cargos importantes.
1: Keiko Fujimori.
0: Teníamos a un Juan Silva, que era ministro de Transportes, y él mencionaba que él tenía toda la capacidad porque tenía brevet. Miren, un ministro de Estado. Entonces yo creo que hoy, con esa experiencia que se ha tenido, es importante de que hoy tengamos ministros probos, que cumplan con todo el currículum que se necesita,
1: si
0: funcionarios
1: me permite,
0: importantes.
1: Ventura. Ese es el Ejecutivo y efectivamente esa es responsabilidad del Ejecutivo, en este caso de Keiko Fujimori. Pero yo estoy hablando de la responsabilidad del Senado.
0: Le rogaría si puede un poquito, no lo estoy escuchando muy bien, por favor.
1: Claro que esa responsabilidad de los ministros es del Ejecutivo y es obviamente responsabilidad de Keiko Fujimori. Pero yo le estoy hablando de la responsabilidad del Senado, que son ustedes, finalmente, ¿no? De definir quiénes son los miembros del Tribunal Constitucional, la Defensoría, la Junta Nacional de Justicia, digamos, y que en estos precisos momentos, el comentario, digamos, o ciertos análisis, mencionan que Fuerza Popular estaría buscando copar todas las instituciones. ¿Cómo van a trabajar ese tema de los nombramientos de esas autoridades para evitar pensar que hay copiamiento, efectivamente, de Fuerza Popular?
0: No, bueno, sin duda, hay todo un proceso administrativo, un consenso político para poder designar altos funcionarios, como son los integrantes del Tribunal Constitucional. Es por ello que, mire, esto ha sido una tarea muy difícil que se ha logrado en este Congreso, ya en este Congreso saliente, de designar a todos los integrantes del Tribunal Constitucional. Pero por eso le decía, para ellos es importante no buscar cálculos políticos, conveniencias políticas, sino pensando, teniendo lectura país. Porque al final, digamos, si nosotros designamos a personalidades que sean solamente ligados a Fuerza Popular, vean lo que hoy ha mencionado Keiko Fujimori, que vamos a hacer una gestión transparente, gestión distinta a lo que hemos tenido desde cuando salió el presidente Fujimori. Aquí queremos buscar el desarrollo, buscar el consenso y sobre todo que, ¿no?, la lucha frontal contra la inseguridad ciudadana.
1: ¿Qué tipo de consenso?
0: Y eso implica obviamente seguridad jurídica. La seguridad jurídica implica también que esto se tiene que dar desde el Congreso, es decir, desde la Cámara de Senadores y desde la Cámara de Diputados.
1: ¿Qué tipo de consenso podrían llegar a tener con Juntos por el Perú, por ejemplo, que han estado bastante enfrentados, aunque ya el ex candidato presidencial, ya se le puede llamar así, Roberto Sánchez, ya reconoció obviamente que ha dicho, ¿no?, nos han vencido finalmente, después de un arduo enfrentamiento, ¿no?
0: No, bueno, yo creo que don Roberto Sánchez ha estado últimamente mal asesorado. ¿A quiénes tenía ahí detrás? A Rodríguez Cuadros, al ex fiscal Domingo Pérez. Entonces, yo creo que ha tenido algunas afirmaciones inexactas, pero eso llama a que obviamente ahora en este nuevo Congreso vamos a tener que dialogar con todas las bancadas, ¿no? Inclusive también el señor Belmo ha tenido cierto acercamiento a la señora Keiko Fujimori. Entonces estamos, creo que llanos a que se tiene que dialogar con todas las instituciones políticas, con todas las personalidades políticas que quieren que el Perú crezca, que el Perú desarrolle.
1: Si me permite, usted ha dicho que el señor Belmont ya se ha acercado también a la señora Keiko Fujimori.
0: No, menciono de que de acuerdo a los algunos medios de información que ha mencionado que el señor Belmont quiere acercarse, tener un diálogo con Keiko Fujimori, y yo creo que la señora Fujimori ha mencionado de que estamos con las puertas abiertas a todos los que quieran llegar a tener una comunicación y que construyan, ¿no?, con actitudes democráticas. Lo que se busca es de que tengamos todo ese camino abierto, ese camino de desarrollo que los peruanos queremos, y no,
1: señor,
0: ese sendero, digamos, que no se ha generado tanto caos, tanto daño, y eso es lo que no se quiere ahora. Ahora queremos un país que crezca, país con desarrollo.
1: Señor Ventura, y justamente en aras de eso, ¿usted cree que una disculpa pública con hechos concretos de cambio y de trabajo en el sur del país valdría, digamos, para evitar las confrontaciones? El pueblo puneño está bastante resentido con Keiko Fujimori, ¿no? y fuerza
0: no política. Pero a ver, yo disculpe que de ahí si no comparto con ustedes ese razonamiento, disculpas, pero nosotros, o al menos Keiko Fujimori, no ha cometido ningún delito, al contrario.
1: Los han terruqueado.
0: No, se ha terruqueado. No, eso creo que nunca ha mencionado la señora Keiko Fujimori, ¿no? Han sido comentarios de otras personas de que han tenido esa narrativa, pero lo cierto es de que esperemos de que ahora nuestros hermanos del sur, seguramente que tienen ese resentimiento, porque mire, los mismos congresistas que hoy están saliendo, que son del sur, ellos prácticamente han estado mintiéndole a los hermanos del sur.
1: Bueno, engañándoles
0: con falso presupuesto, con falso financiamiento, y eso justamente al llenarse de odio, obviamente responsabiliza a quien queremos de que hoy va a tener las riendas del país.
1: ¿Pero cuál
0: y hoy
1: sería?
0: Creo que tenemos que buscar un diálogo desde Tacna hasta Tumbes, que los hermanos del sur también son peruanos, y ellos creo que a ellos vamos a atenderle con mucha dedicación.
1: ¿Habrá
0: con mucho
1: diálogo
0: más
1: con
0: esmero
1: ellos,
0: para
1: entonces?
0: Que para Por supuesto. Okay. Keiko Fujimori ha sido muy tajante y categórica en mencionar de que se va a trabajar muchísimo por los hermanos del sur, por los pueblos olvidados. Uno de ellos, por ejemplo, Tumbes. Yo represento a Tumbes, una región fronteriza que lamentablemente
1: el
0: Ejecutivo ha dado la espalda, a la parte norte, exclusivamente a Tumbes. Seguramente también Tacna, Puno, Cusco, tenemos que trabajar bastante con el tema de la formalización de títulos, trabajar bastante en el sector minero, solucionar los conflictos sociales, trabajar muchísimo lo que es el desarrollo a nivel nacional, sobre todo, como le decía, en la frontera norte del país como es Tumbes, y seguramente con todos los hermanos del sur.
1: Y de Puno, que no tienen ni agua. Ok, muchísimas
0: claro,
1: gracias.
0: Claro, y eso ha sido a nivel nacional, la falta de agua es a nivel nacional, en pleno siglo
1: XXI. Gracias, congresista.
0: Hemos tenido un ejecutivo de espaldas a la ciudadanía.
1: Muchas gracias, señor Ventura.
0: Y hoy,
1: Keiko
0: Fujimori ha manifestado el
1: desapoyo. Nos tenemos que ir.
0: A ustedes las gracias.
1: Nos tenemos que ir. Muchísimas gracias, Héctor Ventura, congresista, actual congresista y electo senador de la República por Fuerza Popular. Hacemos una pausa, volvemos.

0: La hora en exitosa. 7:28. 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

0: Temperatura en Lima 21 grados, Piura 24, Trujillo 21 grados, 7 y 31 de la noche. En el distrito de Villa El Salvador se registra un intenso incendio en un taller de madera. Las llamas generaron una columna de humo y movilizaron a varias unidades del Cuerpo General de Bomberos que trabajan para controlar la emergencia y evitar que el fuego se propague a inmuebles cercanos. Hasta el momento se investigan las causas de este siniestro. En otros temas, el congresista y senador electo de Fuerza Popular, Héctor Ventura, aseguró que las leyes aprobadas por el Congreso de la República no favorecen a la delincuencia. El legislador sostuvo que las normas fueron debatidas y respaldadas conforme al marco legal.
1: Mire, yo como abogado, en su momento he sido litigante, yo le puedo asegurar con mucha, categóricamente, yo le puedo mencionar de que esas leyes no son a favor de la ciudad, de la lucha contra la inseguridad ciudadana. Es al contrario, se le está dando todo el valor jurídico para luchar frontalmente con la inseguridad ciudadana. Pero se tiene, disculpe el término, la narrativa de las leyes que apoyan a la criminalidad, y eso no es real.
0: En el ámbito regional tenemos información en vivo desde Chiclayo con nuestra compañera Antoine Bravo. Contigo, Antoine, buenas noches.
2: Información en vivo desde Chiclayo. La difícil situación que atraviesan los pescadores artesanales de San José se agrava con el paso de los días. Desde hace aproximadamente un mes no pueden ingresar con normalidad al mar debido a las condiciones del litoral, y aseguran que la pesca ha disminuido hasta en un 50%, afectando seriamente la economía de sus familias. Escuchemos las declaraciones.
3: No hay recursos. Mira las embarcaciones cómo están. El recurso de nosotros es esto, botarnos a la lancha para refugiarnos, porque ahorita en la pesca no hay nada. No hay, mira, tú ves que las embarcaciones están embarcadas como un segundo. ¿No? Nadie puede salir a pescar, más ahorita que se ha movido el mar, ya no se puede salir. Todo este mes no he visto nada.
4: Todo este mes
3: ha sido puro oleaje. No sé si te habrás dado cuenta cómo están las lagunas por ahí arriba. Embarcaciones salen ya, pues mañana supuestamente dicen que va a bajar el agua, pero si no baja igual.
4: No se sabe,
3: no es que la naturaleza, pero pues, tú sabes que de un momento a otro, porque antes salíamos aquí, nos recurseábamos, había algo, pero ahorita, más de un mes, mira, no hay nada, ahorita estamos en la situación, estamos los pescadores, estamos en emergencia ahorita, como te podía decir, porque no hay nada, es un apoyo, un bono, como dice uno, ¿no?, a todos los pescadores, ¿no? Porque esta es nuestra labor de nosotros, ¿no? Esta es la rama de nosotros, nuestro trabajo es ser pescadores,
4: ¿no? Su día a día. Uh-huh.
3: Porque de ahí otra profesión, pues no, como dice, no la tenemos. ¿Para qué somos realistas? No la tenemos. Fuera algo, pues un profesional, bacán, ¿no? Pero lamentablemente no. Esta es nuestra faena, pues, nuestra carrera, ser pescador, pues, ¿no?
5: La situación actual ahorita en los pescadores es crítica. Lamentablemente es crítica porque no hay pesca, ¿no? No hay pesca, ya no es como antes. Ahora la mayoría de embarcaciones están tapadas, por lo que no hay. Sí, antes había, mayormente, acá se pescaba el suquito, la cachema. En otros tiempos, pescado de escama, como se dice, ¿no? Pero ahora ya poco, casi nada. Ahorita están saliendo a la pesca de la velada, pero también está poco, está muy poco.
2: Ante este panorama, los pescadores solicitaron al gobierno un bono extraordinario que les permita afrontar las pérdidas económicas mientras se normalizan las condiciones para retomar sus labores. Esta es la información que tenemos desde Chiclayo para los 98.9 de la FM. 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

0: Sí, a la felicitación del presidente de Bolivia y el secretario general de la OEA. Se suman también las felicitaciones del presidente de Argentina, Javier Milei. Dice: Perú sale del socialismo. Felicito a Keiko Fujimori por su histórica victoria en Perú. El pueblo peruano se suma a Colombia y ha enviado un mensaje claro. La región quiere volver al camino de la libertad y la seguridad. Los peruanos rechazaron la debacle comunista que planteaba Roberto Sánchez y le dijeron nunca más al socialismo totalitario. La libertad avanza en toda América Latina y ya no hay vuelta atrás. Atrás, viva la libertad. Ajo. Así lo ha dicho en su. Ahí está el ajo. Muy bien, a su estilo el presidente Milei. Pero bueno, nosotros estamos aquí también con otro Milei. Pero estamos con Carlos Álvarez, ex candidato presidencial también, para hablar sobre el tema político. Pero si él quiere imitar, nosotros lo dejamos. No sé, Carlos. ¿Qué tal? Bienvenido.
1: ¿Cómo estás, Carla? Buenas noches. Sí, pues como dice Milei, ajo, ¿no? Como los ajo, are, herda.
0: Exacto. Ya, yo digo ajo nomás. Ya.
1: No, si contra los delincuentes, todos los epítetos posibles. Y soluciones, es lo que queremos.
0: Okay. ¿Qué tal tu punto de vista, mejor dicho, sobre este 100%? Finalmente llegó el 100% de la OMP.
1: Bueno, ha sido un calvario, un camino al Gólgota. Ojalá las próximas elecciones cambie, por amor de Dios. En Colombia fue en horas, ¿no? Eso pasa en todos los países. ¿Cómo puede ser en el Perú estemos a paso de tortuga, de oso perezoso? ¿Quiénes están en la OMP? Bueno, felizmente en la segunda vuelta mejoraron las cosas, hay que reconocer, con los observadores de la Unión Europea, la OEA, Transparencia, con Guapara, los personeros, hubo una mayor vigilancia, menos opciones para votar, no, la sábana que teníamos antes, por eso las irregularidades fueron pues mínimas, ¿no?
0: Oye, pero sabes que todo esto, por lo que hemos pasado, ha sido porque el Congreso decidió reformular la ley electoral.
1: Sí, pues bueno, también, ¿no? Echa la ley, echa la trampa, pusieron la regla de juego para ellos. Uh-huh. Imagínate, yo saqué mi opción presidencial casi 1,400,000 y no tengo diputados ni senadores. Uh-huh. Y en cambio, Chau sacó menos que yo y tiene congresistas en el parlamento. O sea,
0: se ha creado esta distorsión.
1: Claro, ¿no? O sea, la cifra repartidora debió ser entre los que pasamos la valla, no entre los 36. O sea, tiene que cambiar este reglamento. O sea, no es justo para país, para todos, que no tengan ningún representante en el Congreso. Pero a todo esto.
0: La lucharon, ¿no? Hasta el final.
1: Sí, luchamos hasta el final, pero bueno. Sin embargo, la reflexión que se puede hacer es que tiene que haber diálogo, consenso, ¿no? Si no, vamos a entrar en una vorágine de violencia, de enfrentamiento, de odios, de resentimiento, que no vamos a dar paso a eso. Creo que el mensaje principal de la candidata Fujimori ya, bueno,
0: según
1: la actual presidenta, bueno, no aún electa, pero sí ya en el 100% de la elección, es tender la mano y buscar a los mejores de los mejores. Yo siempre decía, ojalá los dos candidatos cuando pasaron la segunda vuelta convocaran a los demás ex candidatos presidenciales que no pasamos a la segunda vuelta y nos dieran todos los mejores de sus programas de gobierno.
0: ¿Y te han llamado?
1: No he llamado ninguna vez. ¿No
0: ¿No te han llamado?
1: Sí, debo reconocer que yo hice un llamado a Sánchez y a Fujimori cuando asesinaron al niñito en Tocache, ¿te acuerdas que lo mutilaron con su madre? Hice un llamado a ambos para que se comprometieran con el tema de la inseguridad ciudadana. Sí. Un compromiso real. Porque están hablando muchos temas, pero no hay hablado de la violencia. Uh-huh. Que estamos viendo. Y entonces, faltando unos días, me contestó la señora Fujimori en un video. Y yo saludé ese gesto, que no tuvo Sánchez. Y dije que si se trataba de la inseguridad para lucharla, que cuente conmigo, como un ciudadano más independiente.
0: Ahora, justamente lo que te iba a preguntar es algo que, o sea, me ha llamado la atención. No sé si va de la mano o no, pero cuando se va a la segunda vuelta, justamente tú abiertamente dices que vas a apoyar a Keiko.
1: No, nunca dije eso. Lo que dije.
0: Bueno, fuiste de la mano, pero con Rafael López Aliaga.
1: Esto es otro capítulo. Eso fue después. Eso fue el 7 de junio.
0: Claro, claro.
1: Sí, te cuento. El 6 de junio yo lo llamé a Carlos Spa y a Rafael López Aliaga, con los que siempre converso con ellos. Cuando me atacó Antauro Humala con la carta notarial, me llamaron a solidarizarse, converso mucho con ellos, hablamos muchos temas de seguridad, etcétera. Y entonces dije, ¿por qué no votamos juntos, no? Ajá. Con un mensaje para fortalecer la democracia. Sí, Carlos, por supuesto que sí, voy a ir, por supuesto, ahí nos encontramos. Rafael, vamos. Esto, amigo. No entendí nada, pero fuimos. Y le dije,
0: pero fue.
1: Vamos primero al local de Petroperú, donde votaba Rafael. Bueno, la gente se asustó, pensó que lo iba a privatizar. Luego Alfonso Ugarte, que fue mi centro de votación, y luego a Reina de la Paz de Carlos Espa. Y bueno, luego nos fuimos a comer un chicharrón.
0: Ay, qué rico. Pero sí me acuerdo. Pero a lo que voy es chicharrón todavía. Ya, para sellar el pacto, pero.
1: Un pacto por la democracia un y por el país.
0: Sí, o sea, entre ustedes tres para ir así a votar es. Por Keiko, pero fueron a apoyar a Keiko. Uno regañadientes y qué sé yo, pero ¿y ahora vas a trabajar con Rafael López Aliaga?
1: No, lo que pasa, quiero aclarar bien eso. Carlos Espasi dio su posición abierta para Keiko, igual Rafael López Aliaga, institucionalmente. Yo no. Yo sí dije, vamos a votar contra la corrupción, la inseguridad y el terror. Sí debo decir que estuve muy desacuerdo y lo dije públicamente, que me parecía pues totalmente pues terrible que el candidato Sánchez dijera Bermejo va a salir, lo voy a indultar porque es mi amigo. ¿Cómo decir eso? O sea, un condenado por terrorismo no puede salir pues libre.
0: Pero Keiko también ha dicho que podría indultar presidentes.
1: Ah, Pedro Castillo. Sí, pues bueno, se ha puesto una fiesta esto, indultar. Eso es terrible, ¿eh? Yo creo que habían reflexionado sobre eso, ¿no? Porque entonces que mañana indulten también pues al monstruo, al jorobado, al gringacho, a Mamut y todo el mundo, ¿no? Sin embargo, sí te puedo decir una cosa. Yo nos hemos aliado con Rafael López Aliaga, no con Renovación Popular, con López Aliaga en el tema de la inseguridad ciudadana. Yo dije a mis electores, no los voy a abandonar. Y esta es una manera de seguir trabajando por ellos.
0: Pero no tienes partido, ¿o sí?
1: No tengo partido, ya renuncié, ya me desafilié de País para Todos.
0: ¿Has renunciado?
1: No estoy afiliado a
0: tampoco. ¿Te han renunciado?
1: ¿Cómo? No, yo me desafilié ya.
0: ¿Te has desafiliado?
1: Fue el sábado, el 12 de junio. Renuncié al partido.
0: ¿Pero
1: por y también
0: qué? Tiene que haber pasado algo.
1: Bueno, ya yo estoy muy agradecido al partido. Me brindó la oportunidad de ser candidato presidencial, lo cual ese gesto nunca lo voy a olvidar. A los militantes que tanto trabajaron por esta candidatura, igual al CEN. Pero hubieron discrepancias, incongruencias.
0: ¿Como por ejemplo?
1: Por ejemplo, luego de la primera vuelta, y lo voy a decir brevemente, yo dije, no voy a apoyar a ningún candidato en la segunda vuelta. Dejamos en libertad a nuestros electores, al 1.400.000. ¿Por qué? Porque yo no creo en los votos cautivos, ni que van a seguir como borreguitos.
0: No puede ser
1: mentira. Eso es antiguo. Y el presidente del partido también hizo eco de ese pedido y lo plasmaron en un documento. Y luego veo que dicen, vamos a votar por Sánchez, y aparece una foto. No, esto no da para más, dije yo. Entonces, simplemente esperé unos días y luego pasé de mi carta de desafiliación, ¿no?
0: ¿Pero han quedado bien o...?
1: Sí, en buenos términos, claro. Yo muy agradecido. Yo le deseo todas las suertes para las municipales y regionales. Y bueno, un abrazo y cariño para ellos,
0: ¿no? Ok, ¿pero no sientes que te han podido utilizar?
1: Yo no creo, mira, en política, ¿quién no es utilizado? Habría que decir, ¿quién no es utilizado en política? En todo caso, yo no siento que ha sido así porque logré un objetivo. Levantar muchos temas, luchar contra la anemia, contra la inseguridad ciudadana, que sin misericordia, es terrible lo que está pasando en el Perú.
0: Y trabajaste tu imagen como futuro político, claro, también,
1: ¿no? Y también está el tema de la salud mental, que nadie lo tocaba, ¿no? La creación de 24 cenatis en todo el Perú, becas por impuestos, becas bicentenario, beca 18, los fondos, ¿de dónde saldrían para las becas? Para la juventud, incluir en la currícula la educación técnica productiva para la secundaria, muchas cosas que para mí...
0: Entonces,
1: positivas.
0: Entonces, ya, ahora, si ya no estás afiliado al partido, ¿no es cierto? Ya no tienes partido, y te has afiliado con Rafael y no con Renovación.
1: Me he aliado, claro.
0: Te has aliado. ¿O vas a ser en algún momento parte de Renovación?
1: No, por lo pronto no está en mis planes estar afiliado a ningún partido político. Mi alianza es con Rafael López Aliaga, pues lo conversamos ese tema mucho antes, incluso antes de la votación. Siempre, además lo he hecho público también alguna vez.
0: Son cercanos entonces.
1: Sí, cuando tuvimos desavenencia, él me invitaba siempre a su partido, a luchar contra la inseguridad. Y es verdad, estoy en campaña, pero campaña contra el sicario, en campaña contra el extorsionador, en campaña contra el corrupto, contra el político ladrón.
0: ¿Y en qué se va plasmar esta alianza con Rafael López Aliaga?
1: Bueno, nuestra tarea no es reemplazar al policía, que es quien detiene y hace inteligencia, ni al fiscal que investiga, ni al juez que juzga. Mi labor va a ser acompañar a la víctima. Por ejemplo, darle orientación legal, darle apoyo psicológico si lo necesita, darle, por ejemplo, un seguimiento del caso, ¿no? Administrativo.
0: ¿Pero cómo va a funcionar esta estructura?
1: Bueno, nosotros vamos a tener ya un equipo de trabajo. Obviamente, tengo coroneles, generales de inteligencia, doctores,
0: ONG,
1: abogados. No. Es un equipo que lo hemos hecho de mi campaña presidencial.
0: Yeah.
1: Ellos que trabajan conmigo tienen todo mi apoyo, toda mi confianza, tienen un gran expertise, son los mejores.
0: Eventualmente se van a convertir en un partido.
1: Sí, pero sí, no, están totalmente fuera del partido País para Todos también.
0: Ellos, no, un propio partido.
1: Sí, eran invitados. No están nuestros planes eso en el futuro, pero no puedo revelar sus nombres por seguridad, ¿no? Porque vamos a luchar contra los delincuentes, ¿no? El tema de tener, por ejemplo, un canal directo para reportar amenazas nuevas, ¿no? O también contacto directo con el sereno del distrito,
0: sí,
1: o el municipio,
0: etc. Pero mi pregunta y mi duda es, ¿cómo legalmente va a funcionar esta estructura? Porque
2: ¡exitosa!
0: Si van a ser aliados de la municipalidad, o sea, ¿cómo...? ¿Cómo funciona este grupo?
1: Nuestro trabajo va a ser contra la inseguridad ciudadana, contra la violencia. Nosotros no vamos a trabajar para la municipalidad ni para el partido. Yo creo que es un tema de que nosotros queremos apoyar esta lucha, porque lamentablemente la violencia está desatándose en todo el país. No, yo voy a trabajar a Donoren.
0: Ya.
1: Así es. Y número dos, eso sí, quiero dejar en claro, esto está muy por encima de partidos, de candidaturas, de ideologías o de carnets. Esto es un tema nacional. Si no nos unimos los peruanos, la delincuencia nos va a comer vivos.
0: ¿Y desde cuándo vas a empezar a trabajar?
1: No, ya empezamos a chambear. Sábado, 4 de julio, a las 10 de la mañana, en el Girón Grau 135, el local del Bianca en Barranco, donde yo actúo, trabajo ahí. Vamos a hacer una convocatoria, ¿no? Hacer un conversatorio para todas las personas que quieran inscribirse y contarnos de cerca sus problemas, sus necesidades, denuncias que nunca han sido escuchadas ni reportadas, ya sea por un mal policía, ¿no? Que los hay, aunque la institución tiene todo mi respeto, un fiscal que no sigue investigando, un juez que no juzga.
0: Y ahora voy a ir por el lado de Rafael López Aliaga. Ya Rafael López Aliaga ya no es alcalde. Uh-huh. Está postulando a teniente alcalde si es que el jurado lo deja, ¿cierto? En la próxima gestión que está saliendo.
1: Claro, es decisión del jurado y también el Congreso, ¿no?
0: ¿Qué pasaría? ¿Cuál sería el destino de Carlos Álvarez si es que...?
1: Yo seguir lo mío.
0: ¿Pero con quién?
1: Bueno, seguiré trabajando con mi equipo.
0: Ya, de manera independiente.
1: Claro, independiente. Ese es mi compromiso.
0: Okay.
1: Lo otro sería simplemente hacer TikToks. Uh-huh. No. Este es un trabajo real que nos hemos aliado. Y desde aquí hago una invitación a los demás ex candidatos presidenciales para que se unan también.
0: Okay.
1: Con sus mejores ideas para derrotar la delincuencia.
0: Ahora, ¿le crees a Rafael López Aliaga?
1: ¿En qué sentido?
0: A nivel personal, en lo que promete, qué sé yo.
1: Bueno.
0: Lo digo porque cuando yo converso contigo, tú te preocupas mucho por la población, mientras que pero lo que veo en el perfil de Rafael López Aliaga no es eso, ¿no? Durante la campaña lo hemos visto siendo misógino, homofóbico, terruqueador, etc. Tú no eres así. Entonces, como que me trina en la cabeza, estoy equivocada.
1: Bueno, cada uno tiene su personalidad, sí, en todo caso tendrías que preguntarle a él, pero yo tengo su palabra, y yo creo en su palabra, y creo que es una persona muy seria, y ha tomado con bastante talante este tema de la inseguridad ciudadana, que es el principal problema del país, y de aquí le hacemos un llamado también al próximo gobierno, que tiene que articular con todos nosotros, con el ciudadano común que está bien a expensas de los delitos. Ayer nomás en Carabello, un adolescente de 20 años pone una bomba dentro del hostal. Uh-huh. El sábado han entrado a una chica de 27 años, Priscila Sangama, de 27 años, trabaja en una escuela de manejo. Vino un tipo, un sicario, y le ha metido 5 balazos. Uh-huh. Y no pasó nada acá. Ese es mi trabajo. Oiga, ¿dónde está el fiscal? ¿Ya avanzó los trabajos? Ayer me llamó la señora Raquel, que no puse su apellido, a su esposo, que era alcalde de un distrito en Ica. Le metieron 5 balazos, 4 huérfanos. ¿Cómo va, hija, ese caso? Si acá los queremos, quiero que conozca mi casa. Va a venir de Ica a Lima a este conversatorio el sábado. ¿Por qué? Porque no hay investigación, no pasa nada. No se mueve nada la fiscal. Eso no se puede permitir.
0: ¿Y cómo los vas a ayudar?
1: Bueno, orientando y también presionando a las autoridades y a las entidades respectivas y denunciándolo, porque soy un personaje conocido y lo voy a hacer. Yo no soy un experto en seguridad, ese trabajo lo dejo al equipo experto, el que sabe las cosas, que pueda hacer ese trabajo, pero sí voy a trabajar en ese sentido con la población.
0: Uh-huh. Igual con Rafael López Aliaga, que él ahorita no es autoridad, digámoslo así, ¿no? Es
1: bueno,
0: un movimiento social, digamos.
1: Así es, un movimiento social humano. Por eso nunca le puse campaña, una cruzada social y humana. Tenemos que hacer algo, vamos a estar de brazos cruzados, Carlos.
0: Claro.
1: Ya es demasiado esto, o sea, ya estamos secuestrados por la delincuencia. Entonces, somos rehenes estos miserables. ¿Qué se quieren estos, disculpe, estos malditos que tenemos que pagar cupo para trabajar en otro país? ¿Qué es esto? Las casas enrejadas, cuando los que deben estar en las rejas son ellos, no nosotros.
0: Ok, bueno, entonces, ¿cuál es tu visión, aparte de que tú vas a seguir trabajando, por supuesto, y que yo no lo quieres decir ahora porque es muy pronto seguro, pero supongo que en vías de formar un partido político, pues a futuro, no tiene nada de malo tampoco.
1: Bueno, no tiene nada de malo, claro. Es cierto, porque es el vehículo para llegar al poder y hacer bien las cosas, ¿no? Y adecentar la
0: política.
1: Porque
0: tú has dicho que no vas a dejar la política.
1: Y hacer mejor, no, por supuesto que no. No política partidaria, eso sí. He dejado la política partidaria, pero no hacer política como ciudadano. Y una manera de hacer política es pacificar tu país. No lo voy a hacer. Vamos a reducir la delincuencia, nuestro objetivo, y que vuela la paz al Perú, ¿no?
0: ¿Y si te llama Keiko? Porque yo pensé que te iba a llamar,
1: ¿sí? Bueno, si es así, conversaremos. Hasta el momento no se ha dado esa reunión, esa conversación. Yo le deseo toda la suerte y éxito del mundo, porque el éxito del gobierno tiene que redundar en beneficio al bien común de la ciudadanía, no de los que están en el poder para llenarse de privilegios, uh-huh, como hemos visto en todos los presidentes y todas las autoridades que han pasado por nuestras narices. De eso no se trata.
0: Ahora, ¿cuál es tu pronóstico sobre los primeros días con Keiko a la cabeza y con sus parlamentarios nuevos?
1: Bueno, tiene que haber un shock en el tema, como te digo, de la violencia criminal.
0: Básicamente
1: para comenzar.
0: La violencia, ¿no?
1: Pues para comenzar, si no, ahí tenemos seguridad que ha escalado a seguridad nacional, porque están atacando al Estado, este grupo, estos grupos criminales peruanos y extranjeros, ¿no? Y por ejemplo, el tema tiene que sentarse con todos, con el Poder Judicial, la Fiscalía, todos los estamentos del Estado. ¿Cómo es posible que, mira, a la fecha hay 64 choferes y 5 cobradores asesinados y una sola cadena perpetua, por amor de Dios? ¿Dónde está? Tiene que ser un trabajo más célere del Poder Judicial y de la Fiscalía.
0: Ahora, Roberto Sánchez finalmente dijo, ya nos ganaron, ¿no es cierto? Yo pensé que le iba a ser más larga, pero bueno, ya reconoció. ¿Qué, creo ya. Que, ¿qué te parece?
1: Así como Alemania, como Paraguay. Lo ganaron.
0: Qué buena, ¿no? Qué buena.
1: Uy, ¿qué tal? ¿No? Qué aquí en el enemigo chico.
0: No, hay que dejar un espacio. No, bueno, pero ¿cuál es tu comentario respecto?
1: Bueno, yo creo que señor Sánchez, yo le aconsejaría lo que hizo Nixon cuando perdió con John Kennedy, ¿no? También Nixon alguna vez contó en sus memorias que pensaba que le habían hecho fraude. Y Nixon dijo, me trago este sapo porque puedo destruir mi carrera política. Uh-huh. Y más adelante veré qué ha pasado. Si hubo o no hubo fraude, bueno, aún hay irregularidades, es verdad. Entonces, este proceso que ha causado cierta desconfianza y legitimidad, pero de los estamentos que han estado a cargo de la votación, ¿no? Pero ahí están los votos del extranjero. Sí me dolió mucho, y lo dije en mis redes, cuando vieron líderes que estaban adscritos a él, ¿no? Junto, aliados de él, de Sánchez, donde denostaban el voto extranjero. ¿Que quiénes son ellos para decidir? Oiga, por favor, se han ido de acá.
0: Porque no tenían posibilidades. Muchos,
1: y porque
0: ¿no?
1: huyeron de Sendero Luminoso. También. Con una mano atrás y otra adelante. Yo estaba hace poco en Argentina, me fui a Caminito.
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1: Y lleno de peruanos haciendo comercio ambulatorio, ganándose el pan día a día, igual que Perú. Y mandando remesas, 5,000 millones de dólares que mueven la economía del Perú. ¿Y vas a faltar el respeto así? Por favor. Eso me parece una afrenta con los peruanos hermanos que están en el extranjero, ¿no?
0: Ahora, que Roberto Sánchez ya...
1: Yo creo que le ha hecho mucho daño esa actitud. Yo pienso que debo aceptar la derrota y para adelante y a ir labrando su nuevo futuro político, porque el futuro político de Sánchez, ¿cuál ha sido? Si analizamos fríamente, pone ese sombrero y ser el maniquí de Pedro Castillo.
0: Ya le debe haber devuelto el...
1: Bueno, los votos han sido de Pedro Castillo, es la verdad, hay que reconocer eso. No ha sido tanto él.
0: Sí, ahora, ¿y Antauro?
1: Bueno, se hizo humo.
0: Tu mejor... Porque te iba a preguntar,
1: no sé nada de él,
0: te iba a preguntar, pues, cómo quedó tu caso con Antauro Humala.
1: Bueno. Nah, pues, estoy esperando ahora la querella, porque me ha querellado, ¿no? Me
0: está
1: pidiendo así 200,000 dólares ya hay para 1,000,000 de tronchos. De reparación civil. Pero no me ha llegado la querida ni física ni virtual, pues, Carla, ¿qué puedo hacer? Así que estoy esperando, pues, no, para pues con no mi abogado tiene, analizar, ¿no?
0: Ya no tiene poder, porque él había dicho que había metido.
1: Carla, trátame con cuidado, porque si no vas a meter problemas, ¿ah?
0: ¿Por qué?
1: El otro día mi flaca me dijo, Antauro, dame un beso que me haga ver las estrellas. Dame un beso que me lleve al cielo. Dame un beso que me haga reír de la nada. ¿O tú crees un beso o un troncho?
0: Oye, Carlos, ¿y vas a dejar tu carrera de...?
1: No, yo sigo, no, sigo como ahorita porque ese es lo mío, no puedo renunciar a eso. Yo estoy este sábado, estoy en el Bianca de Barranco a las 10 de la noche, las entradas en Teletique, todos invitados, mi show, yo fui candidato, pero a la par estoy haciendo ese trabajo por la seguridad ciudadana. O sea, Mi trabajo de ciudadano es una cosa y mi labor de humorista es otra.
0: Eso es lo que te iba a preguntar. ¿Cómo hacer que las personas hagan ciudadanía? Porque cuando dices política, no, que yo no quiero hacer política, pero ser ciudadano y hacer
1: así
0: ciudadanía es hacer política, ¿no?
1: ¿Cómo
0: le cambiamos el chip al ciudadano para que se ponga las pilas también, ¿no? Y para que trabaje por su futuro.
1: Por supuesto que sí, ¿no? Y te agradezco la pregunta porque el llamado es a unirnos los peruanos. Entonces, a bordo de un equipo, de un Estado, del gobierno, de tal partido, es de todos, porque el daño es transversal. Daña a todos, daña hasta la economía. Cierran los pequeños, no las panaderías, las bodegas por la extorsión, la gente se queda sin trabajo, no se mueve el dinero, los turistas no vienen al Perú, huyen, se van a Chile, se van a Colombia, que no tienen la riqueza ni el patrimonio cultural que tenemos nosotros, por amor de Dios. Eso es injusto para mi país.
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1: Entonces, tenemos que unirnos los peruanos en ese sentido y tenemos que hacer política de una manera. Quizá no política partidaria, pero ciudadanía,
0: ¿no?
1: Y sobre todo reclamar a los políticos, promesa hecha, promesa cumplida. Okay. Que se dejen tonterías.
0: Un seguimiento. Y ahora que se nos viene el fenómeno del Niño, yo sé que hace Ciudadanía con ayuda. ¿Estás preparado para el fenómeno del Niño que se nos viene brutal?
1: Dicen que va a ser de la categoría como el año 98, ¿no? Va a ser muy duro, ¿no? La otra fue en el año 82 con Fernando Belaúnde, también fue peor ese fenómeno del Niño. Global, que llaman, ¿no? Entonces,
0: pero
1: aquí,
0: este dice que es el peor, que no, ni siquiera se ha registrado, ¿no?
1: Bueno, ojalá pues las nuevas autoridades comiencen a trabajar la descolmatación de los ríos, las quebradas, ya ir defensa civil, ir trabajando. Mira lo que pasó con Venezuela. Hace 40 años que no hay un sismo y dos, de uno de 7.2 y luego de 7.5. Premiado. Nunca la réplica fue más dura que el primer terremoto. Eso puede pasar en el Perú. Tenemos un silencio sísmico de hace más de 200 años. O sea, nos puede tocar. Por eso qué bueno que la gente esté solidarizando con Venezuela, pero si nos viene el fenómeno Niño, sí o sí. Y tenemos que tener las providencias necesarias para que no nos afecte tanto, sobre todo al agro, ¿no?
0: Uh-huh. Al agro, a la pesca.
1: A todo.
0: A todo, nos vamos a quedar sin comida.
1: Inundaciones.
0: No olvides, va a ser bien complicado. Pero bueno, gracias, Carlos, por haber estado con nosotros. ¿Algo más que quieras
1: decir? Sí, por favor, reiterar la invitación. Este sábado, el 4 de julio, a las 10 de la mañana, los esperamos en el Girón Grau 135 Barranco, el local del Bianca. Y para que me escribas a este teléfono, 939-162248. 939-162248. Tu nombre, DNI, qué distrito provienes, y los esperamos. Tenemos solamente 400 personas de capacidad. Y bueno, unidos contra la violencia, no más sangre.
0: Ok, muchísimas gracias. Carlos Álvarez, entonces, ex candidato.
1: Y el show este sábado, te espero. ¿Cuándo vas al Bianca? Pues hoy día.
0: Tiene que ser sábado, porque yo de lunes.
1: Ya, el sábado es a las 10 de la noche. Estabas en Teletique, te lo esperamos. Yo fui candidato.
0: Nos cuentes, yo fui candidato.
2: Así es, amigos, y me despido con un pensamiento de César Acuña. Amigos, hace un tiempo fui un hombre encerrado en el cuerpo de una mujer. ¿Y sabes después qué pasó?
0: ¿Qué pasó?
2: Nací. Gracias.
0: Una pausa, volvemos, regresamos.

0: La hora en exitosa. 7:57 p.m. Estás escuchando Exitosa 95.5 FM.
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0: bien, seguimos en Informamos y Opinamos aquí hasta las 10 de la noche. Y después de habernos reído un ratito, les contamos que en Exitosa Noticias tu opinión también cuenta. 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Ya saben que yo comienzo a leer de rato en rato, comienzo a leerlos y comienzo a responderles, siempre con mucho respeto, por supuesto, ¿no es cierto? Muy bien, dicho lo dicho, mientras los espero en el YouTube, nos vamos a ir en vivo hasta Chorrillos con Marcia Chagua, porque los fieles realizan una procesión de San Pedro por la playa Los Pescadores. Hay un traficón, pero vamos a dejar que Marcia nos cuente. Adelante, Marcia.
1: Muchas gracias por el pase, Carla. Información en vivo desde Chorrillos. Nos encontramos exactamente en la playa Los Pescadores, porque a estas horas de la noche, mucha gente, muchos fieles se han concentrado para esas actividades religiosas y sobre todo han realizado el recorrido de la procesión que se está realizando por este día festivo. Y sobre todo también están los pescadores reunidos y fieles devotos de años y quienes piden un milagro en su vida. Exactamente, ellos se encuentran ya preparados, listos. Y sobre todo algo muy interesante es que ellos nos comentaban de que esa es una tradición, muy aparte de ser un acto de fe, es una tradición de ellos, ya que esto también les motiva a seguir también adelante en su vida, y muy aparte de eso, que también les puede beneficiar en tener también mayor ganancia y también tener mejor pesca. Escuchemos.
2: Yo celebré mi cumpleaños acá y nunca fallo el día de mi nacimiento. Con mucho orgullo vengo a celebrar mi cumpleaños, señorita. Muchas gracias, sí.
3: ¿Cuánto tiempo es?
2: No, vengo a todos los años, llego. Vengo cada vez todos los años.
3: ¿Algún milagro que quisiera pedir en su vida y como regalo también por su cumpleaños?
2: Bueno, vienen mis hijos de lejos. Ese es mi regalo muy grande.
4: ¿Cuántos años? ¿Cómo? Son varios años, sí. Sí, son varios años.
3: ¿Y este recorrido hasta dónde se va?
4: De acá se va para arriba y recorre un rato.
3: ¿Y ha venido acá de visita?
4: Sí, porque había hecho una promesa a San Pedrito por primera vez venir a conocer, ¿no? A conocer, a ver todo eso. Y la verdad que estoy muy emocionada, muy agradecida también con Dios y por haberme permitido venir, porque me vení solita.
3: ¿Ha venido acompañada con su familia?
4: Me vení sola, porque es una promesa.
3: ¿Algún milagro que quisiera en su vida?
4: Ya sabe San Pedro, ya sabe Dios y sabe San Pedro.
5: Siente muy satisfecho porque hoy día es el día de San Pedro y San Pablo. Y es una emoción muy grande que es inexplicable.
3: ¿Qué milagro le quisiera pedir en su vida?
5: El milagro que quisiera pedir es que todos los pescadores no les falte en su mesa un pan y que siga adelante, ¿no?, con su esfuerzo por su pesca.
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1: Bien, esta es la información que tenemos desde Chorrillos, donde cientos de fieles acompañan esa tradicional procesión de San Pedro y San Pablo, entre cánticos, saumerios, y también los devotos siguen de cerca esta sagrada imagen del santo patrón de los pescadores, elevando oraciones y peticiones de milagro, tal cual hemos escuchado, de salud, prosperidad para sus familias. Y este recorrido también profesional que se inició también desde la iglesia de la parroquia San Pedro, se realiza por todo, pasa por la playa de los pescadores y luego nuevamente regresa hacia esta parroquia. Esta es la información que tenemos desde Chorrillos, de la playa Los Pescadores. 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
0: Muy bien, Marcia, muchísimas gracias por esta información. Los fieles entonces realizan esta procesión de San Pedro por la playa Los Pescadores. Feliz feriado para todos aquellos que están descansando y feliz felicidades también en esta procesión para los chorrillanos que siempre, cada año, celebran esta fiesta. Muy bien, vamos a pasar a otros temas. ¿Y qué ocurre? que han anunciado un paro indefinido en Moquegua desde mañana en contra de la ley que modifica sus límites distritales. ¿Qué ha pasado? ¿Por qué se están cambiando los límites a estas alturas con cambio de gobierno? Bueno, justamente estamos aquí en estudios con la gobernadora regional de Moquegua, Gilia Gutiérrez, para hablar justamente sobre este paro. ¿Qué tal? Bienvenida.
6: Carla, ¿cómo estás? Un gusto saludarte a nombre de nuestra región Moquegua. Efectivamente, el ambiente está convulsionado, estamos con una agenda, autoridades, sociedad civil, todos, una agenda prioritaria, que es hacer respetar el territorio de Moquegua. El pasado 23 de junio se aprueba en el Congreso de la República el proyecto de ley 11.658. Un proyecto de ley que de inicio teníamos también conocimiento de que era una norma que solo iba a ordenar el territorio interno de la hermana región de Tacna. Lamentablemente nunca fuimos convocados por la presidencia del Consejo de Ministros, el ente único rector para impulsar normas de demarcación territorial. En este sentido, Moquegua se entera cuando esta norma ya es aprobada en comisión, en la Comisión de Descentralización. Inmediatamente, en esa fecha, te hablo de octubre del año 2025, el gobierno regional de Moquegua presenta oposición y al Ejecutivo le dice, retira tu proyecto de ley porque estás vulnerando territorio de Moquegua. Específicamente, con este proyecto de ley que ya fue aprobado, estamos hablando de que Quebrada Honda dejaría de pertenecer al distrito de Torata, región Moquegua, y dos tercios de su territorio pasarían a ser parte de la hermana región de Tacna. Nosotros, Carla, hemos, sabiendo que el Ejecutivo seguía avanzando con esta norma, hemos presentado una acción de amparo. Ambos, oposición y acción de amparo, se lo comunicamos también a nuestro presidente del Congreso. Sin embargo, el pasado 23 de junio ingresó a pleno, fue aprobado por amplia mayoría. Presumimos los moqueguanos que está, sin lugar a duda, se ha sorprendido a los congresistas, porque en la voz de la congresista Patricia Juárez, ella sustentó este proyecto de ley, mencionó que no le afecta a Moquegua. Y nosotros tenemos los argumentos, tenemos el sustento técnico. ¿Por qué les que hay afecta? Irregularidades.
0: A ver, primero, ¿cuánto territorio les quita Tacna a Moquegua?
6: Mira, no solo se trata de hablar de territorio, okay, sino de identidad, ajá, pero sobre todo de los recursos naturales que tenemos en esa zona, excelente, que los moqueguanos estamos seguros que hacia eso apunta nuestra hermana región de Tacna. Recordemos que en el distrito de Torata, Quebrada Honda, están las empresas mineras más grandes del país. Hablamos de Sauder Perú, Anglo American, Quellaveco, y esa es una preocupación que hoy tenemos los moqueguanos. Nosotros el pasado viernes nos hemos reunido con el presidente Balcázar. Hemos llegado a Lima, una comitiva de 40 autoridades y le hemos hablado al presidente de manera técnica, le hemos sustentado primero que en este proyecto de ley donde se tocaba el punto de inicio de la demarcación interna, se estaban ingresando a territorio moqueguano.
0: ¿Cuántos kilómetros?
6: Mira, no, es el punto de inicio. El punto de inicio que ellos utilizan para su demarcación interna están en territorio moqueguano. Debemos aclarar algo, que entre Moquegua y Tacna no existe una demarcación territorial. O sea, no solo tenemos una delimitación referencial. En ese entender, el presidente ha entendido perfectamente que los moqueguanos estamos siendo afectados y se ha comprometido a revisar esta norma. Esperamos nosotros que el día de mañana el presidente Rospigliosi pueda remitir la norma que todavía está en su despacho, se comprometió, esperamos que lo cumpla, y lo envíe al Ejecutivo Nacional. Mañana, 8 de la mañana, estaremos en la puerta del Congreso para pedirle al presidente remita esta norma. Están convocados todos los alcaldes de la región Moquegua, vamos a estar en el Congreso. Mencionarte que he recibido también una comunicación del despacho del presidente Rospigliosi, nos va a recibir mañana en el Congreso de la República. Esperamos que esta reunión sea pues para darle celeridad a este proyecto de ley. Y por supuesto, con los fundamentos que estamos demostrando, el principal es que nunca fuimos convocados para hablar de nuestros territorios.
0: Ok, eso queda claro. ¿Qué más?
6: Nunca hubo consulta popular a la población de Quebrada Honda. Y yo quiero opinar, con el permiso de mis hermanos tacneños, nosotros hemos recibido también a pobladores del sector de Tres Cruces, que es parte de Tacna, y ellos denuncian que este proyecto de ley tampoco hizo consulta interna, en el caso de Tres Cruces, por ejemplo. Entonces, quiere decir que este proyecto de ley ha sido trabajado desde el escritorio escritorio de la presidencia del Consejo de Ministros.
0: Ya, pero para que nuestros oyentes y televidentes que no conocen la zona, digamos, ¿cuántos kilómetros aproximadamente o cuánto territorio es el que era de Moquegua y Tacna pretende?
6: Vamos a hablar en estimados. A ver. Porque al decir que no tenemos límite definido entre Tacna y Moquegua, no podríamos hablar con exactitud de cuántos kilómetros.
0: Un aproximado, más o menos.
6: Yo diría unos 9.000 kilómetros.
0: ¿Qué equivale a?
6: Que, bueno, es parte de lo que concierne específicamente Quebrada Honda.
0: Es toda una comunidad.
6: Es toda una comunidad que va a ser fraccionada. Y nos vamos a quedar, en resumen, como decía un hermano de Quebrada Honda ayer por un medio de comunicación, Moquegua se va a quedar con el local comunal. O sea, ¿cómo le explicamos a los ciudadanos que han vivido 90 años en este sector que va a dejar de ser moqueguano? Como decían nuestros hermanos, hemos dormido el 23 de junio en Moquegua y con este proyecto de ley hemos amanecido en Tacna.
0: Eso es identidad, es comunidad, es gente que tendría
6: historia,
0: qué sé yo. Pero a nivel económico, ¿dónde va a parar el canon de estas empresas mineras que trabajan ahí?
6: Si nosotros en este momento permitimos que este proyecto de ley no sea observado, estamos hablando de que ponemos en peligro la ampliación de la minera Sauder Perú, por ejemplo, y hablamos de Toquepala, ¿no? Entonces, es una situación que sí nos preocupa porque creemos que los recursos naturales que están en Moquegua tiene que ser para los moqueguanos. Y volvemos a decir, nosotros no nos oponemos a la delimitación interna de Tacna.
0: Ok, pero para entender, actualmente esos recursos naturales que están utilizados por Sauder, ¿tienen que pagar a quién? ¿A quiénes le pagan?
6: En este momento, Toquepala, claro, tributa, pues, o le da el canon a Tacna, solo a Tacna, porque está en su territorio. Ajá. Todavía, ¿no? Se dice desde hace muchos años atrás que Toquepala ya estaría tocando territorio de Moquegua. Y nosotros conocemos perfectamente que hacia el lado de Tacna, hacia el extremo contrario de Tacna, no existen más mineras. Uh-huh. Pero sin embargo, el suelo minero, la roca minera, está para el lado de Moquegua. Y lo demostramos, ¿no? En este caso con Cuajone y en este caso con Quellaveco.
0: Pero ahora, en Moquegua ahorita, ¿cuál es el recurso por los cuales ustedes están recibiendo parte del canon? ¿Qué empresa?
6: Quellaveco.
0: Quellaveco, que es Sauder.
6: No, es la empresa Quellaveco y la empresa Sauder Perú.
0: Okay.
6: Exacto, son dos empresas.
0: Ustedes reciben ahorita por Quellaveco y no hay riesgo, ya me estoy confundiendo, ya no hay riesgo, o sea, ¿hay algún riesgo de que Tacna pueda cobrar parte de ese canon de Quellaveco?
6: En el caso de Quellaveco, todavía
0: si es que
6: no.
0: Si es que hay esta nueva restricción.
6: Yo me atrevería a decir que el peligro se va por Toquepala, por la minera Sauder Perú. Dos empresas distintas, Sauder y Anglo América.
0: Sí, pero, o sea, es que necesito entender, por favor. A ver, ustedes lo están haciendo ahorita previendo.
6: Así es.
0: O sea, no es que ahorita vayan con esta nueva delimitación, vayan a perder algún recurso que ya tienen.
6: No, ya, canon futuro, ampliación de Toquepala.
0: Perfecto, quedó clarísimo.
6: Así
0: eso es lo que quería que quedara clarísimo. Entonces, porque ustedes piensan que justamente Toquepala está yendo más para Moquegua.
6: Así es.
0: ¿Lo tienen probado?
6: Bueno, nosotros ya se sabe desde Odría, nos quitaron Toquepala. Toquepala ha estado en territorio moqueguano. Toquepala le arrebataron a Moquegua. Uh-huh. Así es. Mira, Carla, yo quisiera incidir en algo muy importante. Acabamos ya de recibir ya la proclamación de la nueva presidenta del Perú y creemos que el sur necesita gobernabilidad, paz social. El país necesita gobernabilidad y necesitamos estar preparados para recibir a la nueva presidenta en paz social, en tranquilidad como país. El día de mañana la sociedad civil de Moquegua se ha ratificado, inicia un paro indefinido.
0: Pero todo depende de lo que pase mañana.
6: Exacto.
0: Por eso ustedes van a dar el go si es que no, si es que no es positiva la reunión mañana.
6: Lo que nosotros confiamos y creemos, yo estoy segura que el presidente José María Balcázar va a observar esta norma. Uh-huh. El día de hoy, el gobernador de Tacna ha pedido ser escuchado por el presidente Balcázar. Yo le digo al presidente Balcázar que lo reciba a mi colega gobernador y reciba a las autoridades de Tacna. ¿Por qué? Pero es porque eso va a confirmar que no estamos de acuerdo y que existe un conflicto, que hay posiciones discordantes. Y yo creo y estoy convencida que la salida a este conflicto social generado, el presidente tiene la solución.
0: Okay.
6: Observar la norma,
0: pero
6: y convocarnos a una mesa técnica, no política, técnica, liderado por la PCM, para sentarnos primero, Carla, a definir nuestros límites entre Tacna y Moquegua.
0: Pero para llegar a esto, ¿han tenido ustedes conflictos antes?
6: con Tacna, que recordemos nosotros, no. Pero sí debo decirte, Carla, la región Moquegua

0: Por informes nefastos de la PCM, y hablo del informe, por ejemplo, 045, que nos pretende quitar territorio desde el lado de Puno, darle mayor territorio a Puno y recortarnos territorio a nosotros, específicamente en el distrito de Ichuña. Se mueven muchos intereses. En Ichuña está la minera San Gabriel y también recurso hídrico, ¿no? Entonces, son situaciones que realmente.
1: Sí, yo entiendo, pero ¿cuál sería la diferencia entre trabajar? O sea, si es que esa parte pasa para Puno, por ejemplo, ¿cuál sería el beneficio mayor de trabajar en ese territorio para la empresa que entre con Puno que con Moquegua?
0: No, es que aquí hay intereses de otro tipo, o sea, no solo, te vuelvo a decir, son intereses mineros, hablamos de recurso hídrico, hablamos de proyectos de impacto, sí, que venimos trabajando con el gobierno central.
1: ¿Quién gana con eso? O sea, digamos, ¿quién, al quitarle esa tierra de ustedes hacia Puno, ¿quién sale ganando?
0: Puno, por ejemplo. Puno, porque Puno se quedaría con el territorio y correspondería el canon para Puno. Lo mismo que estamos previniendo en el caso de Tacna, ¿no?
1: ¿Por qué Puno y Tacna les quieren quitar los recursos?
0: Es que en realidad,
1: con ustedes y compartir.
0: Es que en realidad el problema limítrofe no solo es en Moquegua. Nosotros en la Asamblea Nacional de Gobernadores, del cual soy parte, hemos hecho infinidad de veces llamado al Ejecutivo que resuelva los límites entre las regiones. No tenemos resueltos los límites en las regiones. Yo espero que el nuevo gobierno dé políticas claras para que nos permita resolver los problemas limítrofes que tenemos con todas las regiones. Escuché hace poco un problema que tiene también Junín. Junín ha estado paralizado, producto también de los límites interregiones.
1: ¿Y podrá Moquegua tener la atención de la nueva gestión, teniendo en cuenta que todo el sur no quiere a Keiko Fujimori?
0: Hablamos de una reconciliación en el país necesaria.
1: Pero hablamos, dame tu apoyo para poder reconciliarlo.
0: No, yo lo que diría es que como peruanos y peruanas necesitamos reconciliarnos. Necesitamos dejar de fraccionar nuestro país. Y yo creo que la presidenta, como buena madre, además tiene hijas.
1: ¿Votó por Keiko?
0: No, pero necesitamos gestos. Al ver que dos regiones hermanas están confrontadas por un proyecto de ley trabajada desde el escritorio, creo que lo más correcto es que una buena madre llame a sus hijos, lo siente y hablemos de manera técnica.
1: Claro, pero esa madre también no va a querer que ninguno de sus dos hijos se resienta con ella.
0: Por eso, es que la solución está en observar la ley, porque observando la ley, Tacna no pierde absolutamente nada de territorio. Llegamos a un status quo, nos sentamos a dialogar de manera técnica, no política, pero nos ponemos de acuerdo de nuestros límites y seguimos avanzando.
1: Claro, pero a lo que
0: respetando la posición de Moquegua. Te vuelvo a decir, nunca fuimos llamados por PCM. Okay, queremos ser escuchados.
1: ¿No pueden negociar?
0: Por eso, pero necesitamos sentarnos.
1: Okay.
0: Tacna nunca escuchó a Moquegua. Nosotros tampoco a Tacna. PCM nunca convocó a una mesa de trabajo cuando sabía. La responsabilidad es de PCM. La responsabilidad es de la Secretaría de Demarcación Territorial, que hizo un trabajo desde el escritorio. Porque si nos hubieran convocado a Moquegua, hubiéramos puesto nuestros fundamentos y hubiéramos puesto nuestras posiciones encima de la mesa. No fuimos llamados para hablar de nuestros límites. Por eso decíamos, la solución está en observar la ley y plantear una mesa técnica de trabajo para poder sentarnos a dialogar.
1: Este gobierno ya se va. Entonces, este paro es para este gobierno que todavía no se va, digamos. Entonces, ¿cuál sería la solución hacia un futuro para pedirle a Keiko Fujimori una acción de buena voluntad para que ustedes puedan crearlo?
0: Yo lo primero que debo hacer, como bien lo has mencionado, Carla, todavía este gobierno tiene que tomar decisiones. El presidente José María Balcázar, el viernes, ha sido enfático en señalar lo siguiente. Él no va a permitir que dos regiones vecinas y hermanas confronten. Entonces, el presidente sabe la solución. El presidente sabe que la solución está en sus manos. Primero, de observar la norma, yo estoy segura que lo va a hacer para no generar confrontación. Y lo segundo, tiene la responsabilidad de darle al nuevo gobierno un ambiente de paz social.
1: Sí, sí, pero si me permite, tal vez Moquegua no quiera pelear porque está segura que ese es su territorio, pero si me dice que Tacna tiene, obviamente, el interés, la confrontación siempre va a seguir ahí, hasta que finalmente.
0: Pero tenemos un ente rector, Carla. El ente rector, el único ente rector para presentar iniciativas es la PCM. Entonces, nosotros invitamos al gobernador de Tacna a sentarnos a dialogar, no nos oponemos a su desarrollo, pero si el gobernador persiste en no asistir a una mesa convocada por el ente rector, yo creo que tenemos que trabajar con PCM. Okay, entonces...

0: pasa?
1: Para cerrar, si mañana no pasa lo que ustedes están esperando, se van al paro indefinido.
2: Mañana inicia el paro.
1: Ah, ya inicia, de todas
2: inicia
1: maneras.
2: El paro. O sea, el no paro, es que ya. El, mire, jueves y viernes estuvieron Moquegua también paralizado por una medida preventiva. Hemos estado jueves y viernes con paralización. La sociedad civil se ha convocado y ha también anunciado una medida de protesta indefinida a partir del día martes, que es mañana. Entonces, haciendo vigilancia de que este proyecto de ley sea observado por el presidente Balcázar.
1: Si es observado por el señor Balcázar, que sería mañana, ¿puede ser?
2: Bueno, el presidente se ha comprometido a recibir la norma, que eso va a suceder mañana y vamos a estar vigilantes. Se ha comprometido en el plazo de un día a revisarlo
1: si lo
2: y a manifestarse.
1: Levantan el paro.
2: Por supuesto, pero no solo queda ahí. Vamos a exigir también a PCM que convoque a una mesa de trabajo para delimitar los límites entre Tacna y Moquegua.
1: Ese es el trabajo técnico, digamos,
2: así
1: ya
2: es.
1: No de fuerza. Muy bien, muchísimas gracias, gobernadora, por venir a explicarnos un poco cuál es la problemática que ha suscitado pues esta paralización para mañana. Y nada, estaremos en contacto seguramente para que...
2: Gracias,
1: para
2: Carla.
1: Que nos cuente cómo
2: solo pedirte un minuto, aprovechando la sintonía que tiene exitosa en la región Moquegua, quiero dirigirme a mis hermanos de Quebrada Onda, moqueguanos como la gobernadora, moqueguanos como el cobre, moqueguanos como el Cerro Baúl, y decirles que el día de mañana estamos todas las autoridades de Moquegua en la ciudad de Lima para hablar con el presidente del Congreso, el señor Rospigliosi, y para hacer vigilancia de que esta ley sea observada y que no siga generando confrontación entre dos regiones hermanas.
1: Muy bien, gobernadora, muchísimas
2: gracias.
1: Muchísimas gracias. La dejamos ir porque nos vamos en vivo ahora con Marcia Chagua. Ella se encuentra en Villa María del Triunfo porque al menos 16 casas afectadas quedan tras un incendio. Vamos para allá. Adelante, Marcia.
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4: Muchas gracias por el pase. Información en vivo de último minuto. Estamos en Villa María del Triunfo. Un incendio de grandes proporciones, catalogado como código 2, se registra exactamente en el cruce de la avenida José Carlos Mariátegui con el jirón Pachacútec. Y hasta el momento el fuego ha comprometido gravemente a 16 viviendas y según las primeras informaciones el siniestro se habría iniciado en un taller de madera cuyas causas exactas aún se desconocen, están en investigación. El panorama aquí es alarmante al estar muchas de estas casas de material prefabricado, las llamas se propagaron con extrema rapidez. Queremos destacar también la solidaridad y el enorme esfuerzo de los propios vecinos de la zona, quienes con baldes en mano estaban ayudando a abastecer el agua para intentar frenar el avance del fuego. Las pistas a esta hora lucen completamente inundadas con agua debido también a las grandes mangueras a que las unidades de bomberos han desplegado a lo largo de todo el jirón, y un punto de ello también es de alta preocupación, es que esta emergencia ocurre a tan solo una cuadra del colegio La Merced, que es un colegio inicial, y sobre todo a pesar de ser también un día feriado por San Pedro y San Pablo, la situación genera gran alerta por la cercanía a esa institución y las viviendas colindantes. Justamente hemos hablado con algunos vecinos de la zona quienes están muy preocupados por este siniestro ocurrido a estas horas de la noche, en las cuales también nos han comentado acerca de que se están perdiendo grandes, más que nada, maquinaria, son maderas,
3: exitosa.
4: Son negocios, son almacenes de maderas, como bien lo han comentado. Escuchemos.
5: Quizás he visto que también vecinos han estado apoyando a poder apagar la llama.
4: Todo es una zona comercial, es una zona puros talleres, almacenes.
6: La mayor parte de talleres.
7: Sí, sí, sí, pues están apoyando, qué pena, la verdad. Pero ¿cómo van a trabajar? Con sus herramientas, todo se ha perdido.
8: Aquellas maderas, sillas, mesas, en general, ¿no? Comedores, todo lo que es madre.
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4: Espérame. Bien, esta es la información que tenemos en este punto, en este siniestro ocurrido el día de hoy. Y alrededor de estas horas, ¿no? Siendo las 8 de la noche, aún continúa este gran incendio de grandes proporciones. Hasta el momento todavía se desconocen las causas, como bien lo hemos mencionado. Alrededor de 8 unidades de bomberos han venido a esta zona a poder apagar este incendio, también con la ayuda de los mismos vecinos de esta zona aledaña. Todavía el incendio continúa, no está controlado. Igualmente vamos a informar, Marcia, las novedades en las próximas horas. 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
1: Ok, muchísimas gracias, Marcia, por esta información. Llamamos a todas las autoridades involucradas en el asunto, por favor. Ustedes están viendo, son 16 casas afectadas tras este incendio que se ha iniciado en este taller de madera, pero sigue activo. Como dice Marcia, este incendio todavía no ha sido apagado. Hay obviamente peligro para las personas que están a los alrededores. Miren esas imágenes, por ejemplo, de los vecinos que están intentando además hacer algo al respecto. No hay agua. Lamentablemente es una zona complicada. Estamos hablando de Villa María del Triunfo. No hay agua y hacemos un llamado a todas las autoridades, por favor, y a los distritos que estén a los alrededores. Suelen prestar a veces cisternas de agua para llegar hasta la zona. Háganlo, por favor. Entonces, desde acá, desde Exitosa, el llamado a los distritos aledaños o aquellos que puedan llegar con su cisterna a ayudar, por favor, a la población. Ustedes están viendo, el incendio sigue vivo, no ha sido controlado todavía, a pesar que hay bomberos ahí. Falta agua y es un lugar difícil de llegar, así que por favor, el llamado a las autoridades, sobre todo para que ayuden a las personas que están afectadas. Son 16 casas afectadas, imagínense cuántas familias hay allí que están intentando sacar algunas cosas que también se están arriesgando. Muy bien, vamos a hacer una pausa y regresamos.

0: La hora en exitosa. 8 de la noche y 28 minutos. 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

0: La temperatura en Lima, 21 grados. Piura, 24. Trujillo, 21 grados. 8:30 de la noche. Nos trasladamos de inmediato hasta el distrito de Villa El Salvador con nuestra compañera Marcia Chagua. Contigo, Marcia, buenas noches.
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2: Muchas gracias por el paso. Información en vivo desde Villa El Salvador. Nos encontramos exactamente en el cruce de la avenida José Carlos Mariátegui con el jirón Pachacútec, donde un incendio código 2 viene arrasando con todo a su paso. A esta hora de la noche, ese es el panorama, son al menos 16 casas completamente afectadas. El fuego, según las primeras informaciones, se originó en un taller de madera, un verdadero polvorín que hizo que las llamas se propagaran en cuestión de segundos hacia las viviendas contiguas. Y la desesperación es total aquí, ante la falta de presión, son los propios vecinos de la zona quienes han salido de sus casas, acompañar también a los bomberos, quienes se encuentran aquí, al menos 8 unidades de bomberos, y han formado también cadenas humanas con baldes de agua, y tratando de poder frenar el avance del fuego. Y las pistas están completamente inundadas por las mangueras también de los bomberos, quienes se desplazan a lo largo de todo ese jirón. Esa es la emergencia que se registra también a solo una cuadra del colegio La Merced en este día feriado de San Pedro y San Pablo. El peligro de que el fuego comprometa a más manzanas es latente. Esa es la información que tenemos para 95.5 de la FM Lima Exitosa, la voz de los que no tienen voz.
0: Y el excandidato de País para Todos, Carlos Álvarez, afirmó que ha iniciado una alianza política junto a Rafael López Aliaga, enfocada en fortalecer la seguridad ciudadana. Además, reveló que presentó su renuncia a dicha agrupación política, descartando cualquier vínculo partidario con esa organización.
3: Nos hemos aliado con Rafael López Aliaga, no con Renovación Popular, con López Aliaga en el tema de la inseguridad ciudadana. Yo dije a mis electores, no los voy a abandonar. Y esta es una manera de seguir trabajando por ellos.
4: ¿Pero no tienes partido, o sí?
3: No tengo partido, ya renuncié, ya me desafilié de País para Todos.
4: ¿Has
3: no
4: renunciado?
3: No estoy afiliado a...
4: ¿Te han renunciado?
3: ¿Cómo? No, yo me desafilié ya.
4: ¿Te has desafiliado?
3: Fue el sábado, el 12 de junio, renuncié al partido.
4: ¿Pero
3: y
4: por qué?
3: También...
4: ¿Tiene que haber pasado algo?
3: Bueno, ya, yo estoy muy agradecido al partido, me brindó la oportunidad de ser candidato presidencial, lo cual ese gesto nunca lo olvido.
0: Y en otros temas, diversos líderes y autoridades internacionales felicitaron a Keiko Fujimori tras conocerse los resultados del conteo oficial de la OMP. Entre los mensajes difundidos en redes sociales, destacó el saludo del presidente de Argentina, Javier Milei, quien señaló que tras su victoria, el Perú sale del socialismo en el que estaba sujeto. En el ámbito regional tenemos información en vivo desde la ciudad de Chiclayo con nuestra compañera Isabela Vega. Contigo, Isela, te escuchamos.
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5: Información en vivo desde Chiclayo. La Federación de Pescadores del Norte denunció que el terminal Ecompisa, ubicado en el distrito de Santa Rosa, afecta a la población de esta zona con las aguas residuales debido a presuntas falencias en su sistema de saneamiento. Cabe indicar que la organización gremial enfatizó que este problema es recurrente, siendo los vecinos del sector José Olaya los más afectados con las aguas servidas nauseabundas. El terminal pesquero está ubicado en la zona de ingreso del distrito santarroceño y colinda con el dren 4000, por el cual también discurren aguas contaminadas. Es por eso que la Federación de Pescadores ha solicitado la intervención inmediata de la Municipalidad Distrital de Santa Rosa, Ministerio Público y Defensoría del Pueblo, a fin que se tomen acciones urgentes, ya que habría afectación a la salud pública. Esta es la información desde Chiclayo, en los 98.9 de la FM, exitosa, la voz de los que no tienen voz.
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0: con mucho más aquí en Informamos y Opinamos. El llamado a las autoridades nuevamente sobre este incendio en Villa María del Triunfo, por favor, es importante. Hay gente todavía que la está pasando bastante mal. ¿Cómo? Mucha gente la está pasando mal también en Venezuela por el tema del doble terremoto, las réplicas, en fin, la situación está bastante complicada. Y vamos a hablar sobre ese tema, lo hemos ido tocando en los últimos días y la ayuda no se ha hecho esperar. Es más, hasta donde sabemos, hoy ya está saliendo de los almacenes ayuda hacia Venezuela desde Perú. Pero eso lo vamos a conversar justamente con nuestros invitados, aunque tenemos un video para mostrarlo. ¿Mostramos primero el video o después? Vamos con el video entonces. El video es de...
1: Mis queridos venezolanos, estoy en la ciudad de Panamá, desde donde tenía previsto viajar a Venezuela. El régimen cerró el espacio aéreo de nuestro país para intentar impedírmelo. Quiero volver a Venezuela para acompañarnos en estas horas desgarradoras. Quiero que mis manos se sumen a las suyas en la búsqueda, en el consuelo y en el abrazo. El 24 de junio se hizo inaplazable mi regreso a Venezuela para enfrentar juntos esta catástrofe como lo hace una familia unida cuando algunos de sus miembros sufren. El régimen quiere bloquear mi regreso a Venezuela y el de miles de compatriotas que queremos ir a ayudar. Como ha intentado bloquear la generosa tarea de miles y miles de ciudadanos que reparten comida y medicinas alrededor del país. Como ha bloqueado el viaje de equipos de rescatistas internacionales varados en aeropuertos. Como pretende bloquear el trabajo de los periodistas que buscan la verdad. Bloquear la información y manipularla en estas situaciones produce aún más víctimas. Quieren enterrar la verdad cuando los venezolanos queremos enterrar a nuestros muertos con dignidad. Estaré en Venezuela para ayudar a coordinar y a estimular los esfuerzos ciudadanos en la emergencia y en la reconstrucción. Estaré en Venezuela para llorar juntos nuestras pérdidas, para rezar juntos, para abrazarnos, para organizarnos. Porque de esta también nos vamos a levantar. El régimen ha llegado hasta el extremo de cerrar el espacio aéreo comercial de Venezuela para impedir mi entrada. Cancelar los vuelos de todas las aerolíneas en un momento de emergencia es algo absolutamente inconcebible. Tuvieron que revertirlo, pero han amenazado a quienes quieren facilitar mi regreso. Esto no se trata de mí, somos miles. Millones que queremos estar juntos, un país en duelo que necesita consolarse unido. En esta hora yo estoy dispuesta a hacer lo que haya que hacer, hablar con quien haya que hablar, para coordinar y para servir a nuestra gente. Estoy lista y cerca de Venezuela y haré lo que haya que hacer para encontrarnos allá.
0: Muy bien, María Corina Machado acusando al gobierno de no dejarla llegar hasta Venezuela, y sobre eso y el terremoto, por supuesto que es el tema central, la ayuda exitosa a los damnificados. Están con nosotros Betsy Requena, coordinadora general de Ventel Lima, y Carlos Sánchez, secretario político de Ventel Lima también. Estoy bien, ¿no? Sí. Y digamos, esta es la asociación además de justamente María Corina Machado, ¿no es cierto?
2: Así es.
0: Bienvenidos a ambos.
3: Gracias.
0: Cuando María Corina Machado dice hablar con quien tenga que hablar, ¿se refiere a Trump? ¿Ustedes lo toman así? ¿No?
3: Hay muchísimos aliados a lo largo del planeta. Venezuela hoy más que nunca se siente respaldada por esta lucha por la libertad del país. María Corina Machado no solamente se ha ganado el Nobel, sino el corazón del mundo entero, que tiene los ojos puestos en Venezuela. Y hoy más que nunca, cuando ha quedado demostrado que el pueblo de Venezuela está siendo pisoteado y todo el catálogo de derechos humanos está siendo violado en este momento.
0: Pero les pregunto esto porque en este vaivén, ¿no es cierto?, en la salida de María Corina Machado, gana el Nobel efectivamente, pero se lo entrega a Trump. Y eso no gustó mucho a muchos venezolanos. ¿Qué pasó ahí? ¿Qué piensan ustedes de eso?
2: Bueno, desde mi punto de vista, eso ha sido como parte de ese gesto de aprecio por todo lo que ha hecho por Venezuela. Porque de hecho, si de no haber dado ese paso, o sea, no, como que esa esperanza, la que tenemos ahora, no se hubiese visto. Esa fue una luz detrás del túnel. Ese paso que se dio después de esa captura, para nosotros fue un respiro, un aire que vino, que nosotros no lo veníamos a venir.
0: ¿Y sientes que han cambiado un poco Venezuela, digamos, exitosa, con los cambios que ha habido, digamos, con la entrada de Estados Unidos a Venezuela?
3: Ciertamente ha habido cambios. El tutelaje de Estados Unidos sobre el régimen chavista está dando resultados, pero al ritmo que había sido planificado desde comienzos de año. Aunque este momento tan difícil que estamos viviendo, sin duda, nos está exigiendo cambios vertiginosos, y estamos muy atentos a todo lo que pueda pasar.
0: Y atentos todos también estamos, ¿no? Me comentaron que el primer cargamento de ayuda, digamos, que sale del Perú, ¿sale esta noche?
2: Sale esta noche.
0: Cuéntenos un poco cómo ha sido la convocatoria, cómo ha sido el tema. Ustedes pudieron hablar, ¿cómo vivieron ese día, digamos? ¿Ustedes tienen familiares en Venezuela todavía?
2: Sí. Bueno, mira, te hablo como venezolana y también como hermana, que tengo familias allá en Venezuela. Gracias a Dios, mi familia están todos bien, pero sí tengo amigos que han sido afectados, sus familiares. De hecho, parte del equipo también hemos tenido a la señora Mari, si me está viendo, que ha perdido a su sobrina. Entonces ha sido bastante fuerte esta situación, 2 terremotos que nos han afectado uno tras otro, han sido devastadores, y la tragedia ha sido de manera brutal.
0: Al pasar de los días, recién hemos podido ver la magnitud real del terremoto, ¿no? Inclusive estaba viendo que una colega periodista venezolana, ¡exitosa!, pero que está acá y ha ido a cubrir, terminó llorando en su despacho, ¿no? Porque realmente ver a un país salir de su país y regresar y verlo así debe ser bastante fuerte, ¿no?
3: Terrible.
0: ¿Cuáles son los últimos reportes que tienen, por lo menos que manejan?
2: Sí, bueno, mira, más de 1,000 muertos. Pero más que esto, más a las pérdidas humanas, esto se ha debido a todo el deterioro que ha tenido las instituciones en el país. Por lo menos los hospitales estaban trabajando a un 20%. Es algo de verdad.
0: Están saturados ahora.
2: Saturado, por supuesto. Algo que ha toda esta tragedia que ha tenido Venezuela, no solamente con este terremoto, sino 25 años que han venido deteriorando al país. Entonces ha llevado una fuga masiva de doctores, de enfermeras, no hay equipos médicos, y esto ha, como decir, incrementado que estas personas fallezcan más rápido.
0: Ahora, ¿cómo han sentido la ayuda de Latinoamérica? Porque he sentido, no sé si ustedes, pero he sentido que rápidamente han llevado las brigadas, han llevado perros rescatistas, ¿no? Hasta el momento, según la cifra que tengo yo, puede ser más o menos, ¿no? De 33 personas con vida rescatadas, ¿no?
3: Así es, así es. La respuesta y la hermandad de los países latinoamericanos fue casi inmediata, unos países más que otros. El Perú tuvo algunos retrasos por temas diplomáticos, obstrucciones del régimen, las mismas que han tenido grupos rescatistas en España y otros grupos que han tratado de, que se han quedado en los aeropuertos y no han podido llegar.
0: ¿Por qué? ¿Cuál ha sido la obstaculización a los equipos que llegaban con ayuda?
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3: Bueno, las causas las sabemos todos.
0: Porque no quieren saber.
3: Sí, definitivamente hay una retaliación política, hay una politización detrás de toda esta tragedia, y nos están haciendo sufrir con la inactividad provocada, los retrasos, trámites burocráticos. ¿Puede usted creer que a todos los rescatistas que llegan al país los retienen por temas de visado? Y luego, una vez que llegan a Caracas, los hacen cumplir con un trámite burocrático para ser de alguna manera registrados como rescatistas, cosa que pueden hacerlo de una manera muy práctica desde el inicio.
0: O sea, retrasan, digamos, sí, el rescate.
3: Totalmente, totalmente. Cosas así. Y bueno, nada, rescatar también el apoyo de los del grupo USAR de Perú, que junto con la perrita Kiara Kaira, que se ha ganado el cariño de todos los venezolanos, junto a otras mascotas, bueno, mascotas entre comillas, son héroes caninos, que están en estas labores. Y también un grupo de 19 voluntarios venezolanos que son migrantes aquí en Perú han podido regresar gracias a al acompañamiento y al apoyo de ONGs peruanas y venezolanas que conjuntamente les facilitaron esa labor.
0: Uh-huh. Ahora, hay varios grupos aquí trabajando juntos, ¿no? Gracias. O sea, venezolanos todos, pero distintos grupos, pero al final hacen una misma fuerza para mandar la ayuda, ¿o cómo está funcionando el tema?
2: Por supuesto. Esto nos ha unido a nosotros como hermanos, y se ha unido, esta operación se llama Todos con Venezuela, organizaciones, ONG, sociedad civil, en realidad todos. Uh-huh. Y estamos desde el día 25, se activaron, nos hemos activado y se hicieron toda esta organización para planificar los centros de acopio. El inicial fue en ¡exitosa! Surco, en Parque Voces del Clima del Surco, y el otro que está ahorita en Alfonso Ugarte, 1484. Entonces allí tenemos esta sede, y gracias a Dios y a toda la colaboración, de verdad agradezco profundamente al pueblo peruano por la respuesta, a todos nuestros hermanos venezolanos que han rápidamente se han activado, y hemos podido llenar todos estos almacenes. Ahorita estamos necesitando voluntarios para poder organizar todas estas donaciones que nos han llegado a los almacenes, por lo menos al de Alfonso Ugarte, que es el que tenemos ahorita activo. En la primera etapa ya se ha culminado, o sea, ya no estamos recibiendo ahorita donaciones hasta nuevo aviso, que hasta que se organice. Pero sí sabemos que esto va a venir por meses, y bueno, esperemos entonces poder organizarnos y así nuevamente reactivarnos para poder darles ayuda que tanto se necesita en Venezuela.
0: ¿Cuánta cantidad de ayuda están enviando el día de hoy?
3: El primer envío que corrió por parte del gobierno peruano fue de unas 14 toneladas. Pero las dimensiones de esta no tenemos la cifra oficial porque no pasó por un no lo llegamos a cuantificar en cuanto a peso, pero seguramente está por ese orden, porque la unidad con la que fue trasladada tenía una capacidad de 20 toneladas.
0: Okay.
3: Entonces por ahí va.
0: ¿Y qué es lo que se ha enviado, digamos, para tenerlo en cuenta para próximos envíos?
2: Sí, bueno, lo que se le ha dado prioridad ha sido los insumos médicos, todos estos implementos que han sido para los rescatistas, medicinas. Ese es el primer cargamento que está saliendo ahorita para Venezuela.
0: ¿Qué implementos para los rescatistas, por ejemplo? ¿Qué necesitan?
2: Guantes, mascarillas. Ahorita estas mascarillas especiales, porque ya sabemos que han pasado más de 3 días y eso, sí, claro. La cantidad de excesos que ha provocado estos terremotos, entonces necesita que los rescatistas también estén un poco más cubiertos, más protegidos. Se necesitan también sogas, arnes. Guantes, lentes.
0: ¿Y estas combas, esas cosas?
2: Exactamente, también se necesitan.
0: Ok. ¿Y en cuestiones de alimento, de ropa, qué es lo que se necesita?
3: Principalmente alimentos no perecederos, muy importante. Y ropa, de momento no estamos recibiendo. Lógicamente se necesita, pero la ayuda internacional tiene que buscar lo más necesario, lo que ocupe menos espacio y pueda llegar a atacar o a abordar el principal problema, que es la urgencia, ¿no? Las necesidades primarias en estos casos.
0: Es comida no perecible, agua.
2: Bueno, el agua ahorita por los momentos tampoco, porque entendemos así como la ropa es bastante bulto, y se le está dando prioridad a estos otros insumos que son los que se necesitan más urgentes.
0: Médicos, sí. Rescatistas y alimentos no perecibles.
2: Así es.
0: Básicamente, ¿me olvido de algo o algo que necesiten hacerle saber a nuestros oyentes o televidentes?
2: Sí, bueno, eso por los momentos es lo que estamos necesitando de manera más urgente. Fórmulas para bebé, biberones.
0: Comida para mascotas, pues.
2: Comida para mascotas, sí. Exactamente. Vitamina K, uh-huh. También se estaba necesitando. Y sí, básicamente eso para los animales, los rescatistas, los bebés y las medicinas.
0: Ahora, ¿qué saben? No sé si han tenido comunicación, digamos, con sus familiares o cómo están manejando el tema de los niños. Hemos visto imágenes de muchos niños solos que han quedado huérfanos, obviamente, después del terremoto. Y hace unos días estuvo por aquí un representante de UNICEF y decía que lo principal en una época de terremotos o de tragedias es no quitarle la vista de encima a los niños, porque son las presas más fáciles, pues, ¿no?, de la gente mala. ¿Saben cómo se están organizando, cómo los están, en líneas generales, cómo los están ubicando aquellos que han perdido sus casas?
3: En este momento, como todo, durante todos estos años, reina el caos. Esta no es la excepción. Uh-huh. Y lo que hay es listas, escritas a mano, publicadas en los hospitales. No hay un registro. De hecho, la desatención por parte del Estado, uh-huh, es prácticamente absoluta. Los que sí están allí con la ciudadanía, en todo caso, son los de Defensa Civil, pero es muy pequeña la acción. Entonces, parece mentira, pero la espontaneidad de la propia ciudadanía es la que ha salido a rescatar esa falencia, esa ausencia de Estado en este momento. Entonces, los medios de información, las redes sociales y la comunicación interpersonal, las cadenas de mensajes, son las que están ahorita dando esa respuesta tan necesaria. Pero en realidad no hay, uh-huh, no hay para solucionar este punto.
0: ¿Y la gente que está perdida, o sea, que está desaparecida, perdida y qué sé yo, buscando a sus familiares, ¿cómo se están gestionando? Desde acá de Lima han hecho una página web justamente para buscarse, ¡exitosa!, ¿no?, inscribirse, pero ¿y allá?
2: Sí, exactamente, se está manejando una página.
0: ¿Por ahí también?
2: Donde se están poniendo las personas que están desaparecidas y allí se lleva un registro. Esto igual circula por las redes sociales, que sabemos que ahorita tiene bastante dinamismo y es lo que ha ayudado a muchas personas a poder ubicar a sus familiares. Y bueno, gracias, Carla, por hacer el acote de los niños. Uh-huh. ¿Por qué? Porque una de las cosas también que están solicitando es que se les dé ropa a los niños que sean coloridas. O sea, este tipo de ropas, por lo menos, que son colores neón.
0: Uh-huh. Para que no se pierdan.
2: Brazaletes para identificarlos.
0: Hay chalequitos algunos, también,
2: sí,
0: ¿no?
2: Sí, hay algunos brazaletes también inclusive que vienen con GPS. Entonces, todas estas cosas también se están implementando en este momento que, o sea, pequeñas cosas, pero que van a aportar muchísimo.
0: Uh-huh. Ahora, ustedes han mencionado que se ha suspendido el tema de la ayuda, o se ha suspendido también el tema del voluntariado para que ayude a sacar, a clasificar. Porque justo me acaban de decir que alguien ha llamado para preguntar si es que necesitan voluntarios, a dónde ir, ¿no?
2: Por supuesto, el voluntariado es el que necesitamos ahorita en este momento urgente, porque tenemos el depósito, lo tenemos abarrotado, como digo, gracias a Dios. Estamos en Alfonso Ugarte 1484, ese es el almacén que estamos ahorita, que tenemos todo este...
0: ¿Eso es Breña o Cercado?
2: Ese Breña. Es...
0: Breña, ¿no?
2: Uh-huh.
0: Breña.
2: Sí, disculpa. Y también, bueno, agradecer a toda, hay una línea de conductores por Venezuela. Wow, la logística que han tenido de verdad es súper efectiva, han sido de manera voluntaria, no están cobrando nada. Uh-huh. Se han sumado, todos son venezolanos, claro, hay algunos que son peruanos,
4: ¡exitosa!,
2: también, pero sí, la hermandad se ha sentido en este momento, y verdad, o sea, agradecerles a ellos también por todo.
0: No, claro, esto, que sí, pero entonces, necesitan todavía voluntarios.
2: Sí.
0: Aquellas personas que quieran ayudar, entonces, Alfonso Ugarte
3: 1484
0: en Breña, para que los ayuden a clasificar, porque donaciones hay, pero hay que separar, pues, obviamente, sí, ¿no? Bueno, nada, ustedes, tal vez algún anuncio que quieran hacer, algún llamado que quieran hacer.
2: Sí, bueno, de verdad, uno agradecerles a todos, a toda la audiencia, al espacio de Exitosa, y darle gracias también a toda la comunidad peruana, a todos nuestros hermanos venezolanos que se han han organizado de manera súper rápida, y decirles también de que, bueno, para esta segunda fase sí vamos a necesitarlos. Ahorita por los momentos, como no tenemos almacén, estamos ahorita en stand-by, pero eso, sí, claro, vamos a necesitar nuevamente esa, o sea, ayuda, porque esto es algo que se viene para rato. Claro.
0: Ahorita no donaciones, pero sí voluntarios para clasificar, así que es. Vayan, ahí los esperan con los brazos abiertos. ¿Algo más, por favor?
3: Eternamente agradecidos por la ayuda humanitaria.
2: Uh-huh. Sí, y si un...
0: Dale.
2: Sí.
0: Aprovecha.
2: Bueno, también quiero darle las gracias a todo el equipo de Lima, que han hecho un trabajo extraordinario, a todo Mente Perú también. Estamos ahorita, gracias también al señor Carlos de la panadería Yaracuyana, quien ha sido un ángel, nos ha prestado su apoyo para uno de los centros de acopio, y de verdad, agradecidas con todo. Muchas gracias.
0: No, muchísimas gracias a ustedes por estar acá y resistir. Y bueno, las puertas y ventanas abiertas cuando quieran para poder ayudarnos también para difundir la información que necesiten. Muchísimas gracias a Betsy Requena, coordinadora general de Vente Lima, y Carlos Sánchez, secretario político de Vente Lima, hablando sobre la ayuda que se está enviando a Venezuela. Una pausa, volvemos con más.
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0: La hora en exitosa. 8:57. 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

0: Muy bien, seguimos con Informamos y Opinamos. Y tengo un comunicado de Cancillería. Bueno, es un Twitter de Cancillería. Y dice lo siguiente: asistencia y alerta permanente en situación de emergencia. La Cancillería monitorea de cerca la situación de los peruanos en Venezuela. Los 4 connacionales que fueron reportados desaparecidos fueron ubicados. Lamentablemente, 2 miembros de una familia peruana siguen desaparecidos. La prioridad se centra ahora en la búsqueda de un nuevo grupo familiar, mientras que la sección de intereses en Caracas continúa distribuyendo víveres y apoyo a nuestros compatriotas damnificados. Aquí los buenos deseos, por supuesto, para que encuentren rápidamente a esos 2 miembros de la familia peruana que siguen desaparecidos y a otros familiares, por supuesto, todos aquellos que quieran regresar. Bueno, vamos a cambiar de humor, digamos, de esto, porque ahora vamos a sonreír un poquito con patitas felices.
1: Nuestras mascotas son nuestra familia. Patitas felices.
0: Bueno, ya está RR aquí. Ron ya llegó. Ahí dice, yo le digo, ya no es la cucaracha porque ya su pie ya está sano, se ha venido en moto con el casco en la mano. Y me dice, no, yo sé.
2: Que no puedo hacer la bicicleta todavía, pues.
0: ¿Sabes lo que me responde?
2: Falta rehabilitación.
0: No, yo sigo siendo cucaracho. Dale su música.
2: No hay problema. Pero con cada que me digan con cariño, porque suena raro que digan ahí llegó el cucaracho ese.
0: Sí. Pero tú mismo has dicho
2: cucaracha.
0: ¿Qué vas a hacer? Vas a ser cucaracho siempre.
2: Normal, a mí no me molesta, pero todo depende pues del tono, de la entonación. No hay palabra maldita, sino mal interpretada.
0: Además, acá con cariño, siempre con el ronron.
2: Sí, acá, a ver, no porque esté acá en esta radio, voy a decir lo que voy a decir ahorita, pero la verdad es que acá se vive un ambiente bien bonito. Siempre lo he dicho y siempre lo voy a agradecer. La gente de acá, el sentimiento que hay acá es como si fuera una familia.
0: Sí.
2: Y la verdad es que estoy muy feliz, muy, muy.
0: Karencita, ¿ya te dieron la pastilla que te dijeron que te iban a dar?
2: Ese rato ya, chichera, ¿qué pasa?
0: Y ahora sí, dice entonces.
2: He vuelto.
0: ¿Cómo se nota que ya le quitaron la pata esa? No,
2: estaba,
0: que
2: estaba con tarjeta amarilla. ¿Qué cosa?
0: Ya está contento.
2: Oye, bueno, unas sorpresas han habido hoy día.
0: ¿Qué? ¿Ahora
2: mi país lo han eliminado al mundial?
0: ¿Qué?
2: A mi país lo han eliminado al mundial.
0: Alemania dice que él es alemán.
3: ¿Qué cosa?
0: Sí, así dice. Pues, ¿qué vamos a hacer?
2: Raus me dice.
0: Dile, porque no te he escuchado.
2: Ah. Es más, cuando camino en la calle me dice, señor, ¿Jalan es su primo? ¿Noruego? No sé, lo sé.
0: Ay, esas cosas que yo tengo que escuchar. Oye, para Jalan tú eres más oscurito.
2: ¿Qué te voy a decir?
0: Oye, escúchame, pero Paraguay, o sea, bien con Paraguay.
2: Pero es que es un equipo con garra. A ver, si los paraguayos han demostrado algo en su historia.
0: ¿No eran los uruguayos eso?
2: No, bueno, también, bueno,
0: claro.
2: Es que es lamentable, ¿no? Pero no. El tema de los paraguayos como sociedad es un país muy valiente.
0: Sí.
2: En la guerra del Chaco, el 70% de su población masculina murió en la guerra y se enfrentaron a 3 países juntos.
0: Están encerraditos, pues, en Paraguay.
2: Exactamente. Brasil, Argentina, todos los quisieron destruir y de hecho llegaron a ganar la guerra y pierde Paraguay gran cantidad de
0: guaraníes, ¿no?
2: Sí, claro, los guaraníes, exacto. Pierden gran cantidad de territorio, pero no se dejaron ganar así nomás.
0: Se dice que son bravos, ¿no?
2: Bravísimos. Chilaverte es uno de y tú sabes que el guaraní es un idioma que se habla normalmente en las escuelas del Paraguay.
0: Ah, sí.
2: Como tiene que ser, pues.
0: Sí, es su lengua oficial, o sea, digamos, es que, castellano y su lengua.
2: Exactamente, porque oficial. No se puede perder. Y qué lindo poder tener ese orgullo nacional de entenderlo. Jalón de orejas para nosotros que no hablamos
0: quechua. Deberíamos tener nuestras 42 lenguas originarias.
2: Pero escúchame.
0: Oye, ojo que al interior de nuestro país
2: hay mucho más.
0: No, las lenguas originarias están vivas y se enseñan de generación en generación con alfabeto y todo.
2: El tema es que son lenguajes que no se escribían, hoy se escriben obviamente, claro. Pero el quechua, que es el más diseminado en nuestro país, no es el que hablan los incas, pues. Los incas hablaban puquina.
0: Además,
2: no hay. Sí, es otro idioma.
0: Ya,
2: no hablan lo mismo que el pueblo.
0: Pero además no solamente es un quechua. Son varios.
2: El quechua. De hecho, mira, yo nunca tuve la suerte de aprender quechua.
3: Me hubiera encantado
2: aprender quechua. Nunca tuve la oportunidad. Pero lo cierto es que, sí, yo hablaba con una persona que es muy cercana a mí, que es el padrino de mi hermano, que habla quechua. Y yo le preguntaba y él me contaba, no. Ese es quechua de otro lado. Ese, no, entiendo, pero a lo lejos, pero no. Exacto. Entiendo bien.
0: Sí.
2: Entonces, son diferentes quechuas. Es como, qué interesante la cultura del país y qué lamentable que no tengamos esa... ¿Sabes qué? Yo creo que el curso de historia nacional debería ser más desarrollado en la escuela, ¿no? Y también el curso de educación cívica, cosa que se prometió en campaña por la señora que va a ser presidente el día de mañana. Hoy la proclamaron, pues, ¿no?
0: Bueno, es virtual, presidente.
2: Sí, pues,
0: al 100%, falta la proclamación del jurado.
2: Dijo que iban a haber cambios ahí.
0: Ojalá.
2: Espero que sí.
0: Te están ladrando.
2: Para que pueda cultivar mejor a nuestra juventud. Ahora.
0: Te están ladrando para recordarte.
2: Regresemos. Es que, la historia es algo que es súper rico. Y además, entenderlo es muy lindo. O sea, un presidente en algún momento dijo que leer causaba problemas. ¿Lo dijo o no lo dijo?
0: Ahí ya estás como el meme.
2: Y el presidente.
0: ¿Lo dijiste? ¿Presidente? ¿O no lo dijiste?
2: Y era presidente y encima profesor. No seas mala, pues.
0: Ya, por favor, pasa la página.
2: Vámonos con el tema. El tema de Venezuela nos ha dejado a todos en un estado de shock. Porque vemos las imágenes, escuchamos las informaciones a través, por supuesto, acá de la radio, y podemos entender la magnitud del daño. Y todavía el Departamento de Estado americano sacó unos números. Las proyecciones de muertos son entre 10.000 y 100.000. Son números brutales.
0: Pero se han caído los edificios.
2: Exactamente. Todavía el número está en 1.000 algo, pero ese número va a subir. Con el tiempo va a subir, creo que 1.500 o algo por ahí está.
0: Está subiendo.
2: Pero va a seguir, no es lo que nosotros querramos, no. Obviamente, pero es lo que va a pasar, parece una zona de guerra. Y eso tiene que ver con la construcción. Sabemos que el Perú está plagado de su construcción, que no es que esté mal, pero tiene que hacerse algo. Jalón de orejas para el nuevo gobierno, desde ahorita, todavía no ha empezado y nos estamos jalando la oreja.
0: No,
2: y también
0: primero,
2: para la autoridad edil.
0: Primero.
2: Ahora,
0: fenómeno del niño. Pero ese es otro tema, porque si te doy cuerda, no acaba.
2: No, eso vamos el viernes, si quieres. Pero el fenómeno del niño para hablar sobre los cambios en las mascotas, ¿te parece?
0: Claro, la prevención para las mascotas.
2: Pero quiero hablarles el día de hoy sobre las mascotas que son rescatistas.
0: Los héroes de cuatro patas.
2: No, los héroes de dos también. De acá del Perú han salido varios bomberos.
0: No, sí, pero...
2: Y también son héroes de dos patas.
0: Sí, pues, no, claro. Pero tú vas a hablar de
2: dos piernas,
0: de cuatro patas.
2: Sí, como llamarlo, ¿no? Pero es que, a ver, cuando hay una catástrofe natural, el tiempo es clave. Los primeros, desde que sucede hasta los 30 primeros minutos, la respuesta es normalmente familiar. Desde los 30 minutos hasta las 24 horas aproximadamente, es una respuesta ya con la policía, el ejército nacional. Y después de eso empieza a llegar la ayuda internacional. Se cree que tiene que ser antes de las 72 horas, a los 3 días. Porque después de las 72 horas en adelante, la posibilidad de encontrar gente con vida es infinitamente menor.
0: Por el aire, por el...
2: Por la deshidratación, número uno, heridas, lesiones que se han causado durante el evento telúrico. Entonces el tiempo es clave. Ahora, en este momento se están llevando perros que están especializados en encuentra de personas vivas. Que te comentaba el otro día, los perros son especializados. Entonces estos perritos van y huelen a las personas que están sobreviviendo debajo de los escombros y van encontrando los lugares.
0: Ahora, están entrenados, ¿no?
2: Claro.
0: ¿Es cierto? No es que vayan y huelan y sientan algo y ya está.
2: No es así? Que yo voy a llevar a mi concito, claro, y le voy a decir, anda, busca.
0: Claro.
2: Porque no te buscará cualquier cosa. No, estos son perros que están entrenados y que es una selección muy fuerte. Imagínate, es lo mismo que para perros policías. Entran 200 a la escuela y van a salir 5. Es así, porque es un número grande, porque son animales que no pueden perder la concentración de lo que están haciendo y estás en un lugar donde hay muchas cosas que te llaman la atención. Hay personas corriendo, ruido, polvo,
0: mucha presión,
2: de
0: mucha
2: todo, presión. No cosas destruidas, no los edificios. Entonces, esos animalitos están centrados en el encontrar a las personas con vida. Después del tiempo que hemos hablado, van a ingresar otros perros, que son los perros especializados en encontrar cadáveres. Ahora, ¿qué sucede? Que estos animales van a ingresar por lugares que hay recovecos y siempre hay que cuidar la vida del rescatista también. Entonces, no es que se puedan meter entre con el perro debajo de los escombros. No se puede llevar un bulldozer o una maquinaria pesada para poder remover los escombros, pues que demora tanto.
0: Claro, te tiras abajo, pues lo que...
2: Imagínate que metes una pala mecánica, matas a alguien tú mismo. Entonces, no se puede hacer, por eso es que demora. Yo entiendo a la gente que a veces dice, oye, pero ¿por qué demora tanto en levantar el edificio? Porque no quieres causar más daño. Mm. Y por último, Dios no quiera, si un cadáver, igual tampoco lo quieres mutilar.
0: No, porque después no lo vas a reconocer y pobres familiares.
2: Oye, no, pero, terrible.
0: Pero lo que me acabas de decir es de chévere, pero yo no sabía que eran dos tipos de, o sea, dos especialidades.
2: Hay
0: para
2: muchas. De rescate, ajá, estamos hablando de estas dos. El rescate de tierra, claro, porque en otros lugares es distinto.
0: Ah, mira, claro.
2: Más. Entonces, sí, claro, porque si lo vas a llevar, ponte que hay un problema de una persona perdida en el medio de la selva, vas a llevar un perro distinto al que llevarías a un terremoto. No es lo mismo ni es igual.
0: Claro, por contextura del perro, aguante, pelaje.
2: Exactamente, exactamente. Los perros que van a ingresar a esta zona normalmente son perros de tipo labradores. Perros que son grandes, sí, a este lugar. Labradores, pastor belga, y no necesariamente todos de raza, porque perros cruzados también pueden ingresar, pero bien entrenados. De hecho, los ejércitos y los bomberos suelen tener una partida de animales especializados. El gobierno americano suele tener estos animales ya entrenados para este tipo de situaciones. Uh-huh. Y según lo que entiendo...
0: Míralos.
2: Exactamente. Según lo que entiendo, han estado llegando ya a la zona de emergencia.
0: Tenemos ahora, al nuestro, al peruano que ha llegado, porque es ese, ¿no?
2: Ahí está.
0: Ahí está.
2: Sí, exactamente.
0: El de rojo. Lo que pasa es que vi una foto de él y él estaba con botitas y estaba echado durmiendo después de haber rescatado a cuatro personas.
2: Y mira el riesgo al que se meten esos animales, ¿ah? Porque esos animalitos no entienden la gravedad de la situación. Ahí vemos la bandera colombiana, ecuatoriana, panameña, peruana, obviamente.
0: Y son... Digamos, son, voy a decir así, yo le digo así de cariño, ¿no? Son chusquis premium, ¿no? Porque no, esos no son de razas.
2: Ahí, pastor belga, por lo que estoy viendo, hay un cruce, por supuesto, pastor, otro pastor belga, y el de abajo no lo veo porque no se ve en la foto, pero parecen cruces, sí, gracias. No, y tienen que ser perros jóvenes, ¿ah? También.
0: Ah,
2: también.
0: Que no pueden ser experimentados hasta cualquier
2: edad. Lo que pasa es que un perro experimentado es un perro de 5 años. Un perro de 10 años es un perro mayor. Ah, no es lo mismo. Van las células nasales que controlan la adquisición de este tipo de radar natural van reduciendo con el tiempo también.
0: O sea, ¿hasta qué edad puede ir un perro
2: respectivo? Hasta unos 8 años. Después de eso ya es un perro muy mayor. Y lo cierto es que
0: no puede tampoco.
2: Los rescatistas tampoco quieren llevar un perrito que les va a causar problemas ahí, ¿no? O sea, un perro muy mayor, que ya digamos que tiene experiencia, pues lo vas a llevar, no va a poder manejarse de buena manera y probablemente requiera cuidados especiales que no le vas a poder. Está yendo a una zona de desastre natural donde no hay nada de servicios.
0: No.
2: Porque tú no estás yendo al Ritz-Carlton de Caracas, no. Estás yendo al lugar que se ha caído el edificio donde hay un desastre alrededor.
0: Y agua con las justas también, la vida.
2: Claro, por eso. Ayer pasaba por el parque Kennedy de Miraflores, pero he visto en varios lugares, ¿ah? Este fue el único que vi por el momento, pero sé que hay otros lugares donde hay puntos de acopio. Y la verdad es que qué linda la gente que estaba ahí recogiendo cosas para poder llevar hacia Venezuela, ¿no? Y el peruano se caracteriza por ser muy, muy, muy cercano al desvalido, ¿no?
0: 14 toneladas ha mandado la Cancillería de todo lo que ha copiado,
2: y,
0: ¿no?
2: A ver.
0: Y hoy sale otro.
2: Amigos, cargamento. Yo sé que para ustedes que están escuchándonos ahorita dirán, ya, pero acá también necesitábamos, ¿no? Y es verdad, el Perú tiene muchas necesidades. Pero lo que das hoy, mañana te será devuelto por mí.
0: Creces.
2: Claro, y además hay que recordar una cosa, el Perú es un país mucho más sísmico que ese país. Entonces, el día de mañana...
0: Se viene el fenómeno del niño.
2: Algo podría pasar. No solo el fenómeno del niño. El silencio sísmico, y lo hemos escuchado aquí en la radio en varias ocasiones, es muy largo en nuestro país. En algún momento vamos a tener un evento telúrico de gran magnitud. Y ese es el... lo que estamos viendo el día de hoy podría ser el espejo de lo que nos pasa el día de mañana. Por eso es que hay que tener cuidado. Primero, edificaciones, revisión clara. Para personas que han hecho autoconstrucción, buscar a un ingeniero estructuralista para que revise, si es el caso, apuntalar. Segundo, el tipo de ladrillo. El del ladrillo pandereta no sé qué se debe usar para ese tipo de construcciones. Tiene que ser el ladrillo normal.
0: ¿Cuál
2: de
0: varios es pandereta?
2: El que tiene solo seis huequitos, cinco o seis huequitos.
0: Ah, ya, el simple.
2: Ah, así es. Ese no es muy resistente para los eventos telúricos. Tiene mucho cuidado. Entonces, y además, a veces no, para abaratar costos no se usan tampoco vigas. ¿Has visto? Solo se ponen ladrillos. No se pone vigas. Y eso es muy peligroso. Entonces, hay que tener mucho cuidado. No se olviden lo que hablamos la semana pasada, su mochila de emergencia,
0: según sus necesidades.
2: Saber un plan de evacuación familiar, con cómo lo vamos a hacer con respecto a nuestras mascotas y, por supuesto, la familia, quién se encarga de qué, dónde nos vamos a encontrar si hubiera algo. Y por favor, amigos, no se olviden. Yo sé que uno, cuando pasa algo, quiere hablar con su familiar de inmediato. No saturar las líneas telefónicas.
0: ¿Mensaje?
2: Llamando.
0: Mensaje
2: de texto es lo que se recomienda en este tipo de problemas, porque si empezamos a llamar, se satura todo el sistema telefónico y se cae.
0: Oye, pero ¿no se habían creado como buzones para dejar mensajes?
2: Se supone, pero yo no he escuchado nada. O sea, eso es algo que... Ese es el problema, ¿ves? Puede ser que se esté haciendo, pero no nos están avisando de las cosas que queríamos hacer. Los simulacros están muy bien que se hagan, pero deberían ser más

0: cantidad que deberían ser. Miren, guerra avisada no mata gente. Entonces hay que tratar de mojarnos con el tema de la prevención. Y también, y este también es un llamado, es el Estado requiere de entrenamiento básico y continuo de perros de rescate.
1: ¡Exitoso! Hablando de perros, ya que lo has mencionado, ¿qué tipo de comida? Porque justo han pedido comida para mascotas. ¿Qué tipo de comida se puede enviar para las mascotas?
0: Cualquiera. Alimento para animales puede ser cualquiera que sea de bolitas. Es alimento que no se va a malograr durante un buen tiempo. Ya lo pueden llevar en bolsas. También se le puede dar durante un evento de estas magnitudes, ¿no? Uno encuentra una bolsa de alimentos. Se le puede dar algo de la comida en la casa o de lo que tengas para comer sin problema, siempre y cuando no sean cosas altas en grasas, en azúcares o que sean muy condimentadas.
1: Hay en latas también, ¿eso vale?
0: Sí, pero el tema de las latas es un problema porque la comida lata es muy buena, es de alta digestibilidad, a los perros les encanta, a los gatos también, pero es necesita refrigeración una vez que la abriste.
1: Buen punto.
0: Y se fue la luz, ¿dónde vas a refrigerar? Buen punto. No, se ha ido la luz, ha pasado un desastre. ¿Cómo abres la lata y se la comen en ese momento o la tienes que botar al basurero? Porque va a pasar unas horas y está malogrado y es alto en humedad, entonces es muy peligroso. Hay que recordar también que cuando hablamos de los desechos que se van a generar, y en la mochila de emergencia, me olvidé de decirlo el otro día, bolsas para los de inyecciones naturales de los animales también tiene que haber. Porque el perrito va a hacer pila o el dos.
1: Y hay que recoger igual.
0: Hay que recoger porque si no se arma un muladar. Estamos hablando de que un evento mayor podría cortarse también el suministro de agua y desagüe. O sea, no quiero ni imaginarme las siete plagas de la Biblia. Entonces, por eso hay que tener mucho cuidado. Pero mira, esas cosas, o sea, podrían pasar y yo sé que es imprevisible el momento.
2: ¡Exitosa!
0: El problema no es el momento en el que suceda. El problema es la respuesta que damos frente a una situación de ese calibre. Si no estamos preparados y lo tomamos a la broma o al ya que vamos a hacer o al Dios es peruano, te puedo asegurar que Dios se va a bajar y va a decir, oye, tantas veces te dije, prepárate.
1: Te avisé.
0: Y no hiciste nada y ahora me echa la culpa a mí.
1: Escúchame, acá me están preguntando si solo los perros pueden ser rescatistas o hay otros animales que también.
0: Qué buena pregunta. De hecho, sí, perros. Porque los perros son animales que tienen la nariz muy desarrollada. Sí, perros. En este caso, sí. Porque un gato no lo vas a poder entrenar, además el sentido del olfato del gato no está tan desarrollado como el del perro para eso, es más el del sabor para el gato. Además es difícil llevar un gato y decirle, oye, anda, busca a alguien, porque el gato se va para cualquier sitio.
1: El gato,
0: ¿no?,
1: hace lo que le da la
0: gana. Sí, exacto, o sea, por más de que lo quieras entrenar, muy complicado. Entonces, el perro es mucho más fácil de entrenar, cualquier tipo de cánido.
1: Ya.
0: Entonces,
1: ¿Y cómo hacen los perros? ¿Qué es lo que buscan los perros? ¿Qué es lo que olfatean si no conocen a la persona? O sea, Frida.
0: Qué buena pregunta.
1: O sea, Frida va a saber que yo estoy llegando porque vive conmigo y conoce mi olor. Pero ¿y un rescatista cómo hace?
0: No, lo que pasa es que el perro no va. No es que está buscando una persona en específico. A veces se puede dar, por supuesto, por ejemplo, para eventos en los que se pierde una persona y que tú quieres buscarlo en un bosque. Le puedes dar ropa de esa persona y decirle.
1: Más específico,
0: esto, ¿no? No, claro. En el caso de un evento natural donde tú no sabes cuántos miles de personas puede haber bajo escombros.
1: Perdón.
0: Salud. Salud, no hay problema. Lo que hacemos es, llevas al perro y el perro está entrenado para encontrar humanos. El humano como especie tiene un olor especial, ¿no? Que el perro sabe identificar.
1: Yo pensé que era por el latido del corazón, por
0: no, porque sonido. eso sería sonido, exacto. Y en este caso el sonido es muy difícil de detectar. De hecho, y ahora que me estás haciendo acordar, es muy importante no hacer ruido en el lugar de donde ha pasado un evento.
1: Sí, escuchaba que decía, cállense. Silencio.
0: Claro, porque si la gente empieza a hablar, empieza a hacer escándalo, a gritar, si una persona quiere hacerse oír, porque de otra manera vas a hacer algo para que te encuentren, no escuchas nada. Y es peor. Entonces, por eso es que mucho ruido en el lugar del evento. El perro, como te decía, va a identificar olores por especie.
1: Ya
0: más sabe más o menos, porque el olor que yo tengo al olor que tú tienes es completamente distinto.
1: Claro.
0: Pero somos humanos.

0: correr, ¿no?
1: Me baño, ahí me está. Baño.
2: No, somos humanos, te baño, te baño.
1: Somos
2: baño.
1: Humanos, ¿no? Hola, bien. ¿Qué tal? Buenas noches.
3: Hola, buenas noches.
1: Bienvenida, ¿cómo te llamas?
3: Emperatriz de San Juan del
1: Lurigancito. Bienvenida.
2: De Lurigashington, muy bien. Bienvenida. ¿Cómo estás, mi querida Emperatriz? Bienvenida.
3: Ay, el doctor, yo soy fanática de cuando tenía su programa. Está bueno. Mucho tan ya. Está cachetón.
2: Ese, es que no me he afeitado. Es que no me he afeitado.
3: Ya
2: no me he afeitado.
1: Ya, ya, pues la edad. Ya le ha caído.
3: Estaba tan gordo. No, pues, mal. Así no.
1: Es la verdad.
3: Pues, era su modelo.
2: Qué ya va a bajar, no te preocupes. Es la pierna. Cuéntame, cuéntame, ¿qué ha pasado? ¿Qué pasó?
1: Emperatriz.
2: Mi querida Emperatriz, adelante. Es más para chancarme, nomás, no, sí. Mentira, mi querida Emperatriz.
1: Sí. Solamente he llamado para fastidiarte.
2: No, no, mi Emperatriz linda, preciosa. Este, no, bueno. No es la pierna, pues, mi querida amiga, es la pierna, la pierna, la pierna. Cada dos semanas voy a regresar a mi peso.
1: Dios.
2: Sí, claro. Carecita, buena pregunta.
1: Tiene un cocker Spanish.
2: Mira, a ver.
1: ¿No?
2: Cualquier perro puede volverse rescatista.
1: A ver, pongo una
2: completamente
1: foto.
2: Cierto. Pero. ¿Qué? Sí, claro.
1: Pero
2: depende de la raza. ¿Por qué? Yo no puedo llevar una zona de desastre a un bulldog. No me va a servir.
1: Ay, pobrecito, se va a romper en tres.
2: Exacto, el pobre perrito no me va a ayudar no. mucho. Además hay otra cosa que hay que saber, que el bulldogcito encima tiene una nariz chata.
1: Encima huele mal.
2: No huele, pues. No, o sea, huele. No tiene. Lo que pasa es que, a ver, en perros
1: tiene que tener así, ¿no?
2: Tiene que tener narizón, porque mientras nariz más larga, hay más superficie de contacto para poder tomar. Las células olfativas están diseminadas en todo el, en toda la nariz. Entonces, si la nariz es más larga, más células olfativas, mayor facilidad. Pues es que el perro de que va a buscar, por ejemplo, un perro que busca trufas o que busca algo en un bosque, es un beagle, es un yarrasel, son narizoncitos, sí, pero pequeños, van
1: pero
2: olfateando.
1: Meten el hocico.
2: Sí, el beagle
1: lados.
2: Ponte y el yarrasel son perros ratoneros. Van, huelen y van, buscan. Sí, sí, sí, sí, de cacería.
1: Oye, por cierto, si un perro se come un ratón, una rata,
2: ¿qué tiene?
1: ¿Le hace mal?
2: Bueno, depende. Lo que pasa, a ver, la mayoría de veces los perros de cacería no van a comerse a la presa, van y la matan.
1: No, y si
2: o
1: se
2: sea,
1: lo comen.
2: Lo van y la agarran a mordiscos y lo matan. Si se lo comen,
1: ya.
2: Hay varios problemas ahí. Es el mismo problema que tienen los gatos cuando comen cucarachas. Los gatos les encantan las cucarachas, no sé por qué, pero pues les encantan, ¿no? Las cazan y se las comen. La cucaracha, por ejemplo, es transmisora de salmonela, coccidia, entre muchas otras. En cambio, en el caso de los perros, con respecto a la rata, hay que tener cuidado de que no vaya a morderlo en el interín, porque podría transformarse en una rabia, o una rata que esté con leptospirosis, porque te acuerdas que es contagiosa.
1: Sí.
2: Si se la come, podría contagiarse.
1: Aunque esté vacunado.
2: Sí. Ah, ya, qué buena pregunta. Hay varios serotipos. Serotipos son los diferentes
4: exitosa.
2: Nombres de los subtipos de una enfermedad. En la leptospira hay varios, ¿ya? Está la ictera hemorrágica, está la pomona, está la fille, hay un montón. Las vacunables son tres. Entonces, si se contagia por otra, que son menos frecuentes, se puede contagiar. Siendo que hay reactividad cruzada. ¿Qué diablo significa eso? Que a veces cuando tú pones una vacuna contra una cosa, puede también vacunar contra otra.
1: Ah, mira tú.
2: Sí, pero, hay una enfermedad de humanos que que causa también reacción cruzada con una enfermedad de perros. Sí, sí, sí, ahora les voy a contar.
1: Qué
2: locas. Sí, ahora les voy a contar. Reactividad cruzada significa que tú pones una vacuna contra X y te cura contra Y, pero también hay algunas que no. Por ejemplo, en la época del coronavirus.
1: Ah, se mandó a otro mundo.
2: No, siempre 2021, no me acuerdo que esté hablando así de años. Mira, en la época del coronavirus, la gente me llamaba a la clínica y me decían, doctor, ¿tiene vacuna contra coronavirus? Sí, claro.
1: Ah,
2: por
1: bueno,
2: supuesto.
1: Sí, pues porque dice que es medicamento de perros, pues.
2: No.
1: O de caballos.
2: El coronavirus es una zoonosis. Eso significa que viene de los animales. ¿Ya? O sea, hay que saber eso. Vienen los animales. No saben en qué momento mutó, en qué momento pasó, ni dónde llegó. Si un chino estaba comiendo una sopa de murciélago, nadie sabe. Ya, porque todo el mundo decía lo mismo. Nadie sabe. En un momento exitosa. Mutó. El tema es que el coronavirus del humano, el SARS-CoV-2.
1: Detente, déjalo en suspenso para la próxima sesión. Es que si no nos vamos a quedar con mira, por ejemplo, acá algunas fotitos.
2: A ver, ya. Esto lo dejo para el viernes, ¿te parece?
1: Detente.
2: Para el viernes.
1: Ya. Okay. Ya, continuará. Pero acá dice, doctor Rondón, buenas noches. Estoy triste porque mi mamita Katy está enfermita. La extraño mucho. Me llamo Chapo.
2: Chapito, qué lindo nombre. Caticita, un besote para ti, recupérate pronto. Estoy seguro que te ven muy bien. Y mire, Chapito, qué buen corte de pelo.
1: Qué guapo.
2: Ahí no le pasen el limpiaparabrisas, por favor.
1: Qué guapo.
2: Ese es level. Ese es level. Mira ese corte, pues.
1: Es otra cosa.
2: Pocos.
1: ¿Eh? Oye, pero no le has contestado a Karen y Karen tampoco ha puesto la foto de un cocker Spanish.
2: No, a. Spaniel.
1: Spanish.
2: Spaniel, Spanish. Así es. A ver, hay varios cocker, ¿ya? Cocker americano, cocker Spaniel. A ver.
1: Spaniel.
2: Sí.
1: ¿Es seguro que no es Spanish?
2: No, Spaniel. Spanish todo el mundo dice, pero no es. Spaniel es. A ver.
1: Tiene sudor en la frente. Oye, la captaste el toque,
2: ¿eh? Qué buena canción, brother.
1: La captaste
2: el toque. Buena. Hay varios diferentes razas que sí podrían volverse rescatistas si es que cumplen con ser obediente, ser mesurado, estar atento a las órdenes, prestar atención. ¿Cuánto tiempo demora? Más de 24 meses en entrenamiento constante. Sí, no es de un día para otro. Entonces hay que recordar que demora y que es complicado.
1: O sea, tu chanchito no puede, mi querida.
2: Así es.
1: Ya, nos vamos.
2: Muy bien, nos vemos el día viernes. Papá. Les voy a explicar la actividad cruzada de las vacunas. Se ve bien interesante y creo que podemos aprender algo de ahí.
1: No se va a acordar. Ok, nos vemos. Chao, chao.

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0: Temperatura en Lima, 21 grados. Piura, 24. Trujillo, 21 grados. 9:31 de la noche. La Cancillería informó que los 4 peruanos reportados como desaparecidos en Venezuela fueron ubicados. Sin embargo, informó que 2 integrantes de otra familia peruana aún continúan desaparecidos. Mientras tanto, la Sección de Intereses del Perú en Caracas continúa brindando asistencia humanitaria y apoyo a los connacionales afectados. Y en esta misma línea y en declaraciones a Exitosa, el secretario general de Ventelima, Carlos Sánchez, aseguró que la comunidad venezolana se siente respaldada por la lucha de parte de María Corina Machado. Señaló que este respaldo representa un impulso para quienes buscan una transición democrática en el país.
1: Venezuela hoy más que nunca se siente respaldada por esta lucha por la libertad del país. María Corina Machado no solamente se ha ganado el Nobel, sino el corazón del mundo entero, que tiene los ojos puestos en Venezuela. Y hoy más que nunca, cuando ha quedado demostrado que el pueblo de Venezuela está siendo pisoteado y todo el catálogo de derechos humanos está siendo violado en este momento.
0: Y en el ámbito regional tenemos información en vivo desde Tacna con nuestro compañero Luis Tenuco. Contigo, Luis, buenas noches.
2: Información en vivo desde Tacna. 3 personas resultaron heridas luego de que una mototaxi se despistara cerca del terminal Collasuyo en el distrito de Alto de la Alianza. El accidente dejó severos daños materiales en la unidad. Según testigos, el vehículo menor habría impactado primero contra una estructura y metros más adelante terminó estrellándose contra una señal de pare. Los heridos, 2 jóvenes y una adulta mayor, fueron trasladados al hospital regional. Se conoció que los ocupantes presentaban golpes en la cabeza, mientras que la mujer además sufrió una hemorragia externa. Hasta el lugar llegaron efectivos de la Policía Nacional y personal de Serenazgo para atender la emergencia e iniciar las investigaciones. La mototaxi quedó prácticamente destruida. 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

0: Seguimos en Informamos y Opinamos y ya está aquí con nosotros Stephanie Delgado, nuestra periodista, que siempre nos trae la pregunta exitosa y que hoy pues tiene que ver con lo electoral, ¿no? ¿Cómo estás, Stephanie?
1: Muy bien, Carla, buenas noches para ti, un buen feriado, por supuesto, también para todos los que estamos aquí y también los que nos escuchan ahorita a esta hora de la noche para participar de la pregunta exitosa. Y es que vamos a recordarla en las pantallas, ahí la tenemos. Ahí está. Al terminarse al 100% las actas contabilizadas de la OMPE, que confirman la victoria de la candidata virtual, la presidenta ya virtual electa, Keiko Fujimori, ¿cuál cree que son las primeras medidas que debe tomar como presidenta de la República? Entonces recordamos a todos que nos pueden llamar al 7410-955 o también nos pueden escribir al 940-800-800 en este feriado. Anímense a participar y a opinar sobre cuáles son los, en relación a los resultados de la OMPE, queremos saber cuáles son las primeras medidas que usted cree que debe tomar, ¿no?
0: Así es, me voy acomodando. Ustedes saben que yo llevo acá una almohadita acá. Algunos no saben, pero tengo una almohadita acá para cuidar la espalda. Pero me voy acomodando para escuchar sus puntos de vista, señores. Esto sí me interesa, me interesa bastante. Les recuerdo entonces, voy a repetir. Al terminarse al 100% las actas contabilizadas de la OMPE, que confirma la victoria de Keiko Fujimori, ¿cuáles cree que son las primeras medidas que debe tomar como presidenta de la República? Por favor, queremos escucharlos. Rápidamente.
1: Sí, así es.
0: Ah, mira,
1: sí.
0: Voy a ir al YouTube, lo tengo abierto por si acaso, ¿eh? Acá también los podemos ir leyendo, ¿no es cierto? Porque sí tengo algunos comentarios, gente que ha comentado lo del incendio hace un rato, es decir, también algunos comentarios.
1: Sí, bueno, recordarles a todos que también pueden participar por nuestra multiplataforma exitosa, ya sea en Twitter, Twitter ahora X, Instagram, Facebook, pueden colocar ahí sus comentarios y nosotros también en este espacio en vivo leemos, Carla, pero nos pueden llamar al 7410-955. Ya tenemos una primera llamada. ¿Cómo está? Buenas noches, bienvenido a Exitosa.
2: Muy buenas noches, acá en Perú.
0: Buenas noches, bienvenido, ¿su nombre?
2: ¿Me escucha? Aló, ¿me escucha?
0: Sí, su nombre, sí. Por favor.
2: Ya, llamo de Arequipa, Luis.
0: Un beso para Arequipa, Luis.
1: Un beso para Arequipa.
2: Bueno, como región sur, lamentamos esta proclamación ilegítima. Creo que la población no tiene nada que esperar, porque el fujimorismo ha estado gobernando todo este tiempo. Todo lo que pueda hacer, tal vez lo refine, tal vez modifique algo, porque todos los ministros o todas las acciones militares, policiales, que han sido bajo la mirada y la aprobación de este grupo. Por lo tanto, aquella gente, lamentablemente peruana, que cree que van a cambiar las cosas, no lo creo.
0: Muy bien, muchísimas gracias y un besazo hasta Arequipa.
1: Tenemos más llamadas, adelante, bienvenida Exitosa.
3: Hola, buenas noches, señorita Carla.
0: Buenas noches, y Stephanie, estamos las dos.
3: Mis felicitaciones, queremos saludarlo, le estoy llamando de acá, de Azanga, de Puno, Santiago de Pupuja.
0: Un abrazo.
3: Se ha entrevistado ahora a un congresista de Fujimori.
0: Sí.
3: ¿Con qué nombre está este señor?
0: Ahorita le digo.
3: Ya, Morales.
0: Bueno, Héctor Ventura.
3: Ya, ese señor Ventura, a usted lo ha querido ganarlo, ¿no? Pero no ha podido. Usted ha dicho muy bien en decirle, déjame terminar mi pregunta, enseguida usted, aquí queremos. Pero cuando usted ha terminado, él seguía hablando, no te dejaba, pero usted no se dejó, y muy bien, señorita Carla, mis felicitaciones. Yo quiero recuperar esta comunicación para yo tener en mi teléfono y así también comunicar en cualquier radio. Aquí tenemos una locutora como usted. Gracias. Que no se deje pisotear con ningún político, por favor.
0: Muchas gracias, doña, muchas gracias. Un besazo para todo Puno. Y a todo esto, para que se reconcilien con Keiko, ¿qué es lo que ustedes necesitan ver en ella? ¿Se fue?
1: Se fue.
0: Ay, se fue, bueno. Qué pena. Pero bueno, sí nos gustaría saber que la gente que viene de Puno, que nos llama, nos diga eso.
1: Claro.
0: ¿No? Nos diga eso. ¿Tenemos otra llamadita?
1: ¿Me llamas? Sí. Bienvenido. Bienvenida, exitosa. ¿Cómo está? Buenas noches.
4: Buenas noches, señorita.
1: Bienvenido.
0: ¿Qué tal?
4: Disculpe, estaba llamada de Cusco.
1: Y un saludo quería para Cusco también.
4: Ya, quería dar una opinión. Sí. Mira, me parece muy bien que hayan dado la respuesta positiva ya sobre el conteo rápido de la OMP. Uh-huh. Acá en Cusco la gente estaba un poquito descontenta, pero viendo con la respuesta del amigo Sánchez, lamentablemente la gente se ha dado cuenta que estaba hablando dos cosas incoherentes. No quería reconocer que estaba llamando una cosa, otra cosa, otra cosa. Y en el mercado la gente se va dándose cuenta que estaba hablando mal. Uh-huh. Y ahora, como ha ganado la Keiko, nosotros esperamos una respuesta positiva que termine con el sicariato, con la gente que invierta su dinero en Lima, por aquí, por allá. Uh-huh. Esas personas que corren riesgo contra esos delincuentes, con todas las personas del mal vivir.
0: Muy bien.
4: Que luchen. Esa es la prioridad que debe tomar.
0: Muy bien, muchísimas gracias. Desde Cusco, para Cusco, un besote. Mientras suena la llamada, quiero leer este comentario de Pablo Sanginés. Estoy leyendo los de YouTube, por si acaso. Lo primero que debe hacer es lucha férrea contra la delincuencia y aumentar las pensiones.
1: Ahí está.
0: Ahí está. No sé qué pensiones, pero las pensiones.
1: Bueno, tenemos más llamadas, sí. Buenas noches. ¡Exitosa! Bienvenida, exitosa.
0: Hola.
5: Exitosa. Hola. Muy buenas noches.
1: Bienvenida, noches. ¿Cómo está?
5: Mi opinión es que Keiko debería empezar también, que es muy importante la salud de los peruanos. Estamos con una salud mental prácticamente olvidada, donde estamos viendo que cada día hay más intentos suicidas, autosuicidas. Uh-huh. Y es lamentable ver a un salud que está en ruinas.
0: Uh-huh. Ok, muchísimas gracias, muchas gracias. Y mientras entra otra llamada, quiero seguir leyendo aquí algunos comentarios. Acá tengo a Oscar Lacerna Quispe, que dice: a los políticos del Congreso y al Ejecutivo les importa un pepino las regiones porque no existe voluntad política para solucionar la demarcación territorial. Eso tiene que ver con la entrevista de Moquegua, me parece, con la gobernadora, ¿no? Y dice: Keiko está soñando en sus laureles porque no es de prioridad, uno será en 6 meses.
1: Mm-hmm. Ahí está, muy bien, Carla. Bueno, tenemos más llamadas. Bienvenido, exitosa. Buenas noches. Noches.
6: Aló, buenas noches.
1: ¿Cómo está? Buenas noches.
6: Hola, Carla.
0: Hola, buenas noches.
6: ¿Qué tal?
0: Bienvenida.
6: Y también, buenas noches a la colega que la estoy viendo por televisión ahorita. Felicitaciones
1: noches.
6: A Carla Gatarrita, que es una buena periodista.
0: Gracias.
6: Y también a
0: Stephanie,
6: a colega.
1: Muchas gracias.
6: Hay muchos periodistas en redes sociales que merecen la pena que estén en esta emisora. Con respecto a la pregunta que está realizando la señorita periodista, creo que la señora Fujimori lo primerito que debe pensar es en la cómo va a ser con la seguridad ciudadana a nivel nacional,
7: exitosa,
6: con la extorsión, ¿no? Y los principales puntos con su referencia a los hospitales, las atenciones médicas y la educación. Creo que, señora Fujimori, usted dijo eso, que lo iba a cumplir, y espero que lo cumpla, porque de lo contrario el pueblo va a censurar.
0: Muchas gracias, muchísimas gracias, señora.
1: Gracias por su opinión, por su participación y también por la sintonía, por supuesto. Tenemos más llamadas. Bienvenido, buenas noches.
8: Buenas noches, señorita.
1: ¿Cómo está? Bienvenido.
8: Agradecerle a la señorita, ¿no? Mire, la verdad es que yo no espero nada del fujimorismo, ¿no? Porque la verdad es que la señora Keiko Fujimori ha estado siempre detrás del poder. No hay que olvidarnos las acciones que han hecho los fujimoristas en el Congreso, ¿no? Y la verdad es que es una persona bien negativa para nuestro país. No creo que la señora pueda digamos, cumplir ciertas expectativas que realmente el país lo necesita. Y yo creo que en ningún momento el señor Roberto Sánchez ha engañado a la población. Él ha hablado, quizás su pecado es haber dicho las cosas con la verdad.
0: Ok. Bien. Muchas gracias, señor. Gracias por su opinión. Y tenemos una última llamada. ¿Qué tal? Hola.
7: Hola, buenas noches.
1: ¿Cómo está? Bienvenido.
0: Buenas noches.
7: ¿Me escucha?
0: Lo escuchamos, fuerte y claro.
7: Bueno, señorita, a la pregunta, lo que puedo decir es que creo que todos están preocupados por la seguridad, ¿no?, ciudadana. Mire, lo voy a explicar. En el 2016, yo escuchaba un montón de gente que eran más difíciles y valientes. ¿Saben qué decían? Hay que votar por la PECA. Apoyen a la China. Apoyen a la China, yo voy a la PECA. Y yo digo, compadre, ¿por qué tú estás volando? No, lo que pasa es que ella nos va a apoyar. 2016, ¿ya? No, no te va a apoyar eso. Y así quedó, pues. Y ahora me estoy dando cuenta la cantidad de gente que ha salido a estorbar, a malvagar a toda la gente de Ciudadanos. Pero, pues, yo, ¿cómo va a arreglar ese problema? Si yo hice un pacto con ellos. Uh-huh. 2016, cabrón, ¿no? Ya estamos en 2026.
0: Ok. Gracias. Muchas gracias. Y muchísimas gracias a todos nuestros oyentes, a todos los que han participado en la pregunta exitosa. Y gracias, Estefanía.
1: Como siempre, gracias también a ti, Carla.
0: Ok, y ahora los dejamos con los deportes.
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0: Ya estamos con José Poicón, que nos trae lo último y seguramente nos va a contar con la, o sea, nos va a contar sobre la sorpresota que ha sido hoy día el triunfo de Paraguay, ¿no es cierto? ¿Cómo estás, José?
10: ¿Qué tal, Carla? Sí, ha sido un día muy emotivo, ¿no? Muy emotivo, una jornada emotiva en la que se ha vivido ahora ya en los 16avos de final con este triunfazo de Paraguay, con el triunfo también de Brasil que remonta en el marcador y varias curiosidades. ¿Alguna vez se te ha caído la billetera? No sé, pues estás yendo al supermercado, hacer compras y por ahí te cayó la billetera y ya no la encontraste jamás.
0: Ah, no, tuve suerte y una serena la encontró en la calle y me la dio.
10: La misma suerte que tuvo un hincha argentino en el estadio con un mar de gente, por supuesto, celebrando el triunfo argentino. Todo esto aquí en Campeones del Mundo.
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10: Bien, empezamos con este triunfazo de la selección guaraní. Paraguay derrotó por penales a la campeona mundial Alemania. Abría la cuenta el seleccionado guaraní a través de Julio Enciso. Un tiro de esquina a favor de Paraguay, quedó la pelota ahí rebotando con un contragolpe, parecía un contragolpe de Alemania, sin embargo se roban el balón y llegaba con golpe de cabeza casi desde el punto de penal Julio Enciso a los 41 minutos del primer tiempo, conectaba de cabeza y marcaba así el primer gol del compromiso. Alemania no sabía cómo llegarle al equipo paraguayo, que despejaba todo. Buen partido el equipo paraguayo, sin embargo, empezando el segundo tiempo a los 53 minutos del partido, llegaba Kai Havertz para marcar el empate transitorio 1-1 y ya en los minutos suplementarios, en la prórroga, habían empatado en los 90 minutos, llegaba Jonathan Tah para marcar con golpe de cabeza tras un tiro de esquina, sin embargo la jugada se iba a revisar en el VAR y el árbitro iba a decretar que el gol no era válido, lo anulaba y ya con ellos se iban a la tanda de penales por Alemania. Harbert y Nick Woltemann erraron sus disparos, mientras que Paraguay tuvo dos chances también para llevarse antes este compromiso. Antonio Sanabria y Fabián Balbuena también erraron sus disparos desde los 12 pasos y ya en la muerte súbita falló y esta vez José Canales marcó para la selección paraguaya y le daba el triunfo a la selección guaraní y así podía celebrar con toda su gente, con todos los paraguayos en el estadio y con los paraguayos en su país, celebrando este triunfo importante que además ponía como figura a Orlando Gil. Orlando Gil se convertía en el héroe de esta jornada al tapar los penales para su país y así decretar el triunfo de la selección paraguaya que avanza 16avos de final de este mundial. Una Paraguay que empezó incluso en el primer partido con derrota y luego pudo ir superándose poco a poco. Habló el técnico, habló Gustavo Alfaro, entrenador de la selección paraguaya, y se refirió precisamente a ello, como una derrota en un partido o en un torneo como es el Mundial le termina sacando provecho de cara a lo que viene más adelante, como por ejemplo derrotar a Alemania en esta muerte súbita del Mundial.
11: Fue bienvenidos al Mundial. Bienvenidos al Mundial. Nosotros veníamos cargados de euforia. Por más que yo traté de bajarlos de la ola, lo agarré de donde lo tengo que agarrar para tirarlos para abajo. Pero después pasa que de pronto te toca y cuando ni te diste cuenta a los 7 minutos estás perdiendo. Y nunca pudiste volver al partido. La verdad que la diferencia que fue, por eso yo le dije a ustedes, quisiera clasificar únicamente para, por eso le digo, por ahí Estados Unidos nos mete 10 goles. Pero quisiera jugar ese partido de nuevo. No jugamos bien y hay derrotas que duelen y hay derrotas que enseñan.
10: Hay derrotas que duelen, otras que enseñan. ¿Sabes qué le pasó a Gustavo Alfaro, el técnico de Paraguay? Cuando pierden el debut del Mundial ante Estados Unidos, todos fueron críticas. Es más, que te critique José Luis Chilaver en Paraguay es un peso pesado de esa selección. Entonces metió mucha presión al seleccionado, al técnico, a los jugadores. Y lo querían fuera, es más, querían que dirija ese partido y otro técnico en pleno Mundial lo reemplace. Sin embargo, pudo aprender de la derrota, es lo que dice Gustavo Alfaro en estas declaraciones post partido en conferencia de prensa. Otro de los que resaltó el triunfo paraguayo, la exigencia que lleva a tener un Mundial, es el héroe de este compromiso. Orlando Gil, arquero de la selección paraguaya, que terminó atajando desde los 12 pasos en la definición de penales y lleva a su selección a la siguiente fase de este Mundial.
12: Y la verdad, una emoción inmensa. Fue un partido muy complicado. Se dijo el primer momento que me iba a atacar por todos lados. Supimos aguantarlo, abrimos el marcador. Ellos encontraron el empate, pero pudimos sostener el empate y gracias a Dios pudimos ganar la tanda de penales. Sí, obviamente, analizar a cada jugador, cada aspecto, cada detalle. Y gracias a Dios pude tapar dos penales, que fue fundamental para la clasificación. Sí, la verdad es un privilegio. La verdad, eliminamos a un campeón. Mira, este va dedicado para todo el pueblo paraguayo.
10: Ahí está el arquero de la selección paraguaya, que además en Alemania justamente ya había caído ante Ecuador en la fase de grupos y ahora queda eliminado ante la selección paraguaya. Y otro de los escenarios, otro de los compromisos que ha generado también bastante atención fue el partido que abría estos 16avos de final en la jornada del día de hoy. Brasil derrotó también a Japón y avanzó a la siguiente etapa de este Mundial. Espera rival el combinado brasileño, que incluso empezó perdiendo el partido porque robaba el equipo japonés en la mitad de la cancha, una salida de la verde amarela, y Kaisu Sano, que no tuvo nada de sano para definir en esta ocasión y convertía así el primer tanto del compromiso, abría la cuenta el equipo japonés. Brasil intentaba, Vinicius empezaba a obtener bastantes ocasiones de gol y el arquero de la selección japonesa se convertía en el héroe del partido hasta ese momento porque tapaba de todo, era el Benji Price del Newpie. Sacaba de todo el futbolista japonés, que curiosamente es de padre ganés, de madre japonesa y nació en Estados Unidos. Pudo haber jugado en cualquiera de estos tres países. Llegaba con golpe de cabeza Casemiro para marcar el empate transitorio 1-1 y ya sobre el final del partido, cuando todos esperábamos la definición, o primero el tiempo suplementario y de repente la definición por penales. Vinicius antes tuvo una clara ocasión de peligro, sin embargo el balón no entraba, y ya a los 96, en el último minuto del tiempo adicional, llegaba Martinelli, que había ingresado en la segunda etapa, para definir con golpe de derecha, sutilmente abría el pie y con la parte interna marcaba el 2-1, no se movería el marcador y Brasil clasifica a octavos de final, donde va a esperar rival Costa de Marfil o Noruega. Uno de los dos será rival de la verde amarela. Carlo Ancelotti, técnico de la selección brasileña, habló de este triunfo y habló por qué no ingresó Neymar en este compromiso.
13: Encajamos goles, pero el equipo no perdió la paciencia. También en la primera parte, el juego fue bonito, forzamos un poco más cruzamiento en la segunda parte, al final salió bien. Tenemos muchos recursos, en el banco, en el campo, è buon che stavo sperando Neymar una proroga, stava fallì con lei a... se non vamo a impattare il gioco entrava a minuto 60, minuto 65. Abbiamo impattato il gioco e lo queríamos dar a struttura perché l'equipe tenía control del gioco.
10: Bien, ahí están las declaraciones de Ancelotti. Hay un curioso dato estadístico que lo había publicado Mr. Chivas, estadista y periodista español. Uh-huh. Y curiosamente, para todos los que por ahí se apoyan un poquito en los números, en las estadísticas, Brasil no remontaba un partido en eliminación directa desde el Mundial del 2002, donde salió campeón justamente aquel año. Ahí le remontó a Inglaterra ese compromiso y terminó siendo campeón Brasil. Hoy remonta un partido de eliminación directa, vamos a ver si campeona. Porque hay un dato más,
0: a ver,
10: en cuanto a los brasileños. Brasil, cada vez que un mismo jugador anotó en todos los partidos de la fase de grupos, terminó saliendo campeón. Jairzinho en el 70, Brasil salió campeón. En el 94, Romario, Brasil salió campeón. En el 2002, Rivaldo y Ronaldo, Brasil salió campeón. Vinicius Junior anotó en todos los partidos de la fase de grupos.
0: 4 goles. Tiene.
10: Vamos a ver si Brasil sale campeón, si se cumple esta media en esta estadística. Te contaba lo del hincha argentino rapidito porque nos gana a la hora precisamente.
0: Nos votan.
10: Y te decía lo de la billetera. Bueno, un hincha argentino terminó el partido entre Argentina y Jordania del último fin de semana. Era un mar de gente el estadio ahí en Houston. Era un mar de gente.
0: Están, mira.
10: Y ahí están las imágenes. El hincha había perdido su billetera. ¿Qué hicieron aquellos otros hinchas argentinos, sus compatriotas que encontraron? Se pusieron a cantar. La billetera, y empezaron, vieron el documento que estaba dentro de la billetera, empezaron a... Ahí está, escuchemos un poquito ahí. Ahí está. El cantan el nombre del dueño de la billetera. Y así es como llega finalmente a encontrar. Ahí se va acercando, identifican que es él y le dan la billetera. Ahí está el nombre. Juan Manuel Montero. Y llega finalmente el hincha argentino. Lo que hace justamente lo alzan en brazos. Ahí está. Y finalmente le terminan por dar la billetera. Encuentran al dueño y le dan la billetera.
0: No estaba lejos, menos mal.
10: Felizmente que no. Claro. Felizmente que no. Imagínate, estar en el extranjero, perder tus documentos es realmente complicado.
0: Oye, ¿pero tendría plata o no? Seguramente no tendría.
10: Bueno, los documentos son lo más importante.
0: Es verdad.
10: En México pasó algo parecido. Un niño se había perdido en todo el mar de hinchas mexicanos. Lo alzaron en brazos y pudo identificar a sus padres, a las personas con las que tuvieron.
0: Claro.
10: Ahí está toda la información aquí en Campeones del Mundo.
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0: Muy bien, muchísimas gracias a José Boycón por la información deportiva. 9:58, nos vemos, señores. Buen feriado de lo que queda y nos reencontramos mañana a las 7 en punto en Informamos y Opinamos. Buenas noches.
9: 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La hora en Exitosa, 9:58. 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

0: noches, bienvenidos a Exitosa Noticias, la edición central. Hoy lunes 29 de junio, estamos feriados, sin embargo estamos en vivo aquí en Exitosa. Soy Vanessa Rubio y los voy a acompañar durante esta hora informativa y a continuación le presentamos nuestros titulares. Esta noche ya es virtual presidenta, la OMP finalizó la contabilización del 100% de actas de la segunda vuelta, dando la victoria a Keiko Fujimori. Y pobladores de Moquegua acatarán mañana un paro regional en rechazo a la ley que modifica sus límites territoriales. Así lo confirmó la gobernadora en Exitosa. Además, policía de civil frustró asalto en una tienda de la cadena Más en la región de Piura. El hecho fue registrado por las cámaras de seguridad. Y también a 1.719 se elevaron las cifras de fallecidos en Venezuela. En tanto, María Corina Machado acusó al régimen de cerrar el espacio aéreo para impedir su retorno. Y Paraguay derrotó a Alemania en penales y clasificó a octavos de final. El partido había quedado 1-1, pero en la definición la selección guaraní se impuso por 4-3. 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Son exactamente las 10 de la noche con 3 minutos y vamos ahora con información en vivo. Nuestra compañera Marcia Chagua se encuentra en las calles y nos trae información a esta hora de la noche. Buenas noches, Marcia, bienvenida.
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2: Muchas gracias por el pase, Vanessa. Información en vivo desde Vía El Salvador. A esas horas de la noche se registró un incendio de código 2 que afectó alrededor un promedio de 7 talleres de madera. Estamos hablando de carpintería, arcería. Y por otro lado también dejó un saldo de 3 heridos y una millonaria pérdida en mercadería. Este incendio, muy aparte de ello también, fue que este siniestro hubo en un momento desabastecimiento de agua, y por lo que los vecinos mismos empezaron a ayudar a los bomberos trayendo baldes de agua, porque este incendio se propagó desde un taller de madera hacia más locales, en las cuales se han visto muy afectados los ciudadanos quienes viven en esta zona. Pero para mayor detalle e información vamos a escuchar a César García, quien es jefe de brigada de Lima Sur. Escuchemos.
3: ¿Está registrado heridos?
4: Tenemos registrado un herido por caída, quemadura y por descarga eléctrica, que han sido trasladados al centro hospitalario más cercano. Tres. Tres en total.
3: ¿Ha habido problemas en desabastecimiento de agua?
4: Al inicio sí, es una zona complicada, no tenemos un abastecimiento constante, sin embargo, con ayuda de SEAPAL y algunas cisternas de la municipalidad, se está trabajando.
3: ¿Cuántas unidades de bomberos están aquí presentes?
4: Hay más de 15 unidades del cuerpo de bomberos, entre autobombas, ambulancias, cisternas, unidades de rescate y alrededor de 60 bomberos trabajando.
3: ¿Toda la manzana también se ha cortado el servicio?
4: Sí, correcto. Todo el Luz del Sur ha cortado toda la manzana de precaución para poder trabajar de forma segura.
2: Algo que sí voy a explicarte, Vanessa, es un detalle bien importante. Si bien es cierto, son 7 talleres de madera. De estos 7 talleres de madera, son aproximadamente 14 pequeñas empresas que se han visto afectadas en cuanto a su mercadería. Y esto lo explica el gerente de Seguridad Ciudadana, el señor Ramírez Ortiz. Escuchemos.
5: Abajo es el secado, es natural, pero ya la parte interna de la puerta para adentro, ya cada empresa administra su responsabilidad.
6: Pero reitero, ¿de cuántas empresas estaríamos hablando dentro de este establecimiento?
5: Aproximadamente 14 empresas que están en la parte interna, en todo el perímetro, pequeñas y grandes empresas que han sido afectadas con este hecho. Pero la municipalidad está brindando todo el apoyo de seguridad en coordinación con la Policía Nacional. Tenemos 6 cisternas que están apoyando con cisternas de agua para poder socorrer este hecho y estamos más o menos en un 70% en el amago de este incendio.
2: Este es el panorama que tenemos a estas horas de la noche. Ya el incendio se encuentra confinado. Son alrededor de 8 unidades de bomberos quienes han acercado a este lugar, en las cuales ahora todavía continúan trabajando, porque si bien es cierto, si el incendio está confinado, hay que poder sacar también algunas mercaderías, también están apoyando los propios vecinos del lugar, y por el momento se encuentra así el panorama a estas horas de la noche, un feriado día de San Pedro y San Pablo, y esto es lamentable para todos aquellos vecinos y dueños de estas pequeñas empresas. Esta es la información que tenemos, información para el 25.5 de la FM Lima Exitosa, la voz de los que no tienen voz.
0: Gracias, Marcia, por la información desde Villa El Salvador. Lo más importante es salvaguardar la integridad y la vida de las personas en medio de este siniestro que ha ocurrido en horas de la tarde. 10:07 p.m. y vamos ahora con la coyuntura electoral, porque finalmente terminó la espera. La Oficina Nacional de Procesos Electorales ha culminado ya al 100% la contabilización de las actas de la segunda elección presidencial, dando como ganadora la lideresa de Fuerza Popular, Keiko Fujimori, con el 50,135% por delante de Roberto Sánchez, quien obtuvo el 49,641% de los votos. Con un total de 92,766 actas ya procesadas y sin actas pendientes ni por enviar al jurado electoral especial, la OMP ha informado que la virtual presidenta obtuvo 9,223,396 votos, mientras que su contendor Sánchez, 9,173,755 votos. Atención, porque la diferencia entre ambos candidatos es de tan solo 49,641 votos, una cifra menor a la que alcanzó el entonces Pedro Castillo, con 44,000 votos para llegar a Palacio de Gobierno. Sin embargo, esta vez la victoria ha sido para la señora Fujimori. Con estos resultados, entonces, al 100% ya de las actas contabilizadas y sin actas pendientes de procesamiento ni de envío al órgano electoral, se espera que el Jurado Nacional de Elecciones oficialice la fecha de proclamación de Keiko Fujimori como presidente electa de la República para el periodo 2026-2031, es decir, la próxima gobernante por los siguientes 5 años. 10:09 p.m. y justamente durante sus primeras palabras, ya como virtual presidenta del Perú, Keiko Fujimori explicó cómo recibió estos resultados tras declarar a los medios de comunicación en los exteriores de su vivienda ubicada en el distrito de San Borja.
1: Resultado con gran responsabilidad y sobre todo sabiendo que nuestro país está prácticamente dividido y tenemos la gran responsabilidad de escuchar a ambos lados.
7: ¿Cuál será la primera tarea que considera usted que va a tener que cumplir ahora que ya se finalizó con el conteo de la OMP?
1: Bueno, de todas maneras vamos a esperar unos días. Entiendo que el Jurado Nacional de Elecciones ha dicho que la proclamación lo hace al final de la semana, y luego también esperar las...
0: La lideresa de Fuerza Popular manifestó también que ya cuenta con los posibles nombres para la conformación de su próximo gabinete ministerial, y uno de sus principales trabajos será la ejecución de medidas preventivas para el fenómeno del Niño.
1: ¿Tenemos nombres tentativos? Sí, no voy a anunciar ningún nombre el día de hoy, pero tenemos muy claro que hay dos grandes retos que tiene nuestro país. Primero, es recuperar el orden, y en segundo lugar, tomar medidas preventivas de cara al fenómeno del Niño, que ya llegó. Lamentablemente, el gobierno que está culminando no ha hecho muchos trabajos de prevención, por lo tanto, vamos a tener que ponerle mucha velocidad y eficiencia.
0: También se dirigió a los jóvenes, esto al ser consultada por su cuarta postulación. Ante ello, Keiko Fujimori manifestó que uno nunca debe darse por vencido y seguir luchando hasta el final.
1: Y bueno, esta es la cuarta postulación. Creo que mi mensaje, sobre todo a los jóvenes, hay este refrán que dice: a la tercera va la vencida. En este caso, hemos demostrado que no es a la tercera, que uno nunca debe darse por vencido, que a lo largo de la vida uno va a enfrentar retos, pruebas, pero con esfuerzo, con perseverancia, uno puede conseguir sus objetivos.
8: Candidato Roberto Sánchez, ¿qué decirle a Roberto Sánchez?
9: ¿Para su diálogo con el señor Sánchez?
1: Sí, miren, las puertas del diálogo van a estar siempre abiertas hacia Roberto Sánchez y hacia todos los demás líderes políticos de las distintas bancadas que están representadas en el Congreso y aquellos políticos también que han participado en este.
0: Precisamente vamos a conocer cuál ha sido la reacción de su contendor, el señor Sánchez, el ex candidato presidencial de Juntos por el Perú, porque finalmente reconoció su derrota en las urnas ante Keiko Fujimori, pero insistió en cuestionar la transparencia del proceso electoral durante la segunda vuelta. Sánchez Palomino reconoció que la instancia en el Perú es la última y que la respetarán, pero por otro lado también adelantó que apelarán la decisión ante la entidad constitucional del Perú. Ganar un proceso electoral no le hace demócrata. Las regiones del sur no la quieren recibir por su actuación respecto a los derechos humanos, dijo el ahora ex candidato presidencial. Respecto al papel que cumplirán en el Congreso bicameral, Roberto Sánchez dijo que tendrán una coalición de diputados y senadores para que junto con los dirigentes sociales puedan defender los derechos de la ciudadanía.
8: Cuando la Justicia Nacional Electoral diga sus votos oficiales, al
9: claro
8: menos.
9: Que sí,
8: si usted va a respetar eso, o le queda alguna instancia. No, tengo entendido que esa es la instancia última.
9: La instancia en el Perú es la última, y lo que ellos determinen tendrá que respetarse porque eso es la ley. Pero nuestra certeza no acaba allí. Apelaremos no solamente a la entidad constitucional del Perú, si bien es cierto, es la instancia institucional. El órgano electoral tiene autonomía, pero los derechos a la participación política son derechos constitucionales. Hay un rango allí donde aguardamos justicia. En la Comisión Interamericana, por los derechos políticos, también forman parte de nuestra regulación.
0: Y ahora le contamos cómo han reaccionado también los países de la región ante este conteo al 100% de las actas, porque tanto los resultados oficiales que dan como ganadora a Keiko Fujimori de la segunda vuelta presidencial, los dignatarios y personalidades del mundo han saludado precisamente a la candidata de Fuerza Popular por su victoria electoral. A través de su cuenta de X, el presidente de Bolivia, Rodrigo Paz, indicó lo siguiente: expreso mi respeto a la voluntad democrática del pueblo peruano y mi compromiso de seguir fortaleciendo los lazos de integración, cooperación y desarrollo entre nuestras naciones en beneficio de nuestros pueblos. El mandatario argentino Javier Milei se sumó a los saludos a la lideresa de Fuerza Popular y también expresó lo siguiente: Perú sale del socialismo. Felicito a Keiko Fujimori por su histórica victoria en Perú. El pueblo peruano se suma a Colombia y ha enviado un mensaje claro. La región quiere volver al camino de la libertad y la seguridad. El electo presidente de Colombia, Abelardo de la Espriella, también felicitó a Keiko Fujimori tras finalizar este conteo oficial de los resultados. Incluso en sus redes sociales publicó un video de la conversación que sostuvo con ella por videoconferencia.
10: Nos lo permite, vamos a estar juntos. Como presidente tú de Perú y yo de Colombia, vamos a estrechar los lazos entre dos países hermanos que pueden tener una relación inmejorable a nivel comercial y de lucha contra el crimen transnacional. Así que será fantástico poder compartir esta presidencia con una mujer de tus calidades, de tus condiciones, de tu patriotismo y de tu valor, Keiko.
11: Me encanta poder trabajar así juntos, de la mano. Somos todavía jóvenes, contemporáneos, ¿no? Y le vamos a dar un impulso a las relaciones de amistad y las relaciones comerciales como corre.
0: 10 de la noche con 15 minutos y a través de Exitosa, el abogado procesalista Richard Alemán se refirió al anuncio de Roberto Sánchez, esto sobre la presentación de una acción de amparo con la que buscaría frenar la eventual proclamación de Keiko Fujimori como presidenta del Perú. Al respecto, señaló que no hay un mecanismo que pueda impedir este proceso debido a que las impugnaciones y cuestionamientos ya precluyeron.
12: ¿Que puede impedir este proceso?
13: Ninguno. Definitivamente ya todas las posibilidades, las impugnaciones y los cuestionamientos ya precluyeron las etapas de presentación de nulidades también hace semanas inclusive. Y el último intento fue aquella nulidad, mal llamada nulidad de oficio.
0: Richard Alemán explicó además por qué no es posible que un juzgado suspenda la eventual proclamación de Keiko Fujimori como jefa de Estado.
12: ¿Podría un juzgado decir no, que se suspenda? ¿Es legalmente es posible que esto ocurra?
13: No, no es posible. El Jurado Nacional de Elecciones tiene la última palabra en materia electoral y la proclamación es inimpugnable, ¿no? Ni siquiera las instancias internacionales, que sirven más bien como canales diplomáticos, canales de presión política de repente, pero de ninguna manera pueden alterar, ¿no? O tienen efectos mandatorios o vinculantes.
0: Vamos ahora también con los acuerdos políticos, porque esta noche en el programa

0: enfocada en fortalecer la seguridad ciudadana. Además, también reveló que presentó su renuncia a la agrupación política, descartando cualquier vínculo partidario con esa organización.
1: Aliado con Rafael Paz Aliaga, no con Renovación Popular, con López Aliaga en el tema de la inseguridad ciudadana. Yo dije a mis electores, no los voy a abandonar. Y es una manera de seguir trabajando por ellos.
2: Pero no tienes partido, ¿o sí?
1: No tengo partido, ya renuncié, ya me desafilié de País para Todos.
2: ¿Has
1: no
2: renunciado?
1: No estoy afiliado a...
2: ¿Te han renunciado?
1: ¿Cómo? No, yo me desafilié ya.
2: ¿Te has desafiliado?
1: Fue el sábado, el 12 de junio, renuncié al partido.
2: ¿Pero
1: y
2: por qué?
1: También...
2: ¿Tiene que haber pasado algo?
1: Bueno, ya, yo estoy muy agradecido al partido, me brindó la oportunidad de ser candidato presidencial, lo cual ese gesto nunca lo voy a olvidar, a los militantes que tanto trabajaron por esta candidatura, igual al CEN.
0: Carlos Álvarez señaló que por el momento no tiene previsto afiliarse a ninguna organización política. Sostuvo que su prioridad es consolidar su propuesta junto a López Aliaga.
1: No los voy a abandonar. Es una manera de seguir trabajando por ellos.
2: Pero no tienes partido.
1: No tengo partido, ya renuncié. Ya me desafilié de País para Todos. No estoy afiliado a
2: la
1: votación. No, yo me desafilié también alguna vez.
2: Son cercanos entonces.
1: Sí, cuando tuvimos desavenencias, él me invitaba siempre a su partido, a luchar contra la inseguridad.
0: Cambiar el tono de la información, siendo las 10 de la noche con 19 minutos, para contarles que en San Martín de Porres dos sujetos atacaron a balazos a una cúster de la empresa de transportes Nor Lima. Esto ocurrió en la avenida Pacasmayo. Producto del atentado, el conductor de la unidad resultó herido luego de recibir dos disparos, uno a la altura de la cadera y otro en el abdomen. La víctima fue identificada como Yutper Orbeso Rodríguez, padre de un menor de 6 años, quien hace 2 años empezó a trabajar en esta empresa junto a su esposa, quien era cobradora. El conductor herido fue evacuado de urgencia al Hospital Cayetano Heredia, donde aún permanece internado en condición estable. El ataque se produjo frente a la institución educativa Technology y se trata del tercer atentado que sufre la empresa de transportes Nor Lima. Las autoridades no descartan que este caso esté relacionado con un presunto caso de extorsión. No obstante, la esposa del conductor dijo desconocer si la empresa se encuentra amenazada por bandas criminales.
3: Joven, nosotros como siempre salíamos a trabajar y veníamos sin pasajero, veníamos recién y en eso habían dos personas, uno que estaba primero antes que el otro. Entonces ahí paramos para que suba y él subió, se sentó y ahí nomás vino el otro y disparó por la ventana. Yo creo que los dos han estado camuflados porque disparó y se fue el otro a la izquierda y el otro a la derecha. Yo hice... gritar, mi esposo bajó gritando auxilio. Yo lo que hice es pararme a la mitad de la pista para agarrar cualquier carro que venga. Gracias a Dios vino un auto que se apiadó y con la misma se fue al hospital.
0: Y ahora le contamos que en el Callao una feroz y violenta balacera dejó 2 fallecidos y 4 heridos, esto en el asentamiento humano Tigüinza, un incidente que no terminó allí porque minutos después una segunda situación de tensión se registró en el hospital Daniel Alcides Carrión. El primer incidente ocurrió anoche cuando sujetos armados dispararon contra un grupo de personas que se encontraban frente a una bodega. El ataque causó la muerte de Yomari Milagros Torrejón Mori, de tan solo 18 años, y Diego Jesús Clevert Ibáñez, de 35 años. En tanto, Carlos Antonio Ceballos Vázquez, María Cristina Guamán Marín, John Charles Torrejón Salazar y Carmen Isabel Ibáñez Matías, heridos por los disparos, fueron evacuados a los hospitales Carrión y Alberto Sabogal. Sin embargo, en los exteriores del área de emergencia del Hospital Carrión se produjo otro incidente cuando familiares de los heridos se enfrentaron a 2 personas encapuchadas que consideraban como sospechosas. El incidente obligó a que los efectivos de la Policía Nacional realizaran disparos al aire de forma disuasiva, generando así alarma entre los médicos, los pacientes y también los trabajadores del hospital. Una persona fue intervenida en la zona mientras continúan las investigaciones para esclarecer ambos hechos. 10 de la noche con 22 minutos y un presunto asalto acabó en tragedia luego de que un repartidor por aplicativo fuera asesinado de 3 disparos y despojado de su motocicleta en un nuevo hecho de violencia registrado esta vez en San Juan del Lurigancho. El crimen ocurrió anoche en el jirón Manganeso, en la zona de San Hilarión, y de acuerdo con la información preliminar, los vecinos alertaron sobre varias detonaciones y al salir de sus viviendas encontraron al trabajador tendido atendido.

0: en la vía pública. Brian Hilton Jumpa Rivera, de 26 años, recibió 3 impactos de bala y luego del crimen, los delincuentes se llevaron su moto lineal. Por ello, las primeras hipótesis apuntan a un presunto robo seguido de muerte. Minutos después, personal de Serenazgo llegó a la zona confirmando así que la víctima ya no presentaba signos vitales. Los efectivos de la comisaría de Santa Isabel acordonaron el lugar y el fiscal de turno dispuso el levantamiento del cadáver. Los agentes buscan determinar la identidad de los responsables y establecer si ese crimen ocurrió durante un intento de robo o si respondería a otro móvil. Y ahora le contamos que esta mañana el jefe de la División de Homicidios, el coronel Carlos Morales, realizó la reconstrucción del asesinato de la joven de 19 años, María Elizabeth Duente Malafaya, luego de que su expareja Peter Carvajal Villacrés confesara el crimen. Carvajal Villacrés fue trasladado hasta la cuadra 3 del Jirón Dante, en el cercado de Lima, donde se ubica la vivienda de su familia y en la que, según las investigaciones, ocurrió el feminicidio. Durante la diligencia, los agentes reconstruyeron la secuencia de cada uno de los hechos. El recorrido comenzó en el inmueble del Jirón Dante y continuó hasta una ferretería ubicada a tan solo 4 cuadras, lugar donde el imputado habría adquirido los implementos utilizados para desmembrar el cuerpo de la víctima. Posteriormente, la comitiva llegó hasta la cuadra 12 del Jirón Gálvez Barnechea, donde se encuentra el Parque Virgen de la Merced. En ese lugar, según la confesión del investigado, arrojó 2 bolsas con los restos de la joven en contenedores subterráneos de basura. El coronel Carlos Morales, jefe de la División de Homicidios, explicó exitosa cómo el investigado reconstruyó paso a paso los hechos durante esta diligencia.
1: Él ha tenido una pelea, la ha lesionado hasta causándole lesión. Una vez que ya veía que ya el cuerpo inerte, es lo que ha tomado la decisión de llevarla a la ducha, porque ese departamento tiene 2 y servicios higiénicos. Llevarla a la ducha, o en este caso al servicio higiénico de visitas. La ha puesto en el espacio de la ducha y ha pensado deshacerse del cuerpo. Ha salido, ha ido a la ferretería Quique, donde ustedes también han podido ver, donde él compra por 7 soles una hoja metálica, solamente la hoja, porque él dice que el arco ya lo tenía en casa. Entonces, ha seccionado el cuerpo en 2 partes.
0: El coronel Morales detalló los motivos que, según la declaración del imputado, lo llevaron a abandonar los restos de su expareja en los contenedores para ocultar así el crimen.
1: Ayudado por este taxista que le ha cobrado 300 soles, lo traes a este lugar. ¿Por qué lo pone en ese contenedor, que es un contenedor subterráneo? Como ustedes ven, es un sistema, porque él ha trabajado acá en el año 2020 en un lugar cercano a esta zona. Y cuando se desplazaba a su casa, él veía cómo venía el transporte, el carro de basura, como el que están viendo en estos momentos, me parece que es ese. Tiene una pala que hace levantar todo ese, es un sistema, y depositar en esos contenedores, y no tienen ellos directo ni contacto. Por eso que él la vio, entonces dijo, no hay manipulación, entonces acá va a ser fácil porque nadie lo va a detectar.
0: 10 de la noche con 26 minutos, esta mañana un siniestro sorprendió el centro de la capital. 2 heridos leves ha dejado un incendio código 4 ocurrido en un almacén de baterías ubicado en la cuadra 9 de la avenida Colonial, en el cercado de Lima. Al lugar llegaron 30 unidades del Cuerpo General de Bomberos, que luego de más de 6 horas de intensa labor lograron confinar el fuego. Su cercanía a numerosos condominios y a 2 grifos generó que el personal de la Municipalidad de Lima ordenara la evacuación inmediata de los residentes, quienes salieron de sus viviendas a fin de ponerse a buen recaudo. Lamentablemente, uno de los principales problemas con los que tuvieron que lidiar los bomberos fue la falta de agua en la zona. Mario Casareto, gerente de gestión de riesgo y desastres de la Municipalidad de Lima, brindó detalles sobre esta problemática que se ha vuelto una constante en muchos incendios.
2: No tenemos red contra incendios. A la hora que hay un incendio, todas las instituciones, todas las viviendas, todos estos edificios están consumiendo el agua. Lamentablemente hay que compartir esa agua, no hay cómo separarla. Por eso que se necesitan cisternas. Claro, el monóxido de carbono siempre nos va a afectar en un incendio, por eso le hemos pedido a la población que salga al frente. Ustedes pueden ver, a todos se les ha evacuado para evitar que el humo pueda ingresar a su vivienda. Ese es un trabajo que está haciendo la Municipalidad de Lima con serenazgo, con fiscalización, con defensa civil, para la evacuación de las personas y ponerlas a buen recaudo.
3: ¿Sabes si habían trabajadores?
2: No, por el momento no tenemos a ninguna persona afectada, registrada, ni tampoco se nos ha avisado.
4: ¿Sí cuenta con todos los permisos del almacén?
2: Estamos averiguando, es un día feriado, no tenemos el sistema abierto, pero estamos tratando ya de que lo vayan activando para saber si tiene licencia y permiso de defensa civil.
0: Somos Exitosa, la voz de los que no tienen voz, 10 de la noche con 28 minutos, momento de ir a una pausa aquí en Exitosa Noticias, pero ya regresamos con más información y al volver.
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0: La policía de Civil frustró un asalto en una tienda de la cadena Más en la región de Piura. El hecho fue registrado por las cámaras de seguridad. Y también a 1,719 se elevaron las cifras de fallecidos en Venezuela. En tanto, María Corina Machado acusó al régimen de cerrar el espacio aéreo para impedir su retorno.

0: La hora en exitosa. 10 de la noche y 28 minutos. 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

0: de regreso aquí en Exitosa Noticias, la edición central. Son las 10 de la noche con 31 minutos y hoy lunes 29 de junio, feriado por la festividad de San Pedro y San Pablo, pero también por el Día del Pescador. A todos los pescadores peruanos desde Exitosa le enviamos un fraterno abrazo, pero justamente se han realizado diversas actividades a nivel nacional por el Día de San Pedro y San Pablo. Los pescadores artesanales en Arequipa, Tumbes, Chiclayo, Arequipa y Chimbote celebraron esta importante fecha donde se reconoce el importante rol de los hombres del mar que actualmente enfrentan una situación complicada debido al fenómeno del Niño.
1: Agradezco, ¿no?, a ustedes que mediante ustedes se transmite todo este cariño que tenemos acá en el Pesquero El Palomar, que los trabajadores, en gratitud a nuestros clientes, les estamos invitando el rico chicharrón de calamar y el perol de marisco.
2: En el Día de San Pedro y San Pablo, los comerciantes del mercado pesquero del Palomar en Arequipa invitaron a sus clientes los mejores platos a base de mariscos en esta fecha especial, donde se reconoce la labor de los hombres de mar. Exitosa Arequipa conversó con la dirigente del centro de abastos, quien hizo una pausa en la cocina para responder a las preguntas de nuestros compañeros.
1: Desde las 6 de la mañana estamos cocinando, sí.
3: ¿Eso es todos los años?
1: Todos los años les invitamos a nuestros clientes. El año pasado hicimos la zarcita, el ceviche, pero ahora estamos haciendo 3 platos.
2: Pero no todo es felicidad en esta fecha, pues la llegada del fenómeno del Niño mantiene en alerta a los pescadores artesanales de Tumbes, donde un sacerdote derramó su bendición en Puerto Pizarro.
4: La situación está un poco difícil, estamos sufriendo muchas amenazas en esta parte de acá de Puerto Pizarro, pero estamos también pidiendo a los hermanos, a la gente de fe, que se apoye en Jesús, que recen y que vivamos esa unidad en la casa.
2: Desde Sechura, en Piura, don André Jacinto, un hombre que hoy ve el mar con nostalgia, nos compartió sus recuerdos de aquellos años en que se dedicaba a la pesca artesanal, incluso sin herramientas que hoy existe para esa actividad.
5: Pero recuerdo cuando trabajé desde los 8 años en la pesca, pero antes era a la vela. Antes era la vela, no había carreteras, a la vela nos íbamos a matar caballos. Ahora ya todo es motor. Uh-huh. Antes veníamos con el pescado desde las islas, que había bastante pescado, bueno, ya no. Uh-huh. Pero hoy día es un día tan especial para todos los pescadores que están en menores de edad. Yo ya tengo 85 años, ya he pasado por toda mi época de pescador.
2: Un panorama complicado enfrentan los pescadores de San José de Chiclayo, quienes aseguran estar en una emergencia debido al impacto de los oleajes anómalos. Por ello, esperan alguna ayuda por parte del gobierno.
6: Aquí nos recurseábamos, había algo, pero ahorita más de un mes, mira, no hay nada. Ahorita estamos en la situación, estamos los pescadores, estamos en emergencia ahorita, como te podía decir, porque no hay nada. Es un apoyo, un bono, como dice uno, ¿no?, a todos los pescadores, ¿no? Esta es nuestra labor de nosotros, ¿no? Esta es la rama de nosotros, nuestro trabajo es ser pescadores.
7: Su día a día.
6: Porque de ahí otra profesión.
2: Pues. En Chimbote, como todos los años, se realizó la procesión de San Pedrito, una actividad donde se resalta el trabajo de los hombres del mar y de las personas que hacen posible que los productos marinos puedan llegar a las mesas del hogar. Un ambiente similar se vivió en Trujillo, donde pescadores de Salaberry y Huanchaco hicieron un alto a sus labores para confundirse entre celebraciones y homenajes, aunque, al igual que sus demás compañeros, dijeron que esperan el apoyo de las autoridades y que esta fecha vaya más allá de las celebraciones.
0: Desarrollando información en este día festivo, porque el Mar Chalaco se convirtió en el escenario de la festividad por San Pedro y San Pablo. Con mucha alegría, fervor y tradición, miles de pescadores y vecinos chalacos acompañaron la procesión de San Pedro, que llegó hasta el muelle artesanal, donde se ofreció una misa en su honor. Terminada la liturgia, el patrón de los pescadores recorrió el mar para bendecir a todos los hombres que se dedican a esta sacrificada labor. El santo fue fue trasladado en una embarcación acompañado de música y con la presencia del gobernador regional del Callao y el alcalde provincial. Eduardo Salazar, un pescador de 77 años, contó exitosa que se inició en la pesca cuando tan solo era un adolescente y es fiel devoto de San Pedro, a quien le pidió en oración que cuide a todos sus compañeros que se dedican al oficio. Contó que su cumpleaños coincide con la fiesta central del patrón de los pescadores y muy orgulloso llevó 3 pescados como ofrenda en la misa central.
7: A los 13 años.
8: ¿Desde los 15 años?
7: No, a los 13.
8: ¿Empezó desde muy joven?
7: Sí, muy joven.
8: Claro. Coménteme, hoy es un día muy importante para usted.
7: Primero trabajando en la pesca, seguir trabajando en la pesca hasta los 60 años ya.
8: Claro, hoy se celebra el Día del Pescador.
7: El fin de San Pedro, patrón, San Pedro es muy pescador artesanal. Quiero dar las gracias a San Pedro, hoy es mi día y siempre estaré con él. Y ojalá que San Pedrito me acompañe y siempre estaré contigo.
8: Ahora, señor Eduardo, justo hoy también es su cumpleaños, cae en este día tan especial.
7: Bonito, me gusta hacer, no me gusta la fiesta, pero me gusta cambiar la profesión. Ojalá que el San Pedrito, el señor lo domine la pesca, es que no le pase nada a todos los pescadores, que hemos sido pescadores antiguos. Y los pescadores que son antiguos, que Dios pague y canse y que San.
0: Y más de 100 embarcaciones partieron desde el muelle artesanal para acompañar la procesión en la que se lanzó un arreglo floral como ofrenda al mar por la riqueza que posee y que permite el trabajo de los pescadores artesanales. Familias enteras disfrutaron de esta celebración aprovechando el feriado y siguiendo las costumbres chalacas. Una ciudadana con el cuadro de su abuelo, que en vida fue pescador y una estampita en la mano, contó que cada año cumple con la tradición de visitar el mar junto a San Pedro y orar por sus familiares y por la seguridad de quienes todos los días entran al mar.
9: Mi abuelito era un pescador toda su vida, sí, y él es mi tío, es la persona también, el dueño, ¿no?, de esa lancha, y bueno, toda su vida han estado prácticamente han vivido aquí en el mar, ¿no?, y lo disfrutan, y entonces, ¿no?, y bueno,
8: También es devota de San Pedro, acompaña con fe y devoción al.
9: Bueno, toda mi familia, como digo, mi abuelito, mis tíos, mi mamá, son pescadores, se dedican aquí a la pesca y claro que siempre es una felicidad compartir. Que siempre los guarde, ¿no? Siempre los guarde porque cada pescador tiene su familia, tiene sus hijos en su casa que los esperan y siempre que le dé lo que es trabajo y siempre que lo guarde de todo peligro, ¿no?
0: 10:39 y en el Día del Pescador no podía faltar el desayuno estrella. Estamos hablando de el pan con pejerrey. En el Callao se ofrecía este famoso sándwich como tradición en el Día de San Pedro y San Pablo. La señora Lucy, vendedora de desayunos, contó exitosa que los visitantes del primer puerto pueden disfrutar del platillo marino a solo 3 soles con 50 céntimos. Ella detalló que el pejerrey se fría al instante para tener la contextura crujiente y va acompañado de salsa de cebolla y ají casero.
10: El precio es 3.50. Sale con su salsa criolla, el que desea mayonesa, le echamos mayonesa y su crema de ají.
0: Ahora, ¿cómo está preparado este pan con pejerrey?
10: Ay, ese es el secreto.
0: Pero está bastante fresco, crujiente y vemos que está rebozado.
10: Sí, todo es preparado, sale caliente de la sartén al pan.
0: 10:40, dejamos por un lado la celebración por el Día del Pescador. Vamos ahora con la coyuntura electoral, tenemos información en vivo con Lía Rodríguez, ella se encuentra en los exteriores de la vivienda de Keiko Fujimori, presidenta virtual de nuestro país, tiene todos los detalles de las actividades que ha realizado Keiko Fujimori durante esta tarde tras conocerse el conteo al 100% de las actas contabilizadas por la ONP. Lía, buenas noches, bienvenida.
11: Buenas noches, Vanessa. Información en vivo. Permanecemos en los exteriores del domicilio de la virtual presidenta electa Keiko Fujimori, donde en las últimas horas ya no se ha registrado mayor movimiento luego de que la lideresa de Fuerza Popular se pronunciara ante los medios de comunicación cerca de las 4:00 p.m, luego de que se culminara la contabilización al 100% de actas estructurales por parte de la Oficina Nacional de procesos electorales. Una victoria que ha sido celebrada, Vanessa, es importante resaltarlo, por algunos presidentes de la región, quienes felicitaron a la hija de Alberto Fujimori por su triunfo en las urnas ante Roberto Sánchez. Los mensajes fueron difundidos a través de las cuentas oficiales de X, antes Twitter, por distintos mandatarios y líderes políticos latinoamericanos, entre ellos el presidente de Bolivia, Rodrigo Paz Pereira, el presidente de Colombia, Abelardo del Espíritu ella, Javier Milei, presidente de Argentina, y Laura Fernández, presidenta de Costa Rica, quienes destacaron el resultado de la segunda vuelta presidencial y esperan su disposición para fortalecer relaciones bilaterales con el próximo gobierno peruano. Cabe precisar, exitosa, Vanessa, como dato final, que más temprano la candidata Keiko Fujimori también detalló ante los medios de comunicación que lo único que actualmente está esperando es la proclamación oficial de ganadora de esa segunda contienda electoral por parte del Jurado Nacional de Elecciones. Y es importante resaltar que ya hace unos minutos se ha presentado un comunicado oficial por parte de esta institución indicando que esta ceremonia protocolar se llevará a cabo mañana martes 30 de junio a las 8 de la mañana en la sede de Jesús María. Por el momento, repetimos, ya no ha habido mayor movimiento aquí en los exteriores de la casa de la virtual presidenta electa Keiko Fujimori, donde solo permanecen dos patrulleros de la Policía Nacional. Con esta información regresamos nuevamente a estudios.
0: Gracias, Lía, por la información. Estaremos atentos a las actividades de Keiko Fujimori durante las próximas horas. Vamos ahora con información de lo que ocurre al interior de nuestro país. Y atención, porque a partir de mañana, martes 30 de junio, la región Moquegua entrará a un paro indefinido por la controversia que ha desatado la aprobación del proyecto de ley que modificaría sus límites territoriales, tanto de Moquegua como de Tacna. Para la gobernadora regional Gilia Gutiérrez, el proyecto de ley 11658 estaría motivado por un interés económico vinculado a un futuro canon minero por la eventual ampliación de las empresas Shorter Perú. Es por eso que diversas organizaciones y federaciones exigen al presidente José María Balcázar observar la norma para que ésta regrese al Parlamento y puedan impulsar la creación de un equipo de trabajo que permita resolver esta situación. El proyecto en disputa plantea el saneamiento de tramos territoriales de la provincia de Jorge Basadre y de algunos de sus distritos. ¡Exitosa! En Tacna también, con el objetivo de precisar límites y fortalecer la prestación de bienes y servicios a la población
12: de la hermana región de Tacna. Nosotros, Carla, hemos, sabiendo que el Ejecutivo seguía avanzando con esta norma, hemos presentado una acción de amparo. Ambos, oposición y acción de amparo, se lo comunicamos también a nuestro presidente del Congreso. Sin embargo, el pasado 23 de junio ingresó a pleno, fue aprobado por amplia mayoría. Presumimos los moqueguanos que está, sin lugar a dudas, se ha sorprendido a los congresistas, porque en la voz de la
0: 10:44 y en Puno le contamos que la urbanización Isla de las Américas fue el escenario de un violento enfrentamiento entre policías y vecinos, esto durante un operativo de decomiso de mercadería, aparentemente de contrabando. La intervención se inició en un inmueble ubicado en el jirón Daniel Alcides Carrión, donde los agentes hallaron gran cantidad de fardos con ropas de segundo uso, una camioneta y un camión furgón donde se iba a trasladar este material. Durante las diligencias, los dueños de la vivienda no pudieron acreditar la procedencia legal de esta mercadería, por la que la policía dispuso su incautación y traslado al almacén de aduanas de Juliaca y la detención de dos personas. Nuestro equipo de Exitosa Puno siguió los incidentes desde los exteriores de la vivienda cuando un grupo de personas intentó frustrar este operativo atacando a la policía. Sin embargo, los agentes respondieron con bombas lacrimógenas. 10:45.
13: Las lacrimógenas en estos momentos en la urbanización Isla
14: las Américas, donde la población ha reaccionado de manera violenta debido a que hay cantidades de mercadería que se viene en estos momentos decomisando por parte de la Policía Nacional del Perú. Están lanzando cantidad de piedras también, intentando de alguna manera obstruir esta intervención que viene realizando la policía. Están lanzando incluso botellas, ¿no? Botellas hacia la policía. Han lanzado en estos momentos hacia el aire, afortunadamente, algunas bombas lacrimógenas. Son al menos 30 los agentes de la Unidad de Servicios Especiales que están participando de este operativo a estas horas de la mañana.
0: 10 de la noche con 46 minutos. Vamos ahora con información deportiva. Ya está con nosotros José Poicón. José, ¿qué pasó con Paraguay? La sorpresa de este mundial.
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16: Vanessa, ¿qué tal? ¿Cómo te va? Muy buenas noches. Histórico lo de Paraguay, histórico de la selección albirroja, porque empató en los 90 minutos reglamentarios ante la selección alemana. Empezó incluso ganando el compromiso la selección paraguaya. Si lo ponemos desde el inicio sería fantástico. Pero Paraguay empezó ganando el compromiso, empezaba abriendo el marcador 1-0, luego llegaba el tanto de la selección alemana, pero ahí vemos en imágenes justamente el gol que nace desde un tiro de esquina a favor de Paraguay. Iba a hacer un contragolpe de Alemania, roban la pelota en la mitad de la cancha los guaraníes y allí un centro de derecha a izquierda encuentran en el corazón del área, casi en el punto de penal. Julio Enciso, a los 41 minutos del partido, abría el marcador, el primero del compromiso, el primero para la selección paraguaya. Luego llegarían algunas otras situaciones de gol, pero ya en el segundo tiempo, a los 53 del partido, llegaba también el gol de la selección alemana. Kai Havertz marcaba el empate transitorio y Alemania se iba con todo, pero Paraguay se hacía más fuerte, sobre todo en lo suyo, tratando de defender y ganar las divididas, hasta que en el tiempo suplementario llegaba Jonathan Tan para anotar un gol para la selección teutona. Sin embargo, el árbitro se iba al monitor y el VAR le decía que no. Gol anulado para Alemania, el marcador no se movería más, se irían a los penales y allí héroe, gigante, se hacía el arquero Orlando Gil para la selección de Paraguay. La selección sudamericana iba a ser enorme su actuación en esta definición desde los 12 pasos, porque Alemania erra a través de Kai Harvest y Nick Waltemey para la selección teutona. Incluso Paraguay también fallaría a través de Antonio Sanabria y Fabián Balbuena, y ya en la muerte súbita nuevamente falló su disparo, mientras que José Canale convertía para la selección paraguaya, y así celebraba todo el equipo, todo el plantel en el estadio los paraguayos y sobre todo en su mismo país, celebrando y festejando el triunfo de su selección. Enorme lo de la selección paraguaya, que empezó perdiendo este mundial, muy criticado Gustavo Alfaro. Incluso luego sería Paraguay mismo que iría recuperándose poco a poco, y ahora eliminaba a una selección alemana que antes, incluso en fase de grupos, había caído ante otra sudamericana, como es la selección ecuatoriana. Habló Gustavo Alfaro, técnico de la selección paraguaya. Vamos a escucharlo.
17: En Estados Unidos fue bienvenidos al Mundial. Bienvenidos al Mundial. Nosotros veníamos cargados de euforia. Por más que yo traté de bajarlos de la ola, lo agarré de donde lo tengo que agarrar para tirarlos para abajo, pero después pasa que de pronto te toca y cuando ni te diste cuenta a los 7 minutos estás perdiendo y nunca pudiste volver al partido. La verdad que la diferencia que fue, por eso yo le dije a ustedes, quisiera clasificar únicamente para, por eso le digo, por ahí Estados Unidos nos mete 10 goles, pero quisiera jugar ese partido de nuevo. No jugamos bien y hay derrotas que duelen y hay derrotas que enseñan.
16: Ahí están las declaraciones de Gustavo Alfaro. Ojo que Paraguay va a estar jugando ya octavos de final este día sábado a partir de las 4 de la tarde. El rival sale mañana entre el duelo de Francia y Suecia a partir de las 4 de la tarde. Habló también el héroe de este compromiso, Orlando Gil, arquero de la selección guaraní.
18: Y la verdad, una emoción inmensa. fue un partido muy complicado. Se dijo el primer momento que me iban a atacar por todos lados, supimos aguantarlo, supimos, abrimos el marcador, ellos encontraron el empate, pero pudimos sostener el empate y gracias a Dios pudimos ganar la tanda de penales. Sí, obviamente, analizar a cada jugador, cada aspecto, cada detalle, y gracias a Dios pude tapar dos penales, que fue fundamental para la clasificación. Sí, no, la verdad es un privilegio, la verdad, eliminamos a un campeón, y nada, este va dedicado para todo el pueblo paraguayo.
16: Ahí están las declaraciones del arquero de la selección paraguaya. Otro de los partidos que tuvo bastante emoción fue el que disputó Brasil ante Japón. El Scratch, el pentacampeón, estaba empezando a perder su compromiso porque Sano marcaba para la selección nipona empezando el primer tiempo y luego llegarían diversas ocasiones de peligro de la selección brasileña. Se hacía gigante Suzuki, el arquero japonés, incluso iba a tener una enorme jugada Vinicius que sacaba cuando el defensor se le ponía enfrente, sin embargo no podía conectar el tanto para su selección y llegaría luego el empate de Casemiro con golpe de cabeza, el futbolista de la selección brasileña. Ahí empataba las acciones Brasil, empezaba el juego bonito, hacía algunos cambios, entraba Hendrik para la selección brasileña, hacía algunas modificaciones Carleto Ancelotti y le daba más profundidad y dinamismo a la selección verde amarela hasta que llega sobre el minuto final. Le había dado 6 de descuento y en el minuto final, en el sexto, llegaba Martinelli para que sutilmente abriera el pie derecho y con la parte interna marcar ante la estirada de Suzuki, que no podía hacer más. Ganó 2-1 entonces Brasil y Ancelotti dijo esto sobre el triunfo y sobre la ausencia de Neymar.
19: Encajamos goles, pero el equipo no perdió la paciencia. También la primera parte, el juego fue bonito, forzamos un poco más cruzamiento en la segunda parte, al final salió bien. Tenemos muchos recursos, en el banco, en el campo, pero es bueno que estaba esperando Neymar en la prórroga. Falei con él a... Si no vamos a empatar el juego, entraba a minuto 60, minuto 65. Hemos empatado el juego, no quería mudar la estructura porque el equipo tenía control del juego.
16: Ahí estaba Neymar, era una de las piezas de recambio de todas maneras, si es que Brasil no encontraba la paridad, como lo decía Carleto Ancelotti. Ojo que está lesionado Casemiro, es dudas, van a hacerle los exámenes respectivos para ver cómo llega al partido de octavos de final que va a jugar Brasil este domingo y va a tener como rival al ganador del encuentro de mañana entre Costa de Marfil y la selección de Noruega, que está programado para el mediodía. Vamos a ver si llega Rafinha también, que ha sido otro de los futbolistas lesionados que tiene el equipo verde amarelo. Y unas estadísticas que han salido para los hinchas brasileños, sobre todo, que han despertado mucha expectativa, es las que ha arrojado Mr. Chip cuando se estaba desarrollando justamente el partido del día de hoy. Brasil no remontaba un marcador, un partido en eliminación directa desde el 2002, cuando superaba a Inglaterra en aquel mundial. Vamos a ver si esa situación también se repite en esta edición del mundial. En ese 2002, la selección brasileña se coronaría campeona del mundo y vamos a ver si la estadística suma en favor del equipo verde amarelo. Vamos a repasar los partidos y compromisos que tenemos programados para el día de mañana, 16avos de final de este certamen mundialista, pero antes les tengo una noticia y un dato importante, te lo recomiendo, Vanessa, así que tú que estás pendiente de todo el mundial, se viene un partido con harto sabor. ¿Y sabes por qué es? ¿Ah, no sabes? ¿Sabes por qué es? 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Y a Vanessa de todas maneras, por supuesto. Vamos a repasar ahora sí los partidos que tenemos en estos 16avos de final, partidos programados y que se van a jugar el día de mañana. Al mediodía, en el estadio de Dallas, estará jugando la selección de Costa de Marfil ante Noruega de Erling Haaland. Y luego, 4 de la tarde, Francia estará enfrentándose a Suecia. en el estadio de Nueva York. Y de fondo, a partir de las 8 de la noche, la selección mexicana se verá las caras ante Ecuador. Y en otra definición sorprendente, y entonces no acertó el matemático alemán que había pronosticado que Países Bajos sería la selección que campeone en este mundial, porque hace unos minutos nada más, a través de la definición de los penales, Marruecos se impuso 3-2 ante la selección de Países Bajos. Habían empatado 1-1 en el tiempo reglamentario, había adelantado Países Bajos, y sobre el final del partido, de los 90 minutos, la selección marroquí conseguía el empate. Se iban a los suplementarios, a los tiempos suplementarios, sin embargo no se movería más el marcador, y en los penales entonces la selección marroquí se queda con el triunfo y avanza a la siguiente instancia de este mundial. Para cerrar la información aquí en Campeones del Mundo, retornó y solo. Marcelo Bielsa, entrenador de la selección uruguaya, ya se encuentra en Montevideo luego de esta eliminación del Mundial, que dejó afuera precisamente a la selección charrúa. Salió del aeropuerto Carrasco, allá en Montevideo, Marcelo Bielsa, el técnico argentino. En el video se ve justamente abordar a la salida de este aeropuerto una camioneta blanca que lo iba a llevar a su domicilio. Se tiene previsto que el día de mañana por la tarde esté realizando una conferencia de prensa Marcelo Bielsa para anunciar su salida de la selección uruguaya, y seguramente algunos otros pormenores de lo que ha significado esta participación de la selección uruguaya en el mundial, donde se quedó fuera de este certamen mundialista. Solamente pudo disputar la fase de grupos. Esta es toda la información, Vanessa, aquí en Campeones del Mundo.
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0: Gracias, José, por toda la información deportiva, y gracias a ustedes por su compañía y sintonía. Aquí en Exitosa Noticias, la edición central, no se despegue de nuestra programación, ¡exitosa!, que ya viene Despierta Tus Emociones. José los espera para tocar temas importantes de análisis, así que no se lo pierda, vienen tan solo minutos, y conmigo será hasta mañana a las 10 de la noche. Chau, chau.

0: La hora en exitosa. 10:58 p.m. Exitosa. 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

0: ¿qué tal? ¿Cómo les va? Muy buenas noches, bienvenidos a Despierta Tus Emociones. Mi nombre es José Poicón, los voy a estar acompañando hasta esta medianoche, minutos antes de esta medianoche, continuando con la programación que trae exitosa las 24 horas del día, los 7 días de la semana, por supuesto. Programación en vivo, 24-7 es lo que te trae exitosa todos los días. Ya lo sabes, y a esta hora, 11 de la noche, por supuesto, tenemos una cita con Despierta Tus Emociones, un espacio dedicado a conocernos internamente, ¿no? Justamente ello, nuestras emociones. ¿Qué es lo que, cómo reaccionamos ante las diversas situaciones que uno puede afrontar en la vida? Diversas situaciones, ¿sabes? En el trabajo, en la escuela, en la misma vida de pareja, de repente, con los hijos, en la familia. Y hoy vamos a tocar un tema que el otro día me encontraba con un amigo y me decía: oye, hermano, a lo mejor lo tocas en tu programa, pero no me eches, me dijo, no digas quién soy. Pero me dijo, el tema me parece muy bueno porque me decía: mira, yo ya hace un tiempito terminé mi relación con la madre de mis hijos, pero ahora que estoy entablando una nueva relación, mis hijos no lo aceptan. Mis hijos no aceptan que tengo una nueva pareja. Y entonces, vamos a hablar de ese tema. Le dije, perfecto, has caído en buenas manos. No necesariamente mis manos, porque no soy el especialista, pero sí con los invitados que nos acompañan siempre aquí en el programa, aquí en Despierta Tus Emociones. Y vamos a hablar de ese tema. Mis hijos no aceptan a mi nueva pareja. ¿Te ha pasado? ¿Conoces a alguien? Ese es el tema que vamos a tocar el día de hoy, así que los números están en pantalla, los que nos siguen en televisión, en el 6.1 de Señal Abierta Digital o Canal 34 en Movistar, 7410-955 y 940-800-800. Estoy ya con el psicólogo y psicoterapeuta Sandro Farina para hablar justamente de este tema. Sandro, ¿cómo estás? Bienvenido.
1: Muy bien, José, muy bien. Muchas gracias por la invitación, muchas gracias al tiempo de estar acá y mando un saludo a todos los radio oyentes, a los televidentes y bueno, a todas las personas que quieran sentir este espacio y sobre todo resolver esta duda en el tema sistémico, en el tema familiar, que es un planteamiento muy duro porque yo creo que todos merecemos ser felices.
0: Totalmente.
1: Y la felicidad no solamente se basa, digamos, en un momento de nuestra vida con un compromiso, sino que a veces las cosas no funcionan siempre bien y podemos tener otro compromiso y ser felices ahí. Pero eso es un poco más difícil para los hijos entenderlo.
0: Claro, se hace complicado, ¿no? Y justamente yo le decía a mi amigo, no te preocupes, el tema de todas maneras lo vamos a tocar aquí en el programa. Y no sabía qué decirle en ese momento. Decía, bueno, conversa, es lo único que se me vino a la mente. Trata de conversar, si ya le dijiste a tus hijos que tienes una nueva pareja y no te han entendido, continúa con el diálogo, no seas tampoco tan insistente, pero ¿cómo entender esa primera reacción de los hijos? Imagino a una edad más pequeña, porque a lo mejor de grandes, por ahí, quién sabe, tampoco hay esa comprensión.
1: Sí, va a depender mucho de la personalidad de cada hijo. Hay hijos que son un poco más recelosos, un poco más posesivos con el padre. Y también va a depender también del vínculo o el tipo de relación que tú tienes con la expareja, o sea, su madre, la madre o el padre de esta persona, de estos hijos, de tus hijos. Y también va a depender de la nueva relación que tienes, qué tipo de vínculo es. Todo esto lo vamos a ir desarrollando para que las personas sepan más o menos qué pueden hacer, qué pueden modificar en la manera en cómo se vinculan para que esto se pueda superar, se pueda mejorar. Pero ¿qué hay detrás de todo esto, José, como preguntabas? Hay mucho miedo a perder al papá, mucho miedo a perder a la mamá.
0: Es como que alguien externo, un intruso, está entrando en esta relación, ¿no?
1: Mira, si el hecho de cuando nosotros, o sea, cuando hay un nuevo hijo dentro de la familia, ya se percibe como una amenaza para el hijo que estaba antes y pueden haber muchos conflictos, muchos celos, siendo que es su hermano, siento que se parece, siendo que hay todo ese calor, que ha visto todo el proceso del embarazo, que toma meses, los papás preparándolos, viendo a otros compañeros en clases, todo ese proceso, era nada para compararlo, ¿no? Bueno, otra imagen. Ya eso ya es muy difícil, ¿no? Un nuevo hijo. Claro. Cuando viene una pareja es de la nada. es súper eminente, es muy... ¿qué pasó? ¿Por qué? Esta no es mi mamá, este no es mi papá, sí. ¿Qué está? ¿Por qué tengo que verlo? Entonces tenemos que meternos también en la cabeza de los niños por qué le es tan difícil, tan duro, y podemos resumirlo en gran medida a que es una amenaza. Uh-huh. Va a luchar por el vínculo del padre, va a luchar por su tiempo, su atención, va a luchar por mantener a la familia. Todos los hijos quieren que su familia esté, se mantenga junta. Y eso es una expectativa, y eso es lo que vamos a trabajar el día de hoy.
0: ¿Y esa reacción es normal? O sea, es entendible.
1: Es súper natural. Uh-huh. Ahora, ¿podemos preparar a un hijo y a una hija para eso? Sí, 100%. ¿Cómo lo preparamos? No es diciéndole las cosas, es demostrándole a través del modelamiento, a través del ejemplo. Si nosotros somos unos papás, unas mamás que mostramos que las cosas pueden cambiar, no nos desesperamos rápidamente o criticamos rápidamente o hablamos mal de otras personas y les mostramos que todo va a estar seguro, que el amor que le tenemos a esos hijos no va a cambiar en absoluto porque venga otra persona, y lo demostramos ¡exitosa! Con tiempo, con presencia, con tiempo uno a uno, sin forzar a la nueva pareja, la aparición de la nueva pareja o castigos. Ahí vamos, los niños van a entender de que realmente ese vínculo, ese amor, no corre riesgo.
0: ¿Y cuánto va a depender también ese vínculo que no se raje un poquito, no se separe un poco ese vínculo entre el padre o la madre y los hijos cuando uno de ellos tiene nueva pareja? Si es que uno de ellos justamente no tiene un buen mensaje también. Por ejemplo, papá se separa de mamá. Papá se va de la casa, los hijos se quedan con mamá, pero la mamá tampoco tiene un buen mensaje con los hijos, ¿no? Y eso no va a sumar a la relación que pueda tener el padre con sus hijos teniendo ya una nueva pareja, ¿no?
1: Claro, claro, claro. Lo que pasa es que cuando hay una separación, como lo que hablamos en un espacio anterior, toda separación hay que tener mucho cuidado porque va a despertar muchas heridas emocionales de cualquier persona. La separación es solo percibido como lo que más doloroso que podemos experimentar. Entonces, si se queda una de las partes, en este caso, el ejemplo de la mamá, dolida en casa por esa separación y comienza a hablar mal, a meterle cizaña, a poner adjetivos, características, hablar mal del padre, los hijos van a crear bandos. Entonces se van a separar, van a atacar, van a rechazar, van a continuar con eso porque la mamá le está diciendo que está bien.
0: Y están validando lo que dice mamá, ¿no?
1: Exactamente. Entonces, pero ahí está el tema. La mamá o el papá, que es la persona responsable, es la persona madura, por eso es papá o mamá, debería preguntarse lo siguiente: ¿qué consecuencias puede tener ser de esta manera, hablar mal de su padre o de su madre, ¿no? De mis hijos? ¿Qué consecuencias puede traer esto? Obviamente, una ruptura de vínculo, una separación, sufrimiento, la imposibilidad de que la otra pareja siga con su vida. Entonces, va a afectar al hogar de manera indirecta y directa. Entonces, la persona que es responsable, la persona que es la madre o padre, debe preguntarse realmente si lo que está haciendo, lo está haciendo para calmar su dolor, lo que está sufriendo, que puede ir a terapia, no tiene que hacerle pagar a sus hijos todo el oído, claro, todo el trabajo terapéutico.
0: A veces te desahogas con ellos, ¿no?
1: Exactamente. Y hay que evitar eso. Hay que hacerles entender a los hijos que sí podemos hablar con ellos de problemas en cierta medida, y que son superables y que se pueden trabajar, pero no desde un desahogo o algo no trabajado, porque al final, si nosotros mismos que somos los padres no podemos con eso y nos estamos ahogando, vamos a ahogar a los chicos que están en formación.
0: Claro, totalmente. Ahora, que la gente vaya marcando ya los números 7410-955-940-800-800. Un abrazo a toda la gente. El otro día nos han escrito al WhatsApp de Exitosa también sugiriéndonos temas. Ojo que en el WhatsApp nos puedes llamar, nos puedes mandar un mensaje de audio, de texto, y sugírenos temas. El otro día nos escribían desde España, desde Madrid, ¿no? De Barcelona, en Italia también, desde Milano, y mucha gente que sigue Exitosa a través de la página web, ya lo sabes, ingresas a www.exitosanoticias.pe y allí nos puedes, primero que te puedes 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Ahí está la programación de Exitosa. Exitosa es multiplataforma. Y a esta hora hablamos un poco de este tema de las situaciones emocionales que atravesamos cada uno de las personas, nosotros, ustedes, ¿no? Y así que te invito a marcar ya los números para ir conversando y conociendo de repente algún caso que tú puedas tener por allí. Y la edad, cuando ocurre esta separación de los padres y hay una nueva pareja, cualquiera de ellos, ¿la edad de los hijos cuánto influye en ello?
1: Sí influye bastante, sobre todo cuando estamos hablando de 6 años a menos, son periodos donde cualquier cosita va a influir un montón, ¿no? Todos tenemos un recuerdo de nuestra infancia y está demostrado científicamente que estos primeros años de vida marcan un montón. Yo he trabajado un montón en terapia y muchos de los problemas a veces no se remontan a cosas actuales, sino cosas que pasaron o que no pasaron cuando eran en su primera infancia. Entonces, en la primera infancia siempre somos vulnerables a todo ese tipo de cambios. Pero eso no involucra que de repente en la adolescencia también haya mayor susceptibilidad a ver un cambio de una nueva pareja.
0: Y ya la mente está un poco más abierta también, ¿no?
1: Sí.
0: Y también entiendes algunas otras cosas.
1: Sí, puedes entender, pero por ejemplo, si te agarra en la adolescencia, puedes volcar toda tu frustración, todos tus problemas hormonales en esa persona. Y lo dices, ella es mala, ella es mala, ella es mala. Y se polariza y no quieres aprender o no cambiar. Entonces, toda etapa va a tener sus retos. Para eso es importantísimo que las personas puedan ir a terapia, terapia sistémica, terapia familiar, para que ver qué está pasando y qué pueden plantearse de manera diferente para facilitar la comunicación y hacerle entender a esos hijos que son amados, que son queridos, no hay nadie que les va a robar eso. Y también plantearle una intervención a los padres, porque si los hijos no se sienten queridos o no se sienten que hay tiempo para ellos, algo también están haciendo mal los padres.
0: Claro, porque en la relación de repente puede ocurrir ello, ¿no? Estás con una nueva pareja, te estás volviendo a enamorar, estás sintiendo cosas extrañas porque mucho tiempo a lo mejor no las sentías y de repente una de esas fue los motivos para la separación. Pero claro, empiezas a desplazar sin darte cuenta a los hijos, ¿no? Y ellos terminan dándose cuenta. Oye, mi mamá no es la misma, mi papá no es el mismo, no me dan el mismo tiempo, ya no conversamos. Y ahí empieza a jugar un poco de rebeldía de ellos, te empiezan a hacer la vida imposible con la nueva pareja.
1: Claro, claro, claro, claro.
0: Esa es su primera reacción.
1: La primera reacción es, me están robando a mi padre, me están robando a mi madre, están robando la posibilidad de que mi madre y mi padre regrese. Y ahí entra un duelo muy fuerte, que es, mi papá y mi mamá nunca más van a regresar.
0: Claro,
1: porque siento que se cierra.
0: El hijo de repente en su mente dice, no, bueno, se han peleado, en algún momento van a regresar, ¿no? Y más aún, si a veces confundimos, ¿no? De repente, ya, ok, somos padres separados, pero por ahí me gasto una broma que regreso, no regreso, y yo como hijo de repente, oye, entonces sí, de repente pueden regresar. Y me doy contra la pared si veo a uno de ellos pues que ya tiene una nueva pareja, ¿no?
1: Claro, claro, claro, claro. Entonces, si ves a alguien nuevo que te está quitando, te está rompiendo esa expectativa, esa fantasía que tenías, que es tan linda de tener el hogar junto, va a aparecer un gran nivel de frustración. Ahora, tenemos que ayudar a entender a los hijos de que a veces no se puede tener todo en esta vida y que no todo siempre tiene que salir al 100% y que de repente no todas las personas están hechas para otra persona en ese momento, y que la vida es cambiante, es caótica, y eso, incluso una separación, un divorcio, no siempre es algo malo. O sea, es la liberación de una persona, es la congruencia de una persona, y también es un reto para los hijos. Y un reto no hace personas débiles, hace personas fuertes, pero que pueden confundirse. Por eso siempre es importante gastar todo el tiempo que tengan con sus hijos en comunicarse, en hablarse. Y no desde grito, no desde tú eres culpable ni nada por el estilo, porque eso no nos lleva a nada. Pero si aparece, es importante, bueno, desarrollar técnicas y estrategias que podemos hablar muchísimo de cómo hacerlo.
0: Y
1: pero eso, vamos al tema.
0: Y eso de las técnicas, bueno, no las técnicas, sino No sé si en alguna de las consultas que has tenido, cuando pasa ello y los padres separados, uno de ellos está con nueva pareja y quiere ya entablar relación con los hijos, presentarle a la nueva pareja a los hijos, le dicen, no, es un amigo, o no, es dile tío, es tu tío, ¿no? Pasa mucho de eso, ¿no? Pero eso es correcto, o es mejor decirles, no, sí, es mi nueva pareja, es la persona con la que estoy saliendo, qué sé yo. Mira, ¿cometemos un error ahí?
1: Yo creo que sí, 100%. Uh-huh. Porque estamos planteándole al otro que tenemos que tener vergüenza de nuestra decisión y de nuestra elección, uh-huh, como si estuviéramos haciendo algo malo. Entonces, si a los niños, porque ellos luego se van a enterar, un momento va a pasar de tío a pareja, uh-huh, va a decir, ah, entonces era con él, ¿y por qué lo ocultaba? De repente porque ya le era infiel a papá o a mamá. Entonces, prum, la mente, la fantasía se trabaja, hace su informe de la CIA, uh-huh, y dice, sí, esos son malos, eso es lo peor. Entonces ya ahí rompiste la confianza. Entonces sí hay maneras de cómo introducir a la nueva pareja, pero esto puede tomar incluso hasta 2 años.
0: O sea, no es inmediato.
1: No es inmediato. Y si, de hecho, si tú lo fuerzas, uh-huh, y le dices, pero ¿cómo es posible que no esté en

0: forzarlo, en esto es como el Big Bang. Está ahí, se revienta y bueno, es un gran problema.
1: ¿Y cómo empezar ese proceso? ¿Cómo ir trabajando esa situación? No sé, porque yo imagino, pues no, mamá o papá viene del trabajo, dice, chicos, un ratito voy a salir, mamá salió ayer, hoy también, o papá salió ayer, hoy también. ¿Cómo manejar ese proceso? Pero antes vamos a recibir las primeras comunicaciones. Estamos con Umbelina, ¿no? Umbelina desde San Martín. Hola, Umelinda, ¿cómo estás?
2: ¿Qué tal?
3: Buenas noches.
1: Umbelina, bájale por favor el volumen a la radio o a la tele para que nos escuches directamente por el teléfono y no haya algún inconveniente allí en la comunicación y escucharte correctamente, ¿de acuerdo?
3: ¿Me puedes escuchar?
1: Te escucho perfecto, sino que a veces hay esa interferencia o se vuelve a repetir lo que decimos y ahí hay un problemita. Ahora sí, nosotros te escuchamos perfecto, Umbelina, desde San Martín de Porres. A ver, cuéntanos, estoy acá con Sandro Farina, psicólogo que nos acompaña para conocer un poquito más de este tema.
3: Ya, bueno, en este caso yo le voy a contar, mi esposo falleció en el COVID hace 6 años. Y luego, yo, después de 3 años, inicié una nueva relación, ¿no? Tengo 3 hijos que ya son mayores, ya son casados, todo, ¿no? Pero mis hijos no lo aceptaron a la persona de los cuales se retiró. Y luego ahora ya son 2 años más que estoy sola y ahora tengo una persona que quiero iniciar otra relación con nueva pareja, pero pasa que tengo miedo ahora decirle a mis hijos, no sé cómo decirlo.
1: ¿Y ellos viven contigo, tus hijos?
3: No, son
1: ya cada uno tiene su familia y vive en otro lado.
3: Sí.
1: Pero siempre en la anterior relación se han opuesto, no han compartido contigo esa decisión.
3: No, y por eso lo dejé yo.
1: ¿Y qué sentiste, Umbelina, cuando tomaste, qué sentiste cuando tomaste esa decisión de separarte de esa nueva pareja luego que tu esposo falleció?
3: Me sentí mal, estuve un poco deprimida, pero de los cuales tenía que salir otra vez adelante, porque yo, la verdad, con mi esposo, que estuve casada 36 años, que es el padre de mis 3 hijos, yo sufrí mucho, me dio el COVID a mí también, de mal, pero todo eso, esta persona que vino, 8 meses nada más estuve con él, pero como le digo, al menos me ayudó un poco más a salir, pero de los cuales, como le digo yo, decidí retirarme de él por mis hijos, porque no lo llevaron bien y se han opuesto a todo, ¿no? Y ahora, como le repito, tengo una nueva persona que estoy conociendo, pero ya me da miedo hablarle a mis hijos porque pienso que van a reaccionar más igual. No sé cómo decirlo.
1: Tranquila, Umbelina, no te preocupes. Acá está Sandro Farina, el psicólogo que nos acompaña, para que te dé un consejito, de repente allí, cómo puedas manejar esa situación que vienes atravesando. Te mandamos un fuerte abrazo, Umbelina, hasta San Martín de Porres. El caso de Umbelina, por ejemplo, algo distinto a lo que hemos venido conversando, ¿no? Porque ya no hay una separación de pareja, ¿no?
4: Ya
1: hay, es un duelo, falleció el esposo, pasó un tiempo, a lo mejor ese proceso de duelo lo pudo superar, conoce una nueva persona, pero los hijos están detrás y se oponen completamente a esta nueva relación.
4: Bueno, de hecho hay que hacer toda una reestructuración del sistema, cómo funciona, y reconocer que cada persona, a pesar de ser papá o mamá o hijo de, es un ser individual. Y que cada uno merece ser feliz a su manera. Entonces, ahí tiene que haber mucha conversación, hoy evidentemente, pero también tiene que ser guiada a la, digamos, a la compasión, al entendimiento y a la escucha emocional, ¿no? Hemos hablado todo el inicio del programa en ser el padre empático con el sufrimiento del hijo por este nuevo sujeto que aparece, pero no hemos estado hablando también de ser hijos empáticos con el sufrimiento sufrimiento
1: del otro lado.

0: ¿no? Estamos hablando de Belina, una persona que se siente sola, que ha pasado por un duelo, claro, y que encuentra felicidad, momentos, y es... Bueno, hay temas complicados que tienen que desarrollarse para que entiendan que esto es importante para ella y que eso no tiene nada que ver en faltarle respeto a la memoria de su padre. Pero eso sí, tiene que haber un trabajo de por medio profundo. ¿Y qué podría hacer Ubelina desde un momento? Buscar ayuda psicológica para desfogar y para reconocer que su felicidad... En el momento de que ya crió, ya crecieron sus hijos, todo, su felicidad es suya y es independientemente de ella, aunque sus hijos se molesten.
1: Porque son hijos ya grandes y con familia, nos dicen, ¿no?
0: Correctamente.
1: Y podría haber un mejor entendimiento, ¿no?
0: Sí.
1: Tú ya hijo grande, con familia, podrías entender esa necesidad de,
0: sí,
1: de compartir tu vida y tu felicidad
2: exitosa
1: con alguien más.
0: No, y preguntarle, ¿qué pasaría si tú pierdes a tu pareja? Ajá. O sea, ¿tú no te gustaría ser feliz después o compartir o poder luchar con alguien?
1: Claro, interesante, ¿no? Un abrazo, Melinda, hasta San Martín de Porres. Vamos hasta Tingo María, mira, en la región Huánuco. Ahí está nuestro amigo Edgar, está en el teléfono también. Hola, Edgar, ¿cómo te va?
3: ¿Cómo está? Buenas noches.
1: Bien, Edgar, bienvenido. Estamos acá hablando sobre cuando los hijos no aceptan una nueva relación de sus padres.
3: Sí, bueno, yo quería compartir una en el programa y estoy viendo ese tema que, bueno, me pasa con mi pareja, ¿no? Tiene dos hijitos, el mayor tiene 12 años y mi última hijita tiene 5. Bueno, yo le digo a mi hija que se crió desde pequeño, desde que nació, ¿no? Entonces, el mayorcito que viene por ahí me dice, tío, y a veces... cuando quiero corregir algunas actitudes de él con su mamá o actitudes que veo que están mal, todavía ahorita cuando está en plena adolescencia ya pues, ¿no? 12 años, lo corrijo y su mamá como que un poco se incomoda, no me hace caso, quiero corregirle, que lo oriento. Yo soy docente, ¿no? Como todo de educación primaria, entonces le aconsejo, pero no toma mi consideración y yo ya estoy con ella 4 años.
1: ¿Cuatro años ya estás con ella?
3: 4 años estoy de relación con ella, pero okay. Siempre, claro. Sí, pero siempre el problema es el varón, ¿no?
1: ¿Convives con ella o aún no?
3: Convivo con ella. Yo me encargo de lo que es como toda pareja, ¿no? De la alimentación, de pareja.
1: Claro, asumes un rol ahí.
3: Asumo un rol, ¿eh? Pero ya cuando hay una mala actitud de él o es muy muy extrovertido, entonces le llamo, le hablo, no me escucha, le aconsejo, me han llamado de su colegio que es un niño muy interactivo, que no hace caso, le hablo con él, y cuando yo le llamo la atención o quiero corregirle, como que un poco se la mamá se incomoda, ¿no?
1: Ah, ella también se incomoda. Ahora, ¿y el papá del chico?
3: Con el papá del niño, lo que me contó mi pareja cuando yo le conocí era que era una persona muy, muy prepotente, una persona agresiva, y ese es el motivo que ella decidió alejarse de ella.
1: ¿Y tienen contacto todavía con él?
3: Él le llama papá a él, yo tengo entendido hace... por medio de su hermano y mis cuñados, que conversa con él, le llama a ella, pero ella no me dice directamente, ¿no? Yo también tengo mis hijas, yo me he separado, tengo 3 hijas mujeres, ¿no?
1: Okay.
3: Yo soy responsable por ellas y también por mi pareja actual, mis dos bebés, ¿no? Mis dos chiquitos.
1: Claro.
3: Pero lo que me incomoda a mí es la relación de 4 años que ya llevo, ella siempre saca cara por el varón.
1: Claro.
3: No, tú debes ser tan estricto que porque le gritas,
2: exitosa,
3: que tiene miedo.
2: Sí, te entiendo.
3: Tú no puedes corregirle de esa forma.
1: Edgar, ¿y tú con tus hijas todo bien? ¿Aceptan tu nueva relación?
3: Mis hijas sí, porque la mamá de mis hijas, yo me he separado hace tiempo, ya tiene su nueva pareja, que han separado.
1: Okay. Todo bien.
3: Yo por mis hijas, con mis hijas hablo con la mamá de mis hijas, les paso lo que les tengo
1: que pasar. Hay una relación cordial ahí.
3: No, me trae un cordial de respeto.
1: Perfecto.
3: Yo le cuento todo a ella, pero a veces ella, yo como que digo...
1: Ajá, de acuerdo. Edgar, te mando un fuerte abrazo hasta Tingo María, allá en la región Huánuco. Vamos a conversar con Sandro sobre tu llamadita, pero tengo que ir a la pausa. Pero antes les quiero dar una recomendación, y a ti también, Sandro, así que toma nota, por favor, ¿eh? 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Cuando tú quieras, ahí activas la campanita, te suscribes a nuestro canal de YouTube y no tienes pierde. Vamos a ir a la pausa, estamos aquí en Despierta Tus Emociones a través de Exitosa.

0: La hora en exitosa. 11 de la noche y 29 minutos. 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
3: 11 de la noche con 31 minutos. El ex candidato presidencial de Juntos por el Perú, Roberto Sánchez, reconoció su derrota en las urnas ante Keiko Fujimori, pero insistió en cuestionar la transparencia del proceso electoral durante la segunda vuelta. En comunicación con el programa Informamos y Opinamos, el electo senador de Fuerza Popular, Héctor Ventura, indicó que toma con calma la victoria de Keiko Fujimori, pues se trata de una nueva etapa para el partido. En el programa Informamos y Opinamos, el ex candidato presidencial de País para Todos, Carlos Álvarez, afirmó que inició una alianza política con Rafael López Aliaga, enfocada en fortalecer la seguridad ciudadana. En noticias regionales, a partir de mañana, martes 30 de junio, la región Moquegua entrará a un paro indefinido por la controversia que ha desatado la aprobación de proyecto de ley que modificaría sus límites territoriales, de ellos y Tacna. En el ámbito internacional, el presidente de Argentina, Javier Milei, se reunió en Buenos Aires con el senador ultraderechista brasileño Flavio Bolsonaro y respaldó su candidatura para las elecciones presidenciales de octubre de este año en su país. En deportes, la selección de Marruecos venció a Países Bajos en tanda de penales tras empatar 1-1 durante el partido de 16avos del Mundial que se celebró en el Estadio Monterrey. 11 de la noche con 33 minutos, tú estás en Exitosa, en Lima 95.5 de la FM, seguimos en Despierta tus emociones con José Poicón.
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0: Muy bien, continuamos aquí en Despierta Tus Emociones a través de la multiplataforma de Exitosa, radio, televisión, página web, todas las redes sociales. Y te quiero dar un consejo, una recomendación para que nos sigas, porque yo entiendo que estás de repente agitado con el día a día, ¿no? De la casa, exitosa, al trabajo, a la universidad, al instituto, o como algunos amigos que se están mudando, entonces están todos desesperados y por allí te has perdido de repente la entrevista que tuvo Nicolás Lúcar, ¿no? O Katiuska en la mañana, o mi tío Ricardo Rondón, el grupo musical, o el artista que vino a visitarlo a su programa, o Carla Jarada con los protagonistas de la noticia, por ejemplo. Si te perdiste, no pudiste verla, no te preocupes, yo tengo la solución. Así que toma nota, por supuesto, porque si te has perdido algo de ello, tienes nuestro canal de YouTube. Ya lo sabes, nos buscas como Exitosa Noticias, le das clic a la campanita, te suscribes y allí puedes repasar y ver y escuchar nuevamente la entrevista que hubo en cualquiera de los programas. Así que no hay pierde, ya lo sabes, ingresas al canal de YouTube, búscanos como Exitosa Noticias y allí puedes repasar nuevamente toda la información que puedas y que quieras nuevamente repasarlas. 11 de la noche con 36 minutos. Estamos aquí con Sandro Farina, psicólogo y psicoterapeuta, para hablar de este tema, ¿no? Cuando los hijos no entienden que los padres tienen una nueva pareja, cuando no quieren aceptarlo, y cuando ya hay conflictos, ¿no? Como el que nos ha contado nuestro amigo Edgar desde Huánuco. Antes de ir con Edgar de Huánuco, rapidito, porque nos ha esperado en la pausa nuestro amigo Gregorio desde Puno. Le escuchamos a Gregorio y le respondemos a Edgar, y al mismo Gregorio.
1: Perfecto.
0: Hola, Gregorio, ¿cómo te va? Bienvenido.
2: Muy buenas noches. Doctor, quisiera saber cómo puedo hacer el caso mío es que mi esposa ha ido y se ha conseguido otra pareja en Arequipa. Yo soy de Puno, entonces se ha ido a Arequipa y se ha conseguido otra pareja. Inicialmente llevó a mi hijo, al menor, aquí,
1: ¡exitosa!,
2: para que la acompañe. Y resulta que, bueno, se iba cada fin de semana. Así yo decía, ¿qué está pasando? ¿Qué pasó? Hasta que un día lo escuché hablando, así que esto, que lo otro. Y también mi hijo estuvo escuchando. Entonces, yo no, hasta ahora, ¿para qué voy a decir? No digo nada, porque quizás antes hemos tenido un problemita, pero ese problemita que ha sido solamente verbal, no ha sido así físico, nada, porque a mí no me gusta eso de físico, de tocar, pues ya, entonces por eso que, bueno, ella se ha conseguido su pareja, pero, incluso va a ser a mi casa, acá Puno. Después de un año que estuvo con ella, porque yo realmente yo no pensé que era su pareja, nada, hasta que lo encontramos conmigo escuchando, pues yo dije, y fui a hablar con ellos, y dije, ¿cómo es que su mamá se está yendo? ¿Cómo es posible? Y ellos ya no me dijeron nada. Entonces ella seguía yendo hace casi un año, ahí más o menos, ¿no?
0: Y eso ha sido reciente, Gregorio, ha sido ahora nada más.
2: Sí. No, será pues unos 4 años. Después de la pandemia, sí. Entonces tuvimos un problemita para iniciar los trabajos. Entonces de ahí nomás empezó y se consiguió su pareja. Porque yo hasta el momento, doctor, no sé si será su pareja porque la trajo. Tampoco a mí no me gusta hacer problemas. Y estuvimos comiendo y ella lo miraba, él a mí. También no me miraba, porque ya no nos miramos, como nos hemos separado. Incluso ya me dijo que no podía estar conmigo ya nunca más. Entonces así estuvo. Yo en mi casa estoy con mis hijos. O sea, mis hijos no son como esos hijos que la señora dice que los hijos se impiden o no quieren que esté con la pareja. En este caso el mío es yo, por ejemplo, se ha ido, se ha traído a su pareja, no me interesa, disculpe que diga el señor doctor, pero lo que pasa es que mis hijos tampoco lo dicen, como lo han, incluso uno de mis hijos, el hijo, el último, ya seguro va a conocer, pero yo no les pregunto nada, porque ellos me han, en una palabra o en dos palabras me han bloqueado todo, pero, como les digo, doctor, ellos lo ven así, al doctor, como una persona natural, nada más que lo acompaña a mi esposa. Yo tampoco no quise preguntar quién era él, porque todos me decían que es su pareja. Incluso cuando yo inicialmente la conocí, cuando yo lo trajo a mi casa, un día estuvo saliendo, yo estuve entrando a mi casa y él estuvo saliendo con el caballero, ¿no? Con su nueva pareja.
0: De acuerdo.
2: Pero yo no digo nada, ¿eh? ¿A qué digo eso? Y así será, ¿no? Pero ahora yo tengo el caso, doctor, que estoy en una encrucijada, porque el caso mío es que yo estoy queriendo estar con una señora, discúlpeme, que tiene su hijo.
1: Ok.
2: Ya, entonces que tiene su hijo, pero yo estoy con esa situación de la señora, ¿no? Claro que ella tiene varios hijos, este caso es mío, un solo hijo. Entonces, ella quiere, discúlpeme, ella, quiere estar conmigo, ¿no? Hasta el hijo, pero yo creo, no sé si el hijo no, porque no, yo veo que el hijo es un poco, no sé cómo decir, doctor, pero yo no sé cómo identificar qué situación, qué carácter tendrá. Entonces, mi temor es que él también ya no me acepte.
0: Que no te acepte.
2: Problema, doctor.
0: Ya, de acuerdo, perfecto.
2: Hacer un problema, que
0: tranquilo.
2: ¿Para
0: dale, Gregorio.
1: Gregorio.
0: Entendemos más o menos un caso algo parecido a lo que nos contaba también nuestro amigo Edgar desde Huánuco, ¿no? Y para juntar ambas llamadas, ¿no? Aquí yo imagino que nuestro amigo Gregorio de Puno tiene ese miedo, ¿no? De la reacción que pueda tener esta persona con la que quiere estar. Y con relación a lo de sus hijas, pues, ¿no? Y su señora. Es
1: inevitable.
0: Es inevitable, ¿no?
1: Es inevitable.
0: Va a pasar, ¿no? Para ir con lo de Edgar, que nos llamaba desde Huánuco, ahí Edgar está asumiendo un rol de padre, porque no solamente es la pareja de no solamente está con su pareja que tiene hijos, sino él también se involucra desde temas económicos y quiere involucrarse incluso en temas
1: de crianza,
0: ¿no? Uh-huh. Y él se siente como que no respaldado por su pareja que tiene sus hijos, ¿no? Y ahí esa rebeldía en el chico, ¿no?
1: Claro, correcto. En ese caso, se tiene que evaluar a profundidad cómo está funcionando primero la pareja. Si hay una coordinación en el tema de cómo es la crianza. Por lo que comentaba Edgar, parecía que cada vez que él comentaba o ponía una regla o una norma de convivencia o buscaba algo de tranquilidad en la casa, por parte de la pareja había un cállate, no le hables de así, una desacreditación en la autoridad. Entonces, si el joven que ya está con problemas porque tiene que ver a una nueva persona dentro de casa, se encuentra con esa desacreditación de la pareja nueva, o la pareja con la que es, claro, la pareja nueva, va a suceder que el joven va a entender de que no cuenta, no importa, ¡exitosa! Él puede hacer lo que quiera. Y si a eso le agregamos lo que Edgar comentaba, de que la expareja de su mujer o su pareja es violenta, probablemente estamos hablando de una persona que puede ser que tenga bajo control de impulso, por algo que mencionó que es violenta. Y a veces eso no solamente se queda de repente en lo que hacemos, sino también en lo que hablamos o no controlamos. Puede ser como lo que en el ejemplo que hicimos de la mujer, de la persona o la madre herida, que habla mal a sus hijos de la otra pareja, pueda ser que se está colando por ahí algún tipo de información que a lo mejor la pareja, la expareja, ni siquiera se da cuenta que está sucediendo. Entonces, hay que, cada vez que pasen problemas de violencia o de falta de respeto por parte de los hijos, tiene que hacer una evaluación de qué está pasando en la cabeza del niño, que percibe que el otro no es digno de respeto, no es digno de cariño, o no se ha ganado nada en tantos años.
0: Claro. Y ahí una buena conversación entre ambos, ¿no? Entre adultos.
1: Tres, incluso, claro. Diría yo.
0: Entre los, claro, no, pero yo me refería a una conversación.
1: Incluso de la expareja.
0: Ah,
1: incluso puede hablar la pareja. Ajá. La pareja actual, los dos y la expareja. Ajá. Porque hay un tema de crianza donde los tres tienen que operar. ¿Para qué? Para el bienestar del hijo.
0: Claro, porque a lo mejor el padre del chico le puede decir, no, ¿por qué le vas a hacer caso? Tu padre soy yo. No le hagas caso, no es nadie, no tiene por qué decirte o hacer tal cosa. Y ahí es clave el papel de la mamá, ¿no?
1: Claro, tiene que mediar, negociar y entender que lo mejor para el hijo va a ser de poder convivir todos en paz y ejercer o desarrollar la vida de manera adecuada. Pero si hay ese conflicto anterior y no se ha consensuado, exitosa, va a pasar lo que le pasa a Edgar, que hay una desacreditación en su autoridad, que a lo mejor no solamente por parte de la pareja, sino también por parte de la expareja.
0: Y esa relación, ¿cómo manejar? ¿Cómo empezar a limar esas asperezas? ¿Qué trabajo uno puede hacer ahí?
1: Primero, conversando los tres, tratando de tener un lugar de diálogo como equipo, el nombre del hijo, ¿no? En un diálogo de WhatsApp. O primero la pareja hablando con su expareja, aunque pueda generar celos, pero siempre con el objetivo claro de que es para el hijo y solamente para ayudar al hijo, y que esto es una situación que está trayendo problemas. Ahora, que esto suceda en la vida real es poco probable. Por eso tiene que ser involucrado un proceso de psicoterapia o una evaluación psicológica a profundidad para que las tres partes tomen la seriedad en el asunto, porque estamos creando una persona que tiene derecho a odiar, ¿no? El niño tiene derecho a odiar. Está bien que trate a esta persona así. ¿Y qué pasa? Esa forma de ser no solamente se va a quedar con la nueva pareja de la papá o de la mamá, sino que se va a ir con otros niños, con profesores, con todo lo que le plantee una autoridad o le haga recordar a este nuevo papá, bueno, a esta nueva pareja.
0: Claro, a veces termina siendo complicado, ¿no? Cuando no hay una buena comunicación.
1: Claro, claro, claro. Es que me involucra, es muy importante, va a marcar cuánto aceptan esto para la pregunta de Gregorio, un predictor de que qué tan bien van a aceptar a tu nueva pareja. Es qué tan bueno era el vínculo que tenías con tu expareja. Si en el hogar era tranquilidad, se entendían, se aceptaban, o habían problemas pero luego lo superaban, o si al contrario, es infidelidad, es violencia, es alcoholismo, es desvalidación, es desacreditación, humillación abiertamente, vamos a encontrar de que sí, va a haber un favoritismo, va a haber un bando, y por ende va a haber una menor aceptación, un menor entendimiento de las necesidades del otro. Entonces, también, ¿cómo ha sido? Si, como lo que mencionaba Gregorio, su vínculo previo no era tan bueno por todas las cosas que pasaban, y parecía que su expareja sí podía estar con otra persona abiertamente y era aceptado, pero parece que él no, porque tenía todo este temor.
0: Sí. Ahora, ¿qué pasa cuando hay padres separados, obviamente, y quieres obligar de alguna manera a tus hijos, a tu hijo, a tu hija, a interactuar, a convivir, ¿no? A pasar tiempo, a compartir tiempo con la nueva pareja, ¿no? De repente el hijo o la hija no quiere, siente que no es el momento aún, siente que está de repente decepcionando a papá o a mamá, ¿no? Entonces, pero uno de ellos quiere sí o sí, no, hoy vamos a cenar porque vienes conmigo. No, hoy vamos al cine y vamos al cine. Pero mamá, no quiero, pero papá, no me obligues, no quiero. No, vienes y vienes.
1: Claro.
0: ¿Qué puede generar ello en la relación, tanto con la nueva pareja y la relación con tus propios padres, ¿no?
1: Claro. Mira, primero que nada, yo partiría en que los hijos no pueden en algún momento no exponerse a la nueva pareja. O sea, porque si partimos desde que los hijos vamos a considerar siempre el grado de comodidad de ellos, vamos a entender de que ellos te van a decir, yo no quiero ver a esta nueva pareja, no la quiero conocer, nunca la quiero ver, no quiero saber nada de ella, pero es porque les es cómodo. Pero en un momento tenemos que enseñarle que tienen que enfrentar cosas incómodas, conocer personas que les pueda ser incómodas, y de repente aprender por ellos mismos que no son tan incómodas, que no son tan malas personas. Por algo tu papá o tu mamá ha elegido esa nueva pareja. Por algo le hace más feliz o le hace feliz de otra manera, o complementa mejor que su expareja o matrimonio. Entonces, es importantísimo también exponer a los niños a esta nueva situación. Conversarles, decirle, oye, si no te sientes cómodo en este momento o algo, házmelo saber. pero necesito que lo intentes. ¿Por qué necesito que lo intentes? Porque ella o él van a ser parte de mi vida. Entonces, si tú no vas a intentar, vas a perderte momentos en conjunto. Y yo, eso me va a hacer infeliz, te va a hacer infeliz, pero tenemos que negociar y buscar un punto medio. A lo mejor la conoces y te comienza a caer muy bien, porque también puede ser, a diferencia de lo que estamos hablando, lo contrario, que la pareja nueva te puede caer muy bien. A mí la pareja de mi papá me cae muy bien. Muy bien.
3: Es que a veces se parte ya con una etiqueta, ¿no? Y ya tienes en la mente que esta nueva pareja es alguien extraño a tu entorno, a tu familia, ¿no? Es un intruso, entonces dices, no, me va a caer mal de todas maneras.
1: Claro.
3: Y no la conoces, o no conoces a la persona, ¿no? Ahí hay algo que sí, pues, tiene que manejarse muy bien con padres e hijos y viceversa.
1: Claro, pero no obligando.
3: No obligando,
1: exacto. Negociando.
3: Esa es una palabra que suena fría, pero es eso, ¿no? Es, claro. Es negociar. Termina siendo eso. ¿Te parece si un ratito salimos de cabina y nos vamos a donde se cita?
1: A la calle.
3: ¡Afuera! A la calle. En la calle, no nosotros, sino nuestra amiga y compañera Marcia Chagua, ha recogido el testimonio de muchos seguidores de Exitosa sobre este tema. No sé si les ha pasado a lo mejor ello. No sé si tendrán algún problema entre sus hijos y una nueva pareja. Todo ello nos va a contar Marcia. Dale, Marcia, te escuchamos.
4: Muchas gracias, José, por el paz. Información en vivo desde el centro de Lima. Hoy hemos tocado un tema muy interesante y es acerca de la familia. Si es que los hijos pueden tomar las decisiones por sus padres en el tema amoroso, ya que eso también es muy complicado. Y sobre todo hemos conversado con los ciudadanos para que también nos den su punto de vista. Y esto fue lo que nos respondieron. Escuchemos.
5: Es decisión de ellos mismos, nada más. Decisión de los padres. De que quieran o no retomar una relación, tener una relación. ¿Sí?
4: En caso de que a ti te incomode esa pareja, ¿cómo se lo comunicarías a tus padres?
5: Ah, en eso sí sería directo, ¿no? Decirle, ¿sabes qué es lo que está pasando? Porque mis papás ya son fallecidos, ¿no? Pero, por ejemplo, lo puedo hablar en el caso de mi hermana, que es madre soltera, que las veces que le he visto con una pareja, se le he dicho, ¿no? Mira, no me parece esto, eso, eso, para que lo analice y lo piense, pues. No, jamás. Sí.
6: Porque depende de la edad. Estamos hablando de niños pequeños. Creo que la madre debería tener en cuenta cómo es que ellos se sienten cómodos o no se sienten cómodos con la persona con la que está saliendo. Y más si son adolescentes. Creo que eso se tiene que tener mucho en cuenta, cómo es el trato, cómo es la dinámica entre ellos dos, si es una pareja ya estable o no estable, ¿no?
7: No. Y en eso no podemos meternos, porque el mundo da vueltas a veces, ¿no? Nosotros no, los hijos a veces no saben en qué van a parar también, ¿no? Entonces, en relaciones amorosas, cada uno tiene un sentimiento propio. No podemos decir que todo es de una misma forma, ¿no? El pensamiento muchas veces, en el proceso de los tiempos, cambian, ¿no? Y también la persona de niño, adolescente, joven y adulto también varía su pensamiento, ¿no?
8: Sí, normal, ¿no? Continúa una relación, normal. Tanto bien para el papá, para el hijo, ¿no? La vida continúa, ¿no? Sin hacerte mucha complicación.
4: ¿Usted respetaría su decisión?
8: Claro, normal.
4: ¿Cómo le comunicaría que le incomoda su nueva pareja?
8: No, decirle tal las cosas como son, de una manera adecuada.
4: Si en caso usted convive con esa pareja, con la pareja de su de su papá o su mamá.
8: No, sí, sería un caso ya de extremo, ¿no? Pero hacerle siempre lo más adecuado sería vivir con límites o en otro lugar, ¿no? Okay. Con los respetos.
4: Exitosa ha recogido las experiencias y sobre todo el punto de vista de las personas y nos han indicado que siempre hay que respetar la decisión de nuestros padres y si en caso hay una incomodidad es mejor hablarlo. Esta es la información que tenemos desde el centro de Lima, información para la 95.5 de la FM Lima Exitosa, la voz de los que no tienen voz.
3: Perfecto, Marcia, ahí recogiendo el testimonio de todos los seguidores de Exitosa. Y hay algo que anotaban ahí, justo estamos entrando ya en los minutos finales. El entorno también, ¿no? Claro, hablamos de lo que puede decir papá o mamá separados de la nueva pareja, pero a veces el tío, la tía, ¿no? Los abuelitos influyen mucho también en la decisión que pueda adoptar el hijo que está en medio, ¿no?
1: Correcto, 100%, 100%.
3: ¿Cómo trabajar con ellos eso?
1: Igualito, interviniendo, diciéndoles que las que hay ciertas cosas que hacen daño y que no están pensando en el bienestar general de la familia. Y si no piensan en eso, están haciendo daño realmente. Y me llamó mucha la atención la respuesta del señor. Estaba muy bien elaborada, muy bien pensada. Se nota que había vivido bastante, mucha sabiduría.
3: Sí, ¿no? A lo mejor ha atravesado esa,
1: claro, esa también situación ha pasado
3: de repente. A partir de la experiencia, ¿no?
1: Sí, sí.
3: Sandro, estamos cerrando el programa. ¿Qué consejo brindarle a aquellos padres, ¿no?, parejas que están atravesando una situación como el tema que estamos tocando y tienen allí, no saben qué hacer con los hijos, no aceptan a la nueva pareja, están rebeldes?
1: Mira, yo les recomendaría que piensen, bueno, que se pongan en el lugar de niños o de la edad de su hijo o hija y que piensen ¿qué podría ser útil para escuchar, recibir y entender? Lo que hemos planteado el día de hoy bastante es que hay una expectativa de que los padres vuelvan, excepto en el caso de Eila, creo, que nos mencionó, pero hay una gran expectativa de que los padres vuelvan. Entonces, es importantísimo cuidar esa expectativa, explicarle que a veces no se puede completar y que también merecen ser felices. Ahora, si en ese diálogo no se entienden emocionalmente, busquen ayuda psicológica porque o de algún otro medio que busque una comunicación que la facilite, porque se pueden ahorrar muchos años de sufrimiento, muchas experiencias como navidades donde no se van a ver, sí se pueden ver. Así que ahorita parece una rabieta, pero créanme que esto puede complicarse muchísimo y no es por meterles miedo, sino porque el tema de vincular, el tema relacional, es uno de los temas más complejos de trabajar en psicoterapia. Y bueno, es algo muy doloroso, como hablábamos de duelos. Sí,
3: perfecto, Sandro. Te agradecemos mucho los minutos que nos has acompañado aquí en el programa. Pero ¿dónde más podemos ubicarte?
1: Me pueden encontrar en mis redes como PSI Sandro Farina, que es mi nombre y bueno, mi apellido, y el PSI de psicología. En TikTok hago live y bueno, subo bastantes videos, varias cositas de información sobre narcisismo, autoestima, de todo un poco.
3: Perfecto, Sandro, muchas gracias.
1: Muchas gracias a ti, José.
3: Y gracias a ustedes por seguirnos siempre en el programa. Mañana hay un tema interesante. Atención, papás, mamás. No sé si les ha pasado que a veces quieren ahorcar, exitosa, en el buen sentido de la palabra, ¿no?, pero ahorcar a sus hijos cuando les hacen alguna rabieta, cuando les dices come y no quieren comer y, o están en la calle. ¿Les ha pasado? Ese es el tema que tocamos, pero más datitos. ¿Y quién viene en este video?
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3: Me escribe mi mamá y me dice, muy tarde llegó este tema. Llegó 40 años tarde, llegó el tema. Más especial era para comer. Un abrazo a la gente que ha estado siempre en sintonía de Despierta Tus Emociones. Quédese en la programación porque en un ratito ya está entrando a cabina Sandra Lee para continuar con La Hora Esotérica. Permiso.

0: La hora en exitosa. 11:59. 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

0: Buenos días Lima, buenos días Perú. Gracias, gracias gente linda por estar ahí.
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0: Gracias a todo ese público también que día a día se da cita en mi templo espiritual, en mi lugar de descanso, pero lo he convertido en un lugar de oración y un lugar de tranquilidad para que ustedes vengan y de alguna manera puedan ahí tener paz, tener tranquilidad y poder tener armonía. Siempre tiene que haber una conexión entre ustedes y yo para yo poder ver sus vidas, su presente, su pasado, su futuro. Ya desde que van llegando a mí, o muchas veces a través del hilo telefónico o a través de una videollamada, ya vamos viendo a través de su energía cuál es su problema. Ya una interpretación de tarot, de cartas, de naipes, ya nos indica un poco más a detalle qué es lo que pasa con sus vidas. Hoy voy a tocar un tema que todos hemos pasado, que todos hemos vivido seguro, ¿no? Decepciones amorosas, relaciones quebradas, pero cuando uno no está bien, todo se derrumba, ¿no? Pero ¿qué ocasiona en los seres humanos? ¿Qué ocasiona cuando te enteras de una infidelidad, de un engaño, cuando la relación se desgasta y vemos la pareja, su indiferencia, sus cambios en su vida sentimental? Te van quebrando tanto que tu vida se convierte en mucho dolor. Ustedes no tienen una idea cómo veo gente totalmente sufriendo tanto que no saben qué hacer. Ellos tienen una esperanza.
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0: La persona que a veces tiene una dependencia emocional, ni siquiera ya es amor. Tienen una esperanza, ¿no? La esperanza de cambio. Algún día, en algún momento, en alguna circunstancia, en otro tiempo. Su mente les traiciona, ¿no? La mente les traiciona y dice, quizás ahora no, pero mañana sí. Pero el que no te ama ahora, el que hace todo lo posible por demostrarte que él o ella no es, no va a cambiar fácilmente. No te va a dar lo mejor en un futuro si hoy no te lo dio. El amor funciona así. Tú conoces a alguien y te gusta. Todo empieza por los ojos. Te gusta, te deslumbra, comienzas a sentir cosas diferentes, pero ya cuando tú vas conociendo a la persona, ves su perfección, ves que de repente a una mujer le gusta cocinar, es atenta, es cariñosa, es amorosa, es fiel, es bonita, en todo el sentido de la palabra. Lo mismo las mujeres sienten por los hombres. Comienzan a sentir, ver un hombre trabajador, un hombre detallista, un hombre amoroso, y ahí los dos conectan y comienzan a enamorarse. Pasan los días, pasan las semanas, pasan los meses, quieren cada día estar juntos, cada día quieren compenetrarse juntos, y muchas de esas relaciones terminan en la base fundamental de la sociedad, que es el matrimonio, los hijos, la familia. Celebramos ese matrimonio, ¿no? Ven que para un matrimonio, cuando se celebra un matrimonio, bajo las condiciones económicas, bajo nuestra forma de vivir, nuestras costumbres, porque en el Perú tenemos muchas costumbres, ¿no? En la Sierra Central, en el sur, cuando alguien se casa, hasta carros le regalan, cerros de cerveza, de whisky, dinero de por a todo gasto, gastan y gastan y gastan y gastan. Y de repente hasta el matrimonio más chiquito, de repente familiar, también todo el mundo se pone su mejor vestido, se mata el mejor animal, comen lo mejor. Celebran así la familia, la unión familiar. Hasta ahí todo está bonito, todo está pleno. Unos muy pronto se desengañan. Unos no tienen el compromiso, hombre o mujer, no tiene el compromiso de ser fiel, de ser leal, de ser honesto. porque es un compromiso. El matrimonio es un compromiso, seguro que no es fácil, pero es un compromiso. Otros pasan 15, 20 años, forjan y forman imperios económicos. Hay gente que forma familias y no solamente amor ni hijos. Forman empresas porque el hombre y la mujer trabajan tanto que logran muchas cosas juntos. Les va bien a los dos. Son una familia admirable. Son una pareja admirable. Todo les ha ido bien. Salud, dinero y amor. Pero ustedes saben, ¿cuántas de estas familias que celebraron sus matrimonios, cuántas de estas familias que celebraron el amor, los hijos, crecieron económicamente? A veces la pareja se junta, ni siquiera tienen una olla ni un sartén, pero juntos terminan hasta sus profesiones, juntos se apoyan, juntos logran cosas económicas, personales, profesionales. Pero la gente que me visita, queridos amigos, pongan la atención a lo que les voy a decir. La gente que ya viene a mí, ustedes no tienen una idea del dolor que yo les veo. Soy vidente. La gente tiene dolor al ver que 10, 15, 20 años han estado juntos celebrando el amor con altas y bajas, pero juntos en una familia. Pero las personas que me están viendo ahora y que están pasando esto dirán: la doctora tiene razón, no tienen una idea del dolor, el sufrimiento. ¿Cómo lloran hombres y mujeres? ¿Cómo lloran? Se desahogan, se liberan de un poco, comparten un poco. Porque a veces cuando tú tienes dolor y le tocas la puerta a alguien, no te escucha. Y si te escuchas por compromiso, ya pues olvídate, pues consíguete otro, te dicen, ¿no? Consíguete otra. Pero no entiende que el amor es el amor y el amor no es un clavo, saca otro clavo. Cuando tú te enamoras, te encaprichas. Créanme que hay gente que no soporta, que se quita la vida. Hay gente que no soporta perder un amor. Viven temblando, viven nerviosos, viven temerosos. Viven sufriendo tanto. El otro día conversaba con una señora de provincia y me decía: doctora, 22 años de matrimonio y un día llega mi teléfono celular, la vida paralela de mi esposo, la vida paralela de fotos, videos, viajes. Y yo y mis hijas, mujeres, mis tres hijas, nos hemos quedado sorprendidos, destruidas. Mi casa es un velorio. Mi casa se ha muerto alguien. Han perdido al jefe de familia. Han perdido un esposo. Han perdido un padre. Porque él eligió eso. Eligió hacer daño a su familia, a ser egoísta, a pensar en él, en su satisfacción, en su amante. Y esta amante mala, esta mujer mala, porque hay que ser malo, mal ser humano, para descargar su furia en gente inocente, en tres señoritas, en su esposa que ella creía en su familia. Ella le mandó todo esto a su esposa para que le diga: bueno, pues tu marido no es tuyo, tu marido es mío, conmigo lo disfruta, conmigo es feliz, conmigo la pasa bien y él se va a quedar conmigo. Este fue el mensaje, porque ¿qué otro mensaje puede ser? Esa mujer, su casa era un velorio sin haber un fallecido. Sus sueños, sus metas, sus recuerdos, sus álbumes de fotos, su historia, se quebró. Se quebró así. Así se quebró, se destruyó por el suelo.
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0: hijas que tienen en un altar a su padre, ¿no? Mi papá, mi papito. Mi mejor papá, el mejor padre, tenía otra vida. ¿Eso caso puedes pasarlo tú ahora? Esa puede ser tu historia de un desamor, de un hombre narcisista que te toma cuando quiere y te bota cuando quiere. Cuando le da la gana, te busca, y cuando no le da la gana, cuando está con su amante. Hay hombres y mujeres tan sinvergüenzas que dicen, discúlpenme la expresión, que me indigna, porque cuando yo veo dolor en otro ser humano, a mí me indigna, la verdad. A mí no me cabe en la cabeza, yo lidio mucho con esto, yo no soy perfecta, pero veo tanta injusticia en este mundo que a mí me indigna ver cómo gente viene tan enferma, tan destruida por culpa de daños, gente que pierde sus facultades por culpa de un daño. Y también muchos de esos hogares también son víctimas de un daño, créanme. También tu buen esposo, tu buena mujer, la buena persona que acompaña tu vida, también le hacen un daño para que se convierta en tu verdugo, en tu tormento. Y por eso que le importa nada, no le importa nada, con tal de seguir en lo suyo. Y bueno, pues vas a reclamar, ¿no? Tú como mujer le reclamas, lo botas de la casa, ni siquiera te dice gracias. Te dice, gracias, me voy a hacer mi vida, dame mis cuatro trapos, me voy. Ni siquiera tienen un poquito de resentimiento, un poquito de pena, un poquito de tristeza, un poquito de que dice gracias, pues, ¿no? O sea, No, ellos no tratan de solucionar nada. No, cogen sus cuatro trapos y se mandan a mudar con la amante. A los 15 días publica todo en redes sociales. Ya publicó que tiene otra mujer, otra esposa, otra familia, otro todo. Señores, así viven algunas personas, más de lo que ustedes imaginan. Y para las personas que me están viendo, escuchando a través de la radio aquí en Exitosa, esto es La Hora Esotérica, yo soy Sandra Lee, decirles que a veces necesitas un consejo grande, independiente, para que tomes decisiones en tu vida. A veces ya estas historias tienen que tener, hay que resignarnos. La vida es así. Hay que saber ganar y perder. La vida es así. Pero también a veces no todo se pierde. También hay veces que se pueden hacer muchos trabajos esotéricos, muchas cosas para poder recuperar a la pareja. Porque si hay mano negra, hay mano oscura, hay mano tenebrosa, no te preocupen. Acá le ayudamos. Si usted tiene un problema de amor, usted que dice, yo no tengo suerte en el amor, créanme que yo conozco gente bella, bella, bella, bella, mujeres hermosas, que me dicen, doctora, yo no tengo suerte en el amor. Abogadas, ingenieras, estilistas, gente que tiene, trabaja, que no espera nada de nadie, gente exitosa, empresarias, empresarios, que me dicen, yo no tengo suerte en el amor. Me enamoro y al poco tiempo me dejan. Me enamoro y al poco tiempo sufro. Al poco tiempo me decepciono. Que así es la gente. Así es la gente que vive mintiendo y engañando. Para el mentiroso, para la mentirosa, escuchen bien esta palabra. Escuchen lo que voy a decir. Para el que miente, aquellos que están ahí, que tiemblan, ¿no? Ahí hay varios ahí que están al lado de su pareja y dicen, yo le engaño a mi mujer, yo le engaño a mi novia, yo le engaño a mi pareja. Ahí, a los mentirosos que están ahí. En esta vida, nadie es feliz bajo sufrimiento ajeno. Para ti que me estás viendo, tú que estás haciendo sufrir a tu pareja, tú que estás haciendo llorar a tu pareja, tú que tus hijos sufren por tu culpa. Nadie es feliz bajo sufrimiento ajeno. Hay una palabra llamada karma. Y el karma cobra aquí en vida. Aquí hace justicia el karma. Y cuando el karma cobra, te lo cobra por 10. Te lo cobra por 10, o sea, multiplicado por 10. Así que no te dedicas a hacer daño a nadie si no quieres que el resto te haga lo mismo. No te des de muy hombre ni de muy mujer creyéndote que tienes dos o tres parejas, ¿ok? Sé que he llegado al corazón de mucha gente porque estar sufriendo por amor es terrible. Sé que he llegado al corazón de mucha gente, pero póngase en contacto conmigo al finalizar el programa. 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Aquí vamos a conversar, vamos a decirles, ¿vale la pena o no vale la pena? ¿Es fiel o no es fiel? ¿Te ama o no te ama? ¿Te quiere o no te quiere? 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Ahora sí, de Sandra, déjame. Ya está la llamada, ya está la llamada. Buenos días, Perú, buenos días. ¿Con quién me comunico?
1: Maestra Sandra.
0: ¿Cómo estás, amor? ¿Cuál es su nombre?
1: Mire, maestra, yo llamo por mi hija. Vale. Flavia Alejandra se llama ella.
0: Vale.
1: Ella tiene 18 años ya. Y bueno, lamentablemente digo yo, le ha tenido que entablar a su papá, Carlos Alberto, una demanda por aumento de alimentos por un motivo de salud que ella está pasando.
0: Vale.
1: Yo quisiera saber qué va a hacer él, si va a tener alguna represalia, porque él actualmente pasa un monto.
0: Vale.
1: Si lo va a dejar de pasar, ¿es represalia o no va a hacer nada?
0: Vale. Gracias, mi señora. Cuando el amor se acaba, mire, gracias por llamar, pero igual voy a hacer un comentario acá. Un amor puede acabar, pero los que pagan platos rotos, los que pagan justos por

0: que enfrentarnos, ¿no?, a una demanda terrible, enfrentarnos a una demanda para que las personas sean responsables, para que cumplan. Eso está lleno el Poder Judicial, lleno de denuncias de hombres malos. Vamos a responder esta pregunta, niña. Gracias por ver La Hora Esotérica y por confiar en mí. ¿Y qué es lo que viene? Bueno, lamentablemente esta persona está demasiado manipulado por otra persona, que es su pareja, porque él no está solo. Y lamentablemente también debo decirte que tu hija debe prepararse, porque él se va a negar. Él se va a negar, la va a guerrear, la va a luchar. Va a cumplir con lo suyo. ¿Qué le pasa a tu hija? Pero no le va a ser fácil esa demanda que tu hija exitosa le va a imponer a este señor. Hace mucho tiempo que él está muy reacio con ustedes, que lo veo muy indiferente. Es mucho lo que te tendría que decir, pero el tiempo en la televisión, en la radio, es muy corto. Vamos con otra llamada. Gracias por llamar. Gracias, niña. Muy buenos días.
1: Buenos días, señora Sandrita, ¿cómo estás?
0: Yo feliz, gracias. Gracias, mi amor. ¿Cuál es su nombre?
1: Mónica.
0: ¿Y de qué parte llama, Mónica?
1: De Pucallpa.
0: De Pucallpa, vea usted, están celebrando por la selva. ¿Ahí también celebra la fiesta de San Juan?
1: Sí, ¿sí? Ya pasó, es el 24 de junio.
0: Ay, yo ando en otras. Hoy estamos ya, creo, de San Pedro, San Pablo, y yo estoy pensando en otra cosa. Tan dedicada a mi trabajo, la verdad que a veces las fechas ya se me van. Cuéntame, Mónica, ¿cuál es tu pregunta?
1: Sí, lo que pasa es que quisiera saber, estoy conociendo a una persona, pero esa persona vive en otro lado.
0: Vale.
1: Quisiera saber cuáles son sus intenciones con respecto a mí.
0: ¿Cuántos años tienes, Mónica?
1: ¿Él o yo?
0: ¿Los dos?
1: 45 ambos.
0: Vale, vamos a ver qué viene para ti. ¿Qué viene en el amor, Mónica? Que hoy día hemos hablado del amor y a veces el amor es injusto. Es bonito cuando lo celebramos, pero es malo cuando terminamos mal. Mónica, te cuento algo. Los dos son grandes, los dos son maduros, los dos saben lo que quieren. Hay un gusto, hay un sentimiento y las cosas se alinean entre los dos. Yo no lo veo que viene con malas intenciones, yo no lo veo que viene pensando con mentiras, porque ya cuando uno empieza con mentiras, ya eso no está bien. Así que prepárate, porque vienen cosas bonitas para ti. Si hay intenciones buenas, mi amor, disfrútalo, todo lo que se pueda, disfrútalo. Muchísima suerte, que Dios te bendiga, bendita eres, porque cuando uno tiene un bonito amor, qué bien uno se siente, ¿no? Es radiante, feliz. Cuando uno tiene un amor bonito, uy, saltas de alegría, te palpita el corazón, esperas que te mande un mensaje, esperas que te... Y qué triste, qué difícil es, ¿no?, cuando uno pierde un amor. Es bien complicado, hay mucho dolor detrás. 7410-955 al 940-800-800 para mis amigos que están en la radio. Esto es Exitosa, esto es La Hora Esotérica. Buen día. Hola.
2: Hola.
0: ¿Cómo está, mi amor? ¿Cuál es su nombre?
2: Lucy.
0: ¿Y de qué parte llama, Lucy?
2: De acá de la...
0: ¿Te olvidaste?
2: El Agustino.
0: El Agustino, un beso para mis amigos del Agustino que también se hacen presentes, siempre vienen a visitarme. Cuéntame, Lucy, ¿cuál es tu pregunta?
2: Ay, maestra Lee, quisiera por favor que me dijera algo de mi salud.
0: Vale.
2: Otra preguntita, por favor, si mi hijo va a obtener la casa que él quiere obtener.
0: Vale, entonces dame también el nombre de tu hijo rápidamente, que estamos con el tiempo.
2: Jaime,
0: vamos a ver contigo sobre tu salud, vamos a ver un poco tu salud. Te recuperas, Lucy, hay algo que tienes, pero es estrictamente médico, pero te vas a recuperar, estás en ello, no te veo nada profundo, algo malo, ni tampoco energéticamente algo malo que tú estés pasando que pueda perjudicar tu salud. Recuperas tu salud, vamos a ver tu hijo. Quizás más adelante, exitosa. Por ahora yo no veo, recuerden que una lectura de cartas es de año a año, yo por ahora yo no veo que algo se alinee en la compra.

0: nombre de una propiedad, quizás más adelante. Gracias por llamar. Si tenemos la llamada de este bloque. O si no, a ver, ya tenemos la llamada. Rápidamente, buenos días.
1: Buenos días.
0: ¿Cómo le va, mi amor? ¿Cuál es su nombre y su pregunta?
1: Julio. ¿Y cómo si mi pareja es fiel conmigo, me irá a ir bien con ella?
0: ¿Cuántos años tienes, Julio?
1: 44.
0: Vale, vamos a ver qué viene. Bueno, Julio, vamos a contarte que hay cambios de tu pareja. Eso te hace dudar. No es que vea una infidelidad, hay un pretendiente. Y eso ella parece que eso le está haciendo el diablo la está tentando. No veo un amante, ¿no? Eso es engañar. Veo que hay un pretendiente, el diablo la está tentando, el diablo viene disfrazado de hombre también, de hombre bueno, de hombre bonito, y esto, por eso es que hay muchos problemas, dificultades. Ella no la siento contenta, la siento muy, muy, muy intranquila. 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Hablamos largo y tendido y conversamos todo sobre sus vidas. Vamos a ir a un bloque. A una pausa y ya volvemos.
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0: 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Vamos a ir al bloque informativo y ya volvemos con otro bloque del programa. No se vayan, estamos en Exitosa en la Hora Esotérica.

0: La hora en exitosa, 12 de la noche y 27 minutos. 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
2: Con 29 minutos, el Poder Judicial dictó 9 meses de prisión preventiva contra Walter Trujillo Ramírez por su presunta participación en el asalto armado contra un cambista ocurrido al interior de la iglesia Nuestra Señora de la Merced en el centro histórico de Lima. La virtual presidenta del Perú, Keiko Fujimori, manifestó que cuenta con posibles nombres para la conformación de su próximo gabinete ministerial y uno de sus principales trabajos será la ejecución de medidas preventivas para el fenómeno del Niño. A través de su cuenta de X, el presidente chileno, José Antonio Kast, extendió su saludo protocolar a la virtual ganadora de la segunda vuelta presidencial del Perú, Keiko Fujimori. En noticias regionales, debido al ingreso del quinto friaje, en la selva sur peruana se esperan temperaturas nocturnas con valores cercanos a los 17 grados centígrados y temperaturas diurnas que oscilarán entre 20 grados centígrados y 28 grados centígrados, informó el Servicio Nacional de Meteorología e Hidrología, SENAMI. En el ámbito internacional, el presidente Donald Trump afirmó que representantes de Estados Unidos y de Irán se reunirán en Qatar, al tiempo Teherán anunció el envío de una delegación de expertos a Doha. En deportes, ADT ya tiene nuevo director técnico, el conjunto de Tarma anunció de manera oficial la incorporación del uruguayo Francisco Uzúcar, quien asumirá las riendas del primer equipo con el objetivo de afrontar el torneo clausura de la Liga 1. 12 con 31 minutos, tú estás en Exitosa, en Lima 95.5 de la FM, seguimos en la hora esotérica con Sandra Lee.
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0: Estamos aquí en Exitosa en la hora esotérica. Pero yo tengo una información para ustedes. Exitosa. 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Y volviendo al programa, voy a darles un consejo grande, por favor. Hoy hemos hablado un poco del amor, hoy hemos hablado lo que bonito es cuando celebramos el amor y también cuando pasamos un mal momento, ¿no? ¿Cómo se enferma nuestra aura? ¿Cómo sufre también nuestra energía? Porque al nosotros estar tristes, estar apenados, estar mortificados, nuestra aura también se enferma, nuestra aura también sufre. Entonces se comienza a oscurecer, comienza a cambiar de color, nosotros comenzamos a sentirnos nerviosos, perturbados. Entonces, para evitar todas esas cosas, yo les digo a todas las personas que inician una relación: no todo lo que brilla es oro. No todo lo que se ve es real. No todo lo que se dice es cierto. Por favor, primero, cuando conozcan ustedes a alguien, conózcanlo, conózcanla. Miren bien que esa persona. Conozcan su entorno, su alrededor. Averigüen sobre esa persona. Yo no te puedo decir a ti te quiero y actúo de otra manera. Yo no te puedo decir a ti te amo y te hago daño, te lastimo, te miento, tengo otra relación. Yo no te puedo condicionar a ti a que yo tengo mi pareja, pero también estoy contigo. Algún día la voy a dejar y voy a estar contigo. Eso son mentiras. El amor es puro, el amor es sincero, el amor es real, el amor es verdad. No se engañen, por favor. No pretendan tener una relación con una persona que ustedes saben dentro de ustedes, que no les quieren, que no les aman. Por favor, para que eviten problemas, para que no pierdan el tiempo. La vida del ser humano, lo más valioso que uno tiene es el tiempo. ¿Por qué vivir sufriendo en amores 1 año, 2 años, 3 años, 5 años? Pasa el tiempo, pasa tu juventud y nunca fuiste feliz. Vamos a conocer bien a las personas antes de intentar tener una relación. Hay chicas que se enamoran de un muchacho y el muchacho lo ven medio bandido, medio movido, medio inquieto, medio mujeriego. Ah, no, yo le voy a dar un hijo a este para que se siente tranquilo. ¿Qué se va a sentir tranquilo? ¿Qué va a estar tranquilo? ¿Qué se va a volver responsable? Si está viviendo lo que tiene que vivir. Tú no lo atrapas a un hombre con un hijo. Tú no lo atrapas a un hombre con nada. El hombre cuando te quiere amar, o la mujer cuando te quiere amar, te ama porque te ama, no porque le haces un hijo. Ten mucho cuidado, por favor. ¿Cuántos casos? Mire, la palabra amor es una cosa, pero de esta palabra amor, ¿cuántos programas hemos hecho? De diferentes, tocándolo de diferentes ángulos, exitosa, de diferentes puntos. ¿Vieron? Porque en el amor se pueden hacer muchas, pueden pasar muchas cosas. 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Muy buenos días.
1: Buenos días.
0: ¿Cómo le va, mi amor? ¿Cuál es su nombre?
1: Yo soy Lino.
0: Lino.
1: Hablo de Arequipa.
0: Gracias, Lino. ¿Cuál es tu pregunta, mi amor?
1: Ya, una consulta. Tengo a mi hijo que ha terminado la universidad hace 4 años.
0: Vale.
1: Ya, y hasta ahorita no encuentra trabajo y yo quisiera saber si le han hecho algún daño.
0: Vale, mi amor, claro, 4 años es mucho tiempo. ¿Cuántos años tiene y cuál es su nombre?
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0: Para su hijo.
1: Él es Lino Reinaldo y él tiene ahorita 25 años.
0: Vale, vamos a ver qué pasa, Ay, Dios mío, ni jóvenes, ni grandes, ni chicos, ni blancos, ni ricos, ni pobres. La maldad anda por todo lado. Es una mujer. Pero no es aparte de él. Es una mujer de que odia a tu familia, que maldice a tu familia. Lino, a tu hijo le han cruzado la vida. Le han cambiado su suerte. Y este chico, guarda, es un buen muchacho. Es un buen chico, es un buen hijo, bajo valores, tiene mucha frustración y que de repente por eso es ahora es muy, muy rápido se altera, muy rápido a veces se explota, pero dentro de él se siente muy mal, hay mucha tristeza, se siente atado, por más que buscan, por ahí que alguien lo ayude, nada, todo está bloqueado. Por favor, Lino, hijo, Lino, papá, comuníquense conmigo hoy a partir de las 8 de la mañana para poder hacer algo por él, hacerle una liberación total. Hay que limpiarlo. Se pueden venir a Calima, vengan, o si igual se hacen curaciones virtuales. Tu hijo es un buen chico, es un chico inteligente, pero lamentablemente los daños no están en todo lado. Y la pregunta es, y dice, ¿pero quién me hace esto si yo no hago daño a nadie? Señores, ustedes piensan por ustedes, pero la gente es mala. La gente anda vengándose de todo el mundo, más de lo que ustedes se imaginan, andan en estas brujerías, en brujos, en maleros, en hechiceros, en todo lo malo.
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0: Esas personas se dejan llevar del demonio. Y ven cómo acabarte, venganzas. Uy, si yo, los días jueves contamos siempre un caso, una historia de que he tenido, ¿no? Este jueves también vamos a contar alguna historia que para mí es muy fácil porque solo me recuerdo de cada caso que me ha visitado. Vamos con la llamada. Si tenemos la llamada, la sacamos, así conversamos con nuestro público. Estamos en Exitosa. Esto es Exitosa. 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Yo desde que me levanto pongo Exitosa y estoy informada de lo que pasa en el mundo. Buenos días.
3: Hola, Sandrita, buenos días.
0: Mi amor, ¿cuál es su nombre? Ya adivino esa voz.
3: Marianela, Sandrita.
0: Marianela, te vamos a contratar en Exitosa. Pero no me veas solo a mí. Tienes que ver toda la programación de Exitosa. ¿De Iquitos?
3: Sí, Sandrita.
0: Vamos a darle un regalo a Marianela. Conéctate conmigo que te voy a mandar un obsequio, te lo prometo. Gracias por vernos, Marianela. La pregunta es la siguiente, Marianela. ¿Cómo lo hace para que usted ingrese su llamada? Eso es lo que el público se pregunta. Vamos a preguntarle. Nunca le he hecho esa pregunta. Marianela, cuéntame, ¿cómo haces para que entre tu llamada? El Perú entero se quiere comunicar conmigo y no puede. Se molesta,
3: muy bien.
0: Y que desde
3: soy fanática de usted, pues, Sandrita.
0: Ya por sé, eso, pero ¿cómo haces para que entre la llamada? Porque la gente me llama y me dice, doctora, llevo 6 meses marcando el teléfono y nadie me contesta. es verdad, sino que no sé cómo haces para que ingrese tu llamada rápidamente, niña. Gracias. Cuéntame, ¿cuál es tu pregunta ahora?
3: Sandrita, quiero hacerte 2 preguntas, por favor.
0: Vale.
3: Mira, uno es sobre la salud, digamos, de mi tía. Quiero saber si es normal ese mal.
0: Me tienes que dar el nombre de tu tía, vale.
3: Sí, mi tía se llama Adriana.
0: Sí, ¿Adriana qué?
3: Es Capricornio.
0: ¿Adriana qué?
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0: Tú eres la vocera de la familia. ¿Qué?
3: Sí, sí.
0: Ya, Adriana, ¿qué es tu tía, mi amor? Cuéntame. ¿Cómo apellida?
3: Dos Santos.
0: Dos Santos. ¿Y Dos Santos. La otra pregunta es?
3: Mi otra pregunta es ¿qué es cuando se sueña, digamos, un camión grande y que está... ¿Qué tiene, digamos, ese espierro, digamos, que se eleva?
0: Ah, ya, un teleférico, algo así.
3: Así es.
0: Ah, vale.
3: Sí, sí.
0: ¿Qué se sueña viajar en el aire? Bueno, tu tía, cuidado. Vamos a tener mucho cuidado. Te voy a levantar una carta para que veas. Esta es la carta que le salió. Y bajo las demás cartas, el problema de tu tía se va a empeorar. Se va a empeorar. Pero ella tiene un daño. Ella tiene un daño y ese daño no es de ahora, ya tiene tiempo. Y este año la va a pasar un poco complicado, tu tía. Debe hacerse curar. 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Así que vamos a tener, tu tía va a tener que contactarse conmigo hoy a partir de las 8 de la mañana para poder ayudarle, porque es un daño. Soñar un poco con soñar en el aire, soñar viajando, es un poco de tranquilidad, le cuento, porque si usted sueña que está viajando, está en el aire, es tranquilidad emocional, no es nada malo, no es nada oscuro, nada. Viajar en el aire, viajar viajando, ver el panorama, de repente ven verde, ven agua, y si lo ven todo bien, no hay oscuridad, es tranquilidad, es paz. Gracias, amiguita, por estar siempre vernos, por seguirnos, y suerte tienes de que tu llamada ingrese exitosa siempre al programa. Ya tenemos nuestros caseritos ahí que siempre los llaman a consultar por una y otra cosa. Me encanta, no me molesta, me encanta, porque si ustedes no estuvieran ahí, yo no estuviera acá. Así que gracias. Buenos días. Buenos días.
4: Buenos días.
0: ¿Cómo le va, mi amor? ¿Cuál es su nombre?
4: Buenos días. Gladys.
0: Gladys, ¿y de qué parte llama?
4: De Guaral.
0: De Guaral. Cuéntame, Gladys, ¿cuál es tu pregunta?
4: Quería saber sobre trabajo, que hasta ahorita no... Se me hace difícil conseguir.
0: ¿Cuántos años tienes, niña?
4: 55.
0: Vale, vamos a ver. Mami, está descartado un daño ya, o sea, usted no está pasando los problemas que está pasando por un daño, pero sí tu energía está bloqueada. Vamos a buscar un cambio. Hace rato que anímicamente estás bastante desgastada, te veo muy ansiosa, sufres de mucha ansiedad, no estás tranquila, y encima de todo esto, niña, el dinero que llega son cosas muy eventuales, muy casuales, llega y se va, y estás viviendo un poco apretada. El trabajo, que no hay nada firme, nada, pero es tu energía. Hay que hacerle una liberación, hay que hacerle una curación energética para poder sacarle todo lo malo, para que fluya y de esa manera el dinero no se vaya, no se aleje, y de esta manera te vaya mucho mejor, querida amiga. Gracias por llamar. 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Si tenemos la llamada, la sacamos. Así conversamos con nuestro público. Recuerden que esto es exitosa. Y esto es el programa La Hora Esotérica con Sandra Lee. Estamos llegando a todo el Perú. Estamos llegando a todo el Perú, conversando a diario. 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Muy buenos días. Hola.
5: Hola, buenos días. Primero para felicitarla por su programa.
0: Gracias.
5: Bueno, aquí me pregunto, pero estoy preocupadísima por una sobrina, que ya no es presente, es el 4 de diciembre de 2001. Lo que pasa es que está llena la universidad, pero parece que ya no está llena la universidad. Y creo que están, o sea, tengo una persona que no le conviene y está dejando, creo, porque veo cambios en ella, muchas salidas de nuevo.
0: Vale. Gracias, mi amor, por llamar, y gracias a la buena tía que tiene por preocuparse por su sobrina, a ver qué está pasando. Uy, la verdad que no me sale buenas cartas para esta niña. Las sospechas, los cambios, las sospechas de que ella no esté estudiando es verdad. Hace rato que se ha despreocupado y ha cambiado su carácter. Ha cambiado mucho su carácter. Le dicen algo, le comentan, le quieren ayudar y se pone como gato, huraña, histérica. Se molesta, se fastidia. Hay algo más acá. Pero le voy a contar algo, por favor, a esta familia. Son sus emociones, son sus sentimientos. Y ella, que no están bien, y ella por eso se comporta así. Por favor, traten de comunicarse conmigo, porque lo que no está bien termina mal. Lo que no está bien termina mal. Comuníquense conmigo, que Sandra Lee va a poder ayudarle. Esta chica no está bien. Pero ya les voy a contar qué es lo que está pasando, porque es un poquito delicado, ¿sí? 7410-955 al 940-800-800. Esto es Exitosa. Muy buenos días.
6: Buenos días.
0: Buenos días, mi amor. ¿Cuál es su nombre?
6: Mi nombre es José.
0: ¿De qué parte llama, José?
6: Acá de Los Olivos, estoy llamando.
0: ¿Y primera vez que te comunicas conmigo o ya has participado?
6: No, primera vez.
0: ¿Te costó mucho?
6: Sí, bastante, porque no entraba haciendo más la llamada.
0: Dios, el universo tiene un mensaje para ti esta mañana, José. Cuéntame, ¿cuál es tu pregunta, mi amor?
6: Sí, lo que quería saber es sobre el trabajo, sobre mi trabajo, quería saber.
0: Sobre tu situación económica, laboral.
6: Así es, sí.
0: Bueno, José, tú eres un... Primeramente voy a decir de que tú eres un tipo muy bonachón. No solamente trabajador, eres un tipo que siempre estás lleno a ayudar, a dar, a contribuir, a colaborar, de buen ánimo. Pero te noto triste, te noto preocupado porque realmente veo que económicamente las cosas no andan muy bien. No es recién, ya desde el año pasado veo que las cosas ya no se están alineando. Hay algo negativo, José, hay algo un poco oscuro detrás de ti. Y por eso que están viniendo estas malas rachas, estos malos momentos, José. Trata de visitarme, ya saben que yo estoy en Lima, Miraflores. Lima, Miraflores. Las puertas de mi casa están abiertas para todo el Perú. 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Siempre hay alguien que les conteste. Si yo puedo contestarles, yo les voy a contestar. Siempre hay alguien para poder guiarlos, orientarlos. No importa dónde tú estés, dentro o fuera del Perú. No importa, yo igual te voy a atender con una llamada o videollamada. Si tenemos la llamada. Muy buenos días.
7: Buenos días, Sandrita.
0: ¿Cómo le va, mi amor? Gracias, corazón, por estar ahí. Gracias por vernos. ¿Cuál es su nombre?
7: Victoria, Sandrita. Victoria.
0: ¿De qué parte llama, Victoria?
7: De San Juan de Miraflores.
0: ¿Primera vez que te conectas o ya has hablado conmigo? Sí,
7: primera vez.
0: Primera vez, Victoria. Tienes el nombre de mi madre, que en paz descanse. Gracias, Victoria. Cuéntame, ¿cuál es tu pregunta, mi amor?
7: Sandrita, es mi salud, la verdad me preocupa, no puedo caminar, cada vez me avanza más, más, me está limitando, no sé a qué se debe, es enfermedad o no sé, ya qué pensar. Por favor.
0: Hoy día vi un caso terrible, la verdad. Fue un caso terrible en la oficina, ya casi tarde. Tuve que curar y limpiar a una chica joven, bonita, profesional. Y ver lo que vi, lo que salió de ella, realmente terriblemente un daño, ¿no? Un daño, gente que no le hace daño a nadie, gente que no pelea con nadie, gente que no tiene enemigos, pero siempre hay alguien malo detrás, prácticamente casi inválida. Y eso es lo que veo en ti. Veo que no estás bien, ya has ido al médico, es mucho tiempo el que estás ya sin ninguna respuesta. Al contrario, cada vez más confundida de tus resultados, cada vez más confundida. Mañana voy a hacer un programa de salud, ¿sí? Mañana vamos a hacer programa de salud. Tenía otro tema, pero mañana vamos a hablar, porque la salud es muy importante siempre. Victoria, me vas a visitar, por favor. Nos vamos a conocer. Necesitas ayuda. Lo tuyo no solo es de médico, lo tuyo es un daño. Y ya te voy a contar de dónde viene. Porque es familia, es gente cercana a ti. Pero ya vamos a conversar. Tú estás en Lima, yo también. No hay pero que valga acá. Así que trata de agendar una cita para que vengas y poder ayudarte en tu salud. Porque realmente cuando hay un daño, el daño es como un cáncer, tiene etapas. Si uno lo deja, eso avanza, avanza, avanza, ¿sí? Gracias por llamar. Gracias, hija, por llamar. ¿Tenemos última llamada de este bloque? Sí, tenemos, si no pasamos a la pausa. Vale, tenemos una llamada rápidamente. Muy buenos días. Buenos días.
7: Víctor.
0: Hola, mi amor, ¿cuál es su nombre y su pregunta? ¿Su nombre y su pregunta?
8: Buenas noches.
0: ¿Cómo le va? ¿Cuál es su nombre y su pregunta, joven?
8: Pregunta sobre mis estudios y vale. Qué va a pasar de mí adelante.
0: Vale, ¿tu nombre?
8: Cristian.
2: Éxito.
0: Cristian. Las ganas están, sueños están, pero hay que sacrificarnos un poco más, hay que ponerle más ganas. Eres una persona que a veces empiezas cosas y como en el camino dejas, en el camino te desorientas. Veo que vas a tener un futuro brillante, pero sé más persistente, joven, más. Sí, primera, no te detengas a la primera traba. Insiste, insiste, insiste, y yo sé que vas a lograr tus objetivos. Eso es la clave del éxito, esforzarse más y no atrofiarse en el primer tropiezo que tenemos. Vamos a ir una pausa y ya volvemos con el último bloque del programa.
2: La brujería, un enemigo invisible. La brujería no deja síntomas ni heridas visibles a simple vista. Sin embargo, los rituales hechos en tu contra te consumen lentamente por dentro, hasta dejarte en la ruina total. Sus efectos no paran hasta que termines en una desgracia completa, consumido por la pena y la tristeza. Mientras tú no crees en esto, muchas personas han perdido hasta la vida por buscar soluciones en otros lugares, ignorando.

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1: 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Gracias, Perú. 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

0: Muy buenos días, hermanos oyentes, hermanos televidentes de todo el Perú. Vamos a iniciar el programa de hoy, martes 30 de junio del año 2016, cuando son exactamente las 1 en punto de la madrugada. Sabemos que la violencia contra la mujer, según la ley, puede suscitarse en 5 contextos diferentes: dentro de la familia, una unidad doméstica, en las relaciones interpersonales, en la comunidad y la perpetrada o tolerada por los agentes del Estado, mientras que la violencia contra los integrantes del grupo familiar, en un contexto familiar de responsabilidad, confianza o poder, estos eventos reconocidos como negativos traen consigo la instauración de un proceso especial sui generis nunca antes visto en nuestro medio, que comprende el tránsito inicial por el juzgado de familia o la que cumple sus funciones, juzgados civiles. Luego de la intervención de este órgano jurisdiccional, el caso se remite ante un órgano no jurisdiccional, Fiscalía Penal, y este puede someter a un juicio el caso, pero ante un órgano jurisdiccional diferente al inicial, juzgado penal, un camino, por decirlo menos, tortuoso. El modelo de justicia especializada para proteger a la mujer y a los integrantes del grupo familiar es sustancialmente distinto a lo demás. En esta se acentúan los principios de inmediación, concentración, oralidad y sobre todo flexibilización del principio de legalidad en el ordenamiento interno. Se cede a los operadores de justicia fórmulas legales sui generis, muchas de ellas evidentemente inoperables, por lo que considero que el éxito de una nueva regulación va a depender de los factores que van más allá de la propia regulación procesal que la ley acoge. Fundamentalmente dependerá de la aplicación del principio de razonabilidad, que obligará a los operadores de justicia a prodigarse de una nutrida formación académica en teorías de la justicia y derecho constitucional. El procedimiento de denuncia. Una nota importante de la ley es la criminalización del maltrato psicológico y la distinción entre lo que debe entenderse por violencia contra las mujeres y o violencia contra los integrantes del grupo familiar. Es así que una cosa es la violencia contra la mujer, que puede suscitarse en cualquier contexto social, incluido el grupo familiar, cuya denuncia da origen a un proceso de tutela especialísima, y otra cosa es la violencia contra los integrantes del grupo familiar, lo que solo puede suscitarse en el contexto de una relación de responsabilidad, confianza o poder. Pero esta distinción legal es solo de género y resulta ser intrascendente para el proceso, pues cuando se denuncia el caso, una y otra discurrirán por el mismo proceso y cada uno por otro caso, se ha provisto un único catálogo de medidas de protección sin distinción de sus peculiaridades, recogiendo además una enumeración abierta de las medidas. Por lo tanto, la distinción legal entre la violencia contra la mujer y violencia contra los integrantes del grupo familiar en el ámbito del proceso especial solo tiene utilidad teórica, pues la margen de las tipificaciones de violencia en uno y otro caso, desarrollo del proceso de investigación y juzgamiento, que incluye el otorgamiento de medidas de protección y cautelares, se ajustará a las mismas reglas del proceso especial establecido en la ley 30.364, su reglamento aprobado por el Decreto Supremo 009-2016 y de manera supletoria por el Código Procesal Penal y el Código de los Niños y Adolescentes, como así lo estipula el artículo 13 de la ley. La denuncia, es decir, la puesta en marcha del mecanismo judicial por acciones no flagrantes que implican conductas lesivas a la integridad física, psicológica, sexual y económica, patrimonial de la mujer o de los integrantes del grupo familiar, no requiere de formalidades y, según la ley, se concreta por dos maneras: por escrito o en forma verbal, ante la Policía Nacional del Perú o directamente ante los juzgados de familia, y según el reglamento, cuando la violencia involucra a niñas, niños y adolescentes, la denuncia puede interponerse ante el fiscal de familia o el que haga su vez, y como dice el artículo 14.2 del reglamento, si los hechos configuran la presunta comisión de un delito, la denuncia se puede interponer ante la Fiscalía Penal, mutatis mutandi, si los hechos no configuran delitos sino faltas contra la persona. La denuncia se puede interponer directamente ante el juez de paz letrado. Quienes pueden hacerlo son las niñas, niños, adolescentes en su agravio o en agravio de otra persona, sin la necesidad de la presencia de una persona adulta. Artículo 17.1 del reglamento. La persona perjudicada, cualquier persona, el defensor del pueblo, especialmente los profesionales de la salud y educación. La razonabilidad es un instrumento legal que apela a la prudencia judicial, poseedora de un amplio margen de discrecionalidad interpretativa, para que determine la correcta solución a la luz de las circunstancias del caso. Si nos preguntásemos qué es lo razonable en el derecho, en último término habríamos que responder: depende del caso. Según la tesis de Perelman, lo razonable se constituye como lo socialmente aceptable y es definido, por lo tanto, en razón de su eficacia. Desde esta perspectiva, lo irrazonable se convierte en el límite negativo de toda la argumentación jurídica, de lo que no puede hacerse, el porque no es eficaz, no produce aceptabilidad en el auditorio. Razonable es, por lo tanto, lo contrario a aquello que resulta aceptable por la comunidad. Conviene precisar que la razonabilidad no debe confundirse con la racionalidad, lo que al decir de la cita se define como un factor de mero procedimiento, como un juicio lógico formal de atingencia por parte del acto decisorio de las reglas positivas, que no siempre deriva en una decisión jurídica razonable. ¡Exitosa! Esto es, hermanos oyentes, hermanos televidentes, el editorial de él sobre el proceso especial, de acuerdo a nuestra legislación vigente. 1:06 del día de hoy, martes 30 de junio de 2026. Analizaremos brevemente la República en primera plana. En contra de un proyecto de ley del Congreso que recorta su territorio, Moquegua convoca a un paro desde el día de hoy, 30 de junio. Los militares dispararon sin ninguna advertencia. Joven sobreviviente de la masacre de Colcabamba cuenta los detalles del ataque a la fiscalía. Gobierno regional y comité de lucha demandan al presidente Balcaza observar la ley 11.658 que modifica los límites territoriales de esa región. El jueves y el sábado, pobladores bloquearon el puente Montalvo, cruce del Toro y de la zona Chenchen, afectando el tránsito vehicular a Tacna y Bolivia. El destacado y honesto periodista, el doctor colega también de La Puente: necesitamos abrazar el cambio para el país avance. Acá lo dice el diario de la República. Continuamos. Sobreviviente de Colcabamba: los militares dispararon sin advertencia. Relato en directo. Jonathan Águila Gutiérrez, quien pudo superar una herida de bala en la cabeza, narró a la fiscalía cómo fue minuto a minuto la matanza de 5 de sus compañeros de viaje, entre ellos su sobrino. Los militares siguieron disparando pese a que todo estaba consumado para asegurarse que nadie quedara vivo como testigo. Águila se salvó al simular estar muerto. Jonathan Águila Gutiérrez, 24 años, es el único sobreviviente. Falleció Ever Soto Quispe, también sobrevivió.
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0: Cristian Vilcatoma Águila falleció, 18 años, hermanos oyentes, hermanos televidentes de todo el Perú. Wilder Romero Servipaucar, 31 años, fallecido. Ricardo Acuña Quispe, edad 19 años, salió ileso. William Núñez Soto, de 19 años, fallecido. Nilson Montenegro Valencia, edad 25 años, fallecido. Jaime Bendezú Paraguay, edad 28 años, fallecido. Este asesinato múltiple no puede quedar impune, hermanos oyentes. Fujimorismo deja sin ley de protección a pescadores, en Paracas. A propósito, el día de ayer también, aparte de ser para los católicos, los cristianos, día de San Pedro y San Pablo, también se celebra el Día del Pescador. En el año 1972 fui nombrado como juez de paz letrado aquí en Chorrillos, hasta el año 76, donde conseguí muy buenos amigos pescadores. De esta trinchera, de esta tribuna, mi solidaridad por el sacrificio que ustedes arriesgan su vida para traernos el pescado a nuestras casas. Un saludo a todos los pescadores de todo el Perú, especialmente los pescadores de Chincha, que también son mis amigos. La pesca industrial busca entrar a 120.000 hectáreas de una reserva que alberga 200 especies de aves y mamíferos marinos. Para miles de familias peruanas, la pesca artesanal es el sustento diario que paga la comida, la educación y la salud del hogar. Genera más de 250.000 de empleos, Además, aporta alrededor del 80% de los productos marinos que consumen los peruanos. Todo esto lo convierte en una de las economías familiares más entendibles a lo largo del litoral. Esto lo dice el editorial del diario La República. No lo estoy inventando yo, hermanos oyentes, hermanos televidentes. Obras, Renovación Popular y PPC van contra el ATU en sus planes de gobierno. Renovación Popular y el Partido Cívico Obras proponen explícitamente la eliminación del organismo, mientras que el PPC plantea que sea administrado por la Municipalidad de Lima. Moquegua acata paro indefinido por ley que cercena su territorio. Pobladores durante 2 días y vías de acceso principales afectando el tránsito vehicular a Tacna y Bolivia. Ahora anuncian el paro indefinido y piden al presidente Balcarce observar la ley del Congreso. Gobernador de Tacna se pronuncia. Por su parte, el gobernador de Tacna, Luis Torres Robledo, rechazó la supuesta afectación al territorio de Moquegua y exhortó al mandatario a convocar una mesa de diálogo con las autoridades regionales. En ningún momento hemos tocado terreno de Moquegua, ni nada por el estilo. Sin embargo, tienen que respetarse el territorio que le corresponde a Moquegua, hermanos oyentes. Ya en la página 8 y 9 es amplísima la entrevista que le hace el periodista Alejandro Céspedes García al doctor Juan de la Puente, politólogo y autor de La República Obscena. Felicitaciones también, doctor de la Puente, por esa publicación. Autor del libro recién publicado, República Obscena, la larga crisis peruana y el futuro deseable, conversó sobre la crisis política peruana, su raíz histórica y los escenarios que se abren tras la segunda vuelta. La centralidad de los territorios hace difícil gobernar desde Lima, en nombre de Lima. Esto deberá implicar un reconocimiento del Perú. Fujimori tendría la posibilidad de dirimir, pero no sé hasta qué punto sea capaz de resistir una investidura oligárquica que se apodere de su gobierno. Hay partidos con dueños, en donde no hay expulsados, sino despedidos, ya que no son partidos antipolíticos, sino contrapolíticos. Esto lo dice el doctor Juan de la Puente en el diario La República. Para mayor comprobación, ahí lo pueden observar ustedes, está la foto del doctor abogado y periodista. Exigen ampliar vacuna contra el virus que más hospitaliza a bebés. Aunque Perú ya incorporó la vacuna contra el virus sincitial respiratorio para las madres gestantes, los especialistas piden al Ministerio de Salud ampliar su aplicación desde la semana 28 de embarazo y facilitar su administración. Gobierno toma medidas parcial ante extorsiones en el transporte. Ministerio reforzará patrullaje nocturno en rutas críticas, sin embargo, la protección policial no ha frenado las extorsiones. Asesinan a joven trabajadora dentro de la escuela de manejo en ATE. Priscila Ariana Sangama Ochavano, de 27 años, fue asesinada a balazos dentro de una escuela de manejo ubicada en la avenida Vista Alegre, frente al Real Plaza de Puruchuco, en ATE. Mujer fallece tras caer del edificio de Miraflores. Caen los presuntos implicados en muerte del campeón de marinera. La Policía Nacional de Perú capturó a 2 presuntos implicados en el asesinato de José Antonio Pérez Ferreiro, conocido como Toñito, reconocido multicampeón nacional de marinera, hallado sin vida en su vivienda de Independencia. Frialdad, alias Yambi, asistió al velorio del bailarín fingiendo pesar para no despertar sospechas. Algunos y familiares de Toñito exigen la máxima sanción. Yo también me uno a eso, la máxima sanción. Venezuela enfrenta las horas más críticas. Esto está en La República del día de ayer lunes. Brevemente, Perú 21. Derecho de gracia, Pedro Castillo y salvaconducto a Betty Chávez vuelven a ponerse en agenda. Balcarce quiere despedirse con un regalo a los golpistas. El Ministerio de Justicia se pronunciaría esta semana si procede o no la liberación del expresidente. Continuamos. Partidos del nuevo Congreso recibirán más de 222 millones del Estado. Tremendo fondo. Los partidos que lograron escaños en el Congreso bicameral recibirán un dineral del Estado. El especialista en temas electorales, José Tello, señaló que la OMPE tiene una capacidad limitada para fiscalizar el uso de esos fondos, que deben ser destinados a capacitación de cuadros. La última jugada de Barcaza para favorecer a Castillo y Bexi Chávez, se hace la pregunta en la página política, página 5 de Perú 21. Constitucionalista Aníbal Quiroga aseguró que es imposible la gracia presidencial para Castillo. APP fuera de carrera en Lima por presentar documentos pasado el plazo establecido. El Jurado Electoral Especial de Lima Centro declaró improcedente la solicitud de inscripción de la lista de candidatos de Alianza para el Progreso para la Municipalidad Metropolitana de Lima. Bien, 1:16 del día de hoy, martes 30 de junio, ya están los teléfonos aptos para que ustedes puedan participar con sus llamadas telefónicas, con sus consultas, sus quejas, sus denuncias. 741-0955-940-800-800. Repito, 741-0955-940-800-800. Son los teléfonos de la radio que están a su disposición, hermanos oyentes, hermanos televidentes de todo el Perú. Mientras tanto, les recuerdo los teléfonos de mi estudio. Usted que busca justicia con nosotros la va a encontrar. 01-433-1738 y mi celular 999-04-7044. Repito, 01-433-1738 y mi celular 999-04-7044. Aló, buenos días.
1: Sí, buenos días, doctor Camacho.
0: Adelante, Miguel Ángel de San Juan de Miraflores.
1: Así es, doctor Camacho, muy amable. Sí, justamente usted está refiriendo en la nota periodística de la matanza de estos jóvenes en Colcabamba, ¿no?
0: Así es, así es.
1: Yo me quería remitir justamente a este propósito, que salió una caricatura en el diario La República del día exitosa. Jueves 18 de junio de 2026, ¿no? Ahí se presenta en la caricatura un palacio que lleva la inscripción de justicia ordinaria, así en mayúsculas, ¿no? Y por un costado de ese palacio, por un lateral, hay un forado, hay un hueco por el que van saliendo en fila policías uniformados que han cometido crímenes, abusos contra los derechos humanos, ¿no? Y todos estos policías desfilan frente al fujimorista Fernando Rospigliosi, ¿no? Que Rospigliosi, con un altavoz, bocina, parlante, megáfono, dice, pues, ¿no?, entre comillas, ¿no?, en la misma caricatura: atención, atención, los que mataron a 5 jóvenes en Colcabamba, los que ahorcaron a un adolescente en la comisaría de Manchay y cualquier otro acusado, todos van al fuero militar. Esto, pues, es un despropósito, ¿no? También está en este reforzamiento el congresista evangélico Alejandro Muñante, ¿no?, ahora también electo senador, ¿no?, favoreciendo la impunidad. Yo digo, pues, ya el Tribunal Constitucional a este respecto dijo que no es razonable juzgar delitos comunes en el fuero militar, porque se corre el riesgo de encubrimiento, impunidad y blindaje al policía delincuente. Y para terminar, doctor Camacho, yo quiero resaltar una noticia que le da

0: en canal de señal abierta del martes 16 de junio 2026, cuando dice que detona un explosivo en la vivienda del director de la orquesta Los Caribeños de Guadalupe, ¿no? Y ahí los sicarios dejan una nota, ¿no? Una nota escrita.
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0: En la que dice que si denuncian a la comisaría, pierden su tiempo, dice, ¿no? Porque los policías son fumones y no les interesa nada. Textualmente, literalmente, dice la nota de los sicarios, dice, paran de fumones y andan drogos. O sea, esto le da la razón, pues, cuando Antauro Humala hizo su andahuaylazo y dijo que los policías de esa comisaría estaban drogos y alcoholizados, ¿no? Lamentablemente, esa es la realidad que se está sucediendo en la policía, ¿no? Eso no es caso particular ni cosa fuera de lugar. Es un caso común y corriente que pasa en la policía, ¿no? Y eso es sabido ya por todo el público en general. Muy amable, doctor Camacho.
2: Gracias, Miguel Ángel. Ya has traído a colación el caso de la muerte de este joven en Manchay. Eso no puede quedar impune, hermanos oyentes, que se suicidó este joven que le decía a su padre, sácame de acá, papá, me están torturando, me van a matar. Aló, buenos días.
3: ¿Aló?
2: Adelante, Willy de Chorrillos.
3: Abogado, acá ese chico, la palabra tiene tres tipos de derechos, los fundamentales, sociales y los políticos. ¿Qué dice el artículo 2, que es un derecho fundamental, inciso C, apartado H? Bien claro dice, literalmente dice, nadie debe ser mucho menos de belleza moral, psíquica ni física, ni sometido a torturas, ni tratos humillantes e inhumanos. Ese es un derecho fundamental, que la ley cotidiana está por encima de cualquier presidente de la república, congresista, militar, lo que sea el grado que tenga. Esa ley, el derecho fundamental, ¿por qué no se cumple el derecho fundamental con respecto, me refiero al joven ese, o a la adolescente que viene a la comisaría?
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3: Y no solamente lo dice la prensa, y yo escuché en la opinión del doctor Lama Pucio. Según el doctor Lama Pucio, en este dice que estuvo con Nicolás, que dice bien clave que ese es un delito, debe ser castigado, a pesar que este abogado de derecho también está de acuerdo. Hasta en la casa de la ciudad. ¿Pero por qué pasan estas cosas? Porque acá existe impunidad, no, o sea, no respeta la función, no respeta las leyes, tampoco no respeta el reglamento interno de la Policía Nacional. Porque usted dice, el régimen disciplinario de Policía Nacional dice que todo elemento de la Policía Nacional no interesa el grado de general hasta el último su oficial, el elemento interno de la Policía Nacional dice bien claro, el régimen disciplinario lo dice de que la policía debe mantener su imagen institucional, su profesionalismo, su decoro. El policía es un profesional, según la cuestión. Pero esto que hace, mancha la región por dos, tres, claro, no todos los policías así, pero unos cuantos lagartijas hacen mancha la del honor, el uniforme, hacen mucho abuso. Ahora, ¿cómo es posible que estos señores policías hacen, habido 400 feminicidios? O sea, tienen su mujer, lo matan, lo matan y nadie dice nada. La mujer no puede denunciar porque es lo que dice. Tiene derecho a pensar a tu marido, yo no los atendí, no me voy a comer. Eso es lo que le contesta la comisaría. Entonces, y ahora la prefectura que debe dar garantías, la subprefectura que debe dar garantías, la prefectura debe dar garantías contra los militares. Entonces nosotros estamos al picheo de policía. Esta ley que ha hecho Rompidó, sí, esa ley Rompidó es hecha contra las protestas. Porque en cada puerta siempre hay infectados. Entonces, si hay servicio de inteligencia, entonces deben detectar quiénes son los que sufren ese de cada uniforme. Bueno, que la pique ley. Pero no la gente que está protestando. La protesta viene a raíz que como se llama la primera, la gente pobre,
1: exitosa,
3: va a que le solucione su problema y la autoridad no los escucha. Son oídos y ciegos. Como no los escucha, tiene que ser el caso mediático para que reciban sea escuchado. Eso es lo que sucede en la protesta. Ahora, con respecto a la señora que consumía fulgores, yo no sé por qué hay gente que lo endiosa como Santa Rosa en Lima, pero mañana está ganado su discurso el 28 de julio. Hay que ver qué es lo que dice la señora, de acuerdo a eso ya habrá que apoyarlo, ¿no? Yo pienso a mi parecer apoyarlo. Pero si está bien hecho, no ha dicho nada. Y hay gente que la apoya, que esto está mal, porque no podemos jugar en su juego. tocando mi casa.

0: ustedes fueron, porque dice, yo hablo con hasta con Dios, no, eso. Pero todos saben que es el señor mismo, correctamente, la enfermedad que tiene, es lo que busca que, recupere su señor, que le quitó William. William, el que pegó, el no es bueno. Yo quiero que no suceda, pero quiero hacer ese negocio con este señor, con la señora Keiko Fumar. Pero ya no es que no está mal asesorada para mí.
1: Gracias, Willy, por tu extenso comentario. 741-0955-940-800. No podemos generalizar que todos los policías son corruptos, todos los policías son asesinos, porque hay gente como el general Franco Moreno Panta o como el general Víctor Reboreo, que se juegan la vida todos los días a favor de la sociedad, que protegen a la sociedad. Que los hay delincuentes uniformados, los hay asesinos, como este caso, estos jóvenes que fueron en Colcabamba, ¿no?, ametrallados sin cometer ningún delito. Felizmente que hay sobrevivientes que han dicho cómo fueron los hechos. Acá está el diario La República.
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1: Le da amplia cobertura, 2 páginas, ¿ya? Sobreviviente Colcabamba, los militares dispararon sin advertencia. Tampoco podemos generar. Todos los militares son asesinos, pues sería un charlatán, un demagogo, pues. Lo real, lo cierto, es que se han violado los derechos de estos ciudadanos, que nadie tiene por qué quitarles la vida. No debe quedar impune. Ya se invirtió una investigación, ya continúa el proceso penal. Estamos en etapa investigatoria. Esperemos luego que llegue la formalización de la denuncia, luego la acusación. La defensa, que deben tener todo el derecho del mundo, tener sus abogados defensores, pero no puede quedar impune, como tampoco puede quedar impune el crimen perpetrado en la comisaría de Manchay, ¿ya? Donde el chico, el joven, el adolescente, le decía a su padre: papá, sácame de acá, me están torturando, me quieren matar, y consumaron ese hecho, y después lo quieren hacer pasar como suicidio, ¿no? Solamente aquí en el Perú nomás se puede ver. Un menor de edad no puede entrar a un calabozo. Y hay otros delincuentes que seguramente lo han hecho hablar, que lo vieron seguramente cómo se ahorcó, ¿no? ¿Cuánto les han pagado? ¿Le habrán dado libertad a los delincuentes que estaban en la celda? Que ellos sí deberían. Pero ellos no se suicidan, pues. Un joven, mucho menor razón todavía como para poder suicidarse, 17 años de vida. Acá, de esta trinchera, de esta tribuna, nosotros no nos hipotecamos. Nos, siempre estaremos de lado, defendiendo los derechos humanos. En este caso, los derechos de este joven adolescente que fue victimado en la comisaría de Manchay, en lugar donde debería estar protegiendo a la sociedad, se convirtió al revés, en privarle la vida a un joven de 17 años de edad. Vámonos, Cesarín, a unos interesantes mensajes comerciales y regresamos con la segunda media hora de Usted Tiene Derecho, aquí en Exitosa 95.5 de la FM. 15 años defendiendo los derechos de todos los peruanos.
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2: Mañana con 30 minutos, el segundo juzgado unipersonal de Chiclayo programó para hoy martes 30 de junio a las 9 de la mañana el inicio del juicio oral contra el presidente José María Balcázar por el presunto delito de apropiación ilícita. La parlamentaria de Fuerza Popular, Patricia Juárez, expresó su expectativa de que Roberto Sánchez acepte pronto los resultados electorales luego de que la OMPE culminara el procesamiento del 100% de las actas y confirmara a Keiko Fujimori como ganadora del balotaje. La congresista Norma Yarrow afirmó que Renovación Popular mantendrá una posición independiente frente al próximo gobierno de Keiko Fujimori, pese al respaldo que su partido brindó durante la segunda vuelta electoral. En noticias regionales, agentes de seguridad del penal de Varones Arequipa intervinieron a una mujer que intentaba ingresar droga oculta en sus partes íntimas, informó el Instituto Nacional Penitenciario, INPE. En el ámbito internacional, el presidente electo de Colombia, Abelardo de la Espriella, aseguró que el Banco Interamericano de Desarrollo destinará 70 millones de dólares no reembolsables para apoyar el proceso de transición con el gobierno saliente de Gustavo Petro de cara a la posesión del próximo 7 de agosto. En deportes, el capitán de la selección alemana, Joshua Kimmich, asumió toda la responsabilidad por la eliminación de su equipo en el Mundial 2026 y fue autocrítico al reconocer que el rendimiento de Alemania estuvo muy por debajo de las expectativas durante la fase de grupos. 1:32 a.m, tú estás en Exitosa, en Lima 95.5 de la FM. Seguimos en Usted Tiene Derecho con el doctor Mario Camacho Perla.
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0: estamos nuevamente en contacto, hermanos oyentes, y siempre, desde el lugar de los hechos, está exitosa. Vamos a darle pase a Kevin García desde Los Olivos. Muy buenos días, Kevin. Adelante con tu reporte.
1: Muy buenos días, doctor Camacho. Información en vivo desde el distrito de Los Olivos. En una zona bastante comercial y frente a decenas de clientes, dos sujetos atacaron a balazos la tienda de artículos deportivos del empresario Fritz Durán Falcón, más conocido como el tío Fritz. Esta vez el atentado fue hacia su local ubicado en la cuadra 35 de la avenida Alfredo Mendiola. Este es el segundo ataque armado en menos de una semana en contra del empresario. El viernes pasado, en su local ubicado en la avenida Miguel Grau, dispararon contra su personal de seguridad que resultó herido en el brazo derecho. Ahora la nueva víctima del ataque fue el vigilante, identificado como Mickey Randy Pulido Rupay, de 44 años. Recibió un impacto de bala a la altura del abdomen. Sus propios compañeros y vecinos lo auxiliaron de inmediato, siendo trasladado de emergencia a la clínica Jesús del Norte. Las cámaras de seguridad registraron el preciso momento en el que dos sujetos llegan caminando hasta el frontis de la tienda deportiva. Uno de ellos, vestido con una polera color crema, saca un arma de fuego y realiza varios disparos directamente contra la fachada del establecimiento. El local se encontraba abierto, es decir que pudieron proyectiles impactar en cualquier cliente. Una vecina de la zona hace un llamado a las autoridades y exige mayores medidas de seguridad. Escuchemos.
2: Pediría a todas las autoridades que tomen bastante atención al Cono Norte en general, San Martín de Porres, Los Olivos, Comas, Carabahío, Puente Piedra, porque es una zona bastante comercial, ¿no? Nosotros también pagamos nuestros tributos y creo que merecemos una seguridad ciudadana, por lo menos para poder caminar dentro de nuestros predios, porque yo estoy viviendo, yo prácticamente vivo cada dos cuadras, entonces no es justo que tenga que estar ocultándome o que nadie me pueda ver para que pueda caminar. Me parece muy mal y ojalá todas las autoridades, a los alcaldes, a los ministros, por favor, tomen conciencia de lo que nosotros pedimos, ¿no? Como ciudadanos.
1: Tras la balacera, agentes de la Policía Nacional de la Comisaría Sol de Oro llegaron a la escena para acordonar la zona e iniciar las investigaciones. En el lugar ya se encuentran los peritos de criminalística para las diligencias correspondientes y de momento se han encontrado hasta cuatro casquillos de bala. Las autoridades no descartan que ambos atentados estén relacionados y que responda a un nuevo caso de extorsión. 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
0: Gracias, Kevin. Desde Los Olivos nos informa que ha habido un segundo ataque en el local comercial del tío Fritz. Ha dejado un vigilante herido y el viernes también a un personal, también ha sido un trabajador de la empresa, también ha sido herido. Los Olivos, y como dice la vecina que vivía a dos cuadras del lugar donde se produjeron los hechos, pide ayuda, control a la policía, protección a la policía, no solamente Los Olivos, sino también San Martín de Porres, ¿no? Carabahillo, Comas, toda la parte de Puente Piedra, todo Lima Norte, ¿no? Están matando, están extorsionando y no pasa nada. Y el ministro del Interior, un tal José Zapata, que no habla, nos dice qué estrategia, qué planes tiene para combatir la inseguridad, para evitar que sigan. Acabamos de leer una noticia, parcialmente por la noche van a salir a proteger a los conductores de vehículos. 157 muertos ha habido, homicidios de transportistas. Una suma verdaderamente inusual en cualquier sociedad, en cualquier país, hermanos oyentes, hermanos televidentes de todo el Perú. Estamos en usted tiene derecho a participar. Usted tiene derecho a ir a un hospital y que lo atienda. Usted tiene derecho a que los transportistas le den la tranquilidad y la seguridad en el trayecto que usted ocupa un asiento en un medio de comunicación masivo. 741-0955 940-800-800. 1:37 del día de hoy, martes 30 de junio de 2026. Y mañana miércoles, como todos los miércoles, el programa dedicado exclusivamente a la persona con discapacidad. Un abrazo a todos nuestros oyentes y televidentes de Tumbes hasta Tacna. A todos nuestros hermanos que están en el extranjero también, que por razones de trabajo tuvieron que salir a trabajar y mandar su remesa de apoyo a los familiares que tienen acá en Lima. 741-0955-940-800-800. Aló, buenos días.
3: Buenos días, doctor Camacho. ¿Cómo está, Juan María? Desde las alturas de Huánuco, a 4.800 sobre el nivel del mar, a 2 horas de Antanina. Mire, donde las canicas de José Miranda y de Marcial, ¿cómo se llama? Se le congelan. Mire, lo que está pasando con la policía, por ejemplo, este muchacho de Manchay, como la han metido preso y al final la apareció muerto, y este, en Los Olivos, que ahorita han atacado una tienda, además la policía no son guachimanes, ¿eh? No son policías de combate. Los policías de combate son individuales. La SWAT tiene que estar en constante preparación y no lo preparan. Lo que pasó acá en Cochabamba de Juan Carlica, esas cosas pasaban, esas
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3: crímenes de lesa humanidad, porque eso sí es de lesa humanidad, a partir del 80, 2000, siempre. O sea, los militares emboscaron a los jóvenes. Es emboscar, y es un militar. Es como se embosca. Normalmente los rucos te emboscan, pero esta vez los militares, los malos militares, han emboscado a los jóvenes que eran jugadores. Miren lo que pasa. O sea, ¿cómo le vas a meter decente balazo si primero tienes que decir alto, alto, paren, alto? No para meter la bala a la llanta. Si le metes a las dos llantas, el carro va a rebotar ahí, va a chocar contra tierra. Entonces ahí le reduces, le apuntas a los jugadores y le reduces. Pero en cuando supuestamente los jugadores fueron terroristas y te meten bala, si te responden a bala, son los militares, no duden en meterle bala. Tienen que acribillarlo porque son terrucos. Pero si esos jugadores no te han respondido a bala, ¿por qué los malos militares aniquilan a los jóvenes? Ahí está la prueba de que esos jóvenes han sido inocentes y a ti, el que ha mandado ser capitán, pero arriba del capitán está el comandante del cuartel. ¿A qué cuartel pertenecen a estos malos militares? Acá está clarito, acá ha sido de esa humanidad, y esperemos que la señora Keiko Fujimori, la presidenta de Perú, actúe y no dé todo el poder a la justicia militar para que investigue a los militares y a los policías. Porque ahí sí va a haber más en esa humanidad. Tenemos que graduar, tiene que haber una graduación donde los jueces fiscales investigan a los malos militares, a los malos para los policías, porque si no, le vamos a dar pues todo el poder a los. La justicia militar no lo va a investigar bien. Pasaron los 7, 90, los 1000. Que uno de esa humanidad, eso nadie le puede tapar con un dedo del sol. Usted lo sabe, como abogado, señor Camacho. Usted lo sabe. Que se ha convertido se ha convertido de esa humanidad ante muchos comuneros, ante muchos campesinos, ha habido violaciones, y eso no quieren reconocer los almirantes como Montoya, como Cueto. Piensa que es un fuego. Entonces, a eso voy a fijar. Hay que dar gradualidad. Desde los jueces fiscales investiguen. Y no hay que dar tanto poder al militar. Luego cuídese, señor Camacho.
0: Gracias, señor. Alto o disparo, ¿no? Lo que siempre de muy jóvenes era el actuar, el procedimiento, el protocolo del policía, ¿no? Alto disparo, pero primero te mato y después te investigo, tampoco, como diría el filósofo Kenji Fujimori, pues, tampoco. Pero ese crimen del adolescente en Manchay y este caso de las muertes de jóvenes deportistas que han sido acribillados por militares no puede quedar impune. Así que estaremos informando diario, semana a semana, para que no quede impune. Todo aquel que cometió un delito lo espera a la cárcel. Así tiene que ser. El nuevo ministro del Interior tendrá que asesorarse bien para que verdaderamente se construya juntamente con los alcaldes, la junta vecinal, la junta rurales, ¿no? Para poder combatir el crimen, el asesinato, que es cosa de todos los días que disparen y maten a nuestros hermanos, ¿no? Como los ministros lo cuidan, 10, 15 tienen por seguridad por cada uno, ¿qué les importa, pues? El ministro del Interior todavía además tiene el doble, el triple de seguridad. Ese caso de el tío Fritz, tiene su delito, es tener una casa deportiva. No ha querido pagar la extorsión, le han disparado, le han, a un trabajador lo han lesionado, afortunadamente en el brazo. Al otro que lo han llevado los mismos vecinos, conociendo que es un vigilante, lo han llevado a un hospital cercano al lugar de los hechos. 741-0955. Aló, buenos días.
5: Aló, buenas noches, ¿cómo está? Hospital cercano.
0: Lo escuchamos, señor, adelante.
5: Señor, aló.
0: Adelante, señor, lo escuchamos. Bueno, usted que busca justicia con nosotros la va a encontrar. A partir de las 9 de la mañana hasta las 5 de la tarde, de lunes a viernes. 01-433-1738 y mi celular 999-04-7044. Repito, 01-433-1738 y mi celular 999-04-7044. Son los teléfonos en mi oficina. Comunicarse con la señorita Nadia Ruiz a partir de las 9 de la mañana. Los teléfonos de la radio que ya están a su disposición, 741-0955, 940, 800, 800, son los teléfonos de la radio que están a su disposición. Saludo afectuoso a todos nuestros hermanos de Tumbes, Piura, Chiclayo, La Libertad, Trujillo, la tierra de mi madre, Cajamarca, Puno, Mollendo, Huancayo, Huancavelica, la tierra de mi padre, Islo, Moquegua, Mollendo. Un abrazo para todos nuestros trabajadores, para todos los pescadores a nivel nacional, hermanos oyentes, hermanos televidentes, ellos que arriesgan su vida porque entran al mar, no saben si van a regresar con vida a su casa junto a su familia. 741-0955, 940 y 800, 800. Y bien, el editorial de la República, donde nos señala pues que están, entran las embarcaciones y se llevan todo. Y los marginan a los pescadores, ¿no? Entonces, eso tampoco no podemos permitir. Aló, buenos días.
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5: Buenos días, caballero, para opinar.
0: Adelante con su opinión, señor. Lo escuchamos.
5: Ya bueno, para decirle, pues, de que lamentablemente los congresistas que ya se retiran son los culpables, todos aquellos que han votado por la ley pro crimen, donde le dan un gran beneficio a los delincuentes. Entonces los jueces y los fiscales también son cómplices. ¿Son por qué? Porque ellos no se pronuncian adecuadamente como debe ser sobre las leyes pro crimen. Y los altos mandos de la policía también son culpables, son cómplices, porque ellos no hablan claro sobre lo que está pasando con las leyes pro crimen de estos congresistas traidores a la patria, ¿no? Y sobre todo el señor Sánchez, que era candidato presidencial, que también él como congresista dio el voto para la ley pro crimen, y felizmente que gracias a Dios que ya se va este ser, que solamente lo único que hace es sembrar mentira, odio, nada más enfrentar el contra pueblo contra pueblo. Entonces la solución está en que la población debe decir las cosas claras como son, y esos policías corruptos que tienen protección de sus comisarios y de los altos mandos de la policía, la solución está bien fácil. Todos los años se pasa lo que se llama psicología de sus comportamientos y actitudes, y entonces ahí es donde se debe de sacar a todos esos policías que son psicópatas, tienen una mente criminal. Entonces los psicólogos que pasan todos los años, pasan actitud física, pues, examen físico y mental, entonces ahí es donde deben sacarlos a todos estos policías de que tienen una mente pervertida, porque hay muchos policías que son hijos de padres narcos, delincuentes que han pagado 50.000, 30.000 soles para ingresar, porque los altos mandos de la policía prácticamente los han permitido y han dejado que no han dejado, no han dejado, no han puesto un filtro.
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5: Como más antes ponían. Entonces aquí hay que hablar las cosas claras como son. ¿Por qué? Porque no hay que tenerle miedo a los altos mandos, que también son cómplices. Como le digo, ¿por qué? Porque ellos saben muy bien que esta ley es pro crimen, prácticamente es lo que está haciendo que la delincuencia avanza. Y estos congresistas también son culpables, como el presidente de la República. porque el presidente de la República también debe pronunciarse sobre estas leyes pro crimen. Esa es la verdad de la milanesa de toda la verdad. Ahí está el problema. Nosotros los ciudadanos somos prácticamente las víctimas, ¿no? Entonces ya es momento de hablar las cosas claras como son. Como usted, señor José Camacho, sabe muy bien qué son las leyes pro crimen, como usted como juez y como abogado que es y defensor de la ley, aquí prácticamente existen leyes chuecas, leyes que han pisoteado las leyes fundamentales, los derechos fundamentales de la persona. Han atentado contra el artículo 44, la seguridad nacional, el bienestar, el progreso. Entonces hay que ver las cosas claras como son. Culpables, como digo, son los congresistas que han votado a favor de leyes pro crimen. Por eso estamos como estamos. Gracias, señor, por haber opinado. Gracias.
0: A usted, por su participación. 741-0955 940-800-800. A propósito de Balcázar, más tarde estará prosiguiendo el juicio que se le sigue a él por apropiación ilícita en agravio del Colegio de Abogados de Lambayeque. 741-0955 940-800-800 son los teléfonos para su participación. 1:49 con 15 segundos según el cronómetro que tiene Marcial de la Cruz. 1:49:15. Estamos el día de hoy, martes 30 de junio del año 2026. Les informo los teléfonos de mi estudio: 01-433-1738 y mi celular 999-047044. Repito, 01-433-1738 y mi celular 999-047044. Y mañana miércoles, como todos los miércoles, el programa dedicado exclusivamente a las personas con discapacidad. Ya estaremos dialogando, como lo hacemos todos los miércoles, ya vamos a cumplir 5 años ininterrumpidamente a favor de las personas con discapacidad. Con el doctor Jorge Balvin Cóndor, con Enrique Sánchez, con Pedro Vilcachagua de Junín, el doctor Torre Merino de Tumbes, con Roberto Elías de Ica, y en fin, y numerosos participantes, hermanos oyentes, que nos permiten defender los derechos de las personas con discapacidad, que no están ellos aislados, marginados, segregados. Al contrario, para nosotros están en primer lugar. Ese es el compromiso que asumimos cuando dimos la oportunidad para que una hora a la semana sea dedicada exclusivamente a las personas con discapacidad. Yo estoy seguro que Higinio Capuñay, desde el cielo, estará contento que miércoles a miércoles estamos sacando la cara por las personas vulnerables, por las personas a que muchas veces los consideran invisibles. Para nosotros no son invisibles, son seres humanos que nos merecen todo respeto y consideración. 741-0955 940-800-800 son los teléfonos de Radio Exitosa que están a su disposición. 741-0955 940-800-800. Hermanos oyentes, hermanos televidentes de todo el Perú, un abrazo a nuestros hermanos y hermanas que están en el extranjero también, que nos escuchan, nos ven desde diversos ¡exitosa! Países, como Estados Unidos, me consta porque me llaman, España, Barcelona, Madrid, Argentina, Chile, México, y cualquier rincón del planeta, conéctase con la actualidad del Perú, busquen Exitosas Noticias en YouTube y suscriban y activen la campanita. ¡Aló, buenos días!
6: Buenos días.
0: Adelante, señor, lo escuchamos.
6: Sí, sí, bueno, doctor Camacho, se me conoce, pero quería, soy el doctor Abel Espinosa de Traumato, de los chicos. Le voy a explicar brevemente por qué no fui esta vez a la invitación, por lo siguiente motivo. Mire, ¿sabe que hay tanta corrupción en el Ministerio de Salud que yo prefiero, lo que le voy a decir, yo prefiero ser condenado a que me quiten un año el título y todo, porque es la única manera de mostrar que esa pobre familia me está haciendo juicio con documentos adulterados. Y usted sabe que es el delito de cárcel, y cuando es en este caso, prescribe a los 16 años. Una vez lo llamé. Entonces, ¿qué pasa, doctor? ¿Yo qué hago pidiendo prescripción? Sería taparles todo. Ahí hay 3 ministros involucrados, directores y todo. Y yo no tengo nada que perder, como dijo Mónica Delta. porque ya gracias a Dios estoy consiguiendo trabajos en otro sitio. Pero sépalo, quiero que me apoye. Desde el mes de agosto, con el nuevo gobierno, voy a estar con toda la familia. Esa pobre señora me ha hecho juicio con documentos adulterados, imagínese, avalados por 3 ministros. Y están que pida prescripción, ¿no, señora? Acuérdese que ese paciente que le amputaron una pierna, la familia recibió 1,5 millones, creo, de indemnización. Entonces, esta familia tiene que ser conocida a nivel nacional. Ella, claro, ella está en su derecho legítimo pensando que me está haciendo juicio con lo que no sabes, con documentos adulterados. Y están asustados en el hospital. Tengo presiones para pedir prescripción. Yo no voy a pedir prescripción. Yo averigüé que eso se prescribe recién el otro año, más o menos en abril o diciembre. Ya, y por eso es que yo le voy a pedir, lo voy a estar llamando. Estoy preparando todo, con escándalo, con todo. Señor, es una muerte. La auditoría dice bien claro. Yo no tengo la culpa que haya uno que otro abogado que no sepa ir al hospital o que se olvidaron de la auditoría. Porque sabe que, señor Camacho, ya es tiempo que el Perú vea todo lo que ha pasado en ese hospital. Y como le dije, en mi caso es al revés. Acá adulteraron una historia y están viendo que pida prescripción.
0: Bueno, con nosotros cuente todo nuestro apoyo, señor, incondicionalmente, como siempre se lo hemos brindado. Se abren las líneas telefónicas para que el público pueda participar. Usted es médico de profesión. Hace años nos consultó telefónicamente y acá usted me ve en la misma trinchera. Yo no cambio camiseta. Yo me hice hincha del fútbol, del Sporting Tabaco, ahora se llama Cristal, y moriré siendo hincha del Cristal, pues. Ya no puedo cambiarme a la Alianza, a la U, ¿no? Soy del Cristal y ahí me quedo, como fue mi hermano también mayor, Rafael, y mis dos hermanos, tanto Moisés como Augusto, era hincha de la Alianza. Así que cuando jugaba Cristal y Alianza y nos poníamos a discutir, mi madre sacaba su San Martín y nos ponía al orden a los 4 hermanos, a los 4 hijos que tuvo. Saludo al cielo a mi madre, a doña Elisa Perla de Camacho, y al doctor Mario Camacho Ortiz, mi padre. Ya lo saludé por el Día del Padre, que fue domingo ya pasado, como usted le consta. 741, todavía nos queda, creo, para una llamada más, Cesarín, o ya cortamos. Vamos con la oración entonces del día de hoy, martes 30 de junio del año 2026. Acto de esperanza, oración. Espero en ti, Jesús mío, porque eres mi Dios, con el Padre y el Espíritu Santo y con tu sangre. Me has abierto las puertas del cielo. Espero en ti porque eres el Hijo del Padre, de quien recibo todo lo bueno, solo lo malo es mío. Espero en ti porque eres mi Redentor. Espero en ti porque eres mi hermano y me has regalado tu filiación divina. Espero en ti porque serás mi abogado ante el Padre en la hora de la justicia. Espero en ti porque eres mi alimento de vida eterna en la Eucaristía. Espero en ti porque me has conquistado el cielo con tu pasión y muerte y resurrección. Espero en ti porque reparas mis deudas. Espero en ti porque eres el verdadero tesoro de las almas. Espero en ti porque tu bondad propicia que confíe en ti para librarme de la condenación eterna. Espero en ti porque siempre me atiendes y me consueles y nunca defrauda mi esperanza. Sagrado Corazón de Jesús, en ti confío. Y mañana, miércoles, repito, como todos los miércoles, el programa dedicado a las personas con discapacidad. Ingenio Capuñay, presente. Rubén Sánchez, presente. Iván Cruz, presente. Gastón Medina, presente. Pepe Mujica, presente.

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0: Perú, buenos días. Bienvenidos, bienvenidos todos, todos, todos, toditos, todos, todititititos, todos. Bienvenidos, bienvenidos a La Voz de los Pueblos en esta versión de hoy, martes 30 de junio del año 26. Y a esta hora estamos iniciando juntos el día. Hoy nos toca empezar el martes 30, como te dije. Y para esta ocasión, don César González, cuando son las 12 de la mañana, 2 minutos 38 segundos, ha programado a Corazón Serrano. Esta canción se llama El Estúpido. Santo Dios, ya, ¿qué sucede con estas canciones?
1: Hola, Machi, ¿cómo estamos? 2 y 2 en todo el Perú. Empieza, arranca, inicia, comienza. Le damos punto de partida a La Voz de los Pueblos. Sí. Siempre por exitosa La Voz de los que no tienen voz. Te recuerdo la señal en Lima 95.5 de la FM. El Estúpido. Stupid. En inglés. Muy buenos días a toda la gente que ha dejado de lado la estupidez.
2: Sí, papi.
1: Porque aquí se deja de lado eso. Hola, Cesarín González, Mar Anthony. ¿Cómo te va? Buenos días a todo el equipo lechucero de Exitosa. A toda la gente que a esta hora está ya despierta y nos va a acompañar hasta que amanezca, hasta las 5 de la mañana. Buenos días, amigos, transportistas, vigilantes, comerciantes. Hoy se queda con nosotros y si puede, se da un tiempito, un espacio para poder llamarnos y poder conversar. Ya, Corazón Serrano, toma chocolate. Haz lo que quieras.
0: Toma chocolate.
1: Paga lo que quieras.
0: Haga lo que quiera, ¿no?
1: Haga lo que quiera. Dame chocolate, quiero chocolate. Uy, verdad, quiero chocolate. ¿Alguien no tendrá un pedazo de chocolate que me pueda invitar? Las chicas suelen cargar siempre un chocolatito en su bolso, ¿no? De pronto, Libe Cristóbal, Dharma, ¿no tendrán por ahí un chocolatito que me quieran convidar? Quiero chocolate. Machi, buenos días.
0: Dharma tiene un montón de ¿chocolate? Canchita nomás.
1: Canchita. Canchita.
0: Porco. Allá. Esas palomitas.
1: Igual acepto.
0: Bueno, son las.
1: Y la gente ayer te enviado saludos, Marcial. Te he echado de menos.
0: Me imagino, sí, también me han escrito algunos. Gracias por eso. Bueno, 2:04:34. Vamos a los temas en serio. La nueva presidenta de la República, la señora Keiko Fujimori, ha ganado con 50.135%, pero eso esconde su verdadero capital, que es apenas 18%. Esa realidad la obliga a que ya considere esta realidad. No vamos a esperar, ojo, una segunda extensión del fujimorismo, porque el fujimorismo no existe. No hay ideología, no hay un pensamiento del fujimorismo, en fin. El fujimorismo es una posición y una condición que han asumido algunas personas que están detrás de la señora. La señora Fujimori asume un tremendo reto. Un tremendo reto que primero pasa por entender que no tiene capital político, que no es la mayoría la que la ha puesto allí. La insistencia, la situación, qué sé yo, es la nueva presidenta. ¡Exitosa! El viernes creo la van a proclamar y luego va a seguir. Esperamos en su primera comunicación, sinceramente, no que ofrezca que va a ordenar, no. Lo que viene, señora, es iniciar el proceso, el real proceso de cambiar el país, y no lo vamos a lograr en 5 años, seguramente vamos a sentar. Primero, hay que recuperar la institucionalidad, las instituciones que la misma Fuerza Popular, su partido, la ha destruido desde el Congreso. Hay que recuperar la independencia en el Ministerio Público, fiscales honestos que no estén ligados a una entidad ideologizada y segmentada políticamente, con un sesgo político. Tenemos que adecentar el Poder Judicial y sobre todo formular un esquema distinto para volver a escoger en la próxima elección presidencial de una mejor manera al presidente de la República. No hay fujimorismo, no hay segunda etapa, no es Keiko la presidenta. Es una mujer que seguramente, comprometida con las cosas que tiene, tendrá que cambiar el país. Hay que adecentar el país, señora Fujimori. Muchos dicen que usted no es la más indicada. Contradíganles a esa gente y también contradíganos a nosotros, mi querido Jack.
1: Bueno, y finalmente se ha podido ya contabilizar al 100% de las actas, algunas que estaban observadas y resueltas por el jurado electoral especial. Ya no hay más que contabilizar. Keiko Fujimori es la virtual presidenta de la República Y se tiene previsto para esta semana, probablemente para este viernes, la proclamación y para el 15 la entrega de las credenciales para que pueda ya juramentar ya el 28 de julio como presidente de la República. Tareas que tendrá que asumir, activos y pasivos. Hay problemas grandes y graves en el país, pero ¿cuáles serán las primeras acciones que deberá tomar Keiko Fujimori para que su gobierno pueda encaminarse? Ella necesita presentar un gabinete que vaya a tener la aprobación del Congreso. Pero ese gabinete tendrá que llamar incluso a sus opositores si es que quiere la aceptación de un grupo de peruanos que no votaron por ella y que aún se resisten en aceptarla como presidenta. Ella tendrá que darle la contra y demostrar que va a gobernar para todos. Y para eso tiene que buscar esa reconciliación. Y tiene que dar muestras de que su gobierno va a ser distinto. Y la reconciliación va a pasar por llamar a todos los actores políticos. Y que entiendo ya a estas alturas está en esas conversas Keiko Fujimori. Y luego tendrá que ir llegando a través de esa reconciliación a los sectores más olvidados, llegar a esos lugares donde nunca ha habido presencia de Estado, a donde su bancada tampoco ha llegado, la Fuerza Popular. ¿Para qué? Para empezar a resolver con una aprobación de la población los problemas que tiene el país. ¿Y cuáles son? El más grave, considero, es el de la inseguridad. A ponerse a trabajar de forma inmediata y no tendrá mucho tiempo. No esperaremos los peruanos 5 años para ver resultados de este gobierno. Y se le dará tregua, al menos el primer año, a mediano plazo, pero a corto plazo, que serán los primeros 100 días, tiene que dar señales Keiko Fujimori de las cosas que sabe hacer, de las cosas que puede hacer frente a este grave problema que es el de la criminalidad. Si no, estará condenándose ella misma al fracaso de su gobierno, al rechazo aún mayor todavía, incluso de la gente que ha votado por Keiko Fujimori. Si no empieza a resolver y no da señales, si no da muestra de que puede ella acabar con este problema, y tendrá que encaminar enseguida. Ver de qué forma vamos a atender el problema del fenómeno El Niño, que grandes estragos va a generar, ya se ha proyectado esto, y seguir viendo las otras materias, educación, salud, economía. Pero para que haya economía necesitamos inversión, y para que haya inversión se necesita estabilidad, y para que haya estabilidad se necesita estar bien en el país, políticamente, pero también que haya seguridad. Si no, se va a espantar toda la economía en el país.
0: Reconciliación, dice Jack. No, vamos a escuchar, ¿te parece? Lo primero que dijo la china, digo la nipona, o digo la señora Keiko. A ver.
2: ¿Te parece? Este resultado con gran responsabilidad, y sobre todo sabiendo que nuestro país está prácticamente dividido y tenemos la gran responsabilidad de escuchar a ambos lados.
3: ¿Cuál será la primera tarea que considera usted que va a tener que cumplir ahora que ya se finalizó con el conteo de la OMPE?
2: Bueno, de todas maneras vamos a esperar unos días. Entiendo que el Jurado Nacional de Elecciones ha dicho que la proclamación lo hace al final de la semana, y luego también esperar las credenciales.
1: Y ya está trabajando Keiko Fujimori para componer su gabinete. Ya está la china trabajando. Ahora, primero tendrá que ver quién va a liderar ese gabinete, quién va a ser su premier, su presidente del Consejo de Ministros. Keiko ha manifestado que cuenta con posibles nombres, ¿ah?, para la conformación de su próximo y primer gabinete. Escuchemos.
2: Tenemos nombres tentativos, sí, no voy a anunciar ningún nombre el día de hoy, pero tenemos muy claro que hay dos grandes retos que tiene nuestro país. Primero, es recuperar el orden, y en segundo lugar, tomar medidas preventivas de cara al fenómeno del Niño que ya llegó. Lamentablemente, el gobierno que está culminando no ha hecho muchos trabajos de prevención, por lo tanto vamos a tener que ponerle mucha velocidad y eficiencia.
0: Bueno, parece que está ahí en lo correcto, ¿no? En todo caso, Jack, Vamos exitosa. A ver qué es lo que pasa, pero nosotros vamos a estar siempre ojeando, ¿no?
1: ¿Tú le tienes fe o no a la China?
0: No, yo le tengo fe a todos los peruanos, pero yo no me como todo, ¿no? O sea, he visto una lista de gente que dice que van a ser los ministros. Ajá. Y ahí hay tres tíos que están vinculados a cosas que no, no... O sea, a Keiko le van a examinar ya hasta la talla de la media que se va a poner ahora, quiénes son los ministros. Uh-huh. Creo que Galarreta no estaría bien como presidente del Consejo de Ministros. Me parece, uh-huh, por ejemplo, Neuhaus es un cacho bueno, donde lo vaya a poner, ¿ah? Claro. Pero después tienes que tener mucho cuidado, ¿no? Acá en el Perú todo el mundo es sapo, pues.
1: Pero siempre que se deslice eso, ¿no? Esos nombres nunca terminan asumiendo.
0: Aparte.
1: Sí. Ahora, yo sí le quiero tener fe. Pero esa fe no va a ser.
0: Yo tengo fe que la China triunfará.
1: Y si no va a ser porque.
0: No sea malo.
1: La China tiene que estar iluminada. Pero ella tiene que trabajar, pues. Ajá. Tiene que dar muestras de eso. Ahora para que le podamos tener fe a la China. Ahora, yo sí, o sea, voy a desear que haga bien su gobierno.
0: Ya.
1: O sea, como peruano, ¿qué puedo esperar? Que haga bien su gobierno. Y si no. Que aliste maletas y se...
0: No, pero retire. Mark, usted que está allí, a mí lo que me llamó la atención es que justo ya le ha recomendado, mira, que ponga orden, que se preocupe el fenómeno del niño, y cuando responde la señora, ¿qué dijo? Lo que él le ha dicho. O sea, tenemos que pensar que es su asesor, ¿ah? Que es su encargado de prensa, su nuevo representante, su vocero, ¿qué es? ¿Ah? A Premier...
1: La verdad es que yo converso con Kenji.
0: ¿Con quién?
1: Con Kenji.
0: ¿Con Kenji o con Miki Torres? ¡Ay, Miki! ¿Te acuerdas cuando lo vacilábamos a Miki?
1: ¿Es verdad que te encontraste con Kenji el sábado?
0: Sí, pues me encontré con Kenji el sábado. Te mandó saludos. Y ¿sabes qué? Me dijo una cosa que no me gustó.
1: ¿Qué dijo?
0: Oye, ¿qué hacen allí? Vengan a mi programa. Uh-huh. Porque invitados. No, acá tiene un... No, le dije.
1: Pero
0: no,
1: Kenji, ¿qué hacía en la marcha?
0: Pero no digas dónde fue, pues, por favor. Además, me han pasado una foto tuya. No, no seas sinvergüenza. Me han pasado una foto tuya con tu camisa rosada.
1: ¿Pero en qué marcha has estado tú?
0: Aló, buenos días.
1: Porque las dos eran igualitas, o sea, para confundirse, con las mismas banderas.
0: No, la de Sánchez era más chiquita.
1: Eso, o sea, por eso sí te podías dar cuenta cuál era cuál.
0: 40 gatos. Aló, buenos días.
4: Aló, buenos días.
0: ¿Con quién tenemos el gusto,
4: caballero? Hospital.
0: ¿Perdón? Sí, dígame su nombre, caballero.
4: Faustino.
0: Faustino de Puno, ¿no?
4: De Arequipa.
0: Ah, perdóneme, Faustino. Díganos, por favor, ¿qué piensa usted?
4: Sí, yo quisiera opinar a la señora acá. Va a gobernar con su misma constitución de su padre, el 93. Entreguismo, 24, explotación por el hombre, privatizador, nada más. Ya. No es bueno para el país.
0: Bien.
4: No es bueno para su industria de su país, en 1979.
0: Ah, muy
4: porque
0: bien.
4: Se era todo nacionalizado. Había más economía para el país.
1: Ya, pero ¿qué le pediría usted a Keiko Fujimori?
4: Para que sean buenos médicos.
1: Pero ¿qué le pediría usted a Keiko, Faustino?
4: Muriendo la gente poco a poco, durmiendo 24 horas para sacar su sitio.
1: Ya.
4: Eso lo ha gobernado la señora acá.
1: Ya, todos han gobernado desde el 90. Desde el 93 con la constitución.
4: Nada más.
1: No nos hace caso, Faustino.
4: No hay esperanza de esta señora.
1: No podemos
4: conversar. Tiene que cambiar nueva constitución y una para poder gobernar, porque con su misma constitución de su padre no va a poder nada.
1: Eso, por ejemplo, puede ser una respuesta, ¿no? Cuando yo le digo, ¿qué espera usted de Keiko? ¿Qué le diría a Keiko? Que su cambie padre. La constitución, dice Faustino. Gracias, Faustino, pero no nos permite un diálogo, Faustino, ¿no?
0: No, Faustino siempre llama así, me parece que ya él es un veterano que solamente hablan, ya no nos escucha muy bien. Ajá. Gracias, don Faustino, un aplauso, César, para don Faustino, él siempre nos escucha. César, un aplauso para don Faustino. Gracias por su audiencia. Aló, buenos días.
1: Aló, tu promo. Hola, buenos días.
0: Aló, buenos días. César, ya está prohibida esas bromas. No te han pasado el memo. Nada de hacer discriminación con la vejez, por favor, ¿no? Voy a tener que reportarte. ¿Sí? Aló, buenos días.
1: Te vas a hacer acreedor a un descuento, César.
0: ¿En serio?
1: Hola.
0: Aló, buenos días.
1: Aló.
0: Hola, buenos días. Por favor, díganos su nombre.
1: Tu promo no.
0: Dirección, número de teléfono, talla de zapato. ¿De qué género es? Aló, buenos días.
5: Buenos días, señor Maciel, ¿cómo estás?
0: ¿Quién tenemos el gusto, caballerazo?
5: Juan Vargas.
0: Juan Vargas, ¿cómo estás? Dime, Juan, el gringo, la gringa, como tú quieras.
5: Sobre el nivel del mar.
1: alias La Gringa.
5: Vamos a la Guantanina, la Sierra de Guano, que estoy por acá comiendo mis tacos. Miren, donde las pelotas se lo congela a los dos. ¿Qué le parece?
1: Ya, ya deje de hablar de mis pelotas y habla sobre Keiko, Juan Vargas.
5: ¿Qué es fácil es gobernar el país? Y Juan Vargas, gobernar no es fácil. Decisión y desconfiar de todos los que están cuestionados. Tenemos una constitución que tiene casi 33 años. Tenemos gente profesional. Tenemos tecnología. Tenemos gente capacitada, profesional. Mire, lo que tiene que hacer la señora acá es no nombrar como ministra a Rospegoso, a Joaquín Ramírez, a gente cuestionada, gente independiente. Usted es una maceta, es más viejo, cerro, que ya...
1: Su descuento.
5: Cuando su papá Fujimori, entró en el año 90, ¿acaso llamó a un aprista, pepecita? Él llamó a gente independiente, a Bolonia, de Soto. Yo era, tenía 14 años, me recuerdo.
0: Era otra
5: como
0: época.
5: Como la tía dijo, luego borrar con mi padre, pues tiene que llamar gente independiente. ¿O acaso va a llamar a J.P. que tal? Maravilla, va a llamar al hermano de Pedro Castillo, va a llamar a Tito Rojo. No se puede. Eso sería un insulto. Y no es mal, no es lo que le llama a Refugio. A ver, explíqueme eso. ¿Qué me ocurre?
1: Muy bien, Juan Vargas, listo. Pero sí se va a ir con Nieto y con Belmont, ¿ah? Ya está en conversación de la señora Fujimori. Gracias, gringo. Siguiente llamada. ¡Aló!
6: Aló, buenos días. Javier desde Huanco, el Cometocos y Comemote.
1: Hola, Javier. ¿Cómo te va?
7: Javier, ¿cómo se llama?
6: Sí, bueno, me quedé dormido de 9 a 10 Javier, y hasta ahorita estoy dospiendo, ¿no?
1: El Cometocos.
6: Me parece que Keiko viajó a Estados Unidos utilizando a su hija para agradecer los favores que le hicieron los diplomáticos, ¿no? Porque esto ha salido en Willax, ha salido en diferentes canales. Hay un abogado de apellido antiguo que también habló. Y todo es un... Bueno, es una hipótesis, ¿no? Falta confirmar de que Keiko fue a Estados Unidos a agradecer los favores que le hicieron, pues, la gente de su papá, más que todo, ¿no?
1: Bueno, porque... a ti, Javier, ¿no te parece la victoria de Keiko en estas elecciones? ¿Qué le pedirías a Keiko ahora ya como presidenta, que juramentará el 28, para que te termine por convencer?
6: Que pague las deudas sociales, ¿no? A todos los trabajadores que han trabajado en el Ministerio de Salud, de Educación... Bueno, del interior es otro tema, ¿no? Ahí tenemos psicópatas.
0: Javier, pero ¿por qué tendría que pagar Keiko Fujimori esas indemnizaciones sociales? Me parece
6: porque
0: que
6: han trabajado nuestros padres.
0: Pero confundimos las cosas, mi querido amigo.
6: ¿Por qué?
1: Exitosa.
0: Javier, tenemos
6: ¿por
0: que...
6: ¿Por qué, amigo? Dime.
0: Dime, ¿qué correspondencia tiene con el pago? O sea, ¿cuál es la ligación legal? ¿Es porque tú crees que...
6: Yo soy
0: que
6: el hijo, sucesión intestada.
0: Estamos partiendo mal.
6: Estamos partiendo bien, amigo. Más bien, la opinión para todo el público es que Rospigliosi nunca gobierne, ¿no? Porque él ya tiene sus asuntos.
0: Él no va a gobernar.
6: Y es un matón, pues, ¿no? Es un matón, es un
0: también
6: delincuente.
0: También tiene
6: Churajá y está
0: también
6: en el Congreso.
0: Confundimos todo. Nos seguimos llenando de lodo con discursos odiadores, de rebeldes.
6: No, mamito, sí. No, yo he votado por papito. Keiko, pero si yo digo que yo he votado por Keiko, la gente me va a dar con palo, ¿no? Pero Keiko no es pues Alberto, hay que darle una oportunidad al menos.
0: Por eso es lo que hemos dicho, que la señora

0: No queremos un fujimorismo, ni
1: pero
0: fujimoristas.
1: Pero tampoco queremos a los rojos, ¿no? Porque no nos van a pagar nada.
0: Bueno, yo no es que no quiera a nadie. Yo lo que yo quiero es que alguien gobierne con inteligencia. Bueno, eso es lo que debemos.
1: Exacto, hay que prepararse. La persona, mujer o varón, que tenga mayor capacidades, ese tiene que gobernar.
2: ¿Y cómo la ves a Keiko? ¿Preparado?
0: Eso es lo que queremos preguntarte.
1: No al 100%, pero un 60% podría ser.
2: Pero puede dar.
1: Puede dar. Puede responder. Y si no da, también existe.
0: Eso es lo que queremos que ustedes digan.
2: Javier Comemote. Claro. Muchísimas gracias.
0: Javier, querido. gracias a ti por llamar, ¿ves?
2: No, Cometocos dijo, ¿no?
0: Cometocos. Papa seca, ¿no? Papa este.
2: Tocos es la papa.
0: Húmeda, ¿no?
2: Sí, la papa remojada.
0: Remojada, ¿no? Ajá. Bueno, eso es lo que queremos, amigo oyente. Por favor, más allá de insultar, ya el tiempo pasó. Si se fue de viaje o no. Te estamos preguntando. ¿Qué esperas de Keiko? ¿Qué quieres de Keiko? Acá hemos dicho dos cosas. César, Jack dice reconciliación, un gobierno de ancha base, que no se olvide, exitosa. Que no ha ganado. Acá hemos sido bien claros, ¿no? 18% no es un respaldo. De 10, 1.5 están con ella. Entonces ella tiene que ser hábil. ¿Cuál es el compromiso, el reto? Tenemos que estabilizar el país.
2: Y es que ella tiene que saber llegar a ese otro sector.
0: A los 8.
2: Que no ha votado por Keiko Fujimori. Ha ganado, es verdad. Pero eso no significa que Keiko tenga la aprobación de la población peruana en su mayoría. Uh-huh. Entonces Keiko tiene que saber llegar a esa gente, convencer al público que hoy todavía está diciendo: usted no me representa como presidente de la República, pero tiene cómo. Haciendo trabajos, dando muestras, dando señales de que sí puede resolver los problemas.
0: Aló, 2:22, 32 segundos, dígame su nombre.
3: ¿Qué tal, Marcial? Y Jack, Richard de San Juan del Urigancho.
0: Hola, Richard.
2: ¿Qué tal, Richard? Bienvenido.
3: Mira, lo que acaban de decir ustedes es cierto, ¿no? Ella no tiene el soporte o el gusto de la población, pero ya está. Es la presidenta y en cuanto a la pregunta que ustedes han realizado y que todo el mundo se va por las ramas, y como correctamente dice Marcial, están yéndose por otro lugar, no respondo. Ajá. Ustedes preguntan acerca de las medidas que debería de priorizar la señora Fujimori. Lo primero es la situación de la violencia. Eso tiene que corregirse. Establecer un protocolo de acción para combatir la violencia. Aunado al Ministerio del Interior, fuerzas del orden, pero además no solo la posición coercitiva, sino la situación formativa. El Ministerio de Educación tiene que trabajar también. Esos son dos puntos sobre los que se tiene que trabajar. Eso es lo primero. Lo otro, el fenómeno del niño. Una vez yo te llamé en Marcial hace cuenta de 3 meses atrás, ¿sí? O 4 meses, y te dije que acá nunca se toman previsiones acerca de los fenómenos naturales. E incluso yo te hice acordar en ese momento que los incas y nuestra cultura andina
0: sí tenían previsión
3: sobre eso. Entonces se tienen que tomar acciones no solo ahora por el fenómeno del niño, sino también sobre los movimientos telúricos. Estamos al frente de la placa de Nazca, en una zona de alta actividad tectónica. Un movimiento en un país vecino, en Venezuela, puede haber un movimiento aquí también. Toda la estructura tectónica tiene unión. Entonces podemos tener también acá un movimiento.
0: Va a ver.
3: Eso también se tiene que ver.
2: Va a suceder, Richard.
3: Entonces, esa es otra situación que también la señora tiene que ver. Obligatoriamente, son elementos fundamentales. Además del otro rubro, que es la economía. Todo el mundo ve las cifras macroeconómicas. Te dicen, Marcial, tenemos una economía boyante. Nuestra economía está chévere. Mira los índices que tenemos macroeconómicos. Y los microeconómicos, Marcial.
0: Sí, pues.
3: Los microeconómicos, Jack, los que tiene la gente de a pie, el que camina y trabaja el día a día. Eso nunca se dice. Un sueldo mínimo de 1.130 y la canasta básica familiar, ¿cuál es? Con 1.130 tú no vas a darle de comer a 2 niños, Marcial. No le vas a dar de comer, no le vas a dar nada de eso. Eso también se tiene que ver.
2: Correcto. Y ver los programas asistenciales, sociales, que Keiko se ha comprometido, ojo, también, y que la gente le empezará a reclamar para cuándo. Ahora, respecto a la seguridad ciudadana, ¿no? Que implica incluso trabajar coordinadamente con Ministerio Público, el Poder Judicial. Mira que...

0: los operadores de justicia andan bastante mal. La misma Policía Nacional,
1: exitosa,
0: que tiene de pronto que pasar por una reestructuración, pero ¿cómo va a corregir su gobierno? A una policía que no dispara, a una policía que no está muy bien entrenada, a una policía, además de eso, corrupta, ¿no? ¿Cómo va a mejorar ese problema? Gracias, Richard de San Juan del Urigancho. 2:25 p.m. Vamos con más participación. Usted nos avisa, Cesarín, 940-800-800 y 7410-955. Keikuo ha obtenido frente a Sánchez cerca de 50.000 votos, ¿no, Marcial?
2: Sí.
0: 49.600 y pico de votos que Keiko Fujimori le saca de ventaja. Un poco más,
2: sí, pues,
0: de lo que Pedro Castillo, ¿no?, le ganó a Keiko Fujimori.
2: Sí, pues. Entonces lo que queremos es... es esa. ¿Cuál es la perspectiva, la percepción que debemos tener? Si viajó a los Estados Unidos, todos los argumentos pasados ya se fueron, ¿no? Ya, ajá, se fueron. Nos tenemos que ir al corte. Saludos para Manuel Rosas, para Manuel de la Rosa, ¿sí? José Alberto Ramírez, que siempre me escribes, el amigo de Oster, ajá, luego Pedro Gaitán y Maruja O nomás.
0: Uh-huh. Pero antes y permíteme un par de saludos,
2: Mario. Dale.
0: Ángel Enrique Villanueva Panés, de los Calurosos de Ticlio, Carlos Ángeles Casas, JC, Juan Vidal Paucar Palomino, el carnicero de Chincha, Pietro Zambrano, ya de Madrid, Fernando Giga Cabanillas y Tefi Valentina.
2: Oye, no, ajá, puedes.
0: Ya.
2: Me he olvidado. Luego los saludo a las panaderías. Vamos a leer esto a media. Te voy a contar una cosa, amigo oyente. ¿Eh?
0: Ajá.
2: ¿No pudiste ver las noticias en vivo, Jack?
0: No hay problema, Marcial.
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0: programa.
2: Están todos los programas.
0: ¿Y La Voz de los Pueblos?
2: También está. Ya va a estar, no te preocupes.
0: Seguro.
2: No te preocupes. Ay, ya. Pronto va a estar, hijito lindo. Vámonos ya, papito lindo.
0: Si no me voy a negar. 2:27. Tenemos que hacer una primera pausa y regresamos rapidito luego de escuchar el microinformativo. Seguimos con sus opiniones en La Voz de los Pueblos por Exitosa 95.5 en Lima y el Callao. La voz de los que no tienen voz. Ya volvemos. Viñolo.

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0: 2:30 p.m. A través de sus redes sociales, Roberto Sánchez, ex candidato presidencial de Juntos por el Perú, confirmó que presentarán un recurso ante la Comisión Interamericana de Derechos Humanos tras su derrota en la segunda vuelta electoral. El segundo juzgado unipersonal de Chiclayo programó para hoy martes 30 de junio a las 9 a.m. el inicio del juicio oral contra el presidente de la República, José María Balcázar, por la presunta comisión del delito de apropiación ilícita. En noticias regionales, Enami informó que del 1 al 3 de julio continuará el incremento de la temperatura diurna en la costa y en la sierra del país. Se prevé escasa nubosidad hacia el mediodía, aumento de radiación ultravioleta y ráfagas de viento. En el ámbito internacional, las autoridades venezolanas elevaron a 1.719 la cifra de muertos por el doble terremoto que sacudió la zona costera de Venezuela el pasado miércoles, según el último informe oficial entregado por el presidente de la Asamblea Nacional, Jorge Rodríguez. En deportes, Marruecos logró una clasificación histórica a los octavos de final del Mundial 2026 tras superar a Países Bajos en la tanda de penales. 2:31 p.m. Tú estás en Exitosa en Lima 95.5 de la FM. Seguimos en La Voz de los Pueblos con Marcial de la Cruz y Jack Miranda.
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0: estamos ya de regreso a las 2 y 33 de la madrugada. Muy buenos días a todo el Perú. Estamos iniciando la segunda media hora del programa hasta las 5 de la mañana. Buenos días a toda la gente que despierta y ya nos sigue a través de todas nuestras plataformas, radio, televisión, también en redes sociales, en YouTube. Puede seguirnos, buscarnos como Exitosa Noticias. Muy buenos días a toda la gente que nos acompaña en el exterior, a los peruanos desde distintas partes que a esta hora se ponen a zapatear a ritmo de Amanda Portales y su Pío Pío. Muy buenos días, Marcial Antonio de la Cruz Esparza Girao y Conchetoro.
1: Hola, hola, hola, hola, mis queridos conchetoros de todo el país y el mundo. Bienvenidos a la única radio que ve, la única radio que trabaja las 24 horas del día, la única que busca la verdad en medio de esta maraña de comunicados, información, datos, streaming, youtuber, como usted quiera decirle. Somos la única radio en vivo. Bienvenidos. 2 de la mañana, 34 minutos, 24 segundos de hoy, martes 30 de junio del año 26. Sí, estamos en radio, sí, estamos transmitiendo para la radio en Lima y el Callao en los 95.5 de la frecuencia modulada estéreo. Somos la voz, ¿ah?, de los que no, de los que no tienen voz. Voy a saludar a las panaderías después, por favor. El domingo que he estado un poco descansando, ya que es increíble la cantidad de gente de panaderías que nos escriben. Amigos panaderos, solo vamos a hacer un saludo especial, ¿ya? Un saludo para Nicanor, para Ángelo, para María Reina, para Sol Negro, por ciento. Hugo Guamán, mi Fernando, dice. Para GBC, es una dama, no es un contador. Para Yesenia Marisol, Maribel Pérez Delgado, Luis Alberto, Rosendo Aguilar. Gracias a mis queridos amigos por estar allí, por conectarse con Jack Miranda y con quienes habla a través del TikTok, a través del fanpage, del Messenger, del Ex, también estás tú, ¿no?
2: También, también.
1: Estás también en el Tutu.
2: También estoy en el...
1: ¿En el Tutu o en el YouTube?
2: En el fanpage y también en el Only, no te olvides.
1: Ah, no, él nomás está en el Only. Ustedes entran al... ¿Cómo te buscan en el OnlyFi?
2: Como Jack, como el lobo Miranda.
1: No, en serio. Y van a ver una cortina. El lobo sale medio calato porque es todo peludo por dentro, ¿no?
2: Y si quieren ver ya a Dan, ya.
1: No, ya.
2: Precio mayor.
1: Mal criado, ¿no? Dime tú, César, ¿pagarías por verlo a este sin pelos? ¿Ah? No, no. No. ¡No!
2: Cesarín ya está suscrito.
1: Te va a poner pito. Bueno,
2: sí, pero tus contactos medio extraños, o sea, me saludaste a GBC.
1: Sí, pues.
2: Al Sol Negro. Luego saludaste a tu Fernando, ¿no?
1: Sí, es que en el TikTok te ponen esos nombres, pues, ¿no? Uh-huh. Te ponen, cuando te ven, te ponen así, ¿no? Entonces hay nombres, hay algunos que se suman, ¿no? Me sumo, a esta hora se suman, ¿no?
2: Ajá.
1: Entonces tienen nombres raros, pero yo entro a verlos, ¿sabes? Son personas que existen.
2: Sí, existen. ¿Sabes? ¿El de Milano existe también o no?
1: También ese, ¿cómo se llama? Endulce de Milano, ¿no? Endúlzame, ¿no? Escríbeme de nuevo. La he chequeado y es una mujer, ¿ah?
2: Sí.
1: ¿En serio? Es una mujer. Porque por el algoritmo te puedo seguir, querida. Bueno, mis queridos amigos, estábamos hablando.
2: Cuando me doy cuenta.
1: ¿Por qué me has puesto esa canción? Llévatela. Bueno, doña Keiko Fujimori va a asumir la presidencia este viernes de la República.
2: Marci, disculpa, nos vamos a la calle.
1: Ah, perdóname, Kevin, ¿no? Usted tiene la palabra.
0: Nos vamos a la calle, actualizamos la información a las 2:36 con nuestro compañero Kevin García. Kevin, adelante.
3: Muy buenos días, Jack Marcial. Información en vivo desde el distrito del Cercado de Lima. Han transcurrido más de 16 horas desde que se inició el incendio de grandes proporciones que los bomberos voluntarios aún luchan por controlar las llamas en un almacén ubicado en la cuadra 9 de la avenida Oscar Benavides. El comandante David Ochoa, jefe de la tercera brigada de la cuarta comandancia departamental Lima Centro, advirtió que la falta de abastecimiento de agua está dificultando el trabajo del personal. Precisó que se requieren al menos 20 camiones cisterna, ya que solo cuentan con 2 unidades para alimentar las escaleras telescópicas, situación que retrasa las labores de extinción. Escuchemos.
4: Más de 16 horas trabajando, pero el gran problema que siempre tenemos los bomberos en todo este tipo de emergencias es la falta de agua. Lamentablemente, al no tener un caudal constante de agua, hace que estas emergencias se prolonguen mucho tiempo, fatigan a los bomberos, cansen a los bomberos y sobre todo los expongan, ¿no?, a los riesgos que tienen este tipo de emergencias.
3: ¿Cuánto tiempo vienen trabajando ya en este incendio? ¿Cuántos agentes son y unidades también, si podría decir?
4: Bueno, han intervenido más de 40 unidades de bomberos durante todo el día, casi aproximadamente 200 bomberos. Esto es una emergencia, como le dije, codificada con código 4, una emergencia de grandes proporciones.
3: La emergencia fue catalogada como un incendio código 4, nivel que corresponde a un siniestro de alto riesgo y que supera la capacidad de respuesta local. Por ello, se desplegaron cerca de 40 unidades y más de 200 bomberos voluntarios. Además, el oficial informó que el humo generado por el incendio sigue afectando a los residentes de los inmuebles cercanos y reiteró la necesidad de contar con maquinaria pesada para remover las estructuras y llegar al foco principal del fuego. Escuchemos.
4: Si bien es cierto, la emergencia ya está confinada, quiere decir que esta emergencia ya no se va a expandir, pero todavía no está controlada. Lo que está generando es un gran impacto ambiental, sobre todo por la gran cantidad de humo que está emanando, en perjuicio obviamente de las viviendas que están en las partes aledañas. Es un humo altamente tóxico, no sabemos exactamente qué es lo que se está quemando adentro, pero sí les puedo asegurar que es un humo muy tóxico y muy irritante para los bomberos. Sí, tuvimos un bombero que lamentablemente tuvo una caída, que tuvo una lesión a nivel del miembro superior, esto derecho izquierdo me parece, que ha sido trasladado al hospital y atendido oportunamente.
3: De acuerdo con información preliminar, el inmueble era utilizado como almacén de materiales altamente inflamables, entre ellos fibra de vidrio, PVC, baterías de litio, para motocicletas eléctricas, factores que mantienen la emergencia activa y hacen más compleja las labores de los hombres de rojo. Ante este panorama, el Cuerpo General de Bomberos reiteró el pedido de apoyo logístico para acelerar las labores y evitar que la situación continúe agravándose. 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
0: Muy bien, gracias Kevin García. Bueno, siguen trabajando los bomberos en el cercado de Lima tras registrarse este incendio desde temprano, desde la mañana de hoy. Un incendio de código 4, ¿no? Sí. Que prácticamente esto se hace incontrolable, pero ahí están. Cerca de 300 hombres, 300 bomberos. Están trabajando hasta el momento. 40 unidades se han acercado para poder ayudar en estas labores, ¿no? El humo es lo que está afectando en este momento a los vecinos, pero están solicitando 20 cisternas más para poder seguir con esta dura batalla que están dando los bomberos hasta el momento. El problema es que en el centro de Lima, como muchas veces ha ocurrido el incendio, es que las casas se utilizan como almacenes, ¿eh? Donde almacenes no debe de haber, pero en la última parte, en el techo, todas las casas, casi todas, son utilizadas como almacenes clandestinos. Y basta una chispa para que se desate el fuego incontrolable, como hasta ahora. Todavía siguen ahí trabajando los bomberos, Marcial.
1: Y lo grave es el impacto ambiental que se produce por todo esto. 2:41, antes de que me olvide, mira, anota, Hugo Luis Contreras, Jack, es un panificador que nos escucha todas las madrugadas, siempre, no sé si a veces ves que lo leo, he entrado porque lo leo rápido, él me dice, hola Marcial, aquí trabajando, pero no me pones qué lugar, en la panadería Gimi en La Victoria, en Santa Catalina. Todos los días lo sintonizamos. Mira, saludos textualmente, saludos para Jack. Un aplauso, César, para Hugo Luis Contreras.
2: Él es el de los bollos. Él es el de los bollos, ¿no?
1: No es.
2: No me digas, hablaste de un panadero experto en bollos.
1: No, ese es otro panadero. No, hay varios. Este día que tenía un poco de reposo, porque estaba en una actividad haciendo cosas, he leído varias cosas. Algunas personas que con mucha hazaña, con mucha bronca, Jack, nos escriben tildándonos a los dos, de fujimoristas. Entonces me tengo que tomar el tiempo, yo le llamo el gabinete, ¿no? Por lo menos he escrito entre 45 y 50 minutos a unas 7, 8 personas, focalizado a lo que ellos tienen, ¿no? En resumen, ya como te lo hablaba en interno, los periodistas no somos de un partido. Los periodistas no activamos las cosas que activan otros, ¿no? No somos activistas. Ajá. Menos decimos lo que usted quiere escuchar. Los periodistas contamos los hechos y sobre los hechos construimos un comentario o hacemos una línea, ¿no? Una lectura que no es un análisis porque es pretencioso eso, pero hacemos un comentario, ¿no? No hay ninguna estrella en el periodismo. La única estrella que conocí, y me han tirado palo por eso, es a César Gilderan, con quien trabajé 2 años y lo quiero mucho, así esté loco ahora. Pero no hay rockstar en la prensa, Jack. A veces uno puede sentirse un poco en helado, pero que tú te creas una estrella para que lo que tú digas es la verdad. A mí eso me parece desenfocado, delirante y fuera de foco. Ya no es periodismo, ¿sí o no?
2: Ya no, eso es verdad, y pero...
1: Sin nombres.
2: Y la gente ayer ha estado hasta hoy, ¿no?
1: Sí.
2: Sigue todavía enojada, sigue molesta.
1: ¿Qué culpa tiene?
2: Ayer te han enviado saludos, y muchos. Seguramente tus orejas han estado ardiendo.
1: No, menos mal, oye. Me desperté como a las 5 de la mañana, 4:30.
2: Y Lucho Contreras, Hugo, también me escribe. Creo que él es de Cerro de Pasco.
1: ¿Él es el de Cerro de Pasco? No. Ajá.
2: Sí, porque Santa Catalina es Hugo Luis Contreras.
1: No, este es otro, porque acá me dice la panadería Guimes en Santa Catalina.
2: Ah, seguramente no, pero creo que es de
1: Cerro de Pasco. De repente es el mismo, sino como no los tengo memorizados.
2: Natural de Cerro de Pasco, pero de pronto radica acá, pues en
1: Entonces,
2: Lima,
1: ¿cómo
2: ¿no?
1: dice que está en...?
2: Porque una vez me escribió, yo encontré un mensaje acá y me dijo, ¿no? A Marcial le escribo y no me lee. Dile si no voy a ir a la radio y le voy a hacer hueco.
1: Sí, pues por eso, porque hay mucha gente que nos escribe cuando paso de corrido. Hay gente atrás, ahí al frente, en producción, que cree que estoy inventando. Por eso les digo los nombres completos.
2: ¿Y Miguel de la Cruz es tu primo o no?
1: No.
2: Pero él me escribe.
1: Claro, él te escribe. Mira, él escribe, él a mí no me escribe.
2: Buen día, Lobo, me dice tu primo Miguel de la Cruz. Harold Guerra, que también es panadero. Ah, no, él prepara desayunos, ¿no? En La Victoria.
1: Claro.
2: Saludos para la gente que prepara los ricos desayunos, ¿ya? Y Aníbal Lecters. Aníbal sí creo es el que me tira barro, creo.
1: No, nos tiraba barro, pero él, ese es su nombre falso.
2: Hola, saludos a Marcialina, la descarada.
1: ¿Ves?
2: Así, bueno, me escribió para saludarte. Y David Rivas Ledesma, hola Lobo, está contenta, el pato naranja.
1: Aló, buenos días, por favor, díganos su nombre.
5: Hermano Marcial, bueno, yo soy Guillermo.
1: ¿Guillermo de dónde?
5: De Garica, hermano.
1: Hermano Guillermo, adelante.
5: Guillermo Garibay.
1: Garibay.
5: Sí,
1: dime,
5: sí,
1: Garibay.
5: Sí. ¿Se acuerda de la familia que fallecieron 4 familias ahí en Pisco?
1: Parcona.
5: De Parcona.
1: Ah, no, en Pisco.
5: Murieron 4 galinos.
1: Sí. Las que estaban en la iglesia. Murieron aplastadas.
5: Aplastados.
1: Yo estuve en Pisco, ahí justo a las 5:30 de la mañana
5: la
1: llegué.
5: La cosa está bien grave, pues como dice el escritor, la Biblia bien claro habla, bien claro.
1: Sí.
5: De todo reciben cohechos, sobornos, como dice papá ahí en la escritura, en la Biblia habla. Sí, pues. La ley. Claro. Uh-huh. No nos enteramos de arriba primero.
1: Claro, nos hace falta un poco de espiritualidad, ¿no?
5: Falta de espiritualidad, falta bastante, papá.
1: Sí.
5: Eso nos falta bastante, muchas cosas que pasan.
1: Mucha bronca,
5: por eso
1: mucho
5: odio. Todas estas cositas.
1: A veces pasa eso.
5: Cosas, eso pasa de nosotros.
1: A veces nos arrebatamos, mi querido Guillermo.
5: Nos arrebatamos y no nos acordamos de él todos los días.
1: A veces se arrebata Jack y se despeina.
5: Checaron si supiera esto. Toda la noche, todo el día hablamos y no nunca acabamos esta conversación de las cosas de Dios.
2: Ya, pero
1: ¿y de Keiko?
2: ¿Y tú qué crees de Keiko? ¿Va a ser un buen gobierno, no? ¿Qué le pedirías a Keiko?
5: Caramba, esto está pero bien difícil. No, como dice, va a ser igual que su papá. ¿Y qué cosa, igual que su papá, qué va a ser? Igualito, ¿no? Ese es el problema.
2: Ya, pero tú qué le pedirías a Keiko?
5: Yo lo que pediría es lo que sea cosa buena, pues, como dice el Señor, nuestro Creador. Si haces cosa buena, Dios va a premiar, dice el Señor. ¿Quién espera? Así dice el Señor, nuestro Creador. ¿Ah? Si hacemos cosas bien, dice. Hay un texto que dice, el que me ama, dice, guardará en mis palabras, dice, no, el que ama a Dios, ama a Dios, dice, el que guarda su palabra.
2: Correcto.
5: El que ama, debe guardar la palabra de Dios.
2: Que haga cosas buenas, ya, correcto. Guillermo.
5: Claro, cosa buena.
2: Guillermo Garibay. El que llama siempre. Gracias, Guillermo Garibay de Ica, mándale aplausos, Cesarín, al gran Guillermo. ¡Bravo! poco ibas y bendice el gobierno de Keiko Fujimori.
1: ¡Exitosa!
2: Gracias, Guillermo. Otra llamadita más, Cesarín Nilton Musk. Escribe, hola Jack Miranda.
1: Ya.
2: Estoy muy feliz porque ganó Keiko. El terror de la izquierda no ganó Porky por el fraude, pero ahí tienen a su Keiko. Sopórtenla. Hugo Luis Contreras me escribió, ¿eh? Es el mismo, Marce. Hola, Jack, trabajo en la panadería Gimme en Santa Catalina, con Canadá. Los escucho todos los días. Saludos a Marcial de la Cruz Conchetoro. Buenos días.
1: Eres la panadería Gimme, pues. A ver si nos mandas una foto de la panadería Gimme. Y si los amigos panificadores tienen una foto de su panadería, nos la mandas para saludarte con una foto, porque es un poco impersonal.
2: Ahora, más que foto, manden panes.
1: Pues, ¿no? No, pues con la foto mandan una canasta de pancito.
2: Por favor,
1: ¿y si le ponen ahí jamonadita, queso?
2: Mucho mejor. Mermelada.
1: No, mermelada no, ya llegó del otro lado. Aló, buenos días.
6: Aló, buenos días, deichitos.
1: No me digas, nuestro
2: Pedro
1: amigo
2: Shell, el más contento.
6: Y efectivamente, yo no sé sinceramente cómo si Keiko, vamos a decir, fuese una persona ignorante, ¿no? Es decir, los enemigos demasiado, ya pues, exageran diciendo de que no confían. Hay que dejarle que practique un nuevo gobierno, pues, ¿no?, en nuestro país, porque en realidad ella conoce bastante. Yo le aseguro que más que muchos millones de peruanos, ella conoce perfectamente cómo debe gobernar, ¿no? ¿Por qué? Porque tiene experiencia. Ha venido 11 años en Palacio de Gobierno desde
1: Oye,
6: fin ya
1: pero a mi querido Beder, ya sabemos sí. Eso. Lo que queremos saber es, ¿qué crees tú que es lo que debe de hacer ahora? Pero Beder, querido,
6: Beder, querido,
1: ya eso es historia, ese es patrimonio cultural de los keikistas, porque no hay fujimorismo. ¿Qué es lo que debe de venir ahora? Ya Keiko era presidente de la República, ¿qué es lo primero que tú o qué le aconsejas?
2: Habla Beder.
1: Creo que Beder solamente sirve para reventarle cohetes.
6: Bueno, se le aconseja, pues, vamos a decir... Aló, sí, aló. Aló.
2: Aló, ya no te escucho. Aló, se perdió la conexión. No,
1: dale.
2: Ya no se escucha. Gracias, Beder. No, hemos escuchado suficiente a Beder. Gracias, Beder, Michelle de Iquitos. Ahora, no hay que condenar, pues, apresuradamente, ¿no? Pero Beder condenaba, por ejemplo, a Pedro Castillo, ¿no? Pues esas cosas uno tiene que ir aprendiendo, pues. Beder, claro, ahora qué va a condenar si él es fujimorista, keikista, pero se hace mal, pues, comportándose así. Y Beder hacía lo mismo cuando Pedro Castillo empezaba funciones. Bueno, ha llegado Randy, ¿no? Hay que hacer un viaje a través del tiempo.
1: Perdón, pero ¿quién es Randy?
2: Randy, el de la voz. El de la voz sensual, el que te gusta.
1: Ah, Randy Calandra, por favor, Randy, discúlpame, Randy.
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1: A Randy lo he visto en una foto con varios DJs de la época.
2: Oye,
1: se para reuniendo,
2: Randy. En una de las marchas me pareció ver a uno similar a Randy. Claro, no era él, ¿no?
1: No, era Randy.
2: ¿Era
1: Randy,
2: él?
1: Sí, Randy ya me dijo, él no ha salido del closet. Sino él ha salido del almacén. Porque tú sabes que él es grande, no te rías, pues, ¿no? Entonces yo le dije a Randy, bueno, si tú sales del almacén, está bien. Y me dijo, somos del gremio.
2: Ahí fue que grabó, ¿no?
1: Claro.
2: En el almacén.
1: Entonces ya entendimos la relación. Ya, adelante, Randy.
2: Exitosa la voz de los gremios.
1: Más malete.
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1: A esta hora, todos los periodistas de Exitosa nos reunimos en el centro de la sala de redacción. Nos miramos cara a cara, ojo con ojo.
2: No, ya no quiero.
1: Allá, entonces cerramos los ojos y nos elevamos a la batuta de la señorita Dharma Monier, la francesa, que levante el brazo derecho. Ahí está. ¿Quién silba?
2: Por ahí.
1: Está prohibido silbar.
2: Por favor, Mar Anthony, compórtate.
1: Dharma, por favor, vamos a ir hasta el siglo XIX. Perille. Vamos a entrar al túnel del tiempo.
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1: Un día como hoy, de 1857, Manuel Ignacio de Vivanco recibió el título de mariscal de Yumina luego de la batalla que desafió a Castilla. El general Manuel Ignacio de Vivanco se afiló los bigotes, se agarró la barba y dijo: ¡Y lo voy a eliminar! El reconocimiento luego de la batalla que te dije llegó un día después de la batalla de Yumina, que se desarrolló en el marco de la guerra civil entre 1856 y 1858, un periodo del Perú que se cuenta muy poco, en que entre el militarismo y el civilismo se jalaban la oreja, pero eran los militares los que querían gobernar el Perú. Aunque el combate no produjo una victoria decisiva para los rebeldes, que no sabemos quiénes eran, el apoyo popular que mantenía Vivanco en el sur del país lo hizo héroe en aquel conflicto político y militar. Y un aplauso para los que se acuerdan de este tío.
2: Pero sí tienen parecido a Viñolo, ¿no? Al menos en los bigotes.
1: No, es su tío tatara, tatara, tatara. Ahí está, mira, igualito a Viñolo.
2: Igualito, no sé. Sí.
1: Marcel se acuerda. Ya te dije, César, está mal, ese es este, marginar. Te van a descontar.
2: Nos vamos al año 1905. Albert Einstein.
1: ¿Quién?
2: Publicó Albert Einstein, publicó su artículo sobre la electrodinámica de los cuerpos en movimiento, ¿ah? Se parece, no sé, parece que vi en algún momento y lugar a Albert Einstein. El 30 de junio se conmemora el día en que Einstein publicó su histórico artículo sobre la electrodinámica de los cuerpos en movimiento en la revista Annalen der Physik. Ahí está, mira.
1: Oye, ¿sabes? Dice que es marcial cuando se despierta y se queda con el papel pegado.
2: Si le quitamos el bigote, ¿a
1: no, es que es papel pegado, o sea que pegaba el papel. César, ¿te estás refiriendo a mí? ¿Ah?
2: Solo tenía 26 años. El físico alemán revolucionó la ciencia al derribar los conceptos tradicionales de espacio y tiempo, demostrando que ambos son relativos y que la velocidad de la luz es constante. Este hito marcó el nacimiento de la física moderna y cambió para siempre nuestra comprensión del universo.
1: ¿Tú sabes quién ha sido el único peruano brillante que estuvo con Einstein? Eran amigos, hablaban.
2: No, no me digas que tú lo has entrevistado.
1: No, Víctor Raúl allá de la Torre, ¿ah? Tu compañero te has estado ahí, dice: ¿por qué no se van a la Parimpampú los tres, oye? Buen hijito, vámonos al siglo XX, mi querida Monier. El 30 de junio, un día como hoy, se conmemora el nacimiento de Michael Gerard Tyson. Ese morocho que parece perro porque es bien feo, pero que pelea, ahí está, ahí está. No, ese no es más, ese es... ¡Ahí está, ahí está! ¡Ay, Dios mío, me asusta! Ahí está Mike Tyson. Logró un hito insuperable al coronarse como el campeón mundial de peso pesado más joven de la historia con apenas 20 años, Jack. Su temible poder, knockout y su agresivo estilo sobre el cuadrilátero marcaron toda una época.
2: Cuidado cuando te...
1: Se ha borrado.
2: Cuando se te ocurra escuchar un susurro de Mike Tyson, ¿ah?
1: ¿Eh? Como no que de Mara Antonina se le salió, ¿ah? ¿Eh?
2: No te quiere... No te quiere hablar al oído. Te quiere comer la oreja.
1: No, no, dígame, ¿usted también muerde orejas? ¿No muerde orejas usted también?
2: No, sí. No, pero yo muerdo orejitas. Pero ¿sabes qué muerde Marantoni? ¿Sabes qué muerde Marantoni?
1: ¿Qué muerde? ¡No me diga!
2: Almohadas.
1: Ah, ya. Almohadas, ¿no? Ese cacharro, caramba, ahí que tiene de jugador, ¿no?
2: Bueno, se acabó, ¿no?
1: No, acá está, la página blanca, no lees.
2: Ah, me toca día, hoy es día de la ginecología y obstetricia peruana. Cada 30 de junio se conmemora esta fecha en recuerdo de la creación de la Sociedad Peruana de Obstetricia y Ginecología en 1947 y su oficialización en el 98. La especialidad tiene antecedentes a fines del siglo XIX, cuando Constantino Carvalho incorporó técnicas aprendidas en el Hospital Bichat en París, en San Marcos, que luego se aplicaron en hospitales del Perú.
1: Y hoy es el día de los granos andinos, la kiwicha, la quinoa y la cañigua, que son alimentos que van a llevar al hombre al espacio, porque se pueden cultivar, se pueden conservar, y la conservación no es que los macere, pero potencia los nutrientes que tiene. Mira, ahí está la kiwicha, esa mano que ves ahí, esa es la de Viñolo.
2: Es la mano que le acaricia, dirás. Hoy es Día del Ingeniero Agrónomo en el Perú. Ya, se celebra cada 30 de junio como una fecha destinada a reconocer la labor de los profesionales encargados del desarrollo agrícola, la productividad del campo y la gestión sostenible de los recursos naturales. Saludos a todos los ingenieros, agrónomos. Hoy también es Día Internacional de los Asteroides, de las redes sociales y Día Internacional del Parlamentarismo.
1: Y también Día Internacional de Se Acabó el Bloque. Y como se acabó el bloque, cuando son las 2:58 minutos 48 segundos, nos tenemos que ir ya.
2: ¿Y esta canción a quién la dedicamos?
1: Esta se la dedico a todas ellas. Locas.
2: Locas.
1: Locas.
2: Bueno, hacemos una nueva pausa. Se acabó la primera hora. Volvemos rapidito. Hasta las 5, la voz de los pueblos por Exitosa. 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

0: hola, hola, hola, hola, hola, hola, hola, Perú, buenos días. Bienvenidos a Bienvenidos Exitosa, bienvenidos a La Voz de los Pueblos, bienvenidos a la única radio que ve, que trabaja las 24 horas del día, todos los días del año, la única que busca la verdad, la única en vivo. A esta hora, 3 de la mañana, 3 minutos, 3 segundos, estamos iniciando juntos el día. Hoy nos toca empezar el martes 30 de junio, o de junio, o de junio del año 26. Y para esta ocasión, don César González Capurro ha programado a Stan Iván. Esta canción se llama Acábame. César, súbala por favor un cachito.
1: ¿Qué cosa?
0: Acábeme, acábeme.
2: Arráncame la vida.
0: Arranca, súbela, César.

0: te va a caer más el pelo. Te voy a recomendar mi doctor para que te repueble la mocha. Sí, alquila tu departamento porque ya no te, nadie te va a dar chamba. Pero no estés así furioso, por favor.
1: Lo más probable es que se vaya como asesora para cualquiera de los parlamentarios, porque nunca se desprenden, porque ahí dan vueltas, ahí viven, han convertido del legislativo su centro de empleo. Señores, muy buenos días, 3:00 a.m. con 3 minutos, 3:03 en todo el país. Acaba de una vez, decía Sánchez, ¿no? Y ya acabó de una vez. Se terminó ya.

0: a un sistema electoral, pero no a la población, porque a nivel nacional el Perú quiso que yo sea presidente, pero ya, bueno, ya, pues ya, ¿qué vamos a hacer? Ya ganó. Terminó por aceptar Sánchez, 3 y 4 en todo el Perú. Muy buenos días a toda la gente que está a esta hora iniciando su día con nosotros, último día del mes. Hoy es 30 de junio del 2026, ya martes, después de un feriado, la gente regresa a su centro de labores, centro de estudios. Muy buenos días a todo el público que nos está acompañando aquí en el Perú o fuera del país. A esta hora nos acompaña la agrupación...
1: Stanley Band.
0: ¿Así se llama?
1: Sí, Stanley Band.
0: Ajá. ¿Y la canción cómo se llama?
1: Acábame.
0: 3 y 5, ha llegado ya Randy. Y vamos a presentar la secuencia que viene. Marcial Antonio Girao. No, así no es. Marcial Antonio de la Cruz Esparza Girao.
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0: Y Conchetoro, dinos qué es lo que preocupa hoy en La Voz de los Pueblos.
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1: Hoy nos preocupa que un tremendo terremoto ha destruido la relación de Indesi con los bomberos. Y todo esto mientras el Perú es la próxima víctima, eso es lo que siempre decimos, de un terremoto muy similar al de Venezuela. Qué exitoso estuvo ayer el comandante general de los bomberos, Carlos Malpiqui, le contó a Nicolás Lúcar que Indesi tiene una confusión en la cabeza y eso es lo que le pasa a la gente cuando cree que estar en un sillón, cuando ser un administrativo, es el dueño del terreno, de la chacra. La administración del sistema, porque Indesi es el sistema nacional de defensa, ¿no? Confunde la parte operativa que tienen los bomberos. Los bomberos son quizá la institución más importante que hay en el país, no porque sea un trabajo gratuito, sino porque se forman y ellos tienen el estándar de las unidades de rescate. Por eso es que los USAR, que son una unidad especial que se ha estandarizado en México, Chile, Brasil, ustedes van a ver, los que están yendo van con su bandera, los USAR. No podían viajar porque le dio la gana, pues, a Indesi. A mí no me han dicho nada. Los bomberos están formando a los rescatistas en el ejército. Se calcula tener 17.000 soldados en los próximos años o meses. Entonces, la relación que desarrolla Indesi con los bomberos es de no hacerles caso, de ignorarlos, de negarles la plata, diciendo, nosotros somos los que mandamos. Mira la ridiculez que hay. Claro que sí, el Instituto Nacional de Defensa Civil es el que ordena, el que articula la gestión, el que de repente planifica el dinero y los recursos, pero los bomberos son los operativos que van al ataque. Entonces usted no le puede decir, oiga, usted haga esto, haga lo otro, y como no te hace caso, los ignoras. Qué cruel realidad, así somos los peruanos, pues. Primer apellido o segundo apellido, acuérdate, Contreras. ¿Ah? Segundo apellido, envidia. Y el tercer apellido de todos los peruanos, o sea, no te molestes, tú, a ti que te está cayendo. ¿Sabes cuál es? Quiero que te vaya mal. Así somos. Somos quizás el próximo país que va a tener un terremoto de 7, 8 grados. Tenemos peleados a Indesi con los bomberos, los expertos en el rescate más importantes y los que están dando cursos en los municipios a donde te digo que vayas. ¡Santo Dios! Nos preocupa, mi querido Jack.
0: La relación entre el Cuerpo General de Bomberos, exactamente, entre el grupo de búsqueda y rescate del Cuerpo General de Bomberos y el Indesi anda mal. Ayer, el brigadier mayor del Cuerpo General de Bomberos, además vocero del equipo USAR Perú, ha dicho de que la relación no anda nada bien y eso pone en peligro el rescate que ellos, el trabajo que ellos realizan para poder rescatar, para poder salvar vidas. Luego del terremoto que ocurrió en Venezuela, nos damos cuenta de este problema. La demora para que el grupo de búsqueda y rescate de los bomberos peruanos viajen hasta Venezuela se dio porque Indesi no estaba de acuerdo, esperaban la aprobación de Indesi, la orden de Indesi. Entonces, cuando el Perú soporte un problema similar, porque va a suceder un terremoto en Lima o en cualquier otra parte, pero vamos a tener que enfrentar un terremoto, nivel 8, nivel 9, desastroso. Y ahí vamos a necesitar el trabajo de los bomberos, de este grupo especializado en la búsqueda y rescate. Pero la relación anda mal. Dice desde los bomberos que sufren un maltrato sistemático.
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0: Y lo que se pide es unidad. Uno está adscrito al Ministerio del Interior, el otro al Ministerio de Defensa. Miren, ahora estamos detectando el problema para poder corregir, porque se tiene que trabajar de la mano. Nadie puede darse superior al resto. Acá de pronto por temas de celos está ocurriendo aquello. Simplemente por temas de celos. Pero quienes son los indicados en este trabajo, entrenados para esto, por supuesto que son los bomberos. Ahora, deberían de recibir órdenes, deberían de recibir el permiso de INDECI para que puedan accionar todavía, ¿sí? No sé, pero algo se tiene que corregir aquí para que no se ponga en peligro sobre todo lo que va a pasar en el país. Va a ocurrir un terremoto pronto y esta mala relación que existe en estos grupos especiales podría terminar perjudicando la buena labor que hasta el momento realiza. Necesitan todo el apoyo, porque tiene el respaldo el Cuerpo General de Bomberos. No podemos quejarnos de ellos. Están en todo momento salvando vidas, si no es en nuestro país, incluso demostrando ese trabajo de voluntarios que tienen saliendo al exterior, ¿no? Pero no se puede ponerle estancadillas por temas de celos a la buena labor que hasta el momento realizan sin cobrarte un solo céntimo el Cuerpo General de Bomberos del Perú.
1: Ciertamente que sí. Vamos a escuchar a Brigadier General de los Bomberos y también vocero de los bomberos, al Brigadier Carlos Malpica, en esta extensa conversación que tuvo con Nicolás Lucar, quien también se había sorprendido cómo es posible que suceda esto. Escuchemos.
3: Varios años sufrimos un maltrato sistemático de parte de INDECI. La relación con ellos está quebrada. Ellos confunden lo que es la coordinación del sistema con tener el mando. Y el mando es operativo. Tú no puedes mandar sobre algo que no conoces. Ellos han creado su sistema de acreditación y no tienen marco legal para eso. Y uno de los motivos de la demora en esta salida, lo que pasa es que no había ninguna comunicación. Yo tuve que llamar al director de respuesta el día miércoles a ponernos a disposición. Y su respuesta fue que nosotros no existimos en el sistema, porque ellos
1: no existimos. Oye, eso es bien un desaire eterno. ¿Cómo no van a existir hoy?
0: ¿Me permites decirle algo a los del Instituto Nacional de Defensa, por favor, Civil?
1: De todo tono y de todo color.
0: Oye, INDECI. No, INDECI, dije. Oye, INDECI. Pórtate bien, pues, INDECI.
1: Oye, pero es que eso siempre pasa, ya. Tiene que haber un tipo, una cabeza, siempre es un militar, ¿no? Pero hay una confusión. Crees, porque ves plata, INDECI maneja muchos recursos económicos, te sientes, entras tú a esa base que hay acá en Campo de Marte, donde está, ¿cómo se llama el centro este? El COEN, ¿no?
0: El COEN, el Centro de Operaciones de Emergencia.
1: Y parece esas naves de Viaje a las Estrellas, pues. Tú entras, te sorprendes. Entonces creo que a veces te da pues un esto de que me siento la estrella de colores, el rockstar nuevamente, y sucede esto. ¿Cómo le vas a decir a los bomberos? Usted no, disculpe, ustedes no están en el sistema. Y no están en el sistema porque no los han incluido, pues. Porque ellos dicen que gobiernan todo. A ver, cuando hay un incendio, ¿quién es el primero que llega? Cuando hay un desastre, ¿quién es el primero que llega? Y esto molesta más, Jack, porque en cualquier momento va a suceder un terremoto y hay mucha gente que se espanta cuando lo decimos. En un minuto, 120 mil van a estar enterrados.
0: ¿Cómo está manejando INDECI este sistema, este trabajo de riesgos y desastres? ¿Cómo está manejando? Si no se trabaja coordinadamente, porque en una emergencia, cuando hay desastres, ¿quiénes son después de la emergencia los encargados de realizar la tarea? En búsqueda. Como por ejemplo, tras el terremoto en Venezuela. Son pues los rescatistas, el grupo de búsqueda y rescate, el USAR de todos los países, y en este caso el USAR Perú. Son los bomberos. Entonces tú no le puedes poner trabas a esa buena labor, ¿no? ¿Cómo está manejando el tema de riesgos y desastres el INDECI? Se avecina el niño, ojo. viene tremendo problema en el país. Y ahora nos enteramos por el terremoto en Venezuela de este quiebre, de esta ruptura entre Indesi y los bomberos.
1: Jack, y yo tengo una anécdota con los bomberos que ya te he dicho, ¿no? Yo debo ser un bombero honorario, los bomberos de Jesús María, por favor. Cuando fue el terremoto de Pisco, yo fui una de las de los primeros periodistas que partió en carro, pero la carretera estaba cortada. Y por suerte, porque tú tienes que ser lechero, me pegué al ministro de salud.
0: Madre tu amigo.
1: No, o sea, vi que era el ministro de salud, me metí a la primera ciudad que entró, era el ministro, me le pegué el caña, se pegó y le dieron pase. Yo llegué a Pisco 5:30 cuando estaba amaneciendo. ¿Y sabes quién llegaba al fondo? Ajá. Que me emocionaron, ¿ah? Los bomberos. Los bomberos llegaban 14, 15 unidades y los bomberos se pusieron afuera así como si fuera una unidad de rescate y la gente comenzó a aplaudirlos porque eran los primeros que llegaron. ¿Sabes cuánto tiempo se quedaron esos tíos allí? Casi mes y medio.
0: Se quedaron todo el tiempo, Mercedes.
1: Sin tener agua. Yo los veía, ¿no? A veces cuando tú llevabas provisiones se las dabas a ellos. Por eso que les tengo un respeto a los bomberos y me solidarizo con el río.
0: ¿Quiénes son los que desde la mañana de ayer están en el cercado de Lima? Ahorita, en este momento, trabajando 300 hombres.
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0: Que tienen familia, que tienen trabajo y que han desatendido esas labores. Han desatendido, no se han visto con las esposas, con los hijos, no han ido al centro de labores, están poniendo en riesgo su vida. Feriado. ¿Quiénes son? No hubo feriado para ellos. ¿Quiénes son? ¿Cómo se llaman? Bomberos, voluntarios. ¿Cuánto cobran? Hay que darle las gracias más bien.
1: Entonces vine, si lo maltratas a mí me da cólera eso. ¡Aló, buenos días!
4: Buenos días.
1: ¿Con quién tenemos el gusto?
4: Qué bueno, mire, le hablo al doctor Abel Espinosa Coronado. Ya hablé con el doctor Camacho Perla, pero Abilés. ¿Sabe qué? No, escuchen. Lo que quiero es aclararle, explicarle bien bonito, porque con esto de las amenazas que he recibido, que no le tomo importancia. Ya. Mire, le voy a explicar bien un ratito. Yo no me quiero.
0: Pero doctor, si usted ya le explicó al doctor Camacho Perla, no entiendo. La razón de su llamada. Ya él le ha explicado, me dice usted.
4: Siguiente, nada más en concreto. Mire, si yo no tuviera un poquito de cerebro, esa familia pobrecita, yo no estoy pidiendo prescripción, ¿sabe por qué, señor? Porque iba a salir todo lo podrido de los ministros, de todo. Mire, si yo pido prescripción, ahí queda. Esa familia la han matado, hay una auditoría donde figura todo. Entonces, al no pedir prescripción, ya se imagina todo lo que va a salir. Y ya estoy iniciando mis marchas ahí frente al hospital y todo eso. Pero que sepan, yo no voy a pedir prescripción, me van a condenar un año y no ser médico, pero ahí va a salir todo lo podrido que ha tapado el ministerio. Es lo único que me queda.
1: ¿Su pelea contra quién es, doctor?
0: ¿Contra el MINSA?
1: ¿Su pelea contra quién es?
4: Pero pues, señor, están metidos tres ministros.
1: ¿No? Por eso, doctor, para ser breves, el doctor Avilés Coronado pelea contra el Ministerio de Salud, que injustamente lo ha suspendido. Siempre queremos que le recuerde eso a la gente. Gracias, doctor, porque usted nos llama y la gente no sabe. Claro. Y entonces queremos eso, ¿no? Ojalá que no la suerte, sino la ley, y Dios la acompañe en esa gestión, doctor.
0: Correcto, muy bien, gracias a Abel. 3:17 ya, ¿no? Vamos con más llamadas al 940-800-800-7410-955. Queremos su opinión. Usted nos avisa, Cesarín, ya, y leemos a la gente que también nos escribe sobre el tema. Saúl Pomawali Rixe, hola Paul, ¿cómo estás? Hola Jack y Marcial, buenos días, un gusto saludarlos, un bonito programa, los felicito, pero tengo un mensaje para nuestra presidenta electa. La mitad del Perú no votó por usted, hoy usted gobernará para todo el Perú y todo el Perú se está desangrando por el sicariato, la delincuencia, las extorsiones, no tiene cheque en blanco, tiene la obligación de ganarse la confianza, correcto, protección a los pequeños negocios, a los transportistas, resultados en 100 días, el pueblo no aguantará más. Un abrazo grande, Jack Marcial, desde Estados Unidos. Gracias, ya. Saúl.
1: Saúl, no tiene cheque en blanco, pero no esperes en 100 días, por favor, ese es un absurdo, no es fútbol. Tiene que articular, vamos a ver cómo va articulando. Carlos Ángeles dice, Marcial, bienvenido, ¿de dónde? Esos de imbécil, seguro quería sacar su tajada de las operaciones logísticas, está bien eso. Roger Segarra, hola Marcial, viéndote bien, tienes un aire, Albert Einstein.
0: Sin
1: también, Isaac Humala, no te piques, ¿ah? Como mi viejita, porque al igual... Ya está bien, gracias. ¿Sabes por qué me dice eso? Que no le digas nada, porque a todos los que me fastidian, yo les pongo ahí, ¿no? Recién has descubierto que tu mamá era peluquera y que iba al baño y no se sentaba. ¡Acha! Que les tocas a la vieja, se molestan. No, no te voy a decir eso.
5: Pero, a ver, ¿Isaac Humala oíste? A ver. ¿Cómo dice Isaac Humala? ¿Cómo le dijo a este periodista?
1: Y ahora ahorita lo vamos a acordar, ya.
5: Es un imbécil, creo, sí. Lejos, pues. Eres un indés.
1: No, pe, compadre. Virgilio Acuña no tiene cara. Mira, él estuvo en un concurso de Arena Playa y comenzó a hacerle una cara. Le salió una mazamorra. Por eso en el colegio le decían cara de ají de gallina. Así le decían, mira, búscalo al tipo ese, tiene cara de ají de gallina.
5: Frío, ya. Es ese Mar Anthony, ¿eh? Vas a decirle eso a mi amigo Machi.
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1: Yo te voy a decir que ya sabes a quién te parece. ¡Aló, buenos días!
6: ¿Aló?
5: Hola, ¿con quién hablamos?
6: Hablas con Nancy, de San Borja.
1: ¡Hola, Nancy! ¿Cómo está Nancy de San Borja? ¡Bienvenida!
6: Mira, te voy a decir algo.
1: ¿Ya?
6: Cuando hay algún terremoto, algún temblor que tú sabes que va a haber, Pues Jaime, sabes que va a haber. Entonces, cuando imbécil necesita a los bomberos, que imbécil, ese imbécil que está diciendo imbécil, es que vaya a parar todo el incendio y que dejen pasar a los bomberos, ¿no te parece?
1: Sí, tiene usted razón, doña Nancy. Los imbéciles son imbéciles.
5: Es total, es indécil o imbécil.

0: abierta. Nancy. ¿Perdón? ¿Qué a esta hora? ¿Qué está haciendo usted despierta a esta hora?
1: Yo estoy despierta desde la 1 de la mañana.
0: Ya, pero ¿por qué está despierta usted a esta hora, doña Nancy?
1: Bueno, porque, mira, no te voy a contar mi problema personal, es porque no...
0: ¿Le ha dejado el novio, pero, seguro?
1: ¿Sabes qué? No, sí. Dejando de risas, a mí me da cólera cuando la gente habla estupidez.
0: Muy bien.
2: ¿Ya? A mí también, Nancy, no sabes todo lo que tengo que soportar, tolerar.
0: Nancy, usted está con la pita. Muy bien, Nancy, querida. Llámenos y participe siempre con nosotros. Un aplauso para doña Nancy desde San Borja.
2: ¿No será Nancy Lanch?
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0: Nancy Lanch es la esposa de...
2: No es ella, ¿no?
0: Es más joven, creo. ¡Aló, buenos días! Ya se fue ella. Entonces, acá nos ha escrito... No,
2: Roger Segarra, me dice, Jack, buenos días. Aquí en España, los bomberos son funcionarios públicos, ganan un sueldazo y son muy queridos. En Perú deberíamos honrar a nuestros bomberos, que tengan un presupuesto del Congreso. Esos perros deberían dar un 2% de su sueldo.
0: Romero Chuquimes, hola, buenos días, Marcial. Compañero, salúdame. Yo también soy panadero. ¿Ya estás olvidado de los apristas? ¿Ah? Quiere que cante la Marsellesa. ¡Romelio Chuquimes!
2: Ah, Romelio, me hablaste de él. Él es el especialista en roscas, ¿no?
0: Él. Exactamente, en tuercas, roscas, todo eso que tenga agujero. ¡Aló!
4: ¡Aló, mis hijitos míos! Buenos días con todos. Señorita,
2: se sale
4: que
2: está en
4: la parte operativa.
2: Ya. No ya. Te olvides de Mar también, de Mar Anthony. Salúdalo.
4: Es
2: el daddy, el daddy yankee de Junín.
0: Daddy de Junín.
4: El papá maestro, que manda en todo.
0: Ok, loco. Cuéntame, ¿qué piensas tú de los bomberos, cuñado? Se han peleado con los imbéciles. No te rías, loco. Es una cosa seria. Sí, seria.
4: Tiene su chista, pero al final yo los quiero, los amo muchísimo.
0: No, causa, habla.
2: ¿A quién le amas? ¿A Marcial o a mí?
4: A los dos.
0: Gracias. ¿De verdad en serio nos quieres?
4: Son mi número uno. Y también con Cesarín, ¿no? También en la parte.
0: Con Cesarín. ¿Y con Mar Anthony? También Mar Anthony.
4: También sí. Al gremio, también a la psicóloga Yolanda, ¿no?
0: Yolanda, ¿cuál psicóloga Yolanda?
4: Los fines de semana.
0: Ya.
2: No te hagas, tú la conoces justo, bien.
0: Se llama hasta ahora Luz
4: Apacitosa. Es más interesante.
0: Oye, Daddy, a esta hora cuéntame, ¿qué piensas tú de Keiko? ¿Le va a ir bien, mal, regular? ¿Va a engordar? ¿Se va a adelgazar? ¿Se va a poner más china?
2: ¿Buscará su primer damo?
0: Dime.
4: Yo que estoy soltero también.
0: Allá, tú puedes hacer cola. Claro, entonces, ¿tú crees que Keiko hará público su romance con Jack, entonces?
4: Como dice uno, todas las pantallas mueren, ¿no? ¿Y sabes qué chimba tener un ratito?
2: ¿Cuál es el tema?
0: Muy bien.
4: Como dice, que el pueblo ya, como dice, ya dio su voto. Tenemos que ya también ya dijo de Alberto Fujimori.
0: O sea, vas a esperar que ella haga lo que ha ofrecido. Mi querido
4: claro,
0: Daddy.
4: No, en el Perú tenemos tres poderes: legislativo, ejecutivo y judicial.
0: ¿En serio?
4: Y el cuarto poder es la prensa.
0: Gracias.
4: Porque para 2031 me estoy lanzando para el nuevo presidente de la
0: prensa. Ya no hay poder en la prensa. No va a poder. Bien, mi querido.
4: Que la prensa tiene que en ese momento.
0: Daddy, escúchame, ya se acaba el programa. Son 3:25. Saludos para Gerardo Ibarra, para Aníbal Lecter, que no sé qué me ha mandado, Fabiano Tenorio, Juan de Dios Ramos García, Juan Vidal Pauca. Marcial, buenos días, saludos desde Chincha, soy el carnicero.
2: Juan Vidal Pauca.
0: Bueno, saludos para... Oye, si no lo saludo, me ha amenazado que me va a mandar a la moto, dice.
2: No, te va a mandar un chinchando, dijo. ¡No! Eri Jesús Mesa Ramírez, hola, buenos días. Miguel de la Cruz, Nelly Vargas Loja. Hola, Jack, buenos días. Acá, feliz por el triunfo de Keiko. Espero que la dejen gobernar, porque ella va a ser una purga de todo el sistema para que no se note los cambios. Tengo la esperanza.
0: ¿Quién dice eso?
2: Nelly Vargas,
0: ojalá que sea así.
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0: Pues tenemos que ir, Jack, despídenos y ponga la música, por favor.
2: Pero antes, Machi, tengo que contarles lo siguiente.
0: Contarme eso.
2: La noticia ocurre en tiempo real.

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0: Ahí están todos los programas. 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
1: Ahí está. Muy bien, vámonos.
0: Pausa Cesarín, pausa Viñolo, pausa Mar Anthony.

0: La hora en Exitosa, 3 de la mañana y 26 minutos. 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
1: Lionel Messi lo hizo de nuevo. El astro argentino ha destrozado el récord del alemán Miroslav Klose para convertirse en el máximo goleador histórico de las Copas del Mundo. Con su reciente doblete, Messi alcanzó la estratosférica cifra de 18 goles en los mundiales. Nadie, absolutamente nadie en la historia del fútbol ha celebrado más goles que Leo en la máxima cita.
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3:29 a.m. La Oficina de Observatorio de Criminalidad del Ministerio Público identificó 214 ataques de bandas extorsivas, de los cuales 152 personas fallecieron y 131 resultaron heridas durante el periodo agosto 2024 a mayo 2026. La Autoridad de Transporte Urbano para Lima y Callao, ATU, anunció que a partir del próximo miércoles 8 de julio será obligatorio el uso de la tarjeta interoperable de transporte para ingresar y movilizarse en las estaciones del primer tramo operativo de la línea 2 del Metro de Lima. En noticias regionales, debido al ingreso del quinto friaje en la selva surperuana, se esperan temperaturas nocturnas con valores cercanos a los 17 grados centígrados y temperaturas diurnas que oscilarán entre los 20 y 28 grados centígrados, según informó el Servicio Nacional de Meteorología e Hidrología, SENAMI. En el ámbito internacional, el gobierno de la República Democrática del Congo elevó a 377 el número de muertos y 1.307 los casos confirmados por el brote de ébola declarado en el este del país el pasado 15 de mayo. En deportes, la marchista Evelyn Inga, integrante del programa Ciclo Olímpico 2025-2028, volvió a dejar en alto el nombre de nuestro país al ganar la medalla de oro en el Campeonato Panamericano de Atletismo y asegurar su clasificación directa a los Juegos Panamericanos Lima 2027. 3:31 a.m. Tú estás en Exitosa en Lima 95.5 de la FM. 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

0: estamos de regreso a las 3:33 de la madrugada. Muy buenos días a todo el público que a esta hora nos acompaña en la voz de los pueblos. Oh,
1: tu triste adiós.
0: Estamos ya de vuelta en La Voz de los Pueblos, siempre por Exitosa, 95.5 FM en Lima, también en El Callao. Somos la voz de los que no tienen voz.
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0: Pelo de Ambrosio nos acompaña y canta todo el Perú. Pelo de Ambrosio nos dice, lejos de ti, Marcial Antonio de la Cruz Esparza, Girao.
2: Hola, hola, hola, hola, hola. Hola Perú, buenos días. Bienvenidos, bienvenidos Exitosa, bienvenidos a La Voz de los Pueblos. Estamos transmitiendo desde Lima y El Callao en los 95.5 de la frecuencia modulada estéreo. Somos la voz de los que no tienen voz. Bueno, a esta hora llévatelo, Cesarín. Estábamos contándote, espérate por favor, vamos a apagar al señor de acá, silencio, please.
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2: Estábamos contando que hay un tremendo terremoto en la relación entre Indeci y los bomberos, o el Cuerpo General de Bomberos, porque Indeci cree que tiene el control, ellos gestionan la política, ellos manejan presupuestos, pero quienes son los operativos en los rescates y en todas las acciones de emergencia son los bomberos. Y los bomberos tienen una certificación internacional, los USAR, que son la unidad, está en inglés, complicado decírtelo, son los rescatistas. Nacen de un estándar, porque hay que unificar. Los bomberos instruyen, preparan, y lo están haciendo hoy. La meta es tener 17.000 efectivos del ejército operativos para el rescate, porque nos estamos preparando para el terremoto que viene. Entonces, una cuestión fuera del programa, que Indeci cree que es la que manda, desprecia, menosprecia. El mejor ejemplo ha sido el último caso. Venezuela entra en una crisis de rescate, los bomberos, nadie los llamó, Indeci les dijo, no, es que ustedes no están en la lista, porque yo ya he hecho un organigrama y ustedes no están, pues simplemente. Es un tremendo, tremendo desaire. Tuvieron que hablar con la Cancillería, estuvo acá Jack, el jefe de los bomberos, el brigadier Malpica, y habló con
0: Nicolás
2: Lucas.
0: Sí, contaba de esta mala relación que hoy existe y él decía que están sufriendo un maltrato sistemático por parte de Indeci, y todo esto se revela luego de que ocurriera demora para que el Cuerpo General de Bomberos, el equipo de rescate, el equipo de búsqueda pueda trasladarse hasta Venezuela, ¿no? Para poder ayudar a las personas que están todavía atrapadas entre los escombros. Y se conoce entonces de esta mala relación y nos preguntamos si esto no podría complicar un trabajo del equipo de búsqueda y rescate aquí en el Perú. Se vienen emergencias, se avecina el niño, ¿no? ¿Cómo está trabajando Indeci en cuanto a riesgos y desastres? ¿Cómo está elaborando? No se le puede maltratar a los bomberos que hace toda loable labor, saludable, aplaudible, esa labor atendiendo emergencias. Ahora mismo siguen trabajando desde la mañana de ayer, tratando de apagar un incendio código 4 en el cercado de Lima, dejando sus quehaceres, evitando feriados, no viéndose con la familia, no asistiendo al trabajo, poniendo en riesgo su vida. Están allí 300 hombres trabajando, y esa es la labor constante, voluntaria, que realizan los bomberos, ¿no? Lejos de aplaudirle, no le podemos poner estancadillas, menos por temas de celos. 3:37, vamos a seguir conversando. ¿Qué opinión tiene usted sobre este problema entre los bomberos y el Indeci?
2: ¿Cuál es la percepción que tiene este tema? Mira, acá lo hemos comentado siempre, la próxima vez que hay un terremoto de 7 grados en Lima, lo primero que va a pasar es que se va a hundir por lo menos en 30% donde se ha construido. Hay datos simpáticos, Jack. Dicen que en Lima, por lo menos el 40% de las construcciones son sólidas. O sea, se pueden reforzar. Y la diferencia que hay no son construcciones malas, son construcciones que se han hecho sin la implementación de los sismos resistentes y siempre con un maestro de obras que no tenía esa información. O sea, la construcción precaria, esa que pensábamos que es de estera, ya existe muy poco. hemos construido mal y en suelos fofos, ¿no? Esto que está acá en Loma de Corvina, cerca de Exitosa, lo que está en el puente Atocongo, lo que están en Caraballo, en Comas, en esas partes Exitosa. Altas, los que están muy adentro, ahí en Año Nuevo, en Tahuantinsuyo, en Independencia, son lugares donde se va a hundir. ¿Qué hacemos allí, mi querido Mark Anthony? Se calcula que en solo un minuto, como ha pasado, ¿no? Y cuando a veces lo cuento, antes se aterraba a la gente, ahora ya está el ejemplo, pues, de Venezuela. En un minuto, se calcula en Lima, 120 mil personas murieron aplastadas. Y una cifra similar va a quedar atrapada. Entonces yo contaba, hay que estar preparados para ir a sacar a nuestros hermanos. Porque cuando un peruano triunfa, cuando un peruano está en dificultad, todos nos tenemos que poner juntos. Yo creo que esto de llevar cursos de rescate es fundamental, ¿no? Hay que llevar en municipios que ya lo están dando. Entonces, si tenemos a los bomberos menospreciados, despreciados por INDECI, tenemos que hacer una corriente opinión para que se deje de pavadas. ¿Cuál es el meollo del asunto? Ellos manejan el presupuesto, porque son el COE, ¿no? El Comando Nacional de Defensa. Ellos manejan la política, pero quien entra en la operatividad son los bomberos. Allí está. Por eso que yo, cuando te recuerdo que el segundo apellido de los peruanos es Contreras, el tercero es Tembidio y el cuarto es Quiero que te vaya mal, se ve reflejado en situaciones como estas. ¿Cómo podemos jugar el partido de esta manera? Llámanos, por favor, queremos saber tu percepción. ¿Cuál es el aporte que das? ¿Qué opinión tienes? ¿Ah? Tiene que escuchar INDECI la molestia de la gente. O de repente estamos equivocados e INDECI tiene razón. Aló, buenos días, 940 800. Aló, buenos días. Dígame, Willy.
3: Bien, ya, Luisa, pero no me corte. Acá, casi los bomberos que se están hablando, no solamente hay que ver el árbol, hay que ver el bosque. O en todo caso, puede decir también que no solamente hay que ver el núcleo del átomo, hay que ver el átomo completo. Ahora, lo que pasa aquí, acá hay que haber bomba, solamente dos bombas, ¿no? Para sacar el agua ahí. Los medios no lo han aplicado ayer, pero digo, ¿cómo ven dos bombas entre Lima? Eso se requiere de apoyo del Congreso, del gobierno central, no solamente INDECI. Aparte de esto, no hay modernas máquinas de por lo menos no tienen, carecen de máquinas, indumentarias, no. Ahí mismo un bombero en su teoría, porque no tiene su ropa que tiene ahí, tiene hace 30 años atrás, no compran. No se actualiza la maquinaria que utilizan, la manguera está rota, están parcheadas. Eso no debe ser presidencia. Eso es un tema constitucional del gobierno central, del Congreso de la República, de la Contraloría. ¿Qué hace con la plata que todos tenemos aportado? Ahí hay corrupción de alto nivel. Entonces, eso yo quiero, esa es la única corrupción que puede haber. Y acá hay alta corrupción, la comisión de fondos, colegio, transmisiones, todo un bufete de corrupción ahí, y como nadie está preso, todo mundo se lo que la gana. Por eso, como ustedes dicen, ¿no? Ahora que si yo que como que va a subir la presidencia, que aplica ese nombre, con derecho al derecho a la constitución, y nuestra derecha tiene que hacer eso, ese, mientras no sea eso, todo así igual nomás, la misma ruleta reza, la misma canción, entonces no puede ser. Mi opinión es, hay que ver bosque, hay que ver árbol, no solamente bosque, y que hay que ver, llevando a la ciencia química, no solamente ver el núcleo de planetas, los procesos neutrales.
0: Ajá, muy bien, Willy de Chorrillos.
2: Bien, mi querido atómico. Willy el atómico.
4: ¿De qué bosque hablaba Willy?
2: No sé, yo creo que él se ha ido a buscar su plantita, esa que lo pone alegre.
4: Ya.
2: Sí, y se vuelve atómico. Vamos con la siguiente llamada. 3:43. 3 segundos de la noche, mañana, madrugada. Aló, buenos días, dígame su nombre. Juan Carlos Quiñones.
5: Carlos Quiñones.
2: Dígame, Juan Carlos Quiñones de Zárate.
5: Sí, mi opinión es que ese tema ya debe ser asumido íntegramente en el Consejo de Seguridad y Defensa Nacional, donde se debe incorporar también como un elemento de contribución en ese aspecto a los bomberos. A los bomberos están relegados, como ustedes están diciendo, como si fueran la última rueda de coche. Cuando, por ejemplo, no solamente en casos de terremotos, en casos de que ellos quieran que que el país sufra una guerra, y se sabe que después de un conflicto fuerte siempre queda la secuela, ¿no?, de una destrucción. Y nos ha demostrado historia, justamente en la guerra con Chile, los bomberos que fueron fusilados en Chorrillos, ¿no?, cuando trataban de apagar los incendios. Sí. Entonces los bomberos es importante en la defensa interna y externa del país. Por eso creo que deben ser integrados en el Consejo Civil de Defensa Nacional.
0: Correcto. Muy bien.
2: Sí, Carlos. Pero amigo Carlos, ellos están considerados, sino que los bomberos son los especialistas en la operatividad, ellos se entrenan. El bombero ha nacido para eso. Entonces Indeci marca la política, Indeci es la que tiene el dinero, los bomberos ven cómo consiguen su dinero y en ese panorama Indeci los ignora. O sea, es un desaire, pues no, no es si los integran o no, ellos forman parte del sistema nacional, pero los ignoran, y creo que eso no es positivo para el país. En cualquier momento puede haber un terremoto ahí.
0: Bueno, hola Miguel de la Cruz.
2: Hola.
0: Ese doctor ya me tiene podrido. Porque son así los de la Cruz, ¿eh? Eric Jesús Mesa Ramírez, Willy. Se ha desayunado un misterio colombiano.
4: ¡Exitoso!
0: Pero sin mecha, Eri Jesús. Eduardo Castro, dice él. A ver, yo diría... Wow, me has escrito bastante, Eduardo. Yo diría que mantengan una mochila de emergencia siempre ya hecha y con insumos básicos enlatados. Dos alarmas antisísmicas. La alarma de terremotos de Google puede ayudarte a salir unos segundos antes. Ocurrió en Venezuela. Tres, la casa no se va a poder recuperar. Si se derrumba, se derrumba al no ser antisísmica, pero más vale tu vida. Cuatro, de ocurrir, propondría una nueva Lima, planificada como lo fue Brasilia en su momento, antes de volverse la capital.
2: Ajá. Aló, vamos con la llamada 12. Buenos días, por favor, díganos su nombre.
6: Hola. Buenos días.
2: Sí, dígame su nombre, caballero.
6: David.
2: ¿De dónde Jorge llama?
6: De Arequipa.
2: Diga, David, ¿qué piensa usted de esta discordia entre bomberos e Indeci?
6: Bueno, en primer lugar, yo creo que aquí los bomberos deberían de ganar un sueldo mensual.
0: No, ellos no quieren, David.
2: No quieren.
6: Ya. Entonces, al menos debería haber una implementación a sus implementos, como ¿sí? es vehículos, ambulancias, mangueras, todo lo necesario. Debería de incrementarse más bomberos. Pero haciendo la comparación, señor periodista, ¿de qué nos sirve estos congresos que han incrementado la cantidad de 130 a 190, como senadores y diputados? Esa es una crisis para el país, señor periodista. Vamos a tener que estar manteniendo con jugosos sueldos, mientras que los hospitales a nivel nacional están careciendo de médicos y de implementos como es maquinarias de operaciones, de artículos de primera necesidad en los hospitales que se requiere. A eso sí deberíamos de incrementar médicos, más hospitales, más consultorios, pero sin embargo hemos incrementado para pagarles jugosos sueldos a estos batrachos que no sirven, que no producen nada en el país. Muchas gracias, señor periodista.
0: Bien, David, y yo acompaño tu molestia, David, cuando hablamos del Congreso de la República. El domingo, Punto Final sacó algo que conocíamos ocurre en el Parlamento. ¿Cómo es que el Congreso termina normalizando el mochar sueldos? Pero sin base legal. ¿Qué es lo que ha pasado? Se pudo comprobar que más de 2.600.000 soles, Marcial, han sido destinados, plata que se le da al Congreso, para pagar a los trabajadores, más de 2.600.000 soles que han ido a los partidos políticos, Fuerza Popular, está Perú Libre y Alianza para el Progreso, a estos tres partidos políticos. ¿Cómo así? Descontándoles una parte del sueldo a todos los trabajadores que son además militantes de estos partidos políticos, con la excusa o pretexto del aporte voluntario. No hay aporte voluntario. ¿Usted cree que un trabajador va a querer aportar? Eso es un chantaje disfrazado de aporte voluntario, que no es otra cosa que el mochar sueldos, pero que en el Congreso lo normalizan. y sin base legal, parte de su dinero va a una caja de Fuerza Popular, de Alianza para el Progreso y de Perú Libre. Ajá. Solo te pueden descontar por tema de pensiones. No te pueden descontar por esto. Te pueden hacer un descuento solamente cuando tú estás aportando a la ONP, AFP, no, pero no para tu partido político. No, eso es un robo que hacen descaradamente. Oye, ya que lo normalizan en el Parlamento.
2: 2,600,000 soles. Es una vergüenza. Christopher,
0: Acosta.
2: Christopher Acosta. Saludo para ti, Cris. Es el que ha desarrollado esta investigación, porque hay que ser meticuloso, ¿no? Cuando yo te digo, hay pocos periodistas de investigación. Christopher Acosta es uno de ellos. Y se mete pues de lleno a este tema, porque ¿quién lo iba a descubrir? Estaba camuflado ya acá.
0: Pero Marcial, esto es lo mismo que el mochar sueldo.
2: Es lo mismo, igualito.
0: Mira, pero yo soy elegido congresista, Marcial, te voy a llevar, pero te voy a pagar 10, pero dame 2,000 mensualmente, ¿ya? Claro, directamente va a mi bolsillo. Pero el otro lo disfrazan porque va al partido político y el pretexto es aportes voluntarios. No hay aporte voluntario.
2: Y ojo, han incrementado el número de trabajadores ya estando sobre demasiado. O sea, han entrado como 800 trabajadores justo para hacer esa caja.
0: Oye, Karina Beteta regresa, ¿no? Karina Beteta, sí. Si es que no me equivoco,
2: sí, regresa.
0: Ya han entregado las...
2: Sí, la que tiene cara de teta.
0: Y ella tiene que ver justamente con esta denuncia que se ha hecho.
2: Porque ella, ¿qué cargo tenía?
0: A Fuerza Popular. Era la encargada justamente de ver todo esto de los aportes disque voluntarios en Fuerza Popular. Fuerza Popular es el partido que más dinero ha recibido de estos 2,600,000. 1,300,000 Fuerza Popular, 800,000 Perú Libre, el partido de Lápiz y 400,000 soles
2: APP también.
0: APP.
2: Jack, y la señora Beteta era la coordinadora de todo eso. Y ganaba como 20,000 soles, ¿sabes, no?
0: Sí.
2: ¡Santo Dios!
0: Y a propósito de Beteta, vuelven nombres ya conocidos en la política, pero Marcial, que nunca se han retirado del Congreso, que han estado allí dando vueltas, asesorando a uno y otro congresista con un sueldo similar, pero sin los beneficios que tienen los congresistas.
2: 18,000 soles, porque estás en el máximo escalafón. ¿Y qué hacías? Ibas y hacías, como dice mi sobrino Sebastián, plan waving.
0: Ahora, eso tiene que considerar Fuerza Popular. Esas son las cosas para buscar el acercamiento con la población, para ver que en realidad Keiko Fujimori va a trabajar por el país y no va a aprovecharse, más bien, ahora que tiene
2: eso,
0: ejecutivo y legislativo. Y eso tiene que demostrar con hechos la señora Fujimori si quiere terminar de convencer al resto de la población que aún se resiste a aceptar, mira, su triunfo.
2: Te escribe Cangalaya, Edison Cangalaya, eso está de la mano de los corruptos del Congreso. Ángel El Fader, Teresa Inés Pita, luego te leo, Lucy Girao, sí, mi prima, Víctor Alberto Berróspide, siempre fue así. Ya está bien, ese. Sol Negro de nuevo escribe, ¿eh? ¿Quieres más plata? vámonos con el
0: yo voy a presentar. A mí me gusta presentar esto. A esta hora viene Campeones del Mundo.
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2: Un día maravilloso. Estuvo muy contento. Paraguay sacó a Alemania del Mundial. Sorprendió. Ah, no soy paraguayo, no es mi mejor equipo, no es el mejor equipo paraguayo que he visto, pero ayer la rompió, santo diosa, al minuto 41, Julio Enciso y Kai Havertz al minuto 53, luego le anularon un gol al morocho este que parece de la Victoria. Yo tengo un amigo pescador igualito a él, a Jonathan Tan, porque el Colorado ese de ojos celestes, el Colorado de ojos celestes, el alemán, que mide 1.98, ¿no? Que 1.88. Oye, empujaba al arquero de... Ay, no, este se falló el penal. Acá el flaco que estaba en reserva, ¿no? Este Gil. Ahora es arquero de San Lorenzo, ¿no? Bueno, ahí está. Y luego se fueron a penales, mira. Bueno, estamos en el último penal. Lo hizo este flaco que estuvo jugando en México, él, ¿no? No, él lo perdió. Primero perdió Alemania dos penales, después dos penales Paraguay, pero ya, no sé si viste el partido. Fue un partido vibrante, lleno de emoción, ¿no? Las transmisiones de Disney y de 10 por. Estaban, yo chequeaba, éramos, todos éramos un paisa. ¡Ya vamos, vamos! Todos éramos paraguayos.
0: Ay, es que
2: una motivación tremenda.
0: Es que la tanda de penales siempre te va a poner así, ¿no? Sí. Ahora, no sabes, ¿no? Las casas de apuesta en ese momento.
2: Puchica.
0: Reventaban, ¿no? Porque la apuesta era
2: Alemania.
0: Alemania, Uruguay, pero tú sabes que en las casas de apuestas incluso se apuesta al número de goles, al tiempo, ¿no? Bueno, en fin. Pero el otro partido, Brasil,
2: no,
0: Japón. Esto ya era un partido de supercampeones, ¿eh?
2: Sí, ¿no?
0: Era del capitán Tsubasa. Y Brasil la sufrió, ¿eh? No la tuvo fácil. Brasil ya creía que no podía con Japón. Arrancó bien Japón. Arrancó con el primer tanto en Houston. Brasil le dio vuelta al marcador ya sobre los minutos finales. Venció 2-1 a Japón y clasificó a los octavos de final. Gol de Kaichu, de Casemiro por Brasil a los 55 minutos y luego ya en la parte final de Martinelli. De esta manera Brasil clasifica a los octavos de final, ¡exitosa!, donde enfrentará al ganador del duelo de Costa de Marfil y Noruega, que se va a disputar hoy, ¿no?
2: Sí, hoy es este partido. Hoy, ahorita, 3:55, 2 segundos, Jack. Y yo dije se van a suplementario, ¿verdad? Pero sí, pues, a mí me dio muchísima pena, ¿no, mi querido Mark?
0: Mira, Mark y yo queríamos que gane Japón.
2: Sí, no, Japón ha jugado, era un equipo sudamericano, Japón. ¿Te acuerdas que el otro te decía Japón? Y que siempre me dijo silencio.
0: Bueno, al no tener una selección en el Mundial, siempre mi corazoncito se fue para Brasil por el buen fútbol, claro, que hacían, ¿eh? Pero hoy o ayer no le iba al Brasil, les confieso, iba a Japón.
2: No,
0: yo quería que Japón le ganara a Brasil.
2: No, yo sí le iba a Brasil porque Brasil es Brasil. Además, mira, Brasil te mira, te zarandea, te mide y rueda la bola. Quien quería hacer lo mismo, pero no tiene
0: Brasil.
2: Brasil es Holanda.
0: Pero discúlpame, Machi. Ya no es ese Brasil que da miedo, ¿no?
2: No,
0: ese Brasil
2: no,
0: que entraba a la cancha y tú mirabas, uy, no, ya. Brasil es el ganador. Ya no da miedo ese Brasil. Juega, sí, tiene su fútbol, pero sí, ya no es ese todopoderoso, ¿eh?
2: No, tienes toda la razón. Mira, Japón le paró el macho y Japón, jugando bien, le pudo haber ganado. Y luego, los holandeses que quisieron hacer lo mismo de Brasil, que se arrican, paran la bola, le esconden, eso le pasa por amarretes. Se fueron, ¿y sabes quién los sacó del Mundial?
0: ¿Quién?
2: Los marrocos.
0: ¿Quién?
2: Los marrocos. Los marroquíes. En un partidazo
0: que
2: terminó a penales. Yo sinceramente sufrí porque quería que vaya a Holanda. Ajá. Pero así es el fútbol, bro.
0: Bueno, ¿por qué te gusta Holanda? Porque es la naranja mecánica, ¿no?
2: Justamente, pero no hagas evidente eso.
0: Ah, perdón.
2: Donde hay una naranja,
0: exitosa, ahí está Marcial.
2: Ahí está Marcial. Donde hay dos naranjas, ahí está Marcial y ya.
0: Bueno, ¿y cuáles son los partidos para hoy?
2: Hoy juega Costa de Marfil con Noruega.
0: ¿A qué hora, Machi, para no perderme?
2: A las 12 del día.
0: Francia, Suecia, 4 de la tarde.
2: Y México con Ecuador. Yo voy ahí. ¿A dónde vas tú?
0: Yo le voy a México.
2: Pues. No, Ecuador. Voy a Ecuador, hombre.
0: Ecuador.
2: ¡Vamos, Ecuador, querido! Ecuador. Es la selección que menos quiero de Sudamérica, pero tiene que ganar Ecuador. A esos morochos los han entrenado.
0: ¿Cómo se llama el Da Black de Ecuador?
2: Plata.
0: Ah, ese es el que...
2: El que da plata.
0: El que te maravilla jugando, ¿no?
2: Sí, hincapié también. Trome y el morocho, que es amigo, primo, hermano de él. ¿Cómo se llama? ¿Cómo se llama el morocho que juega en el Paris Saint-Germain? Champa. ¡Oye, el grandazo que tiene 20 años!
0: ¿Quién?
2: Que tiene un apellido muy parecido a lo de los peruanos. El morocho que juega en Ecuador, que es volante del Paris Saint-Germain. ¿No te acuerdas? Con C comienza su apellido.
0: Conchetoro,
2: bueno.
0: Bueno, hasta aquí.
2: No, pues yo espero que gane Ecuador, pues.
0: Yo también quiero que gane Ecuador.
2: Pero va a ganar México. ¡Pacho! ¿Ya ves? ¿Ustedes dormían juntos, sí o no? No, pues dime, ¿sí o no?
0: Oye, a ver, mira. Sin dinero, las fijas para hoy. Costa de Marfil, Noruega. ¿Quién gana?
2: Noruega.
0: Francia, Suecia.
2: Suecia.
0: México, Ecuador.
2: México,
0: no. Ecuador, Francia.
2: Cuña,
0: y
2: va a ganar
0: Costa de Marfil.
2: ¡Vámonos!
0: Hasta aquí, campeones del mundo.
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0: La hora en Exitosa, 3 de la mañana y 58 minutos. 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

Hola Perú, buenos días. 4 de la mañana, 2 minutos, 20 segundos. Bienvenidos, exitosa. Bienvenidos a La Voz de los Pueblos. Bienvenidos a la única radio que ve, la única radio que trabaja todos los días del año, todo el día. La única que busca la verdad, pero sobre todo la única en vivo. Y a esta hora, 4 de la mañana, 2 minutos, 40 segundos. Estamos iniciando juntos el día. Hoy nos toca empezar, y attention please, el martes 30 de junio del año 26. Y para esta ocasión, don César González ha programado para empezar este hermoso día esta canción que se llama Amor de Verano. No, amor paisano. Volveré. Súbela, mi querido César González.

0: cruces para Sayirao con Chetoro. 4:03. A esta hora estamos con Armonía 10 Marci. Esta canción se llama Herido Corazón. Muy buenos días a todo el público que nos acompaña hasta las 5 de la mañana. Siempre por Exitosa en Lima, también en el Callao. 95.5 FM, somos la voz de los que no tienen voz. Buenos días a todos los peruanos en el exterior, a los agricultores, a todo el Alto Piura. Saludos a Chulucanas, la tierra del mango, de limón y la cerámica. Mi amigo Eve Chumacero, buenos días también. A todos los panaderos, a los calurosos de Ticlio. Ahí está Francisco, está el dormilón Alan, Alan Ángel Enrique Villanueva Panés y otros más. A Steven también está ahí, el bebito. Muy buenos días a todo el público que nos acompaña, a los vigilantes, a los transportistas, a nuestros amigos agricultores, pescadores, a los carniceros como
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0: el gran Juan Vidal Paucar Palomino, el chinchano carnicero. Buenos días también al personal de salud, al gran Jorgito en Santanita, que siempre está trabajando, está limpiando las calles, escuchando la voz de los pueblos. Buenos días a todo el Perú, Machi.
2: Hola, hola, hola, bienvenidos a... Gracias por acompañarnos como siempre. Gracias por estar siempre, siempre con nosotros. A esta hora ya, ya llegó nuestro querido Randy Calandra para que presente... Está preparado don Walter Viñolo. ¿Ah? O le hago su presentación. No, no, otro día, ¿no? Uh-huh. A esta hora, mi querido Randy, yo le voy a preguntar primero a Jack. Jack, dime, ¿qué es lo que hoy no puede ser?
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0: Y cuando saborean el poder, ya no quieren dejarlo. No se vuelve adictivo. Esto les pasa a los políticos que se convierten en autoridades y buscan la forma de estar allí, de convertir un cargo público en su centro de empleo. Tal es el caso ahora que vienen las elecciones regionales y municipales de 20 alcaldes, hoy todavía alcaldes que aún no pudiendo postular porque la ley dice está prohibida la reelección inmediata, que buscan seguir en sus municipios sacándole la vuelta a la ley, postulando en la plancha de regidores. No puede ser. Así son, ¿eh? Sucede en las alcaldías, en los municipios, sucede en el mismo Congreso de la República, ¿no? Congresistas que ahora van para los gobiernos regionales, que van para las alcaldías provinciales y distritales. Los alcaldes que hoy tienen prohibido la reelección inmediata han buscado la manera de sacarle la vuelta y continuar. El caso típico, Rafael López Aliaga, que él pareciera ser el candidato principal. El señor Rubio, el médico, quien va como candidato a la alcaldía, él no se le ve, no da declaraciones cuando debería de ser el primero, ¿no? Y él hacer la presentación a Porky diciendo, me va a acompañar, él va a ir en la lista de regidores, pero yo soy el candidato. No, el que está en campaña es el señor Rafael López Aliaga. Claro está que cuando en una eventualidad llegara al poder, va a buscar la renuncia del médico Rubio para hacerse del municipio. Eso es más que evidente, ¿no? Y esto, lo de Porky, se intenta copiar en otros municipios, en otras jurisdicciones. Sucede, por ejemplo, en Ate, donde el alcalde Franco Vidal va también en la plancha de regidores y su padre es el que está postulando como alcalde al municipio de Ate, al distrito de Ate, su padre. Y todo pareciera también queda esto en familia, porque no es solamente Ate, sino también en Puente Piedra, donde Renán Espinosa, hijo, va ahora como candidato a la alcaldía. Su padre, que actualmente es alcalde, va en la plancha de regidores. Lo mismo en Santa Rosa, John Robles Soto, que es el hermano del actual alcalde, va ahora como candidato y el hermano va como... regidor, como primer regidor. Así le sacan la vuelta, pues, cuando esto está prohibido. pero claro, han encontrado ese hueco, han encontrado ese vacío, ¿no? Que está desnaturalizándose de cómo debe de ser esta prohibición de la reelección inmediata. Y si no es así, buscan otras maneras, ¿no? Se las ingenian, ¿eh? Cambiarse de distrito, ya pasó antes y vuelve a suceder. Los Iñigo, que quieren estar siempre en el poder en el sur, ¿no? Kevin Iñigo, alcalde de Villa El Salvador, va ahora a la municipalidad o al distrito de Villa María del Triunfo. Eloy Chávez, que es de Villa María del Triunfo, ahora se va a San Juan de Miraflores. Así son, les encanta el poder, les gusta. Están buscando qué teta del Estado ahora pueden amamantar durante los próximos 4 años. No puede ser.
2: Y los alcaldes angurrientos buscan perpetuarse en el poder porque les gusta. Algunos se van como tenientes alcaldes y otros, ¡exitosa!, en el colmo de la ridiculez, se van a otro municipio. ¿Qué es, vocación? ¿Es un peregrinaje o es un interés? Claro que es un interés. Y son angurrientos porque desde esa posición, como alcaldes, como burgomaestres, venden pues, o compran servicios, compran utensilios, compran para hacer obras, y compran y compran y compran y compran, y luego tú ves la lista que venden sus amigos. Hay varios casos, ¿sabes? Pero el más desgraciado y el más escandaloso es de los hermanos Iñigo, de Guido. Guido fue alcalde en el 2011, ¿ah? Por casualidad. Se fue el anterior alcalde, Mozo, y se fue Mozo porque era un pillo, se apellidaba Mozo, era un pillo Mozo, pero ya era tío el caballero. Lo vacaron y entró Iñigo, creo que tenía 24, 25 años, venía de una familia emprendedora que creció muy bien en el parque industrial vendiendo pinturas. Por ahí dicen cosas, ¿no? Porque los ayudaron, en fin, no nos interesa, hicieron empresa. Y hoy, desde el 2011, ¿eh?, hasta la fecha, se mantiene el señor brincando en San Juan de Miraflores, en Villa María. Su hermana se va como candidata a San Juan, su hermano a Villa María, y utilizan todas las mañas, ¿ah? Como no está prohibido ser teniente alcalde, como no está prohibido poner un familiar, se van a la reelección, y como está permitido que tú des como domicilio una casa que alquilas, él tiene 2 casas alquiladas, en fin, en Villa María y otras en San Juan, se van. Simplemente son alcaldes angurrientos que quieren abusar de la posición que asumen como autoridad. No hay que permitirlo, porque al final yo creo que la libertad de la gente es que postule y haga lo que le dé la gana. Pero usted amigo ciudadano, dése cuenta, revise quiénes son estos angurrientos que buscan de toda manera, con cualquier maña, seguir utilizando el poder municipal. Santo Dios.
0: Están buscando, ¿no?, otra teta que mamar a los políticos, actuales autoridades. 4:11 de la madrugada, vamos a ir con la opinión del público. Queremos su participación a través del 940-800-800 y 7410-955. Y alcaldes, por ejemplo, de distritos como Ate, Barranco, Breña, El Agustino, Caraballo, Independencia, La Molina, San Miguel, San Juan de Lurigancho, Los Olivos, Pueblo Libre, Lurín, entre otros, son los que están buscando la reelección disfrazada, ¿no? No van directamente, pero ya en el poder seguramente querrán ocupar otra vez el sillón municipal. Hola, buenos días.
3: Buenos días.
0: ¿Cuál es su nombre?
3: Soy Beatriz Aguilar Ramos, del distrito de Quimbiri, de la selva del Braille.
0: Hola, Betty, ¿cómo le va?
3: Acá pues muy bien, más bien discúlpeme por la insistencia. Justamente estaban hablando del alcalde de Ate, ¿verdad?
0: Así es, Franco Vidal y su padre Manuel Vidal, que ahora es el alcalde, el candidato a la alcaldía de Ate.
3: Bueno, sí, pues nosotros vimos acá en la selva.
0: Franco Vidal fue el Brahe, me recuerdo, Beatriz, ¿no?
3: No, por el momento todavía le hemos invitado, yeah, pero quizás más adelante venga.
0: Yeah.
3: Bueno, esperamos, ¿no? También es un buen alcalde, por lo visto que trabaja más seguido por su distrito, ¿no?
0: Ajá.
3: Y pues le felicito bastante. Nosotros quisiéramos tener ese alcalde, pues lástima que no la tenemos.
0: ¿Qué te parece, qué destacas de Franco Vidal, Beatriz?
3: Bueno,
0: exitosa. ¿Qué te parece buen alcalde?
3: Perdón, no le escuché.
0: ¿Por qué te parece buen alcalde?
3: Bueno, por las obras que él está realizando, y entonces hay muchas personas que se ocupan de la calle, pensando que sea por lo visto que lo viven por muchos años, uno no puede ocupar pues espacio público, ¿no?
0: Ya.
3: Y entonces creo que él pues llegó a tiempo para poder organizarlo todo eso, y entonces es mucho mejor tener las calles amplias, ¿no? Igual que nosotros quisiéramos tenerlo, pero lástima, tenemos un alcalde que pues no está preparado para eso, y vivimos como querramos, las calles ocupadas por la gente, ¿no? Uh-huh. Y entonces no hay ni trabajos, nada. Y esperamos que sea pues el 2031, que sea pues que vaya para presidencia y le apoyamos a toda la gente de la zona del Brian.
0: Él tiene su bolsón de votos, entonces.
2: Beatriz.
0: Franco Vidal.
2: Yo creo que tú eres hincha de Franco
3: Vidal. Claro. Sí, sería un gusto, ¿no? Pues, bueno, pero como le digo ahora que se va a Parate, pues no
0: estamos, le vamos a dar el mensaje directamente a Franco, porque nuestro productor Mar Anthony no solamente es su amigo, sino es su vecino. Vives al lado de Franco, ¿no? Le va a pasar, le va a dar le va a pasar la voz, Betty.
2: Beatriz Ramos, ¿no?
3: Muchas gracias. Somos la gente del Brian, de la selva de Quimbiri. Ya pues mis saludos cordiales también para ustedes que día a día están trabajando, aunque nos da una alegría con sus risas. Nosotras también reímos con ustedes.
0: Así.
2: Gracias, estamos, qué bonito eso.
3: Pero justamente estamos viéndole en este momento. Ajá. Y casi toda la familia del Bravo estamos ahí con ustedes.
0: A ver, pero ¿quién te parece más guapo, Beatriz? ¿Marcial o yo?
3: Bueno, usted...
1: exitosa.
3: No puedo decir que no.
2: ¿Por qué no puede decir que el otro es guapo? Dilo.
3: No, los dos, creo ya. Que me equivoqué. Son los dos. Bueno, mis saludos cordiales.
2: Creo que los tres.
0: Dice. Creo que tengo que cortar, dice Beatriz.
3: Gracias. Okay, gracias. Que tenga un buen día.
2: Tú también, Beatriz. Gracias. 4:15, 40 y ya 50 segundos. Estamos hablando. Estos exitosa. Alcaldes que buscan la maña para reelegirse. La reelección está prohibida. Creemos que está bien mantenerla en reserva hasta un tiempo, porque los alcaldes que postulan son gente oportunista, pero se le saca la vuelta de alguna manera. Y lo otro es el múltiple distrito, ¿no? Yo comentaba que hay algunos que tienen un alquiler de un local o una casa. Es como, hay alcaldes que son alcaldes, por ejemplo el de La Molina, que no vive propiamente en La Molina, o uno es, hay una alcaldesa que era de Villa María y no vivía en Villa María, ella vive por La Molina arriba, pero como tiene un negocio, entonces eso no corresponde, ¿no? O sea, está a la clara, ¿no? Pues que una persona que no vive en el distrito, ¿para qué quieres ser alcalde del distrito si no vives ahí?
0: Ahora, mira, yo no soy de las personas que se oponen a la reelección, pero las reglas del juego son claras, pues. Está prohibida la reelección inmediata y habrá que respetarla. Y los alcaldes actuales, que no quieren dejar la mamadera, no la respetan y le sacan la vuelta a la ley. Pero el caso más descarado, para mí, es el de Rafael López Aliaga.
2: Claro.
0: Porque en el resto de casos, quienes están en campaña son ya, pues, si es el hermano, el hijo, el sobrino, el tío, pero son ellos ya quienes están asumiendo la campaña, y los actuales alcaldes van en la plancha de regidores y acompañando. Pero en el caso de Rafael López Aliaga, ¿quién está en campaña? ¿Vemos al doctor Rubio que está encabezando sus campañas? No, es el señor Rafael López Aliaga, como si fuera él el candidato a la alcaldía. Él debería de estar acompañando allí, quien debería de dar el pecho, la cara y la voz, es el señor Rubio, y no se le ve al doctor.
2: Un saludo para Frank, para Pedro, Pablo Zimmerman, para Rodel, para Jenny y para María Esther, que nos están viendo y nos mandan muchos saludos.
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2: Gracias.
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2: ¡Aló! Llamada 14.
0: Hola, buenos días. ¿Qué tal? ¿Cuál es su nombre?
2: Pero díganos su nombre, por favor, si fuera tan amable.
4: Sí, pero primero creo que me oriente. Lo que pasa es que en el sector 2, grupo 8, Ya casi lleva para 2 años que nos cortan el agua de 12 del día hasta las 8 de la noche.
2: ¿Dónde? ¿En qué? Ya. ¿Dónde queda el grupo 8?
4: Sector 2, grupo 8 de Vía El Salvador. De Vía El Salvador. Entonces, uno, nos hemos normalizado ya que nos cortan el agua de 12 a 8, ya por diferentes motivos. Pero cada vez ya no es 8 de la noche que viene el agua, vienen a las 10. 9,
2: ¿y cuál es el, perdón, cuál es el normal horario del agua ahí en el grupo 8 en Vía Salvador?
4: Nos cortan el agua de 12 del día a 12, a 8 de la noche. De 12 del día a 8 de la noche.
0: ¿Desde cuándo va ese corte? ¿O siempre ha sido así?
4: No. Ese corte tiene ya casi año y medio. Yo he llamado a nuestro cuarto de Apache que no, por diferentes motivos, que dan a Cañeta y que bueno. Ya.
2: Qué terrible. Ya.
4: Pues yo, mi vecino no reclama, el sector del grupo 8, el alcalde de Salvador tampoco nos reclama. Bueno, nos hemos normalizado este horario, pero ahora ya no es de 8 de la noche. A las 10 horas. Ayer llamé 4 veces y ya 8 de la noche. 9. No, por motivos X, nada. Son 4 de la mañana, señor, ya son como 5 veces que hemos ido a paz. Y diferentes señoritas me contestan diferentes motivos y no dan solución al agua, señor. ¿Sabe el hecho que yo
2: pero amiguita, en este momento sí tiene usted agua.
0: No hay, dice.
2: No, dice, no, le cortan de 12 a.m.
0: No, pero, o sea, no ha venido el agua, no regresa, ya debía.
2: Hasta a las 8 de la noche.
0: Claro, a las 8 de la noche de ayer ya debía de regresar, no regresa hasta ahora, ¿no? No hay agua.
4: No hay agua.
2: Bien, gracias, señora. Una denuncia terrible, Sedapal, por favor, tú que siempre cobras a tiempo y si no te pagan, cortas. No hay agua, pues, en Vía Salvador, acá es injusto que les corten el agua a las 12 de la noche. Abren el caño en la noche a las 8. La gente no puede vivir, tienes que ver la forma de cómo distribuir por lo menos al mediodía el agua. Las personas en Vía Salvador no pueden vivir sin agua.
0: Y están ahora con más tiempo sin agua. Si bien el corte es a partir del mediodía hasta las 8 de la noche, a las 8 de ayer ya debía de regresar. Claro. Son las 4, van a ser las 5 de la mañana y todavía el sector 8, ¿no? Grupo 8 en Vía Salvador no tiene agua.
2: Sedapal, escucha. Vamos con la llamada 15. Estamos hablándote de los alcaldes que no quieren dejar el poder y buscan una maña para irse o como teniente alcalde o como alcalde en otro distrito. ¡Aló! ¡Buenos días! ¡Good morning!
0: Ahora, dibujito sí tiene su gente, ¿eh? 45% de aprobación.
2: Sí.
0: Porque sí es verdad, ha ido recuperando espacios públicos, dibujito, ha ido quitando rejas. No en su totalidad. Yo esperé que, como él califica, ¿no? Sus vivos que hacen, o en vivos que hacen las redes, que era puro show. Pero sí pasó un poquito más allá del show, pero el show debe de continuar, Franco Vidal. Hay mucha parte todavía en ATE que está enrejada.
2: Que la gente decida, pues, ¿no? Mm. Aló, buenos días, llamada 15, por favor. 940-800-800. Aló, buenos días.
5: Aló, buenos días.
2: ¿Con quién tenemos el gusto?
5: Richard de Laustino.
2: Dime, Richard.
0: Oye, tu alcalde también va para la reelección, ¿no?
5: Sí, creo que su papá o su hermano, creo.
0: Sí, el papá.
5: Ah, sí. Ya.
2: ¿Qué piensas tú de eso?
5: Mire, para mí me parece algo bien, ¿no? Pero ¿sabes cuál es el problema? Ya. Que no hay ley, por ejemplo, contra ellos, contra la corrupción. Porque, por ejemplo, yo veo que hay bastantes obras, y como usted le dice, ¿no? No es la cuestión nada más, también Franco Vidal y tantos, ¿no?
0: Ya.
5: Pero yo digo, ¿por qué

0: ¿Por qué no hace una ley así como China, señores, o Singapur? Muerte a los corruptos. Y yo sé que estos señores ni se van a reelegir. Porque estos señores entran, por ejemplo, con, por decir, ¿no?, un poco de plata, un poco de bienes, pero ¿cómo se van? ¿O cómo hacen empresa? Por ejemplo, acá el señor Salcedo, por ejemplo, los colegios que tiene. Los colegios que tiene, o sea, las academias que tiene y otros ingresos que tiene, pero no a su nombre de repente, ¿no? Ajá. De repente, con testaferros, supuestamente, ¿no? Pues yo le digo, ¿por qué no se hace una ley, señores? Yo sé que no lo va a hacer, porque este gobierno es parte de la corrupción, es parte de la madre corrupción de Fujimori. Y como dijo la señora Keiko Sofía, va a gobernar como su padre. O sea, muerte, sangre al pueblo, sin educación y sin salud. Gracias.
1: Bien, gracias a ti, Richard, del Agustino. Uh-huh. Estaba, el Agustino también está dentro de estos alcaldes que le sacan la vuelta a la ley, Richard Soria, ¿no? Es el alcalde de este distrito, que va en la lista de regidores, muchos como Franco Vidal y el mismo Rafael López Aliaga. Aló, buenos días. Hola, ¿con quién hablamos? Aló.
2: Buenos días, para todos ustedes, Jack y Marcial. Buenos días
1: exitosa.
2: A todos.
1: ¡Exitosa! ¿Cuál es tu nombre?
2: Mi nombre es José, soy de Villa Salvador.
1: Ya, ahí está los Iñigo. Los Iñigo se han apoderado del distrito, José.
2: Y claro, prácticamente se han entornillado, creo que ya es un reinado de ellos, porque ya viene, ya falta que la mamá también postule ahí ya, porque ya sí, pues. Está la hermana. El hermano.
3: Pero ¿cómo es posible, hermano, pues, que la gente vote por él? Claro,
1: ¿qué hacen ustedes eligiendo, pues, a los Iñigos continuamente?
2: Exactamente.
1: En el BES.
2: Es como la esa gente que vota por él es como la mujer que, o la persona que le ha sacado los cuernos, que sabe que le ha sacado los cuernos, pero sigue votando a un alcalde que ha sido denunciado por corrupción, no solamente ahora, hace mucho tiempo, sino que tiene peso ahora en la fiscalía, que todas las denuncias son archivados. Sí. Y de ahí no pasa.
1: Ya. O sí. Es que son pocos los que desaprueban y la mayoría termina aprobando a Iñigo, pues por eso lo vuelven a reelegir.
2: Mira, durante los 15 años que tiene la familia Iñigo, la única empresa que ha sido ganadora de todas las licitaciones en tema de las tanto de los camionetas de Serenaco y los recolectores de basura es San Bartolomé, algo. Ya. Es la única empresa que ha ganado durante 15 años.
1: ¿Y qué relación tiene esa empresa con los Iñigo, sabes?
2: Exactamente, ¿qué hay ahí? Ya. ¿Por qué una empresa durante 15 años siempre ha sido ganadora de... Y son carros chinos que compran a una buena cantidad y después son rematados a 3.000 soles?
1: De pronto es de algún Iñigo, pues, esa empresa.
2: Bien. Puede ser, de repente, un testaferro por ahí.
3: Bien, oye, mi querido amigo. José, tenemos. Remata, mira, José, se nos va el tiempo.
2: Mira, hicieron como 20 sugerencias de seguridad ciudadana, cámara de seguridad, que cada sugerencia vale 1.000.000 de soles. Uh-huh. Y no funciona, no hay ningún bienestar para la población.
1: Correcto, José.
2: Compraron 20 contenedores de basura para las alamedas,
3: sí,
2: a 5.000.000 de soles. Ajá. Y total solamente hay 20 de eso ya prácticamente lo demás ya no sirve.
3: Bien.
1: Correcto. Muy bien, bien José. Gracias.
3: Te tenemos que dejar porque tenemos un mensaje sumamente importante que dar, mi querido Jack.
1: Sí, es verdad.
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3: Ya sabes, análisis sin cortes ni censuras en las redes, en el YouTube, donde Exitosa la rompe también. 4 de la mañana, 26 minutos, 36 segundos, Jack, vamos.
1: Hacemos una nueva pausa, la última, nos vamos escuchando a Surandino. Esta es tu preferida, ¿no, Machi?
3: Sí.
1: Es una de las que siempre solicita, Marcial. Y con esta canción, saludo a la gente que siempre nos escribe, participa, como Edgar Vega, Miguel de la Cruz, Jazz Palomino, Ángel Abanto.

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3: Cuatro de la mañana con 29 minutos. A través de sus redes sociales, Roberto Sánchez, ex candidato presidencial de Juntos por el Perú, confirmó que presentarán un recurso ante la Comisión Interamericana de Derechos Humanos tras su derrota en la segunda vuelta electoral. La Oficina de Observatorio de Criminalidad del Ministerio Público identificó 214 ataques de bandas extorsivas, de los cuales 152 personas fallecieron y 131 resultaron heridas durante el periodo agosto 2024 a mayo 2026. En noticias regionales, Senami informó que ayer lunes en Lima, los contaminantes del aire generados tras el incendio del cercado de Lima se desplazaban hacia el noreste de la capital como Comas, Independencia, Los Olivos, Rímac, San Juan de Lurigancho y San Martín de Porres. En el ámbito internacional, el Estado de Venezuela habilitó la plataforma localizapacientes.com para facilitar a la locación de personas ingresadas en hospitales o reportar desaparecidos tras los devastadores terremotos. En deportes, hoy Costa de Marfil se enfrentará a Noruega a las 12 del mediodía, mientras que Francia afrontará a Suecia a las 4 de la tarde. Y a las 8 de la noche, México y Ecuador se verán las caras en busca de la victoria y continuar en la competencia de la Copa del Mundo 2026. 4 de la mañana con 30 minutos. 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

0: madrugada. Hola, buenos días a todo el Perú, a todo el público que a esta hora nos acompaña.
1: Olvídame.
0: Buenos días, señor, señora, joven, señorita. Gracias por acompañarnos. A usted que nos sigue desde las 12 de la madrugada. A usted que recién acaba de despertar. Tu amigo que estás ya de regreso a casa, amigo transportista. Tú que recién estás calentando motor para empezar la jornada. Quédate en la sintonía de Exitosa en Lima y el Callao 95.5 FM. Somos la voz de los que no tienen voz hasta que canten los gallos. Saludando también a los peruanos en el exterior, en cualquier parte del mundo. Ahí están los peruanos siempre conectados con el país a través de Exitosa. Y el saludo para nuestros amigos agricultores que siempre también están escuchando con su radio a pilas, quizá desde el campo. Gracias por ser parte de la familia de Exitosa. A esta hora estamos con esta agrupación. Marcial, decime el nombre y la canción, please.
2: Es String Karma.
0: String Karma.
2: La canción se llama Olvídame.
0: Hola. Olvídate u olvídame.
2: Nos olvidaremos. Hola, hola, hola, hola, hola, Perú, buenos días. Bienvenidos a Exitosa. Estamos transmitiendo desde Lima, para Lima y el Callao en radio, Anotia 95.5 de la frecuencia modulada estéreo. Somos la voz de los que no tienen voz. Ya a esta hora, 4:34, 14 segundos, estamos iniciando juntos el día. Hoy nos toca empezar, César, el martes 30 de junio. Y hemos tenido, como siempre, madrugada intensa. Empezamos hablando de que Keiko Fujimori es la presidenta, el viernes le van a dar el cargo, en fin, qué sé yo, es historia. Lo que le pedimos a la señora Fujimori es que no haga un segundo fujimorismo, recibe una tremenda responsabilidad. Apenas 18% es su capital electoral, 53 y tanto, 51.3 es lo que le ha salido, 51.3. Pero esa es la magia, pues, de la segunda vuelta. Así que tiene que ver con realidad este tema. Hay una tarea tremenda. Hay tres aspectos, ¿ah? Primero, reconstruir la institucionalidad, acabar con la corrupción, etc., etc. Ver cómo enfrentamos los problemas próximos. Y lo tercero y más importante, señora, ¿con qué establishment usted se va a quedar? 18%, ¿ah? O sea, de 10, 1 y medio es de su equipo. ¿Cómo va a ser? Eso es lo que veremos. No le pidamos 100 días, ¿ah? Eso es una pavada. Habrá que ver cuáles son los primeros movimientos de la señora Fujimori. Por si acaso, acá no nos casamos con nadie, menos con usted. Siempre vamos a tener, con todo respeto y con mucho criterio, un ojo siempre crítico. Luego, te contábamos que era el Día Nacional de los Granos Peruanos y los rescatamos. Kiwi, chacañigua, trigo. Son los alimentos que se van a ir al espacio, así que hay que recordarlos que hay un día, un ¡Exitosa! Día nacional. Y desde Pisco nos llamó un vecino preocupado. Están asustados por el fenómeno del Niño y por los terremotos y nos contó que no están nada de nada preparados para una eventualidad. Y luego, nuestro reportero Kevin García sigue en el incendio que comenzó ayer. Ya está controlado, pero no lo pueden apagar. Lo peor es el impacto ambiental que está generando la humareda. Un montón de negocios, hasta un taller de cambio de gas había. Somos una bomba de tiempo por irresponsables, ¿ah? Por solamente pensar en nosotros y nos importa un pito el vecino, si es que lo que hacemos le va a hacer algún daño. Y luego en el fútbol hemos destacado la eliminación de Alemania y de Holanda, que luego la van a conversar más adelante. Y en el tema político te decíamos que hay un terremoto de amor o de desamor entre Indeci y los bomberos. Lo resumimos, Indeci es la que define políticas, tiene la plata, tiene el COIN, pero humilla a los bomberos. No los tiene en su cuadro, por eso que demoraron la UCER, que es la unidad en inglés de rescatistas a la cual pertenecen los bomberos peruanos, con una excelente calidad, porque no los considera. Ellos creen que son los que mandan, pero la parte operativa, el que define el ingreso, la logística, son los bomberos. Acá estuvo ayer con Nicolás, el brigadier de la unidad de bomberos. Y para no terminar de molestarnos, ya pues pone un tema caliente sobre la mesa de los alcaldes angurrientos ya.
0: Los que no quieren dejar el poder y que buscan la forma de sacarle la vuelta al Estado, desnaturalizando la ley que prohíbe hoy la reelección inmediata, Claro, si los congresistas pueden reelegirse, aun cuando estaba prohibido, ¿por qué no los alcaldes, no? Y buscan el sinfín de formas, ¿eh? Una de ellas es ir como regidores y van con el número uno, ¿eh? Es decir, como teniente alcalde. Y el caso ejemplar, Rafael López Aliaga, de quien pareciera la intención no es quedarse si ganara su partido político como primer regidor, sino darle las gracias por ayudarlo en la campaña al doctor Rubio y decirle, bueno, renuncia, que ahora yo ocupo ese lugar que siempre me ha pertenecido, ¿no? Y bueno, así le siguen otros, como Franco Vidal y su padre Manuel Vidal, que van por ATE, su padre como alcalde, como teniente, perdón, como alcalde, y el hijo como teniente alcalde. Lo mismo sucede en Puente Piedra con Renán Espinosa, hijo, y su padre, actual alcalde, va a acompañar en la plancha de regidores. John Robles, el hermano del actual alcalde en Santa Rosa. Y si no pueden, de tal forma buscan el cambiazo, pues. Buscan el cambio, ¿no? A ver, ya fui alcalde aquí, ahora me voy para otro lado, como los Iñigo, como Guido, que de Villa El Salvador pretende irse a Villa María del Triunfo, o el caso de Eloy Chávez, alcalde de Villa María del Triunfo, que ahora quiere convertirse en autoridad en San Juan de Miraflores. Le sacan la vuelta a la ley porque les gusta mamar del Estado y ahora están buscando otra ubre de cuál seguir lactando.
2: Y porque esa posición de autoridad municipal les permite, pues, comprar productos, servicios, hacer obras, en fin, hay toda una maña. Harold Guerra, parece que es amigo de Mar, me dice, oye, mermelero, ¿qué te pasa con Franco Vidal si él trabaja? Roger Segarra López Marcial, ese gordo llorón de Aliaga, cree que esto es un juego. Richard Ortega, patos, podrían ser más breves. Roberto Ramírez, ¿qué te pasa con los alcaldes? Déjalos que roben. Ese pata. Gerardo Ibarra, luego te leo. ¡Aló, buenos días!
0: Pero nadie ha cuestionado el trabajo de Franco Vidal, ¿eh? Hace rato hemos recordado la aprobación que tiene en el distrito, ¿sí?, de ATE, pero es parte de los candidatos que le sacan la vuelta a la ley. Pues Franco Vidal está yendo con su padre. Es alcalde y va en la lista de regidores de la plancha de su padre. ¡Aló, buenos días!
1: Hola, ya, ¿cómo estás? Buen día.
0: Manuel de Chiclayo.
2: Manuel de Chiclayo, ex Surquillo.
1: Marcial, acuérdate de una canción que yo escuché de niño, una canción folclórica que decía: amor de guardia civil, mi prima no quiere tener, porque iba a recibir maltrato. Quería amor de municipal, porque le llenaba la
2: cara. Un guayno, amor de municipal no quiere tener, ¿no? Sí, hasta ahora la ponen
1: lo
2: por
1: que
2: ahí.
1: Significa, Marcial, lo que significa que somos masoquistas. Sí. Más nos golpean, más nos queremos.
2: Ajá.
1: No puede ser posible que la mayoría de personas apoyen a sinvergüenzas. Los políticos han tomado así al país de tal manera que hacen lo que les da la gana. Por ejemplo, ¿por qué no hay una reforma política? ¿Por qué no hay dentro de la reforma política la sanción para los corruptos, que vendría a ser la muerte civil? ¿Por qué? Porque eso lo tendría que hacer el
2: Estado, Congreso. O sea, el Congreso, perdón.
1: No puede ir en contra de ellos.
2: No, pues. Tienes toda la razón, mi querido amigo.
1: Nosotros seguimos, que no importa que robe, pero que haga ahora. Pero si la obligación de una autoridad que ha sido elegida es hacer las cosas bien, y no tiene por qué robar. O sea, al final de cuentas, Marcial, ya nuestro país va de poco en poco al abismo.
2: Tiene razón.
1: Esto, ¿quién lo cambia?
3: ¡Exitosa!
1: Gracias.
0: Bien, Manuel.
2: Okay, Manuel. Espérate, acá me dice Gerardo. Marcial, buenos días. Yo quisiera que saquen una ley para que terminen con todos estos bandidos y de paso con los patos.
0: No, bueno, no postuló Humala. No.
2: Juan de Dios Ramos, basta ya, Marcial, queremos paz. Ajá. Cánsate de Keiko. Uy.
0: Ah, pues, Marcial, cada rato tú sales con Keiko. Busca la excusa perfecta para hablar de Keiko. Hasta no. Cuando estamos en Campeones del Mundo.
2: Sí, habla, la naranja mecánica.
0: Naranja mecánica. Pues, macho.
2: Tiene la culpa acá César González.
0: Todo lo ves naranja, que, machi, por favor. Buenaventura y Manol. Jack, buenos días. Reelección es corrupción. La gran diferencia con López Aliaga es que Porqui jamás cobró mensualidad.
2: No.
0: Incluso pasajes viáticos corría por su cuenta. Los trenes de Lima, Chosica, por fin funcionarán. Esos trenes.
2: Willy Sandoval dice, todo lo contrario, el fujimorismo es doctrina. Oye, el fujimorismo no tiene ninguna doctrina, viejo. Ya te he dicho acá, no existe fujimorismo. ¿Ah? Pateros del fujimorismo, ya no te molestes. ¿Dónde está la doctrina? ¿Dónde está el principio básico? Háblame, a ver. Mira, Vanguardia Revolucionaria sí tiene una doctrina. Y esos son recontra rojos. Y no es que yo sea rojo, o comunista, o socialista. Pero hay que reconocerlos, tenían una doctrina. Aló, buenos días.
3: Muy buenos días, don Marcial. Buenos días, mi estimado Jack.
0: Hola,
3: Fortunato, desde las frías pampas de Junín.
0: Hola, Fortunato, ¿cómo te va?
3: Estamos amaneciendo con 2 grados bajo cero acá en Junín, lleno de neblina esta mañana, porque ha caído hielo, pero está amaneciendo con neblina. Un saludo y un abrazo, pues, a mis hermanos ganaderos y agricultores que hemos estado toda la semana por sus diferentes actividades en las comunidades, distritos y toda la zona. Un saludo,
0: pues, al distrito de
3: Londres, que ha celebrado a lo mejor. Ahora también estamos, pues, siguiendo celebrando a San Pedro, San Pablo, acá en el distrito de San Pedro de Casas. El día de ayer haciendo una actividad, el Bulpagara, y donde han dado, pues, un poco de alimento a toda la población que han visitado al distrito.
2: Pero acá no han mandado nada, Fortunato, ¿ah? Ni siquiera el cuero del chancho.
0: La cola
2: sí, del chancho.
3: Han visitado, pues, los distintos pobladores de todo. Como ha sido un día feriado, han venido a visitar de distintas localidades turísticas.
0: Seguramente.
3: Han disfrutado lo mejor de San Pedro de Casas. Y el día central va a ser un día bonito.
2: ¿Cuándo va a ser el día central?
3: El día central era el día de ayer, por la actividad de la corrida de toros, va a ser el día 3 de julio.
0: Uy, quédate, perdí, porque Marcial quería torear.
2: Voy a ir a torear. Yo he sido torero, frustrado, pero he sido torero.
0: ¿Por qué? Por la pantis.
3: Muchísimas gracias.
2: Un abrazo,
0: Fortunato. Gracias a ti. Ayer feriado, y bastante borracho, ¿sabes?
2: ¿Qué llamado? Un saludo para Marcial.
0: No, donde sea, en la calle, en carro, en transporte público. Y ¿sabes que el borracho huele mal, pues?
2: Sí, pues. Huele alcohol.
0: Apesta,
2: huele feo.
0: Apesta.
2: Sí. Oye, después dicen que no hay plata, ¿no? Pero déjame que salude. David Rivas le deja, me dice, hola, Pato Naranja. ¿Ves tú por estar fastidiando? Me están fastidiando, sí. Ernesto Rimachi, pero con las presidentes zurdos no decías nada. Isabel Zavala Guzmán, que veo que es una guapa dama, ¿sabes lo que me dice?
0: ¿Qué dice?
2: Señor, del dicho al hecho. Allá, muy bien. Hay mucho trecho, faltó poner ahí. Después un saludo para Osvaldo Muñoz, para Rodamín Vilches y para Holanda Rodríguez.
0: ¡Exitosa!
2: Así se llama usted, Holanda Rodríguez Alaba, o me está tomando el pelo.
0: De los pocos que quedan. Hola, Jazz Palomino. Hola, Jack, te saludo desde Alemania. Bendiciones. El maestro Benito. Ah, de veras. El maestro Benito en los calurosos de Ticlio. Jack, no me lee, Marcial. Hostias.
2: Siri Rabines, Gisela Aire Pérez, Hilda SFC, y también para Hilda Chacha, una querida amiga que postuló muchas veces a los municipios. Hoy está en un municipio en el cono norte de Lima como gerente. Un saludo, un abrazo, gracias por estar ahí.
0: También es ahí del grupo.
2: Sí, Hilda Chacha.
0: De ahí del grupo de los que nunca dejan el poder.
2: No. Ella ha querido ser alcaldesa, no le ha ido bien. Señorita, por favor, sea de blanco, ¿cómo se llama? Mira, ¿viste? Camina con garbo, ¿no? ¿Qué francesa es? Franchuta es.
0: No me cambies de tema, Marcial.
2: ¿Quién cambió de tema? Metiche.
0: Por favor, Marcial, respóndeme. ¿Ah? ¿Cómo proteges a tus amigos, no? No me quieres hablar de tus amigas. Bueno, vamos con la llamada.
2: Vamos con la llamada.
0: Hola.
4: Aló.
0: ¿Su nombre?
4: Miguel de Huaycán.
0: Hola, Miguel, ¿qué tal? ¿Cómo te va?
2: De la zona residencial también de Huaycán.
0: Oye, tú estás contento con Franco Vidal, ¿no?
4: Bueno, yo siempre pienso que todos los alcaldes o gente que postula para un cargo público, su trabajo es trabajar, por eso le dan un sueldo. Ahora, gracias al TikTok, pues se ha hecho más conocido, porque otros alcaldes no tenían TikTok, Pero si tú te vas a evitarte hacer un trámite para una licencia de funcionamiento para tu local, ¿eh? Te demora como un año, porque la burocracia es tan lenta. Sí. ¿No? Ahora, en Huaycán, después de muchos años, hicieron el aniversario de la 15
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4: De julio. Una fiesta, pues, grandaza. Aguamarina, Chacalón Junior, vinieron gente chosica, Chaclacayo, Ñaña, Santa Clara. Yo llegaba de trabajar a las 8 de la noche, ya. Y parecía que como si ellos iban a una protesta. Y decía, ¿qué está pasando?
2: Y era un entorno.
4: Y había una fiestaza. Entonces, el alcalde salió a decir, no, que mira, que todos esos participantes por su cuenta han venido, yo no he gastado ni un sol. Eso no es gratis.
0: No creo. ¿Ah? Es gratis, es, ¿sí? Más, dice, no, hasta contrate un canal para que le haga la cobertura de todo ese del aniversario.
2: En serio, ¿no?
4: Había un negocio ahí por la plaza principal de Huaycán. A la señora le habían exigido como 18,000 soles. Un monto ceremonia para que ella pueda mandar a un par de grupos. O sea,
2: todo. ¿De dónde sale, pues? ¿De dónde sale la correa?
4: Lo estaban extorsionando a la señora. Y como no daba un dinero, prácticamente le cerraron el local.
2: Miguel, pero entonces, en resumidas cuentas, ¿a ti qué te parece estos alcaldes angurrientos, como de lo que tú nos estás contando, que quieran postular con una maña?
4: No, pero ahora, el alcalde de Vitarte, yo no puedo negar que hizo muchas horas, pero ¿por qué uno lo ha conocido, la gente tiene ahí que le sigue? Es porque gracias al TikTok. Yo como digo, él mismo va y tumba una reja, que está bien. Yo en muchos lugares estaba enrejado, ahora puedo movilizarme más rápido, pero ese es su trabajo. Pero por el TikTok se ha hecho famoso.
0: Oye, pero como ¿y tú crees que va a aplicar la misma fórmula que Porky? Si su papá llega a ser elegido, le va a decir, ahora, papi, renuncia, que yo me hago cargo de la municipalidad.
4: No, ¿no? Me imagino que sí, todo el mundo quiere que gane su papá, porque sabe.
2: Ah, entonces tiene hinchada.
4: Saben que Vidal va a asumir exitosa. La responsabilidad.
0: Ahora, aunque me dicen de que no, ¿eh? Su papá dice que también
4: le gusta
0: el poder.
4: Una cosa es su papá, no le va. Su papá y una cosa es él. Pero acá, por ejemplo, en el bypass de Huachipa que han hecho, que creo que de la municipalidad de Lima. Ese bypass ha ayudado bastante, porque yo de Huachipa a Huaycán, me voy por Ñaña, bajo a Huaycán, lo hago en 15 minutos.
0: Correcto.
4: 18 minutos. Pero si tú lo haces carretera central, Santa Clara y toda la carretera central, lo haces en medio.
0: Bueno, ya sé que vas a. Entonces ya sé por quién vas a votar. Ya.
4: No, pero escucha.
2: Miguel, tenemos que irnos, remata.
4: El bypass está bueno, pero no han terminado la parte inferior, que sale la gente de Cajamarquía, de Huachipa para carretera central. No lo han terminado.
0: Correcto.
4: Lo están haciendo a paso de tortuga.
0: Ya, mándale. Bien, mándale su beso a Franco Vidal.
2: Bien, mándale. Ya sé que son amantes. O se quieren mucho.
0: Y a propósito, se viene el aniversario de Huaycán. Este 15 de julio está de aniversario la comunidad urbana gestionaria de Huaycán.
2: Y adivina quién han contratado de maestro de ceremonia.
0: Me han hecho la invitación nuevamente, así que estaré visitando a los señores de Huaycán.
2: ¿De dónde está? ¿Y sabes cuánto va a cobrar? Yo pensé que era. ¿Sabes cuánto va a cobrar? $3,000. Y está pidiendo que le pongan un terno nuevo para ser el maestro de ceremonia de Huaycán. ¿Te parece bien eso?
0: Muy poco.
2: ¿Por qué no me invitas a mí? No te puedo llevar la maleta.
0: No, ¿sabes quién está haciendo?
2: Sí.
0: Dios, si yo alguna vez le he visto por allí a Mar Antonio. Yo le he visto por ahí.
2: Sí, pues, Mar Antonio, ¿tú qué haces por Huaycán ahí, por el municipio? ¿Vendes canchita, tramitadores? Es que, bueno, ya nos vamos acá. Aló, buenos días, la última llamada 20, tiene un premio si responde acertadamente. Dígame su nombre.
6: Marcial, Jack, muy buenos días. Te habla Ives Guamán, de la ciudad incontrastable de Huancayo.
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2: Ives Guamán, dinos.
6: Sí, bueno, Franco Vidal se saca la mascarilla.
2: ¿Por qué?
6: Gobierna en familia.
2: Uh-huh. Oye, ¿y ustedes lo conocen allá en Huancayo, a Ives Guamán? Digo, a Frank Vidal. Ives.
6: Sí, como estoy comentando sobre este señor alcalde, ahora el papá.
0: Dice que va a ser presidente en algún momento, sí, Franco Vidal.
6: El papá.
2: Sí.
6: Que entonces, la labor de un regidor es fiscalizar. ¿Usted cree que esa labor va a funcionar, Franco Vidal? Va a fiscalizar al papá.
0: Pero ¿cómo tú sabes, cómo te enteras de las cosas que hace Vidal si tú estás en Huancayo, Ives?
6: bueno, hay el noticiero, TikTok, y además yo viajo a Lima, Lima también, cada cierto tiempo.
2: Ives San Lorenzo. Pero acá la pregunta es, ¿te parece bien que postulen ellos o tú crees que están sacándole la vuelta a la ley,
6: eso
2: que se vaya?
6: Eso es una distorsión de la política. Muy bien, ahí está. Se ha mercantilizado la política, se ha prostituido la política. Aquí en Huancayo tenemos, por ejemplo, a presidentes regionales que han pedido serios cuestionamientos legales. Y sin embargo, mira, en un hospital de Carmen que no concluyen, pero sin embargo, fíjate, tienen más de 5.000 pintas. ¿Y de dónde sacan? Aquí
0: en allá en la región y en el distrito, en la provincia, hay casos así como aquí en Lima, que están yendo a la reelección disfrazada.
6: Sí, hay varios casos en distritos están yendo esos casos. Por eso digo, ya perdóneme la expresión, ya se ha prostituido, ya no es política, se ha prostituido, bien, se ha mercantilizado
2: Ives,
6: la política.
2: Ives, sí, tenemos que irnos, si no nos van a prostituir a nosotros. Ives, querido, gracias, tu aporte ha sido importante. Hay cosas exitosa, buenas, como un niño que ha ganado en Singapur un campeonato de matemática, mi querido Michael, te iba a decir, no, mi querido César González, mi querido Jack. Ponte la cuña.
0: Randy, por favor, presenta lo que viene.
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0: pongo primera. El caso que les vamos a contar se trata de un niño bravo, ¿eh? Bravazo es este niño. Fabio Isaac Bravo Acosta, Bravo como su apellido. Niño de 9 años que representó al Perú. Se coronó campeón mundial en la ronda global de las Olimpiadas Matemáticas Copernicus, disputada en Singapur, al obtener la medalla de oro tras competir con estudiantes de diversos países. De origen venezolano, residente en el Perú desde temprana edad, logró este importante reconocimiento tras clasificar gracias a la medalla de plata que obtuvo en las Olimpiadas Internacionales de Matemática en Nueva York, Machi.
1: Sí, él ha recibido el premio Fabio.
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1: Y contó que enfrentó un viaje de más de 30 horas con 3 escalas antes de llegar a Singapur y dedicó su triunfo a sus profesores, familiares y a todas las personas que lo apoyaron durante su preparación. Además, destacó su talento en las matemáticas. El estudiante sobresale en la natación, disciplina en la que ya ha conseguido, mira, escucha, 27 medallas de oro, consolidándose como una de las jóvenes promesas académicas. Nuestro querido Isaac Bravo, que ha vivido mucho más tiempo aquí en el Perú, se siente recontra peruano y nosotros nos sentimos muy contentos de que el Perú haya sido su alma mater para las matemáticas y para el deporte. Así que un fuerte aplauso para este cachorro.
0: Bravo, bravo. Hey, pero sigue hablando como venezolano, ¿eh?
1: ¿Quién?
0: Este Bravo, este Fabio.
1: Es que es la madre. Yo conozco a la mamá y una vez le dije, oiga, deje usted de hablar así, caramba, parece morocha.
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1: Y me dijo, ¿y cómo quiere que hable? Me dijo.
0: Sí, ya parece piruana.
1: Hable como piurana, mejor le digo.
0: Bueno, saludos para Fabio. ¿Pero de qué colegio es Fabio?
1: No me acuerdo, creo que es el mismo colegio Copernicus, ¿no? Bueno, ¿de qué colegio es? Creo que es del Saco Libero, ¿no?
0: Debe ser, porque ese colegio es el que...
1: Es el que
0: siempre tiene estudiantes
1: a todos méritos, los niños. ¿Sabes? Nos sentimos muy orgullosos de ti, Fabio, querido Fabio Bravo. 9 años, un peruano que destaca. 4:56, 46 segundos, Jack. Ajá. Tenemos que irnos.
0: Ya no, ¿tan rápido, Machi?
1: Así es la vida. Ajá. Tenemos que decir algo de mensajes, alguna promoción.
0: El mensaje es
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0: Que mañana volvemos, ¿no?
1: El mensaje es que mañana es julio y volvemos con julio.
0: Sé que mañana vamos a estar con la escarapela.
1: No, yo mañana me escarapelo.
0: Ajá. Ya vi la cabecita de Lluvia Slang. Empieza julio.
1: Y nos vamos con esta canción.
0: Y si viene la gratis.
1: Sí. No olvídate de eso. Nos van a dar en dólares, dice ahora. Yo no quiero que me digan, quiero soles, pero no importa.
0: ¿Vas a poder izar bandera ahora en este verano?
1: Todos los días izamos la bandera. El 28 vamos a poner la bandera blanquirroja. ¿Ah? Súbela, por favor, mi querido César González. 1:57, 37 segundos. Tenemos que ir, ya sabes. ¿Ah? Mañana volvemos, sí o sí, aunque usted no quiera.
0: Volveré. Volvemos mañana, 12:00 de la madrugada. Viene Manuel Rosas y exitosa Perú.

0: La hora en exitosa, 4:58 a.m. En Lima, sintoniza exitosa.
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0: todos. Se va Jack Miranda. Han terminado juntos la emisión de hoy de La Voz de los Pueblos. La última ya de este sexto mes del año. Les reitero mi abrazo. Hola, hola, hola. Les doy nuevamente la bienvenida. Y les expreso, como siempre, mi deseo. Que tengan lindo martes, que tengan bonito día, que la jornada les vaya bien, que una bala no les caiga, que le alcance el dinero al señor o la señora que vaya al mercado hoy, que la salud les sea propicia y, por supuesto, que la bendición del Padre caiga hoy en cada uno de los hogares de nuestra querida, amada patria, el Perú. ¡Ya viene! Mañana arranca el mes de la patria, el mes de nuestro país querido. Vamos, vamos, vamos a las notas. Malaya, mi suerte, dice la canción. ¡Tormento! A ver, esto le da tormento a mucha gente, pero es lo que hay. Ompi terminó de contar 100%, ya está, no hay un solo voto más para contar. ¿Cómo están los resultados? Bueno, finalmente Keiko ganó con 49.641 votos, esa es la diferencia. 49.641% en porcentajes y hemos contabilizado ya 92.766 actas. Keiko tiene 50.135 y Roberto Sánchez 49.641. En votos, 9.223.396 para Keiko, 9.173.755 para Roberto Sánchez. ¿Qué falta? Proclamación. ¿Qué falta? Entrega de credenciales. Proclamación el viernes y entrega de credenciales el día 15 de julio, según lo que ha señalado Roberto Burneo, presidente del Jurado Nacional de Elecciones. Inmediatamente, esto más o menos fue un poquito después del mediodía, ¿no, Poicón? Este asunto de la última acta contabilizada. ¡Exitosa! Habló Keiko Fujimori y dijo que ella recibe los resultados de OMPE con mucha responsabilidad. Aquí está la virtual presidenta de la República, Keiko Fujimori. Escúchenla.
1: Este resultado con gran responsabilidad y sobre todo sabiendo que nuestro país está prácticamente dividido y tenemos la gran responsabilidad de escuchar a ambos lados.
2: ¿Cuál será la primera tarea que considera usted que va a tener que cumplir ahora que ya se finalizó con el conteo de la OMPE?
1: Bueno, de todas maneras vamos a esperar unos días. Entiendo que el Jurado Nacional de Elecciones ha dicho que la proclamación lo hace al final de la semana y luego también esperar las credenciales. Este resultado.
0: Ok, dijo Keiko que vamos a cambiar esa frase que muchos usamos. La tercera es la vencida. No, a partir de ahora ella dice que hay que ahora decir la cuarta es la vencida. Y que uno nunca debe dejarse en todo caso o darse por vencido. A ver, escuchen.
1: Sí, bueno, esta es la cuarta postulación. Creo que mi mensaje, sobre todo a los jóvenes, hay este refrán que dice a la tercera va la vencida. En este caso, hemos demostrado que no es a la tercera, que uno nunca debe darse por vencido, que a lo largo de la vida uno va a enfrentar retos, pruebas, pero con esfuerzo, con perseverancia, uno puede conseguir sus objetivos.
3: ¿Qué decirle al candidato Roberto Sánchez? ¿Qué decirle a Roberto Sánchez?
1: Las puertas del diálogo van a estar siempre abiertas hacia Roberto Sánchez y hacia todos los demás líderes políticos de las distintas bancadas que están representadas en el Congreso y aquellos políticos también que han participado en esta última.
0: Ahora, la frase debe ser terminada. La cuarta es la vencida, pero con ayudín. Y entonces ahí queda bien la frase. La cuarta es la vencida, pero con ayudín. Son ya las 5 de la mañana con 6 minutos. Se va contento el que ganó la apuesta, pues se va feliz de la vida. ¿Eh? Más naranja que te no haya. Son las 5 de la mañana con 6 minutos. Nos vemos, Jack Miranda. Nos vemos también, Marcial de la Cruz. ¿Qué más? Keiko dice que ya está evaluando nombres para el gabinete, que está evaluando nombres para quien va a presidir su primer gabinete ministerial, que no iba a adelantar nombres, que lo hará en los próximos días. A ver, escuche.
1: gabinete. Tenemos nombres tentativos, sí, no voy a anunciar ningún nombre el día de hoy, pero tenemos muy claro que hay dos grandes retos que tiene nuestro país. Primero, es recuperar el orden, y en segundo lugar, tomar medidas preventivas de cara al fenómeno del Niño que ya llegó. Lamentablemente, el gobierno que está culminando no ha hecho muchos trabajos de prevención, por lo tanto, vamos a tener que ponerle mucha velocidad y eficiencia.
0: Roberto Sánchez ha dado declaraciones a un medio internacional. Por un lado, más o menos como que reconoce su derrota, y por otro lado, señala, sin embargo, que esperan la proclamación de resultados para apelar la decisión e incluso ir hasta el Tribunal Constitucional. Escuchen al candidato de Juntos por el Perú, Roberto Sánchez. Adelante.
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0: Dijo también en otro momento que va incluso a llegar a la Corte Interamericana de Derechos Humanos. Claro, la primera opción será el Tribunal Constitucional y la segunda será llegar ante la Comisión Interamericana y después a la Corte Interamericana de Derechos Humanos. Les voy a leer textualmente lo que ha dicho a través de sus redes sociales. Dice, abro comillas porque esta es cita textual: presentaremos un recurso ante la Comisión Interamericana de Derechos Humanos. Estamos convencidos de la grave afectación al proceso electoral y a la intangibilidad normativa electoral al cambiar las reglas de juego en la segunda vuelta en las elecciones efectuadas por las oficinas consulares. Dice, tenemos derecho legal y legítimo a acudir a esta instancia. Pero aparte, lo primero que ha señalado es que va a apelar la decisión en cuanto proclamen a Keiko Fujimori, incluso al Tribunal Constitucional. Escuche.
5: Por cuando la Justicia Nacional Electoral diga sus votos oficiales, al
0: claro
5: menos.
0: Sí,
5: si usted va a respetar eso, o le queda alguna instancia. No, tengo entendido que esa es la instancia última.
6: La instancia en el Perú es la última, y lo que ellos determinen tendrá que respetarse porque eso es la ley. Pero nuestra certeza no acaba allí. Apelaremos no solamente a la entidad constitucional del Perú, si bien es cierto, es la instancia institucional, el órgano electoral tiene autonomía, pero los derechos a la participación política son derechos constitucionales. Hay un rango allí donde aguardamos justicia. En la Comisión Interamericana por los Derechos Políticos también forman parte de nuestra reunión.
0: Ok. Resumen. Vamos a acatar lo que diga el Jurado Nacional de Elecciones. Ellos son última instancia en materia electoral. Vamos, sin embargo, a apelar a la justicia constitucional porque asumimos que se han violado derechos constitucionales en el tema electoral. Y también apelaremos luego a la Comisión Interamericana de Derechos Humanos. Ok, lo que acaba de decir Roberto Sánchez en una entrevista a un medio internacional. 5:09 en Exitosa. Punto con la información política. Vamos ahora a las calles de Lima. Estamos con información en vivo. Lima Norte, a Los Olivos, con Kevin García, otra vez, nuevamente. Atacan a balazos el local del Tío Fritz. Dejaron un vigilante malherido. Información en vivo. Hola, Kevin, ¿cómo estás? Buenos días.
7: Muy buenos días, Manuel. Información en vivo desde el distrito de Los Olivos. En una zona bastante comercial y frente a decenas de clientes, dos sujetos atacaron a balazos la tienda de artículos deportivos del empresario Fritz Durán Falcón, más conocido como el Tío Fritz. Esta vez, el atentado fue hacia su local ubicado en la cuadra 35 de la avenida Alfredo Mendiola. Este es el segundo ataque armado en menos de una semana en contra del empresario. El viernes pasado, en su local ubicado en la avenida Miguel Grau, dispararon contra su personal de seguridad que resultó herido en el brazo derecho. Ahora la nueva víctima del ataque fue el vigilante, identificado como Mickey Randy Pulido Rupay, de 44 años. Recibió un impacto de bala a la altura del abdomen. Sus propios compañeros y vecinos lo auxiliaron de inmediato, siendo trasladado de emergencia a la clínica Jesús del Norte. Las cámaras de seguridad registraron el preciso momento en el que estos dos sujetos llegan caminando hasta el frontis de la tienda deportiva. Uno de ellos, vestido con polera de color crema, saca un arma de fuego y realiza varios disparos directamente contra la fachada del establecimiento. El local se encontraba abierto, eso quiere decir de que los proyectiles pudo haberle caído a cualquier cliente. Una vecina de la zona nos hace un llamado a las autoridades y exige mayores medidas de seguridad. Escuchemos.
4: Pediría a todas las autoridades que tomen bastante atención al Cono Norte en general, San Martín de Porres, Los Olivos, Comas, Carabahío, Puente Piedra, porque es una zona bastante comercial, ¿no? Nosotros también pagamos nuestros tributos y creo que merecemos una seguridad ciudadana, por lo menos para poder caminar dentro de nuestros predios, porque yo estoy viviendo, yo prácticamente vivo cada 2 cuadras, entonces no es justo que tenga que estar ocultándome o que nadie me pueda ver para que pueda caminar. Me parece muy mal y ojalá todas las autoridades, a los alcaldes, a los ministros, por favor, tomen conciencia de lo que nosotros pedimos, ¿no? Como ciudadanos.
7: Tras la balacera, efectivos de la policía de la comisaría Sol de Oro llegaron a la escena para acordonar la zona y los peritos de criminalística realizaron sus diligencias encontrando 4 casquillos de bala en la escena. Las autoridades no descartan de que ambos atentados estén relacionados y que responda a un nuevo caso de extorsión. 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
0: Gracias, Kevin, por la información. Esta es la hora, Perú. Son las 5 de la mañana con 12 minutos. La oficina del Observatorio de Criminalidad del Ministerio Público presentó un informe denominado Atentados contra el Transporte Público de Lima Metropolitana y el Callao vinculados a hechos de extorsión. Algunos detalles, resumen de un informe realmente lapidario. 214 ataques de bandas extorsivas, 152 personas fallecidas, 131 personas heridas durante el periodo agosto, cuando empezó la cosa, 2024, y mayo 2026. Dice el informe además que los distritos con más incidencia son San Juan de Lurigancho, Comas y San Juan de Miraflores. El 94% de estos atentados ocurrió directamente contra unidades de transporte público, micros, combis y mototaxis, afectando a conductores, pasajeros y cobradores. 97% se perpetraron con armas de fuego y las motos constituyeron el principal medio utilizado por los autores para ejecutar el atentado o huir del lugar, esto en más del 60%. Respecto a las víctimas, los conductores concentraron el mayor porcentaje, 69%. Los pasajeros, 20%. Los cobradores, 5%. Dice además que el Ministerio Público identificó 126 atentados de los 214 de general ocurridos entre enero y mayo del 2026. O sea, solo este año, enero y mayo. 126 atentados contra el transporte público. 87 de estos registraron víctimas fallecidas o lesionadas y 39 no dejaron víctimas. Realmente desgarradora la cifra o las cifras presentadas en este estudio de la Oficina de Observatorio de Criminalidad del Ministerio Público. Son las 5 de la mañana con 14 minutos. El Poder Judicial dictó 9 meses de prisión preventiva contra Walter Trujillo Ramírez, un delincuente, presunto delincuente de 40 años de edad, implicado en el asalto y ataque armado a un cambista en Lima, cercado en la iglesia La Merced. ¿Se acuerdan? De Julio de la Cruz Tagle, un hombre de 65 años, había sacado dinero, llevaba más de 50 mil soles en su poder, ingresó a la iglesia La Merced, los delincuentes le persiguieron y en la iglesia metieron bala intentando robarle el dinero que llevaba en su poder. Recibió un impacto de bala en el brazo, fue trasladado al hospital Arzobispo Loaiza, donde finalmente y en buena hora fue atendido. Trujillo Ramírez, el presunto delincuente, fue capturado por la policía en el cruce del jirón Cayoma con la avenida Emancipación. Se hicieron las pericias balísticas, absorción atómica y otras diligencias, y ahora el Poder Judicial, a pedido del Ministerio Público, Séptima Fiscalía Penal Corporativa, está mandando a este sujeto a 9 meses de prisión preventiva. Esta es la hora en todo el Perú. 5:16.
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0: Volamos al norte del Perú en nuestra conexión regional, directamente Exitosa. Hasta Piura. Información en vivo con Cintia García, nuestra corresponsal. suboficial ha enfrentado a un delincuente armado y de esta manera frustró un asalto. Hola Cintia, ¿cómo estás? Buenos días, adelante.
9: Información en vivo desde Piura. Y efectivo policial arriesga su vida y frustra asalto armado a tienda más en el distrito de 26 de octubre. El suboficial Miguel Morales Montalbán enfrentó sin esperar refuerzos a uno de los presuntos delincuentes que irrumpieron en el establecimiento. Con apoyo del personal del local, logró reducir y detener al sospechoso, mientras un segundo implicado consiguió escapar a bordo de una motocicleta. Durante la intervención se incautó un arma de fuego, dinero en efectivo y un teléfono celular, elementos que habrían sido utilizados durante el ilícito. La decidida acción del efectivo policial permitió salvaguardar la integridad de clientes y trabajadores que se encontraban en el establecimiento. El detenido fue identificado como Alex Solano Arévalo, de 26 años, quien fue trasladado a la comisaría de Los Algarrobos, donde permanecerá mientras continúan las investigaciones por el presunto delito de robo agravado. Informó para Exitosa en los 104.1 de la FM. 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
0: Listo, Cintia, turno ahora de Nadia Viera. Información Exitosa en vivo desde Huaraz. Maquinaria provoca daños en zona arqueológica de Pumacayán. Información, Nadia, adelante.
10: Buenas noches, gracias por el pase. Información en vivo desde la provincia de Huaraz, en donde la Dirección Desconcentrada de Cultura de Ancash denunció una intervención que no se encontraba autorizada, ya que una maquinaria pesada afectó en el sitio arqueológico de Pumacayán, en la provincia de Huaraz. El personal de la subdirección de la Dirección Desconcentrada de Ancash llegó al lugar y comprobó que se realizaban trabajos de remoción de tierra con maquinaria pesada, esto afectando en este lugar. Luego de esta intervención, paralizaron estas acciones y evitaron mayores daños a este sitio arqueológico. La entidad precisó que ya se realizaron las contrataciones correspondientes y se iniciaron las acciones legales. Es importante indicar que la Procuraduría Pública del Ministerio de Cultura continuará con el proceso, mientras que la Policía de Turismo participará en la diligencia. Informó para Exitosa Perú, Nadia Viera, en Chimbote, en los 105.9 de la FM. 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
0: Y en nuestra conexión regional vamos ahora al sur del Perú, hasta Tacna. Información con Luis Tenuco. 3 personas resultaron heridas tras despiste de mototaxi. Luis, buenos días. Adelante, por favor.
11: Información en vivo desde Tacna. 3 personas resultaron heridas luego de que una mototaxi se despistara cerca del terminal Collasuyo, en el distrito de Alto de la Alianza. El accidente dejó severos daños materiales en la unidad. Según testigos, el vehículo menor habría impactado primero contra una estructura y metros más adelante terminó estrellándose contra una señal de pare. Los heridos, 2 jóvenes y una adulta mayor, fueron trasladados al hospital regional. Se conoció que los ocupantes presentaban golpes en la cabeza, mientras que la mujer además sufrió una hemorragia externa. Hasta el lugar llegaron efectivos de la Policía Nacional y personal de Serenazgo para atender la emergencia e iniciar las investigaciones. La mototaxi quedó prácticamente destruida. 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
0: Bueno, cerquita Tacna, en Moquegua, se inicia el día de hoy un paro indefinido como protesta por el proyecto de ley que modifica, según dicen sus autoridades y la sociedad civil, límites territoriales. Aunque desde el Congreso se señala que la norma busca sanear los tramos de la provincia tacneña de Jorge Basadre, en Moquegua, autoridades y dirigentes sostienen que las coordenadas que incluye esta demarcación abarcan zonas como, por ejemplo, de la quebrada Honda, territorio perteneciente al distrito de Torata. La Dirección Regional de Educación de Moquegua anunció la suspensión indefinida de las clases presenciales en las instituciones tanto públicas como privadas. Hay labores administrativas suspendidas también en todo el aparato del gobierno regional y la atención al público en sede central, según la información alcanzada desde esta parte del país. 5:20 a.m. Tremendo lo que viene ocurriendo en Venezuela. 1,720 las personas fallecidas, según la última cifra actualizada desde este país, específicamente en la zona de La Guaira, ¿no?
12: según el informe oficial entregado ya por el presidente de la Asamblea, Jorge Rodríguez. Escuche bien la cifra, 1719 fallecidos, una cifra que además lamentable y desgraciadamente irá subiendo. Hasta el momento lo que se ha señalado es que hay 5.034 heridos, 15.866 personas damnificadas, y el dato duro y lamentable es que se encuentra, según Naciones Unidas hasta el momento, cerca a 50.000 desaparecidos. Entre los desaparecidos, lo más probable, según lo que ocurre siempre después de estos hechos de siniestros naturales, es que la cifra de muertos lamentablemente se incrementa. Se hizo muy viral un incidente entre el ministro venezolano del Interior y Seguridad, Diosdado Cabello, con rescatistas estadounidenses que le reclamaban por presuntas

0: Hemos enviado una ayuda que consiste en 14 toneladas y media de ayuda humanitaria para los damnificados de los dos terremotos de gran magnitud registrados en Venezuela, según lo que ha señalado el coronel de la Fuerza Aérea del Perú, Cristian Everett Alarco. Escuchen.
1: Desde el 24 de junio, el día que se produjo la emergencia en Venezuela, nosotros activamos un protocolo de emergencia, de alerta. Nosotros contamos con tripulaciones de alerta las 24 horas del día, todos los días del año. Ese mismo día activamos estas tripulaciones y comenzamos a trabajar en los planeamientos para realizar este tipo de operación internacional que conlleva a un gran esfuerzo. Activamos nuestra aeronave, una aeronave L-120 Hércules, y hemos trasladado el día de ayer a las 7:45 de la mañana despegó el avión con 6 horas de vuelo hasta Venezuela, llevando 14 toneladas de alimentos no perecibles, 50 carpas desde el.
0: Ok, y el día de hoy el segundo juzgado unipersonal de Chiclayo programó a las 9 de la mañana el inicio de juicio oral contra el presidente de la República, José María Balcázar, por la presunta comisión del delito de apropiación ilícita. Él fue decano del Colegio de Abogados de Lambayeque y en su gestión se habla probablemente de mal uso de cerca de 700 mil soles, de aportes que dieron los abogados, parte del gremio, parte del colegio, y que fueron a parar en cuentas personales y no en cuentas institucionales del Colegio de Abogados de esta parte de nuestro país. Tendrá que responder el presidente. Esta cita ya se había postergado en 2 oportunidades. Esta es la tercera, aunque Keiko dice que la cuarta la vencida. Lo más probable es que hoy definitivamente sí rinda su manifestación. Esté el presidente José María Balcázar y es también bastante probable que el juez acepte este inicio ya de juicio oral. Son las 5 de la mañana con 24 minutos. Algún día, cuando quieran explicar a ustedes el contenido exacto de lo que es ser sobón, van a poner este tuit o este mensaje que ha dado el señor José Gerí, expresidente de la República, a propósito de la elección presidencial. ¿Qué cosa es una sobonería? No, ya no necesitas explicar nada, ni con ningún concepto, ni irte al diccionario, ni agarrar la cosa. No. ¿Qué es ser sobón? Aquí está. Lean esta frase de José Gerí. Abro comillas. Ahora sí tenemos a nuestra primera presidenta electa. Felicitaciones, Keiko Fujimori. En sus decisiones recae ahora nuestro presente, nuestro futuro. Cuídelo, únanos y haga grande nuestra patria. Le tengo fe. Ok, mira, Jerry. Si a Miki Torres le han dado una curul por llevar papel higiénico a Keiko, a ti con esto te van a dar probablemente un ministerio, porque todo parece indicar que aquí la sobonería al toque paga, ¿ya? Tranquilo, estás ganándote ya tu fajín. 5:25. Encima, si le llevas una sopa aguanta de tu chifa preferido, seguramente otro carguito adicional. El que estuvo, digamos, en posición contraria es Ronald Atencio, el ex candidato de la Alianza Política Venceremos, un hombre de izquierda, quien ha dicho que a Keiko le va a costar viajar al interior del país porque no va a poder pisar regiones donde ella ha perdido las elecciones, porque según dice Atencio, el triunfo de Keiko está basado solo en los votos del extranjero. Escuche.
2: Tenemos a un sector del país que no ha votado por la señora Keiko, que en el Perú ha ganado el señor Roberto Sánchez. Con los votos de nuestros hermanos del extranjero ha hecho que la balanza se incline. Entonces tenemos.
3: ¿Están válidos como los de acá?
2: No, por eso digo nuestros hermanos peruanos que están en el extranjero. Entonces tenemos un país en el cual, en su mayoría, más o menos 15 regiones, la señora Keiko ha perdido de manera abrumadora, donde ni siquiera va a poder pisar las regiones.
0: En nuestro programa informamos y opinamos, habló Carlos Álvarez, el ex candidato de País para Todos, ¿no? Dijo que presentó su renuncia a su agrupación política, pero que ahora mismo no tiene militancia y que se ha juntado con Rafael López Aliaga, pero no con su partido. Escucha.
4: Nos hemos aliado con Rafael López Aliaga, no con Renovación Popular, con López Aliaga en el tema de la inseguridad ciudadana. Yo dije a mis electores, no los voy a abandonar. Y es una manera de seguir trabajando por ellos.
5: ¿Pero no tienes partido, o sí?
4: No tengo partido, ya renuncié, ya me desafilié de País para Todos.
5: ¿Has renunciado?
4: No estoy afiliado a
5: tampoco. ¿Te han renunciado?
4: ¿Cómo? No, yo me desafilié ya.
5: ¿Te has desafiliado?
4: Fue el sábado, el 12 de junio, renuncié al partido.
5: ¿Pero
4: y
5: por qué?
4: También.
5: ¿Tiene que haber pasado algo?
4: Bueno, ya, yo estoy muy agradecido al partido, me brindó la oportunidad de ser candidato presidencial, lo cual ese gesto nunca lo voy a olvidar, a los militantes que tanto trabajaron por esta candidatura, igual al CEN.
0: Ok, Ok, bueno, la gente no votó.

en su mayoría por Carlos Álvarez, y creo que esa debería ser una línea. Hay que, una de las cosas que hay que castigar en políticas es esto: vientres de alquiler. Milita, forma parte de un partido, entra a la organización, capacita gente, compite al interior, forma liderazgos, cuadros de los partidos. No, a ver, yo como soy el tiktokero mayor, yo como hago contenido, yo, a ver, ¿qué partido voy? Con eso hay que acabar. Los vientres de alquiler hay que exterminarlos. Y este partido, ¿cómo está su partido? País para Todos. Este ha sido un vulgar vientre de alquiler que albergó durante algún tiempo a Carlos Álvarez. Afortunadamente no ganaron en bancada, ni en diputados, ni en senadores. Y ahora el señor Carlos Álvarez está buscando su futuro económico personal, haciendo su chamba probablemente cerca o al lado de López Aliaga. Cerrado este primer bloque, me voy a la pausa rápidamente, pero les recuerdo algo realmente importante. ¿No has podido? ¿Pasó algo? ¿No pudiste ver las noticias en vivo? 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Volvemos.

0: en Exitosa. 5 de la mañana y 28 minutos. 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

5:31. A través de sus redes sociales, Roberto Sánchez, ex candidato presidencial de Juntos por el Perú, confirmó que presentará un recurso ante la Comisión Interamericana de Derechos Humanos tras su derrota en la segunda vuelta electoral. La Oficina de Observatorio de Criminalidad del Ministerio Público identificó 214 ataques de bandas extorsivas, de los cuales 152 personas fallecieron y 131 resultaron heridas durante el periodo agosto 2024 a mayo 2026. En noticias regionales, Senami informó que ayer lunes en Lima los contaminantes del aire generados tras el incendio en el cercado de Lima se desplazaban hacia el noreste de la capital, como Comas, Independencia, Los Olivos, Rímac, San Juan de Lurigancho y San Martín de Porres. En el ámbito internacional, el Estado de Venezuela habilitó la plataforma localizapacientes.com para facilitar la localización de personas ingresadas en hospitales o reportar desaparecidos tras los devastadores terremotos. En deportes, hoy Costa de Marfil se enfrentará a Noruega a las 12 del mediodía, mientras que Francia afrontará a Suecia a las 4 de la tarde. Y a las 8 de la noche en México y Ecuador se verán las caras en busca de la victoria y continuar en la competencia de la Copa del Mundo 2026. 5:33. 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Seguimos en Exitosa Perú con Manuel Rosas.

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0: Estamos en radio, estamos en tele, estamos en redes, 72 filiales en todo el Perú. Oye, ¿esto es real o lo soñé? ¿Es cierto que Paraguay eliminó a la selección alemana? ¿Es verdad?
1: Parece que sí.
0: Bueno, esta y otras notas, estamos listos ya para presentarles Campeones del Mundo en Exitosa.
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0: Y ya está listo también este martes José Poigón. Hola José, bienvenido, ¿cómo estás? Buenos días.
3: ¿Cómo te va, Manuel? Buenos días. El día de ayer ha sido una jornada histórica.
0: Increíble.
3: Muy emotiva realmente. Lo de Paraguay, increíble, lo de la selección paraguaya.
0: ¡Qué arquerazo ese, oye!
3: Lo de Paraguay incluso inicia el Mundial con una derrota ante Estados Unidos. Sí, y una derrota contundente.
0: Y con un apanado ese arquero. A ese arquero le han pedido en 20 idiomas, bota ese arquero.
3: Sí, ¿no? Y también,
0: hasta Chilaver habló de ese tema.
3: Eso te iba a decir, una palabra gruesa como la de Chilaver, pidiendo el cambio de arquero, pidiendo el cambio de técnico, sí. Es realmente pesado que una... Que un ídolo del fútbol paraguayo diga eso. Sin embargo, Gustavo Alfaro, el técnico de la selección paraguaya, cambió algunas situaciones de cara a los siguientes partidos que tuvo Paraguay. Y cuando llegó a este partido de 16avos de final, sorprendió, jugó un gran partido Paraguay, se puso adelante, sí, en el marcador. Y ya sobre en el tiempo suplementario, llegaron en el inicio del segundo tiempo, llegó el del empate. Y en el tiempo suplementario llegó un gol más de Alemania, sin embargo el VAR lo terminó por anular, ¿no? Julio Enciso marcaba para Uruguay, para Paraguay, Kai Havertz para el equipo alemán y Jonathan Tan le anulaban ese gol finalmente y luego ya no se movería el marcador, se iban a los penales y finalmente allí se convertía en estrella el portero de la selección alemana. Ejecutaron mal además, porque sí, fallaron los paraguayos, fallaron los alemanes y eso hizo que el equipo albirrojo, los guaraníes, clasifiquen a la siguiente instancia de este Mundial. Y en el otro partido, el que iniciaba la jornada, Brasil se impuso 2-1 a Japón. Un Japón que sorprendió.
0: Que es una máquina, ¿no? Ayer jugó como una máquina.
3: Total, el primer tiempo de Japón fue increíble porque cortó todos los circuitos de la selección brasileña. No tenía por dónde ingresar el equipo brasileño y en una jugada en salida del scratch roba la pelota a Kaishu Sano, que no tuvo nada de sano para robar esa pelota. Y se fue solo contra el mundo porque tenía a puro brasileño por su costado y sacó un remate fuerte, rasante, imposible para el arquero poder desviar el balón y así ponía el 1-0 del compromiso. Luego llegaría ya en el segundo tiempo con golpe de cabeza Casemiro para marcar el empate transitorio. Y cuando ya estábamos todos esperando el tiempo suplementario, en el último minuto del tiempo adicional había dado 6 el árbitro y en el minuto 96 Martinelli, que había ingresado en el segundo tiempo, recibe una pelota en el borde del área chica, abre el pie derecho y sutilmente con la pierna o con la parte interna coloca el balón alejado del arquero Suzuki, el arquero japonés. Suzuki tiene padre ganés, madre japonesa y nació en Estados Unidos. Ha podido jugar por cualquiera de las tres selecciones. Y buen arquero, más allá ahora del resultado, es un buen arquero. Y Japón carecía justo de ello, de arqueros que le den seguridad. Y Suzuki le ha dado eso a la selección japonesa, que ahora ha clasificado Brasil a octavos de final. Y estará enfrentándose al ganador del partido que va a sostener hoy Costa de Marfil y la selección de Noruega. Brasil entonces clasificado a la siguiente instancia. En el otro partido que se jugó en la noche, Marruecos derrotó por penales a la selección de Países Bajos.
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3: Que habían empatado en el tiempo reglamentario.
0: Yeah.
3: Y en penales avanzó la selección marroquí.
0: O sea, se quedó la selección holandesa.
3: Sí, y sabes, Neymar en su cuenta de ex y en sus redes sociales le lanzó un mensaje a este matemático alemán que había pronosticado,
0: claro,
3: que Países Bajos iba a ser el campeón del mundo. Y bueno, ya todos sabemos hoy que Países Bajos está fuera del Mundial. Y selecciones históricas, ¿ah? Países Bajos, Alemania. ¿No? Se han quedado fuera, claro, de este certamen mundialista. Uruguay también, ¿no?
0: Uruguay,
3: otra de,
0: claro,
3: las que siempre anima. Vamos a repasar los partidos que tenemos programados para el día de hoy, 16avos de final de este mundial. Al mediodía, Costa de Marfil va a enfrentar a Noruega. Francia se medirá ante la selección de Suecia y México estará enfrentándose a la selección ecuatoriana.
0: Ahí hay un problema con mi corazoncito.
3: ¿El cuál?
0: ¿Qué hago? ¿Qué hago? ¿México,
3: de México
0: o Ecuador?
3: Yo quiero
0: Ecuador, ¿no?
3: Ah, sí.
0: O sea, por sudamericano, ¿no?
3: Claro.
0: Pero, sí, México. Pero más posibilidades tiene México.
3: Sí,
0: pues, ¿no?
3: Lo de México está más cohesionado.
0: Sí,
3: Ecuador le ha levantado el ánimo el hecho de haber vencido a la selección alemana, y que hoy Alemania esté fuera realza más el espíritu,
0: claro que
3: de
0: sí,
3: la selección ecuatoriana. Marcelo Bielsa llegó ayer solo a Montevideo.
0: Solo, pobre, triste y abandonado.
3: Exactamente, llegó al aeropuerto de Carrasco ahí en Montevideo y rápidamente se subió a una camioneta blanca, no brindó declaraciones a la prensa. Tiene previsto dar una conferencia de prensa el día de hoy, 4:00 p.m, hora peruana, en el Estadio Centenario, donde va a anunciar su salida de la selección uruguaya y además debe estar contando algunos detalles de esa relación con el
0: ¡exitosa!
3: Plantel de futbolistas,
0: sí,
3: que
0: no logró
3: mundial.
0: Convencer a su equipo. En
3: no logró convencer.
0: Tenía gente literalmente en contra.
3: Sí, sí, y sobre todo.
0: Y ese, bueno, es un problema para cualquier DT, pues.
3: Y esto es algo off the record porque no hay alguna evidencia, pero los reporteros uruguayos que han estado muy de cerca con la selección allá en el mundial hablan que no pudo convencer sobre todo a los referentes de la selección,
0: exacto,
3: uruguaya, y es,
0: exacto,
3: por eso que se habla de ese quiebre con el equipo. Información aquí en Campeones del Mundo.
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0: Y ahora presentamos nuestras dos líneas. Escuchamos sus comunicaciones, hablamos, conversamos, dialogamos, nos toleramos,
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0: nos entendemos, no nos peleamos, no nos agredimos, no nos insultamos, no nos agraviamos. Están las dos líneas habilitadas, 7410-955-940-800-800. Hola, hola, hola, buenos días.
4: Hola, buenos días,
0: Willy,
4: Manuelito,
0: ya estás
4: días,
0: al aire. Adelante,
4: mira,
0: Willy, te escuchamos.
4: Mira, yo pensaba.
0: ¿Qué pensabas?
4: Hay que darle oportunidad, pues, a Keiko, como no le ha dado, hay que darle esa oportunidad, ¿no? Pero la que ella no le dio a otro, ¿no? Definitivamente,
0: claro,
4: ¿no?
0: Claro.
4: Pero luego, ayer escucho, Manuel, uh-huh, hablando de lo que hizo Jerí, chistoso lo que has dicho, pero luego escucho un periodista rogar así, hermano, para que la dejen gobernar. Y lo curioso del asunto es el mismo periodista que dijo a estos gobiernos avasallados, ¿y qué esperaban de Keiko y la derecha? Que los dejen gobernar. Oye, ya pues, esto es un chiste. Lo peor es que estamos viendo que no ha cambiado nada esta señora. Lo último, te has enterado del informe de Christopher Acosta, ¿no? El dinero que cuentan a trabajadores
0: increíble, ¿no?
4: Acuña,
0: increíble.
4: Keiko y el delincuente este que aún sigue escondido, el verdadero comunista,
0: exitosa,
4: de Salón, que es aliado de Keiko, definitivamente.
0: Aliado completamente, es verdad.
4: Por eso que está feliz ahorita Jerí, está Dina, están todos ellos que están investigando con su fiscal, que no sé qué espera este fiscal para empezar una investigación de oficio, ¿no? Yo con esto termino, Manuelito.
0: Digo, dale.
4: Yo te pregunto, para esto crecemos, hermano, para esto nos cuidamos de inestabilidades cuando no nos llega nunca ni un sol. La solución acá, Manuel, de directo, vacancia inmediata, nuevas elecciones y solo 3 candidatos, Manuel. Uno derecha, izquierda y centro. Y se acabó. Así nomás se va a curar el Perú. Es la única manera de curarte, hermano.
0: Listo. Adiós. Gracias, Willy. Sí, pues, ¿no? ¿Cómo diríamos? Pues con la formalización de la mochasueldo del mochasueldo. O sea, mochar sueldo legalmente. Mochar sueldo con en planilla. Igual extorsión, ¿no? Igual chantaje, igual. ¿Ustedes creen, en serio creen? A ver, quizá yo sea muy mal pensado en muchas cosas, ¿no? Pero a ver, les dejo la pregunta y suelto al aire. ¿Creen que hay un trabajador que voluntaria, feliz de la vida, chévere, yo quiero dar 10% de su sueldo? ¿5% de su sueldo? ¿7% de su sueldo? ¿Para el partido? para la lideresa, para el líder, para la organización. No, ese es chantaje por donde lo ve ahora. Chantaje legal, sí, porque es cuenta, autorizado, está en planilla, el Congreso, se transfiere. Sí, eso no quita el asunto desde mi punto de vista. De lo moral no discuto, porque es inmoral por donde lo ve. Yo creo que incluso es ilegal. Y delictivo, sin ninguna duda. Vamos a otra comunicación. No solo es un tema de Keiko, ¿eh? Es Keiko la hora, porque Keiko es la que está en la figura. Los otros son partidos que ya están literalmente muertos, ¿no? Estamos hablando de APP, estamos hablando de Podemos Perú, estamos hablando de Perú Libre. O sea, todos han tenido el mismo esquema,
5: exitosa,
0: ¿verdad? Esquilmarle al trabajador, que el trabajador pague por su chamba y con eso vivan los dirigentes de manera realmente miserable. Hola, exitosa, buenos días.
6: Bien.
0: ¿Con quién hablo?
6: Diego de Surco.
0: Hola Diego, estás al aire, adelante.
6: Sí, no, para también decirle recordar que Roberto Sánchez también es otro mochacelda, ¿no? Quisiera que lo incluya también en la lista.
0: Sí, sí.
6: Y algo más que quiero decir.
0: ¿Cómo no?
6: Mire, a Roberto Sánchez, usted le quita Pedro Castillo, uh-huh. Le quita Antauro Humala y por último el sombrero. ¿Qué queda? Un sitio ciudadano que vive en San Borja. Uh-huh. ¿No? Este señor está haciendo toda esta pataleta de ir ahora al acuerdo interamericano y todo eso. ¿Por qué quiere hacerse parecer como una víctima que hayan robado los votos? ¿Por qué? Porque este señor, luego del 28 de julio de este año, este señor llega a ser un ciudadano más. Ha perdido inclusive su candidatura como diputado. Miren, y como diputado lo querían en ese partido.
0: Sí.
6: Entonces, ahora este señor va a quedar como un ciudadano, obviamente va a quedar expuesto ya a la justicia. Él tiene 5 carpetas fiscales, ¿no? Una de ellas es por el robo, así robo con letras mayúsculas, que él y su hermano hicieron a su propio partido, ¿no? El hermano argumenta de que perdió los cuadernos con los aportes entre taxis y Ferexis, ¿no? Uh-huh. Ellos creen que como son tan cortos de mente, piensan que el resto también es igual o peor que ellos, ¿no?
0: Okay,
6: bueno, sí. Entonces la justicia, él tiene que encarar todo eso. Y el tema es, porque de hecho quiere ir a la cárcel. Ahora, yendo a la cárcel, ¿qué va a decir él? Persecución política. La señora Keiko me está metiendo a la cárcel por
0: exitosa.
6: Persecución política, ¿no? Se va a victimizar este señor.
0: Correcto, Diego, gracias. Sí, es bueno, eso ayuda mucho con mis oyentes, con los televidentes de Exitosa. No te olvides, Rosas, que también entre los mochazuelos está Roberto Sánchez. No me olvido, y en buena hora Diego lo pone. Y es cierto, pues, es verdad. ¿Con qué ánimo voy a ocultar? ¿Para qué voy a ocultar? Sí, es cierto. Denunciado, además, no en su condición de congresista, en su condición de ministro. Con montos también relativamente altos y lamentables. Es decir, esa acción a mí, sea quien sea que lo haga, le vuelve a una persona miserable. Esa es la palabra, miserable. Un hecho miserable, que le quites a la gente algo de lo que tiene y que prácticamente le des trabajo solo porque sabes que te va a dar el 5, el 7, el 8 y el 10% para que tú vivas rico. Hola, exitosa, buenos días.
7: Días, le hablo Bernabé. Un saludo muy cordial.
0: ¿Cuál es su nombre?
7: Hola, Bernabé.
0: Bernabé, adelante.
7: Exactamente. Mira, ¿qué hacen los extorsionadores, no es cierto? Para que la gente siga con su negocio, con su trabajo, los transportistas, panaderos, profesionales, lo que sucede en Lima y en gran parte del país, producto de esta crisis, ¿no es cierto? Extorsionan. ¿Y qué hacen la gente que son líderes o lideresas de los partidos? Hacen lo mismo. La diferencia de que ellos usan terno y corbata, ¿no? O usan faldas de lujo, qué sé yo, cosas así, ¿no?
0: Uh-huh.
7: Y decía el señor Diego de que la gente, cortos de mente, algo así, ¿no es cierto?
0: Uh-huh.
7: Yo creo que la mayoría de los peruanos es eso, ¿no? Porque imagínate votar por una persona, aquí no se trata de izquierdas ni de derechas, sino de lo ético y de lo no ético, ¿no es cierto? De lo correcto y de lo incorrecto. Votar por una señora que no tiene ningún mérito, ¿no es cierto? Entonces, si alguien diría, yo voto por tal persona porque estos son sus méritos, valdría la pena esta elección, ¿no?
0: Uh-huh.
7: Lamentablemente, este país está en un sistema, pues, que todo hay
0: ¡exitosa!
7: Que... la gente tiene que ser sobona para llegar a un cargo o pagar un dinero para llegar a un cargo, ¿no es cierto?
0: Uh-huh.
7: Ahora, el otro detalle es una vergüenza de algunos medios de comunicación en Lima.
0: Ya.
7: ¿No? Este señor embajador de Estados Unidos, el domingo le hicieron
0: un
7: reportaje a través de un medio, exactamente, a través de un medio de comunicación.
0: Yeah.
7: Oiga, como si ese señor estuviese en su chacra, ¿no? Va al mar, dice tal cosa, cual cosa, ¿no es cierto? Uh-huh. Que vamos a solucionar el problema de este país de la seguridad. El tema de la seguridad no es que pongas más policías o militares en la calle o fuerzas armadas extranjeras. Está en el trabajo que no genera este sistema para la población peruana. Personas que no tienen trabajo, ¿usted cree que tienen la posibilidad de comprar algo a la gente que produce? No, entonces ahí tiene que haber un giro total en este manejo económico que se está llevando en este país. Y este país no está llevando a un desarrollo económico. Estamos más de lo mismo, señores. Muchas gracias, señores.
0: Bernabé, muchas gracias por tu llamada. Está habilitada también la línea 940-800-800. Y bueno, seguimos recibiendo comunicaciones, escuchándonos, planteando nuestros puntos de vista y nuestras opiniones. Hola, hola, hola.
5: Aló, buenos días.
0: Buenos días. Aló. Francisco León, te extrañamos, hace tiempo no me llama. Ya no me quieres, solamente le llamas a Marcial. Francisco, ¿qué pasa contigo?
5: Ah, no, es por cuestiones de salud y por cuestiones de tiempo, no logro entrar.
0: Ok.
5: De tantas cosas que diría que dije, trataré de ser lo más breve posible.
0: Dale, dale, dale.
5: Sí, estas elecciones son algo único en el mundo. Un lugar donde si hay candidatos por decenas, donde todos ofrecen lo mismo, donde no hay donde nadie ofrece una política de Estado, donde los candidatos, varios de ellos, cuando van al interior del país, son rechazados por el pueblo. ¿Qué se puede esperar en los próximos años cuando la señora Keiko dice que va a reivindicar el nombre de su padre? Es decir, más de lo mismo. Y la prueba está, que hace una semana el Instituto del Mar del Perú se ha visto obligado a declarar la vida de varias especies marinas, entre yo creo la caballa y la anchoveta.
0: La anchoveta, sí.
5: Sí, porque se está capturando de un tamaño muy pequeño.
0: Muy, muy juveniles, menos de 10 centímetros, sí.
5: Que las otras especies más pequeñas ya desaparecieron. Uh-huh. Ahora, ¿quién es el culpable de todo esto? Porque eso compromete la seguridad alimentaria del pueblo peruano. ¿Qué dijo el señor Sánchez respecto a esto? Y también el aspecto de la educación, el aspecto de la seguridad nacional, el aspecto de la seguridad ciudadana y tantas cosas que no se tocaron y que parece que seguirán en más de lo mismo. Y qué escándalo.
0: Sí,
5: que haya congresistas o personas que ganen 45,000 soles mensuales. Sí. 45.
0: Los de la Junta Nacional de Justicia que van a ganar. ¿Cuánto van a ganar los de la Junta ahora? Pues con 42 o 47, 42, ¿no? Tremendo premio del Congreso por haber cumplido el encargo de votar jueces y fiscales que han resultado incómodos al poder. Eso, por ejemplo, es, pero... ¿qué digo? Ya, descarado. No, hay palabras más fuertes que la verdad es que... Pero no puedo decir porque voy a faltar respeto, sí, pero descarado, ya está. Gracias, Francisco León. Después de mucho tiempo escucho a Francisco León. ¿Sabes aquí también estoy extrañando? Hace bastante tiempo. ¿Qué será de la vida de Luis Alberto de San Martín de Porres? ¿Qué será de la vida, sabes de quién también? De Isabel de Barranco. ¿Te acuerdas de ella? Isabel de Barranco, ¿no? Isabel, pásenle la voz a Isabel, dile que la extrañamos, que opiniones siempre muy interesantes, muy, muy puntuales. Nuestra oyente Isabel de Barranco. Vamos a otra llamada, estamos a las 5:53. Hola, hola, hola, buenos días. Hola.
8: Aló, buenos días, Manuel, ¿cómo estás?
0: Buenos días. Hola, Rosa. Hola.
8: Aló, Manuelito.
0: Rosita. Rosa, sí, Rosa, tan maravillosa. Dale,
8: como
0: Rosa.
8: Blanca diosa. ¿Ah? Manuelito, ¿cómo estoy? Bien. Estoy de acuerdo con el señor, el anterior que habló, ¿no? De los mochasueldos.
0: Ya, de Bernabé.
8: Pero tengo una cosa muy puntual. Dale. Hay trabajadores también del Estado que roban horas al Estado y no trabajan.
0: También.
8: Eso es peor todavía. Se van, se sientan y muy orondos cobran su sueldo a fin de mes. Y todavía se dan el lujo de criticar.
0: Sí.
8: Eso me parece también es un robo.
0: También.
8: Un robo al Estado. Y peor todavía porque se sientan y cobran.
0: De acuerdo.
8: Otra cosa, Manuelito.
0: Dale, Rosa.
8: Mira, ve, ya estamos en 28 de... Estamos julio.
0: Sí,
8: ¿no? Pronto,
0: prácticamente,
8: julio.
0: Mañana.
8: y hasta ahora no dicen nada de la gratificación de 28 de julio, ¿cuánto va a ser? Mm. Y de seguro que va a ser 300.
0: 300, miserables, solo es hace como 20 años.
8: ¿Qué tiene que ver para que haga un aumento a eso?
0: Qué increíble. El gobierno, eso solamente depende del gobierno, pero ya está eso programado, ya está eso presupuestado en el presupuesto general de la República que ha aprobado este Congreso, está con 300 soles, lamentablemente, y es, por decirlo de alguna manera, Rosita, un imposible que eso, por lo menos este año, se suba. Okay.
8: Exactamente. Y como lo del Estado cobran un sueldo y también son
0: sí, los que tienen régimen de las 728 efectivamente cobran incluso un sueldo. Rosita, muchas gracias. Con Rosa nos vamos a ir a la pausa. Rosa, Rosa, tan maravillosa. Ah, con Sandra. Ay, Rosa. Ay, Rosa. Tengo para una más. Poicón, sí, ¿no? Unita más. Una, dale. Hola, hola, hola, hola. Buenos días. Buenos días.
9: Buenos días, señor
0: presidente. Hola, Renzo. Dale, ya estás al aire. Te estamos escuchando con toda la atención del mundo.
9: Sí, ahí preocupado, ¿no? Porque estos de la Junta Nacional de Justicia, fascinerosos, dijeron una cosa y no cumplió nunca nada, ¿no? Dijeron que los resultados iban a estar para el 15 de julio, pero la presión, ¿no? De Keiko y su cúpula y como dijo, ¿no? Varios medios fue acá en Lima que se pusieron la camiseta naranja por la plata, es que sí, la verdad son muchos medios se han vuelto corruptos. Prácticamente yo me siento que en época es el 2000, ¿no? 99, lo he dicho, 2000.
0: De los 90.
9: Sí, estamos viviendo otra vuelta, estamos viviendo esa etapa. Entonces, están presionando y el tipo como tiene ya sus entripados, le habrán dicho, pero mira, si no la proclamas ya, te vamos a sacar todos los días, ¿no? Mm. Entonces, ahora, este es peligroso ahorita, porque este es un escenario peligroso, porque yo estoy escuchando a los compartientes del sur, y ellos están muy, muy molestos.
0: Están molestos, sí.
9: Están furiosos porque ellos sienten de que están robando
0: su elección.
9: Y al tema de no hacerle caso por lo menos su reconteo, porque si hubiera hecho ese reconteo y si gana limpiamente no pasa nada.
0: Claro.
9: No le han hecho caso en nada y ellos van a seguir hasta el final. Tengo un día más que en Moquegua hay un paro por otro tema ahí, que también hay un tema ahí, conflicto.
0: Sí,
9: de...
0: está arrancando fuerte el paro. Renzo, te corto porque la verdad es que tenía muy poco tiempo. Ahora, solamente una cosa muy pequeña. El reconteo de votos no se hace a pedido. Así porque sí. Yo estoy de acuerdo con el reconteo, pero el reconteo tiene un procedimiento y el reconteo ocurre a partir de una observación en un acta, en una determinada mesa, por un hecho en el que no están de acuerdo ni miembros de mesa ni personeros. O sea, después de no haber planteado eso, es decir, reconteo, no hay forma de meter eso como un recurso legal. No es a pedido, si no, no terminaría nunca un proceso electoral.
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0: Listo, gracias Renzo, me voy a la pausa con el gran Sandro.
10: Esa furia.
0: Oye, Rosa.
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0: a las rosas del Perú.
10: Solo a ti.
0: Ah, les habla un rosa también.
10: Rosa pide lo que
0: ahorita hago el pasito ese.
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0: ¿ya? Y le vuelvo Sandro.
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0: Rosa, Rosa.
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0: pero nunca pidas que mi amor se muera.
10: Si algo ha de morir.
0: Oye, que no se muera eso. Mi amor, quiero decir. Pausa, regresamos en Exitosa. 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
10: Ay, dueño.

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1: La hora en Exitosa, 5:58 a.m.
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0: buenos días, estamos a martes. No hay feriado. Martes de chamba, de trabajo, de estudio. Hay que salir a las calles como lo hacemos todos los días. Día normal, es el primer día útil de esta semana. Es el último día del sexto mes del año. Hoy despedimos julio y le damos ya la más cordial y esperanzadora bienvenida al mes de julio, mes de la patria, mes del Perú, mes de la independencia. Y a propósito, ¿seguimos con la metralleta o ya no hay la metralleta? ¡La metralleta, la metralleta, la metralleta! Bueno, que tengan un excelente día, que la jornada nos salga perfectamente bien. Y cuando les voy diciendo esto, aunque suene a broma, no es broma, en realidad suena a terror, estoy pensando en algo, que no te caiga una bala. No, no exagero, en serio que no exagero. ¡Uy, qué exagerado! No. En serio, creo. Miren, escuchen, vean. Oficina de Observatorio de Criminalidad del Ministerio Público. 214 ataques armados a transporte público. Y en lo que va del año, de este año, ni siquiera hasta a junio, que está terminando, enero-mayo. O sea, enero, febrero, marzo, abril, mayo. 5, ¿ok? 5. 126 atentados. Significa más o menos, si estás hablando de 126 entre 5, ¿cuánto? 25 por mes, ¿no? 25 por mes. 25 por mes. Eso es que casi 1.1 por 1.3 días. Y dice además este informe, que no es un informe de ningún estadístico, no, es un informe de la Oficina de Observatorio de Criminalidad del Ministerio Público, que ha presentado un informe completo y específico que se llama Atentados contra el Transporte Público de Lima Metropolitana y el Callao vinculados a presuntos actos de extorsión. Así se llama el estudio. Y de hecho, sea paso, está a disposición a propósito de la página del Ministerio Público, ¿no? Dice que de estos 126 atentados entre enero y mayo del 2021, 87 registraron víctimas fallecidas o lesionadas. ¿Qué significa esto? Mira, la cifra es durísima. 7 muertos por mes. O sea, casi 2 por semana. Muertos, ¿no? Estamos hablando de 87 víctimas fallecidas. Digo fallecidos, pero también gente que queda lesionada y herida. Así que cuando yo estoy diciéndoles que les vaya bien, una de las cosas que digo inmediatamente es que no les caiga una bala. Porque en Lima el 90% utiliza su transporte público. Porque además dice el observatorio que estos atentados criminales ocurren en microbuses. ¿Dónde vas tú? ¿Dónde va la gran, muchísima gente? Ocurre en combis. Ocurre en mototaxis. Y afecta, dice el informe, a conductores. Ah, no, pero yo no soy conductor. No, a renglón seguido. Pasajeros de ese universo enorme, grande, de 126 atentados entre enero y mayo del 2026, un total de el 20.5%. A ver, ¿cuánto sería eso? De 126 estaríamos hablando más o menos como de 25 a 26 atentados han terminado lesionando o dejando fallecidos a pasajeros. Que Dios nos proteja, que Dios nos ampare, que Dios nos cuide, que el día de hoy salgamos de casa, cuando tomemos nuestra combi, lleguemos al trabajo, al estudio donde tengamos que ir, y luego regresemos al final de la jornada y tengamos la dicha, el milagro que hay que agradecer hoy todos los días, de regresar con vida a casa y de poder darle un abrazo a tu hijo, a tu hija, al esposo, a la esposa, a tu madre o a tu padre. Realmente eso hoy es un milagro y una bendición que hay que agradecer todos los benditos días de nuestra existencia. 6:06, voy rápidamente con información en vivo. Estamos desde Comas, Lima Norte. Kevin García, disparan hasta 5 veces contra vivienda de hermano de congresista. Uy, nota informativa. Hola, Kevin, adelante.
1: Muy buenos días, Manuel. Información en vivo desde el distrito de Comas. Una ráfaga de disparos irrumpió la tranquilidad de la familia Alcarraz la noche de ayer cuando, según testigos, dos sujetos a bordo de una moto lineal dispararon contra su vivienda de 4 pisos ubicado en la calle Tarapacá. Esta casa le pertenece al hermano del actual congresista Kira Alcaraz, quien nos señaló que él se encontraba junto a su hijo en la sala cuando vio los proyectiles romper su ventana. Fueron 5 disparos y todos han dejado orificios en la fachada del inmueble. Ante la consulta hacia el hermano si vienen recibiendo algún tipo de amenazas, indicó que no y que se trataría de una confusión. Escuchemos.
2: No, estábamos acá en la sala y se escuchó todos los disparos ahí en la ventana que te ves. Uh-huh. Y no sé, ¿qué habrá pasado? ¿Hay una equivocación? ¿Qué es? No sabemos.
1: ¿Cuántos disparos ustedes más o menos?
2: 5 disparos. 5 en la ventana que ha atravesado mi sala y gracias a Dios no ha pasado nada mal.
1: ¿Por qué? ¿A qué se debería? ¿Ustedes han recibido amenazas algún tipo?
2: No, nunca. Nada de amenazas, no tenemos nada. No, eso es lo que queremos saber. ¿Por qué así?
1: ¿Cómo se habría ejecutado el ataque? ¿Vino en moto?
2: En moto. No, han venido y de frente dispararon.
1: Uh-huh. ¿Eso fue lo que? ¿Dejaron alguna nota?
2: No, nada. Ni siquiera nos han llamado, nada.
1: Al lugar llegaron efectivos de la comisaría Santa Isabel para cercar la zona mientras los peritos realizaron las diligencias correspondientes. Asimismo, la congresista Kira Alcaraz, actualmente no agrupada, acudió al lugar para conocer el estado de salud de sus familiares. Así lo confirmó su hermano. Escuchamos.
2: Sí, ya hemos estado acá, hemos conversado. Ya ayudó el tema del... con los peritos que han venido a averiguar todo ese tema. ¿Lo que pasó? Se solucionó.
1: ¿Algún tipo de ayuda le va a brindar la congresista Alcaraz?
2: No sabría decirte mal en qué manera, pero solamente vino a ver cómo estaba yo, si me había pasado algo, ¿no? Sobre el tema del accidente que ha pasado.
1: Uh-huh. ¿Estos casos son recurrentes por aquí?
2: No, es raro, como te digo, no ha habido nada, nunca hemos tenido acá con este tema, bueno, en mi casa, ¿verdad? Nunca hemos tenido nada de ese tema.
1: Por último, resaltar, Manuel, que el ataque se produjo a 2 cuadras de un módulo de Serenazgo y a estas horas la vivienda es resguardada por una patrulla. Por otro lado, la zona cuenta con cámaras de seguridad que ayudarán a esclarecer los hechos y dar con el paradero de los responsables. 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
0: Ok, Kevin, gracias. Una consulta, si estás escuchándome todavía.
1: Sí.
0: Una confusión. Probable. Ok, hipótesis de la policía y el Ministerio Público. Normalmente la policía trabaja otras hipótesis adicionales, ¿verdad? Extorsión. Otra hipótesis, sin duda, que va a ser parte de la investigación, ajuste cuentas, por más que se trate de A, B, C. En hipótesis funciona, hipótesis, se abre línea. Pero mi pregunta es, ¿se puede descartar, Kevin? ¿Se puede descartar la hipótesis? ¿Se puede descartar la posibilidad de que este atentado sea un mensaje a la congresista? ¿Se puede descartar eso?
1: Según lo que nos refiere el hermano, sí, porque en esa vivienda solo vive él junto con su cuñado. Es una vivienda multifamiliar. La congresista tiene otro inmueble donde ella reside. Y entenderíamos de que no hay un mensaje, no hay ningún tipo de llamada, de amenaza que ellos han recibido tras este atentado. Entonces, según lo que ha conversado con su hermana, con la congresista Kira Alcaraz, ella tampoco le ha descartado de que viene recibiendo ese tipo de amenazas, así que ellos manejan la hipótesis de que sería una confusión.
0: Ok, listo. Kevin García, desde Comas, atentado criminal, atentado a balazo, disparo en la fachada de la casa.
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0: Estaba dentro, en la sala, con el niño, mirando tele, el hermano de la congresista Kira Alcaraz, en la calle de Tarapacá, en el distrito de Comas. Más, 2 personas en una motocicleta hicieron estos disparos. La principal hipótesis hasta ahora, con la que está trabajando la policía y el Ministerio Público, a partir de las declaraciones del hermano de la congresista Kira, es que esto sería una confusión. No han recibido ninguna amenaza, ninguna extorsión, ningún mensaje, absolutamente nada, por lo que lo más probable, dicen ellos, es que se trate de un error por parte de los criminales extorsionadores, que seguramente confundieron la casa o en todo caso el lugar de la víctima real. Son las 6 de la mañana con 11 minutos. Esta es la hora, 6:11. Después de conocer los resultados, que en realidad ya son prácticamente oficiales, se ha terminado de contar votos, no queda un solo voto, no queda ningún acta. Keiko Fujimori ha ganado finalmente, aunque no está proclamada aún. Esto ocurrirá según lo que han señalado el día viernes. Ha ganado con una diferencia de 49.641 votos al candidato Roberto Sánchez. Después de conocer este resultado, Keiko dio algunas declaraciones y habló de que está barajando nombres para la conformación de su próximo gabinete ministerial, y dijo que uno de los principales temas es este asunto de trabajar medidas preventivas, aunque la verdad te decía que ya no puedes prevenir nada, ¿no? O sea, medidas preventivas, ya estamos con el niño encima, hay que hacer medidas o correctivas o de contención urgente. Pero que el fenómeno del niño va a ser un tema prioritario, según lo que ha dicho Keiko, escuche.
3: Tenemos nombres tentativos, sí, no voy a anunciar ningún nombre el día de hoy, pero tenemos muy claro que hay dos grandes retos que tiene nuestro país. Primero, es recuperar el orden, y en segundo lugar, tomar medidas preventivas de cara al fenómeno del niño que ya llegó. Lamentablemente, el gobierno que está culminando no ha hecho muchos trabajos de prevención, por lo tanto, vamos a tener que ponerle mucha velocidad y eficiencia.
0: Sí, y a prevención no se puede hacer. Ya estamos con el fenómeno del niño. Probablemente alguna cosa, pero ya muy poca. Lo que hay que trabajar ahora son elementos, labores, acciones, obras, actividades que busquen menguar, bajar el efecto o los efectos del fenómeno del niño, que probablemente, si seguimos como estamos, vamos a tener su peor rostro en el último trimestre o en el último bimestre de este año 2026, cuando empiecen a asomar las lluvias, y con un calentamiento del mar como el que estamos viviendo, las lluvias se van a multiplicar, no por dos, se van a multiplicar probablemente por tres y por cuatro, lo que significa que ciudades tan importantes como Tumbes, como Piura, como Chiclayo, Lambayeque, Trujillo, van a sufrir realmente los estragos. Y la gente que vive ahí ya sabe, ya pasó con el Yaku, pasó con el Niño Costero el 17, pasó con el Niño Costero antes, y la verdad es que lo que se ha hecho hasta el momento termina siendo tan pobre como vergonzoso para nosotros los peruanos. Son ya las 6 de la mañana con 14 minutos. Estamos avanzando en el tiempo y avanzamos también en la información a través de Exitosa. El ex candidato presidencial de Juntos por el Perú, Roberto Sánchez, yo le seguiría llamando candidato todavía, Tania, hasta que finalmente se le dé las credenciales correspondientes a Keiko. El proceso técnicamente no ha terminado, lo que ha terminado es el conteo de votos. Ompe no tiene un solo voto más para contar. Queda, insisto, el asunto de la proclamación el día viernes, y luego la entrega de credenciales. Pero habló Roberto Sánchez ante un medio internacional, digamos que reconoció su derrota. Sin embargo, al renglón seguido señaló que proclamada Keiko, lo que hará Juntos por el Perú será apelar esta decisión, la del jurado y la de la proclamación, ante el Tribunal Constitucional y después probablemente a instancias internacionales. Es lo que ha dicho Roberto Sánchez. Dijo también que ganar un proceso electoral no le hace demócrata. Se refiere a Keiko, claro. Las regiones del sur no la quieren recibir por su actuación respecto a los derechos humanos. Sobre el papel que cumplirán en el Congreso bicameral, o sea, sobre lo que va a hacer la bancada de Juntos por el Perú, Roberto Sánchez dijo que tendrán una coalición de diputados y una coalición de senadores para que, junto con dirigentes sociales, defiendan, dice Roberto Sánchez, los derechos de la ciudadanía. A ver, escuchen.
4: Cuando la Justicia Nacional Electoral diga sus votos oficiales, al
0: claro
4: menos.
0: Sí,
4: si usted va a respetar eso, o le queda alguna instancia. No, tengo entendido que esa es la instancia última.
5: La instancia en el Perú es la última, y lo que ellos determinen tendrá que respetarse porque eso es la ley. Pero nuestra certeza no acaba allí. Apelaremos no solamente a la entidad constitucional del Perú. Si bien es cierto, es la instancia institucional, el órgano electoral tiene autonomía, pero los derechos a la participación política son derechos constitucionales. Hay un rango allí donde aguardamos justicia. En la Comisión Interamericana, por los derechos políticos, también forman parte de nuestra regulación.
0: Ok. Mire, no se asusten, ni se alarmen, ni se escandalicen por la pataleta de Sánchez.
6: Lo importante es que acaba de confirmar que va a reconocer los resultados. Es decir, que ya no viene todo el asunto de que si la toma de Lima, la toma de esa, la toma, no, va a reconocer los resultados. ¿Va a seguir con los procedimientos legales aparte? Sí, sí.
7: Es
6: exactamente lo que ha hecho López Aliaga. López Aliaga sigue todavía con procesos legales abiertos, con recursos, con demandas, con denuncias, por lo que él ha denominado el fraude en la primera vuelta. Y es lo que ha hecho Keiko Fujimori el año 2021 y nos ha tenido hasta el 2025 metidos en el cuento y en el relato, en su pataleta institucionalizada del fraude de ese año. Así que, digo yo, no hay por qué ni alarmarse ni escandalizarse. Las pataletas, ya sea de la derecha, de la izquierda, del centro, en nuestro país solo hablan de una inmadurez impresionante de la clase política y de su impresionante también incapacidad de reconocer lo que, para bien o para mal, constituye la voluntad general, en este caso de la población. 6:17, regreso al fenómeno El Niño, voy a conversar, este es un tema que tiene muchísima importancia para nosotros, y a mí no me gusta, y usted me dice, a mí qué me importa lo que a ti te gusta o no te gusta, está bien, pero a mí no me gusta que estemos diciendo, ¿qué va a hacer Keiko? No, ¿qué está haciendo Balcaza? ¿Qué va a hacer Keiko? Ok, el 28 de julio, pero estamos a 30 de junio. Y la verdad es que día a día, segundo a segundo, minuto a minuto, semana a semana, hay que jugar el partido en relación al tema de reaccionar con lo frente a lo que va a ocurrir con el fenómeno del Niño. Converso con el decano del Colegio de Ingenieros de Piura, el ingeniero Manuel Asmat, precisamente para ver qué es lo que se está haciendo en Piura, desde los gobiernos locales, los gobiernos regionales, desde la participación del gobierno central en esta importante región del norte peruano. Ingeniero Asmat, ¿cómo está? Buenos días, bienvenido.
8: ¿Cómo está? Muy buenos días.
6: Bueno, Piura es una de las regiones siempre más golpeadas en estos episodios del fenómeno del Niño. ¿Está usted viendo que se están tomando acciones, están haciendo cosas en esta región para que se pueda menguar o aminorar al máximo los efectos del fenómeno del Niño?
8: Bien, aún no hemos podido apreciar acciones contundentes, acciones concretas que nos permitan pues bajar un poco el riesgo. Primero que nada, puntualizar que ahorita ya no hay tiempo para soluciones definitivas. Entiendo que ya está concluyendo la parte de las soluciones definitivas, la NIN, en cuanto al perfil, los estudios de preinversión, pero infelizmente esas soluciones definitivas no estarán listas. Entonces nos toca ver solamente soluciones de corto plazo, soluciones temporales, soluciones para bajar el riesgo. Uh-huh. Y en ese sentido hemos propuesto una serie de acciones que hasta el momento no se implementan, como son el mantenimiento del cauce del río Piura, la limpieza del canal Chutuque, por ejemplo, también la revisión y repotenciación de los llamados puntos críticos, limpieza de drenes, mantenimiento de casetas de bombeo y anticipar la terminación de las obras que están ahorita en ejecución para que no sean dañadas durante el fenómeno del Niño.
6: Estas obras que sugieren desde el Colegio de Ingenieros del Perú ahí en Piura, no se están desarrollando, no se están haciendo, ¿por qué?
8: Fundamentalmente, creo que la más importante ahorita es la del mantenimiento del cauce, la llamada descolmatación. Aún no vemos una entidad que realmente lidere este tema, y fundamentalmente por falta de presupuesto, y este tipo de trabajos requieren de presupuestos muy elevados con los cuales no se cuenta a nivel de municipalidad.
6: ¿Qué institución está llamada a hacerla? ¿Municipio, gobierno regional, la autoridad para la reconstrucción con cambio, ANIN? ¿Quién debería hacerlo? ¿Ministerios?
8: Bueno, vimos inicialmente que la misma Autoridad Nacional del Agua en su momento indicó que no era responsable de ejecutarlos. De igual manera, el gobierno regional indicó que era la Autoridad Nacional del Agua. Entonces, más allá de quién sea ahorita el responsable, corresponde sentarse y coordinar.
6: Claro, pero digamos, ni siquiera hemos dado el primer paso. O sea, que se pongan de acuerdo qué institución es la que tenga que intervenir lo más rápido posible. ¿No debería hacerlo ANIN, por ejemplo?
8: Mire, la ANIN también tiene una dirección que se llama Dirección de Intervenciones Multisectoriales y de Emergencia. Yo entiendo que también a través de esa dirección es posible realizar este tipo de trabajo. Sin embargo, caemos en el mismo tema de la falta de presupuesto, que es responsabilidad del gobierno central.
6: Uh-huh. Oye, el gobierno central no ha hecho transferencias, pero por lo menos los requerimientos están hechos.
8: No, lo que existe son unas fichas aprobadas por 41 millones de soles por parte de la Autoridad Nacional del Agua.
6: Yeah.
8: Sin embargo, tampoco cuentan con financiamiento, ¿no?
6: Okay. Y eso es lo que ¿Pero qué significan esas fichas? ¿Que estando aprobadas las fichas solo es un asunto de transferencia de recursos, o hay que seguir haciendo estudios, aprobación de estudios, u otras cosas que en el marco de la burocracia se dan en nuestro país?
8: Es solo una zona, aún requiere de revisarse más zonas a lo largo del río. He explicado, por ejemplo, la limpieza del canal Chutú, que eso no tiene aún estudios, no tiene fichas técnicas, pues menos presupuesto. Pero por lo menos deberíamos empezar por aquellas que ya la ANA le ha dado.
6: Eso de los 41 millones que tiene ficha, exactamente que para hacer qué cosas.
8: Son trabajos de limpieza del cauce también, pero son solamente puntuales. Nosotros estamos pidiendo
6: zonas puntuales.

0: Me ayudaría.
1: Claro, ahora el río Piura, digamos, en este caso es el factor principal que puede complicar la vida a los piuranos. Ahora, 41 millones no me parece, digamos, una cifra muy exagerada. El gobierno regional de Piura, que además tiene transferencia canon y sobrecanon, no tiene ese recurso.
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0: Bueno, eso justamente le han preguntado ya al gobernador regional. Él hace unos días ha indicado que no cuenta con esos recursos, ¿no?
1: Entonces solo queda la presencia del gobierno central, ¿no?
0: Correcto, sí, eso es lo que estamos solicitando. Digamos que dónde intervenir el río es prácticamente ya conocido por todos los fenómenos del Niño que hemos sido afectados. Lo que se necesita fundamentalmente es la intervención del gobierno central para financiar estas intervenciones.
1: Ahora, sí, por desgracia, ojalá no ocurra, todavía tenemos unas semanas, un par de meses, que y ojalá reaccione el gobierno. Por eso es que yo no estoy de acuerdo con decir, ¿qué va a hacer Keiko? Bueno, que Keiko haga lo que tenga que hacer el 28 de julio, pero ahorita, al 30 de junio, ¿qué está haciendo Balcázar? ¿Qué está haciendo el señor presidente de la República en este instante? Si no se hacen estas labores de urgencia, porque no es de solución integral, tal como lo está usted señalando, ingeniero Asmat, ¿qué es lo que puede ocurrir si tenemos un fenómeno del Niño tipo 98, tipo 2017 o más o menos tipo Yaku? ¿Qué efectos podría tener en Piura?
0: Sí, en efecto, nosotros hemos indicado que no se puede esperar a la llegada de la nueva, del nuevo gobierno central, sino más bien se debe actuar desde ya. Lo que puede pasar, ya prácticamente nos podemos sustentar en un estudio que ha realizado la ANIN el año pasado, a finales del año pasado, que indica que por encima de 1.900 metros cúbicos por segundo estamos en riesgo de inundación. Solo para contextualizar, el río Piura se desbordó en el 2017 con aproximadamente 3.200 metros cúbicos por segundo, es decir, prácticamente resistió hasta ese caudal, hasta ceder y a inundar Piura. Ahora eso sucedería solamente con 1.900 metros cúbicos por segundo, dado que el río Piura está colmatado en algunos casos hasta 4 o 5 metros de sedimentos, ¿no?
1: O sea, lo más probable, lo más previsible es una inundación de ciudades. ¡Exitosa! O también de zonas de producción agrícola.
0: Sí, eso es un tema ahí que hay que revisar en función justamente a cómo está colmatado el río, pero ya ese cálculo que le indico es para el tramo urbano. Entonces hay que revisar también la zona del Bajo Piura, que fue afectada también en el 2017.
1: Ya, la zona del Bajo Piura es la que más se afecta, porque entiendo que es la zona donde van a terminar las aguas del río principal, ¿no?
0: Sí, la zona del Bajo Piura, desde todos los fenómenos que hemos tenido, especialmente el 2017, fue duramente afectada, ¿no? Entonces, desde ya, el llamado es ese, ¿no? A poder, lamentablemente, lo único que nos queda, hay muchos especialistas que lo indican, no es la solución ideal, no lo es, descolmatar. La solución ideal es la solución integral que viene haciendo la ANIN, pero claro, eso va a tomar quizás, lamentablemente la ANIN ha dicho que probablemente le tome hasta el 2040. Wow. Entonces, necesitamos descolmatar, ¿no?
1: Hasta el 2040 ya hemos tenido como cuatro niños más, ¿no?
0: Así es.
1: Ahora, usted habló de 41 millones y habló de una cosa específica, de una manera concentrada en el tema del río Piura. Si quisiéramos hacer más acciones, digamos, para contener efectos, para aminorar efectos, ¿de qué presupuesto podríamos estar hablando?
0: Bueno, ya el 2016 se hicieron unos trabajos de descolmatación, no fueron quizás los más adecuados, pero ahí el presupuesto superaba los, me parece que 350 millones de soles.
1: Ok, pero digamos no para la cuestión integral, solamente para acciones urgentes.
0: Ajá. Okay. Correcto. La descolmatación es un trabajo, digamos, de emergencia para devolver la caja hidráulica al río, y que es prácticamente lo único que podemos hacer en este momento y que sea de gran impacto.
1: Ok, bueno, una pena, pero qué interesante, qué importante, y le agradezco y le felicito que la voz de los expertos, de los técnicos, de la gente que sabe, esté siempre presente, como voz.
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1: Como voz de conciencia, Colegio de Ingenieros de Piura, a través de su decano Manuel Asmat, señalando lo que se tendría que haber hecho y no se hizo. Lo que se tiene que hacer ahora mismo, urgente, para aminorar el impacto del fenómeno del Niño, y lo que tendría que hacerse de manera global de aquí de cara a los 10, 15 o 20 años en una región tan importante como Piura. Ingeniero Asmat, le quedo muy agradecido por sus declaraciones.
0: No, de igual manera, muchas gracias por esta oportunidad, y exhortar al gobierno central a tomar acciones prontas, que el Niño no espera.
1: Así usted, muy gentil. Manuel Asmat, decano del Colegio de Ingenieros de Piura. Lo mismo es siempre, ¿verdad? ¿Qué les voy a decir? no hacemos lo que tenemos que hacer,

nos viene el niño y la verdad es que nos da, pero con palo. Son las 6 de la mañana con 27 minutos. 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Pausa, volvemos. 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

0: La temperatura en Lima 21 grados, Piura 21, Trujillo 20 grados, 6 de la mañana con 31 minutos. Disponen que previamente a la emisión del Acta General de Proclamación de Resultados de la Segunda Elección Presidencial de las Elecciones Generales 2026, el Pleno del Jurado Nacional de Elecciones efectúe una revisión integral de las actuaciones jurisdiccionales desarrolladas por los jurados electorales especiales que resulten necesarias para la consolidación de los resultados electorales, comprendiendo las actas de proclamación descentralizadas, las resoluciones emitidas en procedimientos de recuento, votos impugnados, apelaciones y demás actuaciones procesales que resulten pertinentes en ejercicio de sus atribuciones constitucionales y legales como máxima autoridad jurisdiccional en materia electoral. En otros temas, en comunicación con Exitosa, Manuel Asmat, decano del Colegio de Ingenieros de Piura, señaló que aún no ven acciones concretas para reducir el riesgo del impacto del Niño costero en su región.
1: Aún no hemos podido apreciar acciones contundentes, acciones concretas que nos permitan pues bajar un poco el riesgo. Primero que nada, puntualizar que ahorita ya no hay tiempo para soluciones definitivas. Entiendo que ya está concluyendo la parte de las soluciones definitivas, la NIN, en cuanto al perfil, los estudios de preinversión, pero infelizmente esas soluciones definitivas no estarán listas. Entonces nos toca ver solamente soluciones de corto plazo, soluciones temporales, soluciones para bajar el riesgo.
0: Además, señaló que han propuesto una serie de acciones y medidas que hasta el momento no son implementadas.
1: Y en ese sentido hemos propuesto una serie de acciones que hasta el momento no se implementan, como son el mantenimiento del cauce del río Piura, la limpieza del canal Chutuque, por ejemplo, también la revisión y repotenciación de los puntos, los llamados puntos críticos, limpieza de drenes, mantenimiento de casetas de bombeo y anticipar la terminación de las obras que están ahorita en ejecución para que no sean dañadas durante el fenómeno del Niño.
0: 6 de la mañana con 34 minutos. 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

0: Seguimos con información. Esta es la hora, Perú. Son las 6:36. Con Luciano Tomatis estamos en el RIMAC y tenemos información en vivo. Ciudadanos hablan de las primeras acciones que debería tomar Keiko Fujimori como presidenta de la República. Dice, tiene la valla muy alta. No entendí la frase. Tiene la valla muy alta por las necesidades, porque si su valla es lo que ha hecho el señor Balcaza, es una valla subterránea. ¿Qué valla es eso? ¿Qué valla? Ok. Que nos explique Luciano Tomatis. Ya estás en vivo. Adelante.
1: Muy buenos días, Manuel. Así es, información en vivo desde el RIMAC y efectivamente uno de nuestros consultados respecto a cuáles deben ser las primeras acciones que tome la presidenta, bueno, virtual presidenta Keiko Fujimori, es la seguridad. Todos han coincidido en ese punto y a lo que refiere con la valla muy alta es que la situación es bastante complicada. ¿Por qué? Porque justamente hay atentados diarios, muertes diarias, ataques, extorsiones, y es un punto que debe tomar, y es una situación bastante complicada que debe enfrentar la nueva mandataria de nuestro país. Pero para poder comprender a qué se refería este consultado, pues vamos a escuchar qué es lo que nos ha mencionado.
2: Más que todo sobre la seguridad ciudadana.
3: Seguridad ciudadana.
2: Es lo principal.
3: ¿Cuáles serían las primeras acciones que debería tomar?
2: Tiene que tomar diferentes acciones para coordinar con la policía, con el ejército, lo que sea, pero combatir esa lacra que existe en el Perú.
4: Primero que vea sobre la delincuencia, la extorsión que está atravesando el país.
3: Entonces, seguridad ciudadana.
4: Sí.
3: ¿Cómo cree usted que debería combatir la inseguridad?
4: Que salgan la policía, que vea más fiscalización.
2: Más que todo, la
3: seguridad.
2: ¿De
3: qué forma?
2: La delincuencia, estar más presente con la población. Mira la gente cómo sale asustada de su casa. Yo vivo en una zona que todos los días asaltan. Vivo en el Lobo Locanta. El otro día, ayer lo balearon a un chofer de la línea C. ¿Qué se puede hacer?
3: ¿Usted cree que ella va a poder hacerlo?
2: La verdad no, es una valla muy alta que ella tiene ahorita. Es una valla muy alta. Y esperemos que sepa gobernar.
1: Ahí está, Manuel, esas son las declaraciones de los ciudadanos. Efectivamente, todos coinciden en que el primer tema que debe tratar Keiko Fujimori es, por supuesto, la seguridad ciudadana y las acciones que va a implementar para erradicar o aminorar al menos toda la ola delictiva que existe en nuestro país y que hace que los ciudadanos, tal como tú lo has escuchado, tienen miedo a salir a la calle, no saben si van a regresar a sus casas, y por supuesto es una de las exigencias principales de los ciudadanos. Vamos a seguir con más información para los 95.5 de la FM en Lima, exitosa la voz de los que no tienen voz.
0: Listo, Luciano, cuando el ciudadano dice que Keiko tiene la valla muy alta, está señalando que hay el reto es muy alto en el Perú. El reto es muy grande, es descomunalmente grande, es verdad, sobre todo si nos referimos al específico y concreto tema. No es el único reto de la inseguridad ciudadana, ¿cierto? Ahí la valla, si es que hablamos de la inseguridad y de las responsabilidades y de los retos y de las tareas que debe enfrentar, ciertamente hay una valla bastante alta, pero destacaría también lo dicho por el señor, que cuando le pregunta a Luciano Tomatis si cree que Keiko va a dar la talla, él dice no creo. Pero a ver, ¿no? Vamos a esperar que hayan resultados. Según el entorno más cercano a Keiko, está ocurriendo ahora mismo dos cosas. Primero, están armando el gabinete. Y segundo, están viendo acciones para los primeros 100 días. Keiko quiere, según dicen las fuentes cercanas, las que están trabajando con algunas personas que están trabajando muy directamente con Keiko. Keiko quiere, según dicen estos personajes, que en los primeros 100 días de gestión se sienta su gobierno y se sienta fuerte. Y esto muy específicamente en relación al tema de la inseguridad. Así que veremos, porque para que en 100 días la gente sienta un cambio, para que en 100 días la gente empiece a generar confianza y para que en 100 días haya un gobierno que genere algún tipo de expectativa positiva en cuanto a una guerra perdida hasta hoy con la delincuencia. Yo me imagino, pero acciones realmente muy, pero muy, muy contundentes. Lo otro, por supuesto, son sueños de opio, ¿no? Pero insisto, no quisiera llegar yo al extremo de contagiarles mi pesimismo. Yo soy un hombre lamentable, desgraciadamente pesimista, pero no creo que sea bueno en una circunstancia eso. Por eso lo máximo que puedo decir en medio de mi radical y permanente escepticismo es, como diría Santo Tomás, bueno, ver para creer, ¿no? Y estaremos atentos a lo que haga ese gobierno en relación a este tema. Aunque, insisto, cuando estamos hablando de qué va a hacer Keiko, qué va a hacer Keiko, qué va a hacer Keiko, automáticamente le estamos dando vacaciones pagadas a Balcázar. Y vaya que están pagadas. No, la idea es ahora qué está haciendo este gobierno en el fenómeno del Niño, en el tema de inseguridad. Voy a conversar a las 6 de la mañana con 42 minutos con Julio Corcuera, ex viceministro del Interior. ¿Cómo está, señor Corcuera? Buenos días y bienvenido a Exitosa.
5: Manuel, muy buenos días. Un gusto saludarte a ti y a toda tu audiencia.
0: Bueno, la gente en las calles dice que Keiko debería, desde la primera hora de gestión, enfrentar el tema de la inseguridad ciudadana. Siente que ese es su principal problema y, por supuesto, realmente es el principal problema ahora. Principalmente ciudades como Lima, como Callao, como Ica, como Piura, como La Libertad, Chiclayo, Trujillo y otros lugares más de la costa peruana. En materia de seguridad ciudadana, ¿qué es lo que debería priorizar el próximo gobierno de manera inmediata si queremos tener resultados a corto plazo?
5: Sin duda, la pandemia, la pospandemia, la extorsión, el ataque a la extorsión, la recuperación de la confianza de la población en las autoridades en la medida de lo posible se hace urgente, ¿no? Porque este fenómeno extorsivo afecta a las grandes empresas, afecta a las empresas medianas, transporte, colegios, ferreterías, bodegas, pero afecta también a la señora que vende moliente, a la persona que nos escucha en este momento y está comprando un vaso de quino, un pan con torreja, pan un sol al día. Es decir, es absolutamente transversal. Hay un elemento que es importante. Es cierto que la presidenta, digamos, virtual o electa, no tiene en este momento la capacidad de tomar decisiones y demás, pero sí tendríamos los ciudadanos la oportunidad de conocer a su equipo técnico. ¿Por qué? Si es que, por supuesto, lo tiene organizado y demás. Porque cuando uno asume una cartera o una función de esa naturaleza, el ministro es una pieza, pero es una de todas las otras piezas que componen un engranaje con el cual desde cada sector se lucha contra un determinado problema, en este caso contra el crimen, por ejemplo. Sería importante saber quién sería su ministro, quién sería su equipo y demás.
0: Está sonando dos nombres, por supuesto, absolutamente de manera extraoficial. Marco Miyashiro, uno, y el propio Fernando Rospigliosi para la cartera del Interior. ¿Qué le parecería uno u otro?
5: Yo creo que en el caso del congresista Rospigliosi es un acto absolutamente provocativo en función a las posiciones, digamos, radicales que él ha tenido respecto del uso de la fuerza. Y respecto del general Miyashiro, es un general pues conocido, respetado, obviamente por haber sido parte del grupo especial de investigación. Pero yo quisiera destacar, Manuel, un elemento importante. Un solo ser humano no puede hacer el cambio. Requiere en realidad un equipo consistente que ingrese a un sector determinado. Porque usted pone un ministro, sea quien sea, y no existe algo así como un superhéroe, un Superman que logre cambiarlo él solo todo. Regularmente es un equipo de personas los que trabajan para cambiar institucionalmente la situación. Claro. Porque usted tiene de pronto más dotación policial, pero ¿y qué hacemos si hay más chips en el mercado? ¿Qué hacemos si hay más dinamita? ¿Qué hacemos si hay más yapes y plines en dirección a los extorsionadores?
0: Claro.
5: Lo que trato de decir es, siendo la policía importante, no es solo policial, por eso es que tiene que presentar ella una estrategia de seguridad, la presidenta, quiero decir, y tiene que mostrarse un espacio de articulación. Sin eso, No tenemos nada realmente.
0: Ahora, no siendo todo, la policía sin ninguna duda es un elemento sumamente importante. ¿Usted cree que Keiko Fujimori y su próximo gobierno debe mantenerle al señor Oscar Arriola como comandante general de la Policía Nacional? Bueno, sabiendo que por supuesto hay una norma que establece que tiene que quedarse 2 años en el cargo, pero también viendo resultados, y los resultados son pavorosamente tristes. ¿Debería quedarse el señor Arriola en un eventual gobierno de Keiko? ¿Usted sugeriría eso?
5: Esa es una evaluación naturalmente que las autoridades van a hacer, pero para ser francos y realistas, dudo mucho que es difícil pensar por todas las circunstancias que han tenido, que el nuevo gobierno pueda ratificarle la confianza, por los niveles de cuestionamiento, por los niveles de confianza ciudadana, y un cambio, digamos, también viene bien cada cierto tiempo en nuestras instituciones. Hay ciertas cosas que han venido horadando la confianza ciudadana, la confianza además institucional. Voy a citar una de las muchas, del factor Cerrón, por ejemplo, ¿no? ¿Cómo puede ser posible que nosotros tengamos a una persona prófuga que dé conferencias virtuales, que dé entrevistas a los medios, a veces 4 o 5 por semana? Esa es una burla a la autoridad y es una burla a todos los peruanos.
0: Ahora, yo estoy tratando de imaginarme, porque entiendo que es lo que están diciendo, que Keiko quiere dar un golpe, un impacto fuerte en opinión pública en 100 días de gestión. Y estamos hablando de inseguridad ciudadana, entre otros, aunque ella también habla de el asunto del fenómeno del niño. Pero quiero imaginarme algunas cosas. ¿Qué tendría que hacer Keiko como gobierno ya? Gobierno con la policía, gobierno con en articulación con los gobiernos subnacionales, gobierno con articulación Ministerio Público, poder judicial, en fin, pero desde el gobierno, ¿qué acciones imaginaría, qué acciones recomendaría usted para tener un impacto fuerte que busque revertir esa desconfianza de la que justo nos está usted señalando hace unos instantes?
5: Sí, sin duda, cosas bastante puntuales. Hay que atacar los medios para acabar con los fines, me explico. En la medida en que es más difícil conseguir chips a nombre de otras personas, en polvos azules, en las Malvinas, en Colonial o en diferentes mercados en Lima y en todo el Perú, usted va a hacer más difícil la extorsión. Esa es labor de OCITEL y es labor que está relacionada a la coordinación con las 4 grandes teleoperadoras del Perú. El segundo elemento, en la medida que usted controle explosivos, dinamitas y demás, y fortalezca ese control que tiene su CAME, por ejemplo, también va a reducir esas amenazas que tienen los extorsionadores a bodegueros, a colegios, en donde usted ha visto con qué facilidad le dejan dinamitas y demás. Al mismo tiempo, en la medida que se controle y se establezca un control más restrictivo y firme respecto a yapes, plines y cuentas que reciban dinero de la extorsión, también va a ser más difícil la labor de la extorsión. Y por supuesto, hay otro elemento que no quiero dejar pasar, Manuel, que es que las organizaciones que se dedican a la extorsión, como los Pulpos de la Victoria, las Huestes del Jorobado, los Injertos del Cono Norte, todas ellas tienen ingresos que superan los 10 millones de soles anuales. Con esa cantidad de dinero no la meten debajo de la cama, sino que ellos crean empresas fachadas. La revisión a través de registros públicos, de SUNAT, de la SBS y la Unidad de Inteligencia Financiera, de esas finanzas del crimen y su extinción, la extinción de dominio de estas áreas, son fundamentales. Entonces, hay cosas que sí se pueden hacer. Ahora, de todo lo que he mencionado, quiero hacer notar que no he mencionado nada de la policía. ¿Nota usted que es un tema que va más allá de la policía?
0: Correcto, correcto. Bastante clara su posición y la verdad muy explicativa. Dicho sea paso. Pero ahora, normativa para hacer todo eso hay. Es decir, para exigir a las operadoras de línea telefónica, para exigir al sistema financiero respecto a estos asuntos de billeteras digitales, Unidad de Inteligencia Financiera para hacer seguimiento y Ministerio Público en áreas especializadas para ver el asunto de lavado de activos y además pérdida de dominio. Todo eso tenemos, pero no nos ha funcionado. ¿Por qué le funcionaría a Keiko? ¿Qué necesitaría Keiko para que ese engranaje, que desde el punto de vista legal está establecido, que desde el punto de vista de la normativa está establecido, pueda funcionar en una guerra frontal contra la delincuencia?
5: Algunos elementos a tener en cuenta. En principio, yo creo que hay que tomar el eslogan del partido que ganó las elecciones. Lo que se necesita ahí es orden, Manuel. No se ha sentado con seriedad el Estado a ponerle condiciones o hacer que la ley se cumpla respecto a las teleoperadoras, por ejemplo. Hay una ley que no se debe vender chips, pero Manuel, usted y yo nuestra audiencia puede caminar en cualquiera de los mercados informales de Lima y encontrar fácilmente los chips. Sí. Entonces, si de orden se trata, esa es una cosa firme de poner orden. En esto, intervienen los alcaldes también. Lo digo porque es importante poner el tema en la agenda en función a que estamos frente a las elecciones regionales y municipales a puertas. Uh-huh. Los alcaldes pueden contribuir con esto y contribuir con el control de esos mercados, con, atacando medios, ayudamos a los fines. Contribuimos en hacer más difícil la extorsión. Por ejemplo, hay otro elemento que es fundamental. Ahora sí voy a hablar de la policía. Para hacer todos los seguimientos, para desencriptar información de celulares, para potenciar la actividad de investigación criminal, se necesitan equipos como el Celebrity, por ejemplo, estos equipos de UFED y demás. ¡Exitosa! Y todo eso tiene un costo. Y usted va a una comisaría y es una pena enorme decirlo, pero no tienen baños, están en mal estado, los espacios de guardia de la policía son pues totalmente, digamos, precarios. No hay computadoras, no hay impresoras. Con esas condiciones, ¿cómo investigamos delitos complejos?
6: Ok.
5: Entonces, sí, hay necesidad de dar dotación de recursos y dotación de dinero. Ahora, hay ciertas cosas que pueden ser buenas prácticas. El principio norteamericano de la lucha contra el crimen organizado es seguir el dinero, follow the money, se dice en inglés. Uh-huh. Entonces, existen ciertas reformas. Le pongo un ejemplo concreto. En Italia y en Estados Unidos, la unidad de inteligencia financiera de esos países, allá tienen otro nombre, directamente llevan a juicio a las organizaciones criminales que tienen dinero ilícito. Es decir, no pasa por la policía, no pasa por la fiscalía, no hace toda la ruta, sino que directamente se lleva. Eso va un paso más allá todavía, Manuel. Italia tiene una guardia de finanzas que no depende de la policía del Ministerio Interior italiano. La guardia de finanzas depende del MEF. Algo así como si el MEF tuviera una unidad especializada para ir a quitarle el dinero de las organizaciones criminales.
6: Ok, correcto. Una cosa final.
5: Sí, por favor.
6: Este gobierno que está terminando, el que viene con Keiko Fujimori, ¿qué cifras está dejando? ¿Qué cifras en lo que significa criminalidad? ¿Cómo nos está dejando el gobierno? Bueno, este Balcaza, pero antes el de Jerí, antes el de la señora Dina Boluarte, en lo que corresponde a cifras.
5: Las cifras que tenemos son cifras de denuncias. Las cifras de denuncias de extorsión se han reducido el año pasado, pero aquí hay que leer las cifras con cuidado. ¿Por qué? Cuando una organización criminal llega a un determinado territorio y consigue los cupos de todos, el otro año habrá menos denuncias de extorsión. ¿Por qué? Porque dominó el mercado. Entonces, aun cuando la cifra diga que ha reducido, eso puede leerse de dos formas. Uno, hay menos extorsión, y dos, hay menos extorsión porque los extorsionadores dominaron ese mercado. Por eso es que las cifras ¡exitosa! Tienen que complementarse con el análisis cualitativo de cada una de esas localidades. Okay. Aquí yo creo que, Manuel, hay algo que debe ser muy importante. Debemos pasar de combatir el crimen organizado en abstracto a tener como país un índice de organizaciones criminales. Debemos de pasar de combatir el crimen organizado así, anunciado en general, a combatir a los pulpos, a combatir a la jauría, a combatir así específicamente y por zona. Porque solo poniendo indicadores podemos nosotros medir cómo va nuestro avance y cómo es que estamos cumpliendo nuestras metas.
6: Correcto, muy bien. Ha sido usted muy gentil, señor Corcuera, por compartir con nosotros su opinión. Gracias. Julio Corcuera, ex viceministro del Interior, hablando sobre los retos del país. Retos que, por supuesto, parece que al señor Balcázar no le llama la atención, y al señor Jerí tampoco. Está muy concentrado en el tema de Chifa, y ahora el señor Balcázar va a concentrarse para defender hoy su posición en relación a una acusación gravísima de varios cientos de miles de soles de sus colegas del Colegio de Abogados de Lambayeque, que han ido a parar a su cuenta personal. Y de la señora Dina Boluarte ya mejor no hablo. Son las 6:54, vamos rápidamente con información en vivo desde Moquegua. Wilber Martínez, con un fallecido, se inicia paro en Moquegua por problemas limítrofes con Tacna. Hola, Wilber, ¿cómo estás? Buenos días, adelante.
7: Buen día, Manuel. Información en vivo desde la región de Moquegua. Lamentablemente, el día de hoy, Moquegua inicia un paro indefinido para que el presidente de la República, Balcázar Celada, observe la ley 11.658. El día de hoy, todas las vías de comunicación de ingreso y salida de la región Moquegua, la ciudad de Moquegua, del Comento Manuel, están totalmente bloqueadas. El día de hoy se inició a las 00 horas y que, lamentablemente, por la colocación de piedras y rocas en la vía panamericana en el kilómetro 11.60, lamentablemente una camioneta pues ha impactado en una de estas piedras. ¡Exitosa! Una inmensa piedra, usted puede apreciar en las imágenes, la camioneta V2X945 que trasladaba verduras a la ciudad de Moquegua con destino de la ciudad heroica de Tacna, impactó a aproximadamente a las 5 de la mañana y que lamentablemente el conductor ha perdido la vida. El copiloto ha sido trasladado hasta el Hospital Regional de Moquegua por el SAMU. y lamentablemente indicamos inicia este paro con una muerte por el bloqueo, interrupción de vías en la Panamericana Sur. El puente Montalvo a estas horas, Manuel, le comento, está totalmente tomada por piquetes. El ingreso a la empresa minera de Sauder, la mina de Cuajone, en el cruce del Toro, agricultores de Torata han interrumpido la vía. El ingreso a la empresa minera de Quellaveco, de la empresa Angloamérica Quellaveco en el sector de Saldiani, también ha sido interrumpida. No entran ni salen vehículos a estos dos asientos mineros. Las clases en la ciudad de Moquegua han sido suspendidas. El transporte en Moquegua también se ha sumado, y el día de ayer, en horas de la tarde, la población, con un tema de previsión, le comento, Manuel, se han volcado a las ferias y a los mercados para abastecerse de productos, porque señala que este paro indefinido va a ser contundente, y es por eso se han provisionado de esos recursos para, de una u otra manera, pasar este paro indefinido. Las autoridades el día de hoy en la capital de la República, le comento, Manuel, tienen una reunión con el presidente para que vea la autógrafa que nos imaginamos que ya el Congreso de la República ha emitido a Palacio de Gobierno, y que lo que están pidiendo, que esta ley, la 11.658, se observe y que no siga el procedimiento, que no sea aprobado. El consejero delegado del Consejo Regional de Moquegua, a estas horas de la mañana, en el sector de Tala, se encuentra encadenado y también ¡exitosa! Ha iniciado un proceso de huelga de hambre. Lo que se ha informado, Orte Manuel, que también en el caso del día de hoy no hay una respuesta positiva, la autoridad regional, doña Gilia Gutiérrez Ayala, los tres alcaldes provinciales y los 21 alcaldes digitales van a iniciar un proceso también de huelga de hambre en el local del Club Moquegua, allá en la capital de la República. Así es el panorama aquí en la ciudad de Moquegua. No hay ingreso a tanto por Tacna, por Arequipa, salvo lo que se ha informado, Manuel. La única vía de acceso que conecta Tacna, Hilo, Arequipa, Lima, sería por la Costanera Sur, y también tenemos información que ya se están formando piquetes para interrumpir esta vía de la Costanera Sur tras el inicio de este paro indefinido, exigiendo que el Estado pues observe esta ley que perjudica y también involucra terreno moquehuano a favor de la región Moquegua, Manuel.
6: Listo. Wilber Martínez con información en vivo desde Moquegua. Con esta información nos vamos a la pausa inmediatamente. Regresamos. 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
8: La hora en Exitosa, 6:58 a.m. Estás escuchando Exitosa 95.5 FM.
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0: Este que está pero a punto de colapsar. Y en el norte
1: la gente está pidiendo obras de prevención, aunque ya para prevención es tarde.
0: Y en el norte se vienen las lluvias, las inundaciones. En el norte la gente está prendiéndole vela a todos sus santos, porque ya sabemos de inundaciones, de desbordes, de pérdidas de una enorme cantidad de sembríos, de producción y de dinero, principalmente la gente dedicada a la agricultura. Me voy al norte. Así es. Carolina León desde Piura tiene información en vivo. Puente Cáceres, importantísimo puente, está a punto de colapsar. Este es uno de los primeros efectos de lo que vamos a tener con mayor fuerza probablemente en las siguientes semanas del fenómeno El Niño. Hola Carolina, buenos días, estás en vivo, adelante.
2: Muy buenos días, Manuel. Muchas gracias por el pase. Información en vivo desde Piura. Me encuentro desde el puente Cáceres, exactamente estamos desde la margen izquierda, donde ante el anunciado fenómeno del Niño, sobre todo la región Piura, pues se vería en estado de emergencia. Y esto debido al debilitamiento y al deterioro de la infraestructura que presenta los puentes, pero específicamente el puente Cáceres, o también llamado como cuarto puente. Diferentes especialistas también ya han realizado un estudio y ellos han detectado la vegetación que ya se encuentra situado ya en este puente, y por lo tanto se necesita urgentemente la descolmatación. Además también se ha visto perforaciones en parte de las losas de concreto donde filtraría el agua, y pues se vería gran afectación, sobre todo no solamente el sector agricultura, la pesca, sino en sí la población en general. Recordemos que el puente Cáceres ya ha sufrido eventos climatológicos como en el año 1998 y 2017, y ante este anunciado fenómeno del Niño costero, pues pondría nuevamente a la región Piura en emergencia. Sin embargo, han pasado ya 9 años y hasta el momento las autoridades no han tomado las debidas correspondientes necesarias que se debe realizar en cuanto al mantenimiento de este puente.
1: Correcto. Tarea pendiente, tarea no realizada por parte de nuestras autoridades. Primero la autoridad para la reconstrucción con cambio. ¿Se acuerdan, no? Año 2017, ¿se acuerdan? Pedro Pablo Kuczynski, antes de renunciar, creando esta organización, la autoridad para la reconstrucción con cambio, anunciando 50 mil millones de soles, pero además iniciando una transferencia de 5 mil millones para ejecutar las obras más importantes. Estoy hablando del 17. Que no es el único hito en el que hemos marcado las necesidades de nuestro país para protegernos de fenómenos como el Niño. Y antes se ha hecho esto y la verdad es que nuestro avance es cada vez más lento y más penoso, ¿no? El avance en del 17, el 18, el 19, el 20, el 21, 22, 23, 24, 25, 26, 10 años. Vean como Piura, como Chiclayo, como Lambayeque, como Trujillo, como Tumbes, con muy pequeñas variaciones, están exactamente igual frente a la misma adversidad sin la preparación que uno esperaría. Agradezco mucho a nuestra compañera de trabajo Carolina León desde Piura por alcanzarnos esta información, y ojalá le pongan pronta atención a este puente Cáceres que está a punto de colapsar según nos señalan. No es el único caso. Miren, por ejemplo, este dato chiquito. ¿Qué es del sistema de alerta sísmico peruano? Ese que te da algunos segundos para salvarte la vida. Es un sistema que está implementándose desde antes del 2020. Se está implementando, todavía no termina de implementarse. ¿Ustedes pueden creer una cosa así? ¿En qué país del mundo inicias la implementación del sistema de alerta sísmico peruano que te da posibilidad de salvar tu vida porque por lo menos te alerta segundos antes de un terremoto? Desde el año 2020, 21, 22, 23, 24, 25, 26, y se sigue instalando. ¿Qué están instalando? ¿Alguna, que vamos a entrar a la órbita lunar? ¿Qué vamos a hacer? ¿Vamos a estar haciendo un sistema para que llegamos a donde? ¿A Marte? Dime si cuando digo estas cosas no sientes lo que siento yo. Vergüenza. Y no es un tema de técnico. Yo creo que en el Perú sobra capacidad humana. no es un problema de nuestros sismólogos, nuestros ingenieros, no, que es un asunto de decisión política, pero principalmente del problema más serio y conspirador que tenemos en el Perú, la corrupción.
0: Ok, ya notado del Sismate, porque Sismate, que es la última etapa de la parte de información que te puede dar una alerta, está exactamente igual. Suena cuando no debe sonar y cuando debe sonar no suena, ¿no? En fin, ok, me quedo con este asunto, vamos a continuar. Nosotros vamos a seguir insistiendo. Este es un tema que hemos cogido como bandera hace ya un par de meses. El niño. Y a mí me parece detestable que estemos diciendo qué va a hacer Keiko cuando entra el gobierno por el niño. No, ¿qué está haciendo este gobierno? Insisto, una y mil veces. Ahorita. Keiko va a entrar el 28. Y a partir del 28 le diremos, bueno, Keiko, ¿qué estás haciendo, no? Pero ahorita Balcázar. Balcázar y sus ministros, Balcázar y su INDECI, Balcázar y la gente que tiene, por supuesto, que trabajar con gobiernos subnacionales. Son las 7 de la mañana con 8 minutos. Esta es la hora en todo el Perú. 7 y 8. Voy a conversar con Carla Schaffer, senadora de Fuerza Popular. Senadora electa por Fuerza Popular, ¿no? Ok. Señora Schaffer, qué gusto saludarla. ¿Cómo está? Buenos días. Bienvenida a Exitoso.
3: Noel, un gusto poder estar contigo. Gracias por tocar el tema que lo vienen tocando los periodistas desde hace varios meses ante los informes de la NOAA, los científicos y los mismos indicadores. Los indicadores te muestran situaciones complejas, pérdida de especies en el mar por los calentamientos, las ondas Kelvin, y una serie de factores que conllevan a nuevamente prender las alertas. Pero bien has escuchado, ¿no?, tu narrativa. Efectivamente, en el 2017, ante un niño que arrasó Piura, yo tengo 60 años, Manuel, y nunca había visto estas dimensiones del fenómeno del niño, con el cual he convivido siempre. ¿Por qué? Porque mi madre ha sido presidenta de la Cruz Roja 30 años, presidenta del COER, y hemos sido partícipes constantes desde que tengo uso razón, pues, ¿no? Que mi mamá nos llevaba al río a llenar sacos, pero siempre en un actuar de, vamos a decir, de poner parches. Nunca se ha tomado la decisión, lamentablemente, de generar una infraestructura.
0: ¿A qué se deberá eso? O sea, ¿cuál es el problema más importante? Claro, porque no, yo no hablaría, por ejemplo, del 83, el niño brutal, porque éramos un país realmente con muy pocos recursos. Incluso el 98, que nos hemos estado reconstruyendo como país económicamente hablando. Pero el 17 ya teníamos recursos, de tal manera que incluso se había hecho una provisión de más de 5,000 millones. ¿Por qué no hacemos la tarea?
3: Mira, a mí, o sea, se vi esa luz en el túnel. Acuérdate, yo era congresista de Piura y se aprobó en 48 horas. Nos reunimos los equipos de nosotros, de en ese momento el señor Kuczynski, para poder dar una solución, pero a la vez generar ese cambio que nunca había tenido, como bien tú lo habías dicho. Pero ojo, te quiero decir algo, en el 98, con un crecimiento del 2.3%, bueno, y se venía una crisis mundial casi en el 98, realmente Alberto Fujimori sí hizo varias cosas. Por decirte, se cayó el puente Bolognesi y también solo lamentablemente tuvimos una salida del río Piura, que es el más complejo, a la altura de Dos Ánimas, del puente Independiente, y el distrito de Coramori fue soterrado, como fue en el 2017 Catacaos, Castilla y Piura y mismo Coramori. Y ahí inmediatamente Alberto Fujimori actuó, llevó a los desplazados, damnificados, a la carretera panamericana, que se generó la ciudad Noé, Almirante Grau, Sao Pablo, y así se desarrolló en 6 meses, Manuel. Casas, colegios, pozo de agua, tochas de penetración y la activación de todas las áreas colindantes con la Panamericana para el desarrollo agrícola. Pero también se trajo, bueno, la caída del puente Independencia, un especialista italiano, y que lo acompañaron varios del MTC, en el cual está el señor Palacios, que hasta ahora está en el Ministerio de Transporte y Comunicaciones, un especialista en puentes. Hicieron el puente Bolognesi, ya sin bases, uno de los primeros del Perú. Y también hicieron un estudio del comportamiento del fenómeno niño en la sierra, de 47 puentes para que los tres distritos de la sierra no se incomuniquen, que eso es lo que a ellos les afecta, más que inundar, porque fluye, pero caen guaicos y eso. Claro. Y trajo también a un especialista para que haga los drenajes pluviales de Piura. En ese momento el alcalde Pancho Gilbeck hicieron todo esto y vino el 2000, nadie quiso hacer nada porque venía el gobierno de Fujimori y así sucesivamente. En el, como bien tú lo has dicho, 2017, otra coyuntura política con unas reservas, con una economía creciente ante los commodities y bueno, precio de cobre, oro, etcétera. Como bien lo has dicho, hubo una luz en el túnel. Se presupuestó más o menos casi 26 mil millones de soles. Imagínate, sí, para tener 14.000 intervenciones. Y yo ahí hablé con Pablo de la Flor y le digo, mira, ante la declaratoria de emergencia, pásale a cada sector el colegio que debe ser, vamos a decir, adecuado para soportar lluvias, el colegio que se cayó, volverlo a hacer, y así también con los establecimientos de salud. No te doy cifras porque si no vamos a marear a la población. Okay. Y también tú dedícate del cambio. ¿Qué es el cambio? El plan maestro del río Piura, del río Tumbe, del río La Leche, del Cascajal, de Lambayeque, y en Lambayeque lo más complicado es la quebrada San Ildefonso. Y ojo, acá en Lima, ante un reportaje que ha salido el domingo, tenemos grandes problemas de quebradas en la parte de la sierra limeña que afecta a la costa limeña. De hecho, tú lo sabes.
1: Todo termina definitivamente en el Rima.
3: Claro, y el cambio nunca se ha dado, no tenemos planes maestros, no tenemos encauzamiento de quebradas, no tenemos, vamos a decir, gaviones en las situaciones de los ríos, no tenemos las reservas escalonadas que se deberían tener, especialmente para el río Piura, que es muy complejo, tiene una caída muy rápida de la parte de altura a la costa, y el río Chira también tiene sus últimos 21 kilómetros que son complejos para la parte de Vichayal, Miramar, la parte Paita. Okay. Efectivamente, se le dio la plata, como tú has dicho, se transfirió especialmente, te puedo decir exactas cifras de Piura, como piurana, al gobierno regional en ese momento, el señor Reinaldo Gilbeck, se le depositó más de 2.400 millones para hacer lo que es drenajes pluviales de 5 provincias que tienen que ser de manera integral, y el río Piura y el río Chira. Bueno, hizo un convenio con los españoles, vinieron los españoles, estuvieron, recogieron data de acá, data de acá. Bueno, efectivamente tenemos data en demasiados sitios, vamos a decir, que el ANA, que el PEIJA, que el Chirapiura, ¿no? Que el ALA, y de muchos organismos, vamos a decir, que manejan lo que es las cuencas hídricas, y en este caso era el control de inundaciones, ¿no? Correcto. Y entonces, bueno, se avanzó bastante. Yo iba todos los meses, nos reuníamos, hay gente que tiene bitácora del año 1600, como fue el señor Teddy Goodman, que en paz descanse, se las dio, porque tú tienes que tener una data histórica, ¿no? Y antes había gente que escribía esa data, ¿no? Claro. Entonces, entró otro gobierno regional y lamentablemente agarró y dijo, no me gustan los españoles, que fue Servando García, que hoy tiene un hermano que es congresista, porque bueno, está todavía congresista, y que nunca lo he visto salir a decir nada sobre Piura, ¿no? Manolo García se llama, ¿no? Agarró y dijo, no me gustan los españoles, quiero a los ingleses, imagínate. Sí. Bueno, anularon los contratos.
1: Sí. Nos pasa siempre. ¿Sí? Todo el mundo tiene complejo.
3: Es que eso no puede pasar.
1: Claro, lo que pasa es que en política está muy metido ese asunto del complejo de Adán. Todo el mundo cree que con él empieza la vida. Entonces, ya, yo tengo el gobernador y el de atrás no sepa nada, conmigo empieza todo, ¿no? Ahora, este tema del fenómeno del Niño va a ser probablemente uno de los temas más serios que tendrá que enfrentar a la hora uno Keiko Fujimori. Pero bueno, no es el único.
3: Yo vengo hablando hace varios meses, porque bueno, tengo en cierta manera un espacio que la gente me consulta, porque conozco bien el tema, bueno, trato de conocerlo, ¿no? Y bueno, para terminar, García contrató a los ingleses, avanzaron, trajeron un especialista que te voy a pasar el dato para que lo entrevista, César Alvarado Ancieta, un hombre que es una providencia, una persona extraordinaria en el manejo hídrico en el mundo, vive en Praga desde el 98, él estudió muy bien el río Piura, lo contratan, trajo 5 especialistas más, le dijo, bueno, esto costaría tanto, no nos permiten esa cifra. ¿Cómo? Le dijo, yo vengo a hacer un trabajo de lo que Piura necesita, no lo que tú me des una cifra y yo en base a eso tengo que trabajar. Bueno, al señor le cancelaron contrato, tiene una serie de problemas ahí. Después entró otro gobernador, el actual Lucho Neira, dijo, bueno, no, los ingleses no me gustan, que no sé qué, se lo paso a Reconstrucción con cambio. Este gobierno que, y los pasados, vote en vote estamos, y dijo, no, ya no quiero Reconstrucción con cambios, creo a NIN. Y acaban de terminar el diseño. Yo tengo serios cuestionamientos porque, bueno, hay que revisarlo. Han mandado una cifra de 7,800 millones, pero lo importante al margen de la cifra es qué tan bien está hecho. ¿Cuáles son tus especialistas? ¿Cuál es el background o el conocimiento de estas personas ante la experiencia en control de inundaciones y planes integrales? Porque todo tiene que entregarse.
1: Correcto.
3: Hoy Piura es el cambio que tú mencionaste de todas las regiones, estamos peor que nunca. Nunca Piura tan vulnerable. Piura hoy, bajo los especialistas, y te voy a pasar las notas, no quiero ser alarmista, con 1,540 metros cúbicos o 1,900 se sale el río en Piura. Cuando en el 2017 se salió con 3,328. En el 98 pasaron 4,420 metros cúbicos. Imagínate.
1: Correcto. Muy bien. Pasemos un poco al tema político ahora. Le decía que el tema del fenómeno del Niño, la inseguridad ciudadana, van a ser temas que Keiko tendrá que enfrentar al minuto cero de inicio de gestión. Y entendiendo lo polarizado que está el país, ¿cómo van a hacer para, digamos, gobernar, para buscar coalición, para buscar consenso, para buscar generar unidad con un partido, con un país tan partido en dos? 9 millones por acá y 9 millones por allá, y habiendo ganado con menos de 50,000 votos. ¿Qué ve en perspectiva en nuestro país a partir del 28 de julio usted?
3: Pues Manuel, te ha faltado algo muy importante que creo que conlleva esta situación. No solo la inseguridad, este fenómeno del Niño que... yo ya exhorté al señor Balcázar el día de mi juramentación, le dije, Piura lo está esperando, tenemos un fenómeno del Niño, ¿no? Cuando me da la mano. Pero parece que el señor no entendió, parece que está en otra dimensión. ¿Sabes cuál es el flagelo más terrible que tenemos que enfrentar? Es la corrupción institucionalizada, como bien ha dicho Sillones hace poco en una entrevista, en todos los estamentos del Estado. Y es el que lleva, es que no tengamos obras, que las obras estén mal hechas, que tengas 2,400 obras paralizadas. Yo en Piura tengo 291 obras paralizadas. O sea, esto es un laberinto. Es un monstruo con 100 cabezas. Esto tiene que haber un orden, con una estrategia, con gente preparada, con el apoyo de toda la población que diga basta, vamos a decir, aceptar la corrupción, aceptar de que el vecino sabes que es un extorsionador y no digas nada. Acá es una suma de todos, Manuel.
1: Sí.
3: Es una suma de todos para luchar esto. Igual el fenómeno del Niño. O sea, tenemos que actuar ya. Vamos, lo único que nos queda es hacer prevención. Sé que tengo que hacer. Hoy tenemos que descolmatar.
1: También tienen una oposición que va a estar un poco complicada. ¿Cómo van a hacer con eso? Pues, Roberto Sánchez está diciendo que va, en cuanto saca la proclamación de Keiko, va a ir al Tribunal Constitucional, va a ir a la Corte Interamericana. Hay una alianza entre Juntos por el Perú, Obras y ahora Nación. Y están hablando de recuperar la democracia. Y están hablando del talante antidemocrático de Keiko. Y eso a cualquiera le haría avizorar un futuro cercano, complicado en materia de oposición, digamos, para un gobierno nuevo como el de Keiko. ¿Qué es lo que van a hacer ustedes frente a ese escenario?
3: Bueno, para empezar ellos tienen que entender cuál es el término de democracia. Parece que no lo conocen, no saben lo que es un término de democracia. Las últimas, vamos a decir, 4 elecciones ha sido con un país bastante fraccionado. Recordarás, casi todas han sido 40,000, 50,000 votos.
1: Sí.
3: Siempre hemos estado así las últimas 4 elecciones, Manuel.
1: Las últimas 3.
3: Entonces acá, claro, las últimas 3. Bueno, con esta 4. con Humala
1: han perdido casi como medio millón de votos.
3: Creo que sí, sí, no mal recuerdo, pero sí, en fin, acá lo importante es que ellos piensen en el país, trabajemos juntos. Yo sé que es muy difícil, yo no tengo ningún problema de conversar con personas de otras tiendas políticas, porque no creo que nadie de ellos, el señor Sánchez, el señor Chao, el señor Belmont ya renunció al partido, no sé que ahora quién lo manejará, ¿no? No quieran luchar contra la inseguridad, no quieran luchar contra la corrupción, no quieran tomar decisiones rápidas para actuar y paliar y mitigar el fenómeno del Niño, o luchar contra la anemia, contra la desnutrición, o sea, ni que fueran locos, ¿no? Uh-huh. Yo he estado

0: recuerdo ahorita su nombre, Chipana, si no mal recuerdo, Chipana, y yo conversaba con él, ¿no? O sea, al margen de nuestros pensamientos políticos, o sea, me contaba el nivel de anemia que tiene Puno. Y uno de los grandes retos que siempre hemos conversado con Keiko es lograr que en esos 5 años, porque el Perú lo puede hacer, y es más, con el presupuesto que tiene desde que Nadine Heredia se le ocurrió manejar un ministerio específicamente, se dio muchísimo dinero y al contrario, aumentó la anemia, ¿no? Es erradicar la anemia, llevar a una anemia si es posible, que ese es el gran reto como persona, y que sé que Keiko también lo tiene, es llegar a una anemia cero. Porque tú tienes recursos naturales para erradicar y dejar una generación de gigantes con niños que lleguen a los 5 años con un desarrollo neurológico adecuado, claro. Pero a la vez también ver quién entra a la carrera pública magisterial, hacer
1: pero por ejemplo,
0: examen,
1: Puno, ya que usted
0: llevando a los mejores.
2: Claro, pero por ejemplo Puno, ya que usted habló de Puno, en Puno están diciendo que Keiko pida disculpas, en Puno están pidiendo que Keiko pida perdón, y en Puno están diciendo que por Keiko no se ha establecido, digamos, un proceso de investigación y de justicia para sancionar en el gobierno de la señora Boluarte los 40, 50 o 62 muertos que han tenido en esas protestas. ¿Alguna evaluación de ese tema por parte de Keiko y el equipo de Fuerza Popular?
0: Mira, definitivamente acá tiene que haber una justicia para todos, ¿no? Que no sea del lado mío ni del lado tuyo. Acá hubieron lamentablemente pérdida de vidas humanas y también de los policías. Recordarás que incendiaron un patrullero y también ha habido gente que perdió la vida de la población de manera terrible, terrible. Acuérdate los soldados hace poco también que murieron. Entonces, definitivamente. Acá la justicia, la administración de justicia genera una sensación de impunidad, ¿no? Entonces yo sí considero que acá la justicia tiene que ser rápida, justicia que tarda no es justicia. Entonces acá hay que exhortar al Poder Judicial, que es donde está esta investigación, a que busque los culpables y que tengan su sanción correspondiente como debe ser. Keiko Fujimori está presa casi 500 días. Acá Keiko Fujimori se le dice que ella maneja el país. O sea, una persona que maneja el país cae en la cárcel, sí, pero constantemente.
2: Pero digamos, sí son conscientes de que hay 16 jurisdicciones en las que Keiko perdió, ¿verdad? Sí son conscientes de que en Perú ganó Roberto Sánchez. Sí son conscientes, en todo caso, que el voto del extranjero es el que le ha dado una victoria real a Keiko Fujimori. ¿Cómo van a hacer para que, no sé si la palabra sea la más adecuada, no sé si diría yo cómo van a hacer para reconciliarse, pero quizá la palabra sea cómo van a hacer para que Keiko pueda entrar a esas regiones que terminaron por elegir a Roberto Sánchez y no a ella, para poder hacer un gobierno, digo yo, un poco más tranquilo, ¿no? Y que pueda conseguir resultados en beneficio de esas regiones y del Perú.
0: Bueno, mira, yo acá, porque yo viajo en el Perú, veo esas carencias y ese olvido que tienen esas regiones alejadas, como yo también lo tengo en Huancabamba y Ayabaca, que ha ganado Juntos por el Perú, porque ni siquiera tienen carretera, tienen un hospital 1-4 desde hace 7 años paralizado, Huarmaca, Huancabamba y Ayabaca. El Antonio Lorena de Cusco ha estado 9 años paralizado, y te comento algo, cuando en el 2011 Keiko no tuvo ningún diputado congresista en ese momento por Cusco, me pidió que yo me encargara de Cusco, y iba todos los meses con mi plata, por si acaso, con mi plata, me compraba un pasaje y me dijo, por favor, el hospital Antonio Lorena, la vía evitamiento, el aeropuerto Chinchero, nosotros tenemos que ir a culminar esas demandas de la población que se siente exitosa, olvidada. Mira la contaminación del río del lago Titicaca. Mira Juliaca, sin agua, sin desagüe, obras paralizadas. Mira el nivel de anemia. Entonces, el Estado tiene que estar presente. Eso es lo que quiere la gente. ¿Por qué? Okay. No justifico para nada a la organización criminal terrorista de Abimael Guzmán, Sendero Luminoso. ¿Por qué ellos tomaron esos espacios? ¿Por qué no había autoridad, no había Estado? Y ahí comenzaron a hacer...

0: Lo peor del caso, que tenían una mentalidad pues totalmente criminal, sanguinaria, claro, y mataban a la gente pobre si no se sumaba. Correcto. Pero ¿cómo hizo Alberto Fujimori para combatir eso? Su presencia, el Estado, llevando obras, protegiéndolos, quitándoles, o sea, el miedo constante.
1: ¿Qué va a ser entonces la versión 2.0 de Alberto?
0: Esperemos, es difícil a veces superar al maestro, pero debería superarlo, y las cosas malas enterrarlas, nunca más repetir algo que lamentablemente se le critica y que hoy se repite y no pasa nada, ¿no? Por decir del transfugismo, hoy día estás acá, mañana acá, y bueno, no ha habido sanción.
1: Es verdad que simbólicamente Keiko va a utilizar la banda que utilizó el expresidente Alberto Fujimori en su juramentación.
0: Bueno, sería algo bueno, pienso, si yo, mi padre fue presidente, lo haría, okay, por supuesto que sí. Eso es una decisión de ella, ¿no? Pero si recordarás, mira, el presidente Fujimori en cierta manera asume la presidencia con 51 años y bueno, no se proclamó a Keiko ganadora, que ha sido ayer, y saludo que por fin acabe este conteo. Pero ya el 10 de junio, bajo las proyecciones de las personas que manejan estadística, ¿no? Ya la hacían ganadora, ¿no? Ya era muy difícil revertir. Sí. Y el 10 de junio Alberto Fujimori gana la segunda vuelta, ¿no? Uh-huh. Entonces, yo creo que en cierta manera.
1: ¿Cuál de la segunda vuelta? Porque la última que ganó no estaba tan transparente que digamos, pero ya, esa va a ser materia de otra conversación. Senadora Carla Schaffer.
0: Sí, no, estamos recordando el año 90, cuando tenía 51 años. Todo calza en la misma edad, en el mismo año.
1: Perfecto.
0: O sea, bueno, en el 90 a lo que Keiko estamos.
1: Senadora, ¿no? Carla Schaffer, ha sido usted muy gentil. Ojalá podamos seguir conversando después y lo hagamos con esta amplitud democrática que se necesita en un país tan polarizado como el que tenemos. Que tenga buen día. Voy a la pausa, regresamos con más. 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
2: La hora en Exitosa, 7:31 a.m. En Lima, sintoniza Exitosa.
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0: La temperatura en Lima 21 grados, Piura 21, Trujillo 20 grados, 7:34 a.m. En comunicación con Exitosa, el ex viceministro del Interior, Julio Corcuera, señaló que si bien aún no se anuncian los resultados oficiales de la segunda vuelta, la candidata Keiko Fujimori, quien se perfila como ganadora, debería adelantar quién conformará la cartera del Interior de su gobierno.
1: La presidenta, digamos, virtual o electa, no tiene en este momento la capacidad de tomar decisiones y demás, pero sí tendríamos los ciudadanos la oportunidad de conocer a su equipo técnico. Sería importante saber quién sería su ministro. Yo creo que en el caso del congresista Rofiliosi es un acto absolutamente provocativo en función a las posiciones, digamos, radicales que él ha tenido respecto del uso de la fuerza y respecto del general Miachero. Es un general pues conocido, respetado.
0: También para Exitosa, Carla Schaffer, senadora por Fuerza Popular, advirtió sobre la situación de vulnerabilidad que afronta la región de Piura frente al impacto que generaría el fenómeno del Niño.
2: Correcto. Hoy Piura estamos peor que nunca. Nunca está Piura tan vulnerable. Piura hoy, bajo los especialistas, con 1.540 metros cúbicos o 1.900 se sale el río en Piura. Cuando en el 2017 se salió con 3.328. Claro. En el 98 pasaron 4.420 metros cúbicos. Imagínate.
0: También comentó acerca del diálogo que tendría el gobierno de Keiko Fujimori con otros partidos políticos en el Congreso de la República.
2: Bueno, para empezar, ellos tienen que entender cuál es el término de democracia. Parece que no lo conocen, no saben lo que es un término de democracia. Las últimas, vamos a decir, 4 elecciones ha sido con un país bastante fraccionado. Recordarás, casi todas han sido 40.000, 50.000 votos. Acá lo importante es que ellos piensen en el país, trabajemos juntos. Yo sé que es muy difícil.
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0: 38 minutos. La hora 7:38. 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Yo sí regreso con cara en santidad a las calles de Lima, con información en vivo desde San Borja. Keiko Fujimori virtual, presidenta electa tras conteo de actas al 100%. Hola Karen, ¿cómo estás? Buenos días, adelante.
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2: Muy buenos días, Manuel, ¿qué tal? Información en vivo. Y Keiko Fujimori es la virtual presidenta de la República, luego que la Organización Nacional de Procesos Electorales culminara el conteo de actas al 100%. La lideresa de Fuerza Popular obtuvo el 50.138% frente a su contendor Roberto Sánchez. Nosotros estamos a la expectativa de cualquier novedad, cualquier eventual declaración que pueda realizar Keiko Fujimori. Hay que puntualizar que la semana pasada una de las últimas declaraciones, acercamientos que tuvo con la prensa, Keiko Fujimori aseguró de que estaba evaluando crear un gabinete de banda ancha que reuniera a diferentes sectores, no únicamente a simpatizantes de Fuerza Popular, esto con miras a buscar la conciliación con diferentes partes, diferentes ciudadanos que de repente no le hayan dado su voto tanto en la primera como en la segunda vuelta. El viernes pasado recibió la visita de la ex ministra de la Mujer, María Luisa Cuculiza, se reunió con algunos medallistas olímpicos como Estefano Pesquiera. Hoy todavía no ha tenido ningún tipo de reunión, vamos a estar a la expectativa. ¿Qué es lo que correspondería, Manuel, ahora que la Organización Nacional de Procesos Electorales ha dado los resultados al 100%? Es que Keiko Fujimori se ha proclamado oficialmente como presidenta de la República. Después de esto se procedería a la entrega de credenciales para su plancha presidencial compuesta por Luis Galarreta y Miguel Torres. Vamos a estar a la expectativa desde su vivienda ante alguna eventual declaración que pueda realizar Keiko Fujimori. Contigo.
0: Gracias, Karen, por la información. Estoy en comunicación con Jaime Delgado, senador electo por Ahora Nación. Con él vamos a conversar sobre esta coyuntura política. Señor Delgado, ¿cómo está? Buenos días, bienvenido.
3: Buenos días, gusto saludarte.
0: ¿Reconoce usted el triunfo de Keiko Fujimori? ¿Sí le parece ya la virtual presidenta de la República?
3: Bueno, parece que es un hecho, ¿no? Nosotros hemos pasado por todo una incertidumbre respecto de lo complicado que ha sido este proceso electoral con todas las irregularidades, pero finalmente la posición de Ahora Nación es reconocer la institucionalidad. Nos guste o no nos guste, pero finalmente
0: siente usted eso que no ganó en buena lid, Keiko.
3: Siento que ha ganado a las justas en un proceso que ha estado complicado y lleno de tramas complicadas desde hace mucho tiempo, pero finalmente es el resultado, ¿no?
0: Tramas que y le quitan transparencia.
3: No se haya podido determinar claramente, digamos, alguna situación de fraude. Yo creo que este triunfo, entre comillas, es un tremendo reto incluso para ellos, ¿no? Porque la mitad del país está en contra de esa posición, pero finalmente esos son los resultados.
0: O sea, pero usted diría tramas, algunas actividades, algunas acciones, algunas irregularidades, pero dice también que no le alcanza para decir fraude.
3: No, pues, porque hasta ahora, al parecer, no hay la contundencia del caso. Pero nadie puede dudar, digamos, que esta legitimidad no es claramente reconocida por la mayoría del país o una gran por lo menos 50% del país.
0: Bueno, sí, estamos.
3: Y sobre todo porque, exitosa. Porque, digamos, desde el primer, la primera vuelta, prácticamente más del 80% del país no ha votado por esta opción, pero finalmente ha tenido que optar por una decisión.
0: Sí, sí, ahora está clarísimo que estamos partidos en dos, eso es evidente. ¿Qué escenario es el que usted está mirando a corto plazo, justamente en ese marco? Un país claramente polarizado, una Keiko que ahora está hablando de manera bastante, digamos, decidida de gabinete de ancha base, que está haciendo convocatorias a diálogo, llamó al diálogo a Roberto Sánchez, a todos los demás actores políticos, que está señalando que la conformación de su gabinete va a ir bastante más allá de su partido. ¿Ve usted estos anuncios como un, digamos, un buen paso, un mejor paso, una mejor posibilidad para la gobernabilidad del Perú a partir del 28 de julio?
3: Bueno, aquí a Fujimori le quedan dos opciones: o seguir siendo lo que ha sido hasta ahora, digamos, ha tenido un control y un manejo en función de intereses, porque es la forma como se ha venido comportando en los últimos años, defender intereses, sobre todo el sector, un sector empresarial, sin importar muchas veces cuánto se sacrificaba por el interés social, la salud, etcétera, etcétera, y con el argumento de que ellos no gobernaban, pero sí tenían el control sobre el Congreso. Y ahora que claramente, si son gobierno, ya no van a tener excusas, que yo no fui, que no me di cuenta, no van a tener excusas, van a tener que asumir el activo y el pasivo y la responsabilidad, y se va a tener que, finalmente, la vida les está dando una segunda oportunidad de reivindicarse, si son más de lo mismo que han sido, digamos, una forma poco democrática de gobernar y de más bien tener un control absoluto sobre el Estado, como lo se ha venido demostrando hasta ahora, o finalmente quieren reivindicarse como demócratas, ¿no? Respetando división de poderes.
0: ¿Le cabe esa posibilidad a usted?
3: No sé. Algunos dicen que está dentro de su ADN, digamos, el control y el absolutismo, digamos, en el control del poder del Estado, sin entender de que una democracia, o sea, usted se sustenta precisamente en la división posible, de poderes.
0: ¿Usted ve más posible entonces una Keiko autoritaria que una Keiko democrática?
3: Si el comportamiento es ahora como ha sido lo habitual, sí. Pero si realmente quisieran reivindicarse con el país y decir somos una fuerza democrática, tendrían que comenzar con reglas claras, respetar, digamos, la división de poderes, que es lo que más preocupa, porque si tú vas a tener controlado Tribunal Constitucional, Poder Judicial, Ministerio Público, Junta Nacional de Justicia, es decir, si lo tienes controlado todo, o sea, ¿de qué democracia estamos hablando?
0: Ahora,
3: yo creo que ese va a ser el tremendo reto, ¿no?
0: En esos escenarios, ¿qué papel va a jugar ahora Nación? ¿En la probabilidad de que quiera reivindicarse, como usted dice, como demócrata, o en la probabilidad de que se quiera perfilar más antidemocrática todavía? ¿Cuál va a ser el papel de ahora Nación?
3: Muy vigilantes, muy activos, muy vigilantes, en defensa de la institucionalidad, en defensa de los derechos de la gente, en defensa de la democracia. Ese será nuestro rol. Comprendemos, obviamente, que el Perú y el país está necesitando resolver los problemas fundamentales. Y la solución de los problemas fundamentales ni siquiera pasa por un tema de derecha, izquierda, no pasa por eso. Pero ojalá que tengan, digamos, el talante necesario como para decir,
0: y en ese marco de
3: sanemos las heridas y hagamos cosas en función de los intereses del país.
0: Ojalá Dios quiera. En función de eso, de sanar intereses, de resolver, le tocan la puerta ahora a Nación y le llaman a un consenso, o en todo caso a formar parte de un gabinete de ancha base, o a ejecutar acciones conjuntas, o a aprobar normas entre las bancadas que correspondan. ¿Cuál va a ser la respuesta de ahora Nación?
3: No, aprobar normas, por supuesto que sí, es lo que nos corresponde. Yo creo que en una actitud democrática lo que correspondería en este momento es ya, señores, aparte de nuestras diferencias naturales que existan, hay y una agenda legislativa que es clara, que el país la está necesitando. Ahora con el fenómeno del Niño, se necesita tomar medidas drásticas, inmediatas, en materia del abandono de la agricultura familiar, en materia del caos del sistema de salud, en materia de combate a la delincuencia. Por supuesto que tenemos que tener una agenda común todos.
0: ¿Y formaría parte del
3: pero
0: nuevo gabinete?
3: Formar parte del gabinete de ninguna manera.
0: ¿De ninguna manera?
3: De ninguna manera.
0: ¿Por qué razón?
3: ¿Por qué razón? Porque si ellos son un gobierno, pues tendrían que tomar sus propias decisiones, porque lo otro sería establecer una alianza.
0: Y eso es un imposible.
3: Y las condiciones no dan para una alianza.
0: Ahora,
3: tampoco
0: si,
3: podemos.
0: Si tienen ustedes una alianza.
3: Podemos convertirnos pues, en unos enemigos acérrimos. Okay. No. O sea, yo creo que nos corresponde actuar de manera equilibrada, pero vigilante.
0: Pero
3: con
0: si
3: una
0: van
3: oposición
0: a ir,
3: responsable.
0: Si van a ir en alianza parlamentaria con Juntos por el Perú y Obras, ¿eso está confirmado?
3: Yo creo que deberíamos ir a alianza con todas las fuerzas distintas a Fuerza Popular. Eso sería lo inteligente.
0: Okay.
3: ¿Por qué sería lo inteligente? Uh-huh. Porque eso nos daría posibilidad de generar un equilibrio en el Congreso.
0: Correcto. Bueno.
3: Pero si vamos, o si se le da mayoría absoluta, el riesgo es que nos aplasten y que tengan control absoluto.
0: Ok. Ha sido Jaime Delgado, senador electo por Ahora Nación, hablando de esta coyuntura y de los retos, primero políticos y después sociales, que tiene que enfrentar el nuevo gobierno de Keiko Fujimori. Ha sido muy gentil, señor Delgado, que tenga usted un muy buen día. Ya son las 7:50 a.m. A esta hora vamos con Campeones del Mundo en Exitosa.
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0: La información deportiva de Campeones del Mundo gracias a Oscar Paz, colega periodista de Exitosa Deportes. Oscar, bienvenido, buenos días.
4: ¿Qué tal, Manuel? ¿Cómo están? Muy buenos días para todos. Paraguay amanece feliz luego de una victoria histórica, el batacazo del Mundial, porque la selección albirroja eliminó en tanda de penales a Alemania y de esta manera avanzó a los octavos de final en un partido que se estiró hasta los 120 minutos, empate 1-1. En la tanda de penales fue 4-3, victoria de los paraguayos con mucha emoción, gran actuación del portero Gil y luego la definición para meterse a una ronda más y por supuesto sacar a la selección más ganadora del continente europeo. Paraguay que llegó en medio de dudas a este mundial, más allá de una generación de futbolistas que había regresado a su selección a lo más alto del continente sudamericano, haciendo una muy buena eliminatoria, sobre todo en la segunda ronda. No obstante, siempre había esa incógnita porque Paraguay en ataque no tiene grandes futbolistas, un súper delantero. Sin embargo, la fortaleza defensiva, el orden, la disciplina táctica, el sacrificio y la personalidad de este equipo se impuso ante una Alemania que, la verdad, dejó mucho que desear desde su incapacidad para generar situaciones, un equipo lento, predecible, sin cintura ni mucho menos creatividad para poder superar a ese muro defensivo instalado por Alfaro. ¿Cómo vivieron los paraguayos el relato del último penal, el relato del gol de Canales que significó el 4-3 y la clasificación? Historia pura en Boston. Escuchemos.
5: ¡Ahí está Canales! Tercera la vencida. 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

0: emocionante.
1: Realmente emotivo.
0: Este fue el relato, señores, de los periodistas paraguayos viviendo uno de los partidos más emocionantes seguramente de sus vidas. Se viene un partidazo con harto sabor, ¿y sabes por qué? 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Y por supuesto que no podía faltar Alfaro, aquel entrenador criticado por momentos, incluso ayer hablábamos de Chilaver y sus palabras,
1: sí, bueno,
0: Chilaver en muchas cosas de la vida está bastante equivocado, pero Alfaro, como siempre, fue más allá de lo futbolístico, con sus comparaciones, hablando de historia, de los orígenes de los futbolistas. 50 minutos duró la conferencia, y vaya que lo esperábamos, del técnico de la selección paraguaya. Escuchemos un cachito.
2: Yo le decía, los que tenemos enfrente, con todo respeto lo digo, están formados en academia de primer nivel, en Europa. Nosotros venimos de la tierra colorada. La camiseta que tenemos son las franjas de la tierra colorada, jugando descalzo en esa tierra, con los sacrificios de los padres para tratar de llevar a los chicos a que puedan entrenar, y que con el esfuerzo de los padres muchas veces haciéndose cargo de cosas porque no le alcanza la plata para llegar a fin de mes, para que los chicos y sus hijos puedan cumplir los sueños.
0: Fiel a su estilo, Alfaro, hablando del origen de los futbolistas, de lo difícil que es para ellos llegar a la élite del fútbol, y ahora están disfrutando del éxito en el Mundial. Se viene un partidazo con harto sabor, ¿y sabes por qué? 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Brasil sufrió un poquito para clasificar, sin embargo, en el trámite fue superior y la victoria fue justa, con gol de Martinelli sobre el final. Había empatado Casemiro en una acción de cabeza, porque Sano puso el 1-0 a los 29 minutos, y de esta forma Brasil se mete a la siguiente instancia. La agenda de hoy, al mediodía, Costa de Marfil, Noruega, sale el rival de la Canariña. Francia-Suecia, 4 de la tarde, sale el rival de Paraguay. Y a las 8 de la noche, partidazo. Los mexicanos no han dejado de dormir a los ecuatorianos. Bocinazo, gritos de todo frente a la selección tricolor. Nos encontramos a las 2 de la tarde en Campeones del Mundo. Buenos días para todos.
3: Listo, gracias, Oscar. 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
1: Está listo Guido Penano también a esta hora de la mañana para nuestra secuencia Economía Popular.
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1: Hola Guido, ¿cómo estás? Buenos días, bienvenido.
7: Buenos días, buen martes, un abrazo.
1: Ejemplos internacionales de lo que se debe hacer en minería aquí en el Perú.
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1: Te escuchamos, Guido, adelante.
7: Sí, ahora que vienen muchos rumores de nuevas leyes vinculadas a minería, reinfo sí, reinfo no, etcétera. Mira, escuchemos un poco lo que hacen los países africanos últimamente. Un país que es el sexto productor de oro de África, que es Guinea, acaba de dar una ley en la que prohíbe toda exportación de oro no refinado de su territorio. Algo similar ha hecho Tanzania y Uganda en el caso del oro y el cobre. Ghana lo ha prohibido a partir del 2030, pero ya tomó la decisión. Zimbabue ha prohibido la venta, la exportación de concentrado de litio para baterías a partir del 2027. ¿Por qué hacen esto esos países africanos? El argumento más sólido que tienen es que quieren generar valor agregado de sus minerales en su territorio para generar empleo y producir más riqueza. ¿Qué tal te suena, mi querido Manuel?
1: Bueno, buenísimo. Realmente bueno.
7: Eso es. Eso es una línea que va a tomar fuerza cada vez más. Por lo menos los países africanos están todos en esa dirección. Ojalá que en el Perú tomemos en cuenta esos ejemplos.
1: Ojalá, ahí está, están marcando el norte. Guido, un fuerte abrazo, que tengas excelente día. Buen martes.
7: Cuídense mucho.
1: Precio del dólar, venta 3.39 y compra 3.39. Compra 3.39 y venta 3.42 el precio del dólar. Hoy en Hablemos Claro con Nicolás Lucar, Keiko Fujimori tendrá un congreso fragmentado abordaremos este tema. Estarán en nuestros estudios Susana Matute, senadora nacional electa por el Partido del Buen Gobierno, y el ex oficial mayor del Congreso, José Chevasco.
8: Quédese
1: con Exitosa, quédese con Nicolás, conmigo esta mañana. Tengan muy buen martes.
4: 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La hora en Exitosa, 7:58 a.m. No cambies de dial. 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

0: Está claro que Keiko Fujimori es la nueva presidenta del Perú. Y es así porque es lo que ha decidido la gente. Más allá de gustos y disgustos, como hace 5 años el electorado decidió que fuera Pedro Castillo. Y no voy a detenerme hoy en discutir los argumentos, porque hace 5 años tú decías ha ganado Pedro Castillo y te decían comunista. Ahora tú dices ha ganado Keiko Fujimori y te dicen que ya eres naranja. Y ninguna de las dos cosas son ciertas. Lo cierto es que somos un país profundamente dividido, donde por muy escasa votación alguien puede hacerse de la presidencia de la República. Y donde quien se hace cargo de la presidencia de la República viene no solamente de una fragilidad institucional, sino viene con un respaldo sumamente frágil. Porque una vez más hay que decirlo, todas las veces que sean necesarias, Keiko Fujimori pasó a la segunda vuelta con el 10.5% del voto de los electores hábiles. Y Roberto Sánchez pasó a la segunda vuelta con el 7.34 de los electores hábiles, y entre ellos dos tuvimos que decidir. Y el resultado finalmente por 49,000 votos y pico es la muestra de una situación compleja y de un país profundamente fraccionado, pero un país que, dicho sea de paso, que además es la más importante señal de lo que ha pasado en esta elección. La gente está harta de los políticos. La gente aborrece a los políticos. Y el Congreso de la República del Perú, que ha sido el resumen perfecto de lo que es la política peruana, y lo voy a decir sin ambages, es un asco. La gente desprecia a esta institución que no los representa, que ha actuado durante todos estos años a espaldas suyas y que se ha convertido en términos prácticos en los guardaespaldas de un sistema perverso de corrupción. Nunca, nunca en la historia republicana la corrupción llegó a los extremos a los que ha llegado en los últimos años. Nunca. Nunca pasó esto, donde es absolutamente imposible en el Perú no solamente hacer negocios o tomar emprendimientos sin pagar a los extorsionadores. Es imposible hacer nada sin pasar por el aro de la corrupción. En el Perú no hay ningún contrato, ninguna licitación, ninguna obra pública, ninguna concesión que se realice, que se efectúe, que no pase por el procedimiento de pago de comisiones ilegales. La corrupción está totalmente institucionalizada en el Perú, es transversal. Ha pasado a ser parte de nuestras vidas y está haciendo un daño enorme, enorme. No solamente porque según todos los años, ¿no?, los señores de la Contraloría General de la República nos dicen lo mismo. Uy, nos robaron 25,000 millones de soles otra vez, como nos roban todos los años. El 10, 12, 14% del presupuesto de la República se lo chorean en el Perú. Y yo creo que los señores de la Contraloría se quedan cortos, porque las obras entregadas al poco tiempo resulta que no tenían las características que debían tener y empiezan a fallar. Resulta que la contratación que se hizo de equipamiento no era el adecuado y por lo tanto los equipos no tienen el mantenimiento o no tienen garantías. Y por lo tanto el tamaño del robo que nos hicieron fue muchísimo mayor que el que la Contraloría de la República descubre. Entonces estamos enfrentados a un problema muy grave, porque ya está como insertado en la sociedad peruana. Y es necesario que esto se acabe. Y la gran interrogante es, ¿qué va a pasar ahora que Keiko ha llegado al gobierno? ¿Van a pintar, como yo le preguntaba a Keiko Fujimori, el estado de naranja? ¿Y la corrupción va a cambiar de manos? ¿Los que van a robar ahora van a ser los fujimoristas? ¿Así va a ser? ¿O vamos a iniciar un proceso distinto en el Perú para que las cosas cambien? Y que no lo pueda hacer solo con Keiko Fujimori. Esto tiene que ser un concierto de voluntades, donde más que los partidos, que como se ha demostrado, muy poco es lo que representan en el Perú, Lo más importante son las instituciones de la propia sociedad, los gremios empresariales, los gremios de trabajadores, los colegios profesionales, las facultades universitarias de aquellas instituciones que merezcan el nombre universidad y no como esas otras que todos sabemos existen. Es decir, esto es un momento crítico en el que es posible, porque es un cambio de gobierno, y en todo cambio de gobierno, con las características de crisis en las que estamos, es absolutamente posible plantearse esto como alternativa. Y hay que cambiar muchas cosas. Lo primero en lo que hay que ser claros es que no puede haber más impunidad. No puede ser que en el Perú los presidentes, expresidentes de la República estén presos por ladrones y no haya ningún solo empresario coimero preso. Pero si son los empresarios los que le han pagado a uno y después le han pagado a otro, no todos, ¿eh? No todos, son las excepciones. Son las excepciones. Pero es indispensable que el mundo empresarial dé una señal clarísima con respecto a que no se va, corrupción cero tiene que ser la consigna. Y tienen que ir a la cárcel los empresarios coimeros. No, no, no, que me acojo a la colaboración eficaz y pago un sencillo de mi fortuna para librarme de la justicia. No, señor, a la cárcel tienen que ir y no tienen que contratar con el Estado nunca más. Nunca más. Tiene que ser aleccionador el castigo contra la corrupción, no solo contra el funcionario, sino contra el corruptor. Lo segundo es que hay que hacer cambios profundos en la manera como funciona el Estado peruano. El 5%, y esto lo he dicho hasta el cansancio, y les entra a los congresistas por una oreja, les sale por la otra. 5% de los empleados que tú puedes nombrar en cualquier institución son de confianza. ¿Y qué significa de confianza? Que son de los tuyos, pues, hermanito, hermanita, yo pongo a los míos.
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0: ¿Y para qué pones a los tuyos? Para que roben todo lo que puedan, ¿no? Y que tienen además, en general, aunque hay también en este caso excepciones, no tienen ni idea, no saben de qué se trata, no son especialistas en el rubro, porque no están ahí para resolver los problemas ni de la institución que se les encarga, ni de los ciudadanos. Están ahí para resolver su problema, el de su pandilla, porque eso es en lo que se ha convertido algunas bancadas y algunos partidos políticos, en pandillas, en organizaciones criminales, es lo que son, se juntan para robar. Entonces, como se juntan a robar, una vez que ya logran una posición de poder y tienen la capacidad, como ha ocurrido en estos años, de negociar ministerios para tomar el control, meten a su gente y se levantan todo lo que pueden. ¿Por qué creen ustedes que hay miles de obras paradas? Por eso, porque las decisiones se han tomado no en función de las necesidades de la sociedad, sino de cuánto se pueden robar en la obra, y si la obra se hace, si a la persona o la institución a la que, o la empresa a la que se le entregó la concesión es la mejor, no importa. Lo que importa es que te paguen la comisión, que está llegando en algunos casos a niveles escandalosos, 3, 4, 5, 6, 7, 8, 10% de comisión ilegal, que se saca de la obra. No es que el empresario sacrifica su utilidad para pagar de su bolsillo la comisión ilegal. La saca del presupuesto que está recibiendo para la obra, y eso perjudica las obras. Por eso hay tanta obra parada. Entonces, esto de la meritocracia, porque ese es el otro lado. Es decir, no solo que meten a cualquiera en el aparato del Estado, sino que se acabó la meritocracia. La gente no está en los puestos claves de decisión en el aparato del Estado porque es la mejor, porque ha pasado por un proceso de selección escrupuloso. No es porque es la más honesta, no es porque es la que ha demostrado a través de su trayectoria que es la mejor para ocupar esa posición. No, señor, está ahí porque lo puso el congresista, lo puso este, lo puso el otro, el ministro, el del partido, el de la corriente, el de la bancada. ¿Para qué? Para robar, no para resolverle los problemas a la gente y para repartirse después la tajada en todos los que participan en la decisión. Va a haber que hacer, o sea, lo que tiene que venir es un proceso de desmontaje de todo esto que además está instalado y que se ha ido sucediendo de gobierno en gobierno, porque la gente que sabe cómo es la nuez, como dicen, ¿no? Está ahí y cambian de amos, o sea, cambian, pues, y van sirviendo al que viene sin ningún escrúpulo, ¿no? porque no los une en principio, nada, están ahí. Es decir, hay que reinstaurar la meritocracia en el Perú. Parece muy complicado, pero es por donde hay que empezar. Hay que acabar con el sistema de los puestos de confianza, que tienen que reducirse a los mínimos indispensables. Y hay que acabar con otros sistemas perversos, porque hay muchísimos. Y no es este el momento para enumerarlos todos, porque hay gente que es especialista, que ha estudiado este tema, que lo ha analizado, que sabe lo que hay que hacer y que es a los que hay que escuchar. Todo este sistema de que tienes un tremendo aparato del Estado y contratas una consultoría. Y te gastas fortunas en las consultorías. Fortunas. La senadora Carla Schäfer esta mañana con Manuel Rosas acá en Exitosa ha contado la tragedia de Piura. Ya se sabe lo que hay que hacer hace 20 años en Piura. Pero entra uno y dice, ah, con este. ¿Por qué? Porque no se puede pensar que con ese puede hacer negocio. Vienen nuevas autoridades, no, ese no me gusta, yo prefiero con este. Y de ahí y viene el siguiente, no, a mí no me gusta este, entonces quiero con este otro. ¿Y qué es lo que determina, pregunto yo, el cambio de decisiones? ¿Qué es lo que determina que no se avance y se tenga continuidad y planes de largo plazo? Es simplemente esto de acá, es decir, la corrupción es lo que está detrás de todo. El sistema de contrataciones del Estado es absolutamente perverso. Un día no podía creerlo, una persona me demostró que había una licitación para adquirir unos vehículos para la policía y me dijo quién iba a ganar. Yo le digo, ¿cómo sabes? Porque está escrito en el expediente. Es decir, en la solicitud estaba definido quién iba a ganar. ¿Por qué? Porque estaban hechos a la medida los expedientes técnicos. Estaban absolutamente direccionados para que alguien gane. El sistema el listado de proveedores del Estado es una vergüenza. Es una vergüenza, cualquiera está inscrito como proveedor del Estado. Gente que en su vida le ha vendido nada a nadie, que no tiene ningún mérito para nada, termina contratando por millones con el Estado peruano. Entonces, esto que estoy diciendo es muy serio, porque no es posible proponerse hacer nada consistente, nada de largo plazo en el Perú. Si no comenzamos, no es solo que necesitamos carreteras y un sistema y ferrocarriles y un sistema de educación a la altura de las circunstancias y un sistema de salud que nos garantice trabajadores sanos y vivienda y agua para la gente, no. Si tenemos la corrupción en el medio, nada de esto va a poder ocurrir. Ya hay alternativas que hay que tomar: las obras por impuestos, que vuelven locos a los corruptos. Y que, aunque ustedes no lo crean, ahí también hay corrupción, porque al final es un funcionario del Estado el que te tiene que dar el papel. Entonces te doy el papel, no te doy el papel, reconociendo tu obra por impuestos. Y eso también tiene precio. Bueno, es más fácil acabar ahí. Las compras centralizadas, las APPs. Es decir, hay muchos mecanismos modernos de contratación eficiente y transparente a los que podemos recurrir. Pero yo creo que eso es una tarea que tenemos que enfrentarla todos juntos, y donde el principal aliado de Keiko Fujimori, si se propone seriamente enfrentar la corrupción, el principal aliado seguramente no lo va a encontrar en el Congreso, sino la va a encontrar en la sociedad, porque somos una sociedad harta de muchas cosas, pero una de ellas es de este doble agobio que vivimos los ciudadanos. Nos extorsionan las bandas criminales y nos extorsionan los funcionarios corruptos con sus coimas. Soy Nicolás Lucar, esto es Hablemos Claro, estamos en Exitosa, la voz de los que no tienen voz, 95.5 en la FM en Lima, canal 34 en Movistar, 6.1 en la televisión digital terrestre, estamos por si acaso en el canal de YouTube Exitosa Noticias. Ustedes tienen nuestra programación en vivo, pero en cualquier momento del día que ustedes tengan interés en saber qué pasó, ahí estamos, porque todo está registrado para ustedes, donde estén, en cualquier parte del mundo. Vamos a nuestra secuencia elige bien, segunda vuelta, que aunque no lo crean, todavía no termina, todavía falta la proclamación, ¿no es cierto? Adelante.
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0: Estamos conectados con la excongresista y dirigente persistente de Fuerza Popular, Luz Salgado. Exitosa. Luz, muy buenos días.
2: Buenos días, Nicolás. Mucho gusto en saludarte.
0: Luz, ¿cuál es tu papel en este momento? Tú has sido prácticamente una de las fundadoras. Tú trabajabas con el ingeniero Alberto Fujimori, y digo ingeniero cuando era rector, primero catedrático, luego rector de la universidad. Es decir, tú conoces los inicios de lo que se ha llamado el fujimorismo, ¿no es cierto? Pero ¿cuál es tu papel hoy, después de todo el tiempo transcurrido?
2: Claro, hoy mi papel, después de 35 años de trabajo arduo, y a ti te consta, es el de una militante fujimorista que desde cualquier punto donde esté va a seguir apoyando. No soy ya la gran dirigente, no ocupo ningún cargo, creo que ya eso le toca a los que están en este momento. He ido dejando espacio y creo que un poco de escuela también a los fujimoristas nuevos que han llegado, pero siempre seguiré apoyando. Y como comunicadora social, hay veces me verás en algunos medios de comunicación, más con opiniones y con sugerencias, con apreciaciones, y siempre leal a un partido que me vio nacer, como tú dices, desde la Universidad Nacional Agraria, en las épocas del terrorismo, donde el presidente Fujimori me propuso ingresar a su partido político que estaba creando desde la universidad, Cambio 90. Desde ahí he venido colaborando en diversas etapas, con altibajos, con muchos sinsabores, pero también con muchas alegrías, y sobre todo la satisfacción de haber colaborado en la pacificación y el ordenamiento del país, no solamente con el presidente Fujimori, sino tuve el privilegio de también trabajar con Keiko, que siguió mi
0: estrategia. Ahora, ¿ustedes son conscientes, Luz, de que están ganando la elección por cuánto? 49.600 y algo de votos. Es una distancia muy corta, y que pasaron a la segunda vuelta con poco más del 10% del electorado hábil para elegir. Es decir, sí. Que somos un país profundamente dividido y fraccionado, y que los partidos están muy desacreditados ante la sociedad.
2: Así es. Keiko, ayer yo lo he escuchado, y casualmente es muy consciente de eso, de que hay un porcentaje muy alto del país que no votó por ella, pero al que piensa casualmente convocar, porque, Nicolás, ya en las campañas terminaron, ya el proceso está al 100%, solamente falta entregar las credenciales, pero ya tenemos una presidenta mujer electa con el voto popular democráticamente, aunque sea por 50.000 votos de diferencia escasamente, pero ya tenemos, de acuerdo a nuestras leyes y la Constitución, a la presidenta de todos los peruanos. Ahora nos toca remar hacia adelante. Nos toca, como tú dijiste hace pocos momentos, trabajar todos juntos. Todos juntos incluye no solamente los partidos políticos, no solamente la población, los medios de comunicación, que son un medio muy importante para, primero, apoyar las acciones que se realicen, fiscalizar también, como es el deber, y procurar que nuestro país tenga éxito. El éxito no va a ser de Keiko Fujimori ni de Fuerza Popular, el éxito va a ser de todos los peruanos. Mira tú cuánto abandono hay, te he escuchado en lo ¡exitosa! Que entraba al programa, los temas de corrupción en las contrataciones del Estado. A mí me duele ver hospitales que no se han terminado de construir, a mí me duele ver escuelas que no han tenido reparación, carreteras que se están perdiendo por falta de mantenimiento, la falta de empleo para los jóvenes que están saliendo de diferentes universidades, la poca educación que hay en algunos casos, en algunos centros poblados y provincias donde el profesor no llega, las escasas medicinas y atención de salud que hay sobre todo en las zonas de selva y de sierra. Entonces, ¿Qué se está haciendo por la presencia de Estado? Y eso es lo que nosotros construimos desde los 90. Entonces, sí, hace falta una labor mucho más intensa desde el Ejecutivo, sobre todo, que toma las decisiones, que tiene los presupuestos y que tiene que corregir una serie de trabas en las instituciones que hoy, así como tú has manifestado, en las contrataciones se nota la corrupción en todas partes. Los municipios, las regiones que han manejado ahora grandes recursos y se han dedicado a construir monumentos o a poner cemento, pero no a poner agua, no a poner luz, no a fijarse en la educación, no buscar que todos los niños estén vacunados para que no vuelva el sarampión. El sarampión ya lo habíamos exterminado. Y yo me acuerdo que en mi época ya no había casos de sarampión porque habían vacunaciones perfectas que se cumplían por políticas públicas de salud. Ahora aparece de nuevo el sarampión, hay ingentes cantidades de dengue, de malaria, porque no se hacen campañas de prevención, que no se utilizan bien los presupuestos. Y ahí es el Ejecutivo, es los gobiernos regionales, son los municipios. No todo viene del Congreso. Yo lamento que mucha gente crea que el Congreso resuelve todo. No, el Congreso no resuelve todo. El Congreso da leyes y lo que tiene que hacer el Congreso es dar buenas leyes y fiscalizar. Ahora no se necesitan tantas leyes. Yo diría que estos congresos, tanto Senado como diputados, se dedican a ver si las leyes se cumplen, si los reglamentos ya están puestos bien claros para que se cumplan las leyes y derogar aquellas que no sirvan. O sea, hay mucha tarea, Nicolás, y yo lo que ruego es que les vaya bien. Desde donde esté colaboraré, pero yo le ruego, el éxito va a ser para los peruanos, para todos los peruanos.
0: Cuando tú, antes de ir a lo que quería preguntarte, estoy leyendo lo que dijo Roberto Sánchez, sabes que finalmente aceptó la derrota, ¿no es cierto? Pero lo que dice es increíble, dice, creemos que de manera irregular nos han vencido, es decir, y aceptó que perdió la elección, pero agrega,

0: los derechos a la participación política son derechos constitucionales y hay un rango donde aguardamos justicia en la Comisión Interamericana por los Derechos Políticos, también forma parte de nuestra regulación. Es decir, Roberto Sánchez acepta que ha perdido, pero por el otro lado anuncia que va a seguir reclamando por estos resultados, ¿no? ¿Qué van a hacer ustedes con esto? Porque bueno, he escuchado que Keiko ha dicho que incluye a Roberto Sánchez en ¿no es cierto? En la posibilidad de una convocatoria.
1: Así es. Ella ha extendido los brazos y ha dicho, vengan todos aquellos que quieren conversar para sacar el país adelante. Y yo creo que el señor Sánchez, yo creo personalmente, porque no sé lo que el partido decida, pero Keiko ¡exitosa! Ya manifestó que no se cierra a conversar con él mismo, ¿no? Que ya tenga que aceptar su derrota, pues tiene que aceptar su derrota y más bien, si es que desea trabajar por el país, construir. Yo creo que lo que está haciendo es más por contentar a la gente que la ha seguido, que lo ha financiado, para no perder su liderazgo, pero ya muchos de los que lo acompañaban han marcado posición. Entonces, creo que es una etapa de la que él sigue lamentándose, tiene que aceptarlo de una vez. El problema fue pues que muchos ya le hicieron creer que con las primeras proyecciones ya estaban distribuyéndose algunos puestos. Entonces, eso está mal y espero que lo entienda en algún momento o le hagan entender. Aquí lo que hay que seguir es avanzando, Nicolás, no hay tiempo que perder, se nos viene el fenómeno del Niño, no se ha instalado la comisión de transferencia, porque no sé qué espera el jurado, ya debería entregar la credencial y proclamarla de una vez, porque acuérdate, la comisión de transferencia tiene que recibir todo el informe de cómo está dejando este señor Balcázar el Estado, con qué financiamiento se cuenta, cómo están las instituciones, y deberían dejar de mover cualquier situación de contrataciones. En este momento siguen haciendo contrataciones, calan gente, sacan gente, están colocando sus partidarios. Ya ellos no deberían estar funcionando en este momento.
0: Es decir, ¿tú crees que ya debería parar esta? Porque ha habido, es decir, está claro, ¿no es cierto?, que desde que se decidió la permanencia de Dina Boluarte, lo que ha habido es una repartija de ministerios que se han canjeado a cambio de sostener primero a Dina Boluarte, después a José Gerí y finalmente a José María Balcázar. Es decir, que el precio de sus votos es controlar algún ministerio. Pero como tú dices, siguen ocurriendo nombramientos, cambios. Falta un mes para que se vayan y sigan haciendo cambios de gente que va a tener una función por 30 días.
1: Lo que me dicen es que están haciendo nuevas contrataciones, eso hay que verificar, y ustedes con los medios de comunicación pueden hacer la investigación, que están haciendo nuevas contrataciones de gente hasta el mes de octubre. Entonces, ¿ya por qué hacen ese tipo de contrataciones, no? Entonces, y sacan gente, y muchos de ellos sacan técnicos.
0: Luz, te quiero pedir un favor. Tengo que ir a la pausa. Hace mucho tiempo que no conversamos. Y no sé si deberíamos, nos conocemos hace demasiado tiempo porque hemos sido vecinos, hemos vivido pared con pared.
1: Hemos sido vecinos en Barranco. Cuando me atacaban la casa los de Sendero Luminoso, ¿te acuerdas?
0: Yo estaba ahí, yo me acuerdo, me lo tienes que contar. Te ruego, por favor, que te mantengas conectada para seguir con esta conversación.
1: A ver.
0: Vamos a la pausa y volvemos inmediatamente contigo. Estamos con Luz Salgado, con ella volvemos.

0: La hora en exitosa, 8:28. 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

0: La temperatura en Lima 21 grados, Piura 21, Trujillo 20 grados, 8:31 a.m. En comunicación con Exitosa, la ex congresista de Fuerza Popular, Luz Salgado, señaló que Roberto Sánchez debe aceptar su derrota y reconocer a Keiko Fujimori como presidenta del país en aras de la gobernabilidad. Además, consideró que la postura del líder de Juntos por el Perú se da para mantener el liderazgo del partido.
1: Que ya tenga que aceptar su derrota, pues tiene que aceptar su derrota y más bien, si es que desea trabajar por el país, construir. Yo creo que lo que está haciendo es más por contentar a la gente que la ha seguido, que lo ha financiado. Creo que es una etapa de la que él sigue lamentándose, tiene que aceptarlo de una vez. El problema fue pues que muchos ya le hicieron creer que con las primeras proyecciones ya estaba atribuyéndose algunos puestos, pero que lo entienda en algún momento o le hagan entender.
0: En otros temas, tras gestiones realizadas por E-Salud, un niño de 1 año de edad fue trasladado desde Piura al Instituto Nacional Cardiovascular en Lima para ser atendido por una compleja cardiopatía congénita. El menor también presentaba insuficiencia mitral y tricúspidea, hipertensión pulmonar e insuficiencia respiratoria crónica, entre otras complicaciones que requieren atención médica especializada. Y en el ámbito regional tenemos información en vivo desde Arequipa con nuestro compañero Richard Calcina. Adelante, Richard, bienvenido.
2: Información en vivo, agentes del INPE intervienen a una mujer que pretendía ingresar droga al penal de Socabaya. Tras los controles de seguridad al ingreso del establecimiento penitenciario, agentes de seguridad del penal de varones de Socabaya intervinieron a Sara Tuesta Vázquez cuando intentaba ingresar droga oculta en sus partes íntimas. Cuando los agentes del INPE realizaban la revisión corporal a la visitante, se percataron que llevaba consigo una sustancia prohibida. Ante ello, la intervenida voluntariamente se extrajo un paquete ovoide que contenía alcaloide de cocaína. La mujer, que se dirigía a visitar a su pareja al interior del penal que está recluido en el pabellón 4 por el delito contra la libertad sexual hacia una menor de edad, ha quedado en condición de detenida y trasladada hacia el área antidrogas. En tanto, las autoridades dieron parte al Ministerio Público para que continúen las investigaciones del caso. Desde Arequipa informó Richard Calcina para Exitosa, la voz de los que no tienen voz.
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0: 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Soy Nicolás Lúcar, esto es Hablemos Claro. Estamos en, además de en radio, televisión, estamos en las redes sociales, estamos en YouTube, en el canal Exitosa Noticias, que no solamente transmite toda la programación en vivo, sino donde tienen ustedes la posibilidad de entrar, dar sus comentarios. Para eso tienen que suscribirse, pueden entrar a nuestra programación en cualquier momento del día. No es como en mis épocas cuando empecé en televisión que decía, no te lo pierdas, porque si no lo veías el domingo de la noche, ya no lo veías. ¿Ah? Ahora tienes la fantasía esta del internet que está ahí colgado ¡exitosa! Todo el día, lo que ustedes quieran, la entrevista de la que les han hablado, o las barbaridades que dijo Lúcar a las 8 de la mañana, que es lo que estoy tratando de hacer todos los días. Recogiendo, creo, el ánimo nacional, ¿no? Este hartazgo que tenemos, pero, en fin, estamos con Luz Salgado, fundadora de Fuerza Popular, y yo te quería preguntar algo, Luz. Cuando se funda Cambio 90, el mensaje de Alberto Fujimori era honestidad, tecnología y trabajo. Y el problema, Luz, es que después del tiempo transcurrido, ¿cuántos años son? 36, 38 años, digamos que las tres cosas siguen pendientes, ¿no?
1: Mira, básicamente nosotros encontramos un país destrozado, ya huelga decirlo, con violencia terrorista, hiperinflación y totalmente desterrados del sistema financiero internacional. El Perú era un paria. Ahora no lo es. Tiene mejores condiciones. El reto que enfrentamos contra la violencia terrorista fue muy grande. No solamente eso, sino también teníamos conflictos con nuestros países limítrofes. Todo eso se cerró. Entonces, yo creo que hay un gran avance, pero se tiene que seguir construyendo. Lamentablemente, estos últimos años se ha vivido de lo que se había recuperado el país, pero esto no va a durar siempre si es que no se toman las medidas correctivas. Y básicamente aquí lo que está primando ahora es la violencia en las calles, la delincuencia, la extorsión y el narcotráfico, que no se combate como se debería combatir, la minería ilegal, y esos son focos
0: exitosa
1: que ayudan a que otros mecanismos de delincuencia avancen. Entonces creo que hay una gran tarea que se tiene que hacer, y definitivamente, como te volví a decir, aquí hay un trabajo que se tiene que hacer en conjunto con todos los peruanos y no solamente con el aparato de gobierno, ¿no?
0: Ahora, es decir, ustedes tienen que, tú me decías al comienzo de esta conversación que son conscientes que somos un país fraccionado, y está claro que te propongas el reto que te propongas, vas a necesitar aliados. Vas a necesitar acercarte, vas a necesitar, si no aliados, por lo menos acuerdos. Y esto va a comenzar por la composición del gabinete y de la mesa directiva del gabinete. Depende de la pura voluntad de Keiko Fujimori, ¿no es cierto? En la conformación de las mesas directivas del Senado y de la Cámara de Diputados, no tienen la mayoría. Pero ¿qué gabinete vamos a tener? De eso que sí depende de Keiko Fujimori. ¿Va a ser un gabinete naranja o va a ser un gabinete donde va a primar, no sé, la calificación para el cargo, que es algo que extrañamos?
1: Mira, yo no estoy, tú sabes, no estoy en la directiva en este momento, no podría decirte con exactitud va a ser tal o cual, pero lo que sí, por el conocimiento que tengo de Keiko, de cómo trabaja y de que cómo están también conformadas ahorita las bancadas, tengo la esperanza. Primero, que tenemos en el Senado gente que tiene experiencia y que va a saber convocar, que va a saber conversar, que va a saber tratar de que se lleguen a acuerdos. Porque si el Parlamento es para hablar, para tomar acuerdos, para conversar, para que la idea de uno pueda ser aceptada por el otro. Depende entonces de la labor de que realices tú. Si te estás planteando, mira, tengo tales y tales tareas para combatir la delincuencia, ¿por qué vas a decir que no? Yo he trabajado con parlamentarios de oposición y cuando le he planteado temas a gente inteligente de que eran de una coyuntura nacional, me las han aceptado. Yo, como anoche decía en una entrevista, he tenido la suerte de trabajar con gente como el mismo Rolando Breña, Manuel Danner, Lourdes Flores Nano, la misma Beatriz Merino, Meche Cabanillas, y eran de oposición, eran de entera oposición, con Marisa Glavi inclusive, y en esa oposición yo lograba consensos al explicarles de qué se trataba el proyecto, para qué era el proyecto, por qué teníamos que hacer una cosa o por qué teníamos que hacer la otra. Lógicamente ellos peleaban por su posición política, pero cuando eran temas súper importantes para el país, por ejemplo, para reconstruir por emergencia, eso es algo que ahorita les va a tocar a los miembros del Parlamento. Entonces confío en que la experiencia de la gente que está entrando al Senado y también en diputados, hay algunos que están siendo reelectos, van a poder explicar, van a poder establecer la hermenéutica parlamentaria, y no se trata aquí de componendas o cuchipandas, no, se trata de trabajar por el país, y que sepan los parlamentarios que tienen una vigilancia extrema, que se olviden los nuevos parlamentarios, y te digo de todas las bancadas, de estarles quitando el sueldo a sus trabajadores, de ver qué proyecto les sale para ver si sale por ahí una coimita. No, la prensa y sobre todo el gobierno que está presente ahorita con Keiko Fujimori va a estar muy pendiente de eso. Hay mucha tarea por realizar.
2: ¡Exitosa!
1: Yo creo que van a escoger a los mejores, y si los mejores están en otras tiendas, si los técnicos están en otras tiendas, o los políticos que pueden hacer una buena labor política están en otras tiendas, yo no dudo de que los convoquen, honestamente.
0: Para terminar, Luz, se ha hablado de que Keiko Fujimori estuvo preguntando por la banda presidencial de su padre. ¿Va a juramentar con la misma? ¿Se ha conservado esa banda presidencial?
1: Ah, no, tonto, no te podría decir con exactitud. Son temas ya que ellos manejan. No tengo conocimiento de eso.
0: Entiendo que la tenía Kenji guardada. Se la van a tener que pedir prestada a Kenji.
1: ¿Ah? No sé, honestamente, pero son detalles, lo importante es aquí que tenemos una presidenta que va a ser para todos los peruanos, que ya las campañas se quedaron atrás, nos toca trabajar en esta emergencia que se viene, que va a ser dura, van a escasear los productos agrícolas porque están afectando a nuestra agricultura, van a ser, ya se sabe que va a haber inundaciones y no se han hecho trabajos de prevención en la descolmatación de ríos, hay que hacer resguardo para los animales en la zona de Puno, de Arequipa, de Juliaca, hay que conservar alimento para estos animales que pueden morir por falta de ello, y también para las personas, potenciar los centros de salud para evitar las enfermedades y las plagas que puede traer un excesivo calor o aumento de bichos. Hay mucha tarea, Nicolás, para estar pensando ahorita en esas cosas.
0: Recuerda mi productora que falta un mensaje que es el de Kenji. Kenji ha dicho cero política, no quiere saber nada con la política, está muy decepcionado de la política.
1: Hay que respetar su opinión, yo también decidí ya no postular a pesar que me ofrecieron, pero no dejo de ser política y no dejo de ser comunicadora, así que me van a tener que soportar algunas veces, pero en todo caso, yo creo que se respeta la posición de cada persona, yo respeto la de Kenji.
0: Muchas gracias por
1: muchas gracias también
0: por atendernos, Luz. Ha sido muy gentil, muy buenos días. Luz Salgado ha estado con nosotros. Vivimos una situación realmente complicada. Yo me imagino que Keiko Fujimori es consciente de esto, ¿no? Es consciente, ojalá. Está en nuestros estudios Susana Matute, senadora, ya ahora ya se puede decir, ya no es virtual, ya es electa y acreditada como parte de la nueva Cámara de Senadores en representación del Partido del Buen Gobierno. Bienvenida, Susana.
2: Muchas gracias por estar, Nicolás, con nosotros. Por la invitación y por la oportunidad de, por primera vez, conversar con la audiencia de Exitosa.
0: ¿Qué van a hacer ustedes? Susana, yo decía bromeando cuando llegabas ahora que ustedes son como la chica con la que todos quieren bailar en la fiesta, porque el Partido del Buen Gobierno es el voto que se necesita para ser mayoría. Bueno, sin el voto del Buen Gobierno no hay manera de llegar a acuerdos.
2: Bueno, respondiendo a tu pregunta, la chica se está preparando para efectivamente participar bien del baile, ¿no? Este es un baile muy responsable porque arrastra 34 millones de personas que tienen que participar de ello. Y por lo mismo, nosotros desde el Partido del Buen Gobierno estamos planteando la agenda que tenemos que priorizar, cómo comenzamos ¡exitosa! Los primeros 100 días con los que nos encontramos con un nuevo gobierno, además, que va a tomar las riendas del Estado. Y que efectivamente tiene que representar a toda la población, ¿no? Considerando además que su ganancia es la mitad del país, la otra mitad del país está reclamando contra, claro, su representación. Y entonces también esas voces tenemos que escucharlas, ¿no? Y nos estamos preparando, conociendo efectivamente qué es la función que vamos a desempeñar. ¿Qué significa efectivamente legislar, tener representación, hacer control político? ¿Cómo cada uno de nosotros va a desempeñar esas funciones desde el Senado y desde la Cámara de Diputados?
0: Venimos, Susana, de un todo un periodo en el que se ha ido acumulando a límites ya. Ya al final ni siquiera se ha hecho encuestas sobre qué piensa la gente del Congreso de la República, porque no iba a retar las leyes de la estadística, ¿no? Porque era prácticamente cero, o sea,
2: sobre,
0: ¿no?,
2: el margen de error ya
0: en el margen de error, o sea, este Congreso no es solo que no cuenta con el afecto, la gente desprecia lo que es el Congreso de la República y han generado y han multiplicado la desconfianza y la falta de credibilidad en los políticos y en la política por parte de los ciudadanos. Entonces, ustedes van a tener, y eso los implica a todos, que dar señales, tal vez una es esa del presupuesto, Susana. 1.800 millones de soles de presupuesto para el Congreso es una, sí, no, o sea, afrenta
2: total
0: a la sociedad,
2: a la nación en general. Y efectivamente es una de las primeras cosas que nos preocupa como partido, ¿no? La primera cosa que es muy importante es hacer el ejercicio de separación de poderes. Que cada uno tenga que efectivamente se cumpla con la regla del Estado, ¡exitosa!, que significa que haya poderes y contrapoderes, que haya contrapesos. Y en ese mismo propósito que recuperemos el prestigio a partir de dar señales efectivas de que estamos renunciando a esta cuestión de capacidad de ejecución de gasto que nos ha puesto, pero además del festín interno que hay en el propio Congreso, ¿no? O sea, no puedes tener una asignación para terminar un semestre con 11.000 soles por cada trabajador cuando afuera la gente está viviendo con menos de 1.000 soles mensuales. Entonces, esas cosas sí creo que tienen que ser señales claras y que tenemos
0: que... O sea, hay que dar, ¿qué? Una señal de austeridad total, por parte del Congreso.
2: Total,
0: que, no,
2: total.
0: Porque, es decir, operan como si fuera, pues, el Congreso de la República una exitosa transnacional de tecnología, no sé.
2: Pero ni o sea, eso,
0: se,
2: no
0: se
2: sean...
0: Se portan como si fueran Meta o no sé.
2: Es que ¿ah? en esa...
0: Microsoft.
2: En esa analogía que tú efectivamente expresas, creo que ni siquiera estamos llegando a ese nivel de modernidad o de función dentro del Congreso. No estamos funcionando. El Congreso no está funcionando.
0: Me refiero a lo que están cobrando. O sea, claro, se pagan a sí mismo como si fueran, no sé, los representantes de exitosísimas empresas cuando, ¿no?
2: Necesitamos hacer efectivamente recuperar la racionalidad y la razón respecto de la distribución del presupuesto, pero también necesitamos recuperar el respeto por la población. No de que la población nos respete, sino que nosotros respetemos a la población, porque esa mala distribución, efectivamente, respecto de la oportunidad que tienen de participar en el presupuesto nacional, Así que perdamos el respeto de la sociedad.
0: Hay otro tema aparte del presupuesto, que es el de las llamadas leyes pro crimen. Que yo creo que la definición, en realidad, si te pones a revisar la secuencia de los hechos,
3: exitosa,
0: no son leyes pro crimen, son leyes pro corrupción, es decir, son leyes pro impunidad. O sea, ellos hacen leyes o han hecho leyes para protegerse de la justicia, que han terminado favoreciendo a los delincuentes, es decir, para conseguir impunidad, ¿no es cierto? O relajar el sistema de control, ¿no? En los allanamientos, en las prisiones preventivas, en las colaboraciones. Es decir, todo el tiempo han estado pensando en ellos mismos, perseguidos por la justicia anticorrupción. Y en el camino, lo que han hecho es favorecer a los delincuentes.
2: Sí, efectivamente, es una lectura que tenemos muy clara. El sábado que estábamos trabajando con el equipo del grupo parlamentario, hacíamos esa reflexión. Antes teníamos de un lado la corrupción y de otro lado la delincuencia. Y por favorecer a unas decenas de personas, porque ni siquiera llegan a cientos de personas, a unas decenas de personas, han terminado beneficiando a miles de delincuentes y dejando expuestas a la población. Antes había una diferencia, estos son corruptos y tú podías identificar y había sanciones para los funcionarios y los trabajadores que eran corruptos. Y estos son delincuentes. Pero ahora, esta generación de leyes, sí, que ahora denominamos procrimen, ha difuminado la diferencia entre una cosa a otra y ha permitido que ellos se queden en situación igualitaria y la población ha quedado sumamente expuesta. Ahora estamos todos más expuestos a los extorsionadores, a los sicarios y a que las muertes sigan siendo moneda corriente en nuestro país y que nosotros no tengamos dónde defendernos.
0: Ahora, lo que sí es cierto es que esta discusión sobre las leyes procrimen no se debe limitar a eliminar a aquellas, no sé cómo llamarlas, gullerías, aquellas medidas que han terminado favoreciendo a los delincuentes, ¿no es cierto? Sino que esto debe ser incluido en una discusión de una estrategia para enfrentar a la delincuencia, donde está incorporada la necesidad de legislación. O sea, por ejemplo, Javier Arévalo, expresidente de la Corte Suprema, decía que una de las razones de la disputa entre policías y fiscales era que los policías decían, los fiscales sueltan a los delincuentes, y los fiscales decían, pero si nos entregan unos expedientes que no sirven para nada, con eso yo no puedo meter preso a nadie porque no me están dando argumentos. Y lo que hacía Arévalo, en vez de meterse en el pleito, era resolverlo. Decía, ¿qué necesitan? Más tiempo. Hagamos una ley para que tengan más tiempo, que el Congreso haga una ley para que tengan más tiempo, ¿no es cierto? O capturamos delincuentes que no son denunciados, entonces hagamos las unidades de flagrancia por todos lados, para que delincuente capturado inmediatamente sea delincuente sentenciado.
2: Pero esa es
0: o
2: una
0: sea,
2: línea,
0: ese tipo de discusión es, claro, la que hay que dar, ¿no?
2: Esa es una línea de discusión que implica a todos los operadores de justicia, que permita que además el que termine siendo castigado sea el que corresponde y no es el más vulnerable, porque a veces termina siendo el más débil, el que tiene menor oportunidad de acceder a esa línea de poder dentro de la justicia y que no le permite terminar accediendo a una atención como corresponde, o que no permite que los verdaderos culpables terminen siendo capturados y sancionados, ¿no?
0: Ustedes, ¿qué van a hacer con la mesa directiva? ¿Hay ya discusiones sobre eso?
2: Mira, me imagino que vamos, ¿no?, a hacer eso. Nosotros, como tú dices, la chica del baile, la chica que quieren sacar a bailar,
0: la
2: no ha recibido.
0: Con la que todos quieren bailar.
2: Sí, no ha recibido todavía.
0: No está decidiendo.
2: Sinceramente tenemos una posición muy clara respecto de eso, ¿no? No hemos recibido todavía ninguna propuesta concreta, pero sí estamos claros que necesitamos participar en un espacio donde la voz que se tome primero sea la voz de la población. ¿Qué cosa está reclamando? Porque si vamos a seguir
3: exitosa
2: respondiendo a la protección de los que están dentro, que pueden haber sido elegidos por primera vez, reelegidos o lo que fuera, pero que sus intereses ulteriores son su propio bienestar y no lo que la población requiere, en esa mesa no queremos, con ese no queremos bailar. No nos interesa participar con ese, ¿no? Queremos realmente espacio.
0: Tal vez una de las tareas, y yo decía medio bromeando y medio en serio, que tal vez lo mejor que nos pueda pasar es que manden a Ropilosi, embajador, bien lejos, a Washington, no sé qué ciudad le gusta al señor Rospigliosi, y mandar a José Domingo Pérez a un doctorado de 5 años. algún país que le guste a él también, no sé, aprender inteligencia artificial en el derecho, no sé, mandarlo lejos. Lo digo en broma, pero sí. Lo digo también en serio. No sí. podemos seguir con la confrontación a que nos lleva las posiciones extremas.
2: Sí, ya, Susana,
0: tuvimos suficiente.
2: Efectivamente, eso. Totalmente de acuerdo con eso. No estoy en desacuerdo con tus deseos, pero lo que sí esperamos es que efectivamente, la semana pasada ustedes estaban haciendo denuncias muy interesantes respecto de los millones que están paralizados en obras en el país. Y sobre eso sí necesitamos movernos. Y necesitamos efectivamente mejorar el marco normativo para destrabar las iniciativas de infraestructura sobre todo que nos tienen paralizados a nivel nacional. Mira, la gente reclama escuelas, hospitales, carreteras, ese tipo de infraestructura. Yo vengo del sector de cultura. Nosotros también reclamamos cosas básicas que tienen que ver con implementación de políticas públicas, que tienen que ver con implementación, ¿no es cierto?, y protección de patrimonio, un patrimonio nacional que representa a todos los peruanos a la interna y en el exterior también. Y tenemos escasísimo presupuesto para movilizarnos. Eso sí necesitamos que se resuelva en un espacio como en el que estamos, ¿no?
0: Tenemos que ir a la pausa, ya que estás acá, te vamos a retener.
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0: Por
3: unos minutos,
0: si lo permite, por favor. Vamos a ir a la pausa y regresamos con Susana Matute, senadora del Partido del Buen Gobierno. Con ella volvemos.

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0: estamos en Exitosa, la voz de los que no tienen voz. 95.5 de la FM en Lima, canal 34, Movistar 6.1 de la televisión digital terrestre. Soy Nicolás Lúcar, esto es Hablemos Claro. Estamos en todas las plataformas de las redes sociales, pero ustedes nos encuentran en Exitosa, en el canal de YouTube, Exitosa Noticias, donde ustedes pueden seguir toda nuestra programación en vivo y además acceder a cualquier espacio de nuestra programación que a ustedes les interese en cualquier momento del día. Estamos con Susana Matute, senadora del partido del buen gobierno. Susana, es decir, no hay definiciones claras, ¿no es cierto?, en relación al papel del partido del buen gobierno. ¿Van a ser parte de las mesas directivas o no? Es una decisión. Si les ofrecieran ser parte del gabinete, ¿lo aceptarían o no?
1: No, el gabinete no es una oferta que ahora nos interesa definitivamente, ¿no? Y con relación a las negociaciones con la mesa directiva, hay que esperar que propongan efectivamente cuáles son las alternativas para escoger y sobre eso tomamos decisión. Ahora, tampoco nos interesa participar en una mesa directiva donde la prioridad, que debe ser la agenda, se esté negociando por beneficios menores como la oficina que vas a ocupar o el viaje que vas a tomar. Eso tampoco es de nuestro interés. Nos interesa participar en una propuesta de esa naturaleza, ¿no? No, reitero lo que te decía hace unos minutos, ¿no? Nos interesa participar en un espacio donde la prioridad sea la agenda que coloque las demandas de la población. 50%, casi 50% de la población está esperando tener lugar de representación. A mí una de las cosas que más me golpeó cuando habíamos pasado la primera vuelta y estaban saliendo los resultados a favor, es que vinieran algunos representantes y te dijeran: mire, nosotros hemos participado en la campaña, pero no vamos a tener bancada, pero tenemos agenda de región. Y eso hay que recogerlo, alguien tiene que recogerlo y tiene que colocarlo efectivamente para que sea mira, atendido.
0: Susana, entonces, me contaba Digna Calle, que fue congresista, que fue la que propuso vámonos todos y no le hicieron caso, ¿no? Uh-huh. De ahí dijo quiero renunciar, no la dejaron, pero ella era de la mesa directiva que se instaló después de la salida de Pedro Castillo. Y me dijo que estaba muy sorprendida porque fue una reunión donde la agenda para ella era nos vamos todos, que eso era lo que y lo que se encontró es que estaban discutiendo qué viaje iba a agarrar cada uno. Te dice que tenía una lista con todos los viajes, este para ti, este para mí, este para ti, este para mí, este para ella, este para... La señora agarró sus chivas y se fue y renunció, ¿no? Porque estaban en otro país.
1: Con total, ¿no?, claridad.
0: Eso se tiene que acabar.
1: Efectivamente, Susana. Entonces no estamos interesados en participar en una propuesta, en una alternativa cuya negociación por el bienestar de la población pase por beneficios particulares, ¿no? Beneficios totalmente vanos, ¿no? Que no tienen sentido, sin ningún tipo de valor.
0: Renovación acaba de emitir un comunicado desde la bancada, en realidad es la bancada de senadores electos de Renovación. ¿Qué significativo que lo haga la bancada? Tendría que hacerlo el partido en primer lugar antes que la bancada, pero eso ya es una señal, ¿no? Pero desde la Cámara de Senadores de Renovación Popular brindaremos nuestro respaldo a todas las iniciativas que beneficien a los peruanos, especialmente a quienes más los necesitan, promoviendo políticas de Estado que impulsen el desarrollo, la generación de empleo, la inversión y el fortalecimiento de las instituciones. Y felicitan, ¿no?, a la, ¿no?, a la elección de Keiko. Ahora, en el tema, uno de los asuntos más críticos que hay en este momento es el de la...
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0: Ya estamos en el fenómeno del Niño, que ya está produciendo afectaciones, y todas las predicciones de los científicos, de los especialistas, dicen que viene algo muy serio. Y ustedes tienen una ventaja comparativa como partido. O sea, pocas personas saben cómo manejar una situación como esta, como Jorge Nieto. Así ¿por es. Qué? Porque lo hizo.
1: Así
0: él es. Encabezó desde el Ministerio de Defensa de Pedro Pablo Kuczynski una sola fuerza, que fue la...
1: La campaña, efectivamente, que enfrentó el fenómeno del Niño 2017, y que algunos miembros de la bancada también tenemos oportunidad de haber aprendido. El general Caballero, Oscar Reto, yo misma, ¿no? He sido parte del sector del ejecutivo cuando tuvimos que armar cada uno nuestras estrategias. O sea, ya se había venido preparando el ejecutivo desde enero de ese año para enfrentar el fenómeno del Niño, pero cuando el fenómeno apareció hacia marzo de ese año, tuvimos todos que desarrollar por sectores nuestras estrategias y nuestras capacidades. Y recuerdo mucho que nos volvimos expertos en ese momento en la recaudación de las donaciones, como estamos viendo ahora para el caso de Venezuela, en organizar esas donaciones y en distribuirlas a nivel nacional hacia todos los afectados por el fenómeno del Niño, ¿no? Y las autoridades desde el más alto rango hasta las personas del nivel más básico, todas participamos activamente en esa distribución. Y la otra cosa importante en ese proceso también fue la articulación con los afectados, la forma como la gente estaba organizada, buscar los espacios de organización desde los gobiernos regionales, los gobiernos locales, pero también las organizaciones de sociedad civil con las cuales articular para que llegara mejor y más la atención a cada uno de cada uno de los afectados, ¿no?
0: Hay un asunto que es relevante de toda esta crisis que hemos vivido, que es la inexistencia en términos reales de partidos políticos. Al final, lo que más se parece a un partido político vendría a ser Fuerza Popular, y tal vez a eso se deba finalmente el que Keiko Fujimori, aunque por escaso margen, ha ganado la elección. Pero los partidos políticos han desaparecido cuando no se han transformado simplemente en el mejor de los casos en clubes electorales que se juntan porque hay elecciones y desaparecen después, o peor aún, en organizaciones criminales, porque se juntan para robarse el presupuesto y de ahí llegan y cada uno jala para su lado, ¿no es cierto? ¿Qué van a hacer ustedes? Porque ustedes han tenido una votación sorprendente. Hay gente que ha hecho proyecciones y decían que 3 semanas más y Nieto era el que pasaba la segunda vuelta, y probablemente con la primera votación. Tienen un capital político.
1: Tenemos un capital político, e interesante contarte qué estamos haciendo. O sea, ahora estamos organizándonos efectivamente con ese capital político muy potente, formado sobre todo por jóvenes, por chicas y chicos que a nivel nacional han escuchado con atención el mensaje que tenía el buen gobierno y la palabra de Jorge Nieto en ese sentido, y que ahora además están siguiendo el proceso del partido, ¿no? Que se están inscribiendo, que están buscando los comités distritales, las células más básicas que tenemos para pasar a articular con el mensaje y con la propuesta del buen gobierno. Hay un plan de gobierno, hay estatutos, hay un ideario, hay elementos.
0: No, además, los partidos, Susana, tienen que ser parte de la vida de la gente. A mí lo que me llama la atención en los años que tengo de ejercicio del periodismo es que tú vas a cualquier lugar del Perú donde hay un problema y encuentras lo que no encuentras son partidos políticos. Sí, los locales están cerrados.
1: Así es.
0: Se abren cuando hay elecciones y cierran cuando no hay elecciones. Por eso digo, son clubes electorales. Entonces, los partidos deberían ser parte de la vida de la gente.
1: Y
0: hay la crisis en Venezuela. En los barrios, los partidos deberían estar organizando los comités. Viene el fenómeno del Niño. Los partidos deberían ser parte del proceso de activación de la sociedad. O sea, no porque hay elecciones, no,
1: efectivamente,
0: sino porque eres parte de los problemas cotidianos de los ciudadanos.
1: Sí, efectivamente. Y ahora me acabas de permitir recuperar algo con lo que interactuamos todos los días, ¿no? O sea, las redes nos permiten saber qué vida tienen los partidos y qué vida tienen las células más básicas del partido. Y ver cómo cada vez, que todos los días recibimos la foto de la gente que se reunió, que está haciendo actividades, que está compartiendo con la comunidad, que está yendo a las ollas comunes, a los comedores, juntándose con las mujeres, participando en las cosas que tiene efectivamente.
0: Pero yo creo que.
1: Y eso. Sí,
0: eso
1: no.
0: pero eso es la tarea.
1: De así decir, es.
0: Mira, y no solo para ustedes, o sea. No es que yo te esté haciendo un cherry, pero yo creo que la gente que votó por el partido del buen gobierno, que se quedó con la miel en los labios porque estuvieron a punto, lo que tienen que hacer es construir su partido. Y la gente, mira, y lo digo, por ejemplo, en relación a Renovación, ¿no es cierto? Que es una fuerza política existente. No me gustan las ideas de Rafael López Alea, pero hay gente que piensa con él, como él, y en fin, tiene absoluto derecho hacer su, ¿no es cierto?, su organización política. Organícense, hagan partido, partido real, que además tiene que ser democrático. Así donde es. La gente es la que tiene que tomar las decisiones,
1: ¿no? Democrático, participativo, democrático y representativo. Porque si tú estás allí, participas, pero tu voz no es tomada en cuenta, efectivamente no hay ejercicio democrático.
0: Pero,
1: y tampoco porque no todos los que están son los que quisieran o los que deberían ser. Entonces eso también, con eso también tiene que ver lo representativo. Vengo de una experiencia donde hacemos ese esfuerzo todos los días, ¿ah? Donde es importante escuchar la voz de las mujeres, la voz de los jóvenes, la voz de la diversidad en el territorio y prestar atención además a sus demandas. Y yo sí creo, una de las cosas que me ha convencido de participar en el buen gobierno es que esas cosas sí las tenemos al interior del partido. Cuesta trabajo porque además alinear que unos digan o tengan una propuesta con relación a algún tema y otros tengan una posición diferente, cuesta alinear esas posiciones, hacer que encontrar el justo medio entre las dos cosas es sumamente importante. Y creo también que eso tiene que ver con la participación en nuestra ahora en el Congreso, ¿no? Nuestra a partir del Senado, de las diputaciones. Es esta capacidad de llevar esa diversidad, esa discusión en el Congreso y promover los contrapesos entre todos los elementos del Estado, ¿no?
0: Yo creo sinceramente que, bueno, si se impone la sensatez, va a haber muchas cosas como el enfrentar el fenómeno del Niño, el tema de la lucha contra la criminalidad, incluso lo de la lucha contra la corrupción, por la presencia de algunas personas claves en los diferentes partidos, ¿eh? O sea, yo creo que alguien como Pancho Calisto, Ian Pietri de Renovación, cuyas ideas no comparto, pero sé que es una persona íntegra. Eso es una persona que estoy seguro se va a comprometer en la lucha contra la corrupción. Es incorruptible, o sea, eso está claro, ¿no es cierto? Y así como él, hay otras personas en las diversas colectividades políticas, ¿no? Pero va a haber un espacio fuera de esos acuerdos que son además indispensables, un espacio para de controversia, los derechos de las mujeres, sí, los derechos de la comunidad LGTB, el tema de del derecho de las mujeres a decidir sobre su propio cuerpo, la tema, libertad cultural, por Dios.
1: Un tema muy, ¿no?, silente.
0: La libertad en la cultura.
1: Un tema muy silente, poco discutido, es el tema de la interculturalidad, el combate contra la discriminación racial y el racismo. Se habla muy poco de eso, pero es un tema muy grave para la convivencia y para el desarrollo del país. Entonces, efectivamente, como tú dices, entre los 190 personas y ciudadanos que vamos a representar a toda la ciudad, a todo el país en el Congreso, habrá personas con las cuales sí tendremos y podremos sentarnos a dialogar y a partir de esos consensos proponer una agenda para el Congreso y para el trabajo dentro del Congreso. Pero también nos hace falta que seamos capaces de que la gente rescate esos valores, porque una primera tarea, como digo, en esos primeros 100 días está toda la gente que acabamos de conversar. Claro. Pero la otra cosa es también que esa agenda nos permita recuperar la confianza de la población, pero que al interior también los propios congresistas sintamos que esa recuperación de confianza nos obliga a trabajar constante y permanentemente por aquellas cosas que hasta el momento y en el Congreso que se ha ido se han dejado de lado. Se han dejado de lado. O sea, dime cuánto hemos avanzado en temas de salud, en temas estructurales de salud. Hemos vuelto otra vez a tener sarampión. Nicolás, tú no, y yo, claro, ciudadanos vacunados, sarampión a esas alturas cuando ya era una enfermedad endémica que estaba superada. Hemos tenido toferina. ¿En serio? No superamos el índice de niños y niñas que tienen que culminar oportunamente la educación básica.
0: No, la cifra de 8 millones de peruanos que no han terminado el colegio es eso, la peor de las cifras que puede tener un país.
1: Y
0: la cuarta parte de la población no terminó el colegio en el siglo XXI de la inteligencia artificial.
1: Y el número de mujeres que siguen siendo analfabetas y que a nadie le importa, que no es poca cosa. Y no te voy a contar de los afroperuanos, nos echamos a llorar. Pero Es cierto. O sea, esas cosas, por ejemplo, sí necesitamos dar trabajo. No voy a decir dar la vuelta, usé ese término en otro medio y fue motivo de muchas bromas, pero sí necesitamos cambiar esa realidad. Y sí es una responsabilidad que el Congreso tiene medios para hacerlo.
0: Última pregunta. ¿Qué es Jorge Charún? Porque Jorge era tremendo futbolista.
1: Bueno, el hermano de mi mamá también es Jorge Charún. Jorge es un nombre como regla general en la familia. Pero, primo de mi madre.
0: Primo de tu mamá. Eso nomás ya habla bien de ti. Eso nomás ya es una virtud. Muchas gracias. Suerte.
1: Hay otras más.
0: Yo sé. Muchas gracias a Susana Matute, congresista, senadora por el Partido del Buen Gobierno. Nos vamos a ver a menudo, estoy seguro.
1: Gracias.
0: Muchas gracias por estar acá. Y nos vamos a Jesús María con Luciano Tomatis. Cuéntanos, ¿cómo va este tema de los resultados? ¿Qué, ya acabó? ¿Qué falta, Luciano? Cuéntanos, por favor.
2: Información en vivo desde el jurado del distrito de Jesús María. En este momento, el vocero de la JNE se encuentra dando algunas declaraciones respecto a cuáles son los jurados especiales electorales en donde todavía no se ha concluido la proclamación de los resultados. Hace algunos minutos se ha dado la proclamación de los resultados de Lima Centro 2. Este jurado especial electoral abarca la circunscripción de extranjeros, de peruanos en el extranjero, y en este caso se ha impuesto, por supuesto, la señora Keiko Fujimori. Vamos a escuchar lo que se encuentra explicando en este momento el señor Jorge Valdivia.
3: El proceso electoral se rige por etapas que precluyen, que ya no se puede retroceder, y una vez que ya se declara concluido el proceso no podemos volver a etapas anteriores. Es lo que señalo.
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3: Listo, gracias. Buenas tardes.
1: Okay, gracias. Bien, entonces fue la conferencia de prensa.
2: Se le ha consultado por el proceso en el que el señor Roberto Sánchez ha señalado que va a llevar estas acusaciones de fraude a la Corte Interamericana de Justicia, y por ello es que se ha señalado que esto no debería ser vinculante debido a que el Jurado Nacional de Elecciones es el último ente encargado de la proclamación de los resultados. En ese mismo sentido ha señalado que esta fecha, el 3 de julio, que va a ser la proclamación de los resultados, todavía queda pendiente. No se ha mencionado si es que se va a adelantar estos resultados. Sin embargo, vamos a mantenernos expectantes sobre cómo es que van a desarrollarse la proclamación de los resultados una vez que ya todos los jurados especiales electorales logren la proclamación de cada uno de sus sectores. Esta es la información desde Jesús María para los 95.5 de la FM Lima, exitosa la voz de los que no tienen voz.
0: Muchas gracias, Luciano, por la información. Está con nosotros José Tello, experto en derecho electoral, que hay que decirlo, ha cumplido un rol importante en todo este proceso. ¿Qué es lo que nos hace falta, no? Escuchar a los especialistas y no solamente a los palabreros, por decirlo de alguna manera. Bienvenido.
5: Muchas gracias, Nicolás. Y de verdad también, justamente ahora, ¿no?, que ya digamos están colocando las cosas en su lugar, próximamente va a haber una proclamación, también están los parlamentarios en lo suyo. Creo que como país tenemos que sacar lecciones aprendidas de lo que hemos vivido en los últimos meses, días, ¿no? Y quizás mirar con otro talante hacia el futuro.
0: Ahora, ¿qué es lo que falta? Es decir, desde el punto de vista formal, tiene que haber una proclamación de los jurados.
5: Las proclamaciones de los jurados electorales especiales son 60 y son proclamaciones descentralizadas. ¡Exitosa! Ahora, estas proclamaciones, hay que ser claros, ya pueden ser apeladas, siempre y cuando haya, digamos, lo que se conoce como la nulidad numérica, que es que los votos blancos, nulos y viciados, sumados o por separados, superen los 2/3 del total de votos válidamente emitidos. Ahora, no sean esos supuestos, y lo que hizo jurado, por ejemplo, en la primera vuelta, fue pedir que de oficio le den la información, o sea, le den las actas, y hizo una revisión y en la tarde del día siguiente proclamó, ¿no? O sea, es un tema de que el jurado puede manejar para justamente evitar nulidades que pudieran presentar por ahí, ¿no?
0: Claro, pero eso podría hacerse ahora también, ¿no es cierto?
5: Claro. Claro, debería hacerlo.
0: Porque el proceso ha sido largo, tedioso. Se ha hecho una revisión, se ha incluso vuelto a abrir los sobres con las cédulas para volver a contar, ¿no?
5: Por supuesto, al reconteo. Ahora, eso, por si acaso, también da línea, no, o sea, me imagino que lo van a hacer porque el presidente jurado ha manifestado que el día 3, o sea, jueves, están viendo el tema de la, bueno, de la proclamación, ¿no? En este caso, el resultado.
0: O sea, este jueves.
5: No, viernes.
0: Este viernes.
5: Viernes 13.
0: No, claro, el viernes, dijo, sí. Pero ya está, ¿no es cierto? Ya se acabó. Ahora, Roberto Sánchez, a regañadientes, ha dicho que la expresión que ha usado, que ha sido el proceso como irregular, pero que le han ganado. O sea, está reconociendo que ha perdido, pero sigue insistiendo en que ha habido irregularidades e incluso habla de apelar a instancias como el Tribunal Constitucional o la Corte Interamericana. ¿Eso tiene alguna posibilidad realmente?
5: Él tiene la posibilidad de hacerlo y lo está haciendo. Esto que se está gestionando vía acción amparo ante el Poder Judicial puede terminar en agravio constitucional en el Tribunal Constitucional y agotar la vía peruana,
4: ¡exitosa!,
5: ¿no?, en el país, ir a la Corte Interamericana, bueno, a la Comisión, para en este caso presentar lo que ha ocurrido. Pero hay que tener en cuenta algo, dos cosas. Primero, él no tiene pruebas de nada. O sea, todo se ha caído porque no ha tenido sustento. Uno. Dos. Y una nulidad, hay que hacer la precisión, siempre va con sustento. Y segundo, no va a cambiar nada de la historia. O sea, ya lo que viene ahora es la proclamación, la entrega egresiana de Keiko Fujimori, la transferencia del Poder Ejecutivo, asumen los parlamentarios, ya están las juntas preparatorias listas, eligen su mesa directiva para cada una de las dos cámaras y el 28 de julio juramentan a Keiko Fujimori. O sea, eso es lo que se va a ir dando. Y sobre eso no hay ni mandato judicial ni nada que pueda cambiarlo.
0: Eso es irreversible. Es
5: irreversible.
0: Ahora, se ha gastado dinero, ¿no? Porque para presentar estas impugnaciones tú tienes que pagar, ¿no es cierto?, una tasa.
5: Claro.
0: Y tienes que cumplir los requisitos, pagar la tasa y dar alguna motivación razonable. O sea, claro, han pagado la tasa, pero no tenían motivación. Entonces, han hecho gastar a la gente. ¿Cuánta plata han gastado?
5: Bueno, ellos han reportado algo de 790 mil soles. ¿Ah?
0: 790 mil soles que la gente ha puesto de su bolsillo.
5: De los yapes, de los famosos yapes, ¿no? Que también hay que ver ahí, ese es un tema ya de la OMPE, que supervisa los fondos partidarios, cómo se han manejado estos aportes y la trazabilidad entre la persona que da el yape, dónde se recibe y cómo lo utiliza el partido, porque eso tiene que quedar muy claro, dado que fue una convocatoria masiva, en este caso de apoyo económico, y fue bastante interesante ver cómo sí tuvieron capacidad de movilizar a las personas para hacer este tipo de aportes.
0: Lo que a mí me resulta penoso es que esta historia ya la vivimos hace 5 años, ¿no es cierto?, con los papeles intercambiados. O sea, hace 5 años Pedro Castillo ganó la elección por 46 mil votos, creo que fue, pero la ganó. Es decir, era la realidad y se inventó esta historia del fraude en mesa, y hay gente que hasta hoy cree que hace 5 años tuvo fraude, porque algunos de sus dirigentes siguen sosteniendo esa teoría, ¿no es cierto?, que nunca pudieron probar. Y lamentablemente hoy la izquierda, que tanto criticó, no la izquierda, algunos líderes de la izquierda, que tanto criticaron esa conducta de la derecha, la están replicando.
5: Totalmente. ¿No? Es que lo que pasa es que ya no hablemos conducta de izquierda ni de derecha, hablemos de la conducta del mal perdedor. Eso es lo que tenemos por delante, la conducta del mal perdedor. Y puede ser de una u otra esfera ideológica. Lo importante acá de tener en cuenta es que hacia futuro debemos tener más claridad en cuanto al tema de los resultados electorales. Por ejemplo, y lo hemos comentado en alguna ocasión, está el tema del preconteo. Eso se tiene que hacer en el Perú. No podemos tener,
0: como en Colombia,
5: caso, claro, no podemos tener un conteo rápido, que es una herramienta probabilística efectiva, precisa, pero finalmente no es algo oficial, a pesar que en esta elección, a diferencia de otras, trataron de hacerlo oficial. Mencionaban que tenía deslizaban que tenía ese nivel, pero no, lo que necesitamos es que la OMPE al final del día diga, acá este es el conteo, el preconteo, este es el resultado, este gana, este pierde, pero por si acaso hay actas impugnadas, hay actas observadas, van a seguir su trámite, y el conteo final, con el resultado final, se tiene en unos días, pero este es un preconteo. Entonces, ¿qué pasa? Nos daría mucho más tranquilidad y desalojaría este tema del estrés que tenemos todos, claro,
0: porque
5: nosotros.
0: Porque eso es posible desde el momento que tú cargas toda la información y ya la tienes, ¿no es
5: por
0: cierto?
5: Por supuesto.
0: Y lo único que tienes que hacer es activar un programa que te sume los votos y te diga este es el resultado, y te sale paralelamente la cantidad de actas que tienen impugnaciones, listo, o sea, 1.600 actas impugnadas y no.
5: Claro, ese resultado, por ejemplo, en Colombia con 120.000 mesas, ¿ya? Llega porque los encargados de los locales de votación transmiten los resultados. Hay personeros, hay representantes del Ministerio Público, se da toda la cobertura, como dicen en Colombia, y es algo muy normal, hay muchos ojos atentos, ¿no? O sea, es un dicho de ellos en el proceso electoral. Entonces, como que está legitimado al final del día este preconteo. Ahora, lo que también tenemos que ver, y eso sí hay que sopesar a futuro, es la mala práctica de colocar recursos por colocar. Y eso también se dio el 2021. Se está dando ahora el 2026. No podemos tener ese tipo de conducta dilatoria. Está bien el debido proceso, está bien que el derecho electoral sea garantista, correcto, pero también tiene que haber solvencia en las pruebas presentadas.
0: Pero eso habla, ¿no?, de la responsabilidad finalmente de los dirigentes políticos, ¿no? Es decir, no puede ser que porque esta actitud se ha repetido, la tuvo Rafael López Aliaga en la primera vuelta, la ha tenido Roberto Sánchez, que

0: a su electorado, nos han robado la elección. No te han robado ninguna elección, la has perdido.
1: La has perdido.
0: La has perdido. O sea, y por escasos votos, sí, señor, como hace 5 años. Ganó la izquierda, ahora las perdió. Entonces lo que tendría que reflexionar es ¿por qué perdiste? ¿Qué hiciste mal? ¿En qué te equivocaste? Es decir, ahí debería ir tu reflexión. Pero el problema es que no vamos a tener estabilidad institucional si no hay la madurez de los dirigentes políticos de aprender de que a veces vas a ganar, pero otras vas a perder, ¿no?
1: Y no atacar, o sea, mejor dicho, no atacar al electorado, porque por ejemplo este fuego cruzado en la primera vuelta, eliminemos las 900K, estas actas que son de mesa de centros poblados, y también ahora la narrativa de que eliminemos la votación de PEX pero no sea en extranjero porque no vienen en el Perú. Ambas cosas, si te pones a ver, nos dejan una situación pues bastante
2: exitosa,
1: bastante precaria, porque no hay un respeto a la voluntad del elector, aunque no nos guste cuál es el sentido de la votación. Y eso es terrible. O sea, si los PECs me van a apoyar, una candidatura de derecha en un 65%, respétalo. Como también en lo que se refiere a las votaciones en las 900K, que son actas rurales, vas a tener pues un apoyo de 70-80% de una candidatura izquierda, una candidatura radical, que hay que respetarlo. O sea, ese es el punto. Entonces,
0: o sea, no es que en las mesas 900K han hecho trampa y por eso hay tanto voto de izquierda. No, porque ahí está concentrada la gente descontenta, la gente más vulnerable, la gente a la que no le han llegado los beneficios del crecimiento. ¿Crees que van a aplaudir? Es decir, le hablas de Julio Velarde, ¿qué les importa Julio Velarde? Si no tienen agua, no tienen carretera, no tienen servicios básicos, no tienen salud, no tienen, ¿no?
1: Claro, no lo conocen. Y es más, o sea, por ejemplo, ahí también ellos tienen consigna para votar. Ellos tienen consigna, ¿por qué? Porque se reúnen, son asambleas comunales y toman una decisión. Pero eso hay que respetarlo, como también, como había mencionado, lo de peruanos extranjeros, que evidentemente, salvo el caso de Europa, en América, Estados Unidos, Argentina, hay una votación muy fuerte de los bolsones electorales peruanos en PEX hacia las candidaturas que Keiko Fujimori en esta segunda vuelta.
0: No, claro, y a mí lo que me ha parecido hasta irritante, yo he seguido durante muchos años los problemas de la comunidad peruana en el exterior y creo que sigue siendo una agenda pendiente. O sea, yo creo que, por ejemplo, el embajador Bernie Navarro quiere ser el mejor amigo del Perú e incluso se excede en sus funciones diplomáticas opinando como si fuera un político peruano. Pero si quiere ser amigo del Perú, que nos ayude a resolver los problemas de nuestros compatriotas, que muchos no han ido a votar en Estados Unidos porque le tienen miedo al ICE, porque su situación migratoria es irregular en los Estados Unidos, pese a que no son delincuentes, son gente de trabajo, que paga impuestos, que nunca le ha hecho nada a nadie, que además ayudan a la economía americana con su trabajo, no, norteamericana, y por el otro lado nos envían, porque la mayor cantidad de dinero que llega al Perú por las remesas viene a Estados Unidos, casi 5,000 millones de dólares.
1: Así es.
0: Desconocer el valor de estos peruanos afuera, a mí me ha parecido, te juro, indignante.
1: Es indignante.
0: Indignante. Y, igual que me parece indignante lo que tú dices, que gente, la gente de las mesas de la novecia, o que los del sur son unos ignorantes, por eso votan como votan. O sea, que era un argumento del otro extremo, digamos,
1: claro,
0: ¿no?
1: Los dos extremos han demostrado realmente que la actitud, ese problema de actitud del mal perdedor, está muy, muy latente.
0: Tenemos que ir, José, a la pausa, y quisiera que regresemos para hablar del tema ya municipal y esto que está ocurriendo, que ha generado tanta controversia, con esto de los alcaldes que van como tenientes alcaldes y estas figuras, ¿no? Vamos a la pausa, por favor, regálanos unos minutos más y volvemos con José Tello. Con él regresamos.

0: ahora en Exitosa, 9 de la mañana y 29 minutos. 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
1: ¿Aló? Ay, hoy quiero saludar a todas las reinas del recurseo que bonlean todos los días en casa, en el mercado, en la combi, en la radio, en todos lados. Y que están felices porque ya tienen su propia canción, que está recontra pegajosa y que celebra todas esas reinas que resuelven con inteligencia. ¡Saludos a todas!

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4: La temperatura en Lima 22 grados, Madre de Dios 24, Cusco 10 grados, 9 de la mañana con 32 minutos. El vocero del Jurado Nacional de Elecciones, Jorge Valdivia, confirmó que la proclamación de resultados de la segunda vuelta se daría el viernes 3 de julio y la entrega de credenciales a la fórmula presidencial ganadora se dará el 15 de julio.
5: Los resultados, su acta general. El viernes 3 aproximadamente, como hemos señalado anteriormente en entrevistas, y la entrega de credenciales para los que han ganado esta elección presidencial se va a hacer el día 15 de julio en horas de la mañana también.
4: En esa misma línea, en comunicación con Exitosa, el experto en derecho electoral, José Tello, explicó que en algunos casos las proclamaciones de los jurados electorales especiales podrían ser apelados.
6: Proclamaciones de los jurados electorales especiales son 60 y son proclamaciones descentralizadas. Ahora, estas proclamaciones, hay que ser claros, ya pueden ser apeladas, siempre y cuando haya, digamos, lo que se conoce como la nulidad numérica, que es que los votos blancos, nulos y viciados, sumados o por separados, superen los 2/3 del total de votos válidamente emitidos.
4: Y desde los estudios de Exitosa, Susana Matute, senadora nacional proclamada del Partido del Buen Gobierno, señaló que por el momento no es de interés de su organización política ocupar un lugar en el gabinete de un eventual gobierno de Keiko Fujimori.
7: No, el gabinete no es una oferta que ahora nos interesa definitivamente, ¿no? Y con relación a las negociaciones con la mesa directiva, hay que esperar que propongan efectivamente cuáles son las alternativas para escoger y sobre eso tomamos decisión. Ahora, tampoco nos interesa participar en una mesa directiva donde la prioridad, que debe ser la agenda, se esté negociando por beneficios menores como la oficina que va a su ocupar o el viaje que vas a tomar.
4: 9 de la mañana con 34 minutos. 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

0: 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Soy Nicolás Lúcar, esto es Hablemos Claro. Estamos en todas las redes sociales y en YouTube. Estamos en Exitosa Noticias, nuestro canal, donde ustedes pueden seguir toda nuestra programación, pero además pueden acceder a los programas de Exitosa en cualquier parte del mundo donde estén, y ustedes se pueden suscribir y recibir shorts, recibir información a lo largo del día, alertas, y por supuesto pueden participar con sus opiniones. Está con nosotros José Tello, especialista en temas electorales, que a través del Instituto AGUE han cumplido un papel sinceramente muy importante en estas elecciones, porque han puesto un poquito orden, digamos, diciéndonos qué es lo que dice realmente la ley en cada momento. Y yo no creo que ustedes no, José, no te lo digo porque estés acá, ¿eh? Yo creo que ustedes no han terminado de valorar el papel que han cumplido en este proceso, porque se han convertido en un referente, ¿no?
1: Muchísimas gracias,
0: eso,
1: Nicolás.
0: Eso, la verdad, es algo que nos hace falta, ¿no? Ahora, ¿qué está pasando con este tema de las elecciones municipales? O sea, no hay reelección de alcaldes, pero hay maneras de que sí se reelige un alcalde sin pasar por el... digamos, sacarle la vuelta a la ley, por así decirlo.
1: Totalmente, y está normalizado desde el año 2018. ¿Por qué? El impedimento de reelección inmediata surge en el 2015. Una respuesta evidentemente política, porque el peruano no es reeleccionista. Nosotros no somos reeleccionistas. No lo éramos en las municipales, por ejemplo, con un 10% de alcaldes provinciales reelectos en el 2014 y un 17% de alcaldes distritales. Entonces, no era, digamos, nuestra costumbre. Habían distritos, habían provincias donde sí había una reelección marcada más de una vez. Entonces, ¿qué es lo que tenemos ya habiendo contado con el Congreso electo en el año 2016, que pudo haber tomado cartas en el asunto? Era un Congreso nuevo, el Congreso, digamos, de complementario del año 2020, recordemos, tras la disolución del Congreso del año 2016, y el actual Congreso, que ya terminó prácticamente ya sus funciones. Es importantísimo destacar que no se ha hecho ningún cambio normativo. O sea, la Constitución no ha sido modificada y pudo haberse modificado en el sentido de permitir la reelección de alcaldes una sola vez y además poner un candado para que el alcalde que se reelige una sola vez no pueda postularse en la lista, porque eso es bien importante. Si no, va a venir lo que están haciendo ahora.
0: Claro,
1: se van deteniendo alcaldes.
0: Claro, el tema es que la reelección por sí misma no está mal.
1: Claro, no está mal.
0: ¿No es cierto? Y esto que tú dices es la salida razonable. Reelección por una vez, ¿no es cierto? E impedimento de ser parte de la lista, aunque te van a decir que la experiencia adquirida puede ser útil desde el consejo, ¿no?
1: Claro, pero si lo colocamos de teniente alcalde, vamos a ver de qué. O hace renunciar al candidato a alcalde durante el proceso electoral y él encabeza la lista. Esa es una jugada que es lo que están haciendo en medio Perú. Y además también está el famoso retiro de candidaturas. Todo esto puede ocurrir antes del 5 de agosto, 60 días antes de la elección. Ahora, lo que también sucede es que cuando llegan a ganar, también termina misteriosamente siendo vacado, hay algún tipo de causal por ahí, de tema de salud, en fin, o sea, pero esta narrativa es una cuestión que se da y que definitivamente está generando problemas, como también está generando problemas el hecho de la postulación de familiares dentro de la propia lista. Debería aplicarse también el criterio del cuarto grado de consanguinidad y el segundo afinidad para impedir que los familiares directos puedan postularse y formar parte de un consejo que, como hemos advertido justamente en Aya, muchas veces ya no tiene ese componente fiscalización, sino todo lo contrario, ya están ellos orientándose básicamente pues al entendimiento familiar, ¿no? Y así no se puede manejar una gestión pública.
0: El tema es que esto está muy mal legislado, ¿no es cierto? Pero en términos prácticos, lo que está ocurriendo no es ilegal, ¿no?
1: No es ilegal, no es ilegal, no es ilegal, y para nada.
0: Está absolutamente dentro del marco de la ley.
1: Y el jurado va a permitir que eso ocurra, porque si no cometería pues un vicio enorme, porque estaría restringiendo un derecho que no tiene restricción. Es decir, o sea, yo alcalde puedo postularme al primer regidor, nada me lo impide. Entonces yo no puedo crear en este caso un impedimento sobre algo que expresamente la norma no está legislado. Ese es el gran problema. Entonces es una reforma constitucional necesaria, urgente, Nicolás, el hecho de tener la reelección inmediata una sola vez y además impedir de que quien ejerce el cargo vuelva a postularse. Y eso es muy importante porque hay un antecedente. Martín Vizcarra en su momento ya presentó un proyecto de ley para que aquellas personas que habrían ejercido el cargo más allá del impedimento de reelección del presidente de la República, aquellas personas que hayan ejercido el cargo no puedan postularse. Entonces, de alguna otra manera, es algo parecido lo que se tiene que buscar en la fórmula, en este caso municipal y regional, pero eso sí, con la posibilidad que pueden tener una sola reelección inmediata.
0: Ahora, el tema es que, como tú dices, se ha sobredimensionado, porque hablamos como si el fenómeno de la reelección de alcalde fuera, pues, digamos, se extendía, y no es así, ¿no? Que es el 10% en el mejor de los casos, los que se han reelegido, ¿no?
1: Claro.
0: Pero en general la gente no tiende a reelegir a sus autoridades.
1: No, nosotros castigamos a las autoridades justamente en el tema de la reelección en las municipalidades, se vio clarísimo, ¿no? Desde 2006 al 2014, ¿no? Pudimos ver nosotros, por ejemplo, cómo iban bajando los números en cuanto a la reelección de alcaldes, gobernadores también. O sea, no es que esto haya sido pues un tema de que no, mira, que hay mucho reeleccionismo, se está produciendo el clientelismo. Hay incumbencia, que para definir la incumbencia es la posición de ventaja que tiene un candidato a autoridad, por ejemplo, alcalde, congresista, frente a otros candidatos que no son autoridad. Entonces, esto, bueno, ya hubiera prendido la luz de alerta, pero no ocurrió. O sea,
0: pero las excepciones, porque en realidad no ha sido la regla, sino la excepción de la religión. En el caso de Chorrillos, Pablo Gutiérrez Wesselby fue elegido, o Augusto Miyashiro, y uno decía, oye, ¿por qué lo reeligen? Anda, camina por los cerros para que veas por qué lo han reelegido.
1: Y son reeleccionistas.
0: O sea, pistas, obras, no, losas deportivas, o sea, se han ocupado de esa población invisible, y eso les garantizó, ¿no es cierto? Invisible y mayoritaria a la vez, ¿no es cierto? Ahora, el riesgo en realidad, y para terminar, no es la reelección en sí misma, es el uso del recurso público para sostener una campaña electoral, ¿no?
1: Claro, eso es,
0: eso es lo que está mal.
1: Eso es,
0: y eso es lo que no debería permitirse bajo ninguna forma, ¿no?
1: Claro, porque hacen campañas, por ejemplo, ahorita también están promoviendo familiares directos y también funcionarios de confianza, gerentes municipales, hay postulantes también. Entonces, esas son las cosas en las cuales nosotros no podemos permitir pues que el municipio se convierta en una maquinaria electoral. Y además también, vuelvo a señalar, el hecho de establecer, en este caso, los parámetros de nepotismo que está para toda la administración pública, dentro de lo que viene a ser, en este caso, los requisitos para postulación, me parece muy saludable para una siguiente elección que vamos a tenerla nosotros en el año 2030. Porque ahora tendríamos la siguiente elección regional municipal en el 2030 y en el 2031 nuevamente elecciones generales. Entonces, eso hay que tenerlo en el radar, y aparte hay que pensar también en otros cambios normativos. Por ejemplo, lo que hemos estado conversando hace un rato sobre el tema de las elecciones generales, las segunda vuelta presidencial. No podemos permitir que se presenten recursos de nulidad, impugnaciones que no tienen sustento y que dilatan una elección. Eso también hay que corregirlo, ¿no? Hay varias cosas, en verdad. Nosotros, por ejemplo, en el instituto hemos visto casi 50 ya cambios normativos que son urgentes y que esperemos que el nuevo Congreso bicameral, que tiene una composición bien interesante y siempre hay que decirlo, tiene una Cámara joven de diputados y una Cámara de bien pensante de personas mayores en Senado. Hay 40 senadores que tienen más de 60 años. Solamente 20 tienen menos de 60 años. Y en el caso de diputados, entre 30 y 60 años tenemos 101 diputados. Solamente 3 están por debajo de los 30 años y por encima de los 60, solamente 26. Entonces, eso, por ejemplo, nos hace ver a nosotros de que quizás, o sea, con optimismo, puedan darse cambios que permitan que el sistema funcione mejor. Que funcione mejor, y yo creo que lleve hacia más adelante las elecciones, evitar ese estrés que tenemos a veces los ciudadanos con lo que se dilata, por ejemplo, un resultado. Hemos hablado del reconteo, recursos impugnatorios que son maliciosos, hay que combatir eso. Y en fin, y como te digo, para unas elecciones regionales y municipales, dejar que la población reelija. Y está bien una sola vez, porque, y con esto como que concluyo, Nicolás, es muy importante el tener en cuenta algo. El alcalde o el gobernador maneja recursos. Por eso que, a diferencia del parlamentario, que se puede reelegir indefinidamente porque no maneja recursos, acá sí conviene que sea una sola vez, para que tampoco no se entornille en el cargo.
0: Muchas gracias por estar con
1: nosotros. Muchas gracias.
0: José Tello, del Instituto Águia y especialista en temas electorales, ha estado con nosotros. y va a seguir estando, ¿no? Porque nos vamos a ver si nos vienen encima las elecciones municipales y
1: ya regionales. Ya salen del radar ahora. Ya.
0: Por supuesto. Marcia Chagua está en el centro de Lima, donde, como lo anunciara acá en Exitosa, la gobernadora de Moquegua, alcalde, representante de la sociedad civil, ha venido montones de gente de Moquegua a reclamar al Congreso por la ley que lo que en realidad ocurre, ¿no? Le está recortando territorio a Moquegua a favor de Tacna. Tremendo lío que ha provocado paralización en la región Moquegua. Adelante, Marcia, buenos días.
2: Información en vivo desde los exteriores del Congreso de la República, porque yo me encuentro con la gobernadora de Moquegua, Gila Gutiérrez, con 21 alcaldes de la región y representantes de la sociedad civil, porque ellos buscan la autógrafa de la ley 11.658 para que esta pueda ser evaluada y observada por el presidente de la República, José Balcázar. Pero para más detalle e información, vamos a hablar con la gobernadora también para que nos explique acerca también del paro indefinido. ¿Cómo está? Bienvenida Exitosa. Coméntenos un poco acerca de la situación.
3: ¿Cómo están? Un saludo a nombre de las autoridades de la región Moquegua. Hoy, desde muy temprano, nos hemos autoconvocado las autoridades de la región para poder tener un diálogo con el presidente del Congreso de la República, Fernando Rospigliosi, quien ha accedido a atendernos a las 10 de la mañana, a un grupo de alcaldes que me acompañan, sociedad civil organizada, para poder solicitarle que de manera inmediata el proyecto de ley 11.658 pueda ser presentado o derivado a Palacio de Gobierno. Recordarán que la semana pasada, jueves y viernes, la región Moquegua asumió un paro preventivo producto de la aprobación de la ley 11.658, una ley que sin lugar a duda quita territorio a la región Moquegua.
2: Hay un proyecto de ley de saneamiento de límites que lo consideran irregular. ¿Nos pueden comentar un poco acerca de detalle?
3: Bueno, nosotros hemos hecho ya las denuncias respectivas de manera televisiva a través de varios medios de comunicación, que no nos cabe duda que el proyecto de ley 11.658 ha sido un proyecto de ley trabajado desde el escritorio, impulsado por la Secretaría de Demarcación Territorial de la PCM, y que sin lugar a duda han trabajado desde el escritorio porque, primero, nunca se convocó a la región Moquegua para opinar sobre sus propios territorios limítrofes con Tacna. Segundo, a la comunidad de Quebrada Honda nunca se le consultó si quería pertenecer o no a otra región vecina. Nosotros, al ver que el Congreso de la República aceleraba y seguía impulsando este proyecto de ley, hemos presentado primero en octubre, cuando recién nos enteramos como región, oposición para que este proyecto de ley sea debatido en pleno.
2: Bien, esa es la información que tenemos en los exteriores del Congreso de la República. Yo me encuentro
3: Quebrada Honda
2: con la gobernadora.
0: Bueno, no dejan ni hablar a nuestra reportera. Muchas gracias, Marcia. Bueno, esto está complicado. Ahora, ¿cómo se resuelve? En principio, una disputa de esta naturaleza debería de resolverse en todo caso con un referéndum, ¿no? Pero el problema es que parte importante de esta área es una zona minera. Lo que está en disputa acá es el tema quién se queda con la riqueza minera que hay en toda esa región, pero en fin. Está con nosotros José Chevasco, ex oficial mayor del Congreso y un referente para todos los temas parlamentarios, constitucionales y demás. Bienvenido.
4: Querido Nicolás, muchas gracias.
0: Buenos días. Estamos... Hay un primer tema que quería consultarte, que lo hemos conversado con José y con nosotros miembros del Instituto Águia, que es el caso particular de Rafael López Aliaga. Lo conversamos también con César Delgado Gembes, ¿no? Rafael ha sido electo senador y ha sido proclamado como senador, pero él dice: yo no he aceptado mi credencial, renuncio a recibirla, por lo tanto no soy senador. Y el Jurado Nacional de Elecciones ha dicho: bueno, que vea qué hace el Congreso, porque para nosotros sí lo es. Entonces, y si lo es, está, ¿no es cierto? Es irrenunciable el cargo. ¿Cómo se va a resolver eso? ¿Hay algún antecedente?
4: Mira, en el año 90, Alberto Fujimori renuncia a la senaduría a la que fue electo. Y el jurado llamó al accesitario. Bueno, Él fue electo presidente.
0: Pero él fue electo presidente, claro.
4: Luego, en dos oportunidades, dos regidoras, o un regidor y una regidora, tampoco recibieron su credencial. Ellos también son producto de la elección popular. Y el jurado llamó a los excesitarios. Ahora no ha sucedido ello. El jurado interpreta que Rafael López Aliaga es un senador proclamado. Un senador proclamado significa que ya es senador y tiene ciertos privilegios al cargo. Por ejemplo, la inmunidad. Él ya tiene, goza de inmunidad. Inmunidad de arresto. Es más, inmunidad de proceso, porque el reglamento nuevo dice que un senador, antes de jurar el cargo, si comete algún delito, lo tiene que ver la Corte Suprema. Goza de inmunidad. Entonces, le ha corrido la pelota al Congreso. El reglamento del Congreso solo establece la posibilidad de vacancia, no de renuncia al cargo de senador.
0: No existe. Renuncia, ¿no es cierto?
4: Y lo que tendría que hacer el Congreso es declarar la vacancia, pero ¿sobre la base de qué? Porque los supuestos que establece las reglas de funcionamiento del Congreso no prevén la vacancia producto a no querer recibir o no asumir el cargo. Por lo que sería necesario en el Congreso futuro que se modifique la ley.
0: Ya, pero si él no asiste, él se niega a recibir la credencial, no va a la juramentación.
4: ¿Cómo?
0: Y no.
4: Como no altera.
0: No asiste, como por no, abandono al cargo.
4: No. Como no altera el quórum, simplemente el Congreso va a funcionar, el Senado, con 59 congresistas.
0: Ahora, César Delgado decía. Es decir, es cierto que ha sido electo, es cierto que ha sido proclamado, pero no ha juramentado, no ha recibido la credencial, por lo tanto, en términos prácticos, no es un senador habilitado. Por lo tanto, no tendría que renunciar al cargo que no ha asumido. O sea, para renunciar a un cargo tienes que haberlo asumido, él no lo ha asumido, ¿no?
4: Claro, por eso que él es senador actualmente. Yo creo que el jurado ha hecho mal. En simplemente no llamar al accesitario, porque ya tiene antecedentes para ello. Lo que está haciendo el jurado cuando envía la consulta al nuevo Congreso es dilatar la solución al problema y va a hacer que por lo menos por unos 60 o 90 días el Congreso no tenga un representante menos, ¿no?
0: El tema es que ya uno puede tener un juicio de otra naturaleza, ¿no es cierto? Moral, política. Es decir, no puede ser electo alcalde y renunciar para ser candidato y en realidad lo que querías era ser alcalde para mostrar obras que te sirvan de trampolín para tu campaña, te presentas de senador y como no sales electo presidente, entonces ya no quieres ser senador porque el Senado no maneja recursos, entonces prefieres ser alcalde, más lo dice, voy a ser alcalde. Oye, pero si va a ir Rubio de alcalde, o sea, no más. Vas a arribar a Rubio.
4: O sea, además del problema, ¿no? Nicolás, respecto a su incorporación o no del Senado, la renunciabilidad del cargo, etcétera, este tema que en la interpretación que hace el jurado dice, ya es senador, la pregunta que se va a hacer el jurado es, ¿puede un senador postular otro cargo en forma paralela? Yo creo que el jurado le va a negar la posibilidad de postular.
0: ¿Tú crees, no?
4: Sí.
0: O sea, va en esa dirección, ¿no?
4: El tema va a esa dirección, porque si no habría una contradicción aparte del jurado. Porque el jurado está proclamando ya senador. Y dice, tú ya eres senador, por lo cual la consulta de tu tema de renuncia la hago al Congreso. Entonces, siendo senador, ¿cómo vas a postular un cargo al mismo tiempo si eres senador?
0: Claro, el problema es qué pasa cuando los líderes políticos ponen por encima su interés personal al interés del colectivo, de la propia sociedad. Él quiere ser presidente de todos modos, y ya está pensando en el 2031. Para ser candidato en el 2031, mejor plataforma que el Senado, desde su perspectiva, es tener la municipalidad, porque en la municipalidad puede hacer obras, puede inaugurar, puede... Terminé el tren, hice esto, entonces miren lo que yo puedo hacer, que le funcionó en Lima,
4: claro,
0: 25% claro, de los votos de Lima, ¿no? Que no podría hacer desde el Senado, pero...
4: Es en el supuesto que gane su candidato.
0: Sí, claro.
4: ¿Y si pierde? ¿Él va a querer recibir la credencial como regidor minoritario?
0: No creo.
4: Entonces, yo tampoco creo. Entonces, en esta estrategia de cara al 2031, no hay mejor espacio de visibilidad y para ejercer
0: que el Senado.
4: Que el Senado.
0: Trata de convencer.
4: Difícil, difícil. Pero desde ahí puede hacer una oposición responsable, exhibirse y construir su
0: imagen. Construir un partido, además.
4: Además va a perder el liderazgo de los miembros de sus bancadas. Porque te van a hacer caso los diputados y senadores, primer mes, el segundo, pero el quinto, cuando digan no estoy sujeto a mandato imperativo.
0: Ahora, ¿qué va a pasar en el Congreso con la experiencia que tienes? Hay empate, ¿no es cierto? O sea, no hay una mayoría. Pero además, o sea, la suma de Renovación Popular y de, ¿no es cierto?, y de Fuerza Popular no alcanzan para hacer una mayoría. Tienen la mitad del Senado para empezar, ¿no es cierto?
4: La mitad más, menos uno.
0: Menos uno. Claro, porque les va a faltar el voto.
4: Yo creo que, por ejemplo, la Cámara de Senadores no va a ser presidida por Fuerza Popular, como tampoco la Cámara de Diputados. Van a pretender estar dentro de la mesa directiva como vicepresidentes para poder construir esa mayoría que tampoco es predominante. Acordémonos que hay dos tipos de mayoría en las decisiones políticas dentro del Congreso. La mayoría, que es la mitad más uno y el quórum, y la mitad más uno del quórum de los presentes, y las mayorías calificadas, que son las más importantes para reformar constitución, leyes orgánicas, etc. Lo que vamos a tener en el futuro son mayorías móviles, que se van a ir construyendo en función a los temas que se traten,
0: de
4: la agenda que se trate en ese momento. O sea, no van a haber alianzas políticas dentro del Parlamento. Lo que van a haber es una convivencia, tal conforme lo hemos visto en el último Congreso, ¿no? Donde formaban parte de las vicepresidencias Perú Libre, por ejemplo, con el fujimorismo. Cosa que la gente la veía raro, pero en realidad es parte de la dinámica que existe en la política y es lo que debe existir en un Congreso para que funcione. Si no, no funcionaría.
0: Tenemos que ir a la pausa porque son las 9:57 de la mañana. Estamos en Exitosa, la voz de los que no tienen voz. Regresamos con José Chevasco.

0: La hora en exitosa, 9:58. 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
2: Estamos en Exitosa, la voz de los que no tienen voz. 95.5 en la FM en Lima, canal 34 en Movistar, 6.1 en la televisión digital terrestre. Soy Nicolás Lúcar, esto es Hablemos Claro. Recuerden que estamos en YouTube, en el canal Exitosa Noticias, donde ustedes pueden seguir toda nuestra programación en vivo, pero además suscribirse, participar opinando, recibir notificaciones, alertas e información a lo largo del día y además acceder a cualquier parte o porción de nuestra programación que ustedes no hayan podido ver y que les interese. Ya lo saben. Está con nosotros José Chevasco, ex oficial mayor del Congreso. Y el tema es el siguiente: Keiko Fujimori ha ganado por casi 50.000 votos la elección, pero los ha ganado. Tiene el Ejecutivo, va a poder tomar decisiones, pero tiene un Congreso que la realidad es que no controla, ¿no es cierto? En el Senado.
3: Están ahí.
2: Están, ¿no es cierto?, definiendo, porque si se alían con Renovación y no juramenta y se mantiene en la indefinición la situación de Rafael López Aliaga, tienen
3: 22 más, o sea, en realidad son 29. La mitad, 29 congresistas.
2: Le faltaría uno para uno empatar para los 30. Empatar. Es decir, si todos los otros se juntan, pueden imponer.
3: Así es, una mesa directiva.
2: Pero ya notificó, entiendo, Fuerza Popular que no tienen interés de presidir el Senado.
3: He escuchado eso, ¿eh? Que no habría mayor interés, por cuanto la percepción de la población sería que mantienen dos poderes del Estado. Habida cuenta que el presidente del Senado va a presidir el Congreso por un año. Entonces ellos dicen, si el presidente del Congreso es fujimorista y también el presidente del Poder Ejecutivo, se va a notar un acaparamiento.
2: El tema es que tiene dos caminos, una alianza con Renovación, ¿no es cierto? El problema es, ¿a quién vas a poner de presidente del Congreso, que tendría que ser alguien de Renovación? ¿Vas a poner a Muñante, que es un ultraconservador y que quiere pasar por el cuchillo a todos los comunistas que están hasta debajo de las piedras? Porque todo el que no piense como él es comunista, terrorista o lo que fuera, ¿no es cierto? No sé, lo más razonable sería alguien como Calisto Gianpietri, que es un hombre sensato, razonable, ¿no?
3: Y nuevo en el escenario político, ¿no? O sea,
2: es como más sano comparado, claro, con los tóxicos, o sea, que ha sido. Ahora, el tema es que te vas a tirar en contra a todos los otros, ¿no? O sea, pero por ejemplo, se supone que ya hay un acuerdo con Obras, ¿no? Que Fuerza Popular logró un entendimiento.
3: Parece que sí, hay acercamiento. Yo no soy, bueno, es lo que yo escucho, ¿no? Yo no soy parte de Fuerza Popular.
2: Pero
3: ¿no?
2: Tienes buen oído.
3: No, buen oído. A veces es un rodeotipo.
2: Ahora, diputado, sí.
3: Sí, el tema está perdido, ¿no?
2: Ahí no tienen mayoría de ninguna manera. O sea, si sumen Fuerza Popular y Renovación.
3: No hay forma. Y la Cámara de Diputados, por excelencia, va a ser la Cámara del Control Político. O sea, los diputados van a poder censurar ministros, van a poder interpelar ministros.
2: Si se arma una oposición que quiere fastidiar, te pueden fastidiar.
3: Pueden hacerlo,
2: desde la Cámara de Diputados.
3: Y ahí es que había que aplicar el contrapeso. ¿Por qué? Porque si bien es cierto, ya no existe el voto de confianza luego de la exposición del gabinete en política general de gobierno, eso ya no existe en el nuevo reglamento. Lo que existe es el hecho que los ministros de Estado pueden hacer cuestión de confianza. El presidente del Consejo de Ministros podría hacer cuestión de confianza. Y ante la negatoria, ahí viene la parte del equilibrio, el Poder Ejecutivo puede cerrar la Cámara de Diputados, pero no cerrar el Senado de la República. Por eso que ahí también tiene que medirse bien en qué medida.
2: O sea, hemos regresado a la situación que había en la Constitución del 79, sí. Porque yo recuerdo cuando se discutía lo del golpe el 5 de abril, en realidad no era verdad que no había otra salida ante la situación de ingobernabilidad, no era verdad. O sea, Fujimori en ese momento presentaba una cuestión de confianza la ratificaba y tenía la potestad de cerrar la Cámara de Diputados, ir a una elección en la que iba a barrer. O sea, una elección de la Cámara de Diputados en el año 92, Fujimori tenía el 70% de los votos.
3: Claro, ¿no? Lo que pasa es que don Alberto aplica el golpe de Estado luego que el Congreso aprueba la ley de control de los actos del Poder Ejecutivo. O sea, esa ley que aprueba el Congreso y don Alberto la devuelve mediante una observación, es la que genera en realidad
2: la
3: interrupción democrática de golpe de Estado, previo a una estrategia de comunicación también para debilitar la imagen del Congreso.
2: No, mira,
3: una estrategia.
2: Escúchame, el 5 de abril estuvo el presidente del Consejo de Ministros en la revista dominical conmigo,
3: ¿ya?,
2: explicando cómo la ley lo facultaba para cerrar la Cámara de Diputados constitucionalmente, y no se había enterado que en el Pentagonito ya se había dado el golpe de Estado. No fue muy elegante con él, porque es un tipo.
3: Sí, claro. De
2: que
3: primera.
2: Merecía un poco más de consideración.
3: Claro. ¿Cierto? Por eso, ahora la nueva bicameralidad establece esos candados también, ¿no? Respecto a los procesos legislativos, el control político está muy, yo diría, bastante, hay que ponerle mucha visión al tema del comportamiento de los actores políticos que va a tener la Cámara de Diputados para con el Poder Ejecutivo, ¿no? Ahí va a estar.
2: Ahora, lo que es claro, y yo creo para todos, yo lo decía en broma, que hay que mandar de embajador bien lejos a Rospigliosi y conseguirle una maestría, un doctorado a José Domingo Pérez. O sea, a los extremos. Lo que quiero decir es que.
1: ¡Exitosa!
2: Hay gente que pretende seguir con la polarización, y esto se tiene que acabar.
3: No sería.
2: Hay que acabar con la polarización.
3: Lo peor que le podría suceder al Perú. Yo creo que a nivel del fujimorismo, el núcleo duro tiene que ser puesto un costadito. O sea, la señora Fujimori felizmente ya ha anunciado en las declaraciones ante la prensa que ella va a encontrar un país resquebrajado, y es su segunda prioridad luego del tema del niño, ¿no? Entonces hay que ser tener pinzas de cirujano para poder actuar políticamente ante un país, pues, que definitivamente está dividido. Y para eso tiene que aplicar bien lo que es la política, la dinámica, los operadores, las conversaciones visibles y no visibles, para poder generar este clima de estabilidad, ¿no?
2: Ahora, la junta preparatoria, ¿esto cuándo se instala?
3: ¿Cuál es el procedimiento? En la quincena de julio. Es una junta preparatoria que tiene como propósito tres cosas. La primera, juramentar a los senadores y diputados e incorporarlos como parte del Congreso. La segunda es la elección. Instalar el Senado y la Cámara de Diputados, y luego viene la elección de la mesa directiva, que será el día 26 de julio, ¿no? Recordemos que la elección de la mesa directiva es por mayoría simple, no necesita votación calificada. Entonces, presumimos que todo esto va a desarrollarse en un clima de tranquilidad también, porque
2: las juntas preparatorias son presididas.
3: Es una mesa mixta.
2: ¿Es una sola junta?
3: No.
2: ¿O son dos? Juntas. Una para el Senado, otra para diputados.
3: Muy bien.
2: ¿No?
3: Presidida por el parlamentario de la lista ganadora que haya obtenido el mayor número
1: ¡exitosa!
3: De votos.
1: ¡Exitosa!
2: Rospigliosi en el caso del Senado,
3: no,
2: entiendo.
3: Creo que Miki Torres. Más votos que ha tenido, más votos.
2: Ah, más votos, de acuerdo.
3: Pero los acompañan el de mayor edad, Rospigliosi.
2: Y el de menor edad, Muñante.
3: Muñante. Y en la Cámara de Diputados es lo mismo, es una mesa mixta. La presidirá, no sé quién habrá obtenido el mayor número de votos del grupo ganador, pero no es fujimorista, porque el fujimorismo en la Cámara de Diputados...
2: Claro,
3: Juntos por el Perú, creo que tiene el mayor número de votos. Y lo acompañará de igual manera el más joven y el más viejo de los diputados electos, ¿no? Esta Junta Preparatoria tiene básicamente esa función, simplemente esa función, no ve más cosas. Algunos interpretan también que ve temas administrativos, ha sucedido antes, ¿eh?, que el presidente de la Junta Preparatoria empieza a repartir oficinas y se arma el tole-tole, pero eso no es posible.
2: Ahora, ¿dónde va a funcionar? Porque tenemos un sistema bicameral
4: Y yo me acuerdo en los días de la Asamblea Constituyente que yo caminaba por esos pasillos de la del claro. 79, quiero decir, que habían dos hemiciclos, ¿no es cierto?
3: Se mantienen.
4: Van a funcionar van esos a funcionar. Dos hemiciclos, sí. ¿No?
3: Para reunirse cada cámara y cuando se reúne el Congreso, porque ojo, tenemos también un Congreso, o sea, el Congreso es la reunión.
4: Es la
3: Asamblea de Senadores y Diputados en forma conjunta.
4: Que preside el presidente del Senado, ¿no es cierto?
3: Por este primer año, muy bien, por este primer año. Y que tiene básicamente la función de aprobar el presupuesto general de la República. Entonces, no es que hayamos perdido el Congreso existe como tal. Pero va a estar constituido por las dos cámaras, senadores y diputados, que se van a reunir en forma periódica para ver el tema presupuestal, que es el primero, pero antes de eso recibir el mensaje presidencial de la señora Keiko Fujimori. Pues.
4: No, además, simbólicamente, si tú entras al Congreso, el Senado está a la derecha y la Cámara de Diputados está a la izquierda.
3: Así es, entrando así. No, hay una serie de simbologías también interesantes que en algún momento se podrían conversar de carácter histórico, ¿no? Para que la gente conozca que la bicameralidad regresa después de 34 años y que el Congreso ha funcionado muchísimos años en forma bicameral.
4: Ahora, yo le he preguntado a todos los representantes de los partidos que tienen representación parlamentaria, o sea, ¿qué van a hacer para recuperar la confianza ciudadana tan deteriorada en relación al Congreso y al ejercicio de la política? Y uno de los gestos tendría que ser la reducción del presupuesto inmoral del Congreso de la República, que ya casi 1.800 millones, 1.700 y tantos
3: millones. Tiene que haber gestos inmediatos,
4: ¿no? Y yo pienso acabar con las joyerías y con...
3: Sí, ¿no? Un gesto sería, por ejemplo, importante renunciar al gasto de instalación, ¿no? El presupuesto contempla que los parlamentarios, una vez que juren el cargo, van a recibir un sueldo por gasto de instalación. Sería un gesto bueno que renuncie. Otra cosa que se ha criticado mucho es el tema del seguro privado de salud.
4: Pero por supuesto.
3: Que vale 4 millones al año más o menos, ¿no? Y que se va a incrementar con la incorporación de los senadores, porque ese gasto solo equivale a los 130 congresistas, pero no están contemplados
4: los 60
3: senadores. El tema también de la injerencia de los militantes de los partidos políticos en las oficinas del servicio parlamentario, creo que también es importante.
4: O sea, se tiene que restablecer lo que siempre funcionó, ¿no es cierto? Que los funcionarios parlamentarios eran profesionales de carrera, nombrados por meritocracia, puestos por partidos.
3: Concursos públicos. Ese tipo de gestos tiene que hacer el Congreso. Si no, los primeros 20 días con la primera encuesta del Congreso va a tener ya, por lo menos, una desaprobación del 15-20%, ¿no? Y eso le va a hacer daño al Parlamento. Pero estos nuevos congresistas, y ahí también tenemos parlamentarios reelectos con experiencia, deben llegar a un acuerdo y empezar a dar este tipo de gestos para que la población de a poco pues vaya recobrando la confianza.
4: Y además hay toda una discusión sobre cuánto, o sea, el cálculo que hacíamos en un momento era como 28 trabajadores por congresista, si haces una
3: son
4: media.
3: Son más de,
4: ¿no?,
3: 4.000 personas ahorita.
4: Claro, entonces lo razonable es que tú tengas un mínimo de asistentes necesario para el congresista, una secretaria, un asesor, pero que en realidad donde necesitas personal es más bien en las comisiones, o en las bancadas, ¿no es cierto? Donde claro. Deben haber equipos que trabajen para
3: equipos
4: todos,
3: y técnicos,
4: no, o sea, y no cada uno. El problema es que eso tiene que ver con que los partidos no existen, ¿no es cierto? Entonces un congresista podía ser de un partido ahora y dentro de 6 meses de otro. Entonces necesitaba todo un equipo que reemplazaba.
3: Mira, pienso que el despacho congresal, que son de 7, podría trabajar tranquilamente con 4. Ahí ya tienes 500 personas de ahorro.
4: Ahí te ahorras 500 personas.
3: En segundo lugar, hay que volver al modelo quizá donde habían pools de técnicos. Cuando tú ibas antes a la Cámara de Diputados, los diputados no tenían, por ejemplo, oficina, ni asesores. Entonces iban a una sala dentro del Congreso donde había un pool de secretarias y el diputado llegaba con el texto de su proyecto de ley y hacía que la secretaria lo tipee. Era un pool de secretarias. Igual existía un pool de técnicos en el área de comisiones. Y ahora si esto le sumas la inteligencia artificial,
4: no olvides,
3: ¿podría realmente reducir el número de empleados de todo el Congreso y ubicarlos quizás en otras áreas tendentes a la investigación? Porque ya la información y la aplicación de las nuevas tecnologías de información podría generar, honestamente hablando, altos niveles de rendición técnica de las normas. Por ejemplo, ahorita el Parlamento tiene más de 11.000 proyectos en este momento. Muchos de ellos coinciden. La inteligencia artificial podría generar un texto,
4: claro,
3: hermoso, con todas las iniciativas que coinciden, y de esa manera pues ahorrar tiempo, dinero y generar mejor productividad, ¿no?
4: Lo que yo espero es que realmente sean y ha habido señales, ¿no? Algunos congresistas electos, de que una de las primeras tareas que tienen es como reconciliar a la institución parlamentaria con el país, ¿no?
3: Modificar sus conductas individuales que han dado paso.
4: No, esto que tú dices, reducir el presupuesto, reducir el número de empleados por congresista, eliminar el seguro privado y todo, esta
3: bonificación
4: de instalación y otro, ¿no? Porque no es el único.
3: Hay varias cositas ahí que realmente, si quieren hacer, hay voluntad, lo pueden hacer. También modificar el tema, repito, de sus conductas individuales que nos han llevado los mochazuelos, sí, etcétera, claro, etcétera. O sea, hay cosas, créeme, no hay que ir a Harvard para hacer los cambios
4: que se necesitan,
3: ¿no?
4: Muchas gracias por estar con nosotros. José Chevasco, ex oficial mayor del Congreso, ha estado con nosotros. Nos vamos con Karen Santillán a San Isidro. Keiko está en su local de campaña. ¿Qué está pasando, Karen? Cuéntanos, por favor.
5: Muy buenos días, Nicolás. Información en vivo y el conteo de actas al 100% de la OMPE precisa que con poco más de 49.000 votos, Keiko Fujimori superó a su contendor Roberto Sánchez y es la virtual presidenta del país. Ella ha obtenido el 50.135% de los votos. Esta mañana salió de su vivienda donde la esperaban sus simpatizantes, dos personas que se acercaron a los exteriores de su casa para poder saludarla. Posteriormente, la lideresa de Fuerza Popular se ha dirigido a su local de campaña. Como se puede apreciar, hay bastante expectativa por parte de los medios de comunicación ante un eventual pronunciamiento. Puntualizar, Nicolás, parte de las actividades que ha tenido Keiko Fujimori: el día viernes se reunió con la ex ministra de la Mujer, María Luisa Cuculiza, en su vivienda, y aquí en el local de campaña sostuvo reunión con medallistas olímpicos, uno de ellos Stefano Pesquera, con miras a los Juegos Panamericanos de Lima 2027. Se espera que las próximas horas pueda seguir teniendo reuniones y que eventualmente haya un pronunciamiento al mediodía. Vamos a estar a la expectativa de lo que pueda declarar la virtual presidenta de nuestro país, Keiko Fujimori. Este es el panorama que tenemos desde los exteriores de su local de campaña. Contigo.
4: Muchas gracias, Karen, y con tu reporte cerramos por hoy. Ya, de una vez, ¿no? Que termine esto de Elige Bien, segunda vuelta, y vamos a entrar a Elige Bien, pero para las elecciones regionales y municipales. Cerramos por hoy, Elige Bien.
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4: Vamos a conversar ahora de la catástrofe que se está viviendo en Venezuela, que como todos sabemos
1: ¡exitosa!
4: Ya arrastra una situación muy, muy crítica, con respecto a la situación de su sistema de salud, su abastecimiento de servicios básicos, y en estas condiciones tan precarias le ha venido un terremoto tras otro, cuyas consecuencias todavía no sabemos, no se puede saber en este momento cuántas personas han fallecido a raíz de este doble terremoto en Caracas. Está con nosotros Carlos Segarra Samayoa, él es un especialista de salud de UNICEF. Bienvenido, gracias por estar con nosotros.
6: Muchísimas gracias y gracias por el espacio.
4: Si se pudiera resumir en cifras la situación que hay hoy desde el punto de vista humanitario en Venezuela.
6: Sí, alrededor de 1.8 millones de personas que han sido afectadas, de las cuales alrededor de 700 mil son niños y niñas, 1.719 fallecidos, según el reporte de la Asamblea Nacional de Última Hora. En cuanto a los servicios, son alrededor de 432 escuelas solamente en Distrito Capital, que es Caracas, y 8 hospitales, dentro de los cuales el José María de los Ríos, que es el principal hospital de referencia para niños, que ha sido totalmente
4: destruido. Que se han venido abajo,
6: ¿no? Exactamente.
4: Ahora, el daño a la infraestructura es impresionante. Uno de mis yernos es venezolano y están, por supuesto, muy golpeados por la situación. Han perdido amigos, gente cercana. Y las imágenes que llegan son tremendas. Del nivel de destrucción, ¿no?
6: Es un escenario realmente catastrófico, ¿no? Una de las peores tragedias que está viviendo el país. No solamente es la destrucción de hogares y edificios, sino también es ¡exitosa! Lo que viene después, ¿no? Mucha gente no va a poder regresar a esos hogares, aunque los edificios no se hayan caído completamente, pero muy probablemente estos edificios estén ya inutilizables, inhabitables, y esto genera ya una emergencia a un más largo plazo. Y es por lo cual UNICEF está recolectando ayuda para poder apoyar a la población venezolana y en particular a niñas y niños, ¿no? Que es nuestra principal población objetivo.
4: Hay canales, ¿no es cierto?, para organizar esta ayuda, porque como siempre nosotros somos un país muy solidario, ¿no es cierto?, y eso lo hemos probado en múltiples oportunidades. Entonces, hay gente que está tomando iniciativas por todos lados y la idea es ordenar estas iniciativas para que primero se canalicen de una manera efectiva y realmente lleguen a las personas, pero además que llegue lo que se necesita, ¿no? O sea, ¿qué es lo que se necesita?
6: Al momento lo que se necesitan son insumos, sobre todo lo que estamos trabajando desde UNICEF es la entrega de kits de salud, kits de nutrición, kits de agua y saneamiento. Quiero recalcar el tema de agua y saneamiento, que es lo más importante en estos momentos, pero también no solamente estos temas, ¿no?, sino también se ha visto afectado otros derechos, como por ejemplo la educación. Actualmente las escuelas se encuentran cerradas, y también el tema de protección. Hay muchos niños que se han quedado sin sus padres, sin familiares, sin algún apoyo familiar o social, y que se encuentran en una situación de alta vulnerabilidad. UNICEF lo que está haciendo es canalizar fondos, esencialmente dinero, para concentrarlo en la compra de estos equipos. Nosotros tenemos un área de compras que es probablemente el más grande del mundo destinado a asistencia humanitaria, el cual ya ha empezado a trabajar. Desde el primer día, UNICEF ¡exitosa! Movilizó alrededor de 20 toneladas de ayuda humanitaria y actualmente ya se va a enviar desde nuestra sede central de suministros en Dinamarca otras 100 toneladas más destinadas a la población en Venezuela.
4: Ahora, ustedes tienen un teléfono, ¿no es cierto?, con el cual uno se puede comunicar para canalizar ayuda a través de UNICEF.
6: Exactamente.
4: No sé si podemos poner el teléfono en pantalla, señora Magariño, ¿lo tenemos? 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
6: 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Son tres formas en las cuales ustedes pueden apoyar UNICEF. La primera, a través de la página web www.unicef.pe. La segunda, a través de nuestros, le llamamos facers, o las personas que están con este chaleco, el que yo tengo puesto, en distintos espacios, centros comerciales, aeropuertos, supermercados, o a veces también los encuentran en la misma calle pidiendo apoyo para esta emergencia. Y el tercero, como el que mencionábamos, al teléfono 989-598-879, YAPE, para que puedan canalizar las donaciones.
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0: 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El dinero va a llegar directamente a UNICEF, que es una institución absolutamente confiable, ¿no es cierto? Pueden tener ustedes la garantía de que el dinero que se envíe le va a llegar a la gente que lo necesita a través de la adquisición de aquellos productos que en este momento son indispensables. Yo conversaba con una persona amiga que trágicamente su familia es de La Guaira y es decir, están por un lado llorando a las personas que han perdido, pero por otro lado luchando por sobrevivir, porque literalmente no hay nada.
1: Exactamente.
0: No hay agua, no hay los supermercados están cerrados, no hay comida. La situación es desesperada, ¿no?
1: Sí, y solamente recordar que el país ya venía con una situación difícil desde hace varios años, casi 20, 25 años, si no es más. UNICEF está presente en Venezuela desde hace más de 60 años. Tenemos, UNICEF nace como organización a través del después de la Segunda Guerra Mundial, por lo cual nuestra experiencia en temas humanitarios y de emergencia está más que comprobado. Tenemos equipos en el terreno desde el primer día, inclusive hay personal de la oficina de UNICEF Perú que está yendo a apoyar a Venezuela porque hay una necesidad de recursos humanos. También UNICEF Venezuela, UNICEF en general, se ha visto directamente afectado. Nuestras oficinas están en una de las zonas más afectadas de Caracas. Hay personal de UNICEF Venezuela que no puede regresar a su casa. Entonces es algo que también nos afecta directamente y por supuesto afecta a los compatriotas, a los peruanos que están allá, a los venezolanos, y sobre todo un especial llamado a aquellos venezolanos que viven en el Perú, al 1,5 millones, un poco más, para que puedan canalizar esas donaciones y aprovechar el canal que ofrece UNICEF para poder llevar ayuda a sus compatriotas.
0: 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Es el teléfono de UNICEF para que a través del servicio de IAPE puedan ustedes ayudar a adquirir todos los productos que se necesitan para que UNICEF lo ponga en las manos de quien lo necesita hoy en Venezuela. Es la manera directa y confiable de ayudar a nuestros hermanos venezolanos. Muchas gracias.
1: Muchísimas gracias. Y solo recordar que en emergencias, sí, la infancia
2: exitosa
1: primero. Muchísimas gracias.
0: Por supuesto que sí. Nos vamos a la pausa. Esto es Exitosa, la voz de los que no tienen voz. Regresamos.

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0: La temperatura en Lima 20 grados, Piura 27, Trujillo 22 grados, 10 de la mañana con 31 minutos. El presidente de Honduras, Nasri Asfura, el ministro de Exteriores de Israel, Gideon Saar, y la Cancillería de Uruguay felicitaron a la candidata de Fuerza Popular, Keiko Fujimori, por su triunfo en la segunda vuelta presidencial, luego de que la Oficina de Procesos Electorales, OMPE, finalizara el conteo de votos. Ahora tenemos información en vivo desde el Cercado de Lima con nuestra compañera Marcia Chagua. Adelante, Marcia, te escuchamos.
1: Información en vivo desde el Cercado de Lima. Nos encontramos en la cuadra 9 de la Avenida Colonial, donde el día de ayer se registró un incendio de código 4. Estamos hablando de nivel más alto de emergencia y donde se apersonaron 20 unidades y 200 bomberos voluntarios. Han pasado más de 24 horas que han estado y siguen trabajando. En esos momentos se encuentran 8 bomberos y 2 unidades ya retirando los escombros, sobre todo porque quedan todavía 2 focos restantes. Pero para más detalle e información vamos a escuchar al subteniente Pedro Torres.
2: Bueno, tenemos 2 focos, los cuales estamos trabajando. A Dios gracias, tenemos agua constante para poder sofocar esos 2 focos.
1: Okay. ¿Me podría indicar cuántas unidades y cuántos bomberos voluntarios han atendido este caso?
2: Bueno, al momento somos 2 unidades, 8 bomberos.
1: ¿Cuántas horas están trabajando ya arduamente?
2: Más de 24 horas.
1: Más de 24 horas, ¿no? ¿Ya no hay desabastecimiento de agua?
2: No, ya tenemos agua constante.
1: Claro, ¿solamente han quedado daños materiales?
2: Sí, solamente son daños materiales.
1: ¿Sobre qué más o menos estamos hablando?
2: Aparentemente es un almacén de PVC. Bueno, al momento el techo colapsó y eso nos está dificultando con esos 2 focos que tenemos al momento.
1: El panorama de estas horas de la mañana es que en el jirón Ricardo Treneman se encuentra totalmente inundado y esto se debe por la labor de los bomberos que han estado trabajando y también la avenida Colonial, la cuadra 9. Eso sí, un aviso para todos los amigos del volante es que esta vía se encuentra totalmente cerrada y es porque, como bien le hemos indicado, los bomberos siguen aún trabajando para retirar los escombros. Todavía no hay una hora de cese, pero esa es la información que tenemos a estas horas de la mañana desde el Cercado de Lima. 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
0: Y desde los estudios de Exitosa, el exoficial mayor del Congreso de la República, José Chevasco, se refirió al caso de Rafael López Aliaga, quien renunció a su curul en el Senado Nacional.
3: Entonces, le ha corrido la pelota al Congreso. El reglamento del Congreso solo establece la posibilidad de vacancia, no de renuncia al cargo de senador.
4: No existe. Renuncia, ¿no es cierto?
3: Y lo que tendría que hacer el Congreso es declarar la vacancia, pero ¿sobre la base de qué? Porque los supuestos que establece las reglas de funcionamiento del Congreso no prevén la vacancia producto a no querer recibir o no asumir el cargo.
4: Ya, pero si él no asiste.
3: Como no altera el quórum, simplemente el Congreso va a funcionar el Senado con 59 congresistas.
0: 10 de la mañana con 35 minutos, tú estás en Exitosa, 95.5 de la FM en Lima. Continuamos en Hablemos Claro con Nicolás Lucar.

0: Estamos en Exitosa, la voz de los que no tienen voz, 95.5 en la FM en Lima, canal 34 de Movistar, 6.1 en la televisión digital terrestre. Soy Nicolás Lúcar, esto es Hablemos Claro. 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Nos vamos ahora para Chiclayo con Antoinette Bravo, donde se está iniciando un juicio oral contra el presidente José María Balcázar por el conflicto que tiene con el Colegio de Abogados o con la directiva del Colegio de Abogados de esta ciudad. Adelante, por favor.
1: Muy buenos días, gracias por el pase, Nicolás. Información en vivo. Se ha iniciado el juicio oral contra el presidente de la República, José María Balcázar, por el presunto delito de asociación ilícita en agravio del ilustre Colegio de Abogados de Lambayeque. Y es que durante la audiencia, la defensa del mandatario sostuvo que su condición de jefe de Estado en funciones no podría ser sometido a un proceso penal mientras ejerza el cargo, invocando las prerrogativas establecidas en la Constitución. Escuchemos un extracto justamente de esta audiencia que se viene realizando.
2: Como en el presente caso, continúan ventilándose a través del proceso penal. Entonces, lo contrario implicaría asumir que una persona respecto de la cual el Estado ya perdió definitivamente su potestad de persecución penal, continúe siendo sometida indefinidamente a una controversia derivada del mismo hecho, ¿no? Que es como pasa en el presente caso. Y de esa manera consideramos que se vulneran los principios de razonabilidad, seguridad jurídica y también el derecho constitucional al plazo razonable que ha sido reconocido por vasta jurisprudencia del Tribunal Constitucional. Entonces, la proscripción constituye una institución de orden público que está destinado a garantizar la estabilidad jurídica y evitar la perpetuación de conflictos.
1: Estas fueron las declaraciones, Nicolás, del abogado de la defensa legal del presidente José María Balcázar, o Dar Jimmy Cornejo Custodio. Y es que por su parte el proceso judicial continuará conforme a las actuaciones que disponga el órgano jurisdiccional mientras se resuelve la situación legal del mandatario, en este caso que viene generando expectativa tanto en el ámbito político como judicial. Esta es la información que tenemos desde Chiclayo para los 98.9 de la FM. 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
0: Muchas gracias por la información, Antonio. En realidad esto es solo un capítulo de una vieja, viejísima confrontación cuando el sector al que representa, o la tendencia a la que representa el presidente José María Balcázar, gana las elecciones en el Colegio de Abogados. Se inician conflictos con los que pierden, y cuando gana los adversarios, que es lo que ocurrió en este caso, demandan al hoy presidente José María Balcázar. Esta historia no tiene cuándo terminar, realmente. Omar Coca está en San Juan de Miraflores y, o sea, no para la crisis de inseguridad. Adelante, por favor, Omar.
3: Información en vivo desde San Juan de Miraflores. Exteriores del patio de maniobras de la empresa La Unidad de Villa, ya que en horas de la madrugada criminales asesinaron a su vigilante. Según la información de algunos testigos, los delincuentes terminaron huyendo a bordo de un vehículo color negro. Cuando esta unidad se acerca hasta este punto, desciende una persona y ejecuta cerca de 10 disparos. Según el parte policial, quien ha perdido la vida es un hombre de 42 años, Willy Robert Guamán San Jorge, quien contaría con antecedentes por tráfico ilícito de drogas y violencia familiar. La empresa ha señalado que ninguno de sus transportistas ha recibido amenaza o alguna extorsión en estos últimos días, así que la policía viene siguiendo varias líneas de investigación. Ya las personas quienes residen en este sector han tomado conocimiento de este nuevo hecho de sangre y continúan exigiendo seguridad a las autoridades. Escuchemos.
4: Queremos seguridad acá porque, como ve, mira, ¿cuántas muertes más esperamos? Hace un mes matan por allá, ahora por acá. Lo único que queremos es seguridad y que el gobierno local pues haga sus funciones, ¿no? Y que la comisaría también venga y nos atienda. Lo único que pedimos nosotros es seguridad, nada más.
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3: Esperemos que las autoridades puedan dar con el paradero de estas personas quienes estarían involucradas en este hecho de sangre y así puedan darle tranquilidad a los vecinos del asentamiento humano Primero de Junio. 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
0: Muchas gracias, Omar. ¿Qué más se puede decir sobre esto? ¿Qué más se puede decir? Lo que hay que hacer es ponerse en acción y yo creo que está claro lo que hay que hacer. Pero en fin, vamos a cambiar de tema. Carla Palacios regresa a la radio, a los micros y a las pantallas y a las redes sociales de Exitosa. Vamos a ver la presentación, señora Magariño. Adelante, primero con eso.
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0: Su voz es inconfundible, bienvenida.
7: Gracias, Nicolás.
0: Es lo que digo.
7: Te agradezco mucho por la presentación. Muchísimas gracias.
0: El otro día veía un programa que me encanta, que es La Voz Kids de España.
7: ¿Ya?
0: Y uno de los coach y llamaba la atención sobre chicos que decían, le decía a uno de los chicos que su voz era tan particular que no había manera de que no tuviera éxito, porque cuando cantara, ajá, cualquiera podía reconocer esa, claro, voz como distinta.
7: Ajá.
0: Y tu voz es una voz que la gente sabe que es la tuya, o sea, está claro.
7: Sí,
0: tal vez, ¿no?
7: Es verdad.
0: No, es una de las voces emblemáticas de los medios de comunicación, porque tú has sido, ¿no?
7: Locutora, sí, muchos años, 15 años en Canal 7, en el noticiero de Confirmado, primero al mediodía, después en la noche, en el noticiero central, que fue una experiencia maravillosa, pero antes estuve en Canal 2, 2 años como locutora,
0: claro,
7: también. Ahí hacía avances, iba practicando cuando era chiquita, en mis 20, y bueno, de ahí he pasado a otros medios, hice algún momento podcast en RPP, duró poco, lamentablemente, pero fue una experiencia linda también cuando empezaban los podcasts. Después estuve acá en Exitosa.
0: Sí, claro.
7: ¿No? En Digital TV Perú, también un par de años en un canal digital cuando empezaron los canales digitales, y ahora regreso pues aquí a la casa, a tu casa, porque esta es tu casa hace muchísimos años, y para mí realmente va a ser un honor y un placer estar acá compartiendo también las noticias y también un programa que me encanta, que se llama Despierta Tus Emociones, que viene después del noticiero.
0: Claro, porque la gente no lo sabe, pero Exitosa tiene muchas diferencias con respecto a otros medios de comunicación, aparte de que Exitosa surgió en el interior del país para, sí, terminar haciendo una radio acá en Lima.
7: Uh-huh.
0: Bueno, y ahora es un canal de televisión, una plataforma digital poderosísima. Y tenemos 15, 16 emisoras que transmiten independientemente en el interior, pero además somos un medio que transmite 24 horas al día programación en vivo.
7: Así es, y eso es.
0: Es decir, estamos al aire en vivo todo el tiempo, no es que acá se ponen repeticiones de programa, ¿no?
7: Así es, y eso es maravilloso, ¿no? Porque además de ofrecer una oferta, como tú dices, amplia, no solamente de informativos, noticias, opinión, que es lo que tú haces, por ejemplo, y otros compañeros también, sino también dar esos alcances de, ¿no? Como el programa Despierta Tus Emociones, que tiene que ver mucho con el tema de salud mental, que es uno de los temas más tremendos que no se abordan con la seriedad que deberían abordarse. Tú sabes que estaba leyendo unas cifras y el presupuesto en salud, ¿no? Del Perú, lo que corresponde a salud mental es apenas 2,2%. Por ejemplo, Chile estaba viendo, lo traje anotado acá, tiene entre 3 y 5%. Costa Rica, 4,6% de salud mental dentro del presupuesto,
0: de salud.
7: Y en nuestro país, apenas 2,2%. Y posiblemente ni siquiera se esté usando bien. Entonces, darle más importancia al tema de salud mental, yo creo que es fundamental.
0: Claro, porque, mira, yo no, en los años que tengo como periodista, ahora no sé cómo he terminado haciendo un periodista que está demasiado cargado hacia las políticas, cuando eso es lo que he tratado de evitar durante muchos años, pero más o menos ha sido como inevitable. No sé cómo terminé acá, ¿no? O sea, digamos, dándole este perfil a mi trabajo. Pero yo siempre he insistido en que la política solo es una parte de la vida de las personas. Hay muchísimos temas que le interesan a la gente, que son parte de su vida cotidiana, y que no reciben la atención que debían tener. Y la gente, entre otras cosas, quiere ser escuchada.
7: Absolutamente, ¿no? Escuchada.
0: Y la radio es el medio, pero ideal para esto, ¿no?
7: Y tú has dicho algo importante, has hablado de la política, que no es lo único, y además nuestra política es una política muy especial, y te quería citar rapidito a Platón. Decía: el precio de desentenderse de la política es ser gobernado por los peores hombres. Lamentablemente lo vemos, no todos, hay excepciones, pero, ¿no? Las decisiones que se toman por el bienestar común, entre comillas, finalmente terminan siendo bienestar de unos cuantos, un grupo muy reducido. Y eso también provoca desazón, angustia, depresión, ansiedad, ¿no? Porque no se le da al ciudadano las herramientas necesarias para poder salir adelante de verdad y bien. Y hay herramientas, hay dinero. Lo que no hay es una estructura sólida y coherente para darle a ese ciudadano lo que realmente necesita.
0: Mira, yo estaba haciendo cálculos hasta el año pasado, si lo comparas con los presupuestos de los años 91, 92, el presupuesto de la República del Perú había crecido 37 veces.
7: Imagínate.
0: Hice el cálculo aún en la mañana y ya se multiplicó por 42. 42 veces más dinero tiene el Estado peruano del que tenía el año 92.
7: Sí, estamos en un momento.
0: La pregunta es: ¿dónde está?
7: ¿Dónde está, ¿no?, el dinero y en qué se usa?
0: Claro. Y vivimos en una sociedad, cuando se habla, por ejemplo, de la informalidad, ¿no? No se piensa uno piensa en la resiliencia, en el peruano heroico que no se deja vencer por la adversidad, que lucha por su, que se cae y se vuelve a levantar. Pero es el peruano también que sabe que si se enferma, su familia en 3-4 días no tiene ni para comer.
7: Así es.
0: Y se vive en un nivel de ansiedad.
7: De ansiedad permanente, generalizada.
0: Claro.
7: Vivir en una ansiedad permanente, generalizada, finalmente desemboca en una enfermedad. Y ya lo hemos vivido y lo sabemos de memoria. Por ejemplo, hoy en día también te quería contar, además de lo que estás diciendo que es sumamente importante, que se ha psiquiatrizado absolutamente todo. Por ejemplo, si antes una persona estaba triste, ahora se le dice que está deprimida. Si estaba, ¿no? Si tenía timidez, ahora es fobia social. Si una persona, por ejemplo, vive un duelo por más de 12 meses, ahora se le dice trastorno de duelo prolongado. Y esto simplemente es para psiquiatrizar el sentir o el sentimiento, o no, lo que le sucede a la persona, y para terminar medicando a esa persona cuando hay otros recursos. Entonces, Despertando Tus Emociones lo que quiere es ser un espacio donde la gente llame, pueda contar lo que le sucede, ¿no? Pueda ser contenido, porque va a haber una psicóloga acá, o psicólogo especialista, para que pueda darle algún alcance, para que esa persona pueda finalmente irse a descansar, porque es en la noche, irse a descansar más tranquilo. Y bueno, eso es lo que quiere ser el programa, ¿no? Un espacio de escucha, de apoyo, de contención y de acompañamiento para esas personas que se sienten muy solas, angustiadas, ansiosas, y que pasan por una serie de situaciones: pérdida laboral, incertidumbre al mañana, miedo a no darle educación de calidad a sus hijos, y en fin, hay una serie de problemáticas.
0: Por supuesto,
7: que todos conocemos.
0: Y encima le tienes que sumar este sentimiento de desazón que te produce la corrupción.
7: Y la corrupción y la impunidad.
0: La política, y en el otro lado, el miedo, que es el tema de la inseguridad, ¿no es cierto?
7: Total.
0: Son demasiados factores que te llevan
7: a vivir en ese estrés.
0: Claro, y necesitas hablar. Necesitas hablar, y a veces nos cuesta mucho en la vida cotidiana, porque genera además problemas, por ejemplo, entre las parejas, en la familia, confrontaciones, roces, que son originados en realidad por este contexto tan
7: asfixiante. Porque además cada uno carga,
0: ¿no?,
7: su propia historia de vida y su propia problemática. Entonces, a veces pretender que la pareja te escuche, que también tiene lo propio, es como demasiado, como mucho, ¿no? Y además hay que entender que la pareja no es un psicólogo, no es un psiquiatra, es tu pareja, es un ser humano que está ahí acompañándote un tramo o toda la vida, ¿no? Finalmente lo que dure un vínculo. Pero, o también una pareja se puede ir en un momento inesperado, entonces te quedas vulnerable y solo, y en esos momentos tienes que aplicar tu propio mecanismo de defensa ante el mundo y para eso aplicar lo que has aprendido. Entonces el programa quiere dar esas herramientas a la persona. Nicolás.
0: Voy a pasar un límite, que sí, lo he pensado, no, si lo he pasado o no.
7: Háblalo,
0: que
7: es hablar con de toda Carlos, confianza, sí.
0: Que es hablar de Carlos.
7: Claro que sí, háblalo con toda confianza.
0: Carla, tú has sido pareja de Carlos Anderson, que es una de las más penosas pérdidas que ha tenido la política peruana, porque en un país donde la política es un asco, él era una persona decente.
7: Sí, sí, sí, estuvimos 6 años juntos, vivimos 4 años juntos como pareja.
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7: Llegamos solidaridad. Y realmente fue un año cruento, duro, difícil, cuando nos diagnosticaron el cáncer al estómago y después fue mutando y se hizo ya generalizado. Fue un golpe durísimo para los dos, obviamente para él mucho más. Pero ¿sabes qué, Nicolás? Aprendí de Carlos muchas cosas. Y no quiero llorar ahorita, pero no, realmente...
0: Por es eso...
7: No, pero me encanta porque ¿sabes qué? La fuerza que le vi hasta el final fue implacable, fue extraordinaria.
0: Yo no lo puedo creer, o sea... Yo he hablado con él, hablaba de cómo se les ocurre lo de Jerí. Uh-huh. Carla estaba mal.
7: Sí, sí,
0: y estaba mal. Sin embargo, seguía hasta el final peleando, ¿no?
7: Y seguía yendo a veces, se cuidaba toda una semana para poder ir al hemiciclo para votar solamente. Votaba, se quedaba sentadito y después regresaba a casa donde lo cuidábamos. Sí, mira, lo que yo he visto ahí es una resiliencia y una fortaleza que para mí ha sido inquebrantable y un ejemplo de vida maravilloso. Y para mí, acompañarlo ha sido un privilegio y un honor, ¿no? Amarlo estos 6 años, estar a su lado, aprender mucho de él. Creo que hemos aprendido mutuamente, nos hemos enriquecido juntos. Y por ejemplo, el duelo, y vamos a ese tema, el duelar. Tú sabes que han puesto una norma en el código de salud, por ejemplo, en España, escuchaba a un psiquiatra, que te dan 12 meses para que el duelo termine. Porque si no, después pasa a ser lo que te decía,
0: claro,
7: ¿no? Un diagnóstico y de ahí las pastillas. Oye, el duelo no tiene fecha de caducidad. Puedes duelar un mes, un año, 2 años, 3 años, hasta que tu alma se recupere. Porque ¿sabes lo que es duelar? Y lo estoy aprendiendo, es reorganizar tu vida sin el otro. Y cuando el otro ha estado muy cerca y ha sido un otro al cual has amado profundamente, es realmente muy duro. Yo hasta ahora lloro a Carlos, lo lloro en privado, tengo mis espacios.
0: No está mal llorar.
7: No.
0: No está mal llorar.
7: Es curativo, altamente curativo. Y también río porque yo sé que él quisiera verme bien y feliz.
0: Como
7: y mira,
0: reímos,
7: me estoy reinsertando.
0: Como nos reímos ese día, Francella, porque nos encontramos viendo a Francella.
7: De Francella, es verdad.
0: Nos hemos reído ese día.
7: Nos hemos reído, sí, fue simpático. Entonces, mira, con él he compartido muchas cosas y he visto todo su camino hasta entrar a la política, porque yo estuve con él cuando tenía el Instituto del Futuro, donde él no pensaba hacer política nuevamente. Y lo conversamos y se animó y él quería transformar el país. Por eso te decía un poco
0: a
7: eso.
0: Te puedo contar una anécdota con él. Yo lo escuchaba a él y me da mucha cólera porque era la voz, la mejor voz.
7: Una voz hermosa, además.
0: Inteligente, además.
7: Sí.
0: En su sitio, pero de la competencia.
7: Ay,
0: era lo único que no me gustaba es que estaba en la competencia.
7: Cuando tú dices la competencia, ¿qué?
0: Porque hablaba de economía en RPP.
7: Claro, él trabajaba ahí.
0: Y decía cosas muy inteligentes, muy lúcidas. Sí. Yo decía, ¿y este hombre de dónde salió, no? ¿De dónde lo han sacado?
7: Sí, sí.
0: ¿No?
7: Además era una persona que creo que intentó hacer esto de la política, lo que hablábamos antes, ¿no? Esto que Platón habló siempre, ¿no? Que no debería ser una lucha por el poder, ni las ambiciones y apetitos personales, sino algo que busca la virtud, la justicia, la verdad, el bienestar común, y creo que esa fue su bandera hasta el final, y por eso la gente lo recuerda como tú, con mucho cariño. Yo lo recuerdo con profundo amor, y sé que, bueno, donde él esté, que estoy segura que es un buen lugar, debe estar tranquilo de que hizo lo mejor y su mejor esfuerzo, ¿no? Ahora debe estar, imagino, también observando todo este panorama y le debe parecer increíble lo que está sucediendo, aunque no es tan increíble también, ¿no? Porque parece que la situación se ha dado de tal manera que finalmente los resultados son estos.
0: Claro, claro. Tú sabes que siempre se dice que la gente... estará viva mientras la recordemos, ¿no?
7: Totalmente.
0: Y en esta chamba que tengo que hacer yo, que tengo que enfrentarme a personajes que tengo que escucharlos porque son protagonistas, claro. Hay gente que yo recuerdo con respeto, ¿sabes? Uh-huh. Y que no solo los recuerdo, sino trato de citarlos.
7: Claro.
0: Como dijo Carlos Sanders, ahí lo estás manteniendo vivo.
7: Yo te agradezco, ¿no? Yo te agradezco.
0: O como dijo otro amigo muy querido que tenía yo, Gino Michelini, que decía cosas, ¿no? Y que es la manera de mantenerlos vivos, recordar las cosas que decían y las cosas que hicieron, ¿no?
7: Sí.
0: Que valieron la pena, ¿no?
7: Sí, yo creo que él hizo cosas muy, muy buenas. Fue un ejemplo, ¿no? De valor, de entereza, de además de coherencia, que es algo que falta mucho en este país. Sí. No, no quiero decir que todas las personas metidas en política no lo hagan, pero son muy pocas, son muy poquitas, ¿no? Entonces es algo que nos aleja de la política.
0: Pues yo me imagino las conversaciones entre ustedes, porque los dos hablan con la voz así.
7: Hablamos así,
0: no,
7: medio con la voz. Bueno, nunca fue una competencia de voces para nada, pero a mí me encantaba escucharlo, porque él siempre analizando las cosas, ¿no? Y para mí era realmente un espacio muy de crecimiento permanente. Pero también él era muy divertido, sí, y era un gran lector. Los dos leíamos mucho, yo leo mucho, me encanta, ahora estoy leyendo una saga hermosa, y él también, y a veces cada uno por su lado, leyendo sus libros, llevamos al cine, al teatro, realmente exploré con él un mundo muy lindo, y compartimos cosas maravillosas, por eso es una persona a la cual yo tengo y tendré toda la vida un lugar tan especial en mi alma y en mi corazón, ¿no? Entonces, ¿cómo yo rindo tributo a una persona a la cual he amado y he querido? La rindo trabajando, sonriendo, viviendo, y... Qué lindo ahora haciendo un programa que pueda servir a personas que pueden estar pasando por lo mismo.
0: Tú vas a hacer, ¿no? Uno, tres programas.
7: Mira,
0: ¿no?
7: Es el noticiero de 10 a 11.
0: Claro.
7: Que es maravilloso. A mí me encanta leer noticias. Leí 15 años en Canal 2.
0: Claro.
7: Me encantó. Y me encanta. No sé por qué me gusta mucho leer noticias. Hay gente que no le gusta, algo es aburrido. A mí me encanta leer noticias. Después va a venir el programa Despierta, claro, las emociones, para conversar con las diferentes especialistas. La gente llama, así que estén atentos. Van a poder llamar. Se va a tocar un tema que se va a anunciar durante los días previos. La gente va a hacer sus preguntas y el especialista va a responder. Y obviamente yo voy a hacer un hilo conductor para que simplemente todo quede mucho más claro. Y después los sábados,
0: exitosa,
7: con todo el tema regional y municipal, que hay que ultimar,
0: escucha,
7: detalles,
0: ¿no?
7: Exitosa te escucha ahí para hablar de estos temas también de los municipios, donde también tú ves cada cosa, esta cosa y esta necedad de querer repetir el plato, pero yéndote por otro, con otros nombres, que el teniente, que, o sea, es sacarle la vuelta a la ley de una manera como si los peruanos fuéramos tontos y no nos diéramos cuenta. Entonces, también eso tiene que ver con salud mental, aunque no lo creas, porque ¿sabes cuál curso yo creo que hay que poner en los colegios, Nicolás? Es aprender a perder. Aprender a perder con dignidad, te juro. Aprender a perder con dignidad, aprender a perder y darle el ¿cómo se llama? El saludo protocolar y correcto al adversario. Y no verlo como un adversario, sino como un contendor, y ayudarlo, es más, por el bien del país.
0: Pero ¿sabes a qué ayuda muchísimo eso? Es el deporte.
7: También.
0: El deporte te da... No solamente te obliga a ser saludable, a tener y respetar horarios, respetar reglas.
7: Así es, básicas.
0: A respetar reglas y a respetar resultados.
7: Totalmente.
0: ¿No es cierto? Que
7: totalmente.
0: A veces ganas y a veces pierdes.
7: Así es, así
0: tenemos
7: es.
0: Tenemos que terminar. No te deseo suerte, Carla, porque
7: gracias.
0: No la necesitas.
7: Gracias, Nicolás.
0: ¿No? Te va a ir muy bien.
7: Gracias, te agradezco mucho.
0: Y creo que inspirada por Carlos, este programa de Despierta tus emociones, creo que es... algo que necesitamos, que la sociedad peruana necesita.
7: Sí, porque no hay un programa de esa naturaleza.
0: No, yo lo sé, por eso te lo digo.
7: Así que yo creo que va a ser un programa de gran utilidad, y además es muy caro pagar un especialista hoy. Así que Exitosa se convierte en un espacio de sanación también y de acompañamiento.
0: Qué bueno. Un gusto conversar contigo.
7: Un gusto para
0: Carla Palacios ha estado con nosotros. No se lo pierdan.
7: Gracias.
0: Yo me voy, los dejo con Catiusca Torres Aybar en Exitosa te escucha. En Usted tiene derecho, la abogada Kelly Jaramillo va a hablar sobre las casas sin declaración de fábrica, el calvario de heredar un terreno que figura como vacío pero tiene edificios de 5 pisos. No tienen una idea de las situaciones de este tipo que hay, son muchísimas más de las que se imagina. Y en la hora del volante, don Tito Alvites va a hablar de la revisión técnica vencida. Un bus circula, un bus de la empresa Torontoy, y transporta turistas de Aguascalientes a Machu Picchu, pero no tiene revisión técnica. ¿Cómo es posible que esto ocurra? Pero en fin, ocurre, porque estamos en el Perú y permitimos que estas cosas sucedan. Yo me despido hasta mañana, que tengan ustedes muy buenos días.

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0: exitoso en Lima y Callao, 95.5 de la FM, con esta canción que es un temón para comenzar el programa. Amor pirata, amor de contrabando, amor ilegal. 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Estamos conectados a nivel nacional a través de la radio en Lima y Callao, 95.5 de la FM. Usted nos ve, nos sintoniza a través de Movistar por el número 34. Nos sigue por la multiplataforma de Radio Exitosa. Cumbia nacional, talento peruano aquí en este programa. Muchas gracias por la sintonía. Yo soy Katiuska Torresaibar, siempre gustosa de poder conectar con el público maravilloso de Radio Exitosa, Costa, Sierra y Selva, con lo mejor de la información que ofrece Radio Exitosa. Hoy es martes 30 de junio, el último mes de junio, el último día de este mes de junio. Mañana iniciamos un nuevo mes, julio. Deseo de corazón que haya sido un mes exitoso para usted, próspero, quizás como todos con algunos problemas, caídas. Julio se viene con todo. ¡Fin de mes! Estamos verdes, ¿no? Estamos barbones, bigotones. Felices todos aquí en Exitosa. Hoy tenemos la secuencia, usted tiene derecho, con la doctora Kelly Jaramillo. Tenemos, por supuesto, Despierta tus emociones. Campeones del mundo, la hora del volante con Tito Alvites, y viene el joven Paiva. Tiene una historia muy bonita porque él viene de una banda, de una agrupación de reggae que es Temple Shower, ¿no? Lo recuerdo porque siempre iba yo a sus conciertos donde habían eventos en haciendas, en playas, con música maravillosa. Y son jóvenes que se formaron en el colegio. Esa banda de colegio fue famosa, lamentablemente se separaron y cada uno ha tomado su rumbo. Y el joven Paiva está explorando otros sonidos. Ha hecho salsa, está haciendo música peruana también, está haciendo reggae. Así que hoy viene aquí a Radio Exitosa el joven Paiva, que en realidad se llama Bruno Paiva, su apellido. Tenemos un programa hoy especial para usted, para escucharlo, para ser parte de ese programa. Tenemos, como siempre, las 24 horas, las líneas telefónicas habilitadas aquí en Radio Exitosa, la voz de los que no tienen voz. Con esta canción, con ese ánimo, le damos a usted la bienvenida. Muchas gracias por la sintonía. Por supuesto, vamos a iniciar ya este programa porque esto pasa en el país, esto pasa en Radio Exitosa. En diálogo con Exitosa, la senadora electa de Fuerza Popular, Claudia Schiffer, sostuvo que uno de los principales retos de la gestión de Keiko Fujimori sería superar el gobierno de su padre, Alberto Fujimori. Además, señaló que Fujimori y Gucci deberá acercarse a las regiones donde perdió este respaldo electoral y atender las demandas históricas de las zonas más olvidadas del país.
1: Sin agua, sin desagüe, obras paralizadas, mire el nivel de anemia. Entonces el Estado tiene que estar presente, eso es lo que quiere la gente, protegiéndolos, quitándoles, o sea, el miedo constante diario.
2: ¿Qué va a ser entonces la versión 2.0 de Alberto?
1: Esperemos, es difícil a veces superar al maestro, pero debería superarlo, y las cosas malas enterrarlas, nunca más repetir algo que lamentablemente se le critica y que hoy se repite y no pasa nada, ¿no?
0: 11:05, somos Radio Exitosa, la voz de los que no tienen voz. ¿Qué va a hacer la candidata? Bueno, la ahora presidenta virtual, presidenta Keiko Fujimori, por el oriente, ¿no? Por la selva peruana. Incluso en la primera vuelta ya conocerá los resultados. Ella se fue a hacer una gira, un tour por la selva, a las zonas más olvidadas, donde solo llegas con 4 horas en bote o en lancha, ¿no? Olvidada por muchísimos años. Lugares hermosos. Cuando uno viaja, fui hace 2 años a Tarapoto, la Laguna Azul, uno viaja, por supuesto, para poder divertirse, pero uno nunca deja de ser periodista, ¿no? Y la Plaza de la Laguna Azul, un lugar tan hermoso, maravilloso, abandonada completamente. Pero también Keiko Fujimori tiene que ir a Puno, a Cusco, a Tacna, las zonas donde ella no ha ganado. ¿Podrá ser bien recibida? Ahí corresponde, con su gabinete, con su trabajo en equipo, con su equipo técnico, poder llegar a esa población, darle justicia, que es lo que necesita, y sobre todo atender sus necesidades. Seguimos con más información en torno a la coyuntura política política del país, y es que en los estudios centrales de Exitosa estuvo Susana Matute, senadora electa del Partido del Buen Gobierno, descartó cualquier intención de su bancada de formar parte del eventual gabinete del gobierno de Keiko Fujimori.
3: No, el gabinete no es una oferta que ahora nos interesa definitivamente, ¿no? Y con relación a las negociaciones con la mesa directiva, hay que esperar que propongan efectivamente cuáles son las alternativas para escoger, y sobre eso tomamos decisión. Ahora, tampoco nos interesa participar en una mesa directiva donde la prioridad, que debe ser la agenda, se esté negociando por beneficios menores como la oficina que vas a ocupar o el viaje que vas a tomar.
0: 11 y 7, la gran responsabilidad que tienen los partidos políticos que van a formar parte de ese congreso bicameral, ¿no? Es el partido del Buen Gobierno, donde sabemos lo preside el señor Jorge Nieto, el partido Obras del señor Belmont, y también ahora Nación, que está dirigido por Alfonso López Chau. Se esperan que sean partidos políticos bien fundamentados y que puedan continuar siendo congresistas, senadores y diputados de ese partido político, que no haya transfugismo como ha ocurrido en los gobiernos y congresos anteriores, que sean partidos consolidados por el bien de la población. Además, en comunicación con Exitosa, Manuel Asmat, decano del Colegio de Ingenieros de Piura, advirtió que la región enfrenta un escenario de riesgo ante el fenómeno El Niño debido a la falta de descolmatación del río Piura. Advirtió que diversas zonas urbanas podrían sufrir inundaciones si este fenómeno se presenta con fuerza.
4: Sí, en efecto, nosotros hemos indicado que no se puede esperar a la llegada del nuevo gobierno central, sino más bien se debe actuar desde ya. Lo que puede pasar, ya prácticamente nos podemos sustentar en un estudio que ha realizado la ANIN el año pasado, a finales del año pasado, que indica que por encima de 1.900 metros cúbicos por segundo estamos en riesgo de inundación. Solo para contextualizar, el río Piura se desbordó en el 2017 con aproximadamente 3.200 metros cúbicos por segundo, es decir, prácticamente resistió hasta ese caudal, hasta ceder y inundar Piura. Ahora eso sucedería solamente con 1.900 metros cúbicos por segundo, dado que el río Piura está colmatado en algunos casos hasta 4 o 5 metros de sedimentos, ¿no?
0: 11 y 9, somos Radio Exitoso en Lima y Callao, 95.5 de la FM, y hasta ahora nos vamos para San Isidro con nuestra compañera Karen Santillán. Contigo, Karen, buenos días, bienvenida.
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6: Muy buenos días, Katiuska, información en vivo, y estamos en los exteriores del local de campaña de la virtual presidenta de la República, Keiko Fujimori, quien ha sostenido reunión esta mañana con el ex jefe de gabinete, Yehude Simón, quien ha asegurado se ha reunido con la lideresa de Fuerza Popular en apoyo a los productores de maje, esto frente al fenómeno del Niño. Escuchemos.
7: Hoy día la señora Keiko, la presidenta de la República, ha decidido ir recibiendo a los productores. Los productores me han pedido que los acompañe, y en efecto los he acompañado, y ha sido una reunión bastante interesante porque hay compromisos que se deben cumplir.
8: ¿Hay preocupaciones en este momento por el fenómeno?
7: Hay preocupaciones por el fenómeno del Niño, hay preocupaciones por las obras como Maje, como Olmos, como, en fin, una serie de proyectos, pero además no solamente eso, sino ver los productos, ver el tema del banco, el agrobanco, el ver el tema de la ganadería, en fin. Son los productos que siempre nos afectan y que hay compromiso de la presidenta de actuar como corresponde. Han venido. Y ahí, entonces, mi presencia no es por ningún cargo, por si acaso, es solamente para ayudar a los agricultores.
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6: Bien, Katiuska, por otra parte, cuando se le preguntó al fundador del Partido Humanista, Yehude Simons, sobre la postura que hasta el momento tiene el candidato, ex candidato a la presidencia de la República, Roberto Sánchez, quien, recordemos, denunció un fraude en desarrollo, ha señalado que no es momento de hablar de Roberto Sánchez. Escuchemos.
7: Es hora de hablar de Roberto Sánchez, es hora de hablar del nuevo gobierno, y es hora de hablar algo que ella dijo con mucha fortaleza. Dijo: yo voy a gobernar para todos, incluso voy a hablar con mis rivales, que no son rivales, y que tenemos que hacer el esfuerzo de la reconciliación, el esfuerzo de trabajar con los hermanos del sur y generar confianzas. Porque es lo que...
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6: Bien, Katiuska, es parte de las reuniones que hoy está sosteniendo Keiko Fujimori, luego de que la Oficina Nacional de Procesos Electorales, la OMPE, le diera la victoria sobre su contendor Roberto Sánchez. Ella obtuvo 50.135%, se lleva poco más de 40.000 votos frente al candidato de Juntos por el Perú. Este es el panorama que tenemos desde los exteriores de su local de campaña. Contigo.
0: Así es, Karen. Bueno, ya se ha expresado, ¿no?, de parte de la señora Keiko Fujimori y su fórmula presidencial, la preocupación que tienen y el trabajo que tienen desde ahora, desde ya, para buscar tener un plan de contingencia y estar fortalecido frente a lo que se nos viene, que es el fenómeno del niño costero y el fenómeno del niño global. Sin embargo, también hay una larga lista de temas que tendrá que trabajar la candidata Keiko Fujimori. Una de ellas, y lo conversamos hoy día en la mañana con Tania Medina, que es nuestra productora, es el presupuesto para los jóvenes de beca 18 y la beca Bicentenario. Muchos jóvenes que nos suscriben por las redes sociales. Una de ellas es una joven que se ha admitido en un programa universitario de Yale, una universidad de prestigio internacional de la Liga Ivy, donde incluso no tenemos congresistas que han llegado a Yale. Y ella está recabando fondos como puede, con rifas por las redes sociales, para poder llegar a ese presupuesto, ¿no? Entonces, si hablamos de prevención, aquí la forma más eficiente de gastar el dinero de los peruanos es invertir en estos jóvenes. Yo sé que ellos firman un tratado, un acuerdo para que regresen a nuestro país, para invertir en esa educación, y esperemos que también sean escuchados por parte de la señora Keiko Fujimori. A esa hora nos vamos para Jesús María con nuestro compañero Luciano Tomatis. Contigo, Luciano, buenos días, bienvenido.
9: Así es, compañeros, información en vivo desde Jesús María. Nos encontramos en la sede del Jurado Nacional de Elecciones con Jorge Valdivia, el vocero de la institución, y que nos va a dar más detalles respecto a la proclamación final de los resultados de esta segunda vuelta electoral. Esta mañana se ha dado la proclamación de el Jurado Especial Electoral Lima Centro 2, que abarca también a los peruanos que se encuentran en el extranjero, teniendo una ventaja, por supuesto, la señora Keiko Fujimori. Puntualizando en este tema, señor Valdivia, quisiéramos saber cuáles han sido los resultados en los diferentes jurados especiales electorales, en su mayoría, ¿no? Y cuáles son los que faltan para poder proclamar sus resultados.
10: Bueno, ya están proclamados 54 jurados especiales, ya han proclamado descentralizadamente los resultados, y están pendientes, bueno, estaban pendientes hasta las 7 de la mañana, 6 jurados electorales especiales, entre ellos Lima Centro 2, Coronel Portillo, que ya han realizado su proclamación. Está también el jurado electoral especial de Huancavelica, de Piura 2 y de Tumbes, que van a realizarlo en estas horas, su proclamación de resultados. Y el día de mañana, el jurado electoral especial de Huánuco ya procede con la última proclamación descentralizada de resultados.
9: ¿Eso significa que se va a dar a adelantar la proclamación de los resultados que estaban programados para el 3 de julio?
10: Lo tenemos previsto para el 3 de julio. Cualquier modificación ya van a ser comunicados, pero todavía conservamos esa fecha porque es la que habíamos programado inicialmente cuando empezamos ya a ver la carga que teníamos para poder resolver.
9: Votos en el extranjero han sido uno de los puntos más criticados por Juntos por el Perú debido al manejo de las valijas diplomáticas, al manejo de las mesas. ¿Cuál es la perspectiva desde el Jurado Nacional de Elecciones, una vez más, debido a que ya se han pronunciado referente a ello?
10: Bueno, son apreciaciones por parte de las organizaciones políticas, pero lo que yo puedo señalar es que todos los pedidos de nulidad que se han presentado con relación a ello y a otros motivos, a otros fundamentos, a otras causas previstas en la norma, ya han sido materia de pronunciamiento por los jurados electorales especiales y también por el Pleno del Jurado Nacional de Elecciones, si es que ha habido el recurso de apelación. Entonces, en esos aspectos ya el Pleno del Jurado Nacional de Elecciones emitió un pronunciamiento y eso ya es la última y definitiva instancia.
9: Finalmente, este pedido que ha señalado el señor Roberto Sánchez, que va a elevar a instancias internacionales, la Corte Interamericana de Justicia, por ejemplo, para que se declare fraudulento el proceso electoral, como lo ve el Jurado Nacional de Elecciones, ya se ha pronunciado, pero ¿es vinculante esta situación? ¿Puede cambiar algo?
10: Bueno, lo que puedo referir es que cualquier persona puede recurrir a las instancias internacionales, también nacionales, para cuestionar alguna decisión que haya emitido cualquier autoridad. Eso es facultad, potestad de cualquier ciudadano en ejercicio de nuestro país. Ahora, lo que yo puedo señalar con relación a lo que es materia electoral es el Pleno del Jurado Nacional de Elecciones, que emite un pronunciamiento en última y definitiva instancia, y una vez que ya también se declare concluido el proceso electoral, va a ser por seguridad jurídica, ya no nos podemos retrotraer a etapas anteriores que ya han concluido.
9: Perfecto, muchísimas gracias. Entonces, las palabras de Jorge Valdivia, vocero del Jurado Nacional de Elecciones, en esta mañana en que continúan algunos jurados especiales electorales realizando su proclamación de los resultados de esta segunda vuelta electoral. Vamos a seguir con más información para los 95.5 de la FM en Lima, exitosa, la voz de los que no tienen voz.
0: Así es, Luciano, el día viernes 3 de julio sería la entrada de las credenciales y por supuesto el siguiente miércoles 15 ya vamos a tener esos resultados oficiales, ¿no? La entrega de los credenciales a la fórmula presidencial, donde es Keiko Fujimori, la virtual presidenta del Perú, el señor Luis Galarreta, el primer vicepresidente, y el señor Miguel Torres, el segundo vicepresidente, la fórmula presidencial que ha ganado las elecciones generales 2026. Ahora vamos a conectarnos con nuestra invitada, Sarela Ciesa, subdirectora de preparación del INDECI. ¿Cómo está? Buenos días, bienvenida, exitosa.
5: Buenos días, Katiuska. Primero agradecerles que nos han brindado y la convocatoria que nos han hecho para esta entrevista.
0: Así es, estamos viendo a los peruanos con preocupación, pero también con solidaridad lo que está ocurriendo a los hermanos de Venezuela, ¿no? La cantidad de personas que han perdido la vida, edificios destruidos, familias rotas también. Yo incluso recibí ayer una noticia con una persona que yo he conocido por muchos años, lamentablemente perdió la vida en esa zona de La Guaira junto con su madre. Su hija, gracias a Dios, está viva, pero están pidiendo ayuda para poder rescatar su cuerpo al menos, ¿no? Noticias duras que los peruanos realmente nos deja con una sensación muy difícil en el pecho. Entonces yo sugiero que esas emociones podamos compartirlas o convertirlas en responsabilidad para estar preparados aquí en nuestro país, porque eso es un espejo de lo que puede pasar con el Perú si es que no tenemos cultura de prevención, si es que no sabemos para qué están creados los aplicativos como esta alerta sísmica. Por favor, explíquenos qué significa esta alerta sísmica del SASPE.
5: SASPE es el sistema de alerta sísmico peruano. Ahorita es un sistema que funciona dentro de nuestro país para alertarnos ante sismos iguales, con magnitudes iguales o mayores a 6. Este sistema está coejecutado entre el Instituto Geofísico del Perú y el INDECI. Entonces, ambas entidades son los que, digamos, tienen a cargo todo el sistema. ¿Y cómo le va a llegar esto a la población, no? En espacios públicos abiertos, desde Tumbes hasta Tacna, tenemos instalado unos puestos de difusión, que son unas bocinas, y a través de estas se emiten los sonidos de la alerta sísmica. En entidades de primera respuesta, ¿no? También tenemos ¡exitosa! Instalados algunos decodificadores, que son unos equipos que también les van a las entidades de primera respuesta, también les van a alertar sobre un evento sísmico. No solo a las de primera respuesta, sino también están ubicados en los COEL, en los COES, que son los centros de emergencia locales, regionales. Y a través de estos decodificadores se pueden enterar. Entonces las autoridades se pueden enterar por este medio, por estos decodificadores que están dentro de sus instalaciones, y también la población a través de estas bocinas que se han instalado en 114 distritos de Tumbes a Tacna.
0: ¿Y cuánto tiempo antes sonaría, no? Porque cuando hablamos de un movimiento telúrico de tal magnitud como el que podría pasar, va a pasar aquí en la capital, los segundos son valiosos. 5 segundos, 10 segundos son valiosos para salvar la vida.
5: Sí, los segundos que nosotros tenemos va a depender muchísimo del epicentro, de cuán cercano nosotros estamos ubicados al epicentro, ¿no? Entonces, entre más cercano lo estemos, los segundos que tenemos son mucho menos, ¿no? Aquellos distritos o aquellas ciudades que pueden estar mucho más lejanas, ¿no? Quizás si el epicentro se presenta aquí frente a Lima y desde los limeños tengamos escasos segundos, pero sí los de Ica o los que estén quizás más al norte o más al sur, en las demás provincias de Lima, van a estar alertados con mayor tiempo, ¿no? Van a tener un tiempo mucho mayor de oportunidad para poder ponerse a buen resguardo.
0: Correcto. ¿Cuál es la diferencia con el SISMATE?
5: Ya. El sistema de mensajería de alerta ante emergencias, SISMATE por sus siglas, actualmente lo venimos utilizando que para otro tipo de peligros, para, ¿no? Como digamos tsunamis, desbordamiento de ríos, huaicos, actividad volcánica y otros similares, cuyo tiempo de monitoreo, digamos, ¿no? Es progresivo o hay un tiempo un poco más amplio para poder monitorear el peligro y poder alertar. Este sistema, ¿cómo lo reconoce la población? Si bien SASPE escucha las bocinas, ¿no? Este, y que tiene un sonido también particular, el SISMATE también tiene otro sonido y lo más resaltante es que te llega el mensaje a los celulares, ¿no? Entonces va, llega un mensaje con una ventana emergente, es decir, se sobrepone, este mensaje se va a sobreponer a todo lo que estemos haciendo en el celular. Si está apagado, digamos, lo prende, si ahorita estamos con un WhatsApp, se va a sobreponer, o estamos visitando alguna página o YouTube o lo que fuese, se va a sobreponer. Entonces, este mensaje, este tipo de mensaje, el que llega a nuestro celular, emite un sonido bastante fuerte, con un mensaje de recomendación o avisando que, bueno, está sucediendo algún evento determinado, ¿no? Esa es la diferencia, digamos, principal entre estos dos sistemas, ¿no? Actualmente SISMATE lo estamos utilizando para estos otros tipos de peligros. Sin embargo, pues también hay se está viendo y se sigue funcionando para ver que también el SISMATE, ver cómo todos los sistemas los podemos interoperar y todos al final puedan también, la población de algún modo puede estar ante un sismo como el que hemos visto que ocurrió en Venezuela.
0: En el último sismo, señora Ciesa, en el último sismo del 19 de mayo, que fue de 6.1 de magnitud, donde el epicentro fue Ica, había personas que se habían recibido esta alerta del SISMATE, ¿no? Pero no todos, pero sí una cantidad de personas en su celular.
5: En el sismo que ocurrió el 19 fue, efectivamente, lo que es SASPE, sí se activaron las sirenas, las bocinas que nosotros tenemos implementados, se han reportado que se activaron unos segundos antes. Quizás las bocinas acá en Lima no, porque ya se sintió, digamos, fue considerado a leve, pero sí en el mismo ICA, las sirenas que tenemos implementadas ahí sí se activaron. Ahora, respecto al mensaje que llegó por celular, sí, entonces, no fue emitido por SISMATE, es una aplicación que ahorita Google está
0: buen dato.
5: Lo tiene implementado. Sin embargo, como lo vuelvo a repetir, ahorita SISMATE como tal, que el sistema oficial que tenemos por parte del Estado peruano, aún todavía estamos en ese proceso, pero aún no está aplicado para lo que son sismos, ¿no? Sino para otro tipo de peligros.
0: Correcto. ¿Hay algunas fechas tentativas de cuándo podría estar esto operativo al 100%?
5: SASPE está operativo ya. Actualmente, el sistema de alerta sísmico peruano, que digamos, por lo cual la población puede ser avisada a través de bocinas o a través o las autoridades por estos sistemas que tienen instalados en sus propias instalaciones, ya está operativo. O sea, ahorita con el Instituto Táctico del Perú hemos trabajado de la mano, y eso, si hubiese un sismo de magnitud igual mayor a 6, el sistema ya está funcionando.
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5: Lo que aún y ahorita estamos trabajando es con el sistema de mensajería de alerta ante emergencias también se puede integrar a esta

0: celular, no solamente sean por los peligros de monitoreo progresivo como tsunamis, huaicos o inundaciones, sino también en algún momento también puede ser para sismos, de manera que podamos integrar. Sin embargo, lo vuelvo a repetir, el sistema de alerta sísmico peruano sí está operativo. Sismate, que es la otra herramienta,
1: ¿no? Llega a tu celular, ¿no? Como una vibración.
0: Exacto. Ya. Esa herramienta ahorita actualmente en el país solamente la estamos usando o se viene usando para otro tipo de peligros diferentes a sismos, ¿no? En algún momento todas estas digamos sistemas, ¿no? Y aplicativos se está trabajando para la integración de todos estos, ¿no? Pero sí hay que hacer esta diferenciación de ambos sistemas, de modo que la población también se pueda encontrar informada, ¿no?, sobre ello.
1: Correcto, muchas gracias por la explicación, Azarela Cieza, subdirectora de preparación del INDECI. Muchas gracias por la explicación. Nuevamente expresar las condolencias a la familia de la psicóloga Alamey Sanz, que lamentablemente perdió la vida en este sismo. Nuestras condolencias para ella y para todas las familias que han perdido a sus seres queridos en este sismo ocurrido en Venezuela la semana pasada. Con este fuerte abrazo nos vamos a la pausa, pero regresamos con mucho más aquí en Radio Exitosa en Lima y Callao 95.5 de la FM. No se lo pierda.
2: La hora en Exitosa, 11 de la mañana y 27 minutos. 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

0: La temperatura en Lima 20 grados, Piura 27, Trujillo 22 grados, 11 de la mañana con 31 minutos. El vocero del Jurado Nacional de Elecciones, Jorge Valdivia, informó para Exitosa que mañana culminan con la proclamación de resultados en el Jurado Electoral Especial de Huánuco para dar pase al anuncio del resultado oficial de la segunda vuelta electoral.
1: Bueno, ya están proclamados, 54 jurados extraoficiales ya han proclamado descentralizadamente los resultados y están pendientes, bueno, estaban pendientes hasta las 7 de la mañana, 6 jurados electorales especiales, dentro de ellos Lima Centro 2, Coronel Portillo, que ya han realizado su proclamación, está también el jurado electoral especial de Huancabé, Ica, de Piura 2 y de Tumbes, que van a realizarlo en estas horas, su proclamación de resultados. Y el día de mañana, el jurado electoral especial de Huánuco ya procede con la última proclamación descentralizada de resultados.
0: En otros temas y también para Exitosa, Sarela Ciesa, subdirectora de preparación del INDECI, explicó que el SISMATE, Sistema de Mensajería de Alerta Temprana de Emergencia, aún no aplica para sismos. Sin embargo, explicó que están trabajando para integrar y potenciar sus funciones.
2: Ahorita SISMATE como tal, que es el sistema oficial que tenemos por parte de del Estado peruano, aún todavía estamos en ese proceso, pero aún no está aplicado para lo que son sismos, ¿no? Sino para otro tipo de peligros. En algún momento todas estas digamos sistemas se está trabajando para la integración de todos estos, ¿no?
0: Y en otros temas, el gobierno del Perú lamenta y expresa sus condolencias al gobierno y familiares de las víctimas por el fallecimiento de 14 ciudadanos sauditas en un accidente en helicóptero ocurrido en las cercanías de la refinería de petróleo de Ras Tanura, ubicada en costas orientales de Arabia Saudita. 11 de la mañana con 34 minutos. 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

0: vamos a recordar esa información importante para todos los oyentes de Radio Exitosa. 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Y hasta ahora nos vamos para Chorrillos con nuestro compañero Omar Coca. Contigo, Omar, buenos días, bienvenido.
1: Información en vivo desde Chorrillos. En estos momentos estamos con la familia de Ibrahim Hernández Gala, quien fue visto por última vez el 25 de junio del 2026. Estamos exactamente en la playa La Chira, ya que sus familiares están solicitando la ayuda correspondiente para que puedan encontrarlo. Cámaras de seguridad lo registraron por última vez en este sector y en estos momentos les damos la bienvenida a Edgar y Judith, quienes son los padres. Señor Edgar, bienvenido a Exitosa, por favor. ¿Cuál es este pedido que tienen a las autoridades?
2: Sí, buenos días. Lo que pedimos, por favor, que nos ayuden a ubicar a Ibrahim. Ya son 5 días con hoy día que no lo encontramos. Está desaparecido. Lo último que se sabe es que él ha llegado hasta a este punto de la playa con un amigo, lo cual de ahí solamente aparece el amigo y no aparece Ibrahim. Pedimos, por favor, a las autoridades que nos ayuden a ubicar a Ibrahim, a la Marina, a la Policía de Salvataje, ¿no? La Fuerza Aérea, por favor, ayude, si caso él ha entrado al mar, saber dónde poder ubicarlo, ¿no? O a los vecinos, a las autoridades de acá de la Municipalidad de Chorrillos, por favor, porque acá había un sereno, ¿no? Quien estaba ese día y quien ha conversado, ha tratado con el amigo de Ibrahim, con el cual ha estado. Entonces pedimos, por favor, que se solidaricen con nosotros, que entiendan nuestra preocupación, nuestro problema que tenemos, por favor, y que nos ayuden a ubicar a Ibrahim.
1: Señora Judith, ¿su hijo es estudiante? ¿De qué carrera? ¿Cuántos años tenía? Coméntenos.
3: Sí, mi hijo es estudiante de la Universidad Científica y estaba estudiando la carrera de medicina, ¿no? Pues le gusta ayudar a los demás, vive por los demás y por eso escogió esa carrera, ¿no? Bueno, lo que yo pido es apoyo a la ministra de la Mujer, a los congresistas, a la señora Keiko, que por favor nos ayuden con la fiscalía, que aceleren ya el caso para poder investigar, al alcalde de Chorrillos, que por favor interrogue al sereno, ¿no? Porque él ha estado acá toda la noche del día jueves para viernes, entonces él debe de tener un reporte de todo lo que ha ocurrido. Entonces queremos eso, el apoyo de todas las autoridades para poder encontrar a mi hijo. Yo tengo la fe y la esperanza que lo voy a encontrar, pero quiero apoyo de todos y agradecer a todos los que están orando, a los que me están llamando. Gracias por preocuparse y por favor, con el apoyo de todos lo voy a encontrar a mi hijo, por favor.
1: Muchas gracias, señora Judith. Muchas gracias al señor Edgar. En estos momentos los amigos y familiares están aquí presentes y nosotros evidentemente colaboramos con ellos difundiendo este pedido de ayuda para la búsqueda y justicia. Información para Exitosa en Lima 95.5, la voz de los que no tienen voz.
0: Así es, Omar. Repetimos los números de ayuda de esa familia, 937-305-812, o usted puede comunicarse también a través de el número 912-574-272. La familia realmente necesita el apoyo para que este joven pueda llegar nuevamente a su hogar 5 días que ha desaparecido. 11:39, somos Radio Exitosa, la voz de los que no tienen voz, y hasta ahora le presentamos nuestra secuencia Elige Bien.
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0: Así es, elecciones locales, municipales y regionales el próximo 4 de octubre, así que corresponde a la población seguir informada respecto a sus candidatos. A esta hora le damos la bienvenida a nuestro invitado José Luis Guamaní, candidato a la alcaldía de Surquillo. ¿Cómo está? Buenos días, bienvenido a Exitosa.
5: Muy buenos días, gracias por la invitación y queremos a través de la señal de Exitosa hacer algunas de las propuestas que todos los vecinos de Surquillo están esperando escuchar.
0: Correcto, usted ya fue alcalde en 2 oportunidades.
5: Gracias a Dios fui alcalde en
0: 2 oportunidades. ¿Cuál es su balance de la gestión que ha tenido en los últimos 2 periodos?
5: Terminamos con una encuestadora, terminamos con 65% de aprobación a gestión. motivo por el cual apoyamos la candidatura del señor Giancarlo Casaza, que también fue electo. En esos 12 años Surquillo alcanzó un nivel de prosperidad tremendo, mejoramos la seguridad ciudadana, invitamos a la inversión y fue el inicio del boom gastronómico que hoy tenemos en Surquillo. Uno de los primeros inversionistas fue Héctor Solís, que fundó La Picantería, un restaurante que ha estado 14 años, pero hoy lamentablemente con tristeza debo decir que hace unas semanas abandonó Surquillo, ¿no? Nosotros siempre buscamos que llegara la inversión a través de la seguridad ciudadana. Surquillo, cuando recibimos Surquillo, era catalogado como uno de los 10 distritos más inseguros de Lima. Cuando nos retiramos, después de 12 años de gestión, lo dejamos entre los 10 más seguros de Lima. Hoy, la actual gestión no ha puesto una sola cámara, no ha modernizado ni la central de videovigilancia, ni una sola cámara ha modernizado. Entonces, eso está orientando la inversión también, pero le pedimos a los amigos de este rubro gastronómico, cerró todos los mercados de Surquillo, ha quebrado la economía de todos los mercados de Surquillo. El boom gastronómico tiene como base fundamental los mercados de Surquillo. Entonces, ha habido cero apoyo a la gastronomía y un descuido tremendo a lo que es la seguridad ciudadana.
0: ¿Y en los dos periodos que usted tuvo algún tipo de investigación, proceso penal, judicial?
5: Siempre hemos tenido, recuerde que para hacer obra hay que ganarse denuncias, ¿no? Nosotros hicimos, transformamos el estadio de Surquillo, por decir, abandonado por décadas, lleno de basura, de desmonte, sin instalaciones adecuadas para las familias, y ese estadio lo transformamos sin un sol de la municipalidad. Porque ese terreno está inscrito a nombre de Miraflores registralmente, pero lo administra Surquillo. Dinero de la municipalidad no se podía invertir en ese espacio por el conflicto que había con Miraflores. Sería malversación de fondos. Hicimos una salida inteligente con bastante valentía. Sabíamos que nos iban a denunciar, pero lo hicimos y modernizamos el estadio de Surquillo para el disfrute de todos nuestros niños y nuestros jóvenes surquianos, porque lo dábamos gratuitamente, desde las 6 de la mañana hasta las 6 de la tarde. Y por eso me gané un montón de denuncias.
0: Hay una por abuso de autoridad del año 2012, ¿correcto?
5: Mire, he tenido...
0: Que llegó hasta el Tribunal Constitucional.
5: 63 denuncias tuve, por abuso de autoridad varias, porque recuerde que el accionar de un funcionario público como es el alcalde está sujeto a muchas denuncias, ¿no? Pero gracias a Dios, todas estas denuncias de función pública fueron archivadas, puesto que no tenían sustento alguno, ¿no? Y cada denuncia, por decir, estábamos haciendo una rampa para discapacitados y había un señor que estacionaba su carro en ese espacio y le ponía una malla metálica aduciendo que era su espacio. No, de la puerta hacia adentro le pertenece a cada propietario y de la puerta hacia afuera son espacios públicos que administra la municipalidad. Entonces nosotros sacamos esos fierros que estaban en la vía pública, hicimos la rampa para discapacitados y este señor me denunció por abuso de autoridad. Entonces, muchas denuncias hemos tenido por abuso de autoridad, he tenido 63 denuncias, pero siempre ha sido en el deseo de hacer las cosas bien. Los buenos funcionarios nos ganamos muchas denuncias, los malos funcionarios simplemente no arriesgan, se quedan en la pasividad y las cosas continúan como están, en mal estado.
0: Correcto, pero también se señala de forma positiva su gestión con el mercado número 2 de Surquillo.
5: Sí. Modernizamos todo el mercado número 2 de Surquillo y no hicimos que ellos gasten un sol, ni la municipalidad gastó un sol. Fue una donación de una empresa, porque entendamos que el alcalde tiene que llevarse bien con los empresarios y llevarse bien con sus vecinos. El alcalde es el puente entre los empresarios y su comunidad. Hemos logrado casi 20 millones de soles de inversión en donaciones por parte de los empresarios. El mercado número 2 no le costó un sol a la municipalidad. El estadio de Surquillo no le costó un sol a la municipalidad. El complejo Paul Harris Morococha, 2 millones de soles, no le costó un sol a la municipalidad. La ambulancia que teníamos, que siempre prestaba servicio gratuito a las personas que se hacían diálisis, íbamos con la ambulancia, llevábamos a esas personas que están postradas en cama, porque es caro el servicio de la ambulancia, gratuitamente. Esa ambulancia no nos costó un sol, nos lo donó maquinaria. Y así, incansables obras que hemos hecho solamente con gestión. contratar bien al empresario y tratar bien al vecino, como siempre lo hemos hecho y como hoy no se hace. Una simple muestra.
0: No, son abusivos incluso con los pequeños empresarios también.
5: Mire, a las casas habitación, tiene 2.000 soles, debe 5.000, te lo embarga. No puede ser. Esos 2.000 soles son para la comida, para alimentos, para las medicinas, y la municipalidad tiene que entrar de apoyo a su comunidad. No puede ser el cuco, el abusivo, que maltrata y promueve la pobreza. Cerrar los mercados. El mercado de San Felipe, 1 año y medio cerrado. Esas familias, esos comerciantes de esos mercados están quebrados, no han podido pagar universidad de sus hijos, no han podido pagar medicina de sus padres, no han podido pagar sus préstamos. Muchos de ellos se han ido del país porque algunos de sus préstamos no eran entidades financieras, sino eran esos llamados prestamistas del día a día, y que después terminaron amenazados y han tenido que abandonar el país. O sea, el alcalde tiene que tomar las decisiones conociendo la realidad. Pero tenemos una autoridad que jamás ha vivido en nuestro distrito, que desconoce la realidad y desconoce los problemas de la gente de Surquillo.
0: Correcto. ¿Cuáles son los puntos críticos en la actualidad como vecino de Surquillo que usted piensa reparar, solucionar?
5: En primer lugar, tenemos que recuperar el tiempo perdido en seguridad ciudadana. Le estaba comentando hace un rato, dejamos 117 cámaras, ni una más ha instalado esta gestión. Dejamos esas 117 cámaras que estaba a la equiparidad de los distritos vecinos. Surquillo colinda con los distritos económicamente más pudientes de Lima. Está Surco, San Borja, San Isidro y Miraflores. Cuando nosotros recibimos la gestión en el 2011, recibimos una seguridad ciudadana desastrosa y la modernizamos para poder estar a la par de nuestros vecinos, porque nadie quería hacer patrullaje integrado con nosotros, porque nos entregaron unidades en desgaste, viejas. Tuvimos que modernizar con cámaras, con todo, y ahí pudimos hacer un patrullaje integrado. Hoy todos los vecinos tienen cámaras con inteligencia artificial y nosotros nos hemos quedado relegados en estos 4 años de retroceso.
0: Y es un lugar turístico, ¿no? Muy cercano. Pero a Miraflores, el distrito más turístico de la capital.
5: Tenemos que apoyar con eso. La inversión viene con seguridad. Si tú das seguridad, los inversionistas llegan, como lo hicimos durante nuestra gestión, y llegaron este boom gastronómico. Así que vamos a incorporar cámaras con inteligencia artificial y vamos a hacer un trabajo que se ha hecho exitosamente en Magdalena, porque uno no tienes que inventar la pólvora. Hay que copiar las buenas gestiones que otros han hecho. Y en Magdalena, Francis Allison ha hecho una gestión extraordinaria en el tema de iluminación y cámaras con inteligencia artificial. He conversado con él, nos va a dar todo ese know-how para nosotros, sin hacer investigaciones, simplemente implementarlo, porque Magdalena y Surquillo, hasta en extensión territorial, son similares. En problemática son similares. Entonces, vamos a utilizar como ejemplo Magdalena, vamos a implementar las cámaras con inteligencia artificial y vamos a hacer el convenio con Luz del Sur para poder incrementar la potencia a través de luminarias LED y iluminar todo Surquillo, porque una ciudad iluminada es una ciudad segura.
0: Correcto, por la población vulnerable, ¿no? Hace años había más trabajo con los jóvenes, sobre todo con el deporte, ¿no? Iban en estas zonas donde los sacaban a los chicos a practicar deporte. Ahora eso no pasa, ¿no? No tenemos la casa del adulto mayor, la casa del joven, donde las municipalidades cercanas al ciudadano puedan implementar iniciativas como esta, por ellos, por los jóvenes, por los vulnerables.
5: Miren, vulnerables son los adultos mayores. Y nosotros construimos las dos primeras casas del adulto mayor. Vulnerables son nuestros niños y nuestros jóvenes. Y nosotros nos preocupamos en llevar un alimento a todos los colegios. Y esa es una de las obras que no se ven en cemento, sino en el ser humano. Las más importantes son las que no se ven. Con apoyo de una empresa privada, llevamos 3.500 raciones de sopas diarias a todos los colegios estatales. Con el apoyo de la empresa privada, premiamos con computadoras, laptops y tablets a los primeros puestos de todos los colegios estatales. Reducimos el ausentismo escolar. Muchos chicos no iban al colegio porque a veces no tenían que comer. Entonces, implementamos estas 3.500 raciones de sopas diarias y eliminamos el ausentismo escolar y reducimos la formación de nuevos delincuentes. Creo que la principal función de las municipalidades es apoyar a la Policía Nacional en su lucha contra la criminalidad que hoy está en las calles.
0: Con logística al menos, ¿no? Porque la función de seguridad es de la Policía Nacional.
5: Vehículos, hay que darle todo el apoyo a la Policía Nacional. Pero nuestra principal función es la preventiva. Tenemos que promover educación, tenemos que promover espacios deportivos gratuitos. ¿Qué joven va a tener 600 soles para pagar una hora de cancha deportiva que hoy cuesta? No puede ser, nosotros lo damos gratuitamente, Katiuska, y tengan la plena seguridad a todos los jóvenes surquíos que van a volver a ser gratuitas porque no le costó un solo a la municipalidad. La modernización de nuestros campos deportivos fue con mucha inteligencia y mucho valor. Me denunciaron penalmente por eso.
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5: Después de 10 años de investigaciones, hace 3 semanas se archivó ese caso porque el juez entendió que no había responsabilidad alguna. Y más bien, no se había invertido un sol de la municipalidad. Se hizo algo maravilloso sin invertir dinero de la municipalidad.
0: Correcto. Solo para cerrar, por favor, y de lo positivo, ¿no? Este clúster gastronómico maravilloso, están las mejores picanterías y restaurantes en Surquillo, ¿no? Yo he conversado con muchos de ellos y dicen es necesario el apoyo en conjunto de las autoridades.
5: Sí, nosotros vamos a... Le decimos mi amigo Héctor Solís, que se acaba de ir por muchos motivos. Sabemos que a partir de enero van a estar las condiciones para que regrese a Surquillo, a todos los amigos que tienen estos emprendimientos gastronómicos, sepan que a partir de enero vamos a apoyarlos con toda la fuerza que siempre los hemos apoyado, a los mercados. Jamás vamos a volver a cerrar un mercado, nunca lo hicimos, porque los mercados son la columna principal de la economía de Surquillo. Surquillo, lo único turístico que tiene Katiuska es lo gastronómico, y vamos a darle todo el apoyo para que esto siga creciendo con seguridad, con iluminación y también con trabajo preventivo, apoyando a nuestros niños y a todos nuestros jóvenes. Y para que eso se haga realidad, vecino surquillano, este 4 de octubre marquemos los 2 tren por Francis Allison en Lima y un equipo ganador con José Luis Manilla y Carlos Casaza en Surquillo. Vamos a recuperar el tiempo perdido.
0: Correcto, muchas gracias a José Luis Guamaní, candidato a la alcaldía de Surquillo por el partido político Avanza País. Y así cerramos nuestra secuencia Elige Bien.
5: Muchas gracias.
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0: 11:52, somos Radio Exitosa, la voz de los que no tienen voz. Ahora nos vamos para el cercado de Lima con nuestro compañero Luciano Tomatis. Contigo, Luciano, buenos días, bienvenido.
6: Muy buenos días, Katiuska. Así es, información en vivo desde el cercado de Lima. Y luego de cuarto intento de la señora Fujimori, logró hacerse con la presidencia de la República, al menos virtualmente por el momento, y eso es lo que hemos consultado con los ciudadanos, justamente sobre cuáles creen que deben ser las principales acciones que debe tomar frente a la situación actual de nuestro país. Muchos de los consultados, si no todos, han señalado que el primer motivo que debe tener la señora Keiko Fujimori debe ser la seguridad nacional, seguridad ciudadana, que eviten que las personas de a pie, los peruanos, tengan miedo de salir a las calles. Vamos a escuchar qué es lo que nos han mencionado los ciudadanos.
7: No, que la seguridad, sobre todo.
6: ¿Seguridad?
7: Sí, hay muchos robos, asaltos y todo eso, ¿no?
6: ¿Cree que la señora Fujimori está preparada para hacer esto?
7: Bueno, personalmente creo que no, porque esos ya debieron hacerlo hace tiempo, ¿no? Si dice que lo quiere hacer, debió hacerlo hace tiempo, porque ha tenido congresistas en el Parlamento, ¿no?
6: ¿Cuánto tiempo cree usted que debería demostrar la señora Fujimori, digamos, en sus 100 primeros días, qué acciones debería tomar?
7: Bueno, yo creo que primero lo que tendría que hacer es concertar, ¿no? Para poder acabar con todos esos problemas que tenemos, no solamente de seguridad, sino también de inestabilidad, ¿no?
8: Eso sería pues la seguridad ciudadana, ¿no? Que se manifieste en eso, porque estamos viviendo un sinfín de violencia en nuestro país, que día a día nuestros familiares ya se migran a otros países de repente por ese sistema también.
9: Que eliminen todo lo que es el cigarrillo, ¿ya? Que sea ser posible la pena de muerte, sí.
6: Tal como lo has escuchado entonces, Katiuska, incluso ha habido una sugerencia a un tema muchas veces conversado y es la pena de muerte. Vamos a ver cuáles van a ser las primeras acciones que tome la señora Fujimori una vez que pueda ya ejercer la presidencia. Esa es la información exitosa desde el cercado de Lima para los 95.5 de la FM en Lima, exitosa la voz de los que no tienen voz.
0: Así es, Luciano, muchas gracias. 11:55, somos Radio Exitosa, la voz de los que no tienen voz, y hasta ahora le presentamos nuestra secuencia Usted Tiene Derecho.
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0: Y le damos la bienvenida a Kelly Jaramillo, abogada especialista en Derecho Civil. ¿Cómo está, doctora? Bienvenida.
11: ¿Qué tal? Buenos días. Buenos días, Katiuska. Buenos días a toda tu audiencia.
0: A ver, hoy hablamos sobre un tema muy complejo pero común: casa sin declaratoria de fábrica. El calvario de heredar un terreno que figura como vacío pero tiene un edificio de 5 pisos. ¿Cómo es eso, doctora?
11: Sí, bueno, es una realidad, como tú dices, en nuestro país. Lamentablemente la informalidad hace que, y también obviamente a veces los costos, los trámites, ¿no? Pero es una realidad en la que la gente a veces por desconocimiento no sabe qué hacer, ¿no? En principio, si estamos hablando de un terreno, lo puedes heredar, sí, se inscribe la sucesión intestada. Y tú puedes, cualquiera de los interesados herederos pueden hacer la declaratoria de fábrica, la inscripción, ¿no? Pero siguiendo este orden de pasos, ¿no? Porque no puedes simplemente vender estos pisos, digamos, si no están inscritos, ¿no? Porque primero alguien te lo puede comprar, pero no te van a dar el precio que realmente tienen valor porque no están inscritos, ¿no?
0: Correcto. Pero vamos a ir a la pausa, pero regresamos con las llamadas aquí en la secuencia Usted Tiene Derecho de Radio Exitosa en Lima y Callao 95.5 de la FM. No se lo pierda.

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8: Costa de Marfil quiere confirmar que el fútbol africano sigue siendo protagonista en Norteamérica 2026.
9: Los elefantes han sabido imponer su fortaleza física y su talento para ganar su lugar en esta instancia.
8: Ahora, frente a Noruega, los africanos buscarán dar un nuevo paso y asegurar su presencia en los octavos de final.
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0: somos exitosa en Lima y Callao 95.5 en la FM, aquí en su programa Exitosa te escucha. Hoy fin de mes, ya martes 30 de junio, se va junio, gracias por el aprendizaje de junio, viene julio y así llegamos a casi la mitad de ese año 2026, año electoral. Deseo de corazón que sea un mes próspero y exitoso. Siga conectado con Radio Exitosa, la voz de los que no tienen voz. Y seguimos con la secuencia Usted Tiene Derecho, con la doctora Kelly Jaramillo, abogada especialista en Derecho Civil. Doctora, muchas gracias por estar aquí.
1: No, gracias a ti.
0: El tema es el siguiente, ¿no? Estas casas sin declaratoria de fábrica, el calvario de heredar un terreno que figura como vacío, pero tiene un edificio de 5 pisos. Eso es la informalidad total.
1: Exactamente, como lo comentábamos al inicio, ¿no? Es una realidad de nuestro país, puede ser un piso incluso,
2: exitosa.
1: Pero lamentablemente pues no nos preocupamos por formalizar. Mi recomendación legal es justamente eso, ¿no? Que aquellos que estén en esta situación no esperen pues que haya un tema lamentable de que muera el dueño o los dueños, sino que regularicen estas propiedades en vida, ¿no? Que es lo mejor que pueden hacer para sus familias, ¿no?
0: Correcto, doctora. Vamos a hablar con el público a través de los números 7410-955 y el 940-800-800. 7410-955 y el 940-800-800. Y hay gente que se acostumbra, doctora, a vivir así. Una vez fue un cumpleaños por Los Olivos y era como un lugar descampado. Dije, ¿qué es esto? Me van a secuestrar. Llego y había una casa gigante, una fiesta de lujos. O sea, hay gente que vive de una forma muy cómoda con lujos, pero su fachada es un lugar abandonado.
1: Sí, correcto, correcto. Es que hay dos lados, ¿no? El que vive en la informalidad por un tema de viveza de repente, uh-huh. Y aquel que no puede, de repente no tiene acceso a la información o a los recursos para poder formalizarla, ¿no? Eso es un tema, es una realidad, como tú lo decías, ¿no?
0: Correcto, doctora. 7410-955 y el 940-800-800. Los escuchamos aquí en la secuencia Usted Tiene Derecho. Hola, buenas tardes.
3: Sí, buenas tardes.
0: ¿Cómo estás?
3: Buenas tardes. Muchas gracias por su atención. Mi problema es el siguiente. Vivo en un terreno heredado que ya está en los registros públicos y estamos como como copropietarios, dos hermanos y yo, pero se paga prácticamente como terreno porque la parte en que yo vivo no está construida, entonces, pero las otras dos personas sí ya tienen sus construcciones, como dicen, no tienen declaratoria de fábrica. Entonces, en ese caso, ¿qué se puede hacer? Porque a mí me afectan, ¿no? Al no estar, como la doctora lo ha escuchado, que cualquiera puede iniciar el trámite, pero en mi caso, que yo soy la que figuro mi parte, ¿no? Pero en la municipalidad, pues, figura todo el terreno, ¿no? Como no construido. Entonces, ¿qué puedo hacer para yo sanear esta situación? Porque me afecta a mí, no puedo pedir préstamo, no puedo ni siquiera poder gestionar a mi vivienda, ¿no? Poder construir esa arte mía. Eso quiero que me oriente, doctora.
1: Sí, a ver, primero estamos hablando de un terreno que ustedes no hay problema, entiendo, en quiénes son los herederos, por ese lado está perfecto. Entiendo que hay dos hermanos que ya han hecho construcción. Lo que sería bueno es que usted sepa, uno, es si ya ha habido una partición del terreno, es decir, esta parte, ya sea por acuerdo o por un tema judicial, que hayan decidido cómo hacer la partición y división del terreno. Eso es uno. Si no se ha hecho, en realidad eso debería ser lo primero, porque donde hayan construido, en realidad van a tener problema aquellas personas que han construido, incluso usted si construye. Y lo otro es que si efectivamente ya han hecho una división y una partición, lo que usted puede hacer es como lo dije yo al inicio, solamente usted no necesita, bueno, necesita la mayoría, si son tres con uno más, decidir hacer la declaratoria de fábrica de lo que le corresponda a usted, ¿no?
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1: Pero si usted no tiene construcción, entonces sí, como le digo, primero sería la división y partición. Revise eso, ¿no? Si ya hay una división y partición del terreno, que sería lo primero, ¿no?
0: Correcto, doctora Jaramillo, vamos con la siguiente comunicación. Hola, buenas tardes.
4: Hola, buenas tardes.
0: ¿Cómo está? Lo escuchamos.
4: Nuestra propiedad ya está inscrita en el registro público de la Dirección Interestada, pero no está inscrita en la construcción. Me comentaron de que para que una construcción bastaría con una declaratoria de fábrica por un ingeniero verificador, creo. Pero la construcción es del 2020. ¿Procede por este método?
1: Entiendo que la construcción es del 2020, ¿verdad? Hay este paso para poder hacerlo, pero ahí tiene que regirse por el procedimiento ordinario, ¿no? Porque es del 2020. Hasta 1996 se podían regularizar todas las, construcciones antiguas, ¿no? Pero en este régimen se permite que usted haga, confirma, siguiendo todos los procedimientos municipales que le piden, ¿no? Revise, le podría dar el detalle, pero es más extenso, pero sí revise las construcciones a partir de 1996 tienen otra otra regulación, ¿no? Hay una ley especial para ese tipo de construcciones. Entonces revise eso para que pueda ver si cumple o no con todos los requisitos que le estén pidiendo.
0: Correcto, doctora. 7410-955 y el 940-800-800. Casa sin declaratoria de fábrica. El calvario de heredar un terreno que figura como vacío, pero tiene un edificio de 5 pisos. Aquí en la secuencia usted tiene derecho. 7410-955 y el 940-800-800. Hola, buenas tardes.
5: Buenas tardes, señorita.
0: ¿Cómo está? Lo escuchamos con la consulta.
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5: Mira, tengo un problema sobre mi casa. Somos 9 hermanos y 9 herederos. ¿Cómo puedo hacer eso?
1: Entiendo que es una casa en donde son 9 herederos, ¿no? Si ya ha habido una declaratoria de herederos y se han reconocido a las 9 personas que usted menciona, entiendo que el siguiente paso, si es que ustedes no quieren vivir juntos, por decirlo así, es, no sé si estamos hablando de una casa que tiene pisos, que tiene, que se pueda hacer una división y partición para que ustedes puedan, cada uno de los herederos, disponer. Si no llegan a ese acuerdo de poder hacer una partición o una división del inmueble, de la casa, el que esté interesado puede acudir al órgano judicial para pedir que el juez determine el valor de ese inmueble y pueda hacer una venta o una realización y repartir el dinero, ¿no?
0: Excelente, doctora. 7410-955 y el 940-800-800. El calvario de heredar un terreno que figura como vacío, pero tiene un edificio de 5 pisos. Aquí te contamos cuál es el procedimiento para sanear tu terreno y sobre todo ir a la formalidad, que es lo más importante. Aquí en la secuencia usted tiene derecho. ¿Cuál es el primer paso, doctora?
1: Como les decía, primero hay que ver la declaratoria de fábrica. ¿Por qué? Porque la declaratoria de fábrica lo que determina es el reconocimiento de la construcción que hay sobre el terreno, ¿no? Es muy importante. Yo puedo heredar un terreno con una construcción, sí, pero si la construcción no está inscrita en registros públicos, el gran problema que vas a tener es cómo la divides, ¿no? Si somos varios herederos. ¿Cómo puedes disponer del inmueble, qué piso me toca, qué le corresponde a cada uno, y sobre todo si la quiero realizar o vender, ¿cómo puedo hacer, ¿no? Si no está registrada en registros públicos, no, la ley no reconoce esa construcción, ¿no?
0: Correcto, vamos con la siguiente comunicación, 12:10, aquí en Radio Exitosa. Hola, buenas tardes.
6: Sí, buenas tardes.
0: ¿Cómo está?
6: Señorita, mire, se trata de es un reino donde ya cada quien, son 4 hermanos, cada quien ya se hizo la sucesión, cada quien tiene su título, todo, ¿no? Uh-huh. Pero ¿qué pasa? Mi mamá es en la primera planta y en la copia literal sale que tiene carga. Entonces, me pido averiguar y me fui primero a registros públicos y me fui de la municipalidad. Y en la municipalidad me dicen que esa carga se tiene que hacer el trámite, pero yo digo, si esa construcción, o sea, la carga es que dice que de la vereda está la construcción, es en San Martín de Porres. Y la mayoría de las casas ahí, o sea, termina la vereda y empieza la construcción, la gran mayoría. Dice que no hay para cochera, que el pasadizo es un poco angosto. Se supone que esa casa tiene más de 50 años, entonces antes no sé cuáles habrán sido las normas, ¿no? Y las personas mayormente venían de provincia con hijos y lo que les interesaba es cuanto más cuartos hacer, era mejor, ¿no? No había esa idea de que bueno, mi carro, que esto para mi cochera, nada.
1: Sí, correcto. Entiendo que en este caso, bueno, ya todo está saneado salvo esta carga que tiene inscrita. Yo le recomendaría, primero hay que revisar bajo qué normativa se rige esta carga, qué observaciones tiene. Lamentablemente, claro, no puedo decir porque todos los demás lo tienen así, no tengo responsabilidad, ¿no? Lamentablemente no es así, seguramente que más bien toda esa zona debe tener el mismo problema, la misma carga, ¿no? Y recuerde que si mañana quiere disponer del inmueble, cualquier interesado, si ve una carga, es un poco una resistencia a comprar un inmueble que tenga cargas, ¿no? O lo peor aún, va a mermarle en el precio, ¿no? Entonces yo le recomendaría que se vayan a la municipalidad, revisen, en todo caso igual si gustan contactarnos, los podemos ayudar, porque eso es un trámite ante la municipalidad, no es ante registros públicos. El levantamiento de la carga se tiene que hacer siguiendo el procedimiento legal que corresponde para este caso, ¿no?
2: Correcto, doctora, muchas gracias.
1: Gracias a ti.
2: Gracias. ¿Cuáles son sus redes sociales, por favor?
1: Sí, estamos en JL Abogados o también como Kelly Jaramillo Lima. Me pueden buscar en mis redes y ahí pueden contactarme para poderlos ayudar en cualquier consulta que tengan.
2: Excelente. Gracias a Kelly Jaramillo, abogada especialista en Derecho Civil. Muchas gracias,
1: muchas gracias,
2: doctora. Buen martes.
1: Gracias.
2: Y hasta ahora nos vamos para Tumbes con nuestro compañero Carlos Esteves. Contigo, Carlos. Buenas tardes. Bienvenido.
7: Muchas gracias, buenas tardes, exitosa desde Tumbes. Un grupo de padres de familia protestó en las puertas de la institución educativa Leonardo Rodríguez Arellano porque sus hijos tienen más de 3 meses sin profesor. Escuchemos lo que dicen los padres de familia.
8: Profesor para el aula de quinto C ni primero B. Leemos, la directora agarra y dice, hemos mandado un memorándum, a la cual hasta ahorita no nos pone profesor. ¿Y esos niños qué? A la deriva, ¿no es así?
9: ¿Qué días en clase a los niños? No nos ponen profesor.
10: Lo que pasa es que no asigna un profesor que realmente pueda mandar de lo que él, y ese es el problema que tenemos ahorita con los papitos, con los profesores. Y
11: la UGEL ha determinado acá la directora de que ya mande un profesor hasta que tenga el plazo y hasta ahorita tiene profesora.
12: ¿Desde cuándo tiempo están
11: ya
12: sin profesor?
11: Ya más de 15. Tenemos el problema ya casi desde que marzo.
13: Son 3 profesoras.
11: Van pasando 3 profesoras ahí en el aula de mi hija.
7: Los padres de familia han manifestado que seguirán protestando. Finalmente, la directora los escuchó, los permitió el ingreso hacia la institución educativa y les manifestó que ya habría coordinado con la directora de UGEL para solucionar este problema de la falta de docentes, que sería por el fallecimiento de una docente y otra que estaría de licencia. Desde Tumbes, informó Carlos Esteves para Éxitos en los 89.7 del dial, la voz de los que no tienen voz.
2: Así es, Carlos, muchas gracias, ¿no? Es un tema que también tiene que abordar la gestión que ya va a comenzar en julio de la virtual presidenta Keiko Fujimori y su fórmula ganadora, ¿no? Donde también se debatió en la primera vuelta y en la segunda vuelta respecto a la educación, ¿qué van a hacer para que esos niños puedan retornar nuevamente a las aulas? 12:15, somos Radio Exitoso en Lima y Callao, 95.5 de la FM, y es ahora le presentamos nuestra secuencia. Despierta tus emociones.
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2: Y le damos la bienvenida a Carlos Lescano, psicólogo clínico y psicoandrólogo. ¿Cómo está, doctor Lescano? Bienvenido a Exitosa.
15: Buenos días, ¿qué tal? Muchas gracias por la acogida.
2: Muchas gracias, doctor Lescano. Hoy hablamos de el juego previo, eso en las relaciones sexuales, no interpersonales, de la pareja. ¿Por qué es importante el juego previo en una relación?
15: más que importante, necesario. Uh-huh. Y además es un tema que hay que tocarlo con, digo, la fineza que corresponde, porque también puede herir susceptibilidades en el público que nos está escuchando. Toda vez que más que el comportamiento uh-huh. genital, es la etapa previa a lo genital y lo post genital. De manera que ambas instancias, la pre y la post, contribuyen a que ese acto genital, erótico genital que uh-huh. se produce, adquiera la prestancia, la sobriedad, la calidad y la, pues al mismo tiempo, la alegría, ¿verdad?
2: De que, y la conexión, finalmente, ¿no? De dos seres, dos almas que están juntas, enamoradas. Usted nos explicaba en un programa anterior que el coito no es el resultado final de un encuentro sexual, ¿no?
15: Claro, es un evento,
2: es todo lo que hay, ¿no? Para llegar a ese momento sexual.
15: Y es un evento, ese evento genital, erótico genital, tiene también varias antesalas, ¿no? Cómo está el estado de ánimo de cada uno de los integrantes de la pareja, pues en su ambiente laboral, el en su estrés. Ambiente académico, lo que fuera, ¿verdad? Hasta llegar al momento en que pudieran tener ellos un encuentro y ver si es que ambos están en la misma sintonía erótica y hormonal para acudir o realizar una actividad sexual debidamente hecha y debidamente compartida.
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15: Porque muchas veces o arranca la mujer o arranca el varón. Uh-huh. Y aquí no se trata de arranques, sino se trata del calentamiento del motor.
2: Eso, doctor. Bueno, vamos a hablar con el público a través de los números 7410-955, el 940-800-800. Yo tengo muchas amigas, doctor, y mi círculo se ha vuelto ya de mujeres de 40, 50 años. Entonces, muchas ya me comentaban, por ejemplo, de que a veces uno pone excusas para no tener la intimidad con el esposo, ¿no? Dice el periodo, dolor de cabeza y demás. Pero como usted dice, y los hombres también, con el estrés, ¿no? El estrés, que el trabajo, que mañana tengo que levantarme temprano. Entonces, ahí vemos que no son dos personas en sintonía de ese encuentro, que es conexión finalmente. Uno se pone feliz cuando tiene un buen encuentro amatorio con su pareja, ¿no? Correcto. Se levanta de buen ánimo.
15: Correcto, correcto. Y se rinde
2: en todas las áreas, se va bien.
15: Y hay estudios hechos uh-huh. en que demuestran cómo después de una buena, digamos, faena, por ponerle un término más o menos simpático, pues la producción y la productividad del individuo y o de los individuos, varones o mujeres, sube.
2: Claro.
15: Aproximadamente un 23-24%, ¿no? Están felices, creativos, activos, ágiles, ¿no?
2: Claro que sí, por eso es importante, porque también es salud mental, doctor.
15: Es correcto.
2: Es parte
15: es que,
2: de la
15: es
2: salud
15: que
2: mental.
15: Es que es salud mental. Es que es salud mental, porque lo erótico, lo pasional, no viene de lo genital, viene del cerebro. En el cerebro es donde se metabolizan todos estos anhelos, estas pasiones, estos deseos, que se van a convertir después en la conducta o en el comportamiento genital.
2: Correcto, doctor. 7410-955 y el 940-800-800. ¿Cómo conversar, por ejemplo, las nuevas tendencias que hay con los juegos previos? Y cada vez sale cosas nuevas, ¿no? Entonces, ¿cómo se plantea con la pareja?
15: Ese es un punto muy caliente, digamos, claro. Con mayúscula. Uh-huh. Caliente con mayúscula. Porque depende de la apetencia.
2: O las fantasías, ¿no? Del esposo, de la esposa, quiero que esto, lo otro, pero ¿cuál es tu límite, no?
15: Esa es la palabra, uh-huh. esa es la palabra.
2: La fantasía.
15: La fantasía que rodea a eso que espero hacer, deseo hacer o deseo que me hagan.
2: ¿Ah? ¿Y cuál es el límite, no? ¿O hay que cumplir todo lo de tu pareja, se conversa? ¿Cómo lograr que esto sea saludable para la pareja?
15: Conversado. Porque por ahí de repente el caballero no desea. Y por más que tome lo que tome y se ponga lo que se ponga y las prótesis que se pongan, bueno, con prótesis va a funcionar de todas maneras, pero digamos, con cualquier cosa que tome, con cualquier brebaje, con cualquier pastilla, con cualquier abracadabra que se le haga, pues no va a funcionar, porque la anatomía, la fisiología y la respuesta cerebral de nosotros los varones es diferente al de la mujer. La mujer tiene una mejor plasticidad cerebral en este sentido. En cambio, nosotros los varones tenemos una actitud más, más de ir a los hechos de frente que esperar los previos. Cuando todo varón debe saber que un hecho tiene que estar precedido de un previo. Nunca de frente.
2: Correcto.
15: Nunca de golpe.
2: Excelente.
15: Menos a la fuerza.
2: Excelente, doctor. Por favor, tenemos una comunicación. Bueno. Póngase los audífonos. Estamos hablando de el juego previo, ¿no? Porque es importante el juego previo en una relación sexual de pareja. Hola, buenas tardes.
12: Buenas tardes.
2: ¿Cómo está? Bienvenida, le escuchamos.
12: Buenas tardes, doctor. Una consulta. El apetito sexual a lo largo de la edad reproductiva de la mujer es exactamente igual que el hombre, porque entendemos que la fisiología hormonal es distinta en la mujer y en el varón, considerando que la mujer tiene diferentes etapas del ciclo menstrual, luego el embarazo y etcétera. Quisiera saber, porque eso es como un mito, ¿no? ¿Es igual la intensidad, la frecuencia del apetito sexual, tanto en hombres como en mujeres?
15: Esa es una pregunta bien interesante.
2: Muchas gracias.
15: Muy, muy, muy interesante la pregunta. Que me permite decir lo siguiente. Toda mujer sabe cuándo está en sus periodos fértiles. Todas. Puede ser que unas tengan mayor o menor información, pero todas saben, ¿correcto? Es cierto también que en ese periodo y en los previos 2 o 3 días antes de que comience el periodo ya de fertilidad o de estar fértil, la temperatura sube.
2: Sí.
15: No, la pasión sube.
2: Confirmo.
15: El romance sube. O a veces no necesariamente el romance, pero sí la, pues las ganas, ¿verdad? Las ganas, ¿verdad? Claro. Y entonces, una vez que se logra tener el encuentro sexual, que puede ser en una noche, puede ser 1, 2, 3 o 4, dependiendo también de la postura y de la aptitud del varón para.
2: Correcto.
15: Porque nosotros los varones tenemos determinadas limitaciones en ese sentido. La mujer no. La mujer tiene un mejor repertorio, tiene un mejor, si se me permite la expresión, un mejor almacenaje erótico y pasional, ¿verdad? Entonces, sí, la mujer en ese sentido tiene mucha más ventaja. Y cuando se aproximan los periodos o el periodo previo a estar fecunda, pues sí, naturalmente. Ya no es un primus, es una olla, es una cocina a gas, ¿verdad?
2: Correcto, doctor. Vamos con la siguiente comunicación. 7410-955 y el 940-800-800. Y el doctor ha dicho algo muy importante, ¿no? El consenso para una relación sexual, ¿no? Antes había ese mito, es mi esposo y tiene que cumplir, así ya no quiera, ¿no? Eso ya no. Incluso es ilegal, no es un delito.
15: Es correcto, y sujeto de denuncia, tanto de él como de ella, o de ella como él. Porque también ella puede decir, no, quiero, pero lo harán.
2: Claro, es igual.
15: Pero que tenemos que reconocer, pues, nuestra fisiología y nuestro funcionamiento. O sea, las capacidades son diferentes, ¿no? Y en el caso de nosotros, los varones, hay mucho cuento, mucha historia. No, las cosas son muy claras, precisas y concretas. La biología y la fisiología y la anatomía han definido pautas, comportamientos, desempeños genitales, desempeños hormonales, tanto en el hombre como en la mujer, para que puedan tener pues buenos encuentros, no solamente desde la perspectiva erótica genital, sino es también compartir el deseo, que va acompañado pues de un poema, de un romance, de un perfume,
2: qué bonito.
15: Algo interesante,
2: ¿no? Porque a veces se piensa que lo importante es pues llegar a la montaña, ¿no? A la cima. Pero es el camino, ¿no? Lo que genera esa conexión y las historias.
15: ¿Cómo vas a llegar a la cima, pues, hermano, si no has subido todavía?
2: Claro, pero también hemos tenido muchas llamadas antes de personas que dicen, no tengo esa capacidad de poder estar con mi esposa, ¿no? Capacidad biológica, y usted nos ha explicado que es todo eso parte de la mente, ¿no? Que es la erección, con la erección.
15: Sí, hay una cosa, ¿no? La mente es un conjunto de elementos que se metabolizan en el cerebro y que van a dar como resultado la conducta o el comportamiento. O sea, la mente no. La mente es la materia prima. Uh-huh. El cerebro es el molino. El producto es la conducta o el comportamiento.

0: temas, bien sea de naturaleza deportiva, de naturaleza sexual, de naturaleza amatoria, hasta le diré algo, el echar un piropo pues tiene que ser una inspiración exquisita, ¿verdad? No puede ser pues cualquier palabra, ¿no? De que habla bonito.
1: Se ha perdido eso, ella, doctor. Ahora las frases son pero terribles, ¿no? Chabacanas, burdas.
0: Pero mutua, de ella a él y de él a ella. Antes, eso es algo que hay que recuperar.
1: Claro, antes era pues un poema.
0: Ramón Jiménez es un guachafo, pues nada. No, las cosas interesantes que había que decir, como le preguntan una vez a Casanova, ¿no? Allá como Casanova, y le preguntan, dice, ¿usted qué cosa es el amor? El amor es algo muy interesante, ¿no? El amor es el contacto de dos epidermis y el intercambio de dos fantasías. Digo, usted, pues.
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1: Hay una canción, se llama Nos sobran los motivos, de Joaquín Sabina, donde él habla elegantemente sobre pues el amor y el coito, ¿no? Qué rápido sabe la vida eterna entre el túnel de tus piernas, entre Córdoba y Maibú, ¿no? Entonces, ahí está hablando de un acto sexual, pero está describiendo muy bonito.
0: Pero con elegancia, ¿verdad?
1: Con elegancia, doctor. Muchas gracias por estar aquí en Exitosa y por sus consejos. Gracias a nuestro invitado, Carlos Lescano, psicólogo clínico y psicoandrólogo. Muchas gracias, doctor Lescano.
0: Para servirlos.
1: Encantado. Somos Radio Exitosa, la voz de los que no tienen voz. Ya volvemos.

0: La hora en exitosa, 12 del día y 28 minutos. 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
1: Noruega vuelve a ser protagonista de un mundial de la mano de una generación que ha devuelto la ilusión a su afición.
2: Los escandinavos llegan respaldados por una campaña sólida en la que el orden y la disciplina han marcado la diferencia.
1: Ante Costa de Marfil, los noruegos afrontarán un duelo de alta exigencia con el objetivo de instalarse en los octavos de final.
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0: Temperatura en Lima 20 grados, Piura 27, Trujillo 22 grados, 12 del mediodía con 32 minutos. El Jurado Nacional de Elecciones alerta a la ciudadanía que se ha detectado la suplantación de identidad de una funcionaria del JNE para contactar autoridades y funcionarios municipales y tratar de manera fraudulenta supuestos asuntos jurisdiccionales con el fin de obtener beneficios económicos de forma ilegal. Por ello advierten que si reciben este tipo de comunicaciones, no proporcionen información ni realicen pagos. Según un estudio de la OMPE, el ausentismo electoral a nivel nacional se redujo de 28% en las elecciones generales 2021 a 24% en este 2026. Esto evidencia una importante recuperación de la participación ciudadana en los comicios de este año. Hoy vence el plazo establecido en el reglamento del Congreso de la República para que los senadores y diputados electos presenten ante la Oficialía Mayor sus credenciales y las declaraciones juradas correspondientes como parte del proceso previo a la instalación del Congreso bicameral. Y en el ámbito regional tenemos información en vivo desde Iquitos con nuestro compañero Emerson Pérez. Adelante, Emerson, bienvenido.
1: Información en vivo. La inseguridad continúa generando preocupación en la ciudad de Iquitos. Un nuevo intento de robo de motocicleta se registró en las intersecciones de la calle Arequipa y Bolívar, en pleno centro de la ciudad. Las cámaras de seguridad captaron el preciso momento en que una banda de robamotos intenta llevarse una motocicleta Honda XR190 de color rojo y blanco. Sin embargo, al percatarse que estaban siendo grabados, los delincuentes no lograron concretar el robo y huyeron del lugar. Antes de escapar, los sujetos dejaron dañada y rota la chapa de contacto del vehículo. Vecinos manifestaron su indignación y pidieron mayor presencia policial y patrullaje permanente debido a que los constantes robos e intentos de asalto que se registra en el sector de Iquitos, informó Emerson Pérez para Exitosa, la voz de los que no tienen voz. Iquitos 92.5.
0: 12 del mediodía con 34 minutos. 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

0: 9:36, somos Radio Exitosa, la voz de los que no tienen voz. Ya viene nuestra secuencia, la hora del volante, campeones del mundo también. Y por supuesto, también tenemos a nuestro invitado Bruno Paiva, cuyo nombre artístico es el joven Paiva, cantante, compositor y productor peruano que realmente le está rompiendo. Sé que muchos de los jóvenes de esta agrupación que ya se separó, Temple Sour, cada uno ha hecho su propio proyecto musical. Joaquín Aramburú, que era el vocalista de Temple Sour, también está haciendo música. Y Bruno, que fue el fundador de esta gran agrupación, yo era fanática de Temple Sour, también está haciendo producciones nacionales maravillosas. A esta hora vamos a San Juan del Lurigancho. 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Así que nos vamos para San Juan del Lurigancho con nuestra compañera Marcia Chagua. Contigo, Marcia, buenas tardes, bienvenida.
1: Muchas gracias por el pase y hoy hemos venido al distrito de San Juan de Lurigancho. 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
0: Bien, Marcia, muchas gracias. Vamos a recordar dónde está ubicada Marcia. Avenida Flores de Primavera 472 en San Juan del Lurigancho. 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Sigue las redes sociales de Exitosa y recibe tu premio sorpresa. 12:39, somos Exitosa, somos la voz de los que no tienen voz. Y vamos a leer un post que ha emitido el Jurado Nacional de Elecciones en su cuenta oficial de X, que dice lo siguiente: alerta a la ciudadanía. Se ha detectado la suplantación de identidad de una funcionaria del Jurado Nacional de Elecciones para contactar autoridades y funcionarios municipales y tratar de manera fraudulenta supuestos asuntos jurisdiccionales con el fin de obtener beneficios económicos de forma ilegal. Alertamos a la ciudadanía que están suplantando la identidad de una funcionaria encargada de la Dirección de Fiscalización Electoral Operativa del Jurado Nacional de Elecciones, con el objetivo de obtener ventajas económicas a través de comunicaciones telefónicas y mensajes de WhatsApp falsos. Se advierte en especial a las autoridades municipales y regionales a no dejarse sorprender por personas inescrupulosas que alegan falsamente tratar asuntos relacionados a procesos de suspensión y vacancia, tomando el nombre de directivos del organismo electoral. Los funcionarios del Jurado Nacional de Elecciones no contactan con autoridades, sus abogados o terceros vinculados a procesos jurisdiccionales, ya que se rigen por los principios de neutralidad, independencia y transparencia establecidos en la Constitución Política del Perú y las normas electorales. El Jurado Nacional de Elecciones exhorta a la población a denunciar ante las autoridades competentes cualquier acto irregular para que se sancione a los responsables. Ojo con esta información, esto de cara a las elecciones locales y municipales y regionales del próximo 4 de octubre. Ojo con ese dato. A esta hora, 12:41, le presentamos nuestra secuencia Campeones del Mundo.
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0: Hola, bienvenida a Jan Rodríguez, conductor de Exitosa Deportes. ¿Cómo estás, Jan? Buenas tardes.
4: ¿Qué tal? ¿Cómo te va, Casiusca? Buenas tardes.
0: Gracias. Acaba de meter un gol Noruega. Un gol sí, de Noruega, está... 0 Costa de Marfil. Jan.
4: Así es, sí. Antonio Nusa convierte el primer gol del partido. Sorprende porque le estaba metiendo en su arco el cuadro de Costa de Marfil a Noruega. Se jugaba en cancha el equipo de los vikingos. Sufría Zorlo, también Erling Haaland, Oliver, pero Nusa sorprende y pega primero en este partido, convirtiendo el 1-0, una llave pareja, peleada, luchada, disputada. Creo que las llaves más parejas de estos 16avos de final era este encuentro en Noruega con Costa de Marfil, pero también tiene para rato porque obviamente el equipo africano tiene un físico privilegiado, un equipo también que tiene futbolistas jugando en gran parte de Europa, así que se viene seguramente un partido muy largo para noruegos y también marfileños.
0: Así es, ya en ese mundial está que se pone interesante, realmente estamos con las emociones a flor de piel, increíble lo que pasó con Brasil y con Japón.
4: Sí, lo de Brasil y Japón, ¿no? Atención, el primer tiempo fue el conjunto japonés, muy buena marca, un equipo metido atrás que esperó el error de Brasil y así llegó el gol de Sano, ¿no? Una equivocación en salida del lateral derecho Danilo, que quiere jugar al medio, anticipa muy bien Sano, no lo puede tocar, no le puede hacer falta a Casemiro, que tenía ya amarilla, significaba hacerle falta doble amarilla y expulsión, lo persigue, trata de alcanzarlo para quitarle la pelota limpiamente, nunca lo logra, y el remate es muy preciso, rasante, fuerte, abajo, imposible para el arquero Alisson. Brasil tuvo mucha marca de Japón, también salió al campo desesperado, ansioso, en el segundo tiempo con los cambios, con el ingreso de Endrick, también de Martinelli, y con la calma que transmitió el técnico Ancelotti, encontró los espacios para poder convertir el primero. Habían equivocado el camino en la primera parte, jugando por abajo de manera desesperada, y eligieron en el minuto uno del segundo tiempo el juego aéreo, cosa que complicó, un tapadón del arquero Suzuki al palo izquierdo, y después ya el cabezazo del gol de Casemiro, también un centro de la izquierda para el frentazo al palo derecho, para convertir el empate, y luego de eso todo fue el conjunto brasileño que... con más espacio Vinicius Junior pudo hacerle daño al conjunto de Japón, y a Japón en el segundo tiempo prácticamente no patea ni al arco, todo fue el conjunto brasileño, justificado triunfo de Brasil totalmente sufrido por lo que hizo Brasil en el segundo tiempo.
0: Así es, pero yo creo que el fútbol es como la vida, ¿no? Y los gestos luego de este partido han sido virales por las redes sociales, futbolistas brasileños como Neymar, por ejemplo, yendo a abrazar a los futbolistas de Japón, el entrenador haciéndole reverencia también al público, ¿no? Los japoneses son unos caballeros realmente limpiando los estadios luego de cada partido, la selección también dándole reverencia al público que los iba a ver. Una gala realmente de compañerismo se vivió ayer en ese partido.
4: Sí, total, ¿no? Una gala de compañerismo también, es un equipo muy respetado, muy querido, el conjunto de Japón, con una entrega total de sus jugadores, del cuerpo técnico también hacia su hinchada, y con un buen planteamiento, sobre todo jugando el primer tiempo, ya el segundo tiempo la calma y un poquito de técnica, de magia, por momentos, por minutos nada más de Brasil, pusieron el partido adelante por el conjunto de brasileño que ahora espera por Costa de Marfil o por Noruega.
0: Así es, Jan. Ahora, Paraguay versus Alemania, se ha decretado feriado hoy en Paraguay. Sí. Gran trabajo de los equipos sudamericanos, ¿ah?
4: Sí, sobre todo creo que algo que diferenció de Paraguay en el partido con Alemania es que, es cierto, la mayoría juega en clubes sudamericanos, ¿no? De Paraguay, los alemanes juegan en clubes europeos grandes, como el Bayern, como el Dortmund, como el Real Madrid, por ejemplo, hay varios jugadores, pero... la sangre para jugar estos partidos de Paraguay, la raza, la actitud, la garra, el amor por la camiseta, el amor por estar en una Copa del Mundo y competir, todo eso Paraguay lo tuvo en el minuto 1, el minuto 100, ¿no? Y también en los penales. Caso contrario a Alemania, que es un equipo con buena técnica, buenos jugadores, pero con una apatía tremenda, ¿no? Ya pasó esto con Alemania en Rusia 2018, se quedó en fase de grupos, también en 2022, también en Qatar también se quedaron en la fase de grupos y ahora solamente llegan hasta el 16º de final. Una Alemania apática, ¿no? Una Alemania ni siquiera física. Antes Alemania te rompía el partido jugando de manera física, de manera intensa, sabía salir de situaciones complicadas, con marcadores abajo también. Una falta de carácter impresionante Alemania. Siempre decíamos que, con la frase, ¿no?, del inglés Gary Lineker, que el fútbol lo inventaron los ingleses, lo juegan mejor los brasileños, pero siempre gana Alemania, de alguna u otra manera. Hablando del carácter de Alemania, ¿no? Pero así ahora Alemania carece de carácter de una manera muy grande. De principio a fin, Paraguay salió a comérselo y pudo hacer el partido que quería y se jugó el encuentro a como quería Paraguay, no como quería Alemania.
0: Y hoy juega México versus Ecuador, Jan. ¿Cuál es su pronóstico?
4: Sí, ahí yo creo que va a ser un partido bastante luchado, bastante disputado, peleado. Hay mucho triunfalismo en Ecuador, también mucho triunfalismo en México. Yo creo que es un partido largo. Yo creo que para mí pasaría a México, pero por un gol. Va a ser un partido muy sufrido, muy luchado, y una gran defensa de Ecuador también en el primer nivel, con Hincapié, con Pacho, en la volante con Moisés Caicedo, pero también tiene un equipo que ha sabido defenderse bien en esta Copa del Mundo con México. Yo creo que México pasaría, pero por un gol de diferencia. Tampoco me sorprendería penales, te digo.
0: Muy bien, Jan. Solo para cerrar, hoy también juega a las 4 Francia versus Suecia.
4: Sí, veremos, ¿no? Ahí
0: como favorito Francia.
4: Que Suecia, todo el mundo habla que va a pasar Francia y cuántos goles marcará Mbappé. No se habla ni siquiera del partido, ¿eh? Se habla de cuántos goles va a marcar Mbappé, si Mbappé va a alcanzar en esta Copa del Mundo a Messi, que tiene 6. Mbappé tiene 4, Dembélé también tiene 4. Veremos por cuántos goles gana el conjunto francés, porque si gana Suecia sería uno de los batacazos más grandes del Mundial.
0: Correcto, Jan, muchas gracias.
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0: Excelente, gracias a nuestro compañero Jan Rodríguez, conductor de Exitoso Deportes. Toda la información, detalles de estos partidos con los amigos de Exitoso Deportes a las 2 de la tarde. ¡Exitosa! Y así cerramos nuestra secuencia Campeones del Mundo.
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0: Somos exitosas, somos la voz de los que no tienen voz. 12:49, le presentamos a continuación nuestra secuencia, La Hora del Volante.
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0: Y le damos la bienvenida a Tito Alvites, conductor de La Hora del Volante. ¿Cómo estás, Tito? Buen martes.
5: Hola, Katiuska, ¿cómo estás? Buen martes.
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5: El domingo último, en defensa de la verdad con Elio Zúñiga, denunciamos que una unidad de una empresa, Torontoy, de placa BIM566, que transporta pasajeros turistas entre Aguascalientes y el santuario de Machu Picchu a través de la vía Haydan Bingham, tenía una placa, o mejor dicho, una inspección técnica vehicular, certificado de inspección técnica vehicular, más conocido como revisión técnica, obtenida en Huanco, en la planta revisión técnica León de Huanco, EIRL, esto ubicado en el distrito de Pilcomarca. Yo he pedido información a la misma Sutran desde ya días atrás, porque esta unidad obtuvo su revisión técnica el mismo sábado 27, es decir, hace algunos días. Hoy estamos 30 de junio, sábado 27 de junio, en Pilcomarca. Y era una unidad que no tenía revisión técnica, o estaba sin el documento de revisión técnica desde el dato exacto, 18 de marzo del 2026. Es decir, abril, mayo, junio. Poquito más de 3 meses y medio esta unidad estuvo sin el certificado de inspección técnica vehicular. Si bien es cierto, es un documento legítimo, original, pero la inspección vehicular física, este vehículo nunca lo pasó. ¿Por qué? Porque la planta está ubicada en Huanco. Y esta empresa, la empresa Revisión Técnica León de Huanco EIRL, ubicada en el distrito de Pilcomarca, no tiene lo que se conoce como una planta móvil que podría, digamos, movilizarse para pasar la revisión técnica física a los vehículos, según la información que yo he podido obtener del MTC. Las otras unidades de Conceptur y de Toronto también han pasado revisiones técnicas entre el 7 y el 9 de junio en una planta ubicada en Puno, es decir, en otra región, ¿no? Para más o menos detallar la información, el tiempo que demanda circular entre Ollantaytambo y Huánuco son 22 horas de viaje, que son más o menos 1.198 kilómetros de recorrido, ¿no? Entonces, imposible que una unidad pueda recorrer 1.198 kilómetros para pasar físicamente la revisión técnica.
0: Y el otro es en Huánuco, ¿no?
5: Uno es en Puno, el otro es en Huánuco. Recuerde que denunciamos que habían sido en Chanchamayo y hubo un accidente el 16 de septiembre del año 2024. Se despista una unidad, la unidad de Conceptur, y a través de la placa se pudo verificar que esta unidad había pasado revisión técnica en Arequipa. Y esa planta de Arequipa fue clausurada por la SUTRAN, que es, digamos, la instancia del MTC que está encargada de fiscalizar este tipo de acciones, ¿no es cierto?, para verificar si efectivamente esas unidades cuentan o no con revisiones técnicas. El caso es que para salir desde Aguascalientes hasta el valle de Ollantaytambo, Catiusca, se necesita solamente utilizar una plataforma, en el caso de los vehículos pesados, una plataforma de tren. No hay carretera. Es por eso que estas empresas, las dos empresas, Toronto y Conceptur, que están encargadas del transporte de pasajeros, consiguen inspecciones técnicas legítimas, porque es un documento legítimo que está en la base de datos de la SUTRAN, del MTC, pero el hecho en sí, la revisión física, es bamba, es fraudulenta. O sea, nunca pasaron esas unidades.
0: Claro, no se han ido hasta Puno para que pase revisión técnica.
5: Antes en Arequipa, ¿no? Otro en Chanchamayo y ahora en Huánuco, esta unidad que se grabó justamente la semana pasada. Y curiosamente, muchas unidades de Conceptur pasaron revisión técnica el mismo día, el 9 de junio de este año. Y varias de esas unidades estaban sin inspección técnica vehicular. Entonces, ¿qué está pasando acá? La SUTRAN no tiene una base acreditada en la misma Aguascalientes. Entiendo que están, digamos, en Cusco. Pero se demoran demasiado para ir a inspeccionar. Y cada vez que los fiscalizadores van para inspeccionar estas unidades, todo el mundo ya sabe que va a llegar la SUTRAN. Entonces, lo que hacen es esconden los buses a lo largo de la ruta entre Aguascalientes y Machu Picchu para evitar, digamos, sean fiscalizados. Ahí hay dos acciones muy graves. Una que es una multa administrativa, 50% de una UIT, internamiento del vehículo en el depósito, y lo otro es muy grave, es un delito. Es delito contra la fe pública porque se está entregando un documento legítimo, pero que en la práctica es fraudulento, porque los vehículos o las unidades nunca pasaron revisión
0: técnica. Y no son seguros. También podría incluir exposición de personas al peligro, ¿no?
5: Eso también.
0: Estoy yendo en un vehículo que no tiene revisión técnica a un lugar turístico.
5: Exactamente. Y varias unidades que no pasaron inspección, bueno, cuentan con una inspección técnica legítima, pero que nunca pasaron físicamente, ¿no? Y efectivamente no se sabe en qué situación se encuentran esas unidades. Es un grave problema que hacemos un llamado a atención para que actúen ya. No sabemos qué están esperando. Y aquí hay varias instancias que deben pronunciarse. Uh-huh. Primero la SUTRAN, la Policía Nacional también, porque podría fácilmente la policía asignada al control de tránsito verificar en el lugar si es que claro, van a presentar la revisión técnica. Esta revisión técnica es original, pero físicamente no pasaron, digamos, como que no está en la instancia de la policía, más en la SUTRAN, para verificar si efectivamente esas unidades pasaron o no. Claro, van a decir, no, es que vino una planta móvil. Ya, pero ¿en qué momento? ¿Dónde está? Uh-huh. Estas empresas no tienen acreditadas esas plantas móviles.
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5: Tienen solamente para, en este caso, para la planta fija, para ubicar, para trabajar en Pilcomarca, la otra en Puno y la otra en Chanchamayo.
0: Correcto, pero también los gestores culturales, ¿no? O sea,
5: exacto,
0: ¿qué tipo de empresa o de transporte está llevando a los turistas nacionales e internacionales, ¿no? ¿Qué pasa si ocurre un accidente? ¿Quién va a responder?
5: Eso es lo que llamamos la atención el domingo último, Catiusca, porque se está esperando seguramente que se desbarranque alguna unidad por alguna falla mecánica para recién tomar acciones, ¿no? Yo entiendo y creo que tú también vas a compartir esta posición de que si se mandan al depósito a todas esas unidades, cómo se transportan los pasajeros. Uh-huh. Pero no se sabe en qué condiciones están esas unidades.
0: Vamos a irnos a la pausa, pero vamos a regresar con esa secuencia de la hora del volante, y también vamos a hablar con todos los amigos del volante a través de los números telefónicos de Radio Exitosa, 7410-955 y el 940-800-800, donde estamos nosotros dando a conocer a toda la comunidad, a toda la población, sobre esta revisión técnica vencida que circula en los buses de la empresa Torontoy en el Cusco. Así que nos vamos a la pausa, pero regresamos con mucho más aquí en Radio Exitosa en Lima y Callao 95.5 de la FM. No se lo pierdan.

0: La hora en exitosa, 12 del día y 57 minutos. 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

0: Somos exitosa, somos la voz de los que no tienen voz. Estamos conectados en Lima y Callao por la 95.5 de la FM. Seguimos con la secuencia La Hora del Volante con Tito Alvites. Tito, muchas gracias.
1: Sí, Catius, que estamos aquí un poco indagando, buscando más información sobre estas empresas o plantas de revisiones técnicas que operan y que entregan. Si bien el documento es original, el certificado de inspección técnica vehicular es legítimo, es original, pero las revisiones técnicas físicas no han sido, no han pasado. En este caso, las unidades no pasaron la revisión técnica física, ¿no? En el caso de esta empresa, Revisión Técnica León de Huanco, está ubicado en el distrito de Pilcomarca, es la que aparece el certificado de esta unidad BIM 566. Tú acabas de tener información, quién es el gerente general de esta empresa, ¿verdad?
0: Así es, Revisiones Técnicas Huanco, EIRL, Oscar Manuel Recuay Mesa, titular gerente desde el 4 de julio del año 2017.
1: Exacto. Él como gerente debería responder a un caso muy grave, que es prácticamente un delito, ¿verdad? Es un delito, no es prácticamente, es un delito porque se está entregando un documento legítimo sin haber pasado la revisión técnica física. Eso es contra la fe pública. Entendemos que la Sutran Catiusca está haciendo su trabajo, pero se demora demasiado, porque va a llegar seguramente mañana o el jueves a Aguascalientes, cuando las unidades han desaparecido o otra vez van a estar escondidas a lo largo de la vía Aguascalientes Machu Picchu. Yo creo que acá es un tema muy, muy delicado, que no se sabe cómo van a salir. O sea, cómo estas unidades tienen que sacarlas desde Aguascalientes en plataforma de tren para que pasen la revisión técnica, y eso no ha sucedido.
0: Así es, y te vamos a hablar con el público a través de los números 7410-955, el 940-800-800, para conversar sobre ese problema. Como lo ha dicho Tito, hay que alertar a las autoridades, pero también considero yo a los gestores culturales, ¿no? Porque es una zona turística y se estarían cometiendo varios delitos. Eso ya lo va a calificar, por supuesto, las autoridades. Una de ellos sería exposición de personas al peligro, porque esas unidades no han pasado de forma física por esa revisión técnica, ¿no? Porque la empresa está ubicada en Huánuco y en Puno, y sería casi imposible que ellos hayan viajado de Cusco hacia esas regiones.
1: Claro. Todas estas plantas de revisión técnica se rigen de acuerdo a un reglamento. Así como existe el Reglamento Nacional de Tránsito, así como existe el Reglamento Nacional de Transporte, existe el Reglamento Nacional de Inspecciones Técnicas, ¿no? Y miren lo que dice textualmente el artículo 16. Dice: inspección visual. La inspección visual deberá realizarse verificando el estado de conservación de la carrocería, espejos, parabrisas, dispositivo limpio parabrisas, la adecuada instalación de láminas retroreflectivas, es decir, todo el tema físico, pero también pasa por un tema mecánico, ¿no es cierto? O sea, en qué situación están los frenos, la suspensión, si es que está consumiendo demasiado aceite, o quemando aceite, ¿no? Esto se ve a través de estos dispositivos, si ya necesita este vehículo ser reparado, ¿no? Es decir, hay un montón de requisitos que necesariamente tiene que ser a través del vehículo físico en la planta, y no simplemente entregarlo por vía electrónica, ¿no?
0: Así es, si te vamos con la primera comunicación, 1:04 aquí en Radio Exitosa, la voz de los que no tienen voz. Hola, buenas tardes.
2: Señorita Catiusca, buenas tardes.
0: ¿Cómo está? Lo escuchamos.
2: Bien, gracias, don Tito, muchas gracias. Mi comentario es lo siguiente.
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2: Yo estoy por Ica, Nazca, Arequipa, una de esas rutas, pero con vehículo particular. El detalle es que cuando yo voy a un taller de esta índole, en toda la Panamericana es una total corrupción. Yo, a mi criterio, yo creo que cada dueño de una máquina tiene que ser responsable y hacer el mantenimiento, las reparaciones, yo lo hago por mi cuenta, mi hermano. Pero el detalle es que yo voy a esos talleres, lo único que hacen ahí es cobrarme una coimita y me lo dan el documento. Entonces, a eso voy. Claro, En caso de la denuncia que hace Tito, bacán, ¿no? Porque eso sucede en un lugar donde las movilidades son muy importantes y lugares donde el ómnibus solamente entra por un tren. Pero en la Panamericana, en Lima, en todo el litoral o en todo el Perú, todos esos talleres son un nido de corrupción. Y para mí, sinceramente, no tengo que sacar ese documento porque la policía me lo pide. Pero yo soy más responsable con mis unidades porque necesito caminar seguro y necesito llegar a mi destino sano y salvo. Y para eso tengo que ser responsable yo con mis máquinas. Gracias.
1: Con tus máquinas y también con tus documentos, ¿no? Que tiene que estar todo en regla. Si no, se presta esta como que malinterpretación cuando un patrullero a través de un efectivo de la Policía Nacional te interviene y te pregunta por todos los documentos y si no tienes, ahí nomás entra como se dice el arreglo.
2: Obviamente, mi hermano, los documentos y esto es una responsabilidad del dueño, mi querido amigo.
1: Ok, muy amable, gracias.
0: Muy bien, gracias. Vamos con la siguiente comunicación. 7410-955 y el 940-800-800, ¿no? Siempre esos problemas, Tito, se generan porque la población también es la que ofrece las coimas, la que paga por debajo estas empresas ilegales. Hay un mercado porque existe también el ciudadano de a pie, que es el corruptor, ¿no?
1: Exacto, que no cumple con la con las normas, no cumple con la ley, ¿no? Y ambos son, digamos, cómplices en un delito, ¿no? Es el delito de cohecho, porque para que exista funcionario corrupto tiene que haber alguien que le corrompa.
0: Así es, vamos con la siguiente comunicación. Hola, buenas tardes.
3: Sí, señorita, buenas tardes. Muy agradecida por la atención. Mire, la municipalidad debe poner talleres para mantenimiento de los carros. Por supuesto, pagando uno, ¿no? ¿Por qué? Porque todos estos centros donde uno va con la confianza a que vean su carro, le dice que bajarle el motor. Y el motor indudablemente viene con un montón de accesorios que cuestan mucho dinero. Entonces uno lo lleva a otro mecánico. El otro mecánico informa que no es el motor, que es otra cosa simple.
1: Muy amable, gracias, gracias. Lo que dice la señora es que todas las municipalidades deberían poner plantas de mantenimiento de vehículos. Debería ser así, ¿no? Porque si tienen las pistas pésimas, debería tener un taller para que de manera gratuita sean reparadas las unidades producto de las pistas y los huecos, ¿no?
0: Muy bien, Tito, muchas gracias. Hasta el día jueves, aquí en la hora del volante, somos Radio Exitosa, la voz de los que no tienen voz, y vamos a escuchar las declaraciones de Jorge Rodríguez, presidente de la Asamblea Nacional de Venezuela, que viene actualizando las cifras de personas que han perdido la vida producto de ese doble sismo ocurrido el pasado miércoles en Venezuela. Escuchemos lo que mencionó.
4: Hasta el día de hoy se contabilizan 1.943 personas fallecidas. Tenemos un número de heridos que llega a 10.571. Hasta este momento tenemos 15.866 personas damnificadas. Ya están habilitados 14 refugios en el estado La Guaira y tenemos habilitados 55 refugios entre Caracas, Miranda y los otros estados afectados. Están acondicionándose de manera lo mejor posible, vista la carrera contra el tiempo, pero no vamos a escatimar esfuerzos en brindar las mejores condiciones para atender a las personas que tengan que ser llevados a los campamentos provisorios. En este momento, desde el punto de vista de personas o damnificadas o de personas afectadas, tenemos 28.380 entre personas que están recibiendo atención en los hospitales y personas que están en situación de damnificado y que...
0: Así es, son las palabras de Jorge Rodríguez. Nuevamente, nuestra condolencia a todas las familias que han perdido a sus seres queridos en este doble sismo y la solidaridad que esto corresponde, no solo del Perú, sino también de toda la región de América Latina. 1:10, somos Exitosa. Queremos conocer quiénes son los fieles oyentes de Radio Exitosa que siguen las redes sociales y que están conectados con Exitosa las 24 horas. Así que nos vamos para San Juan del Lurigancho con nuestra compañera Marcia Chagua. Contigo, Marcia, buenas tardes.
5: Muchas gracias por el pase y hoy yo me encuentro acompañada en el paradero 11 de las Flores de Primavera, junto con todos los fieles oyentes de Exitosa que están aquí ya con sus premios. Por favor, ¿cómo está, señor? A ver, muéstrame ese premio. ¿De dónde escuchó el llamado?
6: En la radio 95.5.
5: Okay, ¿pero dónde se encontraba usted, señor?
6: Estaba manejando, justo recogiendo a mi hijo de colegio.
5: Ah, se encontraba con su colegio. ¿Qué sí. le parece este premio sorpresa?
6: Muy bien, gracias, agradezco.
5: ¿Y sigue las redes sociales de Exitosa? Ahí Ay. Está. Ay. Uy, a ver, por favor, muéstrenos la cámara, por favor, que sí sigue los requisitos. Muy bien. A ver, por favor, aquí, señor, a ver, muéstrenme usted también si tiene las redes sociales. Sí, sigue todavía las redes sociales de Facebook. ¿Cómo está el señor? ¿Qué tal la jornada del día de hoy?
7: Bueno, empezando recién. Y claro, levantándonos de ánimo con este obsequio.
5: Ok, señor. ¿Y usted, señor, por favor, a ver? También tiene las redes sociales.
7: Sí, señorita, acá Exitosa siempre.
5: ¿Desde cuándo escucha?
7: Años, señorita. Hace muchos años. ¿Ya cuántos contores también han cambiado en Exitosa? Siempre sigue Exitosa.
5: Ok, muy bien. Así que ya saben, aquí están toda la gente aquí con sus premios sorpresa, sonriendo. A ver, por favor, me indican qué radio escuchan.
7: Radio Exitosa 95.5.
5: Muy bien, entonces con esta información volvemos contigo. Así que ya saben, nos encontramos en la paradero 11 de Las Flores. Tienen que venir aquí porque los regalos se van volando. Información por 95.5 de la FM Lima Exitosa, la voz de los que no tienen voz.
0: Así es, Marcia, muchas gracias. Gracias a todos los fieles oyentes de Radio Exitosa en Lima y Callao 95.5 de la FM. Y hasta ahora le presentamos nuestra secuencia, el artista del día.
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0: Y le damos la bienvenida a nuestro invitado, el joven Paiva, cantante, compositor y productor musical peruano. ¿Cómo estás, Bruno? Bienvenido.
9: ¿Cómo estás, Katiuska? Un gusto estar acá nuevamente.
0: Gracias. Bueno, recordaba, ¿no?, que tú has sido parte de Temple Sour.
9: Así es. Fui parte de Temple Sour, pero ya hace 3 años que nos separamos y he estado haciendo mi carrera solista. Nuevos retos, pero canciones muy, muy chéveres que invito a todos los oyentes, a todos los que ven este programa, a escuchar mi música.
0: Así es, pero también con varios géneros, ¿no? Has sacado una salsa y ahora Pompeya.
9: Así es, saqué una salsa hasta 3. Es que yo tengo mucho interés de moverme como compositor. Acá en el Perú la salsa es muy fuerte, la cumbia también, y creo que, o sea, quiero que los soneros, los mejores cantantes escuchen mis composiciones y de repente se animen a que les escriba algo.
0: Qué bonito. ¿Y ahora Pompeya qué género es?
9: Pompeya es una fusión de música afroperuana con afrobeat, que es algo que está súper de moda hoy en día, un poco lo que hace Rawayana. Y es una fusión porque sentí que hay una similitud en estos ritmos, obviamente, ¿no? Ambos vienen de la herencia africana, pero tenemos lo peruano, le meto esa sazón peruana y creo que ha quedado muy chévere esta fusión.
0: Así es, pero sales un poco de tu zona de confort, ¿no? Repito, yo era fanática, soy fanática todavía de Temple Sour, que era reggae, ¿no?
9: Así es. Y de hecho, si el día de mañana Temple regresara, yo creo que no sé.
0: Sería espectacular.
9: Sí, pero igual no creo que se encasillaría en el reggae. O sea, creo que igual siempre estuvimos nosotros fusionando. Es algo que yo también, como compositor y como productor en Temple, llevaba a la mesa siempre como mis fusiones, o sea, traer nuevos ritmos, y creo que es algo que siempre va a estar.
0: Así es, yo los escuchaba en los festivales que había una marca grande, ¿no?, de cerveza, que en la playa, en el campo. ¿Hay espacios como esa para tu música ahora?
9: Cada vez he visto menos, como que ese tipo, esa movida, claro, se ha perdido un poco. Era una oportunidad bien chévere. Nosotros tuvimos la suerte de agarrar esa ola y tocar en varios festivales que se dieron de ese tipo.
0: Sí.
9: Pero sí, se ha perdido un poco. Sería bueno que vuelvan a reactivarse. Ahorita hay muchos conciertos de artistas internacionales muy grandes. Hay mucha competencia a nivel de conciertos. Está peleada la cosa, pero igual creo que siempre hay que darle el espacio al artista peruano, sobre todo a estos nuevos artistas independientes que están surgiendo con música chévere.
0: Yo fui a verlos a una hacienda en Ica, o por Cañete.
9: Sí, puede ser.
0: Y también
9: ser.
0: Estuvo presentándose en Laguna Pai.
9: Me acuerdo ese concierto, muy chévere. Creo que fue por Luna Guaná, de repente.
0: Sí, por Luna Guaná, pero también se presentaban en las playas del norte, ¿no? Entonces, yo creo que espacios como ese es necesario porque había mucho talento peruano.
9: Sí.
0: Y el ambiente relajadísimo también, ¿no?
9: Sí, ese es un buen ambiente.
0: Tocando música, no sé, con tus amigos, con tu familia, súper relajado.
9: Sí, y era bueno porque, por ejemplo, se dan la oportunidad de hacer festivales fuera de Lima.
0: Fuera de Lima.
9: Y eso es algo que, por ejemplo, ahorita en mi carrera de solista estoy buscando bastante. Hay mucha gente que me pide en Piura.
0: ¿Arequipa te fuiste, verdad?
9: Me fui a Arequipa, hice un concierto autoproducido porque les prometí a la gente de Arequipa que me escuchaba que iba a dar un concierto. Estoy en deuda con otras ciudades, pero sí, fui, produjo un concierto yo mismo y salió muy chévere, estuvo llena la casa y la pasamos muy bien y espero volver este año de todas maneras. Sin embargo, todavía estoy en deuda con Piura, estoy en deuda con Chiclayo, con Cusco. Entonces, hay varias ciudades a las que quiero ir. Y obviamente, si es que salen festivales y cositas así, es más fácil para mí llegar, ¿no?
0: Claro. Hay un cantante que hace lo mismo. No sé si has escuchado él. Se llama Achal.
9: Sí, me gusta bastante.
0: Que tiene la movida del Chologante, ¿no? Él buenazo. También dice, gente, voy a estar aquí en Cajamarca y todo el mundo se mueve, lo hace gratis, ¿no? Para que la gente conozca su música. Pero tiene también un contenido especial, Achal.
9: Me encanta, la música de Achal está súper chévere. Creo que comparte muchas cosas que busco yo y también como artista.
0: Juntos, sería
9: espectacular, increíble, ¿no? Claro que sí. Sí, de hecho,
0: he querido
9: contactarlo hace poco.
0: Acá hemos compartido, el contacto,
9: hemos
0: no
9: compartido un management de justamente hemos compartido un management en el cual tengo ese contacto y sí me gustaría conversar con él cuando tengo una propuesta un poco más aterrizada. Ahorita, por ejemplo, yo estoy fusionando con lo afroperuano, pero sí me quiero mover un poco a la cumbia.
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9: Y Achal, bueno, fusiona mucho con la cumbia, ¿no?
0: Así es.
9: Sería bueno eso.
0: Qué bonito. ¿Cuál es su próximo proyecto? Este año ya está casi a la mitad, ¿no?
9: Estamos casi a la mitad, en verdad falta un montón. O sea, proyectos hay. Voy a sacar una canción también en aproximadamente un mes. Tengo bastante música que he venido cocinando, también de diferentes géneros. Estoy preparando también una cumbia que está súper chévere. Estoy viendo con tratar de sacarla con alguien grande, con alguien fuerte que me apoye ahí a sacar la canción hacia afuera, hacia todos lados. Pero nada, sí, va a venir mucha música este año. En tema de conciertos, me voy a meter unas vacaciones que ya me tocan. Pero después de eso voy a venir y de todas maneras voy a estar anunciando.
0: Qué bonito. Ahora ustedes se han juntado también con otros integrantes de Temple, ¿no? Joaquín también está haciendo música, que es el vocalista o era el vocalista de Temple. ¿Hicieron un concierto juntos?
9: En realidad, cada uno hace sus proyectos separados. Yo con Joaquín saqué una canción que se llama Ningún Igual, que los invito a escucharla. Y a partir de eso, a veces cuando él hace un concierto, me dice, oye, puedes venir a cantar esta canción.
0: Conectados.
9: Claro, entonces voy y canto esa canción con él, que de hecho yo la canto en mis conciertos. Y si tengo la oportunidad de invitarlo, lo invito, porque mi relación con ellos siempre se ha quedado intacta. Pero nada, no es que hacemos conciertos juntos.
0: Tienen ustedes un video también en YouTube con Salto, ¿no?
9: Sí. Juntos también,
0: en colaboración.
9: También cantamos Salto cuando la saqué hace más de un año, que salió bien bonito.
0: Y tienes su versión también de Señorita, que es tu composición.
9: Sí. Es que yo en Temple he compuesto muchas canciones. Compuse más de 30 canciones en Temple Sour.
0: Wow.
9: Y de hecho sigo dedicándome a componer y a producir. Entonces sigo cantando muchas canciones hoy en mi show. Solamente que igual, aunque no lo creas, cada vez la gente que me va a escuchar,
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9: las canciones de Temple quedan un poco más atrás que ahora lo nuevo que he sacado. La gente está buscando en verdad también algo nuevo, quiere escuchar que saque cada vez más música. Y obviamente, bueno, esas canciones nunca se les va a olvidar. Yo creo que hay mucha gente que le tiene mucho cariño y si es que el día de mañana nos reuniéramos, yo ni me puedo imaginar cómo va a ser ese recibimiento.
0: Increíble.
9: Y sobre todo en vivo. Pero sí noto en mis conciertos como lo nuevo que voy sacando tiene mejor recibimiento y es lo que estoy buscando, ¿no? Eventualmente ya no tocar tanto Temple y dejarlo ya para el día que nos volvamos a juntar, si es que sucede.
0: ¿Esa es tu versión?
9: Sí.
0: Y tienes una canción muy bonita que me gusta mucho, que es con Moncho Bernie, se llama Brujería.
9: Sí.
0: También es un sonido que es bien latino, ¿no?
9: Súper latino. De hecho, la vez pasada me mandaron un video de una pareja bailándola en el baile de su matrimonio.
0: ¡Ay, oh, qué lindo!
9: Porque es una canción súper romántica, creo que hay muchas personas.
0: A ver si la buscan. Esa es una canción para el verano, linda.
9: Así es.
0: Además que la letra es maravillosa, ¿no? Dice, cuando yo no creía en el amor te conocí, ¿no?
9: Exactamente. Yo no quería enamorarme, estaba evitando a toda costa enamorarme, pero llegaste tú y no lo pude evitar.
0: Es linda la canción.
9: Me hechizaste.

0: Paiva aquí en Radio Exitosa, la voz de los que no tienen voz. Y tu primera canción como solista fue Lima, que es más un hip hop, no sé cómo lo defines.
1: Sí, es una crítica un poco a la sociedad. Es una mezcla de hip hop con electrónica, con música electrónica, que de hecho tiene varias frases ahí polémicas. Hablo de Fly Alados por si quieren escucharlo por ahí. Pero bueno, sí, en verdad compongo y me muevo en muchos géneros. Y de hecho, por ejemplo, desde Brujería sí estaba buscando moverme un poco en el Latin, en algo más bailable, algo más disfrutable en las fiestas. Pero a mi manera siempre, por eso, bueno, está esta que es un poco pachanga, ¿no? Pero no llega a ser salsa. Después saqué una salsa y ahora también estoy sacando lo que es esta fusión con el afroperuano, que para mí es un género muy hermoso y muy bailable también.
0: Esa canción podrías, no sé, trabajarlo con los hermanos Vallumbrosio, ¿no?
1: Sí.
0: ¿Has pensado lanzarlo allá en Chincha?
1: Me encantaría, creo que me falta todavía.
0: En la hacienda de los Vallumbrosio.
1: Inundarme de mucha cultura. Creo que es importante eso. Como músicos, creo que todavía me falta alimentarme de los conocimientos que, por ejemplo, la familia Vallumbrosio tiene. Felizmente también me muevo con músicos que rompen. Mi percusionista y con quien grabé esa canción es Edu Campos, que ahorita está sensación, siempre lo veo en las redes rompiendo. Y él, obviamente, le encanta la canción, le ha encantado la propuesta y de él también aprendo un montón, así como de todos mis músicos. Por ejemplo, he trabajado también con músicos de salsa. Siempre trato de grabar con los mejores y de ellos aprendo y creo que también voy evolucionando mis propuestas.
0: Así es. Ahora, ¿tú te has formado en la música, Bruno?
1: Sí, soy ingeniero industrial.
0: Un giro radical.
1: Sí, pero realmente soy músico desde muy pequeño.
0: Desde el colegio que se formó Temple, ¿no?
1: Ustedes sí, son del cole. Yo incluso desde antes, yo estuve en dos colegios y en el segundo colegio fue que conocí a la gente de Temple, pero antes ya hacía música, siempre estuve muy involucrado. De hecho, vengo de un colegio católico donde siempre, no sé por qué he notado que en la religión está esto de cantar, cantas un montón en las misas y sale este tema de los coros, que de hecho también es algo que de alguna manera me ha...
0: ¿Has sido corista?
1: No he sido corista en misa, pero sí corista de colegio, en clase, en eventos, Navidad, etcétera, ¿no? O sea, siempre me metían ahí los mismos profesores y no era tanto en esa época una pasión mía cantar, pero igual me gustaban las melodías que habían, que existían. Y yo era pianista, me desarrollé en el piano, mi madre me puso a tocar piano de muy pequeño y de hecho comencé a componer gracias al piano desde muy pequeño. Tengo unas canciones así legendarias que escribí cuando tenía 12 años, que son un mate de risa, pero que dices, entiendo cómo es que ahora compone esas cosas, ¿no? Algún día las enseñaré porque van a ser un meme.
0: ¿Y guitarra también tocas?
1: Toco guitarra, toco un poco de todos los instrumentos, pero... Y de hecho, en la guitarra es donde más compongo yo. Toco guitarra, pero a un nivel muy... O sea, toco acordes y obviamente aprendo algunas cosas que me han ayudado a componer en la guitarra y desarrollarme ahí.
0: Qué bonito. ¿Cuál es el siguiente paso para ti, no? Como un músico pues independiente, joven.
1: Creo que tengo un camino muy largo por adelante. No hay una decisión equivocada a estas alturas de mi vida. Por más que ya me acerco a los 30 y el nombre El Joven Paiva comienza a perder un poco de sentido. Yo creo que siempre sigo llegando a la juventud y eso es lo que le da sentido a mi nombre, pero sí me interesa mucho. O sea, yo tengo muchas ganas de crecer hacia afuera. Si es que me va a tocar vivir afuera un tiempo, lo voy a hacer. Mucha gente me ha comentado que con el perfil de artista que tengo, con lo que he logrado...
0: ¿A qué país
1: irías? A mí personalmente me gustaría irme a Estados Unidos, a Miami, a hacerlo de verdad. Ese es mi plan, es lo que me interesa hacer. Sé que muchos lo han tratado y no lo han logrado, pero bueno, he conversado con varias personas. Es un camino que me gusta.
0: Gian Marcos,
1: claro.
0: Muchos exponentes, ¿no? Que
1: también
0: fuera.
1: Pero si no, también está la posibilidad de ir a México y Colombia. Son los tres mercados que me interesan. De hecho, sí es algo que voy a hacer en el corto o mediano plazo, pero no es un paso tan fácil de tomar, sobre todo por todos los procedimientos que tienes que pasar para que te den la visa, para que puedas entrar al país a trabajar, porque si no, no tiene sentido, ¿no? Pero sí, o sea, busco eso y al final, en verdad, siempre yo lo he dicho, lo canto en canciones como El Loco. a mí me interesa que la industria acá crezca. Me interesa, a mí no me gustan esos artistas que crecen pero y no jalan a los que están uh-huh. abajo con ellos. O sea, yo quiero que crezca, porque tengo muchos amigos músicos que rompen, conozco mucho talento acá en Perú. En todas las ciudades hay talento. Esto hay que sacarlo desde la música más popular, más masiva, como la cumbia, la cumbia peruana, hay que sacarla hacia afuera. Hasta lo independiente, ¿no? Y sí me interesa que ojalá algún día llegue a estar lo suficientemente arriba como para un poco dibujar el camino y también apoyar a otros artistas a que sigan creciendo, y no solamente los artistas, el staff técnico, ¿no? Todo lo que involucra la empresa musical. Exactamente.
0: Excelente, Bruno. ¿Puedes cantarnos un poquito de esta canción, Pompeya?

0: Gracias, Bruno, por estar aquí en Exitosa. Eres bienvenido siempre.
1: Gracias, Katiuska. Un gusto estar acá.
0: Y que te sigan por las redes sociales.
1: Sí, por favor. Estoy como Paiva Debe en Instagram. Me pueden escuchar
0: en TikTok también.
1: En TikTok como El Joven Paiva. Pero siempre los invito principalmente a escuchar mi música como El Joven Paiva. Hay mucho por ofrecer todavía y los invito, espero que les guste lo que tengo para proponer.
0: Excelente, un aplauso para él, para El Joven Paiva, aquí en Radio Exitosa, la voz de los que no tienen voz. Ya volvemos.
2: La hora en Exitosa, 1:27. 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

La temperatura en Lima 20 grados, Piura 27, Trujillo 22 grados, 1:31 p.m. Hoy vence el plazo establecido en el reglamento del Congreso para que los senadores y diputados electos presenten ante la Oficialía Mayor sus credenciales y las declaraciones juradas correspondientes como parte del proceso previo a la instalación del Congreso bicameral. En otros temas, según un estudio de la UNPE, el ausentismo electoral a nivel nacional se redujo de 28% en las elecciones generales 2021 a 24% en este 2026. Esto evidencia una importante recuperación de la participación ciudadana en los comicios de este año. Por otro lado, el Ministerio de Desarrollo Agrario y Riego Midagri, a través del Servicio Nacional Forestal y de Fauna Silvestre, SERFOR, refuerza las acciones de vigilancia de la fauna silvestre.

terrestre marina en el litoral peruano y fortalece la orientación a la ciudadanía ante las condiciones asociadas al estado de alerta del Niño costero, con el fin de contribuir a la protección de las especies y sus ecosistemas. Y Senami informó que la selva peruana registrará lluvias y una disminución de las temperaturas mínimas y máximas. Esta situación se debe al ingreso del quinto friaje del año desde la noche del martes 2 hasta el jueves 4 de julio. 1:32 PM, tú estás en Exitosa 95.5 de la FM en Lima. 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

0: 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Y hasta ahora nos vamos para Chorrillos con nuestro compañero Omar Coca. Contigo, Omar, buenas tardes, bienvenido.
1: Información en vivo desde Chorrillos. Obras aparentemente inconclusas generan incomodidad en los vecinos de la urbanización Delicias de Villa, quienes viven en medio del polvo y una gran cantidad de desmonte. En estos momentos vamos a escuchar sus declaraciones en el marco de las elecciones municipales y regionales 2026.
2: Dice que van a hacer pistas, van a asfaltar, pero no hay nada. Y ahorita están haciendo la vereda, fíjense. Y pero por parte, pero demorándose. Y así está.
3: No, esto no dice que no hay presupuesto para esto, solo está las avenidas de allá nomás.
4: ¿Cuánto tiempo ya está así todo este sector?
3: Ya como casi todo este año, pues empezaron en enero por ahí.
4: ¿Indignados?
3: Sí, todos los vecinos van a la municipalidad y no. Nada.
1: Exitosa Noticias llegó hasta Delicias de Villa para recoger estas opiniones y a su vez se realizó un pequeño recorrido por el jirón Carhuarazo, por el jirón Nevado Coropuna, Cordillera Blanca, Nevado Sarasara, el Nevado Pumahuiri, y no hemos registrado a personas que estén laborando, al menos en el asfaltado de estas pistas. Esperemos que las autoridades actuales y las próximas puedan tener en cuenta estas declaraciones que nosotros compartimos a través de los 95.5 del FM en Lima. 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
0: Así es, Omar, muchas gracias. 1:37, somos Radio Exitosa, la voz de los que no tienen voz. Y hasta ahora vamos a presentar la pregunta del día, la pregunta exitosa, con nuestra compañera Chantal Ordóñez, periodista de Exitosa. Hola, Chantal, ¿cómo estás?
5: Hola, Katy, ¿cómo estás? Muy bien, con mucho frío ya, debo decir. Acá estamos ya abrigaditos en el set. Muy contenta, como siempre, de poder participar con ustedes en la pregunta exitosa del día. Recuerda que las líneas de Exitosa ya están abiertas a partir de esta hora, 7410-955 y al 940-800-800, para que puedan responder a la pregunta exitosa del día, que es la siguiente. ¿Cuáles son los principales retos que debe enfrentar Keiko Fujimori al asumir la presidencia de la República? Bueno, parece que el resultado, el destino ya es inminente. La señora Keiko Fujimori sería proclamada ya este fin de semana como nueva presidenta del país, por supuesto ya al 100% de las actas contabilizadas por la OMP.
0: Así es, Chantal. Así es. Keiko iba a decir. ¿Cuáles son los principales retos que debe enfrentar Keiko Fujimori al asumir la presidencia? Ella también ya salió, ¿no?, a dar declaraciones. Estaba justo de blanco, las hijas también. Y bueno, la prensa le preguntó. Ella no ha descartado dialogar con Roberto Sánchez.
5: Así es. Ella ha abierto esa posibilidad.
0: Ojalá.
5: Vamos a ver si Roberto Sánchez accede, aunque aún está un poquito necio a aceptar los resultados, pero finalmente lo va a tener que hacer en algún momento, ya que ya está hecho, las cosas ya están hechas, solo falta proclamarla y yo creo que luego de ello ya no hay nada más que hacer.
0: Así es, Chantal. El viernes 3 es la proclamación, el siguiente miércoles 15 todavía es la entrada de las credenciales, ¿no? A toda la fórmula presidencial, y ella ya está pidiendo iniciar con estos procesos de transferencia, ¿no?
5: Así es, así que comuníquese con nosotros a través del 7410-955 y al 940-800-800. Hola.
6: Hola, ¿qué tal? ¿Cómo estás? Mi nombre es Cheverola. Yo pienso que el reto que tiene que hacer ahorita la presidenta, porque va a ser presidenta, es la delincuencia. Hay mucha delincuencia. Y eso para mí es lo principal. Gracias, saludos.
5: Muchas gracias. Muy amable. Sí, definitivamente la seguridad ciudadana es un tema fundamental, importantísimo, que deberá abordar apenas toque el sillón presidencial. Hay un gran trabajo por hacer. Muchas gracias. 7410-955 y al 940-800-800 para que puedan responder a la pregunta exitosa del día. Hola, buenas tardes.
7: ¿Qué tal? ¿Cómo están?
5: ¿Cómo está? Adelante, ¿cuál es su opinión? Gracias.
7: El primer reto y el principal, unir a los peruanos. Que no haya el sur con el norte, no, todos los peruanos uno solo. Y segundo, el sueldo del senador, 5,000 soles, 3,000 soles diputados. Gracias.
0: Muchas gracias.
8: Qué importante lo que dijo. Totalmente, un reto, unir a todos los peruanos, es lo que todos esperamos, ir por el mismo camino todos. Gracias. Hola.
9: Señorita, buenas tardes.
8: Buenas tardes, señor. Adelante.
9: Qué gusto, soy un fiel oyente de Exitosa y me da gusto la pregunta que acaban de hacer.
8: Gracias, señora. Adelante.
9: Señorita, yo creo que el primer reto que tiene que hacer la señora Fujimori es acabar con la delincuencia. El segundo reto es la corrupción. Hay tantísimas paradas, tantísimo dinero ahí inamovible por culpa de la corrupción. Perdemos muchísimo dinero, hemos venido perdiendo muchísimo dinero por corrupción y por ineptitud. Entonces, hace falta, señorita, que se converse mucho con los gobiernos regionales, con los gobiernos locales, ahí donde más dinero se pierde por estos dos temas que le menciono. Y el otro tema que a mí me gustaría que aborde la señora Fujimori es que trate un poco de explicar por qué ese anti-fujimorismo. Yo entiendo que el gobierno del padre tuvo muchas cosas buenas, también tuvo cosas malas, entonces creo que debería hacer un balance y a ver si este anti se nos termina cuanto antes y unir al país.
8: Muy amable, señor. Gracias por su opinión, por su apreciación. Muy amable. Gracias por comunicarse con Exitosa. 7410-955 y el 940-800-800. ¿Cuáles son los principales retos que debe enfrentar Keiko Fujimori al asumir la presidencia? Hola. A ver, 7410-955 y al 940-800-800 para que puedan responder a la pregunta exitosa del día. Son las líneas de Exitosa para que se pueda comunicar con nosotras. Hola.
0: ¿Cuáles son los principales retos que deberá enfrentar la virtual presidenta Keiko Fujimori al asumir la presidencia, ¿no? Yo creo que es clave también saber quiénes son sus ministros, quién es su premier. El primer presidente del Consejo de Ministros del expresidente Castillo fue Guido Bellido, ¿no?
8: Sí. Puca Bellido.
0: Así
8: Puca
0: es. Bellido. ¿Quién será ese premier que presente la ahora presidenta virtual, presidenta Keiko Fujimori, ¿no? ¿Quiénes serán sus técnicos?
8: Así es, vamos a conocerlos próximamente, esperamos. Hola.
10: Hola.
8: Hola, ¿cómo está? Buenas tardes.
10: Buenas tardes, ¿cómo
8: Buenas
10: estás?
8: Buenas tardes. Adelante, lo escuchamos.
10: Yo creo que es poner al ciudadano en el centro de todos los problemas. Hoy día se han olvidado del ciudadano, ¿no? Hoy día están en el centro de los problemas, están los mineros ilegales, transporte ilegal, los mineros, los taladores ilegales, todas las ilegalidades han tomado el centro de atención del país. Hoy día tienen que concentrarse en el ciudadano.
8: Gracias, señor. Muchas gracias. Gracias por comunicarse con nosotros.
0: Gracias.
8: Gracias.
0: Actualizamos un poquito el marcador de ese partido de Costa de Marfil versus Noruega. Van empatados 1-1, ¿no?
8: Uy.
0: Así es. Yo sé que es el ámbito deportivo, ¿no? Pero también el mundial nos deja muchos gestos humanos. Chantal, dicen que el fútbol es como la vida, ¿no?
8: Así es.
0: Entonces, esa es ahí la data, la información.
8: La reflexión.
0: La reflexión.
8: Así es. 7410-955 y al 940-800-800. Hola.
11: Hola, ¿cómo estás?
8: ¿Cómo está? Bienvenida Exitosa. Adelante.
11: Gracias. Bueno, yo creo que uno de los retos principales es la delincuencia, pero para combatir la delincuencia también tenemos que combatir lo que es la inmoralidad y todo lo demás. Creo que depende de todos nosotros poder tener un mejor país. Y como tú dices, que acabas de decir, ¿no? Japón es un buen ejemplo de grupo en conjunto y eso nos falta mucho para nosotros. Lamentablemente no vamos a poder exigirle a Keiko que haga algo que no se ha hecho por durante años. Yo creo que si podemos dejar un poco del egoísmo, el antifujimorismo, los rencores y estar todo el tiempo diciendo la corrupta o qué sé yo, y dar un paso adelante sin esos odios, de repente podemos conseguir tener una paz sobre todo eso, paz, para poder volver a caminar, andar. Y bueno, seguiremos trabajando duro como siempre, porque eso no va a acabar, eso vamos a tener que seguir haciendo.
0: Excelente, gracias.
8: Gracias, señora. 7410-955 y el 940-800-800 para que pueda responder a la pregunta exitosa del día. ¿Cuáles son los principales retos que debe enfrentar Keiko Fujimori al asumir la presidencia de la República? A ver si tenemos una llamada. Hola.
0: A ver, no. Aquí los compañeros están concentrados con el con el partido.
8: Aquí estamos.
0: Y nos distrae. ¡Eso! El remo vikingo.
8: Katy es
0: gol de Haaland.
8: Eres fan de
0: Por Haaland. Favor, todos juntos. El remo vikingo. No es un personaje.
8: Sí.
0: Por las redes sociales.
8: Súper viral.
0: 2-1 entonces, Costa de Marfil.
8: Sí, es gigante.
0: Yo solita hago el remo vikingo.
8: Así es.
0: ¿Sí? Claro, Noruega, pues. ¿Y qué dije? ¿Y cómo era?
8: Se emociona.
0: Ya, muy bien, me emocioné. Yo quería hacer, por favor, el remo vikingo como sea, a toda costa.
8: Ay, Dios mío, sí, acá estamos así, mirando para todos lados, porque es que hay demasiada
0: son muchos,
8: información.
0: La producción sí. Son muchos, entonces
8: la producción está en todas. Sí, exactamente. Hola, ¿cómo está?
12: Aló.
8: Hola, señor. Buenas, señor, bienvenido, exitosa.
12: Buenas tardes. Respecto a los que están, la pregunta que están haciendo ustedes.
8: Uh-huh. Adelante, lo escuchamos.
12: Yo pienso de que realmente la señora Fujimori al asumir el poder tiene en primer lugar mirar la economía del país. Uh-huh. Número uno. Número dos, toda esta cuestión del sicariato, de delincuencia. No, realmente, como he dicho una vez, ponerle fin, porque el país está viviendo un momento, pero prácticamente desastroso. No hay seguridad para la inversión, no hay realmente, como dices, sobre todo la gente, los más pequeños que estamos del día al día, estamos sufriendo más. Verdaderamente somos los que realmente como campesinos también llevamos, abastecemos los productos agrícolas al mercado y la verdad que estamos maltratados. Entonces espero que realmente eso debe ser sus primeros, ¿no? Que debe tomar en cuenta.
0: Uh-huh. Excelente. Hoy se han reunido algunos productores, agricultores con la candidata, bueno, con la presidenta virtual Keiko Fujimori. Así es. Y estuvieron acompañados con Yehu de Simón. ¿No? Entonces
8: Simón.
0: Ya se están reuniendo varios sectores productivos con Keiko Fujimori.
8: Así es, ya se está adelantando. Muchas gracias. Hola, buenas tardes.
13: ¿Aló? Buenas tardes, Radio Exitosa.
8: Buenas tardes, Radio Exitosa. Bienvenida,
13: buenas
8: señora.
13: Buenas tardes. Sobre la pregunta.
8: Uh-huh. Adelante.
13: Señorita, la pregunta es, ¿qué retos puede tener? ¿Qué retos tiene que tener la supuesta presidenta? Tiene que combatir la corrupción y combatir la, ¿cómo se llama? La delincuencia, la corrupción. Pero ¿cómo va a combatir corrupción si ella misma es corrupta? Gracias.
0: Muchas gracias.
8: Gracias, señora. 7410-955 y al 940-800-800. Las líneas de Exitosa están abiertas para que puedan comentar, opinar acerca de la pregunta exitosa del día. Hola.
14: Muy buenas tardes.
8: ¿Cómo está, señor? Muy buenas tardes para usted.
14: Desde Cusco.
8: Desde Cusco. Ecuador. Excelente, adelante.
14: Quisiera pedir a la nueva presidenta Fujimori que se preocupe de la modificatoria de la ley de las jubilaciones. Yo soy aportante a la AFP. En el tema o el sistema pensionario está basada a 100 años de existencia de un peruano. ¿Qué peruano va a existir hasta los 100 años? Uh-huh. Yo propongo solamente hasta los 80 años de vida, ahí nomás vive el peruano. ¿Y para qué extenderlo hasta 100 años de existencia? Somos más entre 7 a 8 millones de aportantes a la AFP. Eso es un trato inhumano, algo cruel. Si este gobierno de Fujimori, de la señora Keiko, se preocupa en modificar, sería un gran beneficio para millones de aquellos que se han acogido al sistema pensionario de las AFP. Gracias por el espacio concedido.
8: Gracias, señor, muy amable. 7410-955 y al 940-800-800. Hola, buenas tardes.
15: Buenas tardes.
8: Buenas tardes, señor. Bienvenido, Exitosa.
15: Gracias.
8: Adelante.
15: Bueno, mi comentario es lo siguiente. Cero corrupción. tanto de arriba, de los ministerios, de los senadores, diputados, de los gobiernos regionales, municipalidades. Así ahorraríamos mucho dinero. Y aparte de eso, el segundo punto sería que tenga conciencia ella, que no esté dividiendo ya a toda la población peruana. Es momento para poder mejorar prácticamente como país y mejorar todo lo que han hecho mal prácticamente, y también no solamente piensen en su bolsillo. Y también, por tercero lo digo, que tienen que ver lo que es sicariato, esas cosas, cuanto más antes. Esas tres cosas yo pido como un ciudadano peruano. Gracias.
0: Excelente, muchas gracias.
16: Gracias, señor.
0: ¿Cuáles son los principales retos que debe afrontar Keiko Fujimori al asumir la presidencia? Y podríamos sumarle también cómo debería estar conformado su equipo técnico, ¿no?
16: Así es.
0: En el debate, ambos presentaron buenos equipos técnicos. Entonces, sería un buen gesto que pueda sumar también, aparte de ello, ¿no? De Juntos por el Perú.
16: Totalmente. Vamos con una llamada más. Hola.
17: ¿Ves?
16: Hola, buenas tardes.
17: Soy Moni Pascual, soy talentista, mi tutor Carol Muni. Yo le digo a la señora Keiko que no trate de reelegirse, porque ella se va a reelegir nuevamente. Y esas elecciones realmente, le digo que fueron un fraude, toda la primera y segunda elección. Eso es lo que yo he pronosticado en mi tutor Carol Muni. Y no trate de quedarse, nada más. Y que baje los sueldos a los congresistas. Es lo único que quiero, por favor, para este país. Y ojalá que cumpla, porque todo el pueblo peruano va a estar pendiente de ella. ¿Cómo llega su gobierno? Y si no, todo el pueblo se va a parar. Así de hecho, todo el pueblo. Muchas gracias por todo. Muy amable.
0: Muchas gracias. Gracias. Efectivamente, fiscalización es lo que corresponde.
16: El pueblo fiscaliza, así es. Gracias, señora. 7410-955 y al 940-800-800 para que puedan responder a la pregunta exitosa del día. Ahora es el momento. Hola.
18: ¿Aló?
16: ¿Aló? ¿Cómo está, señor? Bienvenido, exitosa.
18: Muchas gracias. Me llamo desde el distrito más grande de Sudamérica, San Juan de Lurigancho. Señorita, bien ganado la señora Keiko Sofía Fujimori. A tantos insultos, a tantas dificultades de la vida, no respondió a nadie sus insultos. Pero sí, este Perú, este país, debe mejorar. Yo creo que esta señora sí va a hacer las cosas mejores. Tengamos fe. Unidos todo el Perú. Acá no podemos hablar de manera hipócrita con diferencias. Tenemos fe en el país y tenemos que tener fe en nosotros mismos. La misma gente tenemos que cambiar de conducta. Somos las mismas personas. Somos. Yo creo que la señora va a combatir la corrupción. Hay señores que dicen que ella también es corrupta. ¿De qué corrupta hablan, señores? Yo creo que la señora Keiko Sofía Fujimori, le digo a la señora, ella sí va a gobernar este país con la voluntad más grande que ella tiene. Dios la bendiga y Dios la acompañe. Y todos unidos los peruanos, señorita. Muchas gracias.
0: Gracias, ¿no? Creo que ese es el principal reto, Chantal, la unión, ¿no? A ver, que viaje a Puno, que viaje a Cusco, a las regiones donde ella no ha ganado, ha perdido, ¿no? Con gran diferencia.
16: Con gran diferencia, sobre todo. Gracias, señor. Muy amable. Gracias por comunicarse con Exitosa. Vamos con una llamada más. Hola. ¿Aló?
19: ¿Aló?
16: Hola, señor, ¿cómo está? Sí,
19: buenas tardes.
16: Buenas tardes.
19: Estamos acá llamando de nuevo Cajamarca, de San Martín, perdón, San Martín. Vamos a hablar sobre la Keiko Fujimori. Mira, adelante de un canal salió que el Congreso retuvo los sueldos de muchos trabajadores, y quienes lideraban era Alianza para Progreso, y también era de la Fujimori, ¿cómo se llama? De Alianza del Fuerza Popular. Entonces, ¿quiénes son los que ordenan? Los grandes líderes, presidentes, prácticamente del partido, ¿no? Los dueños del partido. Ahora, esto es fácil de la delincuencia atrapar muy bien, pues, haciendo batidas, y también en la cárcel no darles que comer a los presos. que trabajen. Hay tantísimas obras. El gobierno puede estar botando dinero en las construcciones de carreteras, en colegios, que trabajen los presos.
0: Correcto. En el debate técnico ya habló de las cárceles productivas, ¿no? Que los presos iban a construir carreteras.
16: Exacto.
0: Ojalá que lo aplique,
16: ojalá,
0: ¿no?
16: Que sí. Ojalá que sí. Hola, ¿cómo está?
20: Aló, buenas tardes, disculpe.
16: Buenas tardes, señora. Aló. Bienvenida. Bienvenida, exitosa.
20: Yo llamo de Puno. Disculpe.
16: ¿Cómo está?
20: Yo, adelante. Solo quiero hacer un comentario. Yo particularmente no estoy de acuerdo con la señora Kate. Yo no soy de su partido ni tampoco soy de otro partido. Disculpe que le diga esto, el fraude que ha hecho la señora es muy descarado, muy sinvergüenzamente. Se ha escuchado audios, se ha escuchado, se ha visto por las redes. No puede ser. Seguramente, yo pienso que la señora está entrando y fue, con venganza. ¿Por qué? Porque mucha gente le dice que no puede ganar ni un panetón. Y por eso lo ha hecho el fraude, ¿ya? Y tantas cosas que ha cometido acá en Puno, muchos muertos, seguramente ha sido por orden de ella que le dijo a la señora Dina, lo han tildado de terroristas para que maten tanta gente, y ella feliz, ¿no? Con tal de decir perdone y con gesto burlona, no puede ser, señorita. Yo digo, si legalmente le dan la presidencia para asumir la presidencia, ojalá que trabaje bien. Ahora sus grandes congresistas se ganan miles de dinero. Sin embargo, un trabajador, discúlpeme, que se saque el ancho, se saca con perdón de la palabra de la mierda trabajando para ganar un centavo que ni siquiera le alcanza para el mes de su trabajo. Entonces,
0: muchas
20: para
0: gracias.
20: Mí, no sé. Gracias, disculpe, pero ojalá que trabaje. Si es que, y ese jurado nacional no debería darle, debería de haber nuevas elecciones. Si hay un fraude descarado. Yo pienso
0: bueno,
20: que
0: eso, no hay pruebas de ello, ¿no? Usted nos habla de unos audios de WhatsApp, eso no existe, eso se crea por las redes sociales, por eso le invito a que siga todas las redes sociales de Exitosa.
16: Así
0: es información de TikTok, sí es veral, de Exitosa.
16: Totalmente corroborada,
0: claro,
16: oficial.
0: Porque por redes uno puede inventar cuántas cosas con la IA, también se puede generar audios, conversaciones, eso no es verdadero.
16: Es.
0: Siga Exitosa Noticias, por favor.
16: Muchas gracias, señora, gracias por comunicarse con nosotros.
0: Muy bien, Chantal, gracias. Muchas gracias. Hasta mañana, que ya es un nuevo mes, un nuevo capítulo para todos. Chao, junio, mañana, julio con todo. Hoy en Exitosa Deportes conversaremos con Antonio García, gerente deportivo de Universitario, que nos va a contar las últimas novedades del conjunto crema, y sigan conectados con Exitosa, la voz de los que no tienen voz. Chau, chau.

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Señores, ¿cómo están? Muy buenas tardes. Bienvenidos a Exitosa Deportes 2 y 2. Y ya tenemos una nueva llave de octavos de final, porque acaba de terminar el

0: y hay que empezar de cero, y estamos en diciembre. Estamos a medio año con el equipo tricampeón, que ha tenido algunos bajones, tanto físicos como anímicos, que se están recuperando. Creo que el tema físico se ha trabajado estupendamente bien. Tengo mucha fe en que el equipo vuelva a ser el de antes, sobre todo los tricampeones, y por ahí reforzar los puestos que el profesor Cooper decida. Pero
1: está claro que están haciendo todos los esfuerzos para ello, ¿no? No conozco el secreto, ningún club que haga para que sea lo contrario, ¿no?
0: Y ojo que el secreto del tricampeonato, más allá de algunos individuales que han destacado, ha sido el equipo. Porque sin tener al goleador del año, hemos tenido la delantera más goleadora, hemos tenido la defensa menos vencida. Es decir, el equipo fue, y tuvimos faltas, por ejemplo, Ureña, que es uno de las estrellas del equipo, que tuvo que irse, estuvo casi más de medio torneo de clausura fuera por lesiones o por suspensiones, y el equipo anduvo bien igual. Así que insisto en que el equipo es lo principal, más allá de que la importancia de algunos nombres puntuales que hay que tratar de, obviamente, de complementar en la medida que el profesor lo solicita así, ¿no?
1: ¿Es verdad que algunas informaciones periodísticas están afectando las negociaciones? Se habla mucho de que están en busca, bueno, ya por concretar, están en ese tema de buscar el 6, ¿no? Bueno, el volante de primera línea. Se mencionan los nombres de Uribe, el colombiano, ahora último lo de Rolón. Se dice que se está cayendo porque influye mucho el hecho de que se ventile, ¿no?, la negociación.
0: Sin duda, y ahora las redes, no ayuda mucho en ese aspecto, porque se especula mucho, en algunos casos inclusive disparan a ver si le dan a algún blanco. Es decir, hay 6 jugadores dando vueltas, de los cuales uno puede ser verdad, y efectivamente. Y hay que entender otra cosa, que no estamos a fin de año, entonces estamos a medio año. Claro. Conseguir un jugador de muy buen nivel, libre, en el medio sudamericano, por lo pronto, en junio, no es fácil. Entonces hay que negociar con el jugador y su eventual club, que va a tratar de retenerlo, si es que es bueno, porque si no es bueno, tampoco nos interesa. Entonces eso, y si además de eso, el club se entera por terceros, o el jugador, o el empresario, del interés, empiezan a inflarse las pretensiones y complicarse todo, ¿no? Así que hay que trabajarlo con... Sé que hay ansiedad, yo lo entiendo, y también entiendo que la hinchada solamente va a ser tranquila cuando empecemos a retomar el triunfo. Y ganando es que la gente está tranquila, y estamos trabajando para ello.
1: ¿Con la llegada de la Padula están cerrados los cupos delanteros?
0: No, yo no cierro nada, porque eso depende del profesor. Okay. Ya he trabajado con él.
2: Sí.
0: Gianluca tiene unos pergaminos que nadie puede discutir, pero ha trabajado físicamente bien y hizo un partido de práctica, y el profesor verá si es que va a necesitar a alguien más o no, porque tiene a otros jugadores que también ha recuperado físicamente muy bien y que hay que verlos. Y los está viendo el profesor ya en el campo, ¿no?
2: Breves para cerrar, Antonio. Silveira, su situación, ¿cómo está?
0: Yo espero que más temprano que tarde podamos resolver el tema, para un lado o para otro.
2: Resolver significa que el jugador se marche del club.
0: Sí, la intención ya era desde el principio rescindirle, y estamos ya, a pocos días de lograr un buen acuerdo con él. Y que él tenga también posibilidades de desarrollarse futbolísticamente en otra institución.
2: Ok, una para despejar dudas. ¿Cuándo la liga se comunica formalmente con ustedes, y fueron ellos los que pagaron la cláusula de salida, o es el jugador?
0: Nosotros hace algunos, no sé cuántos días exactamente, 3 o 4 días, supimos que del interés de liga, y creo que ayer ya tomaron un contacto directo con la administración del club. Sí. Para hacer efectiva la cláusula.
2: El club, ok.
0: El club, correcto.
2: Ok, bueno, entonces queda claro el tema. ¿El equipo sigue concentrado en Campomar, o luego los entrenamientos ya cada jugador vuelve a su casa?
0: No. Y esta semana se trabaja hoy en doble horario, y a partir de mañana en horario simple.
1: Hay otra duda también que gira en torno a la U, y creo que ahí estaría quedando más claro el panorama. Hace un rato justo Antonio hablaba de el tema de con los cupos extranjeros, que a veces se filtran las informaciones y aumentan los precios, bueno, se infla, bueno, en

0: fin, es verdad, lo conocemos. Pero hay una situación también que no sé si no quiero que se malinterprete esto, pero hay futbolistas que vencen contrato a fin de año y ya no son ni uno ni dos los que se dice que tienen la posibilidad de irse al extranjero. Sí, por ahí se habló de Jairo Concha, se habló de Alex Valera, que ya Castillo. Se me ahora en las últimas horas, claro, de Castillo, y se me va, hay otro jugador también que dijeron. Pero ¿cuál es la realidad? ¿Cuál es la versión en todo caso de ustedes?
1: Ya la administración está trabajando casi a diario, incluido feriado, conversando con los jugadores que quiere retener, obviamente también con la opinión del profesor Cooper, pero sí, son situaciones que tienen que resolverse cuanto antes, si es posible antes que empiece clausura, ya tenerlos asegurados, ¿no?
2: Perfecto, Antonio, muchas gracias por aclarar el tema. ¿Llegó alguna oferta formal por Jesús Castillo?
1: No, nada formal todavía, especulaciones, y ahí por ahora está trabajando con el primer equipo.
2: Ok, listo, Antonio, muchas gracias por estar aquí en Exitosa Deportes.
0: Gracias.
1: No, gracias a ustedes, hasta pronto.
2: Bueno, aclarado el tema.
0: Sí, creo que lo de Carabalí está clarito, ¿no? No hay mucho que discutir ahí, ¿no?
2: Yo creo que, siempre hay morbo y la gente quiere saber cuando se habla de temas personales qué es lo que pasa, pero hay que respetar también la situación del futbolista. Pero si sacamos eso del análisis, llega un club que ofrece la cláusula, llega un club que presenta la oferta, el jugador está en todo su derecho de irse.
3: No, sí, si paga las cláusulas.
0: Es que no hay más discusión. No hay drama. O sea, hay una cláusula estipulada. Ahora, vaya Dios a saber cuál es la cifra exacta. Ya Antonio dio algunos apuntes, pero ya no vamos a discutir la cifra tampoco. Si es muy baja, si es muy alta, si es la normal. O sea, eso ya es subjetivo, ¿no?
2: Es el monto establecido.
0: Es la cláusula y chao.
3: Es lo que se estableció también. No es un jugador de super jerarquía, Carabalí. Y bueno, el LDU tampoco paga poco y tiene la plata para pagar cláusulas que en el Perú no son tan altas.
0: Y bueno, yo no sé si la U tenga que necesariamente ir o usar ese cupo extranjero en un lateral izquierdo. Creo que, bueno, yo lo voy a entender. Creo que sí está Inga. Muchos hablan que ya se fue Pablo Reina. Bueno, está préstamo. Pero claro, creo que a eso se refiere García Pay cuando dice que hay que, bueno, que el comando técnico tiene que ver ese tema, ¿no?
2: Sí, porque, a ver,
0: yo entendí al principio que lo de Miguel, bueno, tú le repreguntaste y te dijo que está más cerca de irse o no, pero también que debería, de repente el técnico cambió de opinión, quién sabe, ¿no?
2: Es un tema bastante...
0: Porque si lo dejan ir, hay que poner en contexto a la gente, no puede reemplazarlo a Miguel, ya no.
2: No.
0: O sea, porque ya sacó a Gazama, ya sacó, bueno, ahora ya se ha ido Carabalí. Y solamente puede traer dos extranjeros.
2: Pero no pierdas de vista, vamos con el título, Juan Pablo, el tema de la U que estamos hablando, no pierdas de vista que mientras Carabalí estaba en el club, solo podía reemplazar a dos extranjeros.
0: Eran en principio Gazama y Miguel, pero claro, cambió todo. Miguel,
2: ahora cambió todo.
0: Lo de Miguel se dilató y mientras se dilató, se dio, bueno, esta circunstancia ahora de Carabalí.
2: Ahora la U ya...
0: La U ya tiene los dos cupos extranjeros disponibles.
2: Sí, y ya no está tan apurado
0: en resolver el
2: contrato. Claro, ya no está tan apurado en resolver el contrato de Silveira porque, claro,
0: correcto. Tenías
2: dos y ese uno estaba complicando...
0: La situación.
2: Exactamente. Bueno, ahora eso, ¿le conviene o no a Silveira? Puede ser un arma de doble filo.
0: Para mí es doble filo. O sea, yo creo que ya tiene toda la de perder. La U, no conozco los detalles y las cifras. La U puede decir, ¿sabes qué?
3: Claro.
0: Mira, te ofrezco esto. Si no quieres, respetamos el contrato y no tengo ningún problema y te quedas acá sin jugar.
3: Con las últimas palabras de García Pay, que quedó claro que no quieren contar con él, ya está, ¿no?
2: Bueno, no ha trabajado con el
0: plantel. Sí, pero tampoco va a desembolsar la U un monto, creo, que decían que un poco el jugador estaba presionando para que se vaya, ¿no? O sea, mira, te ofrezco esto. Si te quieres ir a jugar a otro lado, genial. Y si no, te quedas acá, te pagamos y no juegas, ¿no? No vas a ser tenido en cuenta.
2: El tema familiar.
0: Creería yo que está un poco esa figura, ¿no?
2: Mira, para no pasar la línea de la privacidad y el respeto a las personas, pero el tema personal es ¿razón principal o perfecta excusa?
0: No,
2: si aparecía Orense o técnico universitario.
0: Sí.
2: Bueno, dudo que ellos ejecuten la cláusula, ¿no?
0: Mira, yo creo que hay que tener en principio, hay que pensar bien, ¿no? Hay que tener un principio de valor o de creer a la persona y si es un tema personal, bueno, hay que creerle, ¿no? Ya quedará en él si rompe los códigos y termina siendo una mentira, ¿no? Que no creo. Yo creo que la U también se ha documentado y se ha interiorizado sobre su tema y no creo que le estén viendo la cara de tonto, ¿no? Para nada. De hecho, ya al simple hecho de que se ejecutó la cláusula, para mí ya está el tema resuelto. Sea la razón que sea, se respeta al jugador, su tema, que bueno, que le vaya bien.
2: Del mercado,
0: pero es el negocio, así sea o no, por ese tema, al ejecutarse la cláusula, ya la U está. Ahora, claro, el hincha podrá decir, o lo que nos escucha, ¿no? Que son hinchas de la U, podrán decir, pero ¿cómo vas a dejar ir así nomás a un jugador? O sea, un jugador que es importante, ¿no?
2: Claro.
0: No es que no sea así. Lo que pasa es que, claro, no es fácil conseguir un lateral izquierdo, ¿no? No es fácil, es cierto. Pero hay que ver también qué es lo que trabajó Cooper. De repente ya para Cooper no era imprescindible, ¿no?
2: ¿Ah? Es el momento de Inga.
0: Sí, sí, bueno, y está jugando en otro sistema también, ¿no?
2: Por eso. Entonces, a ver, LDU paga la cláusula, la U hace el esfuerzo.
0: Y te digo algo, porque pregunté lo de la Padula, porque al quedarse ya el Tunche Rivera, ya tienes cuatro de delanteros, tienes a Valera, tienes a la Padula, tienes a Flores.
2: El tema Rivera que anda muy bien
0: los entrenamientos, ¿ah? Por eso te digo, no, son cuatro delanteros.
2: La dupla va a ser Valera, la Padula.
0: Son cuatro delanteros y posiblemente me estoy olvidando del Sugaray. Sí, entonces ya tienes cinco delanteros y posiblemente ya ese cupo que se pensaba para un 9 ya no es necesario, ¿no?
3: Para nada, ya tiene demasiado.
0: Capaz en un lateral izquierdo, no lo sé. O en volante, otra posición donde esté franqueando. No volante sé, es un lateral. Aunque Corso está jugando el lateral favor. Derecho.
2: Ok, bueno. Música, señor operador.
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2: Bueno. Para cerrar el tema,
0: creo que todavía da para hablar un poco más.
2: Sí, porque parece. La U hizo el esfuerzo para retenerlo. Es más, tengo entendido que le ofrecieron más allá del contrato y más allá del salario.
0: Pero discúlpame, no es contratía, sino que digo, ¿por qué especificar tanto en que la U hizo el esfuerzo? O sea, está bien, o sea,
2: muchos creen que se ha ido, o sea, me voy por el tema personal y chao. Como, mira, Pérez Guedes se va y no ha fichado por ningún equipo. Pérez Guedes hoy no está vinculado a otro equipo, Pérez Guedes no ha firmado contrato con otra institución.
0: Lo vi, votó en la misma locación que la mía, ahora en las últimas elecciones. Sí, votó en la misma locación.
2: Sí. Entonces la gente creía, se va por temas personales y de repente ficha por la liga. No, son casos distintos. Casos completamente diferentes que lo vamos a explicar después de la pausa comercial.

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0: La temperatura en Lima, 20 grados, Piura, 27, Trujillo, 22 grados, 2 y 31 de la tarde. En el cercado de Lima, ciudadanos exigen a la virtual presidenta Keiko Fujimori que priorice la lucha contra la inseguridad ciudadana y adopte medidas para erradicarla en el país. En declaraciones a Exitosa, indicaron que su principal acción debe ser enfatizar la lucha contra la inseguridad.
1: No, que la seguridad sobre todo.
2: ¿Seguridad?
1: Sí, hay muchos robos, asaltos y todo eso, ¿no?
3: ¿Cree que la señora Fujimori está preparada para hacer esto?
1: Bueno, personalmente creo que no, porque esos ya debieron hacerlo hace tiempo, ¿no? Si dice que lo quiere hacer, debió hacerlo hace tiempo porque ha tenido congresistas en el Parlamento, ¿no?
3: ¿Cuánto tiempo cree usted que debería demostrarlo?
0: Nacional de Meteorología e Hidrología, el CENAMI, advirtió sobre la proximidad del quinto friaje del año en el Perú, fenómeno que alterará decisivamente el clima en distintas regiones del país. En un comunicado, el organismo advirtió que una masa de aire frío ingresará al territorio peruano el próximo 2 de julio. Y en el ámbito regional tenemos información en vivo desde la ciudad de Tacna con nuestra compañera Elizabeth Ticona. Contigo, Elizabeth, te escuchamos.
4: Información en vivo desde la región de Tacna, donde los efectos del paro regional en Moquegua ha impactado en el transporte interprovincial en Tacna, donde realizando un recorrido por diferentes empresas de transporte en el Terminal Nacional Manuela Odría, encontramos que se han suspendido la venta de pasajes hacia Moquegua debido a los bloqueos en la carretera. Asimismo, en el paradero Mosca, desde donde habitualmente parten vehículos hacia Moquegua, algunos conductores informaron que solo están llegando hasta la altura del Camal debido al cierre de la vía. También el servicio se mantiene con una tarifa de 30 soles, el precio habitual. En tanto, los viajes hacia Arequipa y Lima continúan operando con total normalidad en la mayoría de las empresas de transporte en el Terminal Nacional Manuela Odría. El paro regional se desarrolla en rechazo al proyecto de ley de demarcación territorial mientras continúan los bloqueos en distintos puntos en la región de Moquegua. 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
0: Y desde Tacna nos trasladamos de inmediato hasta Iquitos con nuestro compañero Emerson Ríos.

0: Cantando de la U a la U.
1: Lo ha descargado
0: los ecuatorianos.
1: Lo ha descargado hace dos minutos JPT y lo va a poner ahorita en pantalla.
0: JPT sí. Ha asumido también el control del departamento de Twitter y titulación.
2: Todo terreno.
0: Exactamente.
1: Así que, para describirle a la gente en la radio, en la tele también, que no nos puede ver. JPT tiene un gabinete de colaboradores detrás suyo, son alrededor de 10 que están ahí a sus órdenes. Él dice, pongan esto, lo ponen. No lo pongan, no lo ponen.
2: Corrige acá.
1: Siéntense, claro, corrige. Le hacen caso.
2: Le hacen caso en todo.
1: Hoy JPT está más empoderado que nunca.
0: O sea,
2: el tractor
1: está JPT. Más empoderado que nunca.
0: La semana pasada, eso. Cuando mandé la nota con Vanessa Rubio y salió la voz de Magaly Medina, fue culpa de JPT.
1: Bueno, ahí.
2: A veces se equivoca.
1: No podría hablar, tendría que expresarse él, ¿no?
2: A veces se equivoca.
1: Bueno, para Vanessa y Magaly,
2: a veces se equivoca para demostrar que es humano también, ¿no?
1: Exacto.
0: Ok, bueno, ya estamos bien ahí, Juan Pablo también, por favor verifique. Listo, vamos.
1: Ojo, todo lo que pase con el YouTube también bajo la responsabilidad de JPT.
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0: Bueno, ¿quién
4: te escuches,
0: debe contratar la U un lateral izquierdo o automáticamente es el momento de Inga, un futbolista recuperable que estuvo bien hasta el año pasado, que recibió una oferta, al final no se concretó este tema, vino el bajón, no jugaba mucho, pero titularato, pero este es un año donde Inga debería buscar la consolidación con los 4 partidos que le quedan a Perú también, Jan, una convocatoria inminente si es que es titular y juega bien, y como dije hace unos días, recibí la Navidad ya con el pasaje aéreo de su próximo club, si es que es así.
2: Creo que por el bien económico de los dos también debería jugar de marcador izquierdo, entiendo que seguramente querrá un lateral con mayor potencia, mayor velocidad, pero es un jugador que entiende el juego, me parece que la U lo puede potenciar y él también en lo económico puede crecer.
0: Seguimos, ¿no? Con la U, Pierito.
2: Una futura venta a un equipo considerándose la U va a ser más cara, ¿no? Yo creo que deberían apostar en la U por él, porque es un jugador también que puede desarrollarse en esa posición.
1: ¿Qué tal
2: ha
1: vos,
2: jugado también ahí en selección? Me parece a mí claro que la U debería apostar por él para una futura mejor venta.
1: ¿Apostar
2: ya
1: por
2: hubo,
1: quién?
2: Ya hubo
1: por Inga.
2: Sondeos, sí, ya hubo sondeos con él.
1: Sondeos, no, ha habido sondeos, me dice, por Inga.
2: Sí, claro.
1: Ah, ok.
0: Entonces,
2: lo dijo acá en su agente.
0: Cuando hablamos con Narciso y le preguntamos que él cumpla varias funciones, que se desempeñe en varias posiciones, ¿es bueno o malo? Él dijo, a mí no me gusta.
2: No, fue contundente. A veces sí, a veces no, dijo, ¿no? Porque no sabes cómo venderlo. Porque como que un equipo quería un zaguero central, pero ¿qué es Inga? El marcador derecho un día, lateral izquierdo otro día, stopper por derecha otro día también, o sea, diferentes posiciones.
1: Voy a sonar central, contradictorio.
2: Para ir afuera es complicado, ¿no?
1: Admito que voy a sonar contradictorio. Voy a ser contradictorio porque es verdad que se habla mucho acá en el Perú. Hemos hablado que en el Perú el sistema que impera es el 4-3-3, 4-4-2, 4-3-3 sobre todo,
0: desde
1: ¿no? 4-5-1, ¿no? Vamos a decirlo así, ¿no? Pero creo que es un momento oportuno para actualizarnos. O sea, hay un sistema que va a gobernar el mundo.
0: ¿Tú crees?
1: Totalmente.
0: ¿O es cíclico esto?
1: No, bueno, puede ser cíclico, de pronto, porque el 4-3-3 estuvo, claro, hasta hace no mucho, hace 10 años, 15, sobre todo con Guardiola. Sí, ahí estamos claros. Yo no soy hincha de Guardiola, pero es verdad. Pero hoy, o dentro de un rato en el mundo, todos van a empezar a jugar 3-5-2. Si me preguntas, tres centrales son mejor que la línea de cuatro, tres centrales es mejor que la línea de cuatro. Si me preguntas, un cinco es mejor que dos volantes que dos contenciones, es mejor un cinco que dos contenciones. Si me dices que los exteriores tienen que jugar con perfil cambiado, tienen que jugar con perfil cambiado, ya no existen más los extremos como les dije ayer. Si es mejor un nueve o un centro delantero que perdón, si es mejor tener dos delanteros que un solo 9, es mejor tener dos delanteros.
0: Depende, ¿eh? Porque de pronto vemos

0: a equipos paraguayos y uruguayos en Copa Libertadores y Sudamericana y siguen jugando el mismo estilo de siempre.
1: Bueno.
0: O sea, estas innovaciones van de acuerdo a los recursos y seguramente lo vamos a ver en Flamengo, Palmeiras.
1: Y no es por defenderlo, pero Fossati, sin querer, vino a la U y luego a la selección a traer un sistema que es el que finalmente se
2: pero
1: va.
2: Pero es un sistema que viene utilizando desde los 90, ¿no? Porque los últimos 5 o 6 campeones de Champions son con línea de 4. Los últimos campeones del mundo también son línea de 4. El último campeón del mundo con línea de 3 es el Brasil de 2002. O sea, que se ha intentado.
1: Ya no va a haber más laterales.
2: Sí, pero es que, a ver, pero.
1: Esto lo traigo a colación, que tú estás diciendo quién puede reemplazar a Carabalí. Y no hay laterales izquierdos.
2: Bueno, podría jugar de marcador izquierdo Inga, ya lo hizo en selección también, no lo hizo tan mal.
1: ¿Y detrás de Inga quién va a estar?
2: No, bueno, no hay, ¿no?
1: No hay.
2: Podría ser Inga.
1: Ya no se va a jugar más. El día que Fossati pone Advíncula de carrilero por izquierda, que uno lo ve.
2: Salió mal, la jugó muy mal, la jugó pésimo, no pasó nunca el ataque.
1: Bueno,
2: lo humillaron por esa banda.
1: Lo pasaron constantemente. O sea, eso se trabaja. Cuando, si no tuviera responsabilidad de marca, creo que hubiese salido mejor.
2: No hizo nada
1: mejor
2: en ataque, tampoco no hizo nada en defensa.
0: No, pero hay que actualizar. ¿Qué le salió bien a Fossati?
2: La línea de tres la viene trayendo del año 92.
1: Pero nadie lo aplica.
2: No inventó nada. Vino acá con línea de tres de hace tiempo.
1: Ya en los últimos años, Italia, Alemania lo han venido haciendo. Bueno, me hace decir que han quedado eliminados.
2: Los campeones de Champions y también del mundo.
1: Si Perú o el fútbol peruano se quieren actualizar, tienen que empezar a usar este sistema 3-5-2. Es el mejor sistema, está equilibrado, tienes tres centrales que te compensan la defensa, ya no hay más laterales, se van a acabar en unos años los laterales.
0: ¿Por qué?
1: Y en unos 5 años, calculo 4 o 5 años. ¡Qué razón tenías, Carlos!
2: Fossati trajo la modernidad.
1: Los laterales se murieron.
0: Desde 1991, casi.
2: Claro. No trajo la modernidad, Fossati fue peruano. Por eso.
1: Vino Juan hace tiempo.
2: Y le ha ido
1: estamos
2: bien.
1: Estamos viendo a Dembélé haciendo goles de zurda jugando por derecha.
2: No, pero Dembélé es otra cosa. No lo hace de ahora.
1: El fútbol se juega por el medio. El fútbol se juega por el medio.
0: Mourinho, que debe ser tu padre futbolístico, junto con Bengochea,
1: ha traído a Dumfries y a Cucurella.
0: Ha contratado a Cucurella. Lo primero que ha hecho es dame un lateral.
1: Bueno, pero escúchame, pero Mourinho está clasificado como un técnico que ya quedó en la antigüedad, o que está desactualizado. ¿O no están de acuerdo con eso?
0: ¿Qué es desactualizado?
1: Que no desactualizado es que no te adaptas a las nuevas tendencias. Y eso no tiene que ver necesariamente con la edad.
0: Carlos,
1: Él se resiste al 4-3-3 o 4-4-2.
0: Son modas y
2: también
0: las modas
2: Ancelotti
0: pasan.
2: Ha ganado 5
0: Las tendencias son modas y modas pasan. Y hay equipos que marcan la pauta, pero hay otros que no lo pueden hacer.
1: Sufren para conseguir laterales. Sobre todo en el fútbol peruano.
2: Se sufre de todo. 9 también.
0: 9 y volante de contención.
1: Desde hace 5 años sufren para conseguir laterales.
2: Y ahora extremo.
0: No, acá no tenemos nada.
1: Es la oportunidad para que empiecen a jugar con un sistema que se adecue.
2: Pero si en Perú cuesta cuesta laterales que ataquen y también cuesta extremos que ataquen, porque el extremo es más de lo que juega,
1: que lo que desborda, Roberto Mosquera, muy criticado él, muchos dicen, incluso aducen a la edad que producción. No tiene nada que ver. Yo he criticado, sí, el tema de la edad por el tema de la energía. En el último partido con Unión Comercio, lo puso en el segundo tiempo a Maxloren Castro como extremo derecho, siendo zurdo y siendo él ha jugado por izquierda casi siempre, hasta de lateral jugó alguna vez. Lo puso con pie cambiado.
2: También lo
1: puso. Y dio mejores sensaciones.
2: Pero,
1: o sea, acá se menosprecia al que. Porque no, quiere reinventar el fútbol. Pero es algo necesario. Poner a Maxloren Castro, ponerlo por derecha.
2: Eso lo hace. También hizo Autori, lo criticamos, ¿ah? ¿Eh?
0: Claro.
2: También hizo Autori, lo criticamos acá.
1: ¿Autori? Pero.
2: Sí, en un partido lo mete en segundo tiempo a jugar por derecha y lo criticamos acá.
1: ¿Autori?
0: Sí, Autori.
2: Hay un partido que lo mete por derecha.
0: Claro. Sí, o sea.
1: Lo puso de prueba. De ahí, vamos a ver si Mosquera lo consolida como extremo por derecha. O bueno, exterior derecho.
0: El tema no es si hace la diagonal o no, sino cómo culmina las jugadas y tiene la capacidad para resolver. Claro. Pero después de la diagonal, ¿qué viene?
2: Claro, porque los goles.
1: Tienes 5 opciones de ataque.
0: Puedes tener. Ya.
1: Juegas con el 10. Se la pasa al 10 para que el 10 defina cerca de la media luna. Tienes al otro exterior, del otro lado, que puede venir, se puede cerrar como un delantero. Se la pasas al 9 de última.
2: Sí, pero hay
1: puedes filtrar un pase. La otra, puedes jugar con el lateral que te pasa por la espalda. Sí, pero para que haga un centro, para que meta un centro. Porque todavía se juegan con laterales, ¿no? Y por último, rematas al arco.
2: Ahora también.
1: Le queda hermoso para patear al arco.
2: Pero la toma de decisión del jugador peruano no es tan buena, ¿no? En la Liga 1
1: con bueno, hay que trabajarlo.
0: Si hiciera eso, Malloren Castro ya estaría en el Manchester.
2: Porque siempre
1: hay que trabajarlo.
2: Porque siempre lo mejor de Malloren es por izquierda: goles, pase, gol, centros en primera.
0: Ya no, ya. Y en la Copa Libertadores. Claro.
1: Ya quedó en el pasado.
2: Hizo gol también.
0: Y en la Copa
2: por izquierda. Todo por izquierda.
0: Todo por izquierda.
1: Pero no lo han aprovechado.
0: Pero no es un tema de posición lo de Malloren, es un tema de capacidad para resolver. Porque puede ganar en velocidad. En la Copa es más difícil porque llega un argentino, un brasileño y lo saca con el cuerpo. Pero después de pasar, ¿qué viene? ¿Cómo resuelves? A eso hay que,
2: es que mira,
0: desarrollar en el jugador.
2: Un jugador, como dice Carlos,
1: muchachos, yo los invito.
2: Cinco funciones, hay que tomar buenas decisiones.
1: Yo los invito a que conozcan a Yerwin Zulbarán. No sé si por ahí de pronto alguien conoce acá a Yerwin Zulbarán. Es un venezolano que acaba de ser vendido a Austria, como Jordi Reina, al mismo equipo, al Salzburgo, no voy a decir la marca.
0: Sí, pero tú has dicho que los laterales van a desaparecer, eso sea malo.
1: Pues, señor, Yerwin Zulbarán no es defensor, Yerwin Zulbarán es atacante por fuera.
0: Dani Alves escucha y se cae de cara.
1: No, pero es que ya,
0: Jordi Alves
1: jugó en una época donde los laterales
2: Carvajal
1: eran necesarios. Yo lo que digo es que de acá a un tiempo ya no se va a jugar más con laterales. Ya este es el último
0: día. O sea, todos van a jugar 3-5-2, 5-3-2.
1: Sí.
0: Este es el sueño de Markarián y Fossati que no se va a cumplir.
1: Sí.
0: Claro, sí. El tío sigue soñando de que todo el planeta va a jugar 3-5-2 y que le van a hacer una estatua. Porque él sembró el modelo mundial de los próximos 100 años.
2: La estatua es para Bilardo y hay un italiano antes de Bilardo también.
0: No. Olvídate,
1: hay que darle función.
0: Cada técnico con su manual y los
1: recursos. Qué lindo le gustó a la gente de la U, los tres centrales, el cinco que era Ureña, ¿no? Qué lindo le gustó, ¿no? Sí. Los internos que eran Pereguedes, ¿no? Y siempre se apoyaban con los que iban por fuera, ¿no? Pereguedes con Polo, Concha con, bueno, Carabalí, en su momento Portocarrero, ¿no? Qué lindo que le gustó, ¿no? O sea, cómo se fusionaron. Esa es la forma de jugar.
0: Para lo que tienes. ¿Y por qué Guede hace lo contrario?
1: Esa es otra cosa. Si no tienes para jugar ese sistema, naturalmente te tienes que adaptar a lo que, bueno, hay, ¿no? Pero si hablamos de una forma ideal de jugar, esa es la forma ideal.
2: ¿Dónde dejamos 3-5-2? A Lima, que ha jugado con 4 atrás y ha ganado claramente el torneo Apertura, ¿no?
1: Yo tengo que reconocer algo. Hace un par de años critiqué mucho a Restrepo y Restrepo trató de hacer algo innovador.
2: No, pero ponía también.
1: No, capaz no lo entendí.
2: Que de carriles.
1: Sí, Restrepo, que ustedes lo apoyaron. Yo lo critiqué, te estoy diciendo que sí.
2: Debo admitir
1: que. No voy a decir que me equivoqué, pero no entendí la idea de actualización.
2: Restrepo fue un adelantado. No puedes poner
1: Restrepo,
2: a Serna,
1: ¿perdón?
2: De carrilero a Serna. Entiendo que hagas tu 3-5-2, pero
1: ahí estás hablando de la ubicación de los jugadores, pero no era mala la idea de tener de cruzar el 3-5-2.
2: Lo mejor de Serna fue adelante, Carlos. Cuando jugó con Fluminense y por esos partidos jugar adelante, de
0: pero
2: media punta.
0: Lo que hizo fue una barbaridad.
2: Lo vendieron.
0: Si lo jugaba que hizo fue una barbaridad.
2: Si seguía jugando de carrilero por derecha, no lo vendían. Lo puso adelante, con todo el mundo
1: capaz
2: pedida,
1: los
2: y
1: tiempos
2: lo vendieron.
1: No han coincidido y el proyecto de Restrepo no era para el momento de Alianza, que venía de perder un título, como ya sabemos todos, ¿no? La U dándole la vuelta en Matute, ¿no?
0: La mayoría de los sueños son bonitos, pero cuando despiertas la realidad te dice otra cosa. O sea, él puede imaginar el 3-5-2.
1: Bueno, pero pónganse de acuerdo. Ustedes quieren seguir en el realismo o tratar de escalar al idealismo. Hay que tratar de mejorar,
0: ¿no? Idealismo.
1: Tú me hablas de que los torneos de menores tienen que durar 10, 11 meses, 9, no, 10 meses y no durar medio año o menos como dura. Bueno, yo en ese momento te hablo, no, la realidad es que no hay plata para hacer un torneo de todo un año.
0: Búscala.
1: Ese es el idealismo.
0: Tratemos. Sale a buscar plata.
1: Entonces,
0: trabaja,
1: yo te digo,
0: consigue,
1: para jugar, tratemos de
0: imagen.
1: Tratemos de acercarnos a lo que en el futuro se va a jugar.
0: Pero no se sabe.
1: Va a jugar, sí.
0: ¿Qué es el futuro?
1: Claro.
0: Mañana, pasado, en dos mundiales, tres mundiales, no se sabe.
1: El próximo mundial vas a ver a casi todos los equipos jugando con ese sistema.
0: No,
1: claro,
0: ha soñado de eso.
1: No.
0: Ha soñado. ¿Quién te ha dicho eso?
1: No puede ser que yo esté sentado en esta mesa y esté adelantando algo que va a suceder en
0: unos
1: años.
0: Pero escúchame, tú te has copiado de Markarián y la entrevista que tuvo hace unos días en Uruguay. Igualito, eso.
1: Es verdad.
0: Es verdad. Markarián ha dicho y yo.
1: Pero lo que dice Markarián es verdad. ¿Qué tiene que ver que lo diga Markarián? Es verdad.
0: Ya te ampallé ya.
1: Sí. Pero está bien. ¿Cuál es el problema que lo diga Markarián?
0: El sábado yo iba a poner la entrevista completa y se quedó. Fueron 10 minutos.
1: No fue el sábado, la entrevista fue el domingo.
0: La más extensa, la segunda, tiene dos, una el sábado y otra el domingo. Y él habla de que, es más, dice, le quitó valor al sistema de posesión, perdón, al modelo de juego de posesión, de toque, dijo, no, eso va en desmedro de esa forma de jugar. Le bajó la llanta a un estilo que él nunca pregonó y que siempre criticó.
1: Oh, él habla de la historia, ¿no? De que se juega de manera directa. En Uruguay siempre se ha jugado de manera directa, ¿no? El tema de la posesión.
0: Uruguay
1: no
0: ganó los mundiales en blanco y negro. ¿Y después qué ganó?
1: En otro contexto, después en otros años.
0: Por eso, ¿y después qué ganó?
1: Pero sí, que lo diga Marcarián o que mira, lo diga quien sea, o sea, equipo, no quita los que
0: equipos,
1: sea cierto.
0: Los equipos,
1: ¿no?,
0: uruguayos en Copa Libertadores Sudamericana, ¿qué hacen? Ni pisan semifinal.
2: No, ya no compiten, ¿no? Porque ya no compiten. La última vez que llegaron a la final fue 2011.
0: Pero no es un tema de sistema.
2: Los 80, últimamente,
0: no es
2: último
0: un
2: campeón.
0: Tema de sistema.
1: ¿Cuál es,
0: ni de
1: cuál es la tierra? ¿Cuál es la tierra de los laterales, supuestamente? Brasil, ¿no?
2: Ya no saca laterales.
1: Pero, tú mismo lo has dicho. Ahí te escucha tu compañero.
0: La tierra de los laterales es Francia, Alemania.
1: No te vayas por allá. Eso. Estamos en Sudamérica. Brasil, que vendía, te lo acabo de decir. O sea,
0: lo
1: no,
0: que pasa
1: yo,
0: es que ese,
1: ya
0: ese,
1: no vende como antes.
0: Brasil puso la valla tan alta con crack.
1: Wesley, bueno.
0: No, desde Carlos Alberto en el 70. Desde Carlos Alberto, o sea,
1: 70,
0: tiró por eso, no, y después seguimos avanzando.
2: Cafu, no, antes, con Nilton Santos.
0: Nilton Santos, ídolo de Botafogo, además.
1: Estamos hablando de la época en blanco y negro.
0: Y después fueron más terrenales, ¿no? Bueno.
1: Ya, Roberto Carlos y Cafú, está bien.
0: No, pero esos son cracks. Después, Marcelo, Dani Alves, no, después ya.
1: ¿Cuántos años han pasado?
0: Maicon, crack.
2: Hace 15, ¿no? Pero ya no saca tanto lateral 15.
1: Por eso, a eso voy.
2: No, es verdad. Claro. Pero, a ver, no solamente eso, no saca laterales de gran nivel, pero tampoco saca centro delantero también de gran nivel tampoco. O sea, ¿qué centro delantero de gran nivel hay en Brasil?
1: Que tampoco no, ya no se va a jugar un centro delantero.
2: No hay, pero no, al menos alguien.
1: Dos delanteros.
2: Al menos que
1: es muy distinto jugar con un centro
2: delantero que juegue, pero que a mí haga goles, ¿no? Un goleador.
1: Mateo Cuña, ¿qué es?
2: Pero es un
1: centro delantero.
2: ¿Qué va a ser centro delantero? Es un
1: segundo delantero.
2: Pero no saca, pero tampoco es top. No saca centro delantero goleadores que jueguen. Brasil,
1: por eso,
2: centro delantero que juegue y que haga goles, tampoco saca Brasil, porque Brasil se anticipó a todo, porque Romario jugaba, porque Ronaldo jugaba y hacía goles, y porque también Adriano y Lifeyano también jugaban,
1: ya no
2: y hacían
1: goles. Con centro delantero, no, Alemania digo, ayer se va eliminado, pues, es cierto.
2: Sí, pero vos, Carlos, sin te estoy citando delantero, nombres que hacían goles y también jugaban fuera del área. Eran jugadores así.
1: Yo voto a favor.
2: Categoría dentro y fuera
1: del
2: área.
1: Yo voto a favor de que se actualice el fútbol, ¿no? O sea, adaptarnos y no esperar como bueno, acá en Perú. Todo llega tarde, ¿no? Sí. La canción estrenada por tal cantante llega acá después de unos meses, o sea.
0: Ahí terneado.
2: No, para mí la adaptación es la doble función que pueda cumplir el jugador.
0: O sea, hay
2: para
0: que actualizarse mí, para, porque Marcarián lo mira, dice, para que mí, está más desfasado mira, que,
2: sí,
0: la adapta, que la enciclopedia venciendo.
2: La adaptación la tiene de repente por ahí Francia, ¿no? Se ha adelantado mucho por el tema de la doble función y además el tema de que hay muchos jugadores que manejan los dos perfiles. Algunos
0: dile a los franceses que no van mira, a ver laterales.
1: Para la filosofía de ustedes, Olise tendría que jugar por izquierda siempre.
2: No, para mí no.
1: Tendría que jugar por izquierda porque siempre, pegado a la raya.
2: Es otra categoría, ¿no?
0: Es la polifuncionalidad.
1: Ya no se juega más así.
2: No,
1: Olise, a ver, ponlo a Olise pegado a la raya.
2: No, le gusta jugar. ¿Sabes por qué le gusta jugar por derecha? Porque no solamente.
0: ¿Y Vinicio dónde juega?
2: Porque no solamente es creativo.
1: Juega con perfil cambiado, ¿no?
0: Pero pegado a la raya.
1: No juega pegado a la raya.
0: Ayer tuvo dos cosas, Vinicius y Ancelotti.
1: Tienes que observar el partido. No juega pegado a la raya.
0: Carlos.
1: Arranca por izquierda y va por dentro. Pero no va pegado a la raya. No.
0: ¿Qué hizo en el primer tiempo Ancelotti ayer? ¿Qué hizo Ancelotti ayer en el primer tiempo? Tomó dos decisiones que generó que Brasil sea más productivo en ataque.
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0: Dos cosas hizo. Lo sacó de la banda a Vinicius, lo puso por dentro, estaba incómodo, muy incómodo, y luego lo pasa a la banda para que tire diagonales. Ese es su
1: puesto. Por eso, pero no jugó pegado a la raya. Eso no se llama jugar pegado a la raya.
0: Pegado a la raya es una figura.
2: Juega unos 10 metros.
1: Era una figura que era real hace unas décadas.
2: Juega unos 15
1: metros. Tenía que jugar los famosos.
3: La mención, por favor.
1: Mentirosos.
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0: Vamos a la pausa comercial y ahora sí venimos con Full Mundial. Lo de Paraguay es alucinante. Hoy feriado, no ha trabajado el Poder Judicial, no han trabajado los ministerios, todos están en modo relajo porque ya llenaron las calles

0: La hora en exitosa, 2:57. 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

0: para hacer mi bloque a las 7:40 con Manuel Rosas, mientras muchos duermen. Revisaba imágenes de Paraguay. Es impresionante. Ayer en el microcentro, así le llaman ellos a la parte histórica de su ciudad, la gente llenó todas las avenidas con fiesta, colores, la celebración de los periodistas, los abrazos en la tribuna, los testimonios. Y yo creo que ya el debate va por el lado de el arquero y lo que ha hecho Gil, ¿no? Criticado, vapuleado por José Luis Chilaver antes de la Copa del Mundo. Y ayer, calladito, trabajó, atajó, se convirtió en la figura. Y yo creo que ya podemos discutir quién es el mejor arquero en la historia de los mundiales de Paraguay o no. ¿Quién ha hecho más? No hablo de carrera en clubes, ¿ah? A nivel de selección. Eliminar a Alemania, a la selección más ganadora de Europa en los mundiales.
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0: ¿En qué lugar de la historia lo pone a Gil? ¿O es muy exagerado para ti, Jan?
2: Para mí todavía es una carrera larga que tiene este arquero de 1.98 m, que ayer fue
0: gigantón, ¿no?
2: Un partido increíble, un partido emocionante, el criterio es para atajar también.
3: El tamaño y, no importa. No, ¿no?
2: Y además también creo que la tranquilidad para afrontar los penales, ¿no? Con diferentes gestos, tenía mucha paz en los penales, todos estaban alterados y él parecía que tenía una confianza absoluta. Y en el arco contrario estaba Manuel Neuer, ¿no? Para muchos el mejor arquero de la historia, pero el aplomo y la tranquilidad para generar paz en sus compañeros que iban a ejecutar fue tremendo, ¿no? No, hace tiempo no veía un arquero sudamericano con tanta confianza en los penales sacando a Brasil y Argentina, ¿no?
0: Retomaremos la comunicación más adelante. Tenemos una entrevista programada en breve. ¿Qué pasó, Panés? Jan te mira así con su carita, dice.
3: No, no sé. No.
0: Te mira.
3: Yo estoy escuchando lo que dice Jan. Si su opinión es eso, está bien.
0: Te mira. A nivel de selección, ¿tienes el registro, Jan, de los partidos de Chile? A ver.
2: No, a ver, ha tapado muchas Copas América también, ¿no?
0: Claro, no, vamos ya a Mundiales.
2: No, Mundiales ha tapado dos. O sea, es cierto que tapó dos partidos, bueno, tres partidos en la Copa del Mundo 2002, porque fue expulsado por esa agresión a Asprilla, pero también tapó el Mundial 98, ¿no?
0: Mira.
2: En una fase de grupos donde dejaron fuera a España.
0: A mí me gustaría conversar con los paraguayos y este tema, yo sé que Chilaver polariza.
2: Claro, porque hay mucha también molestia por Chilaver por lo que declaró, ¿no? Antes.
0: Siete partidos tiene.
2: Sí.
0: Cuatro en Francia 98. Uh-huh. Le hicieron dos goles.
2: Y tres en.
0: Y tres, obviamente, en Corea-Japón.
2: Que enfrentaron 2002. A Alemania también, ¿te acuerdas?
0: Sí.
2: En octavo de final.
0: En ambos llegaron a octavo.
2: Y con Oliver Neuvel marcando el gol en el segundo tiempo, le ganan 1-0 a Paraguay. En Corea-Japón, una Alemania también que no venía tan bien, pero que llegó a la final del torneo perdiendo 2-0 con Brasil.
0: Claro, a partir de ahí nace la discusión. Lo cierto es que ayer Paraguay. Alfaro hizo una conferencia de prensa de 50 minutos aproximadamente.
2: ¿Luego el partido?
0: Sí, claro. No.
2: No, también habla antes también. ¿Eh?
0: Claro,
2: y
0: claro.
2: También duró una hora.
0: Sí, y se refirió a la historia, al origen de los jugadores, a el sueño que él tenía de dirigir mundiales, que lo logró con Ecuador, que ahora Paraguay le dio la oportunidad, que cuando él decidió dirigir a la Albirroja, sus amigos le decían, oye, estás loco, ¿qué vas a ir a hacer allá? No tienen jugadores. Es muy vendedor en ese aspecto. No,
2: claro, son mensajes políticos que también daba, me acuerdo, en Ecuador, ¿no? Parecía que cuando clasificó a Ecuador, él agarró el micro y parecía un presidente de la República que recién había ganado las elecciones. Así le decían en Ecuador, después lo logró muy bien, buena clasificación. Parece que está hecho para una eliminatoria.
0: Las franjas de la camiseta paraguaya representan la tierra arada,
2: claro,
0: en donde los chicos juegan, esa tierra.
2: El sacrificio de los padres.
0: Exactamente.
2: No, claro, no.
0: Conmovedor, o sea, no. Podría escribir un libro de autoayuda también.
2: No, es un crack, declarando es un crack. O sea, el mejor del mundo declarando debe ser, ¿eh? Tranquilamente. No sé cómo entrenador, pero declarando es un recontra crack y bueno. Lo de Paraguay también ayer, la esencia, la garra paraguaya fue algo increíble, la actitud, salieron a jugar, no un partido, una guerra, de minuto uno al 90 y eso
1: exitosa.
2: Creo que agarró mal parado a Alemania porque la actitud en cada balón a disputar de Paraguay fue de verdad demasiado generoso en los esfuerzos, ¿no? Un equipo realmente con un alma amateur y tremendo.
0: Además, porque tiene el equipo justito, ¿eh? No le sobra nada a Paraguay. Y en ataque, Enciso, Almirón, lo de Ábalos, que ya es un delantero con experiencia en Argentina. Y luego encontró la dupla Cubas Bobadilla. Bobadilla es el que se barre para recuperar en la gestación del gol del 1-0.
2: Y también con un jugador como Galarza Fonda, que cada vez juega mejor, ¿no? Seguramente ya están hablando de futuras ofertas para todos los jugadores, para el arquero Orlando Gil y también para lo de Galarza Fonda, que también fue una de las figuras del partido, ya siendo la figura junto al portero, ¿no?
0: Ayer juega de titular Canale. En la mañana escuchaba a Cardinal y hablaban de que Canale era la tercera o la cuarta alternativa en la saga central de cara a la convocatoria, zurdo, y que antes que él había un futbolista que se llama Ronaldo, no sé si lo sacas, Carlos.
3: Sí, claro.
0: El central.
3: Sí.
0: Ronaldo, y me falta el apellido. Se lesiona, no se recupera bien.
3: Que fue campeón olímpico, pero olímpico en el 2024.
0: Exacto. Y al final, exitosa. Alfaro decide por Canale, que lo tenían proyectado como un futbolista para cerrar partidos, para que la reyente de punta ayer, a la tribuna, ayer, un rechazador.
2: Ayer fue también de las figuras.
0: ¿Sabes? Y ayer
2: no perdió, o sea, en el juego físico ganó todas, arriba también, cuando iban a chocar.
0: No le tenían fe a Canales, ni su mujer le tenía fe, porque entrevistaron a su esposa y su esposa contó que ellos están en Paraguay viendo con sus padres el partido, y cuando le toca la ejecución del penal, todos en su casa dijeron, ¡no! Que no patee, pues la va a fallar.
2: No querían que la falle y que no pueda volver a Paraguay. Pero bien, ¿no? Porque hizo la diferente.
0: Que... No teníamos fe a Canales hasta que mi hija dijo que sí, papi, la va a meter y ya.
2: Central zurdo y arriesgó, ¿no?
0: Maravilloso.
2: Pateó arriba todavía.
0: Y arriba.
2: No, no a media altura, no al medio, no. Como tiene que patear, creo, penal. Arriba arriesgó y ganó. No, arqueó al otro lado también. Y una celebración eufórica. La gente no ha dormido, obviamente, en Paraguay. Y bueno, también siempre, ¿no? Chilavera hablando antes. Y bueno, muchos hinchas paraguayos. Ahora le dan la contra, es el ídolo máximo para la mayoría, pero sus declaraciones fuera de contexto, no era el momento, sacándole la mugre al arquero Orlando Gil, el técnico Alfaro defendiéndolo en conferencia de prensa, y bueno, tranquilo, callado, con calma, le respondió en el campo, ¿no? Toda esa bronca que de repente le generó haber tenido un partido muy malo con Estados Unidos, y la declaración después de Chilaver, ídolo máximo de Paraguay, no sé, lo enfocaron a Orlando Gil.
3: Yo no sé si acá en este país les gustaría ver a Perú jugando de esa manera.
2: Bueno, es la esencia paraguaya, ¿no?
0: Claro.
2: Yo creo que volvió a la fuente paraguaya.
3: No, mi pregunta fue otra. Yo no sé si acá
0: no creo.
3: En este país
0: no,
3: le
0: acá
3: gusta.
0: Somos de otra palabra.
2: A mí no me gustaría. Yo creo que el estilo Gareca, tampoco voy a buscar fútbol champán ni nada de eso, ni en ninguna
0: ¿cómo
2: manera.
0: Me encanta esa palabra,
2: no,
0: fútbol champán. Es el programa de Kikín con Chapa.
2: El estilo Gareca, el estilo Blitas en su momento, respetar la pelota, creo que es nuestra esencia, ¿no? La esencia es paraguaya la respetó y mira cómo le va con.
0: Una pregunta. ¿Cuándo Perú volvió a su esencia fue al Mundial?
2: Sí, claro.
0: Sí, ¿no?
2: Sí, claro, con Gareca. Y cuando...
0: ¿Pero las esencias se modernizan? ¿O sí, se actualizan también?
2: También se puede modernizar, porque obviamente fue un equipo también con fibra rápida, la de Gareca, ¿no? Un equipo
0: lo que pasa es que en Paraguay aparecen centrales a cada rato.
2: No, claro, y son
3: En realidad en Paraguay tienen la fortuna de tener muchos futbolistas con ascendencia argentina. Y tienen la facilidad de no ocupar plaza extranjero en el fútbol argentino. Y tienen toda... O sea... Paraguay es básicamente un seleccionado del fútbol argentino. Orlando Gil, ¿dónde juega? En San Lorenzo. Canales, claro, o sea, juega en Lanús.
0: San Lorenzo.
3: Cubas nació en Boca. Ahora está por Estados Unidos ahí haciendo plata. Por ahí Cáceres estuvo en, ahora está por Rusia haciendo plata también. Pero nació en el fútbol argentino. En Lanús, en Racing. Y muchos más.
2: No, está jugando Óvalos, ¿no? ¿Cómo se llama?
3: Ábalos.
2: Jugando en Argentina también.
3: Hace años, ¿no? Lo de Ábalos, o sea, y hay varios. Ramón Sosa estuvo en Talleres. Entonces tienen ese espíritu, ¿no?
0: Claro, tienen formación argentina.
3: Prácticamente,
0: la mayoría,
3: ¿no? Tienen
2: no,
3: ese
2: también
3: roce.
2: La fortaleza física paraguaya también, ¿no? Porque ayer...
0: Claro.
2: Ayer, a ver, es lo que yo decía también acerca de los tres partidos que vi a Alemania. Entiendo, ¿no? La algarabía paraguaya.
3: Así.
2: No, la algarabía paraguaya la entiendo, pero es que en lo físico siempre ganaba Alemania.
3: ¿Es imposible cambiar la identidad?
2: Yo creo que mezclarla, se puede decir, ¿no? Yo creo que mezclarla.
0: Bueno, o sea, Italia intentó y mira cómo le
2: claro, mezclar, o sea, claro, Italia cambió por todo, ¿no?
3: España la cambió porque España era la furia roja y claro, pasó a ser la roja, ¿no?
0: Y Alemania es el único país del planeta que jugando con dos estilos completamente diferentes fue campeón.
2: Pues ya tenía, pero a ver, España también ya tenía una base de que de Barcelona que venía desde los 70, 80 sí, jugando al toquecito, cosa que no
0: tenía. Ah, y el drama está en Alemania ahora, quieren volver a los Panthers.
2: Claro.
0: No, como te digo, todo es
2: cíclico. Pero ni siquiera los Panthers, tienes que volver a lo que de repente se vio en 2006, 2010, 2014. Yo lo que no entiendo es, a ver, un poco de sangre tienen los alemanes, ¿no? O sea, Paraguay se lo comió vivo, se jugó como quiso Paraguay, es cierto, generó un par más de repente Alemania, pero el partido se jugó como quiso el equipo de Alfaro. No puede ser que en cada dividida siempre te gane Paraguay, que en intensidad también gane Paraguay, cuando siempre Alemania le daba mil vueltas a cualquier rival no europeo en los mundiales en el tema físico. Lo avasalló físicamente para mí, Paraguay, fue un partido ni siquiera de mundial para Alemania, fue una guerra para Paraguay. O sea, fue de verdad que la actitud y lo que se vio en el campo, de la agresividad, la vehemencia que mostró Paraguay,
3: no
2: se vio
3: con Alemania. Si vemos el mundial, no es para regocijarnos o solamente sentarnos acá a ganar una moneda, sino también yo creo que es un poco por qué esto no se puede aplicar acá en Perú. ¿Por qué no podemos tener ese tipo de centrales? ¿Por qué no podemos orientarlos en menores, sobre todo?
0: ¿Sabes? Ya, todo nos lleva a la misma conclusión.
2: Mira, para no ir tan lejos ya, porque
0: no hay formación.
2: No quiero ir a Europa.
3: No quieren jugar, así que es muy distinto.
2: ¿Qué equipo me gusta a mí en el Mundial y que Perú de repente por cercanía podría copiar? Colombia. Centrales fuertes, juego con la pelota de los pies también, laterales también que van al ataque.
3: Sí, que les guste las fiestas también.
2: Está bien, no, pero hablo en el campo.
0: Pero ¿por qué tú prestigias la idea?
3: No, porque Colombia
0: no. Así no se puede conversar, pues, hermano. Así no se puede hablar.
3: Ustedes deben saber, y también la gente.
2: Hablo del campo, hablo del juego.
0: Ponme el tango de Jimmy de nuevo.
2: Hablo del juego.
3: Pero parece que ustedes no supieron.
0: ¿Tú crees que todos los jugadores son sanos?
2: Yo sí sé.
0: ¿Tú crees que los jugadores no toman en Argentina, Ecuador, Paraguay, Uruguay, Argentina, Chile, Bolivia, el Congo, Cabo Verde?
3: Claro. Señores, a los dos los saqué del partido.
0: El señor cree que
3: así nomás los saqué del partido.
0: Póngame el tango, por favor.
3: Los saqué del partido así nomás, fácil, nada más. Así, los saqué a los dos.
0: No ha habido partido, señor.
3: Los saqué del partido así, a los dos.
0: Pero te fuiste del tema.
3: Ustedes deben saber. No, vamos al tema. Estamos hablando del tema.
0: No,
3: me gusta. El tema lo propuso Jan sin querer, Colombia. Perú, y la gente debe saber, Perú le enseñó a jugar.
2: 70, hermate.
3: Sí, Colombia te superó, en los 50. En los 50.
2: Colombia, hermano.
3: En los
2: Colombia
3: 50.
2: Despedazado a Perú, y listo.
3: En los 50.
2: Ya,
3: tú como peruano, como chorriano, debes estar orgulloso de Villa María. Debes estar orgulloso de tu historia.
2: Bien. Ahorita Colombia es mucho más que Perú. Ahorita.
3: Debes estar orgulloso 70, de que Perú 70, le enseñó a jugar fútbol a Colombia. En los 50.
2: Sí,
3: claro. Conoces, capaz no sabes la historia y está bien, te entiendo.
2: La historia, después cuento también, admirado por Valderrama, por Wellington y Tocortiz.
3: Y luego vino, a los pocos años de aprendizaje, Colombia eliminó a Perú.
2: Sí, claro.
3: Vino acá y lo eliminó a Perú del Mundial de Chile del 62. Pero Perú fue el que les puso las primeras piedras a los colombianos.
2: El Dorado.
3: Exacto, la época del Dorado.
2: No hizo nada, no hizo.
3: Ahora, tú estás diciendo que Perú tiene que aprender de.
2: Hoy,
0: bestias.
2: Hoy toca. Mira cómo juega Colombia.
3: No quisiera decirlo, pero.
2: No, o sea, el balón al pie, dinámica, fortaleza física de los centrales, laterales que atacan. Jugadores altos.
3: Yo sé que Paraguay no ha sido campeón mundial.
2: No te gusta el juego colombiano, está bien. No
3: pero
2: te gusta,
3: Paraguay, pero no. Paraguay creo que tiene mucho de la escuela de Argentina, y Argentina ha sido campeón mundial.
0: Es su historia, es su ADN.
2: No, la esencia.
3: ¿Podemos o no imitarlo? Yo
0: no,
3: creo que sí.
0: No hay forma.
2: No nos parecemos a Colombia.
0: Encima somos chiquitos los peruanos.
3: Bueno, hay que mejorar.

0: ¿Sabes trajeron a Sergio Markarián? ¿Qué hizo Sergio Markarián para el año siguiente, para la Copa América? Mejoró la estatura. Sí, mejoró la estatura. Elevó el promedio. Revisa, está.
1: Convocó lo que había. Ahora Markarián es el reinventor del fútbol peruano. No puede.
0: Les aumentó, o bueno, nos aumentó, mejor dicho, para que suene de mejor. Le aumentó a Perú el promedio de estatura a 1.80 m.
1: Carlos, Perú jugaba con Adán Balvin, Guevara en la mitad
0: puso
1: de la cancha.
0: Puso a Adán Balvin, un guaralino, lo puso ahí.
1: Que era recota convocable, Balvin, no descubrió nada.
2: Claro, pero
1: y el Castor, todos los programas los pedía Castor. Balvin, en la mitad de la cancha,
2: Es verdad.
0: Qué raro que lo quisieron, que lo contrataron a...
1: Fracasó, fue al Mundial.
0: Y a Ferrín.
1: Fracasó,
0: a Ferrín lo contrataron para la 20,
2: increíble. ¿Es más cercano a la idea de Carlos de Paraguay o de Colombia?
1: Es que a mí todo, escúchame, todo
2: Colombia,
1: tema de estilo hoy me parece alucinación.
2: Pero es que se parece
1: porque
2: más Colombia,
1: no tenemos nada.
2: No,
1: antes
2: claro.
1: que pensar en el estilo, antes que pensar si nos de alguna forma inspiramos en la escuela argentina, uruguaya, colombiana o de otro país, primero trabaja, siembra la planta. Después ves
0: que los profesores, en su mayoría, para no generalizar, en la mayoría, los profesores de las escuelas base o las escuelas de fútbol, de los infantiles en todos los distritos, ven por encima del hombro el tema del físico.
1: Eso está
0: cuando
1: mal.
0: Tienes que ser claro.
2: Tiene que ser una
0: para jugar fútbol mal. Tienes Perú, que ser fuerte. Carlos, tienes Perú, que entrenar, tienes que tener una fisionomía Perú que te defienda.
2: Pero encontró una mezcla de físico y fútbol con Areca y fuimos al Mundial, ¿no?
1: Sí, pero tenemos una desventaja también, ¿ah? ¿Eh? Y es que Colombia y Ecuador tienen más jugadores de raza negra que nosotros.
2: No, pero
1: y eso es una gran desventaja.
2: Y los que no son tampoco.
1: Gran desventaja.
2: Y los que tampoco...
1: Porque no tenemos el somatotipo de los paraguayos o uruguayos
2: no
1: para compensar y equilibrar. Y los colombianos y ecuatorianos sí.
2: Pero los que tampoco son afrodescendientes,
1: papá,
2: en Colombia también tienen intensidad, ¿no? Mira cómo juega Lucho Díaz. Igual también
1: sí.
2: Muñoz. O sea, son jugadores que. Guantes también.
1: Potentes.
2: Mateo Zuribe. No son jugadores afrodescendientes, pero son jugadores
1: Lerma.
2: Rápidos. Son jugadores rápidos, no solamente los afros son rápidos y buenos, también los jugadores...
1: Bueno, esto tiene un fondo bien complicado, ¿no? Porque va de la mano también con el desarrollo del deporte.
0: No, pero complicado para los que están dentro del sistema y se complican solos.
1: No, es que eso solamente quieren plata y listo. Las academias engañan a los chibolos y les hacen creer que pueden ser buenos
0: quieren,
1: y solo les cobran la mensualidad.
0: Quieren a alguien que se lleve a todos. Todavía siguen viendo el fútbol al revés.
1: Ahora, hay etapas también, ¿ah? ¿Eh? Hay etapas.
0: Sí,
1: o sea,
0: yo sé que ahí es más lúdico que otra cosa.
1: En esa etapa,
0: ¿no?
1: Sí.
2: Ya lo de Colombia se sostiene en el tiempo, ¿no? Porque
1: bueno, Colombia exporta y exporta y exporta.
2: No fueron al Mundial de Qatar por un tema de malas decisiones en el tema del
1: pero
2: técnico.
1: Ayer hablábamos de Colombia.
0: Ojalá que Colombia le gane a Gana.
1: Puede perder, Carlos. Y yo creo que va a perder.
0: Ayer yo pregunté, ¿Colombia va a eliminar a Gana? No me respondieron.
1: Y
0: está bien.
1: Pero eso no tiene nada que ver con el tema de fútbol.
0: De pronto me ponen a Colombia como que...
2: No,
0: de
2: ninguna manera.
1: Usted pedía que desaparezcan Independiente del Valle y ya eliminaron a Alemania.
2: Claro.
1: Ahora vas a pedir que eliminen la escuela del Bayern también porque son fracasados. Mundiales consecutivos, ya no siembren campos. Ahora que las vacas vayan allá.
0: El oportunismo es la mejor respuesta de ustedes.
1: Es tu oportunismo, pues.
0: El oportunismo es la mejor respuesta de ustedes.
2: Tú fuiste oportunista con Ecuador.
0: Con
2: Ecuador.
0: Así nomás lo saco del partido. Pam, pam, pam.
1: Ecuador. Pam, pum.
0: Pero ya aprendieron, ¿no? Que Perú le enseñó a Colombia a jugar, ¿no?
2: Carril,
0: ¿aprendieron o no?
1: Payaso. El fútbol lo inventaron los ingleses, no los peruanos.
0: ¿Aprendieron o no? Pero aprendieron.
2: Escuché en ovación en los 90.
0: Ya saben, en la época del Dorado, en los 50, sí. Perú le enseñó a jugar. Sí, Colombia vino en el 62.
1: La escuela
0: eliminó,
1: de fútbol peruano.
0: ¿Ah? Sí, y de ahí fue cueto, como bien dices.
1: Que el alumno supere al maestro, habla mal del maestro.
2: Nos han superado horriblemente.
1: Nos han dejado, pero.
2: Sí, claro.
0: No, nadie ha dicho que no.
1: Históricamente,
0: nadie ha dicho que no. Colombia ganó su Copa América.
2: Nadie niega eso.
0: Hoy es el tercer país que exporta más en Sudamérica, debajo de Brasil y Argentina.
1: Y pasará el tiempo y veremos los títulos del 39 y 75 en blanco y negro, porque ni el partido completo está en YouTube. De la final contra
0: Colombia. O sea, la discusión es si tenemos que imitarlos a ellos. Yo, de verdad. Y yo, cuando les digo el tema de la disciplina, es porque. Tenemos eso en común, ¿no?
1: Carlos, todos los jugadores
0: son
1: bravos.
0: No hay
1: santos.
0: No le va,
1: y tú y yo sabemos muy bien que hay muchas cosas que pasan y no se pueden contar.
0: Acá
1: tú ves que el paraguayo toma tereré nomás.
0: No quiero tocar fibras sensibles, pero cuando hay una cobertura, voy a hablar en general porque no quiero hablar del programa específico. Cuando hay una cobertura en el exterior, ahora

0: ustedes prefieren ir? ¿A Colombia y Ecuador? ¿Para qué? Ah, para cubrir fútbol, ¿no? Nada más. No quieren ir a Paraguay, a otro lado no quieren porque no hay este, seguramente es un poco aburrido la ciudad.
1: ¿Y a ti qué te gusta?
0: ¿Ah? No, he hecho la pregunta.
1: Hermano, a todo hombre y ser humano nos gusta lo mismo. No vengas acá a sectorizar.
0: Ojo que no hablo de Brasil.
1: Todos, puff.
0: No he hablado de Brasil.
1: Mejor todavía.
0: No he hablado de Brasil.
1: Argentina, Ecuador, Colombia, Brasil, Bolivia,
2: Porto
1: Chile,
2: Alegre, lo máximo.
0: Tenemos.
1: Jean Rodríguez vino enamorado.
2: Porto Alegre, lo máximo.
0: Tenemos que ser disciplinados. Acá a los chicos les tienen que enseñar a ser disciplinados.
1: Desde la casa.
0: El paraguayo no toma ni una gota de licor. No toma ni una gota de alcohol. Nada.
2: Hay muchos jugadores que sí toman.
0: El paraguayo no. Bueno, obviamente hay excepciones, pero no hagas de la excepción la regla. El paraguayo es disciplinado. En todo caso, al paraguayo, si quieres recriminarle algo, nacen saltando. Son canguros. Nacen saltando. Por eso tienen las piernas que tienen.
2: Sí, pero yo me quedaría. No nos vamos a poner de acuerdo.
0: Son costumbres, son culturas.
2: Prefiero la esencia.
1: No nos parecemos más a los mexicanos.
0: Porque hay atletas. Bueno, México está muy arriba.
1: No, pero hablamos de.
0: Digo, en el norte.
1: En físico
2: con México, claro.
1: Nos parecemos a los mexicanos. O sea, tú ves la selección mexicana. Le pone la camiseta peruana y ahí somos parecidos todos. O sea, no tiene jugadores de raza negra, no son tan fuertes, no tienen un promedio de altura, tan alto, pero son competitivos en la medida de lo posible, bueno, porque tienen mejores fuerzas básicas.
0: Pregúntenle de capaz a familiares que han tenido la oportunidad de ver a la selección, pero ahí, acá hemos tenido a Germán Leguía, a Julio César Uribe, no sé si está escuchando el programa, sí, seguramente sí, un saludo a él. Esas selecciones peruanas imponían respeto desde el físico,
1: claro.
0: Desde que cantaban el himno nacional. Carajo,
1: José Velázquez, la mitad de la cancha.
0: ¿Qué tal Moreno? Alto, fuerte.
1: Julio César Uribe, más atrás Perico León.
0: No sé si venían en bus o no, pero bajaban, llegaban al estadio y era una presencia.
1: El Cholo Sotil, Carlos.
0: O sea, imagínate, claro.
1: ¿Nazas?
0: Exacto.
1: O sea, ahí te dabas cuenta las pantorrillas del Cholo, carajo. O sea,
0: me estás dando entonces, ¿por qué no podemos buscar eso de nuevo?
1: Se puede, pero lamentablemente no hay plan, no hay nada. O sea, es así.
0: No hay plan, no es que tengan que haber un plan. Lo que pasa es que los señores que están a cargo de elegir, de seleccionar menores abajo, tienen que cambiar su chip y dejar de ver el buen pie, el pie dulce. A ver, alguien que realmente tenga la capacidad de sostener
1: tiene
0: una carrera.
1: Que combinar, ¿no? O sea, después.
0: Carlos Zambrano, por ejemplo, por algo estuvo en Alemania, ¿no? Yo, ojo, estoy hablando del futbolista, no estoy hablando de
3: algunas
0: conductas, qué sé yo. Carlos Zambrano, por algo estuvo en Alemania, estuvo en Europa, bueno, en el exterior, 15 años, si no estoy mal, 15 años. ¿Qué? Hay que pasar 15 años afuera,
2: pero,
0: ¿no?
2: Salió de Alemania y su nivel bajó, ¿no?
0: ¿Ah?
2: Salió de Alemania y su nivel
1: bajó. Está bien, pero hizo
0: se
1: carrera.
0: Mantuvo.
1: Pero fue,
0: estuvo,
1: o sea,
0: en Rusia,
1: mira,
0: estuvo,
1: te digo una cosa.
0: Ucrania.
1: Miguel Rebocio mide 1.95.
2: No.
1: Es una máquina físicamente.
2: No, pero era muy rápido.
1: Pero era rápido, aplicado.
2: Y podía jugar de zaguero lateral.
0: Y por algo estuvo en España.
1: Santiago,
0: ¿no?
1: Acaciete, capitán de la Almería. Claro. ¿Cuántos años consecutivos estuvo? ¿Y qué tal?
2: No, también se adaptó, también rápido también. ¿No? Jugó
1: hasta
2: primera,
1: Rulito se hizo el Santiago.
2: Jugó primera, claro. Segunda, también fue capitán en primera división también.
0: O sea, no hay que tener vergüenza de decir que queremos, que hay que buscar un modelo como el uruguayo, el paraguayo. Que básicamente ellos tienen como padre Argentina. La Argentina tiene varias escuelas, están los rosarinos que son más románticos,
1: sí,
0: están los Estudiantes de la Plata que son más rústicos, ¿no? Bueno, si quieres ándate a Boca, River,
2: no
0: sé.
2: No, el más romántico es Independiente, ¿no? Y River.
0: También,
2: y River,
0: claro.
2: Lo de los rosarinos florean con su juego bonito y son intensidad pura. No son defensivos, son intensidad pura.
0: Claro, como en Brasil también, que, o sea, ustedes han estado el año pasado en Río Grande do Sul.
1: Jan quiere volver.
0: Ahí es un fútbol rústico, ¿no?
2: Es fútbol rústico, intensidad.
0: Claro.
1: Hay mucha influencia alemana ahí.
2: No, ahí no hay.
0: Claro.
1: En Río Grande do Sul.
3: Brasil,
1: obviamente, del Río de la Plata, ¿no? Bueno. Vamos a la agenda rápido antes de la pausa comercial, porque hoy el oso está bastante estricto con los tiempos. Si tenemos que cumplir con una mención, señor JPT, me avisa, por favor. Hoy a las 4 de la tarde, ya falta poquito.
0: ¿Quién está en los controles?
1: ¿Lo presento? ¿Cuál es tu segundo nombre? ¿No tienes? Sí tienes, te inventamos. Acá si no tienes segundo nombre, te inventamos. Ok, John Limonada, acá me dice JPT.
4: La mención, por favor.
1: El osito Johnny.
5: Tu marido.
1: A las 4, Francia, Suecia. ¿Almorzamos, ¿O no?
0: Si me invitan,
2: claro.
0: Sí. Si no,
2: claro.
1: Ya puede ser. Ya, señor. Vamos con Limonada Marco, música, maestro. En esta temporada temporada mundialista, obviamente. No dejes que el estreñimiento te deje fuera de juego.
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1: Venimos con el bloque que le gusta a la gente, que es dato de tribuna, que en realidad es más intimidad de los futbolistas que otra cosa. Una pregunta, Ian. ¿Celebró Romario anoche la clasificación de Brasil?
0: Estamos buscando el video porque...
1: ¿En qué discoteca estuvo? ¿Qué bailó? ¿Fue DJ?
0: ¿En qué club nocturno? No
1: exactamente.
0: Sé, tarjeta, dólares, no sé, de Romario. No se sabe nada, parece que ahora sí se calentó. Están buscando por todo.
1: ¿Ya
0: has
1: visto las celebraciones de los brasileños? Sí, han roto televisores.
0: Claro.
1: Un perro se subió encima de la mesa y se comió la carne. Un pata se tiró en la piscina y terminó con la cabeza rota.
0: Y también tenemos un video, ¿no? De Maradona siendo visionario. Un visionario, Maradona. Un visionario.
1: Yo también conozco otro visionario.
0: Visionario.
1: Bueno, a las 4, Francia-Suecia. Equipo confirmado ya de Francia. A ver, ¿cuánto nos queda, osito de tiempo? ¿Un minuto? Ah, los 26, ¿quieres cortar ya? Bueno, corta, pues, hermano, ya, pausa.

0: La hora en Exitosa, 3 de la tarde y 27 minutos. 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

0: Temperatura en Lima 20 grados, Piura 27, Trujillo 22 grados, 5, 3 y 30 de la tarde. El presidente del Consejo de Ministros, Luis Arroyo Sánchez, encabezó una reunión de coordinación para los preparativos de la histórica visita del Papa León XIV al Perú. En la reunión desarrollada en las instalaciones de la presidencia del Consejo de Ministros, participaron el canciller Carlos Pareja, así como los ministros de Defensa, Amadeo Flores, y del Interior, José Zapata. Y la Fiscalía de Prevención del Delito con competencia en materia ambiental de Cañete logró la detención de 8 personas investigadas por el delito de minería ilegal en el sector Totoral en el distrito de Coaillo. En la intervención también se incautó un tractor oruga, coches mineros y demás implementos utilizados para dicha actividad ilícita en la zona. En el ámbito regional tenemos información en vivo desde la ciudad de Tacna con nuestra compañera Jessica Villalba. Contigo, Jessica, te escuchamos.
1: Información en vivo desde la región de Tacna. El alcalde de Cambaya y las autoridades de las localidades de Cambaya, Borogueña, Vilalaca, Coraguaya y Santa Cruz acudieron al gobierno regional de Tacna con la finalidad de sostener una reunión con el gobernador Luis Torres para acelerar acciones en respaldo de la ley de delimitación de Jorge Basadre y Candarave, aprobado la semana anterior por el Congreso. Con la vicegobernadora Liliana Velasco y consejeros Miguel Sierra, Juan Mori, Wilber Umire, además de funcionarios regionales y representantes de Ilabaya y Jorge Basadre, se llevó a cabo la reunión donde las comunidades manifestaron su iniciativa de paralizar en sus sectores, para lo que pidieron a las autoridades interceder ante la capital, tanto a través de documentos como presencialmente. Cuestionaron la ausencia del gobernador regional, que no estuvo presente en la reunión, y ningún funcionario pudo responder si se encontraba en Lima o no gestionando este pedido. En los próximos días se informará de lo acordado y se visibilizarán estas medidas ante las ya implementadas por la región vecina de Moquegua. Desde Tacna para los 98.1 FM de Exitosa, la voz de los que no tienen voz.
0: En el ámbito deportivo y en conversación con Exitosa Deportes, el gerente deportivo de Universitario, Antonio García Pay, sostuvo que se está negociando la rescisión del contrato de Miguel Silveira y estima que en algunos días se alcanzará un acuerdo con el jugador.
2: Rescindirle, y estamos ya, espero que a pocos días de lograr un buen acuerdo con él y que él tenga también posibilidades de desarrollarse futbolísticamente en otra institución.
3: Ok, una para...
2: Yo espero que más temprano que tarde podamos resolver el tema, para un lado o para otro.
3: Resolver vale, significa que el jugador se marche del club.
2: Sí, la intención ya era desde el principio... rescindirle, y estamos ya, espero que a pocos días de lograr un buen acuerdo con él.
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1: Muchachos, aquí entramos al aire.
2: Estamos de regreso. Ya viene el bloque de Jan, que está cargado de es el bloque de risas y salsa.
1: Hay un
2: de
1: anticipo, Deportes, ¿no? Cuando mucha gente le decía que
2: ya, papita,
1: el Pelusa sabía mucho, Maradona no sabía nada, se anticipó al futuro. En breve seguramente tenemos el video, pero fuerte, claro, lo que dijo Maradona, un video que da la vuelta al mundo.
3: No saben valorar a los que adelantamos las cosas. Pero bueno, está bien, sí, es comprensible, ¿no? Es
2: pasó
3: comprensible
2: en este programa. Sí. Bueno, vamos con música, señor operador.
4: Ajá. 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
2: en cualquier situación. En cualquier momento. ¿Cuál ha sido el lugar más raro, Jan, donde has escuchado Exitosa Noticias?
1: En Rupac.
2: Ah, sí.
1: Viajando
2: a Manya.
3: Oh. Ah, Manya. Claro,
1: en el bus. Oh. Viajando a Rupac.
2: Bien,
1: ¿eh? Cerca ahí para caminar 4 horas y subir al.
2: Y la señal impecable.
1: Sí, impecable, claro que sí, en la combi. En la minivan.
2: Sí. Bien, ¿eh? Muy bien. Ahí está Lalo.
1: ¿Y usted, señor? ¿Usted?
2: Yo no puedo decir por motivos íntimos dónde escuché Exitosa Deportes y haciendo qué cosa.
1: Ah, ya. Yeah.
2: Ok. Imagine usted.
1: Ok.
2: ¿De acuerdo?
3: Bueno.
2: Perfecto. Bueno, ya está el 11 de Francia. Para jugar contra Suecia mientras calienta el switcher con el bloque de Jan.
1: ¿Puede haber recomendada de Carlos? No puede haber, no sé. Pregunto nomás. No puede haber, listo.
3: No hay.
2: Mainan en portería, Koundé, Upamecano, Saliba y Diñé, los 4 del fondo, de derecha a izquierda.
3: En todo caso, dale, termina.
2: Para terminar, Tchouaméni junto con Rabiot. No hay sorpresas hasta acá, ¿no? Dembélé, ¿cómo le dicen a Dembélé?
3: No va de contención con E.
2: Ah, ¿verdad? No está con E. El super recuperador con E.
1: No, y también arma juego.
2: Oye, juega muy bien.
1: No, yo pensé que iba a arrancar con E con Tchouaméni.
2: ¿Le da descanso o qué?
1: Sigue confiando en Rabiot.
3: Tiene que cortarse el pelo.
1: Sigue confiando en Rabiot.
3: No puede jugar con esa cabida.
1: Pero también es pelucón.
2: Así está
1: armando
2: con él.
1: Rabiot también. Rabiot, Olise también. Koundé también es pelucón.
2: Bueno, Dembélé, Olise, Barcola. Arranca Barcola.
1: Barcola, mira.
3: Ya se agarró el titular, pero lo hizo Barcola. Muy bien. Un partido que estábamos viendo y sí.
1: Dembélé.
2: Y Kiki.
3: Ah, con Juan Pablo fue que estábamos viendo el partido contra contra Irak, el que se suspendió, ya ese, y Barcola volaba, era un avión por izquierda.
1: Podría ser.
3: Parecía quién es ese 12 y era Barcola.
1: Podría ser, gana Francia y más 2.5 de Francia.
3: Bueno, yo voy a citar a Juan José Buscalia, que en un partido irregular, el de más temprano, el de Costa de Marfil, Noruega, dijo que iban a haber 3 goles.
1: ¿Ya?
3: No, este está loco. Gol de Noruega, 1-0 al término del primer tiempo. Pucha. Y terminó 2-1.
1: Claro, pero
2: bueno,
3: y presentamos... en esa mil disculpas, estoy interrumpiendo acá,
2: extorsionan, sí. Me dicen cosas fuertes por interno. Sí, me siento amenazado.
3: Me siento que acabo de caer en el terreno de la desprolijidad, así que ofrezco las disculpas del caso.
2: Sí, porque tenemos un matón del otro lado. Así es, un chancho, así hay que matarlo. Vamos con el bloque Dato de Tribuna, fiesta, juerga, colores y todo lo que pasa detrás del telón.
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3: Ok, y termino de responderte, Jan, para no caer en la descortesía. Y sí, porque bueno, acá están apurados. No sé, parece que viniera la Cuarta Guerra Mundial.
5: Ay, señor.
3: No, y Buscalia recomendó para el partido de Francia por eso lo tengo bien presente, dijo que va a ser el primer partido donde va a haber muchos goles. Ya. Una diferencia, él ve de 4 o 5 goles, obviamente, entre Francia y Suecia. Y que incluso, casi dudo, que en el primer tiempo pueda haber una diferencia de 3. Que te lo comenté, creo, antes.
1: Sí, claro.
3: Ya te estoy dando la fuente para que no me haga que yo me copio, ¿no? No sé, tengo mis dudas, pero quedan 21 minutos para que comience
1: el partido. Yo creo que en el partido va a ganar Francia y Francia va a hacer mínimo 3 goles. Es lo que creo. Va a ser 3 goles. No sé cuántos goles haga Suecia.
2: Señor, pero estamos en dato de tribuna.
3: Sí, pero estoy respondiendo una pregunta.
2: Me siguen extorsionando.
1: Bueno, se molesta totalmente. Ya listo.
2: Está apurado. Desesperado por su bloque.
1: Hace 8 años hablaba así Diego Armando Maradona
3: en
1: su programa El 10 con el señor Víctor Hugo Morales, el uruguayo, y conversaban acerca del minuto de hidratación, los 4 tiempos, lo que querían hacer en USA 94. En ese tiempo, adelantado a la época, Maradona basureaba el método estadounidense que quería ser puesto en el fútbol. Adelante con el video.
2: Que corra el video.
5: Una noticia muy fuerte.
3: Presiona play.
5: La del Mundial de Canadá, Estados Unidos y México en el 2026. ¿Le gusta ese
6: mundial? No me gusta.
5: Yo pensé que no le gusta.
6: No me gusta, absolutamente.
5: Es muy grande, eso no hay pasión.
6: Es que no hay pasión. Los canadienses serán buenos esquiadores, todo lo que quieran. Los americanos quisieron hacer, ¿se acuerda? 4 tiempos de 25 por la publicidad, ¿se acuerda? Que lo hablábamos. 100 minutos teníamos que jugar. Y bueno, acá sale ganando México. Acá sale ganando México cuando México no lo merece. Porque en realidad México gana 2 partidos, llegan los mexicanos o a Brasil o Alemania, como me tocó a mí, bomba, fuera. Aeroméxico.
1: Bueno, clarito ahí, ¿no? Hablando acerca del tema de los 4 tiempos, cosa que no le gustaba para nada.
2: Algo sabía, Diego.
1: Algo sabía, ¿no?
2: Obviamente. Claro, algo sabía. Se reunía con la gente de la FIFA.
1: En ese momento estaba con la FIFA, ¿no? Estaba en Rusia, estaba con Infantino, conversaban a cada rato, iba al palco también. Después se fue en contra Infantino también, ¿ah? Comenzó bien la relación, hubo cercanía, pero después ya poco a poco le fue soltando la mano y fue también criticándolo Diego Armando Maradona, ¿no? Y bueno, anticipando un poco de los 4 tiempos, cosa que hasta Casillas habló el día de hoy también y dijo, ¿y por qué no se hace, bueno, 2 tiempos, el primer tiempo, pero de 25 minutos, que se jueguen 50 en el primer tiempo y tenés 50 en el segundo tiempo? Pero igual se juega así, ¿no? Porque también hay tiempo extra, ¿no? Obviamente que también hay tiempo de compensación y todo eso. Bueno, ahí está Maradona anticipándose un poco a lo que hoy vivimos, ¿no? Hace 8 años el Pelusa. A ver, más videos también, ¿ah? ¿Eh? Más videos también. A ver, tú tienes, has pasado también videos también acerca de
2: su bloque, señor. Los bailando. Paraguayos, pues, los paraguayos.
7: ¡Apura, oye!
2: Ya, con audio, ¿ah?
1: Se le sube la presión.
2: El oso Yoni.
1: El oso Yoni, ahí. Se le sube la presión. Ahí está, a ver, por favor, viene la presión al paraguayo, se muere. Cuidado. Ahí está. El paraguayo sentado en una silla, ahí, atención. Y le pusieron acá, ¿no? Para medirle la presión al paraguayo. Que bueno, está subido de peso. 1.75 para él. 120 kilos. Y se le bajó la presión. Y le están midiendo ahí la presión. Algo le daba. Porque estaba en el alargue el conjunto paraguayo. Y los penales generó bastante tensión en la población guaraní. Ahí, ¿eh? Sentado en una silla. Atención ahí.
2: Le han puesto el tensiómetro.
1: El tensiómetro ahí. Y su amigo le moja la cara.
2: Oso Johnny, tranquilo.
1: Preocupados todos. Algo también. Tiriliceri del amigo, complicado. Atención ahí.
2: Tiene todo bueno, mal ese,
1: ¿no?
2: Muchacho.
1: Sí, está subido el peso también ahí. Y bueno, ¿no? Se le subió la presión y los amigos ahí, bueno, le ponen ahí el tensiómetro, lo molestan un poco también, lo vacilan, pero sí vivió con mucha tensión el partido de Paraguay Alemania, que terminó clasificando el cuadro guaraní.
2: Tiene 189 colesterol.
1: Claro, la tensión que se ha visto en este mundial con los paraguayos es tremendo. Y también tenemos a una reacción de un
8: hincha. Mi mamá hace 20 años tenía 70 kilos, ahora pesa 150.
1: Ahora, claro que sí. A ver,
2: pobre,
1: a ver, ahí está,
2: mira,
1: reacción de un hincha paraguayo. Ahí está, a ver, sube el volumen.
9: ¡Canales! ¡Mozo de la luz! ¡No me defraude, Canales!
2: Justo para el penal de Canales, el último.
1: Sí.
9: ¡Canales, no me defraude!
2: A ver. Con su matamosca en la mano.
1: Con su matamosca también ahí, su almohada, todo.
2: Va a patear Canales, a ver qué dice.
1: Tele, 50 pulgadas.
9: ¡Mozo de la luz, Canales!
1: ¡Vamos, Canales!
9: ¡Mozo de la luz, Canales!
1: ¡Canales!
2: Ahí va Canales. Con el matamosca.
1: Con el matamosca, la almohada de Silo, también ahí, atención. En la mano, la almohada, la gente, una locura, ¿no? Una locura, la de los paraguayos con su Copa del Mundo, con la eliminación alemana, ¿no? Ahí está el abrazo también con los sobrinos, con los hijos, con la familia, los niños llorando también, todos saltando con el matamosca, la mamá con la niña en brazos, él también con el cojín en la mano, además también del matamosca, qué locura, ¿no? Qué locura, y donde también se va a meter en el recuerdo de la afición paraguaya, Canales con ese, con esa definición, arriesgando, siendo valiente de arriesgar el penal, pegándole arriba, sobre todo con Manuel Neuer, ¿no? Cómo también te cambia un poco la carrera, ¿no?
2: Sí.
1: Para el hincha paraguayo, Canales se mete en la historia, seguramente el fútbol paraguayo, y va a ser recibido como héroe, quede como quede, contra Francia o Suecia, ¿no? Habrá más videos también. Ah, oye, mira, para
2: hay
1: el
2: fútbol. Hay un video de Vinicio Chibolito disputando las Olimpiadas Estudiantiles en Río de Janeiro. Lo voy a pasar para que lo coma papita ahorita.
1: Pero se habla mucho, ¿no? Que el Mundial es Disney para los futboleros, ¿no? Imagínate para el futbolista que también es futbolero. Porque hay muchos jugadores que no son de ver mucho fútbol o no les apasiona mucho el deporte, solamente juegan para ganar, hacer plata y todo esto. Pero para muchos futbolistas, el Mundial es Disney. Y eso lo hemos visto con
2: Román.
1: Claro, claro. Para Romario, para Cafú, últimamente para Roberto Bayo, pero también ahí Ronaldo, Romario, hasta paran bailando también, ¿ah? ¿Eh? Ahí hacen su paso también, ahí está, mira, ahí está, con la gente, Ronaldo, a ver, uno, dos, tres, ahí está el paso, ¿qué paso es ese? A ver, ¿qué música es esa? ¿Samba nomás?
2: Sí, puede ser samba, ¿no? Electrónica.
1: Con su zapatilla blanca.
2: Ahora sí, puedes ayudarme a bailar o no, adelante.
1: También ya. Ahí bailando, ¿qué dice arriba? ¿Qué dice arriba? Oye, ¿qué dice arriba? A ver, por favor, ¿qué dice?
2: No veo, ahí no, está. Eso hay gente que...
1: Ahí está.
2: No solo nosotros vamos a trabajar.
1: Dice. Ahí está, ¿no? Bailando ahí con su reloj ahí blanco. Atención, Ronaldo con su pelo blanco. Su short también, ¿veis? Y sus zapatillas con mucha gente rodeándolo ahí, incitándolo a bailar, festejando. Y agarra ese
2: gusto. Ahí están los maestros.
1: La dupla, la dupla.
2: Los maestros.
1: Hoy es día.
2: Ahí está.
1: Hoy es día.
2: Sube, sube, sube.
1: Bailando también de día en un centro de entrenamiento. No en una discoteca, no en un nightclub.
2: Romario y Ronaldo.
1: Sino ahí en un centro de entrenamiento, haciendo pasitos. Ronaldo y Romario ahí, atención.
2: Se han cruzado dos
1: músicas. Categoría 7-6, categoría 6-6 también.
2: Siempre llevan, mangacero los dos,
1: sí,
2: ¿no?
1: Sí, ¿no? Se llevan 10 años de diferencia, pero no se nota nunca en la discoteca, ¿no?
2: Ahorita, están bailando, claro, funky antiguo.
1: Ahorita no es una discoteca, no es un nightclub, no, qué no buena. Es un pub. Están en un centro de entrenamiento, ahí haciendo un poco de videos, de publicidad seguramente.
2: Hay dos audios cruzados, chicos.
1: Tremendo,
2: se dan
1: tremendo lo de Ronaldo y Romario, la dupla ganadora.
2: Ya mira, esa sí la hacemos. Esa sí la hacemos.
1: En la cancha y fuera de la cancha de Ronaldo y Romario, ¿no?
2: Ya, ya, esa ahí, sí la, ¿no?, hacemos, pues, adelante, ya. Tú eres Romario y yo soy Ronaldo. Vamos, vamos, vamos. Sí, tú eres un paso tranquilo, o sea, no, mira, solamente mueves uno para la izquierda, otro para la derecha. Mira, mira, ¿ves? Facilito. A ver, ponchanos, ponchanos.
1: Con Carlos,
2: respeto. No, no, contigo, pues, ya. A ver, Piero.
7: Mi show, mi show. Quiero hacer mi show.
2: Sí, pero mira, mira, Ronaldo te está enseñando a bailar. Si Ronaldo te dice, te voy a enseñar a bailar, ya.
1: No, no le hago caso. No soy, no soy.
2: Para un costado y para el otro, nomás.
1: No soy de bailar, no soy de bailar.
2: Sí, sí. Ahí estamos. Ahí, que se anime ya.
1: No,
2: ya.
1: No me animo.
2: ¿Quién levanta la mano para que Jan salga a bailar?
1: No, no,
2: ahí está todo, mira, vamos.
1: Ahí no,
2: mira,
1: no,
2: la torcida, ya.
1: No, no,
2: la hinchada. No. Vamos los tres. Ah, mira, mira, mira.
1: Saca la vuelta, saca la vuelta.
2: Una locura. Prometemos ensayar. Y mañana hacemos el paso de Romario y Ronaldo.
1: Ya cochino.
2: Mira,
1: ya,
2: hasta
1: ya
2: Tito, cochino. Mira, ve. Tito también vota, también, mira, ve. También, a también. Favor. ¿Ves?
1: Bueno.
2: Mira, tu jefe, yo no sé.
1: Ya no baila, ya no baila, ya no baila. Voy a dar como el Diego, ya no baila.
2: Ah, dice que si no te descuentan en tu recibo.
1: ¿Qué va a hacer? Pues, descontarán nomás ni por.
2: Ya, una más. La de Vinicio PJPT.
1: A ver.
2: De Chibolito en las Olimpiadas. A ver. En este bloque recargado, datos de tribuna. Ya va a comenzar el partido entre Francia y Suecia hoy en la noche.
1: Ahí es más 2.5 de goles Francia y gana Francia.
2: Lo que han hecho los mexicanos. Sí.
3: Solo de Francia, dices.
1: Solo de Francia, 3 goles. No sé cuánto quede, pero para mí Francia hace 3 goles y gana Francia, creo yo. Para mí, ¿eh? Pero no, no.
3: Combinarlo, obviamente, ¿no?
1: Bueno, pues.
2: Messi anunciando la nueva película de Spider-Man.
1: Es que es muy fan Tom Holland, ¿no? A ver, lee, por favor. A ver.
2: Tenemos que llegar antes de que se llene, ¿de acuerdo? Cállate. Y aparece Messi. No, no te hablo a ti, tengo que irme. Se tropieza y aparece Messi en escena en una tienda. ¿Eres Messi?
10: He knows.
11: What are you doing here?
2: ¿Qué haces aquí?
10: Spider-Man.
2: Spider-Man.
11: Tracker.
2: Spider-Man. ¿Sí? Estoy buscando Spider-Man.
10: Espera aquí, espera. Hey,
2: espera, le dice, no, habla en español.
11: Welcome to New York.
2: Bienvenido a Nueva York. Y aparece Spider-Man. ¿Cómo? ¿No tienes miedo a las alturas? No. Y se lo lleva Messi por todas las calles de Nueva York.
1: Lo que deben estar alucinando los hijos de Messi con esto, ¿no?
2: Extraordinario. Pero también, tu viejo sale en la promo de Spider-Man.
1: Pero Tom Holland también es fanático de Messi. Así como los hijos son fanáticos de Spider-Man.
2: ¿Tú crees que lo llamaría Cristiano Ronaldo a una película así? No, por favor, otro nivel Messi.
1: Bueno, Tom Holland es fanático de Messi.
2: Por favor.
1: Team Messi, Team Cristiano Ronaldo.
2: Mira.
1: Tom Holland siempre ha hablado muy bien de Messi, pero también es muy futbolero, ¿eh? También ha hablado bastante de Mbappé.
2: ¿Cuándo se estrena la película?
1: Admira mucho
12: Mbappé. 29 de julio, dice ahí.
2: Ah, 29 de julio.
1: Claro.
7: Sí. Solo en cines, en Estados Unidos.
12: Bueno, creo que acá la gente está decepcionada porque no pudo ver el viaje, el baile acá. Sí, ¿no?
1: Y la recomendación para esta
2: Ecuador. ¿Lo hacemos nosotros mañana?
1: Claro.
12: Yo voy. ¿Ah? No, yo estoy ahorita. Bueno, mañana. Bueno, mañana no voy a estar así.
2: Pero señor, puede cerrar su participación.
10: ¿Qué?
2: En el clip lanzado por Sony Pictures como parte de la campaña promocional de la película, Messi usa la plataforma llamada Speed Tracker para localizar al superhéroe. Al llegar al punto indicado, se encuentra con Holland, quien, sorprendido por la presencia del futbolista, sale corriendo y regresa segundos después, convertido en Spider-Man.
12: Creo que Jan hizo una pregunta. Tengo la sensación de que Ecuador por penales.
1: Por penales. Yo también creo que va a ir a larga.
12: Sí.
1: Yo creo que es la larga, pero yo creo que
12: México
1: clasifica a México. Para mí clasifica a México.
12: O sea, porque creo que Ecuador por penales puede.
1: Así como también le dije que clasificaba para mí Noruega con Costa de Marfil, que para mí no era tan difícil de pronosticar. Noruega.
12: No, pero, o sea, ¿qué? O sea, solo Noruega.
1: Te clasificaba. Claro, hasta ahora creo que se da la lógica, ¿no? Salvo la de
12: Alemania, ¿no?
1: La Alemania-Paraguay, pero bueno, Paraguay jugó de otra forma también, ¿no? La Alemania también un poco de sangre, ahora pero...
12: Hay que cerrar, dice el bloque.
2: Ahí. A ver, Vinicius.
1: Ah, Vini Junior.
2: Vinicius es categoría 2000.
1: Claro.
2: Mira, en el 2014 chivón en las Olimpiadas Escolares, como papita, grano de antorcha.
1: Ahí está, pero ¿qué? Solamente fútbol, porque tiene la velocidad como por aquí.
2: Llevaba la antorcha.
1: Claro, no solamente fútbol puede ser, el tipo es un velocista. Tranquilamente pudo también hacer 100 metros.
2: Por la velocidad.
1: Claro, sí. Totalmente.
2: Mira, esa es su hermana, creo, ¿no? La chiquita.
1: Sí.
2: Y mira, las delegaciones de los colegios representando a cada país. Y ahí está Vinicius chiquito con sus hermanitos. Anda. ¿Qué edad tenía en el 2014 Vinicius?
1: 14
2: años. Es 2000, ¿no? Ok, 14 años. Chiquito, chiquitito, chibolito, puber.
1: Pero creo que en algún momento escuché que había también practicó otros deportes, no solamente fútbol. De repente también el tema de la prueba de velocidad, porque es un jugador rapidísimo, igual también que Erling Haaland, ¿no? También probó con el tema de la velocidad a los 100 metros. Hay jugadores que son atletas, ¿no?
2: Ya es el Brasil de Vinicius. Neymar totalmente se ha convertido en un actor de reparto.
1: Claro.
2: Ayer no tocó el gras. Ahí está, mira, cargando la antorcha.
1: Claro, ahí está, cargando la antorcha. Alguna vez también JPT cargó la antorcha, ¿no?
2: Sí,
1: de
2: los y se quemó.
1: Panamericanos también.
2: Y se bajó a tres camarógrafos que hasta ahora siguen con las heridas.
1: Estaba en el taxi, escuché, siento el orgullo de ser peruano.
2: ¿Ah? ¡Lloró!
1: Siento el orgullo de ser peruano, me emocioné. Estaba en el taxi.
2: Sí, Oso Yoni. Tú tienes nuevas cuñas. Mira, ahí está, va el pebetero Vinicius, mira, chibolito.
1: Ahí está,
2: ahí está. Ya era el más destacado de su colegio de lejos.
1: De todas maneras,
2: ¿no? ¿En qué disciplina deportiva? Aparte del fútbol, seguramente en atletismo.
1: Claro.
2: Porque, ya iba Vinicius.
1: Porque ya estaba en Flamengo ya. Menores de Flamengo ya estaba.
2: Ya estaba.
1: Ya estaba destacando ya también, obviamente, ¿no? Se hablaba de que el Barça ya lo tenía chequeado. Pero al final, cuando debuta, se lo lleva el Madrid.
2: Y ahí está. Olimpiadas 2014, sí. Internas del colegio de Vinicius Junior, levantando la antorcha para encender el pebetero. Con un uniforme rojo y blanco, peladito, ¿ah? Nada de cabello.
1: Ahora sí se deja su cabello, ¿no?
2: Ahora sí se hace su look, ¿no?
1: Claro, se pone su gel también, ahí se peina.
2: Estamos hablando de plena etapa o en plena época del Mundial de Brasil.
1: Sí, claro, 2014, ¿no?
2: Y ahí están los chiquitos celebrando las Olimpiadas con Vini, que hoy es la figura, una de las figuras del Mundial y también de su selección.
1: Ayer apareció en el segundo tiempo, había aparecido más en los tres partidos de fase de grupos, pero no le ha ido tan bien ayer, pero es un jugador determinante que seguramente encontrará más espacios con Noruega. Qué lindo partido se viene, ¿no? Noruega, su contundencia contra el conjunto de Brasil, ¿no? Qué buen duelo va a ser, ¿eh?
2: Y para terminar, hoy ayer estos mexicanos son bien bandidos, ¿ah? ¿Eh? Hasta camiones cuadraron en los exteriores del hotel de Ecuador.
1: Se juega la Copa del Mundo, ¿no?
2: Y no lo dejaron. Y fue lo más parecido a lo que se vio aquí en los 90, ¿no?
1: Se juega la Copa del Mundo, ¿no? Se juega la Copa del Mundo y...
2: Ahí está, ahí está, ahí está, mira. Sube, sube. Ah, la imagen de papita cargando la antorcha también ha llegado. JPT con su uniforme blanco. No se escucha, ¿no?
11: ¡No!
2: Nah, se escucha que está llorando ya.
12: Claro, está llorando. Dice,
2: ¿qué es lo que mejor, dice Juan Pablo? Después ayúdame a traducir, por favor.
12: Es el mejor día de mi vida, dice.
2: ¿Qué dice? A pesar de que me guste el alcohol, pero aquí estoy porque lo he superado. Mis problemas y la grasa, el alcohol, las mujeres. Pero aquí estoy representando. Porque todos los cracks y los genios hemos tenido vicios.
12: ¿Por qué lloraste?
2: Se emocionó, pero
1: que hable, pero que hable, pero que hable, pues.
2: Claro,
12: no, fue, responda, ¿por qué lloraste?
2: Fue muy bonito.
12: Obvio, obvio, obvio, sí estoy viendo. Recién no, yo no
2: además
12: visto.
2: Estaba su mamá ahí
1: un evento
2: acostado.
1: Muy emotivo, Juan Pablo.
12: No, no había visto.
2: Claro, evento, Doña Rosa no estaba ahí.
1: No se avergüence por eso, hable nomás.
2: Claro, lloró.
12: Claro. Después, o va a volver a llorar después.
2: Después
12: de
2: lloró
12: años.
2: Por otras cosas también, no.
1: No, pero, no, pues, tuviste el privilegio de cargar la antorcha, o sea, no. No lo puede hacer cualquiera, ¿no?
2: Y después JPT, adivina quién cargó la antorcha.
12: ¿Quién? Palabras,
2: ¿no? El israelita. No, mentira. Oye, levantar. Una pregunta, fuera de bromas.
12: Sí.
2: Los Panamericanos se realizarán el próximo año. ¿Hay alguna obra en ejecución?
12: Ayacucho.
2: No, los Panamericanos de Lima, 2027. ¿Hay alguna obra ya lista o no?
1: No hay novedades, ¿no? Si no estarían informando cada vez que se hace algo acá. El
2: ni
1: la,
2: ni parchado de pistas, nada. No van a arreglar ni una avenida.
1: Se parchen acá afuera, hermano, que está cada vez más complicado.
2: Sí, han parchado un poquito nomás, ¿no?
1: Abuso. O sea, que ya cruza la pista.
2: Bueno, pues.
1: No saben dónde viene la moto. Si va, viene de frente, va por el costado. Ya no sabes cómo ya cruzar la pista. Ya. Qué locura.
2: No, pero ¿quién ha parchado la pista acá en el cruce de Guardia Civil con Avenida del Sol? ¿El alcalde de Chorrillos, el municipio de Chorrillos? Y se han olvidado de los huecos. Solo, o sea, solo han parchado 3 huecos de los 46 que hay. Bueno, Juan Pablo, el presidente del comité organizador de los Panamericanos es Federico Tom. ¿O no? No, no. ¿Quién es?
12: Al aire.
2: Ludeña, pero es presidente del IPD. ¿Va a cumplir la función también de presidente del comité organizador? Bueno, ojalá pues que en la semana ya luego del Mundial tengamos noticias, ¿no? Para saber qué es lo que va a pasar con nuestra ciudad durante esos juegos y qué horas se van a ejecutar, aunque ya estamos a contrarreloj.
12: Bueno, nos vamos, ¿ah?
2: Bueno, cerramos y viene Contentráfico con la música de la chica rap.
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2: Bueno, hola. A ver, ¿dónde estamos? Ya te dije, papita, todo el WhatsApp me lo llenas. Ahora sí. Hoy en Contra el Tráfico con Ricardo Rondón.
12: ¡Oh!
14: Espérame el domingo que sí voy a ir.
12: A ver, sube la música, osito. ¡Ajá!
2: ¡Azú! ¿Sabes por qué me dicen chica rap?
12: ¿Por qué?
2: Por mis nombres y apellidos. Soy Rup Andrea Privat. Por eso es rap.
12: ¡Oh! No lo sabía, chica rap. ¿Qué otros secretos tendrás guardado?
2: Bueno, capaz que, no sé, ya más adelante se enterarán, ¿no?
12: Pero deschávate, desnúdate ante el público, chica rap, por favor.
2: Me voy a casar. Ya le dije al Juancito, ¿este año es o no es?
12: Bueno, chica rap, ¿qué va tenemos para hoy?
2: Aparte de hambre, la música se apodera. Del estudio con Otoniel Ríos y Antonella Moretti, quienes nos presentan el nuevo éxito de Río Van, una renovada versión de la cumbia La Incondicional de Los Ángeles. No, oh, perdón, grabada en Los Ángeles, chavo. Grabada en Los Ángeles, qué bonito se viene esto, ¿eh? Está muy bacán. Además, ahí está el tema que le gusta a Ian, ¿eh? Conversaremos con la psicóloga y psicoterapeuta Aida Quintanilla sobre un tema que genera debate. Escucha a Ricardo, ¿ah? ¿Eh?
12: A ver, chica rat, infórmame, por favor.
2: Mi pareja, pero no es mi caso, ¿ah? Mi pareja no me deja salir con mis amigos. ¿Qué hago?
1: Sí, claro.
2: ¿Qué hago, fuerte, Ricardo?
12: Bueno, ¿qué te puedo decir?
2: Termino con él.
12: Termina mejor porque ya nos está cortando aquí el osito y yo.
2: Juan Pablo no es el oso, ¿no?
12: JPT hace buenos masajes, ¿no? Me informo por ahí, chica.
2: ¡Pero muy mañoso!
12: ¿Qué tal has sentido sus manos? Ay. Tan gorditas, tan poderosas, sus deditos.
2: ¡Le suda la mano, Ricardo! ¡Le suda! No se queda en las noches. Izquierda, derecha, todos los días. ¡Chao!

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Pajita, pulenta.

0: siempre llega primero. Por supuesto, el hombre de acero, el gran Piero. Buena, Piero.
1: Es un ácido,
0: Piero, por supuesto. De regreso, luego de unas largas vacaciones, donde ha, en realidad, inoculado el germen de la pasión y del amor en distintas partes del Perú. Pero ya está aquí y lo vamos a recibir con un fuerte aplauso. Lo veo bronceado, lo veo chaposo, lo veo coqueto, lo veo insolente. Se nota que ha estado dando de latigazos. ¡Bienvenido, mil amores!
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0: Quisiera despertar de este sueño. Tanto lo hemos extrañado que le hemos colocado su canción.

0: del amor.
1: Papi, te chapo.
0: Él es un hombre que comparte, un hombre que entrega sabiduría, emoción, sentimiento, otorga pasión, sin medidas. Él, no le importa si tienes pareja, igual te va a hacer ruchar. Porque su misión es esa, dar y entregar amor. ¡Mil amores! Por supuesto, en la consola de audio, el hombre que jamás me va a traer una gelatina a la mesa.
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0: Por supuesto. Aquí está el popular osito Johnny. Qué buena canción.

0: tal, Ricardo? ¿Cómo estás? Bienvenido, bienvenidos una vez más a Contra el Tráfico aquí en Exitosa, en los 95.5 de la FM, la voz de los que no tienen voz. ¿Qué tal, amigo? Te veo pero inspirado.
1: Es un buen martes.
0: ¡Azul!
1: Es un martes para estar ya relajado, tranquilo. Pero yo no, mira, ya no entiendo, no sé si a ustedes les pasa lo mismo. El clima está locazo, de verdad.
0: Ah, sí.
1: Ayer toda la panza burro, de burro, todo nublado. En la ciudad hoy día salió un sol radiante.
0: Dios mío, santo.
1: En la mañana hacía frío. Yo me vengo con chompa.
0: Sí, justo eso te iba a decir, ¿está malito?
1: Pero es que hacía frío en la mañana. Resulta que después salgo un sol radiante. Ya no entendemos absolutamente nada. Pero en fin, aquí estamos para acompañarlos como siempre de 4 a 7 de la noche en Contra el Tráfico.
0: Pero Ricardo, para mí es un bonito día. ¿Sabes por qué?
1: ¿Por qué? ¿Porque te vas temprano?
0: No, no, no, aparte de eso, no. Ricardo, no quiere la gente saber.
1: No, te acabo de quemar.
0: Es que ¿sabes qué? El día de hoy es el cumpleaños de una persona especial y me quiero tomar el tiempito para saludar a Juancito, que día es su cumpleaños, por si acaso. Entonces,
1: procede.
0: Me quiero tomar el tiempo, así que le mando un feliz cumpleaños, que la siga pasando muy lindo el día de hoy.
1: Bueno, pero eso, esas frases yo se las digo a cualquier amigo.
0: Sí, pero es una cosa en privado que te voy a contar, pero, que le voy a decir, si que no le voy a
1: pero
0: hacer.
1: Pero si estás pidiendo el tiempo para enviar un mensaje al hombre de tu vida, entonces vamos, un poco más de pimienta. 3, 2, 1, ahora.
0: Juancito, tú que me estás escuchando en estos precisos momentos, deseo una feliz vida, que Diosito te llene de bendiciones, que te cuide siempre. Y más ratito te veo.
1: Juancito, tendrías que haber dicho, esta noche te hago pedacito.
0: Ricardo, la gente no quiere saber, no te pases.
1: Mira, qué buena cancióncito. Bien.
0: Diosito anda terrible.
1: Cuéntame, ¿qué tal? Abrazo para Juancito en su cumpleaños. Un gran abrazo para el gran Juancito. Que te atiendan bien hoy, ¿eh? Come tu buen pedazo de torta.
0: ¡Ricardo!
1: Bien, chica rap, ¿qué tenemos hoy?
0: Te comento, Ricardo, que el día de hoy vamos a tener a la psicóloga y psicoterapeuta Aida Quintanilla, que vamos a hablar de un tema bien controversial.
1: ¿Cuál es el tema?
0: Porque acá los compañeros varios tienen pareja, están casados, y bueno,
1: y odian a sus parejas también, ¿eh?
0: También, están entre las odias y las quieren.
1: Sí, ya.
0: ¿No?
1: Sí.
0: Pero el tema aquí es que me dicen, y yo los he escuchado a mis compañeros decir, pucha, Ruda, a veces yo quiero ir a jugar, no sé, pues mi partido.
1: Los jueves de patas.
0: Claro.
1: Los jueves de patas.
0: O a veces quiero, no sé, pues salir a una reunión con unos amigos. Vamos a ser puros hombres, me dice así.
1: Puro calzoncillo.
0: Claro, puro calzoncillo. Pero a veces mi pareja, mi esposa, mi novia, mi enamorada no me deja.
1: Se ponen chúcaras.
0: Sí.
1: Se ponen chúcaras. Y una experiencia hemos vivido, yo la he vivido este sábado pasado.
0: A ver, cuéntame.
1: Que me junté con todos mis amigos del barrio.
0: Ya.
1: Todos tienen sus esposas, sus novias.
0: Ajá.
1: Fueron a mi casa y a Chilca.
0: Ya.
1: Puro calzoncillo, nos íbamos a reunir los patas del barrio.
0: ¿Y qué pasó?
1: Todas sus mujeres llamando, escribiendo, haciéndole malas caras, molestas. ¿Qué pasa? No entiendo.
0: Uy.
1: Chicas, ¿cuál es el problema? ¿Cuál es el problema? ¿Qué ganas teniéndolo todos los días pegado ahí? Extraña, a veces hay que dar un poquito de tiempo para que la pareja te extrañe. Pero te apuesto que si ellas tuvieran que irse a reunir entre chicas, dirían que no las dejan salir.
0: ¿Qué cosa?
1: Dirían que sencillamente no les dan su espacio. No.
0: Ajá.
1: Los hombres también tenemos un momento para relajarnos, para conversar con los amigos. ¿Y por qué no podemos ir? Porque yo no puedo hablar con mis amigos como hablo cuando estoy con las esposas.
0: Uy.
1: Eso es de verdad, chica rap. La gente no lo entiende.
0: Dios mío santo.
1: ¿Qué hablarán ustedes? ¿Qué cosa hablamos, osito, los hombres? Hablamos de todo, pero lo hablamos en nuestro lenguaje. ¡Ah, su qué tal bodazo! ¡Ah, su qué bueno! ¡No, esa era buenota! ¿No te acuerdas de...? No, hablamos de eso. Hablamos de cosas a nuestra manera. Pero si están las parejas al lado, entonces todos nos hacemos los educaditos, pero en el fondo nos estamos diciendo, lo que miércoles la traje. Sí, claro.
0: Oh, mira,
1: el tema debería ser te amo, pero no te soporto, robándome el título de Tomás Angulo de su libro.
0: ¿Sabes qué? Vamos a hacerlo eso en historias sobre ruedas para que la gente nos comente.
1: No, ya no es historias sobre ruedas. Es, qué pena me da tu caso, pero más pena me da tu cosa.
0: Ricardo. El tema aquí es que hoy día yo quiero que me llamen.
1: ¿Ya cuál sí, es?
0: Tu amigo, hermano, varón, que está seguro conduciendo, está siendo pasajero, capaz está yendo al rumbo, al trabajo, o saliendo a la universidad, o no sé, yéndote a donde tú quieras irte.
1: Varón.
0: Llámanos. Llámanos y cuéntanos, ¿alguna vez no te han dejado salir? ¿Te han dado alguna pastillita para dormirte antes y no ir al lugar donde tenías que ir?
1: La pregunta.
0: Cuéntanos.
1: ¿Te hacen bronca cada vez que quieres salir con tus amigos? ¿Te arman el chongazo, la pataleta del año cada vez que quieres salir con tus patas? Llama. Varón Dandy, hombre, macho que se respeta. Comunícate conmigo. Llama al 741-0955. 940-800-800. Hoy, nosotros vamos a instaurar definitivamente el Día del Hombre. Del hombre sufrido, maltratado. Del hombre que muchas veces es obligado, sometido a tener que decir que no en contra de su voluntad. A ese varón que me está escuchando, tú también, mis amores, pero a ese varón que me está viendo y escuchando y que tiene a su pareja al costado y que no se atreve a mirarla en este instante porque sabe que tengo razón, a ti, libérate, que nosotros hoy luchamos por tu libertad hasta quemar el último cartucho.
0: También, Ricardo, no solamente los hombres, también sí, querida amiga, hermana, mujer, capaz tú en algún momento también, tú has querido salir con tus amigas y sí, no claro. Has podido, bueno, tú también llámanos, si capaz ese hombre te dice, no, hoy no me sales con esa amiguita porque no me cae bien. Llámanos, amiga, al 940-800-800 o si no al 741-0955 y coméntanos. Queremos escucharte porque el día de hoy Ricardo Rondón también será tu psicólogo y psicoterapeuta.
1: ¡Sí! Soy tu padre, amigo y varón.
0: ¡Eso!
1: Un día nosotros defendemos al hombre con pasión y emoción. Te lo dice Rondón. Agarra mi corazón.
0: Ya.
1: Perfecto, está bien hoy día. 4:15 de la tarde, eso, ¿qué más tenemos?
0: Y el día de hoy también nos va a acompañar la Orquesta Riobán. Hoy día viene Otoniel y Antonella Moretti.
1: A ellos le voy a hacer la pregunta. Por ejemplo, cuando mi amigo Otoniel.
0: Ajá.
1: ¿No es cierto? Con Antonella. Cuando
0: claro.
1: Otoniel quiere salir con sus amigos, su jueves de pata, Antonella lo deja.
0: Uy.
1: Hoy Otoniel lo va a contar acá también.
0: ¡Dios mío!
1: ¡La Riobán va a estar con nosotros!
0: Oye, y estrena nueva canción, ¿ah?
1: Chicos, esos chicos siempre están
0: sí.
1: generando contenido, sí. buena música. Son un tonazo, ¿ah?
0: Sí, de todas maneras. Más bien, yo te quería comentar que ellos han aprovechado esta canción que en su boda, en el matrimonio de Carla Tarazona
1: claro,
0: y Cristian. Claro, Otoniel lo cantó y bueno, ahora lo han hecho realidad y ahora han hecho una nueva versión en cumbia de La Incondicional, grabado desde Los Ángeles.
1: Ahí
0: incluso.
1: Está, sacan provecho.
0: Levántalo, sí,

0: si le ha dado epilepsia, pero él lo está dando todo. ¡Eso!
1: Es la incondicional.
0: ¡Ay, ay, ay! Nuevo challenge, ¿ah? Puedes decirle.
1: ¡Qué buena canción! Hoy día sí. Con Río Van, entonces. ¡Perfecto!
0: ¡Claro que sí!
1: ¡Perfecto, perfecto! Oye, estoy emocionado.
0: ¡Ajá!
1: Porque resulta que tenemos una nueva incorporación a la familia de Exitosa. Una nueva compañera.
0: ¡Eso!
1: Una profesional de primer nivel.
0: ¡Dios mío, santo!
1: A quien tengo el placer de conocer.
0: ¡No te creo!
1: Por supuesto.
0: ¡No!
1: Porque
0: eso.
1: No solo la conozco a ella, conocí a su madre.
0: ¡Ay, no te creo!
1: La tremenda locutora de noticias.
0: ¿Sí?
1: Elena Pasapera.
0: ¡Sí! ¡Ay!
1: Porque estamos hablando de Carla Palacio.
0: ¡Eso!
1: Tremenda voz.
0: ¡Ay!
1: Una voz espectacular, Carla
0: Dios mío,
1: Palacio,
0: santo.
1: Que se une a la familia de Exitosa.
0: Eso, en los 95.5 de la FM, la voz de los que no tienen voz.
1: Le envío un beso grande a Carla Palacios, a quien conozco mucho tiempo, Canal 7, ya ha trabajado muchos años.
0: Ajá.
1: Deberíamos un día invitarla, Carla.
0: Te comento, Ricardo, que en breve va a estar con nosotros Carlita Palacios para comentarnos en qué programa va a estar acompañándonos aquí en Exitosa, en los 95.5 de la FM, la voz de los que no tienen voz. ¡Bienvenida!
1: Ya me va a dar muchísimo gusto ver a Carla Palacios después de tantos años, tremenda comunicadora, periodista,
0: eso,
1: profesional, que ya es de las filas de Exitosa, la voz
0: de los que no tienen voz. Ay, ay, ay, se agranda la familia, qué bonito, qué bonito. ¿Qué pasó, Ricardo? ¿Estás con ganas de bailar?
1: No, es que la salsa está bonita.
0: ¡La cumbia!
1: Es cumbia, ¿no? Bueno, la cumbia ya está.
0: Bueno, ¿Y te traes recuerdos, Ricardo?
1: No.
0: Me parece, porque te veo un poquito como que nostálgico, ido, pensando, como diciendo, ay, en ese momento.
1: Cuando no había luz.
0: Yeah.
1: Cuando no había luz en la Costa Verde.
0: Okay.
1: Cuando no era de ida y vuelta, sino era una sola vía.
0: Okay.
1: Porque yo he manejado en la Costa Verde cuando era una sola vía, ¿no? Ahora hay dos vías, ¿no es cierto? Bueno,
0: ajá.
1: Cuando había. Entonces, esta canción ya había empezado a sonar, pues yo venía en mi Hillman color rojo, mi carrito. Tenía un Hillman rojo.
0: Ya.
1: Del 65 era mi carrito, que era de mi abuelo, el papi Alfonso, que en paz descanse.
0: Ajá.
1: Entonces, recuerdo que yo venía por allí, sintonizaba la radio, empezaba a sonar esta canción en la voz de Luis Miguel.
0: Mi papi, mi Ricky, mi Luis, mi rey.
1: Y yo había conocido a una guambrilla.
0: ¿Crees?
1: Ya, ya, ya, ya, ya, ya.
0: Ah, tú también eres regional como Mil Amores.
1: Como Mil Amores, sí.
0: Ricardo Rondo Tolotolón.
1: Se llamaba, y te voy a decir su nombre.
0: ¿Cómo se llamaba la Susa Dicha?
1: Se llamaba Eugenia Honorata. No sabes. La conocí en un trabajito que.
0: No sabes, sentí como que no sea.
1: Entonces le dije, ¿ella dónde vivía? Ella vivía allá por Santa Rosa, para fondo, por el Callao, más adentro. Le dije,
0: ¿qué tal trixazo, ah?
1: Entonces le dije, ¿te gustaría que te lleve
0: Azú
1: en mi auto Hillman rojo a tu casa?
0: Azú.
1: Solo había en la playa una pista de ida y vuelta y los anticucheros.
0: Ay, ay, ay.
1: Vendían anticucho ahí, los que son de mi generación, ¿sabes? No había luz, eran las 8
2: de la noche. Vendo.
1: Por la playa.
0: Azú.
1: Ah, de frente me quedé sin gasolina.
0: Ay.
1: ¡Pum! Me detuve ahí.
0: Casualidad.
1: A la mala fue. A la mala, pero. ¿Cómo te dije que se llamaba? Eugenia Honorata. Me dijo, yo quiero ser tu incondicional.
0: ¡Ay! Aguanta. Perdón. ¿Cómo que quiero ser tu incondicional?

0: incondicional. O sea, tú ya tenías otra, Ricardo Rondón.
1: Es que incondicional.
0: Ricardo, pórtate bien, ¿ah?
1: Pero ser incondicional no es que tengas a otra. Ser incondicional es que tengas a alguien que está contigo en todo momento, en lo bueno, en lo malo.
0: Bueno, la farándula aquí peruana me ha enseñado que simplemente la incondicional no solamente es eso, sino
2: han satanizado. Te estoy viendo, causa.
1: Han exorcizado.
0: Te estamos viendo, Ricardo Rondón.
1: La cosa es que nos metimos un chape ahí en la arena, en la playa.
0: ¡Azú! Con arena y muy.
1: Yo recién me habían puesto mi plancha. Me habían puesto mi implante dental.
0: ¡Azú!
1: Me metí una mordida de encía y ¡fua! Me arrancó y se quedó con mis dientes.
0: ¡Uy! Tenía instinto de tiburón.
1: Te juro, me dejó Dios sin dientes. Santo. Me rompió mis dientes.
0: ¡Azú!
1: Ah, la dejé ahí botada. ¿Quién no me quería pagar el dentista?
0: Ah, no,
1: agarré mi Gilma, me quité y me la dejé ahí. ¿Qué será de su vida? No sé. Pero fue con esa canción. Qué hermosa, de verdad.
3: ¿Dónde estás, Ricardo?
1: ¿Quieres un heladito?
3: Quiero comer un heladito contigo.
0: Ahí está Eugenio Norata. Bolas.
1: Eugenio Norata. Comía su heladito siempre. Dos bolas, me decía. Coco y chocolate.
0: ¡Ricardo!
1: ¿Por qué? De coco y chocolate.
0: Es que el oso me hace ahí. Se vacila el oso. Y un poco más llora.
1: Ahí
0: Dios
1: está.
0: Mío, santo.
1: Osito, es la verdad. Son cosas que uno ha vivido. Algún día publicaré mis memorias.
0: Tu libro, ya, de una vez.
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0: ¡Azú!
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1: No hubo promesas.

0: sabes de lo que estoy hablando.
1: Bueno, entonces, ¿con qué arrancamos ya? Arrancamos con la cochinadita, el chisme. Esto se llama Tres al Hilo.
2: Tres al Hilo.
1: Suéltala con toda, chica rap. Enójate, vamos.
3: Te cuento, Dios mío santo. Ricardo, tú sabes que anteriormente hubo una historia entre Paolo Hurtado y Yosmery Toledo.
1: El caballito Hurtado, ex seleccionado de fútbol. Tacatán, tacatán, tacatán.
3: Y la ex policía Yosmery Toledo.
1: El caballito Hurtado, el caballito Hurtado. Tacatán, tacatán, tacatán, tacatán, tacatán, tacatán, tacatán. El caballito Hurtado, el caballito Hurtado. Que lo ampallaron con Yosmery Toledo.
3: Claro, y dejó a su familia por un breve tiempo.
1: Tenemos que traer a Yosmery Toledo para que nos cuente esas historias.
3: Pero eso no es todo. Tú sabes que luego de eso, él tomó, trató de cierta manera entablar una relación con ella.
1: El caballo.

0: buenísimo. Bueno, lo ampallaron con
1: la Yosmeri.
0: Con la Yosmeri Toledo.
1: Y bueno, él de cierta manera quiso entablar una relación, pero no se pudo. Y bueno, él de cierta manera recapacitó. Ajá. Y volvió con su esposa, la Rosita Fuente.
0: Claro, que ella anunció públicamente que estaban separados. Claro. Y que no iba a haber retorno ni regreso.
1: Sí, todos pensábamos que no regresaba ni nada, pero mírala, regresaron. Y bueno, ahora ellos ya salen juntos.
0: ¿En serio?
1: Aunque en su momento, al inicio, ella decía que no, que simplemente son padres, es el vínculo que tienen nada más y eso. Pero ahora ya ella sí ha aclarado de cierto modo que ya se reconcilió con Paolo Hurtado. Y más bien le consultaron,
0: sí,
1: pues.
0: ¿Qué le dijeron?
1: ¿Qué pasa, Rosita? Pues, si se sigue portando mal, no, y recae el muchacho, pues.
0: Eso, pero
1: y ella dijo, a la primera, chao. Y le preguntaron, pues, a la primera, chao. Y ella sí, lo sabe bien clarito. Así es que pórtate bien.
0: Como dice el vals, no hay primera sin segunda.
1: Dios mío, santo.
0: Bueno, pero está bien, si se han bueno, lo ha hecho esperar bastante, ¿ah?
1: Sí.
0: No, porque esto pasó hace ya, creo que el año pasado.
1: Claro.
0: Más todavía ahí.
1: Sí,
0: no,
1: pero
0: es fácil, pero me alegra que hayan reconsiderado, hayan puesto seguramente en la mesa el tema que la familia es primero, los hijos y
1: ajá,
0: bueno.
1: Justo eso Paolo mencionaba, que él ha estado en terapia, pues, para de cierta manera poder recuperar a su esposa, a su familia.
0: Ya.
1: Y sobre todo él poder saber tomar mejores decisiones,
0: bueno,
1: ¿no? Pero vamos a escucharlo a ambos, porque lo
0: por
1: tenemos
0: favor.
1: A ellos dos.
0: Vamos a escucharlos.
2: ¿Perdón, ha sido realmente de corazón?
3: Obviamente, ¿no? Estoy con mis hijos acá, definitivamente las cosas han cambiado a estas alturas, así que hemos decidido continuar nuestro matrimonio después de bastante tiempo separados.
2: Ya supongo que ya les he advertido que cualquier cosa que se porte mal es la primera, chao.
3: Ya lo sabe bien, clarito.
2: Hablamos con ella y nos dice, ¿no? Que ya estás advertido, ya, que la primera que hagas, chao.
4: No, sí, como te digo, ya eso es cosa del pasado y lo vuelvo a repetir, me siento tranquilo y me siento feliz. Yo hago mi vida normal hoy en día, hago la vida de padre, de esposo, como se tiene que hacer, y es algo que ella lo sabe, ¿no? Yo creo que ella vive tranquila en estos momentos por cómo me estoy comportando, por todas las cosas que estamos viviendo.
1: ¡Uy, uy, uy!
0: Dios mío, Dios mío. ¡Súbele!
5: El caballito, el caballito.

entonces, perfecto. Tranquila, mi querida. Tú te pones un poco nerviosa cuando son las 4:28. Nos vamos a la pausa y regresamos en contra.

0: ya volvemos en Contra el Tráfico con Ricardo Rondón. La hora en Exitosa, 4 de la tarde y 28 minutos. 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
2: Dos veces campeona del mundo, Francia vuelve a perfilarse como una de las grandes aspirantes al título.
3: Los galos han exhibido su jerarquía, respaldados por una plantilla llena de talento y experiencia.
2: Frente a Suecia, los franceses intentarán mantener su candidatura y dar el primer paso en la fase eliminatoria.
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0: La temperatura en Lima, 22 grados, Piura, 27, Trujillo, 22 grados, 4:32 de la tarde. La virtual presidenta electa Keiko Fujimori agradeció al presidente de Honduras, Narcy Asfura, por las felicitaciones brindadas tras el triunfo en las elecciones presidenciales del Perú. A través de redes sociales, Fujimori indicó que ambos países seguirán guiando frentes para un desarrollo entre ambos. La Dirección de Hidrografía y Navegación de la Marina de Guerra del Perú informó que el sismo registrado frente a las costas de México no representa un riesgo de tsunami para el litoral peruano. La institución reportó que se registró al menos 21 sismos de baja y moderada magnitud en distintas regiones del país vecino. Y en otros temas y en diálogo con Exitosa, Zarela Ciesa, subdirectora de preparación del INDECI, informó que el sistema de alerta sísmica peruano ya se encuentra completamente operativo en el país. Indicó que este método está disponible desde la ciudad de Tumbes hasta la ciudad de Tacna.
1: Son los que, digamos, tienen a cargo todo el sistema. ¿Y cómo le va a llegar esto a la población, no? En espacios públicos abiertos, desde Tumbes hasta Tacna, tenemos instalado unos puestos de difusión, que son unas bocinas, y a través de estas se emiten los sonidos de la alerta sísmica. En entidades de primera respuesta, ¿no? También tenemos instalados algunos decodificadores, que son unos...
0: Y en el ámbito regional, ciudadanos de la región de Moquegua iniciaron un paro indefinido, autoconvocado para manifestar el rechazo hacia el proyecto de ley 116-58, que fue aprobado por el Congreso de la República y que modifica los límites de su territorio. La jornada de protesta inició con el bloqueo total de la vía y la quema de objetos para impedir el paso de todos los vehículos. 4:34 de la tarde, tú estás en Exitosa, la voz de los que no tienen voz. Continúe con Ricardo Rondón en Contra el Tráfico.

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0: 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Bien, lo habíamos comentado hace un rato nada más, que para nosotros es un motivo de felicidad. La he escuchado en la mayoría de los programas. Y yo le decía a la chica Rapa, mi productora, ¿y por qué no ha llegado a Contra el Tráfico mi buena amiga Carla Palacios, que es el nuevo jale de Exitosa? Carla, qué lindo verte.
1: Qué linda presentación, Ricardo. ¿Se me escucha?
0: Sí, cómo ¿sí? no se te escucha. Ay, maravilloso. Gracias, Carla, Ricardo. Por favor, qué lindo verte.
1: Y esas hermosísimas palabras. Bueno, he hecho un recorrido por diferentes programas. He estado, ¿no?, con Manuel, con Nicolás y ahora contigo.
0: Te he escuchado en todos cierre los con broche de oro. Pero ¿sabes qué maravilloso, Carla? Porque además de esto, tú eres una mujer que tiene tanto oficio en el tema de del periodismo, de las comunicaciones. Has estado trabajando tantos años en Canal 7, allí nos conocimos.
1: 15 años en Canal 7, en el Noticiero Central. Claro, empecé en el mediodía, Noticiero Central, reportero.
0: Claro, claro. Yo les contaba acá, yo tuve, pues igual, mi paso ahí por Confirmado en Canal 7.
1: ¿Estuviste en Confirmado?
0: Sí, bueno, sí, claro,
1: qué
0: muchos
1: buena memoria,
0: años.
1: Porque ya pasaron muchos años.
0: Muchísimos años. En Telediario estuve yo todavía antes de Confirmado. Sí, claro.
1: Telediario.
0: Qué locura. Increíble. No,
1: pero o sea, ¿cómo? Somos de las mismas canteras.
0: Somos de las mismas canteras, Carla, y nos alegra mucho que estés aquí en Exitosa, porque gracias. No solo tu aporte, tu experiencia y los años en comunicación y periodismo que tienes, sino que tienes una manera muy, muy especial de comunicar, y estoy convencido que la gente va a ser match, va a conectar contigo en una.
1: Bueno,
0: cuéntanos,
1: ojalá,
0: un poco.
1: Muy lindo, sí, gracias por tus palabras. Yo soy muy contenta porque esta oportunidad de hacer dos programas, bueno, el noticiero hacer las noticias de sí, 10 claro. a 11 de la noche, que siempre me ha encantado leer noticias. Ajá. Recuerdas a mi mami, Elena Pasapera.
0: Elena, justo la mencionamos hoy.
1: Fundó el especial de 90 segundos en Canal 2. En esas épocas, si te acuerdas del terrorismo, eran tremendas. Claro. Y ella llegaba muy tarde a la casa. Y bueno, y aprendí de ella mirándola porque me encantaba. Exacto. Tenemos la voz además muy parecida con mi mamá.
0: Exactamente.
1: Después hizo mucha radio. Bueno, sí. En fin, trabajó mucho. Y yo siempre de chiquita la seguía, la acompañaba al Canal 2. Ajá. Yo empecé en Canal 2, uh-huh. 2 años. De ahí pasé 15 años a Canal 7, donde fui locutora en Noticiero Central, reportera. Ajá. También. Y después he hecho un poquito de podcast en RPP, he trabajado en Exitosa también antes. Y bueno, y me dedico hace muchos años, casi 20, 25 años, a ser maestra de ceremonias y moderadora de eventos institucionales, corporativos, empresariales, en fin. Así que eso ha sido como complemento a mi carrera periodística y también de comunicación. Y hago media training, entrenando a algunos voceros de empresas, etcétera. Entonces, un poco que las comunicaciones como que se llevan en la sangre, ¿no?
0: Eso ya, eso viene en el alma, es en el alma, en el ADN, en esa necesidad que tenemos de contar, de comunicar, contar, de transmitir, ¿no?
1: Así es. Y no es fácil. No es fácil. Porque conectas mucho con las emociones. Y ese es el otro programa. Ajá. En el cual voy a estar también conduciendo, que se llama Despierta Tus Emociones, que viene después del noticiero.
0: ¡Ah, caramba!
1: Sí, o sea, con el noticiero que despertamos la curiosidad de la noticia. Y con el programa Despierta Tus Emociones, despertamos las emociones para justamente trabajar todo aquello que atraviesa el alma del ser humano. Las pérdidas, la competencia laboral, la incertidumbre laboral. Ajá. Los problemas de familia, la adolescencia, o sea, una serie de temas que los vivimos todos los seres humanos en el Perú y en el mundo, así que...
0: ¿Y qué es el día a día? ¿Y qué es el día a día? Porque la magia que tiene la radio no es una frase cliché cuando se dice que está más cerca de la gente. Es definitiva la posibilidad que tenemos, además, a diferencia de la televisión, tú y yo hacemos y hemos hecho televisión. Sabemos que los tiempos en televisión se manejan diferentes a como lo puedes expresar en la radio. El nexo con la gente, el poder escuchar, el poder tomarte el tiempo de oír sus necesidades, de oír sus problemas y de poder compartir con ellos y sus historias, es lo que genera y hace de la radio un medio tan, tan especial.
1: Y además es muy íntimo, ¿no? Sí. Porque además la persona puede escucharnos desde cualquier lado, desde su auto. Bueno, ahora están los podcasts que también se escuchan a cualquier hora del día, ¿no? No en un horario específico, pero la persona puede llegar a su casa después de haber tenido un día arduo de trabajo donde ha tenido tenido mucha atención y relajar un poco y escucharnos, porque vamos a tener en Despierta Tus Emociones la conversación con diferentes especialistas, claro, de diferentes temas. Hay temas que realmente ahora es importante abordar y yo tenía algunos apuntados acá.
0: Por favor,
1: pérdidas, vamos. El amor, el desamor, cómo afrontar la adolescencia, relaciones de pareja, los vínculos familiares, conflictos laborales, el miedo a perder el trabajo. Tú sabes que ahora, ¿no? El no tener esa comunicación fluida con la familia, con los hijos, sobre todo.
0: La generación, ¿no?, de cristal. Esto, ahora.
1: Y además, ¿no?, tú entras, has visto, a un local y todo el mundo está con el celular.
0: No conversa, ¿no?
1: Y la gente, amiga, conversa poco.
0: La gente no habla.
1: No habla, ¿no? Hay como esa muralla puesta voluntaria o involuntaria.
0: Pero lo ves incluso con las parejas. Sí. Uno se va a tomar un trago con tu pareja y ves que todos están, cada uno en su, con su copa de vino en su celular y no conversan.
1: O arrancan a conversar y de pronto se aburrieron un poco, inmediatamente está el rescate, que es el refugio del aparato que me desconecta. Y además, tú te has puesto a pensar que cuando whatsappeas con, ajá, alguien, por ejemplo, ya, no estás hablando con un ser humano, ajá, estás hablándole a la máquina,
0: a un algoritmo.
1: Claro, entonces, es increíble cómo hay que mirarse, hay que escucharse, hay que conectar desde,
0: totalmente,
1: el sentir. Y yo creo que ese es el objetivo del programa. Y entonces, ¿cómo va a ser la mecánica? Las personas, vamos a tocar un tema que lo vamos a ir promocionando. Las personas van a poder llamar, hacer sus preguntas al especialista sobre el tema de referencia. Y después, bueno, van a ver los especialistas a dar algunos alcances para que las personas puedan tener herramientas para afrontar justamente estos grandes desafíos de la vida. Ir a terapia, hacer terapia.
0: Eso,
1: tú sabes, es que es costoso.
0: Es costoso.
1: Entonces,
0: difícil.
1: Y toma tiempo.
0: No todos tienen
1: no
0: acceso
1: todos
0: a la posibilidad
1: acceso
0: de un psicólogo, de ir a una terapia emocional.
1: Así,
0: ¿no?,
1: es.
0: Pero
1: así
0: acá,
1: es,
0: contigo.
1: Aquí, bueno, yo voy a ser el hilo conductor, voy a recibir las llamadas, voy a acoger a estas personas. Y como decíamos con Manuel y con Nicolás, no solamente es contar, sino también es contener y no aconsejar, porque no me gusta, ajá, la palabra, porque no le hemos ganado a nadie, cada, ajá, uno está viviendo sus propias batallas. Todo el mundo tiene un tema o varios temas en casa, pero sí dar algunas herramientas para, ajá, que la vida de las personas sea más fácil y más manejable, ¿no? Hay situaciones que están en nuestra mente y en nuestra cabeza y ahí son enormes.
0: Sí, claro.
1: Pero una vez que salen y que las conversamos y encontramos un poco de empatía, eso que era monstruoso tiene un tamaño mucho más manejable.
0: Es verdad.
1: Entonces podemos encontrar una solución. Entonces, hay cosas que yo también, como comentábamos antes, deberían aprender y ponerse un poco, yo creo que hasta en la currícula. Uh-huh. Por ejemplo, domesticar el dolor.
0: Ajá.
1: Las personas, ¿no?, nos entregamos al dolor en demasía. Yo te cuento, Ricardo, este año, el año pasado, en el 2026, el 26 de enero, de diciembre, perdón, mi pareja murió, ¿no? Vivimos 6 años juntos, estuvimos, él falleció y transmuté, pude tener desde la voluntad y esa resiliencia de poder transformar ese dolor en algo útil para mí. Y a través de ese dolor yo puedo ser útil a otros. Mi madre, Elena Pasapera, quien tú conociste, y afronta ahora una demencia hace 4 años, y la acompaño y la cuido, mis hermanos también.
0: Dios.
1: Conozco lo que es el dolor de las familias que sufren la pérdida momentánea de ese sano juicio, uh-huh, de muchos padres. Entonces, ¿cómo no poder acompañar a una persona que está transitando esos duelos internos, uh-huh, ¿no? A mí me secuestraron cuando trabajaba en Canal 7.
0: Claro.
1: Viví un secuestro de una manera alucinante y pude también conocer lo que es el dolor de que tu libertad quede restringida horas o días. Y es una cosa impresionante. Entonces, toda esta experiencia de vida, fui mamá a los 20 años, sé lo que es, ahora tengo 52, entonces sé lo que es tener que trabajar, ir a ver a tu hijo, ¿no? Entonces, lo que quiero decir es que hay un montón de vivencias en lo personal, que habiéndolo vivido y pasado eso, yo creo que podemos hacer algo con la gente que nos llame.
0: Totalmente, y, una, ¿no?, conexión absolutamente empática por tus vivencias, por las experiencias y porque, como bien has dicho, acá hay una frase que suele decirse siempre, escuchamos pero no juzgamos, porque cada uno tiene un perfil de vida, tiene vivencias, tiene experiencias, tiene emociones, ha hecho cosas buenas, ha hecho cosas malas, o sea, nadie es perfecto como, ajá, para poder ser juez o juzgar al otro.
1: Juez, juzgado o verdugo, ¿no?
0: Totalmente, totalmente.
1: Los limeños y los peruanos, ahora más que nunca con toda esta crisis política, estamos viviendo momentos de mucha, ajá, conflictividad personal. Entonces, se necesita espacios para abordar esos temas que son sumamente transversales en nuestra vida.
0: Y qué bueno que tenemos hoy una plataforma,
1: sí,
0: gigante, con exitosa radio, televisión, redes sociales.
1: Qué
0: salimos
1: maravilla
0: en simultáneo en las redes sociales.
1: Qué maravilla.
0: Para poder generar y abarcar, pues, a la mayor cantidad de público y de gente que pueda encontrar en el programa de Carla Palacio, que ahora me hace decir las horas, por favor, para que todos se conecten, puedan encontrar esa catarsis, ese espacio para hablar, para conversar, que tanto nos hace falta.
1: Para hablar y no ser condenados ni juzgados.
0: Totalmente.
1: Necesitamos espacios de contención donde la persona desde su libertad interior pueda decir lo que le pasa. Mira, hay un libro extraordinario que lo recomiendo, que se llama El hombre en busca de sentido, de Víctor Frank. Un hombre que fue una eminencia en Viena, y él escribe este libro desde, ¿no?, Auschwitz, cuando él entra ahí y pasa años de su vida ahí. Pero él transforma ese dolor, entendió que tenía que su dolor ser útil para algo. Y fue útil para mucha gente que también pasaba por lo mismo, y las personas que lograron sobrevivir al campo de concentración y exterminio fueron las personas que se pudieron conectar con el futuro y con la vida. Y lo hizo él cuando salió, escribe este maravilloso libro, El hombre en busca de sentido, un libro extraordinario. Y yo creo que nosotros, obviamente salvando distancias, queremos también ser un espacio donde la gente encuentre un sentido si momentáneamente lo ha perdido. Porque sentido hay siempre, solamente que a veces nos desconectamos de nuestra fuerza interior. Entonces, hablando o hablemos de las emociones, significa un programa que quiere conectar con el sentir y quiere encontrar soluciones para las personas que momentáneamente piensan que no hay una salida, y siempre hay.
0: Qué maravilloso, y además que puede hacer contigo, Carla. Qué maravilloso que pueda hacer contigo, que el público pueda conectarse, escucharte, y transmitir e intercambiar emociones. Eso va a ser maravilloso. El horario del programa, por favor, bueno, para que todos se conecten.
1: Claro,
0: ¿a partir de cuándo?
1: De mañana.
0: Ya
1: mañana,
0: está,
1: miércoles que es primero. Mañana miércoles que es primero aquí. Entonces el noticiero va de 10 a 11 de la noche, donde es las noticias nacionales e internacionales. Y también después, inmediatamente, pasamos a nuestro programa para hablar de estos sentimientos, Despertando Tus Emociones, que va de 11 a 12 de la madrugada. Así que vamos a terminar con eso.
0: Que vamos a estar atentos, vamos a estar escuchando. Gracias a ti, querida
1: a ti,
0: Carla.
1: Por tu espacio.
0: Sabes que me encanta verte después de tanto tiempo y saber. Y además, envíale un beso a tu madre.
1: Yo le voy a decir, porque ella me escucha, ella me siente, y está ahí y tiene mucho amor. Tiene mucho amor. Yo le voy a mandar tu saludo.
0: Y los cercanas que han estado ustedes siempre, y que aún la tengas a tu lado, eso es maravilloso. Eso es maravilloso. Así que.
1: ¿Y tú cómo te sientes? Ya que estamos hablando de despierta tus emociones, ¿cómo estás?
0: Yo estoy, te cuento, no solo tranquilo, tengo calma en el alma, vivo en paz, que eso es lo que creo que a determinada edad todos anhelamos, buscamos vivir sin conflictos, no meternos en problemas que no nos competen, y de la nada, ¿no? Entender a los otros, a pesar de que nos pueda costar hacerlo.
1: Eso se llama ser yo, o sea, ser nosotros sin perder el yo.
0: Sin perder
1: o sea, te entiendo, pero mi yo es importante,
0: tal
1: lo
0: cual,
1: cuido.
0: Tal cual.
1: Estoy contigo, pero estoy principalmente conmigo porque necesito estar bien para poder ayudarte.
0: Y viviendo el día a día, un día a la vez. Darle gracias a Dios, tenemos trabajo, ¿no?
1: Tenemos salud.
0: Tenemos salud, que es lo
1: tenemos
0: más importante.
1: Amigos,
0: tenemos amigos,
1: tenemos
0: gente
1: un
0: valiosa,
1: poder superior, sea el que sea.
0: Sea el que sea. Encontrarme ocasionalmente y ahora más seguido contigo. ¿No es verdad? Que me parece maravilloso que estés aquí, de verdad.
1: Gracias.
0: El aporte que tú vas a darle al programa y evidentemente a las noticias, tal cual tienes un oficio y una experiencia vasta, pero creo que el programa Despierta
1: tus emociones
0: va a ser algo muy, pero muy...
1: Y no hay un programa así todavía en la radio ni en la TV.
0: No hay un programa,
1: quizá
0: por eso.
1: Hubo antes, pero ahora no hay, así que yo creo que es un espacio y yo quisiera invitar a todos a que no se lo pierdan. Síganos a partir de mañana en el noticiero de 10 a 11 y de 11 a 12 en Despierta Tus Emociones para conectar con el sentir y acá encontrar herramientas que nos puedan ayudar.
0: Va a ser maravilloso. Carla Palacios,
1: gracias.
0: A partir de mañana, señores, en Exitosa, la voz de los que no tienen voz. La tenemos aquí en casa. Bienvenida.
1: Gracias, Ricardo.
0: Bienvenida, querida Carla, de verdad.
1: Gracias.
0: Ha sido un gusto.
1: Igualmente.
0: Un gusto. Tú sabes que hoy vamos a tocar un tema. Nosotros tocamos los temas de pareja, pero a nuestro estilo. Pues
1: ¿y cómo
0: un
1: es
0: poco
1: el estilo?
0: Con humor.
1: Pero está muy bien porque necesitamos humor también.
0: Por ejemplo, el tema de los de que los jueves de patas, ¿por qué los hombres ya no podemos jugar nuestro fútbol?
1: Pero ¿por qué no pueden? Claro que pueden. El espacio propio es importantísimo.
0: Es que, amiga, a raíz de todos los ampais que salen, nos satanizan. Ahora todos los hombres somos perversos y malos.
1: Es importante tener el espacio propio.
0: Chicas, déjenos jugar nuestro
1: pero
0: fútbol.
1: Pero por favor, tienen que estar entre amigos, nutrirse entre ustedes, hablar de sus cosas, y las mujeres también. Yo salgo con mis amigas.
0: Déjenos ir a las despedidas de soltero. No nos quieren dejar ir tampoco. El sábado le contaba a mi productora que me encontré con mis amigos del barrio allá de Breña, donde yo viví, e hice una reunión en mi casa y dije, muchachos, yo tengo una casita en Chilca, nos quedamos el sábado para domingo, solo nosotros.
1: Claro,
0: con
1: qué
0: nuestra
1: lindo.
0: Parrillita.
1: Oye, pero la confianza, hay
0: eso
1: que confiar.
0: Es maravilloso.
1: Hay que
0: todos
1: confiar.
0: Fueron.
1: ¿Ah?
0: Pero todos fueron. Estábamos ahí.
2: El teléfono no dejaba de sonar. No,
1: claro,
2: todo es así. Por si acaso estoy acá. Por si acaso, mira la parrilla.
1: Pero además,
2: mira
1: ni, que eso, estoy comiendo, ni que eso decir. Cambiara algo.
2: Eso
1: porque
2: no
1: si yo
2: nada.
1: Quiero. Disculpa, además, si yo quiero engañar a alguien.
2: Claro.
1: Lo hago.
2: Claro,
1: ¿no?
2: Es verdad.
1: De cualquier manera.
2: Se las ingenia.
1: Lo que pasa es que ese es un control ficticio que ejercemos algunas mujeres.
2: Qué buen dato.
1: Pero claro, es un control ficticio porque al final no controlamos nada.
2: No
1: y lo más lindo en un vínculo es la confianza.
2: Exacto,
1: hay que confiar
2: amiga.
1: Y no desafiar. Confiemos hasta que finalmente, si la confianza es traicionada, bueno, se sabrá en su momento y se verá qué se hace. Pero hay que confiar.
2: ¡Carla Presidente! ¡Carla Presidente! ¡Maravilloso!
1: Claro.
2: Ojalá te hayan escuchado todas.
1: Por favor, chicas, la confianza acerca, la desconfianza aleja y enfría los vínculos.
2: Maravilloso, Carla. Qué lindo. Un aplauso para Carla Palacios a partir de mañana en Exitosa. No me la voy a perder.
1: Gracias,
2: lindo
1: Ricardo.
2: Verte, amiga.
1: Lindo verte, mi
2: lindo
1: cantón.
2: Verte, de verdad.
1: Chao.
2: Lindo
1: gracias.
2: Verte. Bien, vámonos a San Isidro. Ex candidato William Zapata sostuvo reunión con Keiko Fujimori. Vanessa Rubio nos desarrolla la información. Vanessa, buenas tardes.
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4: Ricardo, buenas tardes. Estamos en vivo desde los exteriores del local partidario de Fuerza Popular. Efectivamente, José William Zapata, ex candidato a la presidencia por Avanza País y todavía congresista de la República, ha llegado a sostener una reunión con la virtual presidenta del Perú, Keiko Fujimori. Se ha mantenido al interior de esta sede aproximadamente una hora y media y a su salida ha declarado los medios de comunicación. Lo primero ha indicado que ha venido a título personal, dejando de lado el tema del partido de Avanza País y señalando que viene a saludar a Keiko Fujimori luego de conocerse el conteo al 100% de las actas contabilizadas por parte de la OMPE. Ha indicado también que han hablado de temas de seguridad como la Policía Nacional, las Fuerzas Armadas, las fronteras, así como también el tráfico ilícito de drogas, y si bien no ha descartado formar parte de un próximo gabinete ministerial, ha señalado que no ha sido el tema de conversación, quizá poder liderar la cartera del interior. Vamos a escuchar parte de sus declaraciones.
5: Ese saludo. Hemos hablado de varios temas que son muy importantes. A mí me agradó mucho escucharla de la visión que tiene de tratar asuntos de largo, mediano y corto plazo, ¿no? Asuntos relacionados con la seguridad, con el desarrollo y con presencia de Estado en diferentes lugares. Eso me parece que es fundamental, entre otras cosas.
6: De parte de Avanza País, ¿cuál es el pedido exactamente? ¿Qué tipo de temas?
5: No, yo he venido a título personal. A saludarla porque ha sido ya por la OMPE ya la ha reconocido como futura presidenta. Con Avanza País tenemos un comunicado que hemos emitido.
4: ¿Tiene la intención quizá de liderar algún ministerio o formar parte de repente del interior?
5: No hemos hablado de nada de eso, solamente de temas que tienen que ver con seguridad, con frontera.
4: ¿Le gustaría a usted?
5: No puedo decirle. No, hemos, como le digo, hemos hablado acerca de temas relacionados a Fuerza Armada, Policía Nacional, fronteras, minería ilegal, tráfico ilícito de drogas, electricidad en la Amazonía, que es muy importante, agua en diferentes lugares.
4: José William Zapata también se ha referido de la actitud del ex candidato Roberto Sánchez, quien ha asegurado que luego de la proclamación de los resultados, él va a llegar hasta instancias supranacionales. Habla de la Corte Interamericana de Derechos Humanos por presuntas irregularidades y un presunto fraude, según él, que existió en el proceso electoral. Lo que ha dicho José William Zapata es que el señor Roberto Sánchez está perdiendo espacio político y que ya ha perdido también algunos socios y aliados, y que además tiene a la población en descontento debido a este llamado a movilizaciones. Escuchemos. Colega, también, ¿cuál es su opinión? Porque él ha indicado que luego de la proclamación va a insistir en instancias supranacionales.
5: Bueno, yo creo que ese es un asunto del señor Sánchez, que yo estoy en absoluto desacuerdo. Obviamente ya la OMPE ha dado los resultados, el jurado nacional la va a proclamar. Yo creo que el señor Sánchez está perdiendo espacio político allí. Ya se han ido algunos de sus allegados, de sus socios. Pues lo que está consiguiendo ahora con la población es un descontento, porque está creando un problema. Yo creo que las cosas están clarísimas, y así como le reconocieron a Sánchez que pasaba la segunda vuelta, debe hacer lo propio, porque ya toca dar un paso adelante, dar la vuelta a la página y esperar que estos 5 años, que yo pienso de que sí van a ser mejores que los que pasaron.
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4: Finalmente, al retirarse, él ha indicado que ve con buenos ojos y con optimismo el hecho de que el señor Marco Miyashiro, actual senador electo por Fuerza Popular, pueda asumir la cartera del Interior porque tiene experiencia. Recordemos que ha conformado parte de la DIRCOTE en el tiempo, en la época del terrorismo, y es parte de estas reuniones que tiene la señora Keiko Fujimori, actual presidenta virtual de nuestro país. Más temprano estuvo también el señor Jude Symon, expresidente del Consejo de Ministros, quien llegó acompañado de agricultores y productores, entre ellos también productores arequipeños del Valle de Majes, en esta preocupación por el fenómeno del Niño. Es la información que tenemos en vivo para los 95.5 del FM Clima. 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
2: Muy bien, muchísimas gracias. 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Son las 4 de la tarde con 56 minutos. Vamos a continuar en contra del tráfico. Tú nos vas a llamar al 7410955 940 800 800. Ya volvemos.

0: 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La hora en Exitosa, 4:57 p.m. En Lima, sintoniza Exitosa.
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6: Los escandinavos llegan respaldados por una campaña sólida en la que el orden y la disciplina han marcado la diferencia.
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0: 741-0955-940-800-800. Porque el tema que nos ocupa el día de hoy está referido puntualmente a que mi pareja no me deja salir con mis amigos. ¿Qué hago? ¿Qué hago, por Dios? ¿Por qué desconfían tanto de mí? Si Mario Ribarren saca la vuelta y se va a un yate, ¿por qué asumes que yo voy a hacer lo mismo si me subo a un pequepeque o a un botecito en Pucusana? ¿Por qué? Si me voy a una despedida de soltero, ¿por qué crees que me voy a portar mal? ¿Por qué justos pagamos a veces por pecadores?
1: ¡Pobrecito!
0: Porque a todos nos miran.
1: ¡Dios mío santo!
0: Como si fuéramos unos perros arnosos.
1: ¡Dios mío santo!
0: Culpables de todo, no señor.
1: ¿Por qué será?
0: No, eso no. Que mejor lo explique, que mejor nos dé luces, que mejor nos aclare el panorama. Aida Quintanilla, psicoterapeuta con la que vamos a conversar este tema. Por Dios, Aida, bienvenida al programa.
2: Hola, hola Ricardo, hola a todos por allá.
0: ¿Cómo estás?
2: Un gusto estar con ustedes.
0: Qué gusto saber de ti, mi querida.
2: Muy bien, extrañándolos.
0: Qué bueno, acá también te extrañamos, Aida. A ver.
2: Pero qué bueno que existan estos espacios virtuales en el que estamos cerquita.
0: Eso es maravilloso, el mundo se achica y sí. Estamos, nos conectamos
2: así
0: inmediatamente.
2: Es,
0: Aida, el tema para nosotros es, estamos a punto inclusive de hacer una marcha que sea más multitudinaria que la de Roberto Sánchez. Nosotros los hombres vamos a salir a marchar porque el tema es mi pareja no me deja salir con amigos. ¿Qué hago? ¿Por qué sucede esto? ¿Por qué se nos ha satanizado tanto?
2: Bueno, yo diría que más que por qué, es que de verdad sí existe este tema de, oye, en efecto los hombres son más infieles, sí, muchas veces.
0: Ajá.
2: Pero creo que cuestionaría mucho más allá de que solo los hombres, sino que estamos en una época en la que el compromiso, ajá, y las reglas del juego muchas veces son como me voy,
0: ajá,
2: salgo y o hago y no pasa nada. Entonces, más allá de qué hago, por qué se ha satanizado tanto, es que sí existe la evidencia de que hay mayor infidelidad en hombres.
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2: Pero qué tanto nos estamos cuestionando el tema del compromiso, realmente, del respeto, de fundar respeto y confianza, que son los valores primordiales para generar una relación,
0: claro,
2: segura.
0: Ahora, ¿pero por qué justos tienen que pagar por pecadores? ¿Por qué existen hombres y hay parejas, mi querida Aida, que evidentemente,
2: sí,
0: son leales, son fieles, son responsables, ¿no? Entonces, a veces por lo que aparece mediáticamente en algunas parejas, ¿no? Del medio, la farándula, las parejas de estas personas toman partido y dicen, no, tú de aquí no vuelves a salir más a una reunión con tus amigos. Y nos postergan. Y uno dice, pero ¿qué tengo yo que ver con ese caso? Cada situación es diferente, es distinta. Yo no voy a portarme mal. No, hay que, de todo caso, para prevenir, porque siempre hay una oveja negra.
3: ¿Qué?
0: Hay una oveja negra en ese club de amigos que te va a llevar al pecado.
3: ¿Qué
0: y
3: cosa?
0: Así no es, Aida.
2: Yo creo que es importante como codificar los acuerdos entre las parejas. Siempre te he dicho que todas las parejas son un mundo diferente, ¿no? Pero siempre es importante entender que hay reglas en cada pareja. Y cómo funciona cada pareja va a depender de ellos, de la dinámica que funcione. Si a algunas personas les funciona efectivamente que de repente no haya espacios individuales y es sano para ellos, ojo, yo no lo recomendaría particularmente.
0: Ajá.
2: Siempre
0: la
2: recomiendo que todas las parejas tengan espacios individuales.
0: Lógico, ¿ya?
2: Es decir, que cada individuo dentro de la relación tenga su espacio con amigos, dentro de las líneas del respeto.
0: De,
2: o sea,
0: acuerdo,
2: no es que yo voy a llegar a las 4 de la mañana,
0: no,
2: a las 5 de la mañana.
0: No.
2: Y bueno, normal, mi esposo o mi esposa me espera en casa, ¿no? Eso va a depender de las reglas de cada quien. A mí, por ejemplo, de manera personal y particular, me parece atroz
0: ya,
2: llegar a esa
0: así,
2: hora después de una reunión. Porque, claro, a ver, es importante entender que más allá de satanizar al hombre porque lo,
0: sí,
2: estamos juzgando, es, oye, ¿qué estamos haciendo? ¿Qué está dentro del antes?
0: Ya.
2: ¿Es real que voy a poder, o sea, voy a tener que sentirme expuesto a situaciones en las que quieras o no, van a haber distractores, sí. ¿No? Es como cuando quieras o no nos dicen, oye, no vayas con el celular en la calle porque Lima es insegura.
0: Y te lo van a robar, claro.
2: Pues algo de razón tienen, porque sí. es una realidad.
0: Sí.
2: Para cuidar tu relación, también es importante no sentirnos expuestos a estas situaciones en las que
0: Dios.
2: Sabemos que pueden existir tentaciones que no van a, que van a transgredir los valores que
0: pero las tentaciones, entonces, sí, claro.
2: Es importante.
0: Las tentaciones.
2: Sí, es importante que esto se converse.
0: Ya. Las tentaciones no son para solo para ellos, también lo son para ellas. Imagínate,
2: Por supuesto, si
0: mi reunión comienza a las 12 de la noche, justo van a celebrar a las 12 el cumpleaños, ¿a qué hora tendría que venir a la casa? A la 1. No, pues ahí, no. Mira, ya, que nos llamen al 741-0955-940-800-800. Es cierto, la confianza es elemental, es necesaria y establecer códigos, pero la castración de los tiempos es algo que no debería existir. No,
2: es que, claro, nos estamos yendo a los polos opuestos, ¿no? Y yo te diría, ¿para qué irnos allí?
0: Ajá.
2: Yo nuevamente lo que le recomendaría a las personas que nos están viendo es no satanizar, pero antes de satanizar, antes de repente que justos paguen por pecadores, tener esa conversación de, uh-huh. Oye, ya estamos casados, de repente la dinámica cambia.
0: Ya.
2: Estamos conviviendo o llevamos conviviendo unos días, o de repente tenemos a hijos muy pequeños
0: que hay
2: que cuidar.
0: Sí.
2: Y claro, los contextos son diferentes, pero esas conversaciones se dan. Y lamentablemente, Ricardo, es una realidad.
0: Sí, pues.
2: Que veo en consulta, que veo siempre. Es que estas conversaciones difíciles las parejas no las están teniendo.
0: Uh-huh.
2: Y no es que te estoy recortando el tiempo que tienes que pasar con tus amigos.
0: Claro.
2: O te estoy poniendo reglas. Creería que es más cuidar el vínculo y el compromiso.
0: Uh-huh.
2: Verlo desde esa perspectiva.
0: Uh-huh.
2: Eso es un apego seguro, verlo desde esa perspectiva.
0: Sí, totalmente de acuerdo, totalmente de acuerdo. Coincido contigo, pero también sé
3: exitosa.
0: Que muchas veces uno entra, algunas parejas entran en paranoia ante lo que pasa en el mundo, ante lo que ven en las redes sociales, ante lo que ven en televisión. Entonces asumen que la manera más segura de que tu esposa o tu esposo no te falle o tu pareja no te falle es teniéndole en la casa. Y en la casa, en el baño, donde lo quieras encerrar, si te quieres sacar la vuelta, ¿te la va a sacar o no?
2: Por supuesto, es que no es el espacio. Acuérdate que también hemos hablado mucho de que las infidelidades no se dan no solamente en espacios fuera de
0: ajá.
2: casa, o sea, se van a dar en cualquier espacio.
0: Así es.
2: Pero básicamente la razón va a ser ya porque el vínculo, algo en el vínculo se está deteriorando.
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0: Lógico.
2: Entonces, la solución inmediata no es tenerlo a mi costado, si es que yo no estoy alimentando ese vínculo.
0: Uh-huh.
2: ¿De qué me sirve tenerlo a mi costado si ese vínculo se está quebrando y no me doy cuenta?
0: Uh-huh.
2: ¿No? Entonces, hay que ser más consciente y poder tener esta conversación difícil, poder hablar de lo que siento, poder hablar para que en vez de satanizar y generar la paranoia,
0: sí, claro,
2: yo pueda sentirme segura en mi relación.
0: Muy bien.
2: O seguro en mi relación.
0: Muy bien. Aida, están entrando algunas llamadas, las voy a recibir para que podamos escucharlas y
2: por
0: tú
2: supuesto,
0: des,
2: encantada.
0: Y des tu punto de vista profesional. Hola, buenas tardes.
4: Buenas tardes.
0: Varón, un hombre sufrido como yo. A ver, ¿cuál es tu nombre, hermano?
4: Es Juan.
0: Juan a ti.
4: De Chimbote.
0: Juan de Chimbote. Chimbote nos llama. Querido Juan, ¿acaso a ti también te han prohibido salir con tus amigos, con tus patas, o que puedas compartir con ellos porque tu pareja presiente que le vas a sacar la vuelta? Cuéntanos tu caso, por favor.
4: A ver, mire, ve. Eso de dentro de un hogar, dos parejas, eso tiene que ver confianza dentro de los dos.
0: Ya.
4: ¿No? Porque si no hay confianza,
0: ya.
4: Uno desconfía, el hombre desconfía, entonces, ¿de qué estamos hablando?
0: Claro.
4: ¿Por qué le digo eso? Porque yo cuando trabajaba en Hilo,
0: ya, en Hilo.
4: Yo cuando trabajaba en Hilo,
0: en hilo dental.
4: Yo le decía a mi esposa, le decía, todos los días me comunicaba, todos los días.
0: Marcabas tarjeta, ¿ya?
4: Y le decía, negra, ándate.
0: Negra.
4: Cobra el cheque ya.
0: Cobre el cheque.
4: El cheque que ya está, y sabes qué. Y si tú deseas, ándate con tu amiga.
0: Ándate con tu amiga, le decías. ¿Ya? Ah, no, yo me quiero casar contigo. ¿En serio? ¡Qué maravilla! Ahí está la esposa que le está sacando el ancho, escuchen.
4: Espérate, estoy comunicando. Ya, yo voy.
0: Uy, está que se pelea con la esposa. ¿Por qué está ya? Escucha. Aida, sí.
4: Escúcheme, por favor.
0: Te estoy oyendo, hermano.
4: Yo voy a salir.
0: No va a salir.
4: ¿Aló? Sí. ¿Y sabes qué?
0: Sí.
4: Yo agarré, le dije, ¿cómo se llama? ¿Para qué yo le dije? Míreme, le digo. Anda, cobra el cheque.
0: Anda, cobra el cheque.
4: Y ándate si quieres, con tu amiga. En esos tiempos, acá en Chimbote había la frijolada, cuyada, que había, le digo, anda.
0: Madre,
4: no
0: era ya. Qué bien.
4: Y viernes con tu amiga.
0: Y hermano.
4: Y ella me decía.
0: ¿Qué te decía?
4: ¿Qué? Amigo, Cosama, me dice, ¿cómo me decía? Mi amor.
0: Mi amor.
4: Mira, cuando tú vengas para acá, yo voy a ir contigo. Yo no tengo por qué salir con nadie, porque cuando uno eres mareado, el hombre nos falta respeto. Entonces, cuando tú vengas, yo te voy a ir contigo.
0: Muy bien.
4: Entonces, yo cuando tomaba,
0: sí,
4: me quedaba hasta las 5 de la mañana así tomando. Y ella,
0: con tu señora al costado.
4: Yo me quedaba en la casa de mi mamá,
0: ¿ya?
4: Y ella iba a la casa de mi mamá.
0: Muy bien, ahí está. Ahí está. Yo pensé que estaba pidiendo auxilio nuestro amigo. Aida, ¿lo has escuchado el testimonio de nuestro oyente? Sí.
2: Me parece que es una buena. Va en línea con lo que te estaba comentando, ¿no?
0: Uh-huh.
2: Es una decisión. Él está tomando la decisión.
0: Así es.
2: De este factor de riesgo, por ejemplo, que es el alcohol.
0: Sí.
2: Veces,
0: sí.
2: Poder distribuirlo en un ambiente más seguro, en un ambiente. No necesariamente porque está su esposa ahí,
0: claro,
2: sino porque lo conversan, lo ponen sobre la mesa y es como, oye, lo mejor es que estés. Lo mejor es que lo hagamos juntos.
0: Ya. Ok, pero Aida, te hago una pregunta.
2: No quiere decir, ojo, que los hombres ni las mujeres tengan estos espacios en los que puedan disfrutar con sus amigos.
0: Claro.
2: Yo no quiero satanizar a estas situaciones.
0: Claro.
2: Pero nuevamente, todo en esta vida es una decisión y hay que afrontar los consecuencias.
0: Pero ahora se está asumiendo
2: Yo sé que dos, tres tragos.
0: Sí, pero ¿qué pasa con los
2: pueden
0: tragos?
2: ¿Pueden asumir una suerte de consecuencias negativas?
0: ¿En serio? ¿Tú crees que el alcohol puede llevarnos a una consecuencia negativa? Pero oye, para lo mejor yo me sigo portando bien, estoy mareadito, estoy picado. No me hace daño a las piernas, a mí el alcohol. Entonces, no entiendo por qué.
2: Pero es un riesgo.
0: Sí, es un riesgo.
2: Es un riesgo, porque si no estaría dentro de todos los...
0: Somos unos pillines.
2: Tipificado dentro de todos los incidentes, sí, que tenemos, ¿no?
0: Dime, además, chica rap.
1: Santo, hola, Aida. Buenas tardes, te comento, Dios. Llegaron mensajitos a nuestro WhatsApp.
0: Para Aida Quintanilla, vamos.
1: Dios santo, dice, hola varón, buenas tardes doctora,
0: varón.
1: Dice, les cuento mi caso. Mi esposa me dijo que podía salir con mis amigos, pero solo 2 horas.
0: ¿Dos horas?
1: Ajá.
0: ¿Qué?
1: Pero con videollamada cada 30 minutos.
0: ¿Qué cosa?
1: Y enviando mi ubicación. Mis amigos dicen que no salgo. ¿Y qué hago? Servicio comunitario.
0: ¡No! Aida, por favor, resuelve ese caso. ¡Qué desgracia!
3: ¡No!
2: Yo creo que nuevamente es, ¿para qué estamos? Habría que preguntarle además
0: dos
2: a esa pareja
0: horas. Si
2: es feliz haciendo lo que está haciendo. Yo la verdad no creo, desde mi punto de vista.
0: Por supuesto.
2: Profesional, no creo que esto sea una medida que a largo plazo, ni siquiera a corto,
0: ya,
2: sea positiva para esa pareja. Porque todo lo que recorta, todo lo que... O sea, ojo, estamos hablando de una familia, estamos hablando, ajá, ya de tu esposa, que quieres construir cosas. ¿Para qué voy a recortar?
0: Sí, a mutilar.
2: Poner
0: tiempos,
2: horarios.
0: No.
2: Como si fuera mi papá o mi mamá.
0: Ay, señor.
2: Ojo, no, esto no quiere decir que no hayan reglas en casa.
0: Cierto.
2: Que son importantes respetar, que van en línea nuevamente con el respeto a la relación. Pero aquí hay una un tema importante, ¿no? Hay desconfianza. Este tema de la tecnología también nos juega en contra, ¿no? Sí. ¿Te has dado cuenta? Hoy por hoy justo conversaba con una pareja. ¿Cuánta importancia le estamos dando a estos fueguitos, a este corazoncito? Ajá. Ya es una modalidad de infidelidad. Y lo es porque nosotros, los seres humanos, que sí. controlamos esas redes sociales.
0: Ya.
2: No ellas nos controlan a nosotros.
0: Claro.
2: Estamos poniendo en una balanza que un corazón y un fueguito son mucho más importantes.

0: Cierto, eso no debería pasar. Yo no debería pasar, pero ahí estamos recibiendo llamadas al 7410955 940-800-800. Varón, llama, haz tu catarsis. He traído a la mejor psicóloga. Aida Quintanilla está aquí con nosotros. Hola, buenas tardes.
1: Hola, Ricardo, buenas tardes. Doctora, buenas tardes.
0: Sí, cuéntanos, quiero saber si una llamada de auxilio es esta. Coméntanos, por favor.
1: Solo una pregunta, una consulta a la doctora, ¿no? ¿Por qué cuando yo quiero salir, se molesta y cuando ella quiere salir, yo le dejo que salga? No me hago problema.
0: Qué buenos somos. Bien, gracias.
1: No me molesto, ¿no? Gracias, una consulta, gracias.
0: Muy bien, ¿por qué cuando yo quiero salir, mi pareja se molesta? Y yo me quedo en casa, pero cuando ella quiere salir, yo no me molesto. Le digo, cállate, bien, diviértete, cállate, tranquila. ¿Qué opinas de esa consulta?
2: Sabes que también es importante entender a qué está asociando, con qué estamos asociando el tema de voy a salir. Ajá. O vamos a salir solos. Hay mucho conservadurismo aún en muchos países en general. Pero sí es importante, aquí hay dos cosas: respetar los espacios individuales. Y no asociar, o sea, preguntarnos, ¿no? Yo lo pondría sobre la mesa para cuestionarlo. Regularmente, el que es yo sea tan conservador en las familias hace que el salir signifique o sea sinónimo de, va a sacar los pies del plato. Está sin su esposa, hay que chequearlo. O, está sin su esposo, hay que chequearla. ¿Cómo se comporta? ¿Cómo no se comporta? Es mucho del qué dirán. Y esto también nuevamente se construye con conversaciones difíciles.
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2: Es importante cumplir con todos nuestros roles en la vida, ¿no? O sea, si vas a salir, sal y compórtate en línea con lo que también eres.
0: Claro.
2: Pero yo no dejo de ser menos esposa o más esposa por salir sola.
0: Exacto, exacto.
2: O mi esposo no deja de ser menos esposo o menos o más esposo por salir solos.
0: Es verdad.
2: ¿Qué estoy asociando?
0: Ok.
2: ¿Me dejo entender?
0: Ok, pero que no se aplique la ley del embudo, lo ancho para ti y lo angosto para nosotros, porque definitivamente se genera una sensación de injusticia, porque si yo confío, creo que lo mínimo que merezco es que tú confíes, ¿o no? O sea, que sea recíproco. A eso es a lo que quiero llegar.
2: Sí, pero es importante entender los factores de riesgo que hablaba al inicio. No es lo mismo salir a tomar un café con mis amigas o salir a tomar unas copas de vino con mis amigos a que ir a una discoteca todos los fines de semana.
0: Ah, no.
2: Porque te digo, lo veo en consulta muchas veces.
0: Así.
2: Y es importante retar a las parejas a decir, oye, esto es una conducta en la cual tú te sientes cómodo como individuo.
0: Ya.
2: Pero eso está afectando a la otra persona. En el momento en que afecta a tu pareja, es un tema importante a tratar. Lo tienes que ver, le está molestando. ¿No? ¿Me dejo entender?
0: Sí, perfecto.
2: Es como, ¿para qué voy a estar en discotecas hasta las 5 o 6 de la mañana? Es una conducta de riesgo.
0: Sí, es una conducta de riesgo, perfecto. Hola,
2: quiero estar casada, casado y formar una familia. Entonces, las incongruencias son importantes ponerlas sobre la mesa.
0: Totalmente de acuerdo.
2: Y decir, decidir nuevamente qué quiero y qué no quiero.
0: Okay. Una cosa es estar casado y otra cosa es estar atrapado también, muchachos. Hola, buenas tardes.
4: Muy buenas tardes, caballero. Le llamo de la localidad de Cartavio, de la provincia de Ascope, del distrito de Santiago Cá, para decirle a usted que los hombres fieles debemos formar un club.
0: Un gremio. Eso. Un gremio. Un gremio.
4: Por lo menos, ¿no? Porque nosotros no somos escándalo para nadie.
0: Eso,
4: sin embargo,
0: señor.
4: Tratan de ver esas cosas como un escándalo y nosotros no. Nosotros somos fieles siempre.
0: Por supuesto,
4: nadie nos
0: hermano.
4: Hace caso. Gracias. Yo vivo con mi señora esposa, vivo 53 años aquí en Cartavio, pero no soy noticia para nadie. Sin embargo, los escándalos sí son noticias, señor, mi estimado amigo.
0: Perfecto.
4: Es todo, gracias.
0: Gracias, gracias, Cartavio.
5: La huelga continúa. Si no hay solución, la huelga continúa.
0: Vamos, varón. Vamos a marchar todos a la Plaza de Armas este sábado. Gran marcha nacional. Macho que se respeta, lucha por sus derechos. Merecemos los jueves de pata. Merecemos la despedida de soltero y poder tomar nuestros tragos. Eso es, gran convocatoria. Desde aquí saldrá, desde la puerta de la radio.

0: vamos a ir hasta Palacio de Gobierno, señor. De todas maneras, discúlpame por el meeting, mi querida Aida, pero es verdad. Es que en serio, ahora se ha generado. No,
1: también había escuchado hablar del Club de los Fieles.
0: ¿No? El Club de los Fieles. Eso no escuché yo, pero bueno, si estaba perfecto. No, sí lo dijo, sí lo dijo. ¿Existe el Club de los Fieles?
1: O sea, hay hombres que... A ver, no tengo certeza de que exista 100%, pero mucho cuando salieron estos escándalos, sí, es, claro, como siempre, es como una manera cómica de decir, bueno, dentro del Club de los Últimos Fieles o dentro del Club de los Hombres Fieles, claro, quedan algunos pocos.
0: ¡Oh! Dime, chica rap.
2: Momento, Ricardo, que siguen llegando las llamadas, los mensajes. Pobres y acá hombres. Nos escribe otra personita, nos dice: hola Ricardo y doctora, me llamo Julio. Y te escribo desde Los Olivos.
0: Vamos, Julio.
2: Juego fútbol todos los viernes desde hace 10 años con mis patas.
0: Qué bonito.
2: Desde que empecé mi relación, mi pareja dice que el fútbol es solo una excusa para ir a tomar cerveza.
0: No.
2: Ahora mis amigos ya ni me convocan.
0: Divorcio.
2: Me siento triste sin mi manada.
0: Hombre, no. Uno se siente triste sin su manada. ¿Qué le responderías a este caso, mi querida Aida?
1: Mira, qué curioso, porque el fútbol yo creería que es más que una excusa, ¿no? Hay que ver lo positivo de la situación. Hoy por hoy que estamos en el Mundial, vemos cómo acercamos gente, la gente se congrega. Así Perú no está en el Mundial, como que los países de Sudamérica se sienten como unidos, representados de alguna manera. ¿Quién no ha festejado que Ecuador le ganó a Alemania?
0: Eso.
1: No,
0: o sea,
1: veamos lo positivo de las cosas. Y nuevamente, prohibir cosas dentro de una relación no va a llevar a nada bueno.
0: Muy bien.
1: No estamos, no estás adoptando a un niño, estás creando un vínculo seguro.
0: Perfecto, sí, muchísima razón. Vamos, varones, vamos, muchachos. Llamen al 741-0955. Es nuestro día. La voz del hombre es la voz de Dios. ¡Sí! La voz del pueblo es la voz de Dios. Hoy te escuchamos, hoy hacemos catarsis, hoy merecemos ser defendidos. Y menos mal, Aida Quintanilla, psicoterapeuta, familia y pareja, nos entiende. Chicas, reflexionen, se los está diciendo una mujer. Por favor, reflexionen. Muy bien, Aida, porque en serio, no se puede. Hoy por hoy nadie, ni siquiera ir a comprar. Voy a comprar solo. ¿Por qué quieres ir solo? Te vas a encontrar con alguien, seguro te dicen en la esquina. No, porque quiero caminar solo. No te dejan ni siquiera reflexionar. Uno llega a la casa y quiere ponerse en modo avión. 20 minutos.
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0: 20 minutos. ¿En quién estás pensando? Te dicen. ¿Por qué, Aida? ¿Por qué esa psicosis?
1: Claro. Porque lamentablemente no estamos creando o no nos estamos preparando, tanto hombres o mujeres, a crear nuevamente vínculos sanos, a crear relaciones en las que, en principio, sepamos diferenciar lo sano, lo que me hace bien,
0: sí,
1: de lo que me hace mal. ¿Me dejo entender?
0: Sí,
1: y parece una cosa súper fácil, pero no lo es, porque si no, de repente las parejas no estarían como tan agonizantes muchas veces.
0: Es cierto. ¿No? Muy bien, vamos a recibir una llamada.
1: Principal razón, no se dan estos espacios. Sí. Es importante.
0: Es necesario. Estamos los espacios. Los espacios. Hola, buenas tardes. Te escucho, varón.
4: Buenas tardes. ¿Qué habla Carmen?
0: Uy, Dios, una mujer. Carmen, ¿cómo estás?
4: Ya, bien, más o menos. Y está bien. Felicito a la exitosa.
0: Sí.
4: Porque cada día veo que están haciendo unos programas constructivos, unos programas educativos.
0: Muy bien.
4: Que se están sacando beneficios. Porque sabe analizar y obtener lo mejor. ¿Ves? Primeramente esto, que la pareja no te deja hacer. Mira, desde el momento en que uno se casa, no te obliga ni una ni otra pareja a que prohíbas las amistades que has tenido soltero, ni las amistades de ella.
0: Sí.
4: El matrimonio es una relación correcta. También debe comportar la comunicación, la confianza, el respeto hacia ambos y una buena formación del hogar. O sea, la juventud tiene que volver a empezar. Mira, los viejos, duramos hasta años. Porque
0: eso,
4: la comunicación, la confianza, no te vas a perder en un día, no te van a robar. Entonces la juventud tiene que aprender, enseñar a los que vienen atrás a tener confianza en la pareja.
0: Que haya
4: la comunicación.
0: Que haya
4: el respeto. Que estar siempre con Dios.
0: Que hayan más mujeres como usted, señora. Que hayan más mujeres como usted. Un aplauso para ella. Bendita sea entre todas las mujeres. Aida. Amiga, gracias de verdad. Gracias por darnos este conocimiento y entendernos el día de hoy. Qué bueno hemos tenido a una mujer que nos ha entendido, que ha comprendido que los hombres también lloran, Aida. Los hombres también lloran. Te envío un beso, cuídate mucho.
1: Porque más allá de ponerme en un bando, es importante entender que el vínculo seguro y las parejas seguras se construyen a través de la confianza y el respeto.
0: Perfecto, Aida, éxitos.
1: No, gracias a ti por el espacio. Cuídense mucho por allá.
0: Nos comunicamos pronto, Aida, de todas maneras. Ahí está. En el dolor, hermanos. En el sufrimiento, hermanos. En la pena, hermanos. Allí estamos juntos, varones. ¡Que vivan los hombres! ¡En contra el tráfico! ¡Ya volvemos!

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9: México quiere hacer valer su condición de anfitrión para continuar soñando en su propia casa.
10: El Tri ha respondido con carácter y buen fútbol, consolidándose como uno de los equipos más regulares del torneo.
9: Frente a Ecuador, los mexicanos afrontarán un duelo de alto voltaje con la mira puesta en los octavos de final.
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0: La temperatura en Lima, 22 grados, Piura, 27, Trujillo, 22 grados, 5 y 33 de la tarde. El ex candidato a la presidencia de la República, José William Zapata, sostuvo una reunión con la virtual presidenta Keiko Fujimori tras conocerse el resultado del 100% de las actas procesadas de la OMP. En declaraciones a la prensa, aseguró que conversaron sobre temas de seguridad ciudadana.
1: Yo he venido a título personal a saludarla porque ha sido ya por la OMP ya la ha reconocido como futura presidenta. Con Avanza País tenemos un comunicado que hemos emitido.
2: ¿Tiene la intención quizá de liderar algún ministerio o formar parte de repente del interior?
1: No hemos hablado de nada de eso, solamente de temas que tienen que ver con seguridad, con frontera.
2: ¿Le gustaría a usted?
1: No puedo decirle. No. Hemos hablado acerca de.
0: En otro momento, José William Zapata indicó que Roberto Sánchez debe aceptar la derrota electoral. Señaló que intenta crear descontento político entre la población.
1: Yo estoy en absoluto desacuerdo. Obviamente ya la OMP ha dado los resultados, el jurado nacional la va a proclamar. Yo creo que el señor Sánchez está perdiendo espacio político allí. Ya se han ido algunos de sus allegados, de sus socios, pues lo que está consiguiendo ahora con la población es un descontento porque está creando un problema. Yo creo que las cosas están clarísimas y así como le reconocieron a Sánchez que pasaba la segunda vuelta, debe hacer lo propio porque ya toca dar un paso adelante, dar la vuelta a la página y esperar que esto sin.
0: A esta hora de la tarde tenemos información en vivo desde el distrito de San Juan de Miraflores con nuestra compañera Lía Rodríguez. Contigo, Lía, te escuchamos.
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4: Stephanie, buenas tardes. Información en vivo. La institución educativa inicial Jardín 635 El Universo suspendió sus clases durante la mañana. Paran al plantel.
0: Retomar la comunicación con nuestra compañera Lía Rodríguez desde el distrito de San Juan de Miraflores. Mientras tanto, en el ámbito internacional, la Asamblea Nacional de Venezuela informó que a la fecha se contabilizan más de 1.900 muertos y más de 10.000 heridos tras los dos terremotos del pasado 24 de junio. La institución, encabezada por Jorge Rodríguez, detalló que se han habilitado refugios en Caracas, Miranda y La Guaira, mientras continúan las labores de rescate con apoyo de brigadas internacionales. Y ahora nos trasladamos de inmediato hasta el distrito de San Juan de Miraflores con Lía Rodríguez. Contigo, Lía, te escuchamos.
4: Stephanie, buenas tardes. Información en vivo. La institución educativa inicial Jardín 635 El Universo suspendió sus clases durante la mañana y tarde de hoy luego de que delincuentes ingresaran al interior del plantel educativo y se llevaran presuntamente una gran suma de dinero, además de laptops y un parlante. Los padres de familia denunciaron que los sujetos habrían aprovechado la falta de vigilancia durante el horario nocturno para poder escalar el cerco perimétrico del jardín y de esta manera ingresar tanto al área de la dirección como también a dos aulas de los menores donde se llevaron material educativo, un acto delictivo que ha generado preocupación entre los miembros del plantel educativo. Escuchemos.
5: ¿De alumnos?
6: No, los alumnos, lógico, los estaban regresando.
5: ¿Regresaban a su domicilio?
6: Nada. Uh-huh.
5: Esto por el tema del robo que habría sucedido. ¿Y durante la mañana no ha habido tampoco presencia policial?
6: Yo hasta cuando me he venido, no.
5: ¿Son varias instituciones educativas que hay por aquí?
6: Sí, está aquí en el jardín de infancia, está arriba ese que de allí, es Arista.
4: Cabe precisar que en el lugar se ubica una cámara de seguridad que le pertenece a la municipalidad del distrito de San Juan de Miraflores. Las imágenes ya fueron solicitadas por los agentes de la comisaría de Laderas, quienes investigan el caso. Por el momento, los directivos del plantel educativo han evitado pronunciarse al respecto. Más temprano se hizo presente personal de la UGEL 1 del distrito, quien aseguró que a través de un comunicado a los padres de familia familia. Las clases mañana retornarían con normalidad, pero bajo presencia policial, tanto en la entrada como en la salida de los menores. 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

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De todas maneras, por favor, a toda pantalla quiero el video de nuestro artista invitado el día de hoy, Chica Rap.

0: maravilloso video, pero me siento mal, frustrado, porque yo le ofrecí a Otoniel una locación para grabar ese video. Le ofrecí el castillo de Chancay. Y él se me va a Beverly Hills. Se me va hasta California. Otoniel Río, señores.
1: ¿Cómo estás?
0: Aquí estamos.
1: ¿Qué tal?
0: Oye, Río va. Maravilloso, hermano. Qué lindo, videazo, ¿no? Qué videazo.
1: Bueno, aprovechamos que tuvimos una fechita por ahí. Así que aprovechamos en grabar el videoclip, ¿no? Que quedó muy bonito, de verdad. La Incondicional, una canción que nos estuvieron pidiendo mucho, ¿eh?
0: Sí, claro. Que una canción, además, no solo te la pidieron mucho, sino que estuvo en todos los programas de televisión a raíz del matrimonio de nuestro amigo Cristian Domínguez.
1: Sí, de verdad que muy contentos y agradecidos. Bueno, en realidad el público fue quien nos incentivó, sí, claro, pues, ¿no? A poder realizar esta canción.
0: Hay que sacarle provecho a todo, amigo.
1: Sí,
0: claro.
1: Como ya nos empezaron a pedir la canción, dijimos, bueno, la hagamos en versión cumbia.
0: Que oye, pero hicimos, ¿no? Fuiste hasta California.
1: Sí, tuvimos una presentación por allá, con la orquesta, con Río Van. Bueno, y aprovechamos en quedarnos unos días para poder grabar el videoclip, ¿no? Hicimos ahí unas tomitas ahí en Beverly Hills, en el Muelle Santa Mónica.
0: Sí, qué maravilla. Y me choteaste mi castillo de Chancay.
1: No, eso queda para el próximo, para el próximo video. De todas maneras, pues, ahí tenemos que estar, ¿ah?
0: Qué maravillosa locación, de verdad.
1: Sí, muy lindo, ¿ah?
0: Río Producciones presenta la Río Van en Beverly Hills.
1: Sí, muy bonita, en realidad. Que en realidad tiene locaciones muy bonitas. El clima también está muy bonito, ¿no? Ahorita están como que entre verano y como que hace un poquito de frío en la noche, pero qué queda lindo. Pelo.
0: Chica rap. Ruth, por favor. ¿Tú crees que pueda pedirle a Otoniel, viniendo del tema anterior que hemos estado hablando con la psicóloga, si él podría colaborar con nosotros en la marcha multitudinaria que vamos a hacer?
1: Están haciendo una marcha, ¿no?
0: Vamos a hacer una marcha, mi querido
2: Dios
0: Otoniel.
2: Mío,
1: cuéntame,
2: santo.
1: Cuéntame, ahí estamos.
0: Atención.
2: Ay, ay, ay.
0: Exitosa noticia.
2: Dios mío, santo.
0: Tiene que ser una marcha más multitudinaria que la que convocó Roberto Sánchez.
2: Eso.
0: ¿Cuál es el objetivo?
1: De todas maneras, ¿cuál es?
0: El objetivo es que vuelvan los jueves de patas. Que los hombres podamos ir a jugar.
1: ¿Verdad que han quitado los jueves de patas, no?
0: Que los hombres podamos ir a una despedida de solteros.
2: Dios mío, santo.
0: ¿Por qué no?
1: ¿Por qué?
0: Porque justos tenemos que pagar por pecadores.
1: ¿Por qué todo malinterpretar?
0: Todo.
1: No, todo. Si te vas a comprar, malinterpretas.
0: Todo.
1: ¿No?
0: ¿Por qué? Han satanizado, ahora somos. ¿Por qué? ¿A ti te pasa eso, Antonella?
1: No.
0: Antonella sí te deja salir.
1: No, sí, bueno, Antonella sí, de todas maneras.
0: Pero ¿cómo no te deja salir si ella maneja los contratos?
1: Claro,
0: ella firma todas las llamadas.
1: No.
0: Tiene hasta tu teléfono.
1: Mira, para demostrarte estoy aquí.
0: Sí.
1: Estoy aquí.
0: Pero
1: mal,
0: pero he visto, tú pusiste, sí, por si acaso, mi amor, estoy acá. Dijiste,
1: No,
0: Antonella, no, mentira.
1: No, Otoniel, eso no es así.
0: Escúchame, quiero que nos acompañes a esta marcha multitudinaria.
1: Vamos.
0: Por favor,
1: todos los varones.
0: A la Plaza de Armas, señores.
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1: Vamos por todos esos hombres que no pueden salir, que se sienten ahí reprimidos.
0: Con el calzoncillo en la mano, gritando, sí podemos, Perú.
1: Sí se puede, Perú, sí se puede.
0: Qué lindo que te sumas a este proyecto.
1: De todas maneras, yo me sumo a este proyecto, me sumo a esta marcha. Ahí estamos de cajón, de cabeza.
0: Gracias, Otoniel.
4: La voz de los gremios.
0: La voz de los gremios. Perfecto.
1: Claro.
0: Muy bien, Otoniel, bien, de acuerdo. Ahorita ya va tu mujer y te dice que te vayas rápido a la casa.
2: Escucha. ¿Qué estás hablando?
0: ¿Qué estás hablando, güey? Muy bien. Oye, Otoniel, bueno, estuvieron en Los Ángeles, estuvieron grabando este tema. ¿Y la mezcla y la producción dónde se hizo? ¿En Lima o allá también?
1: Bueno, la mezcla, la masterización se hizo aquí en Lima.
0: Ya.
1: Se hizo la mezcla y masterización totalmente aquí en Lima por ingenieros peruanos.
0: Ah, qué maravilla.
1: Ser, ¿no? Y también la grabación fue también por filmadores peruanos también.
0: Claro
1: que sí.
0: Qué bacán.
1: Claro que sí. En realidad es una versión muy bonita de La Incondicional, una canción que ha pegado mucho con el gran Luis Miguel.
0: Sí.
1: Y ahora, pues, qué mejor hacerla en cumbia, ¿no? Para todas esas personas que quieren escuchar y recordar aquella época, de los 90.
0: Todas las empresas que contratan a Río Van para los matrimonios corporativos va a tener, de todas maneras, que estar La Incondicional en cumbia.
1: De todas maneras está La Incondicional en cumbia. Inclusive hay matrimonios que nos han... Esta
0: serio?
1: Última semana hubo un matrimonio que nos pidió esa canción.
0: ¿En serio?
1: La cantamos. Sí. Chicos, cántenos La Incondicional, ¿no?
0: Y pones ahí en la pantalla, pones por si acaso
1: el videoclip.
0: El videoclip y puedes cerrar con la foto de Carla y Cristian.
1: No. No, eso no. Eso no. Pero sí ponemos ahí el videoclip. Y de verdad que muy, muy bonito, ¿no? Muy bonito. Es una canción que bueno, está teniendo mucha, mucha pegada. La gente le está pidiendo en TikTok. Se está haciendo viral. La gente lo está compartiendo. Y bueno, gracias de verdad por la maravillosa invitación, pues.
0: No, y no solo eso, viejo. Valga en verdad, te conozco de tantos años. Te conozco casi desde que eras un niño. Y lo que me alegra mucho, mi querido
1: Otoniel.
0: Sí, por supuesto. Me alegra mucho que tu proyecto, porque fue arriesgado dejar el trabajar con otras orquestas.
1: Sí, claro.
0: Tú has trabajado con Cristian, has trabajado con Jaipen también,
1: sí,
0: ¿no?
1: Sí, con Gran Orquesta.
0: Has trabajado con Gran Orquesta. Y que dejes el proyecto para empezar algo diferente, algo tuyo. Y que con el paso de los años, hoy por hoy, la Río Band se ha consolidado tanto. Es una de las orquestas preferidas de los eventos corporativos. Bueno, también tuviste a Magali de madrina.
1: Tocaste
0: en el matrimonio de Magali Medina.
1: Sí, en su aniversario, en sus 25
0: años.
1: Sus 25 años, y de verdad que ella nos dio la patadita de la suerte.
0: Claro.
1: Y bueno, hoy en día estamos en los mejores corporativos, los mejores matrimonios de Lima.
0: Sí, pero más allá de la suerte, el trabajo que tú realizas, bueno, con tu equipo, Antonella, y todo el equipo, o sea... Es una verdadera pachanga, una verdadera fiesta, los
1: sí,
0: tonos.
1: Sí, tenemos varias temáticas, inclusive acabamos de lanzar una nueva temática que es U versus Alianza, porque tú sabes que el peruano es pelotero, ¿no?
0: Claro.
1: Entonces somos hinchas,
0: maneras.
1: O somos hinchas cremas o somos hinchas blanqueazul, ¿no?
0: Es verdad.
1: Entonces, tenemos una temática que es el versus U Alianza, donde sale el potrillo, la mascota oficial de Alianza Lima, y sale el tigrillo, ¿no? La mascota de Universitario de Deportes. Y ahí es una batalla, una cosa...
0: A eso quiero llegar. ¿Cómo han evolucionado hoy por hoy los shows, ¿no? Porque ya no es simplemente que la orquesta toque música,
1: claro,
0: sino que tiene que haber toda una maquinaria de producción. Muñecos, confetis, dinámicas, juegos.
1: Claro.
0: Se convierte en toda una, en una estructura de producción hoy por hoy contratar una orquesta, ¿no?
1: Sí, en realidad, una orquesta hoy en día no es como que te paras
0: y cantas.
1: Y cantas,
0: y ahí,
1: ¿no?
0: Cabo, no es así.
1: No, he visto orquestas es que hacen eso.
0: Era así, ¿ah?
1: Sí, aunque en la actualidad también he visto orquestas así, que siguen haciendo eso. Pero en nuestro caso nosotros hemos incrementado y sobre todo hemos implementado temáticas. Siempre estamos innovando,
0: claro,
1: ¿no? Comenzamos con nuestro mix homenaje a nuestra cultura Costa Sierra y Selva, que es el perutonazo.
0: Eso, por ejemplo.
1: Que es un homenaje a quien no le gusta zapatear su guainito.
0: Tiene que haber, de, ¿no?, todas,
1: entonces,
0: maneras.
1: Entonces, igual tenemos el mix 80s y 90s, mix de retro, en donde implementamos canciones de Michael Jackson, de Tina Turner, de Donna Summer. Entonces,
0: pero que implementes además muñecos
1: de todo,
0: ¿no? Zancos, serpentinas, todo lo
1: juego
0: que
1: de luces,
0: juego
1: lanzallamas,
0: de
1: luces, todo,
0: lanzallamas,
1: o sea,
0: eso le da un ambiente totalmente, o sea, te cambia la atmósfera de la fiesta.
1: Exacto,
0: no
1: solamente te conviertes en una orquesta que vas y cantas, sino te conviertes en un espectáculo.
0: El vestuario, se ponen ustedes unas ropas con luces.
1: Claro,
0: o sea,
1: si estamos, por ejemplo, haciendo 80s, 90s, el mix Hora Loca, nos ponemos trajes LEDs, cabezas LEDs. Si estamos en el U Alianza, nos ponemos también trajes de U Alianza.
0: Claro. Entonces es muy interactivo, ¿no? Es un concierto interactivo, la gente participa, canta, se divierte,
1: exacto,
0: baila.
1: Exacto, básicamente Río Van lo que te brinda es un espectáculo, ¿no?
0: Eso es cierto.
1: Un espectáculo para todos los matrimonios, corporativos, fiestas privadas, cumpleaños. Ahí estamos, armándote el tonazo.
0: No, pero qué bacán. No, no por gusto, Río Van es una de las orquestas más cotizadas y pedidas del momento, señores. Y por supuesto, acá me está diciendo mi productora.
1: Sí.
0: Sin que se moleste tu esposa, ¿me puede cantar un poquitito? Me acaba de decir.
1: Sí, claro, claro.
0: Sí.
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0: gustó, Ruth? ¿Te gustó la canción? Pero dile gracias, por favor. Mira, por eso tenemos que hacer nuestra marcha y te voy a decir por qué.
1: ¿Por qué?
0: Ruth te pide que le cantes ese pedazo de la canción. Y hoy es el cumpleaños de su novio. Y hoy es el cumpleaños osito del novio de Ruth, de Juancito. ¿No es cierto?
2: Hoy es el cumpleaños de Juancito.
0: Hoy es el cumpleaños de Juancito. Y hoy en el cumpleaños de Juancito, Ruth le importa muy poco Juancito y le dice a Otoniel, cántame un pedacito de...
2: De la incondicional.
0: De la incondicional. ¿Por qué, Ruth? Vamos a marchar todos.
3: ¿Qué pasa? ¿Qué estás haciendo alboroto ya, de nuevo?
0: Porque, abuelito, porque ¿cómo le pides que te cante la incondicional si es el cumpleaños de Juancito? Mal,
3: esperen, falta información agregar aquí.
0: Sí.
3: En mi WhatsApp, mi Juancito me ha escrito y me dice, yo escucho a Otoniel.
0: Ah.
3: Y por favor, dile a Otoniel que me cante. Y ya le cumplí la promesa.
0: Que le cante a Otoniel a Juancito.
2: Hola, Juancito, con mucho cariño para ti, ¿eh?
0: O es Juancita. Sí. Dile a Juancito que tiene que unirse a la marcha multitudinaria, al palacio. Vamos a ir a la plaza de armas, señores. Todos, todos. Mar multitudinaria.
2: Todos tenemos que ir apoyando ahí a todos los varones.
0: Calzoncillo en mano. Calzoncillo en mano.
2: Calzoncillo. Camisa abierta, pelo en pecho.
0: Pelo en pecho.
2: Así. Vamos.
0: Los jueves de pata tiene que
2: tiene
0: volver,
2: que regresar.
0: Hermano. La despedida de soltero también. ¿Por qué no podemos ir a tomar con nuestros amigos?
3: Te faltó algo, Ricardo Rondón.
0: ¿Qué faltó?
3: Las fiestas en yate.
0: Las fiestas en yate deben volver, señor.
2: ¿Cierto?
0: Cierto. Que no, sí. Repito, justos no pueden pagar por pecadores.
2: Exacto.
0: Muy bien, que esos pezuñentos no nos confundan.
2: Claro.
0: No nos confundan, hijo mío.
2: Que no nos mezclen.
0: Que no nos mezclen.
2: No, no nos mezclen.
0: Separen la paja del trigo.
2: Ahí está. Claro. No nos comparen.
0: No nos comparen, Otoniel. No, eso es verdad.
2: No.
0: Eso es verdad. ¿Qué se viene con Río Van, por favor?
2: Mira, después de esta canción que es la incondicional, estamos terminando de grabar nuevos mixes, nuevas temáticas. Vamos a seguir lanzando. Síganos en todas nuestras redes sociales como @RioVanOrquesta para que se enteren de absolutamente todo el contenido que nosotros estamos subiendo.
0: Ajá, maravilloso.
2: Se vienen nuevas canciones, más canciones.
0: Bueno, están grabando. Ustedes no paran. Otoniel, sí. Ustedes siempre están en vainas haciendo, grabando, creando más música.
2: Creando show. Música, creando temáticas, creando mixes. Y eso es lo importante, ¿no? Porque la música está para crear, para innovar y para traer nuevas cosas, ¿no?
0: El sábado es el día del amigo, por ejemplo.
2: El sábado, el día del amigo.
0: El sábado es el día, no de la amiga, es del amigo.
2: Del amigo,
0: de los machos que se respetan.
2: Claro.
0: De ese abrazo fraterno, mano, feliz día, carajo. Así, fuerte.
2: Vikingos.
0: Vikingo.
2: Claro.
0: Estás hecho un Haaland, compadre, así con tu...
2: ¡Vikingo!
0: ¿Estás siguiendo el mundial, no?
2: Sí.
0: Está que bueno, está emocionante.
2: Está buenísimo, ¿no? Brasil. ¿Qué tal Brasil?
0: ¡Uy, por Dios! O la de Oliver, la de Oliver.
2: ¿Tal?
0: Yo pensé que se repetía la historia de Japón con Brasil, la de Oliver. Oliver Atom en Supercampeones.
2: Increíble, ¿no?
0: ¡Qué maravilla!
2: Maravilla. Compadre.
0: Yo juraba que...
2: ¿Quién campeona para ti?
0: Pucha, compadre. Le está difícil. Francia está bravo.
2: Está bravo, ¿no?
0: Francia está...
2: ¿Brasil? ¿Tú crees que Brasil?
0: No sé, le tengo más fe a Argentina que a Brasil. Yo quisiera que Brasil llegue de forma, porque no me caen bien los argentinos.
2: No te caen, ¿no?
0: No, bueno, no me caen ni mierda, pero bueno.
2: Oye, lo que le estaban haciendo a Cristiano Ronaldo.
0: Oye, ¿qué le estaban haciendo?
2: No le dejaban ni patear los tiros libres. ¿O tú crees que haya sido una artimaña para que las demás selecciones piensen que le están dejando de lado y en el momento preciso ataquen con él?
0: Yo puede ser una estrategia, ¿no?
2: Puede ser, ¿no? Porque una de esas hizo como que no pateaba y pateó el otro y metió gol.
0: Es cierto. Bueno, tú sabes que ahora se están jugando todo por el todo, compadre. Y lo que pasó ayer, lo que pasó con Paraguay y Alemania, compadre. Yo estaba Paraguay en ese momento.
2: Me contra.
0: Cuando estaba en pleno programa en vivo, cuando se tapó los dos penales. El Gil,
2: ¿no?
0: El Gil ese. Gil se iba a pedir el arquero, ¿no?
2: Gil todavía.
0: ¿Qué Gil? Dos penales se tapó. Junta Paraguay está ahorita haciéndole monumento a Gil.
2: Increíble.
0: Qué locura, hermano. Y hoy día juega Ecuador con México.
2: Uy, ¿a quién le vas?
0: ¿A quién le voy? A Ecuador.
2: Ecuador.
0: Son grandazos.
2: Son gigantes.
0: Gigantes son. Otoniel, hermano. ¿Cómo contactar? Definitivamente,
2: bueno,
0: vamos antes de despedirnos.
2: Nos encuentran al 942-656746 o al 99558730. 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Ya saben, estamos en los mejores matrimonios, cumpleaños. corporativos. Estamos en lo que tú desees. Te armamos la fiesta y el espectáculo.
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2: Gracias, gracias por el
0: gracias,
2: cariño.
0: Otoniel.
2: Gracias,
0: te quiere mucho, amigo.
2: Te quiero, gracias.
0: Abrazo, vamos a la pausa y regresamos con más.

0: Ya volvemos en Contra el Tráfico con Ricardo Rondón. La hora en Exitosa, 5:57. 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

0: estamos en contra del tráfico. Son las 6 de la tarde con un minuto. 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Lía Rodríguez nos cuenta todo. Adelante, Lía.
1: Así es, Ricardo, ¿qué tal? Muy buenas tardes. Exitosa acaba de llegar hasta el distrito de San Juan de Miraflores. Hoy, último día del mes de junio, y continuamos, así es, premiando a nuestros amigos conductores, a nuestros amigos del volante, que a esta hora de la tarde, Ricardo, muchos están dejando pasajeros en diferentes calles, avenidas de la capital, algunos recién terminando de almorzar, y Exitosa quiere premiarlos por su esfuerzo. 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la fidelidad del amigo conductor, Exitosa, del amigo del volante, sino también la sintonía las 24 horas del día, y que siempre está informado, entretenido a través de los 95.5 de la FM, y ya la 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Con esta información regresamos nuevamente a estudios.
0: 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Ha llegado el momento de presentar, señores, hoy hay unos partidazos, ¿ah? Partidazos, hoy juega México con Ecuador en la noche, así que vamos a estar pendientes de lo que pase, pero el que todo lo ve, el que todo lo sabe, porque él es Carlos Panés, en Bestia. Campeones de... No, ¿cómo otra vez? Es Carlos Panés, en Campeones del Mundo.
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0: Aquí estamos listos para que nos comente todo lo que pasa en el Mundial, los partidos que se vienen y las sorpresas. Allí está Carlos Panés, querido amigo, ¿cómo estás? Carlos Panés, ahí está. Oh, qué bonita foto, qué bonito, qué ese copete que le han puesto a mi querido.
3: Soy un pésimo periodista.
0: No, yo quiero que Carlos tiene además siempre la precisa, la exacta, la información, los datos. Además, ya está conectado.
3: Un buen guerrero ensucia su espada.
0: Un buen guerrero no ensucia su espada, dice. A su madre. Carlos Panés, ¿cómo estás, amigo?
4: Ricardo, espero que me estés copiando bien ahí.
0: Te copiamos.
4: En realidad es al revés, ¿no? Un buen guerrero ensucia su espada, y los que sí la ensuciaron fueron los noruegos, ¿no? En horas de la mañana, el primer duelo de la jornada de hoy, tuvo como protagonistas a Costa de Marfil y Noruega. Sí, me está copiando bien, ¿no?
0: Te copiamos perfectamente, Carlos.
4: Así es. Y bueno, empezó ganando con un gol de Antonio Nuz a los 39. Un golazo bien colocado ahí, esquinado. Lo merecía Noruega, pero luego pasó a dominar Costa de Marfil y tuvo su recompensa. El gol del empate fue de Amad Diallo, el hombre del Manchester United, a los 74. Y cuando parecía pues que se iban a la largue, de repente a los penales, como ayer, que lo vivimos ahí en vivo con el tema de Alemania y Paraguay, bueno, apareció Erling Haaland para mandarla a guardar y sentenciar el triunfo noruego por 2-1. Y hace instantes ha terminado. Francia, una de las candidatas, ha sido finalista en las dos últimas ediciones, de hecho fue campeón en la edición del 2018 y en el 2022 la perdió ante la Argentina de Messi, sigue haciendo de las suyas, le clavó 3 a Suecia. Y Kylian Mbappé marcó un doblete a los 45 y a los 74. Y de esta manera Mbappé también quiere hacer historia. Llega a los 18 goles, 18 goles en la historia de los mundiales. Y se pone a uno de Lionel Messi, que marcó el último sábado frente a Jordania. Y tiene 19. Es un duelo de goleadores esta Copa del Mundo, ¿eh? 19 para Messi, 18 para Mbappé en la historia de los mundiales. 3-0 ganó entonces Francia. El otro gol lo marcó Gali Barcola, que está también ya asentándose como titular en la escuadra dirigida por Didier Deschamps. Y por último, vamos a ver también cómo hablabas justamente en la previa de cómo se está dando, cómo se está viviendo la previa del duelo entre México y Ecuador. Y capaz lo estamos viendo ahí en pantalla. Escuchemos a este youtuber colombiano que está haciendo de las suyas. Bueno, se parecen mucho las banderas, las camisetas de Colombia y Ecuador. Justamente le hizo la consulta a una mexicana, una hincha mexicana que sabía muy bien de fútbol, y mira cómo terminó. Te invito a escucharlo.
5: Saludos hasta Colombia y dale. Lizeth Saldaña.
6: ¿Cómo ves a México en las finales de Copa?
0: Oh, qué rico beso, ¿ah?
5: ¿Eh? Un sí, chape ahí. Es complicado porque traemos un buen contrincante que es Ecuador. Sí. Entonces traen a de la Premier League, Caicedo y Angulo. Entonces sí siento que está complicado. Sí, y aparte también traen a Ener Valencia. Que
0: el
5: es
0: chape de Colombia y México.
6: Es un jugarazo.
0: Hágale, pues, métale su besito, papá.
4: Tremendo.
0: Qué bonito. La hermandad entre países se sella con un chape.
6: ¡Eso! Están súper guapas.
5: Ay, muchas gracias. Digo, igual los colombianos no se quedan atrás.
6: ¿Ya tú crees?
5: Claro, lo estoy viendo.
0: Oh, vamos, muchacho. Vamos, varón.
6: Te pediría lejos un beso.
5: ¿Uno o dos?
7: ¿Qué?
6: Dos, pero beso es, me refiero.
5: Para mí, beso.
6: No, beso con...
5: Beso,
6: así, apasionado.
5: Ok.
6: No, te estoy lo sabiendo bastante.
0: Hágale, Colombia, pues, ese acento okay,
5: pues,
0: paisa.
5: Hasta Colombia y dale.
6: ¿De una?
5: De una.
0: Dale de
8: apura,
0: una.
8: Oye.
0: Y se chapan los dos hinchas, el mexicano con el colombiano. ¡Que viva la hermandad de los países! ¡Hay que chaparnos todos! Danés, muy bien.
4: Totalmente. Tremendo, ¿no? Tremendo ahí, lo estaba observando y bueno.
0: Sí, JPT no quiso.
4: No solo de este partido, sino de varios, pero bueno, no solo es un intercambio cultural, sino de otras cosas, Ricardo.
0: Sí, hermano, de todas maneras, te decía que ahí está la manera como los hermanos, los países, están viviendo la fiesta del Mundial con energía, con alegría. El partido de hoy va a estar pero muy, muy fuerte, mi querido.
4: Promete, y ha estado calentándose ya porque la Federación Ecuatoriana emitió un comunicado quejándose de algunas actitudes antideportivas de parte de los mexicanos. Sabemos que los mexicanos son anfitriones y estuvieron reventando muchos cohetes, haciendo bulla en la concentración en horas de la noche, y además se quejaba Ecuador del traslado, porque no, a ver, en principio tenía que viajar 6 horas a la ciudad donde se va a desarrollar el encuentro, y al final ha demorado 9 horas, así que con todas estas contrariedades está llegando el seleccionado ecuatoriano hoy 8 de la noche, tremendo partido. Creo que Ecuador puede dar la sorpresa y sacar del Mundial al anfitrión, a México, que llega con puntaje perfecto, 3 partidos, 3 triunfos. Y bueno, esperemos que pase lo que pase, terminen con un beso apasionado como las personas involucradas, Ricardo.
0: Sí, Canés, así tiene que terminar todo. Reclámale, por favor, a JPT. ¡Eso! ¿Por qué no aceptó mi beso de amistad, mi querido padre? Pero ya está.
4: Totalmente.
0: Te envío un abrazo.
4: Un abrazo, eso fue de todo aquí en Campeones del Mundo.
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0: Eso es Campeones del Mundo. Gracias, Carlos Paredes, con lo último de la información. Tremendo partido que se va a jugar hoy entre Ecuador y México. No, no me lo pierdo. De todas formas, no me lo pierdo. 6:10. Vámonos hasta la Ciudad Blanca, hasta Arequipa. Familiares del técnico asesinado de 13 puñaladas en Socabaya. Piden captura del responsable. Luis Ángel Zulca, nuestro corresponsal, nos desarrolla la información a las 6 y 11 de la tarde. Adelante, Luis Ángel.
8: Justicia para Heller. Justicia para Heller. Justicia para
9: Heller. Exitosa. Información en vivo desde Arequipa. Bien, nos encontramos en el sector del Pasto, en el distrito de Socabaya, hasta donde hemos llegado, pues aquí han asesinado a un vecino de la zona, un técnico de 42 años, de nombre Helber Yucra Chino. Él fue asesinado por un sujeto de más de 10 puñaladas. El presunto asesino ha sido identificado como Luis Ángel Coila y al día de hoy se encuentra prófugo de la justicia. Estamos con la hermana de don Helber, a quien vamos a entrevistar en este momento. Señora, nuestro más sentido pésame de parte de Exitosa, primero, y luego preguntarle, ¿no? ¿Cuál ha sido la situación? Nos dicen que este sujeto ha huido.
10: Ese tiene que pagar.
9: Después de haber
10: atacado. Tiene que pagar.
9: A su hermano.
11: Sí, ese señor llamado Luis Ángel Coila Pocore. Lo ha matado a mi hermano de 13 puñaladas. Maldito, él ha venido a matar a mi hermano. Definitivamente lo ha matado a mi hermano. Justicia.
9: Esto ocurrió después de que había un enfrentamiento físico, digamos, y esta persona ha ido a su casa y ha traído un cuchillo, ha premeditado, nos dicen, este ataque que ha terminado de manera fatal.
11: Sí, señor, ¿qué hombre va a estar andando con un cuchillo? Él ha ido a su casa a traer el cuchillo, porque más antes que vaya a traer el cuchillo ha tenido una riña con mi hermano, pero usted sabe, una riña, ¿no?, entre ellos, pero se ha ido y se ha traído un cuchillo para matar a mi hermano de 13 puñaladas, es lo que ha salido la necropsia de ley.
9: Nos dicen que los vecinos y los amigos del señor Helber lo capturaron en el momento, pero las autoridades demoraron en llegar y esto fue aprovechado por este sujeto para huir.
11: Sí, efectivamente, lo siguieron, unos amigos de mi hermano lo siguieron, lo agarraron, lo han capturado ahí, lo tenían, ¿no?, y llamaron a Serenazgo y nunca llegó Serenazgo ni policía. Y el asesino agarró y aprovechó la oportunidad para escaparse, el cual dejó ahí el arma homicida.
9: ¡Exitosa!
11: El cual yo tuve que ir al día siguiente a buscar, porque ni los policías buscaron el cuchillo o el arma. Y había sido un cuchillo que lo encontré en el mismo lugar donde lo habían capturado sus amigos de mi hermano.
9: ¿Qué decirle a este sujeto? De repente va a escuchar esta transmisión. ¿Qué decirle a Luis Ángel Coila Pocori?
11: Que se entregue, que es un asesino, porque por más que pase 20 años en la cárcel, 30 años cadena perpetua, nada me va a devolver a mi hermano. Que enfrente lo que ha hecho, maldito.
9: Bueno, están pidiendo la captura inmediata de Luis Ángel Coila Pocori. Es información desde Arequipa, informó Luis Ángel Zulca para Exitosa en los 104.9 de la FM, la voz de los que no tienen voz.
0: Por supuesto, justicia, y que se detenga, que definitivamente esta familia pueda sentir tranquilidad y paz, y que se ha hecho justicia luego de la pérdida de su familiar. Bien, vamos a continuar en el programa. Son las 6 de la tarde con 14 minutos. Llámanos al 741-0955-948-800-800, porque esto es Véndeme tu Chamba.
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0: ¡Véndeme tu Chamba! ¡Aquí estamos! 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

0: Ruth disfruta. Bien. Hola, buenas tardes. Véndeme tu chamba.
1: Está llamando de acá de Puente Fea, Creaciones de Vidaflorino, Sacería en General. Está rematando los ternos.
0: Ternos, cuéntame por favor, ¿qué modelo de ternos? ¿Cómo ubicarte? Llaman, envía con todo el mensaje.
1: Todos los ternos, tengo toditas las medidas, tengo small, tengo mediano, 3XL, mediano, XL, todas las medidas tengo, estoy rematando, me pasas de la cooperativa a la cuadra 8 de Ricardo Palma.
0: ¿A qué teléfono llamar? ¿A qué teléfono te pueden contactar?
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0: ¡Bien! ¡Éxitos! ¡Véndeme tu chamba! Así tienes que vender tu negocio, promocionarlo al 741-0955-940-800-800. Hola, buenas tardes. ¡Véndeme tu chamba! ¿Con quién hablo?
2: Ricardo, habla Augusto.
0: ¡Augusto! ¡Qué gusto, Augusto! A ver, hermano, ¿de dónde llamas?
2: De Lince.
0: Lince, véndeme Lince, tu chamba, hermano. Véndeme tu chamba, gusto.
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0: Bien, gracias hermano, así ayudamos en exitosa publicidad gratis para que nos llames, para que promuevas tu emprendimiento, tu negocio. 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

0: cantidad de público tu negocio. Tenemos... Hola, Roy, ¿cómo estás? Bienvenido.
1: ¿Cómo estás? Buenas tardes.
0: Buenas tardes. ¿Con quién hablo?
1: Yo hablo Yamil Fuentes.
0: Ok. ¿Cuál es su negocio? Cuéntame, véndeme su chamba.
1: Ofrecemos la venta y la confección de ropa deportiva personalizada para instituciones educativas, para unidades escolares.
0: Continúe.
1: Y cualquier consulta, llamarse al 924.
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1: Perdón, al 900 79 713.
0: Perfecto, gracias. Véndeme tu chamba, mi querido Roy. Estamos hoy día, la gente está llamando al 741-0955 940-800-800. 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Hola, buenas tardes.
2: Muy buenas tardes, Ricardo. Te saluda Erika Paza.
0: Erika, ¿cómo estás?
2: ¿Cómo estás, Ricardo? Estoy en tu programa para Véndeme tu Chamba.
0: Vale, con todo, mi Erika.
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0: 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Bien, estamos en el 741-0955-940-800-800. Véndeme tu chamba. ¡Qué buena música, Osito! Eso. ¡Qué bonito!

0: buenas tardes. Véndeme tu chamba. ¿Cuál es tu nombre?
1: Buenas tardes. ¿Cómo estás, amigo Ricardo?
0: ¿Cuál es tu nombre, hermano?
1: Luis Paz. Soy el profesor Luis Paz, especialista en matemáticas, un método ameno, eficaz. Doy clases a domicilio y también por Zoom. Y el método es fundamentalmente personalizado, o sea, es un método paso a paso, ¿no? Con bastante comprensión y sobre todo paciencia.
0: Importante.
1: Le pueden llamar, especialmente alumnos de cuarto, quinto de primaria, sexto, primero, segundo de secundaria, que son los que más problemitas tienen.
0: Ajá.
1: Y me pueden llamar al teléfono 946-447-441.
2: Repítelo de nuevo. ¿No?
0: Nuevamente
1: 94...
0: el teléfono.
1: Ya, muy amable, gracias, amigo Ricardo. 946-447-441. Pueden dejar ahí su mensaje y yo atentamente les estoy respondiendo. Aparte de que la primera clase por Zoom es gratuita.
0: Eso.
1: Una demostración.
0: Muy amable, bendiciones. Gracias, éxitos. Un buen profesor de matemáticas. Si necesita tu hijo o tu hija, llámalo para que pueda entender mejor con paciencia y por supuesto con dedicación. Véndeme tu chamba al 7410955-948-800-800, Roy. ¿Qué pasa, Roy? Cuéntame, por favor.
3: Hace frío, querido Ricardo, ¿no?
0: Hace sientes... frío, y estoy lejos de casa hace tiempo que estoy sentado.
3: Un adulto mayor, tienes que tomar tus medidas.
0: Sí, ¿no? Te voy a medir. Ahorita te voy a medir, ya sabes qué. Muy bien, Roy. Ya tenemos más llamadas, Roy. Hola, buenas tardes, véndeme tu chamba.
4: Aló, buenas tardes, Ricardo.
0: Buenas tardes.
4: Hasta Ricardo, te saluda Walter Cáceres desde la ciudad de Ayacucho.
0: ¡Ayacucho! Saludos a Ayacucho que nos escucha, en Exitosa y que nos ve también, Ayacucho. ¿Cuál es tu nombre, hermano, por favor?
4: Walter.
0: Walter, véndeme tu chamba, hermanito lindo.
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1: 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Véndeme tu chamba.
2: Bien, querido Ricardo, y ahora te comento que estamos con Lía Rodríguez desde San Juan de Miraflores. Así que vamos con ella para que nos cuente qué tiene, qué novedades tiene.
1: Adelante, Lía, buenas tardes.
3: Ricardo, así es, continuamos premiando a nuestros amigos del volante, quienes ya van llegando hasta la cuadra 10 de la avenida Guillermo Bilíngor, aquí en el distrito de San Juan de Miraflores. Mira tú, hay una larga cola de unidades vehiculares, tanto vehículos privados como taxistas y mototaxistas, que van llegando para hacerse acreedor de su premio de exitosa. Así que vamos rápidamente, Ricardo, para poder premiar a nuestros amigos del volante. Señor, ¿qué tal? Muy buenas tardes. ¿Dónde se encontraba cuando escuchó el
4: llamado? Hola, ¿qué tal? Me encontraba acá alrededor por la clínica Santa Marta dejando un pasajero y como siempre estaba escuchando exitosa contra el tráfico y ya bueno, escuché pues la convocatoria y vine rápido.
3: Rápidamente, sí. Usted ha llegado, ha dejado todo lo que tenía que hacer para hacerse acreedor de su premio sorpresa. ¿Qué le parece que le estemos premiando?
4: Muy bien, así hacen que la fidelidad que tenemos con ustedes ya de antemano hace que más sea, ¿no? Y también convocar pues a nuevas, a recomendarme, ¿no? Siempre la radio que es exitosa.
3: Ahora, usted nos indicaba que no solo nos escucha a través de los 95.5 de la FM, sino que también, Ricardo, claro que sí, nos siguen a través de las redes sociales. Por favor, muéstrenos en pantalla su celular, porque ahí está, nos sigue también a través
1: ¡buena!
3: De nuestro Facebook, de nuestra cuenta de TikTok, de Instagram. Muy bien, ¡buena! Señor. A ver, repita fuerte conmigo, ¿cuál es su radio favorita?
4: Exitosa Noticias.
3: ¿95.5?
4: 95.5 FM.
1: ¡Eso!
4: La voz del pueblo.
3: Los que no tienen voz, señor.
1: Ya, quítale el regalo, quítale el regalo, por favor.
3: Está nervioso, está feliz y contento. Y se lleva rápidamente, Ricardo, su premio sorpresa. Vamos a continuar premiando, claro que sí, porque continúan llegando aquí mis amigos conductores. Señor, ¿qué tal? Muy buenas tardes. ¿Cuál es su nombre? Comenten.
5: Miguel Ángel Maoy Arriega.
1: ¿Dónde ese Miguel se encontraba Ángel?
3: Cuando escuchó el llamado de
5: acá a la espalda nomás de la colacionar.
3: Rápidamente se dio una vueltita por ahí.
5: Claro, pues ¿sabes? Por los premios del 95.5 escuchamos radio exitosa.
1: ¡Buena!
3: Es que le parece que le estemos.
1: ¡Buena!
5: Muy bien.
3: Emocionado, mi.
5: Claro, emocionado.
3: Ya terminando la jornada, empezando.
5: No, todavía sigo trabajando hasta las 9 de la noche.
3: Por eso exitosa le premia por su esfuerzo. Señor, tenga rápidamente su bolsita y repita muy fuerte conmigo, ¿cuál es su radio favorita?
5: Exitosa 95.5 FM.
3: La voz de los que no tienen
5: voz.
1: Eso.
3: Saludando a la cámara, por favor. Bien, Ricardo, entonces nosotros nos vamos a quedar aún continuando aquí en la cuadra 10 de la avenida Guillermo Bilíngor, en el distrito de San Juan de Miraflores, al costado nada más de la municipalidad, continuando premiando, así es, a nuestros amigos conductores que siguen llegando hasta esta avenida principal, porque son fieles oyentes de los 95.5 de la FM, y con esta información regresamos nuevamente a estudios.
1: Maravilloso, un abrazo grande a nuestros amigos taxistas que han escuchado el llamado desde Contra el Tráfico. Por exitosa, la voz de los que no tienen voz. Muy bien, muchachos. Es que es cierto, la voz de los pueblos es el programa que hay en la madrugada aquí en Exitosa. Entonces el hombre está bien, escucha la voz de los pueblos, pero también escucha Contra el Tráfico. Un abrazo para todos los amigos taxistas que son fieles, leales a Contra el Tráfico y a Exitosa. Son las 6 de la tarde con 26 minutos. ¿A dónde nos vamos, Roy? Por favor, me gustaría que...
2: Vamos al corte, querido Ricardo, pero al volver. Viene tu tema favorito.
1: ¿Cuál es?
2: Primero, tu salud.
1: ¡Oh!
2: Y hay un tema importante, un tema que te gusta.
1: Así,
6: soy Ruiz Grandes.
1: Varices. Hoy hablamos con el doctor Ever Cataño.
2: Catarata.
1: Y también hablaremos con el doctor Fermín Silva de la Clínica La Luz. Pausa y volvemos.

0: Ya volvemos en Contra el Tráfico con Ricardo Rondón. La hora en Exitosa, 6 de la tarde y 27 minutos. 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

0: 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No hay problema. 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
0: Y hoy nos acompaña el doctor Ever Cataño, director del Centro de Varices. Doctor Cataño, tema que nos ocupa el día de hoy, señores, las varices en los adultos mayores son de alto riesgo. Bienvenido, doctor Cataño, como siempre, a nuestro programa. ¿Cómo está?
2: Buenas tardes, Ricardo, y bueno, a todos los oyentes y televidentes Exitosa. Para hablar un tema tan importante que son las varices y que, bueno, nosotros ya muchos años venimos haciendo tratamiento de esta enfermedad y hemos tratado pues a miles de pacientes, ¿no?
0: Las varices en los adultos mayores, ¿cuán riesgosa, peligrosa pueden ser?
2: Bueno, los adultos mayores ya como es natural, ya van pasando por un proceso de envejecimiento y aparecen las enfermedades, ¿no? Ya van a aparecer la hipertensión, la diabetes, la artrosis, osteoporosis, por ahí ya por el desgaste también ya ven, van a haber problemas de la columna, etcétera, ¿no? ¿Qué van haciendo pues que ya? Y los tejidos encima se van debilitando, tanto las paredes de las venas, de las arterias, los músculos también ya se atrofian, ¿no? Se van atrofiando y esto lo va a hacer, a predisponer a las complicaciones en general. Sabemos que cuatro son las complicaciones principales que tiene el paciente que sufre varices. Uno, se puede inflamar la varice y terminar con una celulitis. Segundo, esas varices se pueden romper. También es frecuente que el adulto mayor y alce su pared más delgadita, como digo, por el envejecimiento. A veces les pica esa zona, se rascan y se rompe esa vena y sangra. Seguido me han llegado adultos mayores. Lo otro es que también con el tiempo, porque ya tienen muchos años, hasta décadas están con sus varices, la piel se va dañando a nivel de los tobillos y le sale la úlcera varicosa. Y bueno, y también ya camina menos.
0: Exacto.
2: De natural, ¿no? Entonces, ya puede también ser un factor predisponente a hacer trombosis, la temida trombosis, ¿no? Que esa sí pone en riesgo la vida del paciente, ¿no? Entonces, estas complicaciones van a ser más frecuentes y por eso que hay un mayor riesgo, esto aunado, pues que alguien que le dé una trombosis y encima tiene problemas respiratorios crónicos ya por la edad, o es hipertenso, o es diabético, la cosa va a ser más seria, ¿no?
0: No, totalmente, doctor, es por eso importante tener una cultura preventiva y hoy lo tenemos aquí para que podamos, y la gente que está en casa y que tenga un adulto mayor o que esté padeciendo de varices pueda conocer y tener más información. En el caso de hombres y mujeres, ¿quiénes son los que tienen mayor predisposición a hacer varices, doctor?
2: Bueno, las varices son más frecuentes en las mujeres y eso a todas las edades, ¿no?
0: Ajá.
2: Siempre se dice que las mujeres tienen un 60, un 70% de todas las mujeres, bueno, hablamos de adultos mayores, tienen varices. Y los varones un 40%, es menos frecuente, ¿no? Sin embargo, lo que también vemos es que las varices más grandes, generalmente, las varices grandes, estas lo vemos más en los varones, ¿ya? Ahora, las complicaciones se van a dar igual en ambos. Un aspecto importante en el adulto mayor, a veces se habla, realmente estamos hablando pues un adulto mayor, ya mayor de 70, de 80, ¿no? Porque hoy por hoy incluso se cataloga el adulto mayor a mayores de 60, pero ya con el avance de la medicina la persona está viviendo cada vez más tiempo. Entonces ya realmente adulto mayor estamos hablando por arriba de los 70, 75, 80, de estas personas estamos hablando, ¿no? Que ya van a ser hipertensos y con todas esas enfermedades que decía, entonces ellos van a tener, más riesgoso va a tener que sus varices estén sin tratar, ¿no? Entonces hay que tener mucho cuidado, hay que tratarse a tiempo, ¿no?
0: Eso es importantísimo. Entonces las mujeres tienen mayor predisposición. El tema de utilizar zapatos, tacos altos, muchas veces incluso hasta los adultos mayores, cuando tienen que llevarlos a alguna reunión o algo, las damas quieren usar sus tacos, ¿no? No tan altos, pero los tacos afectan o no a las personas que tienen varices.
2: Bueno, sí, ¿no? Siempre se ha postulado que los tacos altos no favorecen una buena circulación y por tanto, ¿no? Predispondrían al desarrollo de las varices, ¿no? Ahora, esto...
0: El sobrepeso también, imagino.
2: Claro, otro factor es el sobrepeso, definitivamente. Las personas con sobrepeso tienen hasta 5 veces más riesgo de desarrollar varices. Otro factor también es estar mucho tiempo parado, mucho tiempo sentado. Adultos mayores, estamos hablando por arriba de los 70, 75, 80... Como es natural, ya cada vez camina menos.
0: Ajá.
2: Es es frecuente que me venga Ricardo, personas trayendo a sus papás, a su mamá, 85, 87, 90 años, desde los 80 sobre todo. Uh-huh. Doctor, la principal causa de consulta, aparte de su varices, es que sus piernas se les hincha. Uh-huh. Entonces, ¿por qué se les hincha? Porque ya no camina, más están sentados nomás. Yo le digo, no, tiene que caminar.
1: Claro.
2: Entonces, primera recomendación importante, caminan todo lo que puedan, caminen, ¿no? Porque siempre me viene el doctor, me dice, ¿y qué pastillita será bueno? O hay una maquinita que dice que le mueven las piernas. No, sí. no, nada.
1: Eso es un dato importante, mito, ¿verdad? Porque en las redes sociales te venden estas maquinitas para que dicen que te vibran y te mueven la circulación en las arterias, en las venas. Por favor, doctor.
2: No, nada de eso. Si la persona puede caminar, que camine.
1: Ajá.
2: Igual, si la persona puede comer, no tiene ningún problema, también tiene bien la dentadura, que coma. La mejor vitamina es la O, como decimos, la de la olla.
1: Claro.
2: Nada, me viene que me han puesto vitamina C. No. Señor, usted come todo, coma sus frutas, verduras, ahí están todas las vitaminas. Uh-huh. Y para una buena circulación, no dicen, ¿qué pastilla? No, un par de zapatillas y váyase a caminar. Caminar es lo mejor, eso le va a activar la circulación. Ojo. Eso se llaman los movimientos activos. No hay que esperar que a todo quieren que una pastilla, que una maquinita. No, esa máquina le van a ayudar pues a alguien que está postrado de repente.
1: Claro.
2: ¿No? De repente es un adulto mayor de 85 años que ya, bueno, tuvo una fractura en la cadera, tuvo una fractura o tiene problemas de artrosis en las rodillas que no puede ni caminar. Tal vez para ellos le puede ayudar una maquinita. Tal vez. Uh-huh. Pero si la persona puede caminar, que camine. No, a todos yo le digo así, vienen así adultos mayores, camina. Y si no puedes caminar también estando sentado, que mueva sus piernitas, que flexione los pies, que flexione la rodilla, eso le va a activar la circulación. Y en el 90% de los casos mejoran esas piernas hinchadas que vienen ellos. Aparte que hay que usar un vendaje o medias de compresión también en esas zonas, ¿no? Pero en general, si la persona tiene varices, hay que tratarse también a tiempo, ¿no?
1: Otro dato para poner en alerta, porque la información en redes sociales a veces es inexacta. El hecho, por ejemplo, de que te ofrezcan pastillas, que te ofrezcan lociones, que te ofrezcan determinados antibióticos, que te dicen que te van a desaparecer las varices, doctor. ¿Qué les diría, por favor, a todas aquellas personas que a veces gastan su dinero y esto necesariamente no es cierto, ¿verdad?
2: Sí, no. Ninguna pastilla te va a eliminar las varices. Ninguna crema, ningún spray, ni parche, nada. Eso es mentira, ¿no? O sea, te pueden aliviar las molestias, sí, dolor, pesadez, cansancio, calambre, adormecimiento, te pueden aliviar. Pero de ahí que te vayan a eliminar las varices, no. Las varices o se operan o se hacen tratamientos como hacemos nosotros ya hace muchos años, que es la escleroterapia, ¿no? Ajá. Que es un tratamiento más moderno que nos permite eliminar todos los tipos de varices. Entonces, no se deje engañar. Ahora, yo quería insistir en esto del ejercicio, ya que hablamos de los adultos mayores. ¿Por qué? Porque incluso se ha visto que al caminar las personas, todos los días deben caminar mínimo media hora. Si pueden más, más. Porque eso va a activar la circulación, y al activar la circulación no solo de las piernas, va a activar la circulación del cerebro, el corazón, de todo, y la persona va a estar más lúcida.
1: Tal
2: hasta
1: cual.
2: Se ha visto que la memoria y todo retrasaría aparentemente todos estos problemas de las Alzheimer, todo eso, ¿no?
1: Ajá.
2: ¿Por qué? Porque al activar la circulación, insisto, no solo se activa la circulación a las piernas, es todo el organismo que va a estar activado en lo que es la circulación, tanto riñón, hígado y todos los órganos que tenemos en el cuerpo humano, ¿no? Uh-huh.
1: Hablemos de la escleroterapia, de este tratamiento novedoso, no invasivo, y que a la cual cualquier persona puede acceder, incluso los adultos mayores, sin riesgo de que puedan ser operados y tengan un periodo de recuperación que pueda ser más complicado y doloroso, ¿no?
2: La medicina avanza, Ricardo, y qué es importante, como ahora las personas cada vez viven más, entonces por eso que los procedimientos también se hacen ya mínimamente invasivos. Operar a una persona de 85, 90 años, demasiado riesgo. Entonces, por ejemplo, se hace real escleroterapia, que es a base de inyecciones que se ponen, ¿dónde? En las mismas varices. Esto se hace, es un tratamiento ambulatorio. ¿Por qué significa ambulatorio? Que el paciente viene, se le pone la inyección y se va caminando. Ambulatorio significa que la persona se hace el tratamiento y puede continuar haciendo sus actividades normales. No es como una operación, ahí sí hay que internarlo, hay que hacer riesgo quirúrgico y todo, no. Esta es una de las ventajas de la escleroterapia, entonces. ¿Se pueden hacer los adultos mayores? Sí. Segundo, la escleroterapia, otra ventaja que tiene es que nos permite eliminar todos los tipos de varices, porque nadie tiene un solo tipo de varices. Generalmente varices grandes, cordones, medianas, hasta arañitas. Entonces, hay que eliminar todas. La operación nos permite generalmente tratar la varice grande nomás. Entonces, las otras no. Entonces, esa es otra de las ventajas de la escleroterapia. Y otro que es bastante económico. ¿Qué significa esto? Se hacen por sesiones, está al alcance de todos prácticamente. Por eso es que este tratamiento lo hago yo. Justamente hace el viernes me venía una paciente, doctor. Yo fui donde otro doctor que dice que no, que la cirugía es lo mejor. Pero se puso a llorar la señora. Le digo, ¿por qué lloras? No, es que me pidió 10 mil soles, doctor. Yo ahorita no tengo 10 mil soles para pagar una operación. Y aquí, acá vas a gastar la décima parte o la octava parte, le digo. Y ahorita mismo te empezamos. Porque una inyección se cobra 150, 2 por 280. Tú puedes empezar tu tratamiento teniendo eso. Y las otras sesiones le hacen al semanal o quincenal, dependiendo de tus posibilidades económicas.
1: Y entonces, con este tratamiento desaparezco la varice que se trata con la escleroterapia.
2: Claro, la escleroterapia nos permite eliminar las varices.
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2: Se va a eliminar. Todos los tratamientos lo que hacen es eliminar las varices. Por eso decía que las cremas, esto sí, no van a eliminar nada. Entonces, tenemos que eliminar su varice con la escleroterapia, ¿no? Entonces, una ventaja también es que es segura, se hace por eso, decía, a todos los adultos mayores. Usted sufre varices, hipertensión, etcétera, la tiroides, puede hacerse este tratamiento. Esa es una de las grandes ventajas.
1: Para que la gente sepa qué es la escleroterapia, ¿en qué consiste el tratamiento?
2: El tratamiento consiste en colocar inyecciones, ¿dónde? En sus mismas varices. Ajá. Ya sean arañitas o varices grandes. Ahí se va a colocar la inyección. Ahora, obviamente, el doctor, para eso es especialista, va a determinar cuáles son las varices principalmente comprometidas. No ponemos por poner, no. Siempre vamos a intentar, va a haber una varice principal que esa está afectada, ahí está el reflujo, lo que llamamos. Ahí se empieza tratando. Y luego se van eliminando de las más grandes a las más pequeñas, de tal manera que quede solucionado el problema.
1: Ajá.
2: ¿Ya? Una ventaja de este tratamiento que es fácil de realizar, siempre digo, pero en manos expertas. Esto que nos ha permitido hacer nuestras campañas, ajá, ¿no? 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Así que atención, Tarapoto, mañana, 1 de julio, en la clínica San Camilo, ahí va a estar el doctor John Castañeda, es médico especialista también que hace este tratamiento, con la garantía del caso. 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Y a la otra semana, como hoy día, martes 7 de julio en Arequipa, así que atención Arequipa, que también tenemos una gran acogida en el Centro Médico Alemán, ahí próximo martes en Arequipa, en el 7 de julio, ¿no? 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
1: De acuerdo, ¿no? Doctor. Muy bien, le agradezco mucho toda esta información, ha sido valiosísima como siempre, y nuevamente lo esperamos la próxima semana para seguir hablando de este tema.
2: Sí, quería mencionar una cosa importante también, el uso de las medias de compresión,
1: ya,
2: que me estaban preguntando. Todas las personas que tienen varices y bueno, y quieren prevenir ahí los adultos mayores, tienen que usar sus medias de compresión. Esas también nosotros las vendemos en nuestro centro de varices y tiene que ser un lugar donde el especialista te recomiende.
1: Seguro, confiable y de la mano, acompañado de la mano del especialista. Gracias, doctor Ever Cataño, como siempre, aquí en el programa.
2: Gracias a ti, Ricardo.
1: Ahora nos vamos a comunicar con el doctor Fermín Silva. La corrección de la miopía, ¿eso es posible? El doctor Fermín Silva de la Clínica La Luz nos resuelve esta interrogante. Querido doctor, ¿cómo está? Buenas tardes.
4: ¿Qué tal? Buenas tardes, Daniel. Ricardo, buenas noches. Un saludo especial a todas las personas que te escuchan y te ven durante todos los días en tu programa. Efectivamente, considero importante que debemos conversar sobre el manejo de la miopía y cuál es la medida de prevención que debe tener una persona que tiene una miopía alta. Se llama miopía alta cuando hay 5 dioptrías a más de medida, se considera una persona con miopía alta. ¿Y cuál es el principal riesgo que ya hemos dicho, pero lo vamos a volver a repetir? ¿Cuál es el riesgo natural que tiene un paciente con miopía alta? Que la retina es muy delgada, es muy delicada y que puede desprenderse de manera espontánea. Quiere decir que se acuesta un día cualquiera a dormir como todos y se levanta, se despierta con un desprendimiento de retina. Lo que tiene que hacer todas las personas miopes es ir a un oftalmólogo y, si es posible, a un experto en retina, para que le hagan un fondo de ojo para determinar los riesgos de desprendimiento de retina y manejo con láser a tiempo para evitar este problema que puede comprometer de manera irreversible la agudeza visual. Pero ¿cómo se maneja? ¿Cómo se resuelve este problema? Porque una persona con miopía alta no ve de lejos. Mientras más alta sea la miopía, más cerca ve la persona. Hay personas que tienen 10 de miopía y solo ven a la altura de la punta de su nariz. Por eso es que una persona miope no ve de lejos, no puede ver a la esquina donde cruzan los carros. Un riesgo de perder la vida simplemente por no ver. Sin embargo, si le hacemos una medida de vista computarizada, lógicamente la persona recupera muchos al 100%. O sea, si sin lentes ven solamente cuentadedos 4 metros, con anteojos pueden lograr ver
0: exitosa
4: 20-20. Porque los ojos están normales, están sanos, solo que hay un problema refractivo por la curvatura de la córnea o por la longitud del ojito, que puede ser por arriba de 23 milímetros. Entonces, lo primero y lo más simple y lo que hay que hacer es ponerse sus anteojos, previa a una correcta medida de vista y una evaluación integral de los ojos. Yo atiendo en la Clínica La Luz de Lima, en la cuadra 11 de la Avenida Arequipa, todos los días en las mañanas. El martes en la tarde atiendo en la Clínica La Luz de Breña y el jueves en la tarde atiendo en el Hospital de Solidaridad en el centro de Lima. Yo recibo a mis pacientes con catarata, con miopía, con astigmatismo, con cualquier problema de córnea. Yo soy especialista en córnea, hago trasplantes de córnea. Traemos córneas de fuera del país previo convenio con la autorización del Ministerio de Salud y podemos resolver los problemas serios de la córnea de los pacientes. Entonces, yo atiendo y los pacientes que vienen a mi consulta con miopía alta, tenemos un conversatorio donde explicamos en detalle lo que tiene que hacer para evitar un desprendimiento de retina. Ahora, si todo está bien, entonces la medida de vista que le hacen sirve para comprar sus anteojos el día de hoy. Si usted tiene miopía, usted puede usar sus anteojos y todo está resuelto. Solo que tiene que estar puestos anteojos. Una persona que tiene 8 de miopía sin anteojos no ve más allá de un paso. Corre el riesgo que le atropelle el carro en la calle porque no ve a la esquina, no ve los semáforos. Es un tema complicado. ¿Qué más se puede hacer para que las personas ya no usen anteojos por miopía, por hipermetropía o astigmatismo? Porque hay todo un mito, ¿no? El astigmatismo no se corrige con la cirugía láser. Mucha gente sabe eso. No es verdad. La cirugía láser excimer corrige la miopía, la hipermetropía y el astigmatismo. Ahora, ¿quiénes pueden ser candidatos para ser operados con láser excimer? Personas mayores de 18 años que estén motivados a no usar anteojos. Número 2, que tenga su medida estabilizada, que no varíe ni para arriba ni para abajo, mayor a 0.75. Porque si la medida o la miopía está progresando, lo operamos hoy y el próximo año está con otra vez con la regresión de la miopía. Entonces, la edad, 1, 2, la estabilidad de la medida, 3, el estado normal del fondo de ojo, 4, que no tenga un ojo seco. Por ejemplo, si tiene un ojo seco, no hay buena lubricación por alguna razón, la cirugía láser no se puede. Y la otra cosa que es importante es para elegir, por ejemplo, ¿de qué manera voy a operar? Con láser excimer sí, pero ¿de qué manera lo voy a operar? Depende su actividad. Por ejemplo, si es boxeador, el procedimiento es de una manera. Y si es ingeniero, es otra. Si es oficinista, que está en un trabajo administrativo, es de otra manera. Entonces, el tipo de la cirugía depende del tipo de paciente. Entonces, se le pone el láser, después ya se ha evaluado que la córnea tiene un grosor normal, tiene una curvatura normal. Entonces, le aplicamos láser excimer, una ráfaga de radios láser excimer, que nunca dura más de un minuto, nunca. Siempre es menor. Por ejemplo, una miopía de menos 3, más o menos una ablación de 15 segundos. Una miopía de menos 5 o menos 6, una ablación de 35 segundos. O sea, una ráfaga de rayos láser excimer encima de la córnea, previa preparación de la córnea, lo adelgaza la córnea y lo modifica la curvatura de la córnea de acuerdo al plan quirúrgico que corresponde a cada paciente, y podemos eliminar la miopía, la hipermetropía y el astigmatismo en 10 minutos ambos ojos. Claro está que tiene que pasar por una evaluación exhaustiva para determinar el grosor y la curvatura de la córnea y las irregularidades de la córnea que podría haber. Si todo eso está bien, más además la retina está bien, pasa la cirugía. Ahora, ¿qué pasa cuando las personas? Hoy día había una señora de Chimbote que tenía 18 de miopía.
1: Paso.
4: 18 de miopía en un ojo y 20 de miopía en el otro ojito. Entonces, la señora decía, yo no quiero usar lentes, yo quiero operarme de miopía, pero la señora tenía 48 años.
0: ¡Exitosa!
4: Pero ¿qué pasa cuando lo evaluamos? Tenía catarata. El cristalino se ha empezado a opacar, porque sí. Uno de los efectos negativos de la miopía es que hacen cataratas prematuras. Muy bien. Le sacamos el contenido del cristalino opaco y le ponemos un lente especial del valor que le corresponde y se corrige la miopía con la cirugía de catarata y con un lente de medida especial. Ahora, ¿qué pasa si tiene solamente hasta 8 de miopía? Exime láser, como ya hemos explicado. Adelgazar la córnea, tallar la córnea, modificar la curvatura y se elimina todo. Y si tiene más de 45 años, cirugía del cristalino, tenga o no tenga catarata, siempre y cuando la retina, el nervio óptico y la mácula esté bien. Ahora, si tiene menos de 35 años, 38 años, y tiene mayor de 18 años, o sea, entre 18 y 35 años, o 38 años, si tiene una miopía de menos 12 o menos 14, ahí no entra el láser excimer, porque el láser excimer solo funciona hasta 8 de medida de miopía. Por arriba de 8, siempre y cuando tenga más de 35 años, se le implanta un lente intraocular, pero solamente se le pone lente sin sacar nada. Cuando ya tienen más de 45 años, 50
0: ¡exitosa!
4: Años, ahí se saca el contenido del cristalino y se pone un lente. Pero cuando son jóvenes, menos de 35, máximo 35 y mínimo 18, se le pone un lente intraocular de jóvenes dentro del ojo y le corregimos la medida. El viernes último operamos una señorita que tenía menos 14 de miopía con menos 2 de astigmatismo en ambos ojos y le hemos puesto un lente intraocular especial de jóvenes que se llama lente intraocular fáquico encima del iris clampado y la persona resuelve todo su medida y vuelve a ver usando, digamos, toda la potencialidad del ojo que tiene. Porque a veces, simplemente por no ponerse un lente, por no operarse con láser, o no operarse con estos lentes de jóvenes, o con láseres que ya se usan cuando hay catarata, las personas prácticamente no usan su ojito.
1: Tal cual.
4: Y pueden someterse a riesgos y no trabajar adecuadamente en las labores que sea. Así que yo les invito a todos mis pacientes que estoy, bueno, nosotros tenemos un staff muy grande de médicos oftalmólogos, entre 30 y 40 médicos oftalmólogos de todas las especialidades que están en todas nuestras sedes. Yo estoy haciendo consulta todas las mañanas en la clínica Luz Sede Central, al costado de Panamericana Televisión, cuadra 11 de la Avenida Arequipa, martes en la tarde en la clínica La Luz de Breña, el jueves en la tarde estoy en el Hospital de Solidaridad, que trabajo ahí hace más de 20 años, y la verdad es que tengo muchos pacientes de todo el país que vienen a ver.
1: El número para citas, doctor, para que la gente pueda comunicarse y llamar a la clínica.
4: Que se comuniquen, por favor, con nuestras redes sociales, ahí está publicado el teléfono de la clínica. Se pueden comunicar, incluso pueden pagar sacar una cita y pagar una cita por la web, por la página web de la clínica La Luz.
1: Muy bien.
4: Pueden comunicarse con nuestro Face, con TikTok, con el Instagram, donde tenemos un equipo de gente que les contesta. Listo. Para programar una cirugía.
1: Un gran abrazo, doctor Fermín Silva, como siempre, didáctico, objetivo, y el público entiende perfectamente lo que usted nos ha expresado el día de hoy.
4: Muchas gracias, Ricardo, a ti por darme la oportunidad. Que lo más importante es que entregamos educación.
1: Eso.
4: Para cuidar la salud visual de los ojitos, de los amigos del Perú. Muchas gracias.
1: Un abrazo, doctor. La prevención es muy importante. Bien, se acabó el programa por el día de hoy. Nosotros a las 4 de la tarde mañana nos encontramos. Quédese en Exitosa porque ya llega Carla Jarada con lo último de la información. Por mi parte, hasta mañana. Si les gustó, aplausos.

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